0: tienen mucho que ganar con la cooperación y mucho que perder con la confrontación. Debemos ser socios, no rivales, ayudarnos mutuamente para alcanzar el éxito y prosperar juntos y encontrar la forma adecuada para que las grandes potencias puedan coexistir en esta nueva era. El presidente estadounidense no ahorró en elogios hacia su homólogo chino, al más puro estilo Trump. Gran respeto por China, por el trabajo que ha realizado. Usted es un gran líder. Se lo digo a todo el mundo. Usted es un gran líder. Así que espero con mucho interés nuestras negociaciones. Es un encuentro muy importante. Muchos dicen que quizás sea la cumbre más importante de la historia, que no recuerdan nada parecido. En Estados Unidos la gente no habla de otra cosa. Es un honor estar con usted. Es un honor ser su amigo. Y la relación entre China y Estados Unidos va a ser mejor que nunca. Muchas gracias. A pesar del tono cordial, persisten muchos asuntos espinosos, entre ellos Taiwán. Según los medios estatales chinos, en una reunión a puerta cerrada, Xi le dijo a Trump que si se gestiona bien la situación de Taiwán, la relación entre Estados Unidos y China gozará de estabilidad. De lo contrario, habrá enfrentamientos e incluso conflictos. Las cuestiones comerciales y tecnológicas son también temas clave de discusión, además de la guerra en Irán. Aunque es posible que la cumbre no arroje muchos resultados concretos, Trump ya ha invitado a Xi a reunirse con él en Washington en septiembre.
1: Y para analizar el alcance de este encuentro entre Donald Trump y Xi Jinping en Pekín, nos acompaña Ana Solís, investigadora y docente de la Universidad de las Fuerzas Armadas en Hamburgo. Ana, buenas noches. ¿Puede este encuentro entre Trump y Xi poner fin a la guerra en Irán o por lo menos a desbloquear el Estrecho de Hormuz?
2: Hola, buenas noches, Carol. Mira, se espera que China pueda ejercer realmente una presión sobre una posible apertura del Estrecho de Hormuz. Yo creo que hay que tener en cuenta que la semana pasada el ministro de Relaciones Exteriores de Irán visitó Pekín y se reunió con el ministro de Relaciones Exteriores, con Wang, en China. Entonces, es muy posible que durante este encuentro, en dicha reunión, se hayan preparado los puntos o líneas rojas en las negociaciones que China está teniendo con Estados Unidos. Por una parte, hay un diálogo directo, por lo tanto, entre China e Irán, lo cual facilita las negociaciones. Ahora, como principal mercado del petróleo iraní, China, como decía, puede ejercer una presión efectiva sobre Irán y al mismo tiempo es una carta de negociación muy importante para China, ya que si bien también requiere, ¿no?, de la apertura del estrecho, no está igualmente afectado como lo está Estados Unidos. Lo que quiero decir, China tiene más tiempo que la que tiene Estados Unidos en este momento. Por lo tanto, sí, es una posibilidad que China pueda hacer algo al respecto.
1: Bueno, y tras este encuentro, ¿cuáles siguen siendo los principales puntos de tensión entre Washington y Pekín?
2: Bueno, lo que ustedes ya mencionaban en el resumen, ¿no? Uno de los principales puntos de tensión que hay entre China y Estados Unidos es el tema de Taiwán. Taiwán ha sido el único tema que durante el primer día de la visita de Trump a Pekín que ha recibido, donde los simbolismos de amistad y buenos deseos un poco se vieron cortados, porque al mediodía hubo una advertencia de parte de Pekín a Estados Unidos, donde le dice, bueno, que cualquier involucramiento en este tema pues podría generar un conflicto muy peligroso entre ambas partes. Eso después China lo ha llamado más bien a la amistad en horas más tarde durante la cena, pero definitivamente eso es un punto. Por lo tanto, yo creo que acuerdos en este tema va a ser de intentar de que Estados Unidos no vaya por ningún motivo apoyar cualquier tipo de independencia de Taiwán. Y también otro punto importante es que frene la venta de armas hacia Taiwán. Recordemos que en noviembre del 2025 Estados Unidos prometió una venta de armamento y probablemente esto va a ser un punto que solicita China para que pare esto, para que lo bloquee. Y otros temas que hemos ido escuchando también es sobre tecnología, el control de exportación de los semiconductores, además, claro, está el tema de los aranceles. Y donde yo creo que sí pueden llegar a un acuerdo es en el tema de los aranceles. Y esto sería una victoria, al menos.

0: ya para Estados Unidos, para China, aunque también hay que decirlo que al ser un tema estratégico para la competencia en el área de inteligencia artificial, probablemente en contraparte Estados Unidos tendrá que solicitar una garantía del suministro de tierras raras.
1: Ana Solís, muchas gracias por este interesante análisis.
0: Muchas gracias, Carol.
1: Y en otra noticia del día, Estados Unidos calificó como productiva y positiva la primera jornada de conversaciones entre Israel y Líbano en Washington. Estados Unidos media para evitar una nueva escalada antes de que expire la tregua este domingo. Pero la violencia continúa. Según el Ministerio Libanés de Salud, al menos 22 personas murieron el miércoles en ataques israelíes, incluidos 8 niños. Israel asegura que sus operaciones responden a ataques de Hezbollah. El ejército israelí afirma además que un dron lanzado desde Líbano dejó varios civiles heridos en el norte de Israel. Mientras tanto, Beirut exige el fin de los bombardeos y la retirada de tropas israelíes del sur libanés. Las conversaciones continuarán este viernes mientras ambas partes siguen lejos de un acuerdo. Y en Jerusalén, miles de israelíes desfilaron hoy para celebrar lo que las autoridades israelíes denominan la reunificación de Jerusalén tras la conquista y anexión de Jerusalén Este por parte de Israel en la Guerra Árabe-Israelí de 1967. La anexión de Jerusalén Este, donde vive una población mayoritariamente palestina, no está reconocida por Naciones Unidas, que la considera ilegal según el derecho internacional. Al igual que en años anteriores, durante la marcha hubo ataques de grupos ultranacionalistas a tiendas palestinas, además de cánticos racistas e intimidaciones. La policía israelí detuvo a 16 personas. Al término de la jornada también llegó a la principal entrada de la Ciudad Vieja el ministro ultranacionalista de Seguridad Nacional, Itamar Ben-Gavir. La marcha de este año se celebra con el telón de fondo de la guerra con Irán y un alto al fuego en Gaza que no se ha respetado. Y Rusia lanzó otro ataque aéreo masivo con drones y misiles balísticos contra Kiev y otras ciudades ucranianas como Kharkov, Poltava, Zaporilla y la región de Odessa. El alcalde de Kiev, Vitaly Klitschko, asegura que se trata de la mayor ofensiva con drones de toda la guerra contra la capital. Más de 700 drones y misiles fueron lanzados desde Rusia durante la madrugada del jueves y más de 800 el miércoles. 21 personas perdieron la vida y al momento se contabilizan 57 heridos. El bombardeo se produce tras un alto al fuego de 3 días que Vladimir Putin y Volodymyr Zelensky debían cumplir a petición de Donald Trump y también tras la reciente afirmación de Putin de que la guerra en Ucrania estaba llegando ya a su fin. Y la presión sobre el primer ministro británico Keir Starmer aumenta dentro del Partido Laborista tras la dimisión de uno de sus ministros y movimientos internos para facilitar la entrada de un nuevo liderazgo partidista. El ministro británico de Salud, Wes Streeting, anunció este jueves su renuncia y anunció que Starmer no será el líder del Partido Laborista en las próximas elecciones de 2029. Al mismo tiempo, un diputado laborista renunció a su escaño para facilitar el regreso del alcalde de Manchester, Andy Burnham, a la Cámara de los Comunes como paso previo para que pueda aspirar al liderazgo del Partido Laborista. Para derrotar a Starmer, Burnham deberá ganar primero ese escaño en una elección parcial y conseguir el respaldo de al menos 81 diputados de su partido. Y ya nos acompaña Andrés Blumenkranz, lo que quiere decir que llega la hora de pasar a la información económica y lo hacemos aquí en Alemania, Andrés.
2: Aquí en Alemania, Carol, empresas que reducen el tamaño de productos pero aumentan los precios. Le ha tocado dar explicaciones ante la justicia a Milka y no lo ha conseguido porque un tribunal alemán dictaminó que el fabricante de chocolates Mondelez, el dueño de Milka, engañó a los consumidores reduciendo las tabletas de chocolate de 100 a 90 gramos, un 10%, sin avisarlo claramente en el envoltorio. La empresa mantuvo el diseño, el empaque, pero el producto era más pequeño y su precio subió a principios de 2025 de 1,49 € a 1,99 €. El tribunal advirtió que la práctica de la shrinkflation podría repetirse y afectar a otros productos de consumo. La Asociación de Consumidores Europea, que presentó esta demanda el año pasado, exige también al gobierno alemán medidas vinculantes para frenar

0: estas prácticas. Un claro ejemplo de shrinkflation, una combinación de las palabras en inglés shrink, reducir, e inflation. Y José David Navarro, que nos escucha en la Bolsa de Frankfurt, nos va a contar un poco más. José, esta es una práctica cada vez más habitual, una estrategia de las empresas para afrontar el alza en los precios de producción. Contanos más detalles de esta práctica.
1: Hola, Andrés, ¿qué tal? Bueno, reduflación podríamos decir en español, de reducir el tamaño o el peso del producto y de inflación. Es una práctica, Andrés, que como tú dices es cada vez más habitual. Los consumidores somos muy sensibles a los aumentos de precios, las empresas lo saben y para evitarlo lo que hacen es reducir el tamaño para mantener los márgenes de beneficio sin tocar demasiado los precios o al menos que esa reducción del tamaño pase un poco más desapercibida. El término cogió de nuevo impulso, no sé si lo recordarán, por los años del COVID y después con la crisis de inflación después de la guerra en Ucrania. Entonces ya salieron noticias desde papel higiénico, desde botellas de productos, por ejemplo, de bebidas o también de chocolates que estaban reduciendo su precio. Y algunas cadenas, Andrés, de supermercados, es el caso, por ejemplo, de la francesa Carrefour, para protegerse frente a las críticas de los consumidores, ya comenzaron a poner etiquetas en los supermercados indicando, calificando aquellos productos que estaban siendo objeto de esta práctica, de esta técnica de las empresas para mantener o incluso aumentar los márgenes de beneficio.
0: Ahora, José, en el caso particular de las chocolateras, vimos al cacao tocar picos de precio ya desde el inicio de la pandemia, pero ahora mismo el cacao está cayendo. ¿Se va a trasladar esto a los precios de los productos finales y beneficiar al consumidor o va a pasar como con la gasolina, donde la reducción de precios nunca llega al bolsillo final?
1: Ahí va, Andrés. Pues siento decirte que es muy probable que los precios de los productos no bajen. Es muy raro ver que un producto baja de precio, pero los expertos sí que apuntan a que las empresas podrían utilizarlo para lanzar otros productos con mayor tamaño y así de nuevo captar la atención de los consumidores. En el caso particular del chocolate por el que me preguntabas, es cierto que los precios han caído, pero es muy probable que las chocolateras se quieran proteger frente, por ejemplo, a la crisis en Oriente Medio y los probables aumentos del precio del carburante y del transporte. También hay que recordar que el producto que las chocolateras ahora estén utilizando es probable que lo hayan comprado meses atrás o incluso un año cuando los precios estaban más altos, Andrés.
0: José David Navarro en la Bolsa de Frankfurt, gracias por esas informaciones. La organización encargada de velar por la seguridad de la red eléctrica en Norteamérica, NERC por sus siglas en inglés, ha lanzado una advertencia. La proliferación de centros de datos representa una amenaza cada vez mayor para la estabilidad del suministro eléctrico. El entrenamiento de sistemas de inteligencia artificial genera fuertes fluctuaciones en la red, dice NERC, que podrían derivar en apagones. Pero también la minería de criptomonedas y los centros de datos tradicionales aumentan la presión sobre la infraestructura eléctrica. El organismo que supervisa las redes de Estados Unidos, Canadá y México declaró el nivel de alerta 3, el más alto existente, e instó a operadores y centrales eléctricas a actuar de inmediato. La rápida digitalización y el auge de la inteligencia artificial impulsan en Estados Unidos la construcción de nuevos centros de datos con una enorme demanda de electricidad. Y vamos rápido con un resumen de otras noticias económicas. El fabricante japonés de vehículos Honda anunció que perdió más de 2.200 millones de euros en 2025, su primera pérdida operativa desde 1957. Esto ocurre tras reducir la producción de vehículos eléctricos en Norteamérica. La compañía también atribuye las pérdidas a las medidas arancelarias de Donald Trump. El gobierno de Brasil anunció ayudas económicas para productores e importadores de gasolina y diésel. La medida llega porque el Congreso no ha aprobado una ley para bajar los impuestos a los combustibles. El objetivo es frenar la subida de precios, algo importante para el presidente Lula en un año electoral. El subsidio se pagará a través de la Agencia Energética Brasileña y costará cientos de millones de reales. Tenemos más información en DW con Carol Guerrero.
2: Así es, Andrés, y de Brasil vamos a Bolivia porque allí miles de mineros marcharon este jueves en La Paz para exigir al gobierno atención a sus demandas en una manifestación que derivó en un enfrentamiento con agentes antidisturbios. En los últimos días se han levantado barricadas en las carreteras, lo que ha provocado escasez de alimentos y de suministros médicos. Además,

0: Los cortes de ruta han interrumpido las principales vías de abastecimiento hacia y desde La Paz y la región norte del país. Las autoridades afirmaron que han negociado con los manifestantes sobre cuestiones como los subsidios al combustible y las prestaciones de bienestar social o una ley revisada de la reforma agraria que fue derogada el miércoles.
1: Crece el malestar social contra el gobierno de Rodrigo Paz en Bolivia. Las protestas se han intensificado con choques entre manifestantes y policías y decenas de bloqueos de carreteras. En la ciudad de El Alto, campesinos aymaras tomaron las calles para exigir la renuncia del presidente, quien asumió en noviembre.
2: Todos los bolivianos están pidiendo la renuncia del presidente. ¿Por qué? Porque el gobierno está impulsando muchas leyes que nos perjudican, como la privatización, y quiere hacernos vivir como en el pasado. No queremos eso y no estamos de acuerdo. Como ejemplo, han traído un combustible de mala calidad.
1: Las movilizaciones involucran a campesinos, indígenas, maestros, mineros, transportistas. Las demandas van desde mejoras salariales, abastecimiento de combustible, hasta la anulación de una ley de tierras. Precisamente esta ley fue eliminada, como lo anunció el propio mandatario.
3: Eliminación ya no existe, se acabó esa ley. Sin embargo, tenemos que tratar una nueva normativa para todo el país. Una nueva ley sobre la tierra, con consensos, socializando, escuchando a todos los sectores.
1: Campesinos e indígenas rechazaban la norma por el riesgo de perder sus propiedades, mientras que empresarios de Santa Cruz, la región más poblada y motor económico de Bolivia, la respaldaban. Los manifestantes protestan también contra políticas del gobierno que, según afirman, perjudican a la población, entre ellas medidas de privatización y la distribución de combustible de baja calidad. Los cortes de ruta han interrumpido las principales vías de abastecimiento hacia y desde La Paz y la región norte de Bolivia. Según autoridades y organizaciones locales, la población enfrenta escasez de alimentos y suministros médicos.
4: Yo tengo rabia. De una vez que dicte estado de sitio, así nosotros vamos a tener nuestra alimentación, porque aquí nos están secuestrando los campesinos.
1: Además, miles de transportistas y pasajeros han quedado varados en toda Bolivia. El gobierno de Rodrigo Paz ha señalado que las protestas pasaron de demandas sectoriales a objetivos políticos y acusó al expresidente Evo Morales de promover las movilizaciones. A pesar de todo, las autoridades han llamado al diálogo e invitado a distintos sectores a participar en negociaciones en el Palacio Presidencial.
0: Y ampliamos ahora informaciones sobre esta situación que se vive en Bolivia con nuestra colega Tania Frank, a quien saludamos a esta hora en La Paz. Tania, a propósito de este llamado al diálogo que hacen las autoridades bolivianas, ¿hay alguna respuesta? Con las buenas tardes para ti.
5: Buenas tardes, Carol. Sí, a través de un video difundido en las redes sociales del Palacio de Gobierno, el presidente Rodrigo Paz ha convocado a dirigentes, a comités de bloqueo, bases de los sectores sociales que están movilizados hace ya dos semanas, a instalar una mesa de diálogo para resolver el conflicto que mantiene incomunicada a la ciudad de La Paz, la sede de gobierno, vía terrestre. Hay diferentes bloqueos alrededor de La Paz en las carreteras. El presidente ha señalado que Bolivia necesita diálogo, pero al mismo tiempo no se ha puesto una fecha definida y hora para iniciar el mismo. En otras intervenciones, el presidente Rodrigo Paz ha criticado duramente a los movilizados y por desarrollar protestas y bloqueos en las carreteras, al subrayar que la economía del país se encuentra aún en proceso de recuperación. Mientras el diálogo se hace esperar, los sectores sociales han anunciado la masificación de las protestas porque quieren que sus demandas, como el incremento salarial, por ejemplo, los maestros, o mejores en la calidad del combustible por parte de los choferes, sean atendidas de manera inmediata.
0: Pues estaremos muy atentos a la situación allí. Tania Frank, en La Paz, Bolivia, gracias por estas informaciones. Y de Bolivia vamos a Chile, porque allí la policía utilizó cañones de agua para dispersar este jueves una marcha estudiantil que protestaba contra los recortes presupuestarios en educación propuestos por el presidente de derecha, José Antonio Kast. Según la prensa chilena, asociaciones de estudiantes de secundaria y universitarios convocaron la marcha hasta el Palacio Presidencial de La Moneda para protestar contra los recortes propuestos por el Ministerio de Hacienda. Entre los recortes se encuentra la eliminación del programa

0: programa de comidas escolares. El gobierno ha afirmado que el programa de alimentación no corre peligro, aunque el presidente Kast declaró este martes que su administración busca gestionar mejor los recursos. Y en Cuba, tras otra larga jornada sin electricidad en la peor crisis energética de las últimas décadas, los cubanos salieron a las calles a protestar. Y ante esta presión, el gobierno cubano parece estar dispuesto a escuchar la oferta de Estados Unidos de 100 millones de dólares en ayuda humanitaria directa. Tras el anuncio de la Casa Blanca, el presidente cubano Miguel Díaz-Canel afirmó que el levantamiento de lo que él llama bloqueo impuesto por Estados Unidos sería un modo más fácil de ayudar a la isla, acusando a Washington de provocar la actual crisis humanitaria en el país. Sin embargo, el canciller cubano Bruno Rodríguez afirmó que están dispuestos a escuchar las características del ofrecimiento y la manera en la que se materializaría esta oferta. Aunque el suministro eléctrico comienza a ser restablecido por unas pocas horas, la situación en la isla sigue siendo crítica.
1: Una imagen ya habitual en Cuba: La Habana a oscuras por los persistentes apagones. El sistema eléctrico del país atraviesa una situación crítica con una disponibilidad prácticamente nula de reservas, según el Ministerio de Energía. La falta de combustible, particularmente de fuel oil y diésel, agravada por el bloqueo energético impuesto por el gobierno de Estados Unidos, ha dejado cortes de electricidad que en la capital alcanzan hasta las 22 horas diarias. En otras provincias la situación es aún más grave. Los cubanos no dudaron en volver a tomar las calles.
2: Mientras sea una manifestación pacífica como la que hubo hoy mismo, bueno, está bien, porque estamos reclamando nuestros derechos. Sabemos que la situación en el país está caótica, por decirlo de alguna manera, pero nosotros tenemos muchachos chiquitos, tenemos que trabajar, tenemos una vida y entonces hay que descansar, necesitamos descansar.
1: La empresa estatal Unión Eléctrica calcula un déficit de generación que alcanza el 63% en el sistema eléctrico del país, uno de los niveles más altos registrados en los últimos años, lo que ha aumentado la tensión en una ciudad ya golpeada por la escasez y la crisis económica.
3: Vivo en una comunidad donde hay muchas personas mayores, muchas de ellas encamadas, hay muchos niños. La comida se está echando a perder dentro de los refrigeradores. La poca comida que se puede conseguir, es sabido la situación que tiene el país. Y nada, nos dio la motivación de salir a ver si, aunque sea sonando un cazuelazo, nos ponen, aunque sea, 3 horas de electricidad.
1: El titular de la cartera de energía del país aseguró que Cuba continúa negociando la importación de combustible pese al bloqueo, pero advirtió que el alza de los precios del petróleo en medio de la guerra de Estados Unidos e Israel contra Irán está dificultando cada vez más el suministro a la isla.
0: Vamos ahora con un resumen de otros hechos que también son noticia en esta jornada. Naciones Unidas informó que 78 personas han perdido la vida en Haití en 5 días a causa de los enfrentamientos entre bandas armadas en Cité-Soleil, al norte de la capital, Puerto Príncipe. Los ataques dejaron viviendas incendiadas, un hospital evacuado y cientos de desplazados. En Perú, el Jurado Nacional de Elecciones anunciará este domingo los resultados de la primera vuelta presidencial y proclamará oficialmente los candidatos que pasarán a la segunda vuelta del 7 de junio. Luego de las denuncias por presunto fraude en los comicios del 12 de abril, la organización electoral realizó un escrutinio que da como virtuales candidatos al izquierdista Roberto Sánchez y a la derechista Keiko Fujimori. Y nos despedimos en Ciudad de México porque allí la banda irlandesa U2 volvió este miércoles al centro histórico de la capital mexicana para grabar escenas de su nuevo videoclip. Los músicos recorrieron la zona sobre un autobús mientras decenas de fanáticos intentaban acercarse para verlos y conseguir autógrafos. Algunos seguidores lograron que D.H. y Adam Clayton firmaran guitarras, pósters y cascos. La filmación se realiza cerca del Zócalo capitalino, donde la alcaldesa Clara Brugada invitó públicamente a la banda a ofrecer un concierto gratuito. El martes, U2 improvisó una breve presentación bajo la lluvia desde un balcón del Centro Histórico de la capital mexicana. Hasta aquí las noticias. Sigan conectados a Deutsche Welle.

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3: Los murciélagos llegan a comer más de 1,000 mosquitos en una noche, un solo murciélago o cerca de 200 polillas, lo que logra hacer un control bastante efectivo, más que otros animales insectívoros también.
4: Pero muchas especies de murciélagos están amenazadas. Los conservacionistas de Colombia y Perú quieren proteger mejor a estos animales.
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0: emprender acá en Alemania no es fácil?
1: Es difícil, pero no imposible. Lo hicimos esta tienda porque aquí no había ni una tienda peruana. Y entonces, para nosotros cocinar algo peruano teníamos que viajar al Perú y traer nuestras maletas con nuestro ají amarillo, con nuestras especies. Ahora, hoy en día, ya la gente ya no trae sus maletas llenas de especies, ahora vienen a comprar aquí.
2: Sabor Limeño es una tienda donde encontrarás productos 100% peruanos, en Alemania. Puedes encontrar desde una pasta de ají amarillo hasta de repente algo que no te imaginas.
0: A través de los años nos hemos ganado nuestros nombres, Sabor Limeño.
1: Y cada día con más acogida, no solamente con el público berlinés, sino con toda Europa, ¿no?
2: Te invito a ver este programa, que conozcas un poco de nuestra historia, de cómo nos costó sobrevivir, ¿no? Acá en Alemania, por todas las vicisitudes que hemos pasado, todas las dificultades.
0: Somos una familia que ha sobrevivido acá en Alemania a la burocracia. Te invito a conocer nuestra historia.

0: Mabel y Diego, Diego y Mabel, me están
1: Hola.
0: llevando despacito por una de las calles más bonitas que tiene Berlín al sabor limeño. Y si ustedes no entendieron, acá está bien escrito, sabor limeño. ¿Cómo andan?
1: Bien, sí, es nuestro primer programa.
0: El primer programa que no va a ser el último. Sabor limeño, ¿a dónde me están llevando?
1: Estamos llevándote a la tienda física peruana.
2: La única, creo que

0: en Kreuzberg y la única en Alemania que estamos basados netamente en productos peruanos.
1: Dios mío, y sabor limeño, ya con el nombre, puedo decir algo, el que sabe un poco de gastronomía y el que nos sigue hace muchos años porque hemos grabado mucho en el Perú,

0: negocio que es maravilla. Y ellos nombraron el nombre de Kreuzberg, que es uno de los barrios más icónicos de Berlín.
1: Más icónicos
0: de Berlín, ¿no?
1: Sí,
0: o sea, Berlín. Están en el corazón de Europa.
1: Sí.
0: Pero es uno de los barrios más icónicos donde ustedes tienen esta tienda especializada que sí. Ahora vamos a ver y que yo les prometo a ustedes que cuando uno dice Perú y cuando uno dice Lima, eso es un valor agregado tremendo porque vos te vas a dar cuenta de la gran calidad de productos que ustedes tienen, ¿o no?
2: Sí, sí. Sí, te ofrezco desde maíz cancha hasta a veces que nos llega King Kong o antes que traíamos productos frescos. Traíamos,
0: por ejemplo,
2: traíamos ají amarillo, el rocoto, la lucma, producto fresco.
0: A ver, contá lo que es el rocoto para que él no es peruano. Yo conozco el rocoto, es lo mejor que tienen ustedes, pero explícalo vos.
2: El rocoto es un picante único, tiene un sabor.
0: Mira cómo él se pone la
2: te
0: cara.
2: Juro,
0: señor
2: que
0: productor,
2: es,
0: mírele la cara, póngame la
2: es,
0: cara.
2: Es un. Es bien rico cuando lo licuamos con el limoncito, un poquito de salsita. Es bueno.
1: Cuando
2: es
1: hacemos
2: muy
1: la
2: bueno.
1: Crema de rocoto,
0: la crema,
1: ¿no?
0: La crema de rocoto es riquísimo. Sí, ¿y qué otro bueno. nombre habías dicho? Perdón.
2: Ají amarillo.
0: Gracias por acompañarnos haciéndole fe y haciéndole fama, o continuando con la fama de la gastronomía peruana. Entramos al negocio y,
1: claro,
0: y
1: sí, para enseñarlo,
0: a sabor pues. Limeño, para que ustedes vean lo que son los productos. Me imagino que viene muchísima gente.
1: Viene mucha gente. Bueno, nosotros hemos empezado Sabor Limeño en tienda física. Empezó el 2024. Bueno, ya éramos anteriormente una tienda
0: virtual,
1: online.
0: Online.

0: Bueno, estamos en el sabor limeño físico, todo lo que se pueda tocar
1: Todo lo que se pueda tocar,
0: e ir
1: Pía.
0: directo al estómago.
1: Directo acá.
0: Pero, ¿cómo empezó? Porque empezó acá y con el corazón. Empezó como una tienda online, ¿verdad?
2: Esto empezó como, primero como quedarnos un gustito, ¿no? Porque normalmente acá siempre encontramos la Inca Kola de lata.
0: Mostrar la Inca Kola, mostrarle a la gente lo que es la Inca Kola, que es la bebida nacional de Perú, y acá la vendían en lata, es verdad.
2: No tenía el mismo sabor. Entonces, le encontramos en online, en una tienda en Freiburg. Googleé y salió.
0: Y salió
2: Y
0: en botella.
2: en botella de vidrio.
0: Perfecto. Una tienda en el sur de Alemania, en Friburgo, que vendía Inca Kola y que eran revendedores o eran peruanos.
2: Es peruana,
0: Sí.
2: pero su esposo era alemán, pero más que todo se dedicaba, ella tenía una tienda latina, la
0: Y
2: señora.
0: entonces ustedes encontraron esto y...
2: Pedimos 6 unidades, ¿no?
0: Muy poquito, mi amor.
2: Y ya, es que eso así fue, comenzó con 6 unidades, con un gusto y...
1: Lo colocamos en las redes sociales, en el Facebook,
2: Pero cosa
1: ¿no?
2: privada, ¿no? Todavía no había ni una página, nada, algo
0: ¿Y qué pasó?
2: que la gente empezó a preguntar.
0: Y ahí te das cuenta la necesidad que hay en esta sociedad de los
1: Y
0: peruanos.
1: como fue pandemia,
0: Sí.
1: empezamos a decir la idea, ¿no? ¿Por qué no vender nuestro propio producto?
0: Muy bien.
1: Comprar. Entonces, Diego con mi hermana empezaron con 20 euros en aquel entonces a comprar un chocolatito, una gaseosita y eso.
2: Cositas mínimas
1: Y
2: eran,
1: se
2: ¿no?
1: iban por el WhatsApp, porque hoy en día se hacía, llamaban por teléfono o por Messenger llamaba. Y ya, entonces, ya sí, yo te puedo mandar, ¿no?
0: Entonces, que
1: Entonces
0: eran familias
1: compraban.
0: peruanas en Alemania
2: Ya,
0: que
2: claro.
0: pedían este chocolate para el
2: Claro,
0: cumpleaños, para la
2: o
0: piñata.
2: más que todo por el recuerdo, era por la nostalgia, por el chocolate sublime, o Cuacuá, o Doña
1: Es que antes
2: Pepa.
1: no
0: Miren, es
1: había.
0: cuacuá. Si ustedes van a Perú, que yo voy mucho, cuacuá es una entidad. Cuacuá es nostalgia.
1: Sí, eso es lo más rico que hay.
0: Lo
1: Desde
0: dicen
1: que yo
0: opera.
1: era muy chiquita, siempre pedía cuacuá en la tienda.
0: Y entonces
1: Sí.
0: juntaron un par de productos.
2: Y la gente nos pedía, nos hacía el pedido, nosotros terminábamos de trabajar, pues ella me esperaba en la casa con los productos, mira, este es para tal persona, y yo me iba con mi mochila, porque en ese entonces todavía no teníamos auto.
0: Y vos te ibas con mochila, a
2: Y
0: ver,
2: con
0: yo
2: mochila con en el tren.
0: en el tren en Berlín.
2: En Berlín.
0: Entonces vos recibías, a ver, vamos, repetí esto otra vez porque me encanta. Ustedes recibían los pedidos en casa.
2: Sí, por medio del WhatsApp.
0: Y entonces agarrabas la mochila.
2: Sí, todo lo cargamos.

0: teníamos en la mochila, ¿no? Y me iba repartido.
1: Ibas a como repartidor, sí, mochilero en tren, productos peruanos, sí, por familias peruanas en Berlín.
0: Sí, era, era casi a las afueras. Por una esencia de vainilla, me acuerdo, que fuimos a entregar.
2: ¿Esa fue tu primera?
0: Sí, fue algo.
1: Una esencia de vainilla.
0: Sí, sí, sí.
1: Y yo me pregunto, ¿cuánto amor tiene que haber por Perú para que vos agarres la mochila
0: ya
1: y era digas esto y me lo voy a repartir a alguien peruano para tener una esencia de vainilla? Me apachucho el corazón.
0: Ya era así, ¿no? Entonces, así estuvimos como 3-4 meses, viendo que iba mejorando, ¿no? Entonces, ya no pedíamos a Freiburg, a la señora de Freiburg. Ya pedíamos
1: Freiburg
0: a España.
1: Freiburg es Friburgo, en el sur de Alemania, donde ellos hacían los pedidos. Sí.
0: Y ahí ya nos fuimos a España a pedir.
1: Entonces, ya fueron ya directo a España como para hacer algo,
0: sí,
1: más grande.
0: Pues, sí, llamamos. No, y me dijo, mira, ¿sabes qué? Necesitamos que estés formal y necesitamos el...
1: Estoy en Numa, señores. Sí. Es algo que nosotros los latinoamericanos tenemos miedo y ustedes también. El número de puestos. El número de puestos que tenés que tener.
0: Sí, pero era el número de impuesto intercomunitario, ¿no? Bueno. Dentro de la Comunidad Europea.
1: Sí,
2: para importar.
0: Para importar. Ya empezamos a hacerlo formal. Primero una señora nos ayudó.
2: Que tenía conocimiento en la contabilidad, nos
1: porque
2: ayudó.
1: Es muy difícil,
2: porque
1: ¿no?
2: Poco a poco ya Sabor Limeño ya no era solo una mochilita de enviar a una persona, a otra persona, sino ya Sabor Limeño ya hacía paquetes a Alemania. O sea,
0: sí,
2: todo centro de Alemania.
1: ¿Les puedo hacer una pregunta? Sí. ¿Podemos ser formales y presentar a la esposa Estela, que era la que empaquetaba las mochilas para que vos vayas en tren? Y así que comenzó todo a Estela. Y aparte, miren, les quiero contar otra cosa. Es la gran cocinera acá, ¿no?
2: Sí.
1: Porque vos tenés la mano de la cocina.
2: Sí, exactamente. ¿Sí?
1: Estas empanaditas las haces vos.
2: Ajá.
1: Mira qué rico. ¿Viene mucha gente a comprar?
2: Sí, mayormente nuestro público es alemán. Siempre vienen por espinaca y queso y del otro que es pollo queso, ¿no?
1: ¿Te acordás esos días donde vos empacabas la mochila y se la dabas a tu esposo? Ya. Contame un poco. ¿Vos lo esperabas y era la...?
2: Claro, él se iba a trabajar y yo como estaba en casa por el bebé, porque teníamos un bebito recién nacido, yo era la que recepcionaba los pedidos y le decía, mira, hay que llevar esto hasta Potsdam. Hay que llevar esto
1: a otra parte
2: hasta
1: de Berlín.
3: Adlershof.
1: Claro, ustedes se conocen todos los barrios berlineses, ¿o no?
2: Sí, claro. Tuvimos que conocerlo, ¿no? Porque no lo conocíamos. Pero no sabía que Berlín tenía tantos distritos.
3: Distritos, sí.
2: No sabían, ¿verdad?
1: Vos decís que vienen muchos alemanes. ¿Qué compran acá los alemanes? A ver.
3: La quinoa.
1: La quinoa.
3: Mucho por la quinoa negra, la quinoa blanca.
1: Miren, la quinoa negra, o sea, los soft, superfood se llama, ¿no?
2: Sí.
1: Está muy de moda en todo el mundo y los alemanes se mueren por lo que es la quinoa, quinoa negra, quinoa blanca, y yo me muero por él o la maca.
2: La maca.
1: La maca. La maca, que cada vez que voy a Perú me traigo kilos de maca.
2: Ah, sí, tenemos la maca negra acá también, que recién nos ha llegado.
1: Contá lo que es maca. Yo no sé si todo el mundo conoce lo que es maca.
0: Creo que es un tubérculo, pero bueno, es un superfood, ¿no?
1: Es un superfood.
0: Un superfood,
1: vos
0: sí.
1: Te tomas una... Contá, ¿qué hace la maca? A ver.
2: Bueno, yo la maca la hago para mi esposo, para
1: ¿viste?
2: Que...
1: Ahí
2: bueno,
1: va,
2: sí,
1: ahí va.
2: Realmente sí, yo le doy para que tenga un poco más de fuerza por el desgaste físico a través del trabajo. Y bueno, para eso yo la uso, la maca la uso, la pongo en los shakes, en los jugos que nosotros hacemos en la mañana, le pongo un poquito de maca.
1: Sí, la potencia también se puso muy de moda acá y todo el mundo está tomando maca. Yo le doy maca a mis hijos, yo tomo también maca.
2: Sí, es muy buena.
1: Y la maca peruana es la mejor del mundo, perdón, lo digo yo. Entonces venimos con las valijas, pero ahora ya no tengo que venir con valijas porque la tienen ustedes.
2: Es todo.
1: Bueno, y ahora, y entonces empezó a agrandarse la tienda y...
2: De poco en poco Sabor Limeño ha ido creciendo y bueno, nos hicimos formal y de pronto como ya las ventas incrementaban cada vez más, ya no podíamos hacer una pequeña empresa, sino teníamos que hacer otro tipo, un rubro un poquito más alto y ya podíamos facturar un poquito más, ¿no?
0: Empezamos a traer alcohol, a otras marcas de pisco. Comenzamos con 2-3 botellas, ¿no? De diversas marcas. Peruanos, sí. Desde el más barato hasta un pisco que teníamos que costaba como 70 euros. Y nos hicimos, pues bueno, ya teníamos bastante pisco, o sea, no te exagero.
2: Empezábamos nosotros a dar a todos los restaurantes, a muchos restaurantes
0: ya
2: peruanos.
0: Restaurantes.
2: Ya.

0: que hay bastantes,
1: no
0: y hay cada vez más.
1: Ya no solamente éramos minoristas, sino también ya mayoristas.
0: O sea que esto es la parte física de una empresa mayorista que es virtual.
2: Ya, claro.
1: Todo empezó en la casa de ellos, entonces ya la casa quedaba muy pequeña porque ahí se hacía todo, se hacía, incluso ellos habían hecho un cuarto solo para paquetería, para poner los congelados. El Kela era el depósito.
0: El sótano.
1: El sótano era un depósito y cada vez
2: ya no
1: podíamos más. Pero justo cuando estábamos así como la espuma creciendo, nos llegó un problemita, bueno, que no teníamos idea.
0: ¿Qué era?
3: Nos cayó el sol.
1: En la casa.
3: En la casa.
4: Tocaron el timbre y preguntaron por Estela.
0: Por sabor
1: por
0: limpia.
1: Ella.
4: Preguntaron por
1: no,
4: mí.
1: Por ella.
3: Porque está el nombre todo de ella.
0: Escucha, ¿vino la aduana a tu casa?
4: Sí.
0: ¿A tocarte el timbre?
4: Sí.
0: Y una familia peruana, imagínate lo que se deben haber imaginado los alemanes.
4: Ella.
1: A eso nos vamos, sí.
0: ¿Y qué se imaginaron?
1: Que éramos ilegales, que no teníamos un número de impuestos, que no teníamos nada. Pero nosotros ya éramos una empresa constituida. Pero,
0: tómalo ahí.
1: Sí.
4: ¿Y qué pasó? Pues tocaron la puerta y justamente en ese instante no estábamos nosotros en casa, porque estábamos trabajando.
0: ¿Y
4: estaba mi hija. Y entonces mi hija no sabía nada.
0: Y
4: me llama por teléfono y él justo había terminado de trabajar y estaba llegando a casa. Le dice, entonces se presenta. Y le dice, ¿qué es lo que están buscando, no? Que dijeron que era la aduana y que necesitaba entrar a la casa porque tenían una orden. Querían ver que si todo estaba en orden, que si nosotros estábamos cumpliendo con lo que estábamos escrito, porque acá para vender un producto tienes que escribirlo.
0: Todo hay que escribirlo.
4: Sí.
0: Tienes que escribir tu vida entera, ni que fuese tan interesante la vida de acá, pero bueno, hay que escribirla.
4: Tenías que escribirlo, ¿no? Entonces ellos vieron la lista y entonces yo le enseñé toda la mercadería, que sí, todo estaba
0: en orden
4: todo, y me dijeron, me preguntaron por la Inca Cola, me preguntaron por la chicha, por todo. Entonces dije, acá está, le mostré, le enseñé, me dijeron, ¿qué más vende? ¿Usted vende alcohol? Le digo, sí, le dice. Entonces, él le lleva al almacén, que era el sótano.
1: Nuestro sótano.
0: Ah, no, y encima el almacén sótano con alcohol.
4: Sí.
0: Familia latinoamericana y la aduana alemana en tu casa.
4: Ya, y entonces, nosotros estábamos supuestamente todo en orden. Supuestamente pagábamos todos los impuestos que nos cobraban.
0: Y
4: ¿no?
0: Mucho.
4: Y bastante.
1: Y bastante.
4: Y bastante.
1: Sí.

0: Bueno, ¿y al final qué pasó con la aduana y el alcohol? Porque acá veo mucho alcohol.
1: Ah, sí, pero es que eso no es nada lo que teníamos antes. Cuando pasó todo eso, teníamos, digamos, unos 20 marcas de piscos.
0: Dios mío. Sí. Y entonces, ¿qué vi la aduana? ¿Qué
1: se
0: hizo?
1: Se la llevó todo.
0: ¿Se llevó todo?
1: Se decomisó todo el alcohol, ¿no? Porque, o sea, hasta nosotros pagar supuestamente el impuesto del alcohol por entrar aquí a Alemania.
0: ¿Y cómo se
1: Cosa que no sabíamos nosotros.
0: Y la contadora mal.
1: Y la contadora nunca nos dijo eso y pues perdimos una gran capital.
2: Porque todo, bastante la capital.
3: Encima ese día llegó mercadería también, llegó un palé de cerveza cusqueña.
0: Bueno, ay, Dios mío. A mí me da mucha pena cuando te ponen en la mira, ¿viste?
2: Es lo más importante, yo creo, ahora para abrir un negocio, es encontrar un buen contador que te lleve todas las cuentas bien y que te diga, no, esto es así, la realidad.
0: Y más, perdón, y más cuando no venís de este país, que necesitas un poco más de asesoramiento,
2: sí,
0: ¿no?
2: Sí, no nos asesoraron muy bien.
1: Está no bien. Teníamos un buen asesor de cómo traer, qué no traer.
3: Claro, correctamente el alcohol, ¿no? Sí. O sea,
0: ¿todo por alcohol?
1: Todo solamente por alcohol.
0: ¿Un país que se bebe tanto?
2: Sí.
0: ¿Alcohol?
1: Sí, ya. Sí. Bueno. Y pues para ellos era, dice que era contrabando.
4: Un contrabando,
1: ¿no? Pero al principio ellos pensaban que nosotros no contábamos con una licencia de venta. Pero nosotros sí contábamos con licencia de venta.
0: ¿Y después ese dinero y ese alcohol y esas 20 variedades de pisco se perdió?
1: Todo se perdió. Bueno, al final tuvimos que pagar el impuesto. Porque todo fue un proceso, se pagó el impuesto.
2: Y la multa.
1: Y la multa que nos pusieron.
0: Chicos, vengan que los abrazo.
2: La multa del alcohol.
0: Pero son las multas que son acá. Y aparte cuando te dicen no es no.
2: Es un país de multas.
0: Mira.
2: Y así se aprende.
1: Se aprende.

0: Las multas no pusieron individuales y
1: Sí,
0: aparte, o sea,
1: la multa no es a la
0: individuales y de
1: empresa,
0: ahí a la
1: sino
0: empresa
1: a la
0: también.
1: persona. Multa, ellos es multa a ella, multa a él, y estaba su hijo
0: Sí.
1: también mayor de Estela, que también la multa se la pusieron a él.
2: Es un país castigador.
1: Muy,
0: Sí,
1: un país
0: muy
1: demasiado
0: demasiado castigador.
1: castigador, creo yo.
0: Muy difíciles, muy, muy
3: Tienes que
0: complicado.
3: ser muy fuerte para que puedas seguir adelante.
1: La locura que es acá emprender, la burocracia de Alemania nos tiene hasta acá, nos tiene loco de verdad, porque para cada cosa hay un permiso, para el alcohol hay un permiso, para vender empanadas hay un permiso, para poner sillas y mesas afuera hay un permiso, para poner un tablerito afuera, una pizarrita hay un permiso, para todo hay un permiso
2: Para
1: acá.
2: vender cerveza afuera.
1: Para tomarse una cerveza afuera también tenemos que tener un permiso. Y te cuento que no solamente cuando empezamos acá la tienda o alquilamos la tienda, teníamos que esperar 10 meses para que nos dieran el permiso para poder funcionar, el funcionamiento de acá. Si eres extranjera o quieres emprender como nosotros acá en Alemania, tienes que buscarte un buen contador que vaya a la mano contigo.
2: Que te explique más,
1: Sí, te
2: ¿no?
1: expliqué bastante,
0: Que te
1: sí.
0: explique bien las cosas, porque de ahí te lamentas, porque te retrasa mucho.
1: Y por cada retraso es una multa.
3: Cuesta al principio levantarte, ¿no? Pero ahora, gracias a Dios, estamos bien. Estamos cada vez emprendiendo y creciendo más, llegando más al público,
1: Pero hay que
3: tanto
1: contarle a
3: peruano.
1: Pía que después que se llevaron los piscos, después de las multas, y muy aparte de las multas, era todo en casa, ¿no? Y se
0: Hemos
1: quejó la
0: sacado.
1: Hofverwaltung
2: Ah, no,
1: y
2: el administrador de
1: la
2: la casa que
1: aduana.
2: vino la aduana, que tenían ustedes alcohol en el
1: O
2: sótano.
1: sea, era
2: Ay, porque es
1: todo,
2: todo lo que no,
1: todo,
2: lo que
1: todos
2: la
1: los.
2: Alemania no se debería
1: Claro,
2: hacer
1: sí,
2: en
1: lo
2: el
1: entendemos.
2: imaginario alemán.
1: Sí, pero ya en ese entonces, como ya éramos ya tan grandes, ya estábamos queriendo hacer una tienda
0: Tienda física. Ya
1: física,
0: estábamos en busca de un
1: ¿no? Ya
0: local.
1: estábamos
0: Estábamos en busca de
1: buscando.
0: un local.
2: ¿Y cómo los convenciste a ellos para volver a empezar? ¿Qué les dijiste? ¿Te acordás?
1: No, pues que hay que nos dimos fuerza uno tras el otro, que hay que seguir. Siempre se sigue, siempre hay.
2: Y aparte
1: Y
2: el peruano es muy emprendedor, ¿o
1: bastante
2: no?
1: emprendedor, sí. Y encontramos un local. Su hijo de ella encontró este local que estaba acá.
2: Y entonces, ya no hay más sótanos, sino que detrás, miren, yo acabo de ir, no les vamos a mostrar esto, pero de atrás de esta maravillosa bandera peruana, que es muy bonita, uno abre la puertita acá y hay mucho alcohol y del bueno.

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1: Ay, cómo te quiero. Y a mí me

0: Te quiero dar a probar
1: sí.
0: estas empanadas, que eso es uno de nuestros productos estrella.
1: Mirá que yo soy argentina y nos encantan las empanadas. ¿Qué diferencia hay entre empanada peruana y argentina?
0: Bueno, no las he probado las argentinas,
1: mirá
0: pero
1: que guerra,
0: los alemanes
1: sí.
0: Les encantan porque son hechos en casa. Las
1: Vamos.
0: Preparo yo misma.
1: Qué rico.
0: Y pues quiero que tú las pruebes y quiero que me digas si están ricas.
1: Vos sos la gran cocinera undercover, underground, fuera de circuito de Alemania.
0: Bueno, preparo lo mejor anticuchos, me lo han dicho mi público. Y también cocino para el Carnaval de la Cultura.
1: ¿Qué es el Carnaval de las Culturas? Contá.
0: El Carnaval de la Cultura es una fiesta grande que se celebra aquí en Berlín. Vienen de todos los países latinoamericanos.

0: Americanos,
1: Es
0: asiáticos.
1: la fiesta al aire libre de las culturas más grandes de toda Europa. Sí.
0: Exactamente.
2: Dice, nosotros no estamos en el Carnaval de las Culturas como sabor limeño.
3: Sabor
2: En
3: limeño.
2: el Carnaval de las Culturas estábamos
0: Como
2: como
0: tradiciones peruanas.
2: Tradiciones peruanas.
1: ¿Y qué hacen ustedes en el Carnaval de las
2: En el
1: Culturas?
2: Carnaval de las Culturas vendemos comida peruana
1: Sí.
2: y también cócteles peruanos.
1: Oh.
2: Así llevamos a nuestro Perú un poquito más allá y damos a conocer nuestra gastronomía. Y cada
1: Claro.
2: vez y todos los años, ya venimos como 10 años cocinando para el Carnaval de las Culturas en el mismo lugar y cada vez tenemos más acogida. Gracias a Estela, que es la cocinera, la que se encarga de cocinar los ricos anticuchos, las ricas polladas y yo, por supuesto, el rico cóctel, el pisco sour, el
0: Y el
2: chilcano.
0: mejor de Berlín.
1: Chicos, sí.
0: Y si no les gusta, si van al stand, si no les gusta, no los pagan.

0: es un milagro que hayan emprendido.
1: Que hagamos, que sigamos, ya, claro, ha sido persistencia de
2: sí,
1: los tres.
2: Sí, bastante persistente.
3: Y más que todo unión.
2: Unión, porque somos una familia muy
3: en
2: unida.
3: En equipo se trabaja bien y pues siempre sacamos un poco de cada uno, ¿no?
1: Ay, pero no siempre la familia primero, siempre.
2: Sí, siempre la familia.
4: No solamente nosotros estamos acá, sino que también están los hijos de ella, que están mis sobrinos ayudándonos en todo este emprendimiento, porque esta lucha no es ya solo de a tres, sino es de todos juntos.
0: De la familia.
4: Sí, de la familia.
0: ¿Y la familia tiene un apellido?
2: Sí, sí. La familia Lozada.
1: Lozada, yo soy López.
0: Un aplauso.
4: Somos mujeres.
1: Ya, claro, son todas mujeres, hermanas todas mujeres.
4: Son todas mujeres. Somos las hermanas Lozada, como nos conocen acá en Berlín.
3: Acá nos conocen como las Lozaditas.
0: Las Lozaditas.
4: Sí, las Lozaditas.
0: Y ya tienen, ya las llaman así. Sí. Un aplauso para este emprendimiento. Sabor limeño, sabor muchísimas limeño. Gracias. Sí. Nos despedimos acá.
4: Sí.
0: Un saludo a toda Latinoamérica, un saludo a Perú y un saludo a toda la gente que nos está
4: sí,
0: viendo.
4: Sí, y también pedimos a todos nuestros clientes que nos vengan a visitar y que acá en Sabor Limeño tienes un pedacito lo que es del Perú. Ya no extrañes más tu Perú, sino acá ven a Sabor Limeño a comprar tus productos peruanos.
0: ¿Sabe cómo lo preparamos todo? Bueno, chicos, hasta la semana que viene. Gracias.
2: Ya me dio ganas.

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1: Pero muchas especies de murciélagos están amenazadas. 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
7: China ha ofrecido ayuda a Estados Unidos con la guerra de Irán y la reapertura del estrecho de Hormuz. Esto dijo el presidente Donald Trump luego del encuentro que sostuvo con su homólogo Xi Jinping en Pekín. Con esta noticia comenzamos el informativo en Deutsche Welle. Yo soy Carol Guerrero, los saludo desde Berlín. Arrancamos con titulares. Estados Unidos y China deberían ser socios y no rivales, expresó Xi Jinping a su homólogo Donald Trump. Sin embargo, también le advirtió que un manejo inadecuado de la cuestión de Taiwán podría provocar un conflicto entre ambas potencias. El canciller cubano Bruno Rodríguez ha confirmado que desde la isla están dispuestos a escuchar los detalles de la propuesta de ayuda de Estados Unidos, valorada en 100 millones de dólares. En Bolivia, una ola de protestas contra el gobierno lleva al presidente Rodrigo Paz a eliminar un proyecto de ley de tierras. El gobierno denuncia que las manifestaciones obedecen a intereses políticos. Donald Trump y su homólogo chino Xi Jinping estuvieron reunidos durante más de 2 horas en Pekín. Abordaron temas espinosos como Taiwán. Xi advirtió a Trump que una gestión inadecuada de su parte en torno a esta isla podría empujar a ambos países a un conflicto. Aunque los líderes de las mayores potencias mundiales mostraron voluntad de cooperación, los principales anuncios quedaron pendientes.
8: Hay mucho en juego en la visita de Donald Trump a China. Es la primera vez desde 2017 que un líder estadounidense visita el país y Xi Jinping se ha encargado de que haya mucha pompa. Ambos presidentes actúan con cautela en medio de las tensiones comerciales y las amenazas globales, con discursos de bienvenida en el Gran Salón del Pueblo, centrados más en las coincidencias que en las rivalidades latentes. El éxito de uno supone una oportunidad para el otro y una relación bilateral estable es buena para el mundo. China y Estados Unidos tienen mucho que ganar con la cooperación y mucho que perder con la confrontación. Debemos ser socios, no rivales, ayudarnos mutuamente para alcanzar el éxito y prosperar juntos y encontrar la forma adecuada para que las grandes potencias puedan coexistir en esta nueva era. El presidente estadounidense no ahorró en elogios hacia su homólogo chino, al más puro estilo Trump. Gran respeto por China, por el trabajo que ha realizado. Usted es un gran líder. Se lo digo a todo el mundo. Usted es un gran líder. Así que espero con mucho interés nuestras negociaciones. Es un encuentro muy importante. Muchos dicen que quizás sea la cumbre más importante de la historia, que no recuerdan nada parecido. En Estados Unidos, la gente

0: gente no habla de otra cosa. Es un honor estar con usted. Es un honor ser su amigo. Y la relación entre China y Estados Unidos va a ser mejor que nunca. Muchas gracias. A pesar del tono cordial, persisten muchos asuntos espinosos, entre ellos Taiwán. Según los medios estatales chinos, en una reunión a puerta cerrada, Xi le dijo a Trump que si se gestiona bien la situación de Taiwán, la relación entre Estados Unidos y China gozará de estabilidad. De lo contrario, habrá enfrentamientos e incluso conflictos. Las cuestiones comerciales y tecnológicas son también temas clave de discusión, además de la guerra en Irán. Aunque es posible que la cumbre no arroje muchos resultados concretos, Trump ya ha invitado a Xi a reunirse con él en Washington en septiembre.
1: Y Estados Unidos calificó como productiva y positiva la primera jornada de conversaciones entre Israel y el Líbano en Washington. Estados Unidos media para evitar una nueva escalada antes de que expire la tregua este domingo. Pero la violencia continúa. Según el Ministerio Libanés de Salud, al menos 22 personas murieron el miércoles en ataques israelíes, incluidos 8 niños. Israel asegura que sus operaciones responden a ataques de Hezbollah. El ejército israelí afirma además que un dron lanzado desde Líbano dejó varios civiles heridos en el norte de Israel. Mientras tanto, Beirut exige el fin de los bombardeos y la retirada de tropas israelíes del sur libanés. Las conversaciones continuarán este viernes mientras ambas partes siguen lejos de un acuerdo. Y en Jerusalén, miles de israelíes desfilaron hoy para celebrar lo que las autoridades israelíes denominan la reunificación de Jerusalén tras la conquista y anexión de Jerusalén Este por parte de Israel en la Guerra Árabe-Israelí de 1967. La anexión de Jerusalén Este, donde vive una población mayoritariamente palestina, no está reconocida por Naciones Unidas, que la consideran ilegal según el derecho internacional. Al igual que en años anteriores, durante la marcha hubo ataques de grupos ultranacionalistas a tiendas palestinas, además de cánticos racistas e intimidaciones. La policía israelí detuvo a 16 personas. Al término de la jornada también llegó a la principal entrada de la Ciudad Vieja el ministro ultranacionalista de Seguridad Nacional de Israel, Itamar Ben-Gavir. La marcha de este año se celebra con el telón de fondo de la guerra con Irán y un alto al fuego en Gaza que no se ha respetado. Y Rusia lanzó otro ataque aéreo masivo con drones y misiles balísticos contra Kiev y otras ciudades ucranianas como Kharkov, Poltava, Zaporilla y la región de Odessa. El alcalde de Kiev, Vitaly Klitschko, asegura que se trata de la mayor ofensiva con drones de toda la guerra contra la capital. Más de 700 drones y misiles fueron lanzados desde Rusia durante la madrugada del jueves y más de 800 el miércoles. 21 personas perdieron la vida y al momento se contabilizan 57 heridos. El bombardeo se produce tras un alto al fuego de 3 días que Vladimir Putin y Volodymyr Zelensky debían cumplir a petición de Donald Trump. Y tras la reciente afirmación de Putin de que la guerra en Ucrania estaba ya llegando a su fin. Y en Cuba, tras otra larga jornada sin electricidad en la peor crisis energética de las últimas décadas, los cubanos salieron a las calles a protestar. Y ante esta presión, el gobierno cubano parece estar dispuesto a escuchar la oferta de Estados Unidos de 100 millones de dólares en ayuda humanitaria directa. Tras el anuncio de la Casa Blanca, el presidente cubano Miguel Díaz-Canel afirmó que el levantamiento de lo que llama bloqueo impuesto por Estados Unidos sería un modo más fácil de ayudar a la isla, acusando a Washington de provocar la actual crisis humanitaria en el país. Sin embargo, el canciller cubano Bruno Rodríguez afirmó que están dispuestos a escuchar las características del ofrecimiento y la manera en que se materializaría esta oferta. Aunque el suministro eléctrico comienza a ser restablecido por unas pocas horas, la situación en la isla continúa siendo crítica.
2: Una imagen ya habitual en Cuba, La Habana a oscuras por los persistentes apagones. El sistema eléctrico del país atraviesa una situación crítica con una disponibilidad prácticamente nula de reservas, según el Ministerio de Energía. La falta de combustible, particularmente de fuel oil y diésel, agravada por el bloqueo energético impuesto por el gobierno de Estados Unidos, ha dejado cortes de electricidad que en la capital alcanzan hasta las 22 horas diarias. En otras provincias la situación es aún más grave. Los cubanos no dudaron en volver a tomar las calles.
3: Mientras sea una manifestación pacífica como la que hubo hoy mismo, está bien, porque estamos reclamando nuestros derechos. Sabemos que la situación en el país está caótica, por decirlo de alguna manera, pero nosotros tenemos muchachos chiquitos, tenemos que trabajar, tenemos una vida y entonces hay que descansar, necesitamos descansar.
2: La empresa estatal Unión Eléctrica calcula un déficit de generación que alcanza el 63% en el sistema eléctrico del país, uno de los niveles más altos registrados en los últimos años, lo que ha aumentado la tensión en una ciudad ya golpeada por la escasez y la crisis económica.
4: Vivo en una comunidad donde hay muchas personas mayores, muchas de ellas encamadas, hay muchos niños. La comida se está echando a perder dentro de los refrigeradores. La poca comida que se puede conseguir, es sabido la situación que tiene el país. Y nada, nos dio la motivación de salir a ver si aunque sea sonando un cazuelazo, nos ponen aunque sea 3 horas de electricidad.
2: El titular de la cartera de energía del país aseguró que Cuba continúa negociando la importación de combustible pese al bloqueo, pero advirtió que el alza de los precios del petróleo en medio de la guerra de Estados Unidos e Israel contra Irán, está dificultando cada vez más el suministro a la isla.
1: Y en Bolivia, miles de mineros marcharon este jueves en La Paz para exigir al gobierno atención a sus demandas en una manifestación que derivó en un enfrentamiento con agentes antidisturbios. En los últimos días se han levantado barricadas en las carreteras, lo que ha provocado escasez de alimentos y de suministros médicos. Además, los cortes de ruta han interrumpido las principales vías de abastecimiento hacia y desde La Paz y la región norte del país. Las autoridades afirmaron que han negociado con los manifestantes sobre cuestiones como los subsidios al combustible y las prestaciones de bienestar social o una ley revisada de la reforma agraria que fue derogada el miércoles. Y ampliamos ahora informaciones sobre esta situación que se vive en Bolivia con nuestra colega Tania Frank, a quien saludamos a esta hora en La Paz. Tania, a propósito de este llamado al diálogo que hacen las autoridades bolivianas, ¿hay alguna respuesta? Con las buenas tardes para ti.
5: Buenas tardes, Carol. Sí, a través de un video difundido en las redes sociales del Palacio de Gobierno, el presidente Rodrigo Paz ha convocado a dirigentes, a comités de bloqueo, bases de los sectores sociales que están movilizados hace ya 2 semanas, a instalar una mesa de diálogo para resolver el conflicto que mantiene incomunicada a la ciudad de La Paz, la sede de gobierno, vía terrestre. Hay diferentes bloqueos alrededor de La Paz en las carreteras. El presidente ha señalado que Bolivia necesita diálogo, pero al mismo tiempo no se ha puesto una fecha definida y hora para iniciar el mismo. En otras intervenciones, el presidente Rodrigo Paz ha criticado duramente a los movilizados y por desarrollar protestas y bloqueos en las carreteras, al subrayar que la economía del país se encuentra aún en proceso de recuperación. Mientras el diálogo se hace esperar, los sectores sociales han anunciado la masificación de las protestas porque quieren que sus demandas, como el incremento salarial, por ejemplo, los maestros, o mejores en la calidad del combustible por parte de los choferes, sean atendidas de manera inmediata.
1: Pues estaremos muy atentos a la situación allí. Tania Frank, en La Paz, Bolivia, gracias por estas informaciones. Y en Chile, la policía utilizó cañones de agua para dispersar este jueves una marcha estudiantil que protestaba contra los recortes presupuestarios en educación propuestos por el presidente de derecha, José Antonio Kast. Según la prensa chilena, asociaciones de estudiantes de secundaria y universitarios convocaron la marcha hasta el Palacio Presidencial de La Moneda para protestar contra los recortes propuestos por el Ministerio de Hacienda. Entre los recortes se encuentra la eliminación del programa de comidas escolares. El gobierno ha afirmado que el programa de alimentación no corre peligro, aunque el presidente Kast declaró este martes que su administración busca gestionar mejor los recursos. Y vamos ahora con un resumen de otros hechos que también son noticia en esta jornada. El director de la CIA, John Ratcliffe, visita Cuba mientras Donald Trump insta a cambios radicales para las negociaciones. Ratcliffe transmitió el jueves un mensaje del presidente Trump a altos cargos cubanos en La Habana, en el que indicaba que Estados Unidos se comprometía seriamente en cuestiones económicas y de seguridad solo si se producen cambios fundamentales en la isla. El viaje de Radcliffe es la primera visita pública de un director de la CIA a Cuba desde la Revolución Comunista de 1959. El gobierno boliviano informó hoy que la DEA volverá a tener una oficina en La Paz, Bolivia, casi 18 años después de su expulsión, decretadas por el entonces presidente Evo Morales. Centrada en el intercambio de inteligencia criminal, la oficina tendrá funciones limitadas, ya que sus agentes no participarán en operativos antidrogas ni estarán desplegados en áreas sensibles como el Chapare, una zona en el centro de Bolivia donde se concentra el bastión de los productores de hojas de coca del país. Naciones Unidas dijo que 78 personas han perdido la vida en Haití en 5 días a causa de los enfrentamientos entre bandas armadas en Cité-Soleil, al norte de la capital Puerto Príncipe. Los ataques dejaron viviendas incendiadas, un hospital evacuado y cientos de desplazados. Y nos despedimos en Ciudad de México porque allí la banda irlandesa U2 volvió este miércoles al centro histórico de la capital mexicana para grabar escenas de su nuevo videoclip. Los músicos recorrieron la zona sobre un autobús mientras decenas de fanáticos intentaban acercarse para verlos y conseguir autógrafos. Algunos seguidores lograron que D.H. y Adam Clayton firmaran guitarras, pósters y cascos. La filmación se realiza cerca del Zócalo capitalino, donde la alcaldesa Clara Brugada invitó públicamente a la banda a ofrecer un concierto gratuito. Vamos ahora con una breve pausa, pero sigan conectados. Ya viene Andrés Blumenkranz con toda la información económica. No se vayan.

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1: Bienvenidos, esta es La Economía en DW. Un tribunal alemán ha dictaminado que el fabricante de chocolates Mondelez, el dueño de Milka, ha engañado a los consumidores reduciendo las tabletas de su chocolate de 100 gramos a 90 gramos sin avisarlo claramente en el envoltorio. La empresa mantuvo el mismo diseño, el mismo empaque, pero el producto era más pequeño y su precio subió de 1,50 € a 2 euros el año pasado. El tribunal advirtió que la práctica llamada shrinkflation podría repetirse y afectar a otros productos de consumo. La Asociación de Consumidores Alemana, que presentó esta demanda el año pasado, ha exigido también al gobierno federal medidas vinculantes para frenar estas prácticas. Un claro ejemplo de shrinkflation, una combinación de las palabras en inglés shrink, reducir, e inflation. Y José David Navarro, que nos escucha en la Bolsa de Frankfurt, nos va a contar un poco más. José, esta es una práctica cada vez más habitual, una estrategia de las empresas para afrontar el alza en los precios de producción. Contanos más detalles de esta práctica.
2: Hola Andrés, ¿qué tal? Bueno, reduflación podríamos decir en español, de reducir el tamaño o el peso del producto y de inflación. Es una práctica, Andrés, que como tú dices es cada vez más habitual. Los consumidores somos muy sensibles a los aumentos de precios, las empresas lo saben y para evitarlo lo que hacen es reducir el tamaño para mantener los márgenes de beneficio sin tocar demasiado los precios o al menos que esa reducción del tamaño pase un poco más desapercibida. El término cogió de nuevo impulso. No sé si lo recordarán por los años del COVID y después con la crisis de inflación después de la guerra en Ucrania. Entonces ya salieron noticias desde papel higiénico, desde botellas de productos, por ejemplo, de bebidas.

0: o también de, efectivamente, de chocolates que estaban reduciendo su precio. Y algunas cadenas, Andrés, de supermercados, es el caso, por ejemplo, de la francesa Carrefour, para protegerse frente a las críticas de los consumidores, ya comenzaron a poner etiquetas en los supermercados indicando, calificando aquellos productos que estaban siendo objeto de esta práctica, de esta técnica de las empresas para mantener o incluso aumentar los márgenes de beneficio.
1: Ahora, José, en el caso particular de las chocolateras, vimos al cacao tocar picos de precio ya desde el inicio de la pandemia, pero ahora mismo el cacao está cayendo. ¿Se va a trasladar esto a los precios de los productos finales y beneficiar al consumidor, o va a pasar como con la gasolina, donde la reducción de precios nunca llega al bolsillo final?
0: Ahí va, Andrés. Pues siento decirte que es muy probable que los precios de los productos no bajen. Es muy raro ver que un producto baja de precio, pero los expertos sí que apuntan a que las empresas podrían utilizarlo para lanzar otros productos con mayor tamaño y así de nuevo captar la atención de los consumidores. En el caso particular del chocolate por el que me preguntabas, es cierto que los precios han caído, pero es muy probable que las chocolateras se quieran proteger frente, por ejemplo, a la crisis en Oriente Medio y los probables aumentos del precio del carburante y del transporte. También hay que recordar que el producto que las chocolateras ahora estén utilizando es probable que lo hayan comprado meses atrás o incluso un año, cuando los precios estaban más altos, Andrés.
1: José David Navarro en la Bolsa de Frankfurt, gracias por esas informaciones. La organización estadounidense encargada de velar por la seguridad de la red eléctrica, NERC, por sus siglas en inglés, ha lanzado una advertencia. La proliferación de centros de datos representa una amenaza cada vez mayor para la estabilidad del suministro eléctrico. El entrenamiento de sistemas de inteligencia artificial genera fuertes fluctuaciones en la red que podrían derivar en apagones, pero también la minería de criptomonedas y los centros de datos tradicionales aumentan la presión sobre la infraestructura eléctrica. NERC, que supervisa las redes eléctricas de Estados Unidos, Canadá y México, declaró el nivel de alerta 3, el máximo de todos los que existen, e instó a operadores y centrales eléctricas a actuar de inmediato. La rápida digitalización y el auge de la inteligencia artificial impulsan en Estados Unidos la construcción de nuevos centros de datos con una enorme demanda de electricidad. Y posibles cuellos de botella en la oferta energética para que la inteligencia artificial se entrene y esté en mejores condiciones de reemplazarnos. Y del aspecto energético vamos a hablar ahora con nuestra corresponsal financiera en Nueva York, Ana Nieto. Ana, la estabilidad de la red, la estabilidad de los bolsillos de los consumidores también están comprometidas. ¿Qué pasa con los precios de la luz ahí en Estados Unidos, que puede ser un adelanto de lo que pase en los lugares donde se instalen los grandes centros de datos?
2: Sí, las cifras de la inflación de abril que hemos conocido esta misma semana muestran cómo el precio de la electricidad ha crecido interanualmente un 6,1%, mucho más que el índice general de 3,8%. Esta diferencia es algo que ocurre desde el año 2022 y hay muchos factores que están empujando al alza los precios, como los precios del gas natural, el clima, las regulaciones, las muy necesarias mejoras de infraestructuras y sobre todo la demanda creciente de los centros de datos de inteligencia artificial. Ya el año pasado los precios crecieron un 7%, pero eso en todo el país, porque hay muchas variaciones regionales. Por ejemplo, en Pensilvania los precios subieron un 19%. Y se está perfilando este problema como una cuestión electoral. Casi no hay ningún político que no prometa rebajar los precios de la electricidad, pero no va a ser fácil. Y se están creando situaciones complejas. Recientemente hemos conocido que los residentes de California, del lago Tahoe, están pagando un 77% más por su electricidad que hace 4 años y se van a quedarse sin su proveedor de electricidad. Ahora deben buscar a otro, pero en competencia con los centros de datos que no hacen más que multiplicarse en la vecina Nevada, lo que quiere decir que van a seguir pagando mucho más por la electricidad que el resto.
1: Entonces, Ana, con las inversiones en centros de datos al alza, ¿hasta qué punto puede complicarse el panorama eléctrico?
2: Pues la Agencia Internacional de la Energía ha publicado un informe muy recientemente en el que detallaba que la demanda global de electricidad de los centros de datos va a duplicarse hasta el año 2030 y será equivalente a nivel global al consumo total que actualmente tiene Japón de energía. Es un aumento que, según esta agencia internacional, va a rediseñar el mapa eléctrico en las economías avanzadas, donde los centros de datos van a ser responsables del 20% del aumento de la demanda.

0: En el caso particular de Estados Unidos, este porcentaje es mucho más elevado. Se espera que las instalaciones de centros de datos consuman más energía que todas las otras industrias pesadas como acero, aluminio y cementos juntas.
1: Ana Nieto, Nueva York, gracias por estas informaciones. Hasta cualquier momento.
0: Gracias.
1: Los ministros de Asuntos Exteriores del Grupo de los BRICS se reunieron este jueves en Nueva Delhi en medio de divisiones dentro del bloque por la guerra de Irán, el alza de los precios de la energía y la incertidumbre económica global. Brasil anunció que quiere contribuir a las negociaciones con Estados Unidos para reabrir el Estrecho de Hormuz, clave para el flujo global de combustibles y fertilizantes. Por su parte, la India aseguró que los BRICS pueden ayudar a los países en desarrollo a afrontar problemas como el acceso a la salud, el financiamiento y el aumento de precios de energía, alimentos y fertilizantes. El presidente cubano Miguel Díaz-Canel declaró este jueves que su país está dispuesto a estudiar la oferta de ayuda de 100 millones de dólares que le ha acercado Estados Unidos. En una publicación en la red X, Díaz-Canel afirmó que si el gobierno estadounidense está verdaderamente dispuesto a proporcionar ayuda por los importes que anuncia y en plena conformidad con las prácticas universalmente reconocidas en materia de ayuda humanitaria, no encontrará obstáculos ni ingratitud por parte de Cuba. Estoy citando textualmente. No obstante, Díaz-Canel añadió que la oferta puede parecer inconsistente y paradójica para un pueblo, dijo, al que el propio gobierno estadounidense castiga de forma sistemática. Mientras en todo el mundo suben los precios de la gasolina, los conductores brasileños tienen una alternativa en sus gasolineras. Brasil lleva décadas apostando por los biocombustibles obtenidos a partir de productos agrícolas, como la caña de azúcar. Este sustituto de la gasolina funciona sin problemas para los turismos. Ahora se prevé que pronto pueda sustituir al diésel.
2: Estos camiones de la gran empresa Copersucar ya no necesitan diésel. Funcionan con biometano, un gas obtenido a partir de residuos de la industria azucarera. La empresa tiene previsto ir adaptando toda su flota poco a poco. Actualmente, alrededor del 40% de nuestro volumen se transporta por carretera, utilizando camiones diésel, y este proyecto busca sustituir el diésel por biometano generado en el propio ecosistema de Copersucar, en las fábricas, para reducir las emisiones de carbono. Se prevé que dentro de 10 años todas las plantas azucareras del grupo también produzcan y comercialicen combustible para camiones. Actualmente los brasileños ya pueden repostar biocombustible líquido o una mezcla en lugar de gasolina en las gasolineras y es más barato. Desde 1975 Brasil utiliza sus enormes extensiones de tierras agrícolas para producir biocombustibles. Esto ha permitido controlar los precios incluso ahora, durante la guerra de Irán. Sin embargo, todavía los biocombustibles solo sirven para transporte de personas y no han podido sustituir el diésel para camiones. A pesar de la gran producción de biocombustible, Brasil tiene que comprar petróleo. Los precios también suben aquí y crece el descontento. Antecediendo las elecciones de octubre, el gobierno anunció el miércoles una serie de subvenciones. El presidente de la República está plenamente comprometido con la protección de la economía nacional, la defensa de nuestra población y la obtención de resultados para que podamos seguir creciendo. La crisis del precio del petróleo ha afectado a Brasil mucho menos que a otros países y podría convertirse en un modelo a seguir. México ha anunciado su interés en desarrollar su propio sector de biocombustibles y también existe una colaboración con la India.
1: El mayor fabricante de papas fritas de Japón ya siente el impacto del conflicto con Irán. En lugar de sus habituales empaques, que son de colores muy llamativos, los productos van a comenzar a venderse con diseños mucho más sobrios, solo en blanco y negro. El motivo son las dificultades para conseguir tintas de impresión. Son tintas que contienen derivados del petróleo que se han vuelto escasos debido al cierre del Estrecho de Hormuz. Otras compañías del sector evalúan adoptar medidas similares. El conflicto en Oriente Medio empieza a impactar en las cadenas globales de suministro de productos cotidianos como estos snacks. Y se nos acabó el tiempo en Deutsche Welle, pero hay más aquí. No se vayan.

0: Los murciélagos llegan a comer más de 1,000 mosquitos en una noche, un solo murciélago o cerca de 200 polillas, lo que logra hacer un control bastante efectivo, más que otros animales insectívoros también.
1: Pero muchas especies de murciélagos están amenazadas. Los conservacionistas de Colombia y Perú quieren proteger mejor a estos animales.
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0: Hoy queremos hablarles de especies que suelen generar temor, rechazo o simplemente pasar desapercibidas y de cómo el conocimiento puede cambiar esa relación y la manera en que las percibimos. Los reptiles, por ejemplo, no despiertan la misma simpatía que un panda o un elefante, pero desde el punto de vista ecológico, su valor no depende de su apariencia ni de su popularidad.
1: Serpientes, murciélagos o aves urbanas poco visibles cumplen funciones esenciales que muchas especies más mediáticas no desempeñan. Regulan poblaciones, dispersan semillas y sostienen ecosistemas enteros. Sin ellas, el equilibrio natural se rompe. La ciencia y la observación son clave porque conocerlas y comprender su rol es el primer paso para conservarlas. Bienvenidos a Eco Latinoamérica, hoy con estos temas. En Bolivia, el proyecto Pucará enseña a comunidades y equipos de salud a proteger las serpientes. Expertos de 25 países de América Latina y el Caribe trazan estrategias para conservar a los murciélagos, aliados de los ecosistemas. En el estado mexicano de Chiapas, el monitoreo impulsado por nuestro ecohéroe logró salvar áreas naturales en pleno entorno urbano.
0: En la Amazonía boliviana, donde la selva y las comunidades comparten territorio, el miedo a los reptiles solía traducirse en conflicto, hasta que nació el proyecto Pucarará, una iniciativa que apuesta por el conocimiento como herramienta de convivencia. A través de la divulgación científica, la educación y el trabajo directo con poblaciones rurales y centros de salud, esta iniciativa busca desmontar mitos, prevenir accidentes y proteger a las serpientes, a menudo eliminadas por miedo o desinformación.
1: Lo cierto es que Bolivia registra alta incidencia de mordeduras de serpiente en zonas amazónicas. Desde el trópico de Cochabamba, biólogos y comunarios aprenden que conocerlas reduce riesgos y ayuda a conservar la biodiversidad. Nos adentramos de noche en la selva boliviana con un grupo de investigadores para verlas de cerca.
2: Cuando cae la noche, comienza la jornada para este grupo de investigadores. Con la oscuridad, la selva se transforma para ellos en un laboratorio vivo. Equipados con linternas y botas de goma, estos biólogos se adentran sin miedo en la selva. Avanzan lentamente en zigzag y apartan la hojarasca buscando el brillo de las escamas de algún ejemplar de serpiente, su objeto de estudio.
3: Normalmente

0: corales verdaderas suelen tener anillos completos, que son estas franjas de colores que tienen, y las falsas corales no las suelen tener completos. Es una especie totalmente tranquila, totalmente pacífica.
1: El manejo responde a fines estrictos de investigación y conservación. Mientras dos científicos confirman la especie, un tercero prepara al equipo de medición. Cada centímetro registrado de la cabeza a la cola y cada gramo pesado son claves para evaluar su salud, nutrición y desarrollo en el ecosistema.
2: La manipulamos durante un rato y la serpiente no es que esté tan contenta con eso, pero después la vamos a dejar donde estaba, en el mismo sitio.
1: Tras 4 horas de rastreo, la expectativa de hallar una nueva especie no da tregua al cansancio ni a la lluvia. Con el ojo entrenado para captar el brillo de una pupila vertical, uno de los científicos detecta una alteración en la textura de una rama. Una serpiente lora reposa inmóvil, camuflada entre el musgo. Su color verde esmeralda y su silueta esbelta cautivan a los biólogos, que la observan en silencio. De pronto abre la boca para reacomodar su elástica mandíbula, un gesto que sorprende y fascina a los científicos. Tras 9 horas de caminata, un nuevo avistamiento, una coral Hortelanus rojiza. Su comportamiento tranquilo sugiere que no se siente amenazada y permite a los investigadores tomar fotografías diagnósticas no invasivas.
2: Tomamos al animal y hacemos fotografía en diferentes partes de su cuerpo, en aquellas partes que sabemos que son clave para ayudarnos a poder identificar a esa especie. Zonas de la cabeza en la parte de arriba, lateral, la cabeza por al lado, por abajo, y ahí contamos diferentes escamas y también a lo largo del cuerpo, en la cola, y esa información nos ayuda a poder identificar a la especie.
1: Tienen lenguas bífidas, capaces de moverse en diferentes direcciones para detectar la presencia de alimento o posibles amenazas. En Bolivia se han registrado unas 200 especies de serpientes. 12 son endémicas, entre ellas la laripanoca, experta en camuflaje y una de las más difíciles de detectar.
3: Esta serpiente, como ven, tiene unos colores que es muy especiales, con los cuales se mimetiza fácilmente entre la hojarasca. Esta serpiente es de importancia médica. Es uno de los mayores actores en el ofidismo en el país, y más aún aquí en el Chapare, porque es la serpiente que provoca la mayor cantidad de accidentes ofídicos. Y es un problema que tenemos de conservación.

0: En el planeta hay más de 3.000 especies de serpientes. Estos reptiles en Bolivia enfrentan múltiples amenazas. En el trópico de Cochabamba, los biólogos Beatriz Nieto y Uber Vilca buscan cambiar la forma en que percibimos a las serpientes a través del proyecto Pucarará.
1: Nace a raíz de las necesidades de poder estudiar este grupo de animales, se podría decir desatendidos, incomprendidos.
2: Su forma de moverse me parece el movimiento más elegante que hay en la naturaleza, su discreción, su silencio, el que las puedes ver desde cerquita.
0: El desconocimiento y la desinformación las han convertido en víctimas frecuentes de ataques, maltrato y accidentes.
1: Lo asocian con el envenenamiento, lo asocian con la muerte y esas cosas, ¿no? Y también hay un factor clave, ¿no? El tema de la religión. Por el tema de la religión, a las serpientes las ven como el demonio.
0: El primer paso es reducir el conflicto entre personas y serpientes. A 40 kilómetros de Chimoré, selva adentro, bajo un tinglado y con 40 grados de temperatura, comuneros

0: y biólogos se reúnen para dialogar sobre la diversidad y la importancia de las serpientes de la región.
1: Es una víbora, mira, y esta es una culebra. Mira, la culebra tiene escamas grandes, ojos redondos y la cabeza es redondeada. En cambio, la víbora es cabeza triangular, escamas pequeñitas en su cabeza.
0: Quienes conviven con ellas reconocen que el miedo está presente, pero también que han aprendido a valorar la importancia de protegerlas.
2: Ese rato le veo que está dormido, le molesta, se escapa nomás, ya no mato. Y ahora con este que he pasado, tampoco ya no voy a matar. Más bien le voy a avisar de nuestra defensa que comen las ratas, claro.
3: Ellos también se defienden. Como por ejemplo yo le pisé, ahí me picó. Por ahí si no hubiera pisado, quizás no hubiera mordido, ¿no?
4: Antes de alzar ese tronco o ese palo o cualquier hoja, primero hay que fijarse, ¿no? Antes de levantar, porque no sabes qué hay ahí abajo, ¿no? Puede haber víbora o cualquier cosa, ¿no?
0: La OMS advierte que las mordeduras de serpientes figuran entre las enfermedades más desatendidas del planeta. Lo aprendido en la oscuridad de la selva se transforma en talleres de prevención y conservación, en centros de salud rurales como el de Ibirgarzama. Estas capacitaciones están dirigidas a médicos, enfermeras y personal sanitario, los primeros agentes en atender una mordedura. Estas charlas buscan que el personal de salud no solo reduzca complicaciones o muertes, sino que también se conviertan en multiplicadores de la información confiable en sus comunidades.
5: Y tenemos a las boas que directamente no tienen veneno. Ah, y bueno, también hay algunas culebras que no tienen veneno, ¿ya?
0: La mordedura de una serpiente venenosa desata una carrera contra el tiempo que puede marcar la diferencia entre la vida y la muerte.
6: Cuando antes estaba en clases normales no conocía tan a rasgos cómo era pues lo que vendría a ser el tratamiento ni el cuadro clínico. Cuando vine aquí ya recién empecé a ver lo que vendría a ser cómo reacciona el paciente a lo que vendría a ser el veneno de la serpiente, ¿verdad? Y el tratamiento que nosotros le damos.
0: Los animales, al perder su hábitat, se ven obligados a desplazarse hacia las casas o los cultivos, generando un choque inevitable por el territorio.
7: Si no hay bosque, sí o sí van a ir a las casas, sí o sí van a ir a los cultivos, las serpientes, ¿no? Porque es un espacio donde ellas han vivido desde siempre, ¿no? Y nosotros estamos colonizando sus espacios.
0: La prevención empieza por lo más básico, como explica este experto a la comunidad.
7: Para poder estar tranquilos, para que no nos muerda ninguna serpiente, igual para cuidarnos igual en el monte porque hay palos, entonces siempre tenemos que tratar de ponernos botas en el monte, en el trabajo, porque es de donde más muerden las serpientes, del pie, porque no, hay muy pocas que están en los árboles, pero la mayoría están en el suelo.
0: Si uno se topa con una serpiente, la segunda línea de defensa es quedarse quieto y alejarse con calma. Solo atacan si se sienten amenazadas. Matarlas no es una opción.
7: Porque si los vamos matando, por ejemplo, a las serpientes, podemos tener muchas enfermedades en el monte. Ya, porque las serpientes se comen a los ratones y los ratones llevan enfermedades en diferentes tipos de enfermedades, ¿no? Entonces, eso, las serpientes regulan eso.
0: El proyecto Pucarará une a la ciencia con las comunidades para no temer a las serpientes, sino conservarlas y garantizar su existencia.
8: Como las serpientes, los murciélagos han compartido espacios con los humanos desde tiempos ancestrales. Rara vez gozaron de buena reputación, convirtiéndose en víctimas del miedo, los mitos y la desinformación. En los últimos años se les hizo responsables de la propagación de enfermedades, olvidando su papel clave como polinizadores. Hoy, muchas poblaciones desaparecen a un ritmo preocupante, lo que hace urgente su conservación. Estudiarlos no es sencillo, no se deja ver de día y son mucho menos visibles que las aves. Por eso, la ciencia busca nuevas formas de conocerlos sin perturbarlos.
9: Los murciélagos han sido históricamente estigmatizados por la literatura y el cine. La percepción pública siempre fue negativa. Equivocadamente se han asociado con seres que en las noches chupan sangre a los humanos o que propagan plagas contagiosas. Se les combate porque supuestamente devoran animales y destrozan cultivos.
10: Eso viene fundado de que a veces hay zonas donde tienen ganado y

0: Los murciélagos hematófagos tienen interacción con ganado. En Lima, como en el resto del Perú, hay presencia de murciélagos hematófagos.
1: Los hematófagos son una especie que se nutren con sangre. Por lo general, están en el campo y se alimentan de la sangre del ganado. Pero en realidad, de las 1.400 especies de murciélagos, solo tres de ellas pertenecen a este grupo. La gran mayoría de estos mamíferos voladores se alimenta de flores, insectos y frutas.
2: Los murciélagos llegan a comer más de 1.000 mosquitos en una noche, un solo murciélago o cerca de 200 polillas, lo que logra hacer un control bastante efectivo, más que otros animales insectívoros también, respecto al control de plagas.
1: Por esta razón y frente a alarmas de ambientalistas que anuncian la desaparición de algunas especies de murciélagos, estos animales están hoy siendo caracterizados, protegidos y estudiados por científicos que desde 25 países de América Latina forman parte de la Red Latinoamericana y del Caribe para la conservación de esta especie. Joaquín Ugarte, uno de los líderes del programa de conservación de murciélagos en Perú, se comunica con sus colegas en Colombia. El objetivo es compartir hallazgos gracias a la ecología acústica y organizar actividades con la población civil.
3: Comunicaciones y la idea de hoy es hacer una actividad aquí en el humedal para sensibilizar un poco a la población sobre la importancia de los murciélagos y su rol y servicios ecosistémicos, ¿no? Va a estar bien interesante. Hay niños también.
4: Nosotros nos enfocamos en mostrar cómo es la ecolocalización de los murciélagos, hablar un poquito de esa ecología acústica, ¿cierto? Desde cómo los murciélagos perciben el entorno, son capaces de crear esa imagen tridimensional del ambiente, detectar sus presas, identificar sus refugios, cómo desde los sonidos pueden comunicarse con otros individuos de su especie y cómo para nosotros los investigadores de ese fascinante grupo, esos sonidos son útiles para hacer una aproximación taxonómica o identificar esa especie o identificar qué es lo que está haciendo ese murciélago que no vemos y que realmente no escuchamos porque se comunican en frecuencias muy altas que nuestro oído no puede percibir.
1: También por esta razón en Perú, en Colombia y en numerosos países de la región, la ecología acústica se integra cada vez más a los estudios científicos.
4: Hay otros tipos de sonidos que no están relacionados con la ecolocalización, sino con la comunicación como tal de los individuos, ¿no? Que son estos sonidos sociales que utilizan los murciélagos y es para comunicarse con sus crías, para apareamiento, pues todo el tema de reproducción, ¿no? Y de comunicación, sonidos de alerta y demás.
1: Es así como la bioacústica se ha convertido en una aliada fundamental de este grupo de conservacionistas y de su causa por la protección de los murciélagos.
4: Eso nos permite también mostrarle a la audiencia que la bioacústica es una técnica no invasiva. Yo no necesariamente tengo que capturar al individuo, manipularlo, para saber que está ahí, ¿cierto? Compartiendo el entorno con nosotros y nos permite sensibilizar respecto al rol que están cumpliendo los murciélagos acá en un espacio urbano, ¿cierto? En donde tenemos una cantidad de murciélagos alimentándose, comiendo insectos que son vectores de enfermedades, pues para nosotros los humanos, ¿no?
1: A pesar de que la bioacústica permite datos fiables, la captura de individuos sigue siendo un método importante para analizar la salud y extraer la información de algunas colonias. Información que el ultrasonido aún no es capaz de generar. Por eso en Lima esta noche el equipo peruano intenta durante largas horas con redes de niebla capturar uno de los murciélagos identificados en la zona. Los científicos tienen que armarse de paciencia. La noche es oscura y aún no lograron atrapar ningún individuo. Pero es una situación que se da a menudo, ya que las redes no ofrecen ninguna garantía de éxito.
5: La biodiversidad como los murciélagos realmente no reconoce fronteras políticas. Entonces, nuestro interés no es simplemente estudiar las comunidades y las especies que están en cierto sitio porque están ahí, sino también entender qué es lo que está sucediendo de una manera local y regional.
1: Son innumerables los servicios ecosistémicos que el único mamífero volador de la naturaleza le presta a los humanos. Pero no obstante, son también muchos los factores que llevan a algunas especies de murciélagos a un estado de vulnerabilidad.

0: el tema de utilizar plaguicidas, la deforestación, la tala de árboles, hacen que ellos segmenten sus comunidades y se alejen o se pierdan.
1: Cuando creen que esta noche no han corrido con suerte, un último intento y el equipo consigue atrapar una hembra. Está embarazada. Está sana y en pocos instantes será liberada. En mes y medio o dos tendrá su cría. Con suerte no será un villano como Drácula o un héroe como Batman. Pero si esta hembra logra sobrevivir, será otro dispersor de semillas, otro polinizador o un nuevo controlador de plagas. En resumen, otro individuo fundamental para el planeta y la supervivencia humana.
2: Serpientes, murciélagos y aves. Especies diferentes con un destino parecido. Todas han visto cómo su territorio era ocupado, fragmentado o transformado por la acción humana. Pero esa diversidad a veces se adapta y resiste en nuestras ciudades. En Tuxtla Gutiérrez, capital del estado mexicano de Chiapas, un biólogo ha registrado más de 200 especies de aves. Con esto, logró frenar la construcción de una carretera y proteger 3 zonas urbanas como áreas naturales. Con su colectivo Helio Master, demuestra que conocer la biodiversidad es el primer paso para cuidar mejor los lugares donde vivimos.
3: A Daniel se le despertó el interés por los pájaros cuando a los 20 años vio un cormorán tropical. Desde ese 2016, ha registrado más de 200 especies de aves en Tuxtla Gutiérrez, al sur de México. Esos datos han permitido entender mejor los espacios verdes de la capital del estado de Chiapas y sus áreas naturales aledañas.
4: Generalmente pensamos en las ciudades como entornos de humanos para humanos, ignorando esta gran diversidad, esa gran riqueza biológica que nos acompaña día a día, ¿no? Entonces, el tener una empatía, una sensibilidad hacia esta naturaleza que coexiste con nosotros, también nos permite conocer mejor nuestra ciudad, conocer mejor el territorio y poder tener mejores herramientas para poder tomar decisiones sobre él.
3: De un colibrí endémico surgió el nombre de Helio Master, el colectivo que fundó Daniel para organizar recorridos guiados de observación de aves. En lugar de abarcar mucho alcance, su estrategia fue priorizar una mayor concientización en pequeños grupos.
5: Que son igual verdes con canela, pero las alas son oscuras, son gris oscuro.
3: Una forma de involucrar a la ciudadanía que sirvió para movilizarla en 2023 frente a los planes del gobierno municipal de construir una carretera elevada colindante a un parque natural.
4: En este acuerpamiento técnico, ¿no?, con el conocimiento que ya habíamos acumulado sobre la biodiversidad del parque y que fue un frente muy sólido que logró poner barreras significativas para esta obra y que al día de hoy celebramos que no se haya logrado su construcción.
3: No solo eso, sino que el movimiento Menos Puentes, Más Ciudad logró que la siguiente administración decretara 3 parques de Tuxtla como áreas naturales protegidas. El trabajo de este joven biólogo chiapaneco ha sido premiado en varias ocasiones y le ha servido para obtener recursos que le permiten no solo observar, sino también monitorear a las poblaciones de aves. El grupo encabezado por su colega, Sergio de Jesús, analiza una vez al mes peso, talla, excretas y la carga parasitaria de decenas de ejemplares.
6: Bueno, las aves tienen la capacidad de colonizar cualquier tipo de ecosistemas, y eso incluye los ecosistemas urbanos. Además de que son relativamente fáciles de poder identificar, entonces eso nos brinda a nosotros información de la salud de los ecosistemas.
3: En algunos puntos, una salud muy deteriorada, como la de este río Sabinal, el principal afluente que atraviesa la región y que es visto como un canal de aguas negras. Daniel trabaja también aquí en un proyecto de conservación. Con este telescopio alcanza a ver a los pájaros como este carpintero frentidorado, uno de sus favoritos. Pero su principal herramienta son los lápices y colores con los que alcanza a fortalecer el proceso de aprendizaje y su difusión.
4: Y muchas veces hay información que el animal o el entorno nos está brindando y que pasamos por alto, ¿no? En el ánimo de querer lograr una fotografía excelente. Entonces, la ilustración permite tener una observación muchísimo más detallada. Pasamos del simple mirar al realmente observar y preguntarnos incluso muchas cuestiones sobre el comportamiento de las aves.
3: Su entorno es una urbe de 800.000 habitantes con casi la mitad de la superficie arbolada, lo que le otorga un papel relevante en regulación climática. Una gestión sostenible de flora urbana reconocida por la FAO como Ciudad Árbol del Mundo. A Daniel le han salido ofertas para investigar en las selvas de Chiapas, uno de los estados mexicanos con mayor densidad forestal. Sin embargo, cree que todavía hay mucho trabajo por hacer y quiere que su ciudad sea modelo para otras.
4: Teniendo la certeza de que cada mañana podré salir de casa, caminar hacia este parque, hacia el río que atraviesa la ciudad y seguir disfrutando de estas aves tan maravillosas y seguir compartiéndolas con la ciudadanía, seguir contagiando por esta pasión naturalista, por esta intención de apreciar nuestro territorio, de conocerlo y querer protegerlo.
3: Conocer las aves y la biodiversidad urbana para proteger las ciudades. Esa es la meta de este biólogo de Chiapas.
7: Conocer no es solo observar, es el primer paso para proteger la biodiversidad. Con esta reflexión nos despedimos. Hasta la próxima semana. Espero que hayan disfrutado de esta media hora con Eco Latinoamérica, tanto como nosotros. La próxima semana los estaremos esperando con más temas. No falten a nuestra cita.
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0: Chambord, realidad y sueño a la vez. Todo es también verdadero y falso a la vez en su constructor, un guerrero ávido de poder y un amante de las bellas letras, Francisco I. Pero sí, claro que existe Chambord, el mayor de los castillos de Loira, con sus más de 400 habitaciones, su singular escalinata y sus famosas terrazas. Pero Chambord es más. Es el ideal arquitectónico de la nueva era renacentista, un castillo en el umbral del medioevo a los tiempos modernos. La fortaleza se transforma en un pabellón de recreo. Su aspecto defensivo es mera apariencia, demostración del poder del rey como preservador de lo bello y bueno. Chambord trastorna toda la organización social de la época hacia el año 1550. En el centro, el reino con la corona y el lirio real que sobresale por encima del resto. El ala izquierda, la capilla, cuya cruz es algo más baja, y las demás torres con almenas más modestas representan al clero y la nobleza, ambos sometidos al poder del monarca. Por último, los edificios de abajo, articulados horizontalmente, soportan la ciudad de las terrazas, del mismo modo que el pueblo agachado bajo el trono soporta el peso del reino. Pero, ¿qué se oculta realmente bajo el lirio y la corona? ¿Cómo se llega desde abajo hasta arriba, sino en la vida, al menos, en este castillo de cuentos de hadas?
1: La escalinata es el más peculiar y caprichoso elemento de todo el edificio. Está diseñada de manera tal que una persona que sube y otra que baja pueden verse una a otra sin encontrarse. Al dueño de la casa le gustaba librarse a este juego conmigo. Él bajaba cuando yo subía. La idea de que yo creía tropezarme con él en el camino le resultaba muy divertida. Yo me divertía con él.
0: El pasaje ha sido tomado de las memorias de Mademoiselle de Montpensier, escritas en 1659. Un prodigio arquitectónico, la gran escalinata abierta integrada por dos escaleras de caracol superpuestas que ascienden en espiral alrededor de un huso hueco. En la base hay un pasadizo que permite llegar sin rodeos a la entrada de la escalera de caracol opuesta. Es obra de Leonardo da Vinci, a quien Francisco I había hecho venir a Loira. La gran escalinata hace también posible la menos conocida pero verdadera maravilla de Chambord. Probablemente con el donjon, el edificio central del castillo haya surgido aquí, siguiendo los bocetos de da Vinci, el primer edificio de apartamentos moderno. Por primera vez se construyen pisos iguales superpuestos con apartamentos idénticos. De la gran escalinata parten amplios recintos en forma de cruz griega que hacen las veces de calles, creando conexiones y espacio público. Por ejemplo, para funciones de teatro. Cada uno de los pisos de las esquinas y torres alberga cuatro apartamentos de planta cuadrada o redonda. Los apartamentos constan de una desahogada sala de puntal alto y de otras seis habitaciones separadas por un techo intermedio y unidas por escalerillas de caracol. Un laberinto ideal para intrigas y conspiraciones. Además, en el punto de intersección, entre los apartamentos redondos y cuadrados y hacia el patio, corren otras escaleras internas y externas continuas. De manera que, en total, Chambord cuenta con no menos de 77 escaleras. El gabinete de trabajo de Francisco I. Por doquier aparece la F inicial de Francisco y Francia a la vez. Y el animal heráldico del rey, la salamandra, encarnación

0: Siempre agobiado por el tiempo, Francisco I solo se alojaba en su suntuoso castillo por breves periodos y en raras ocasiones. En total, no llegaron a 100 los días que pasó en Chambord. Sin embargo, a sus ojos valieron la pena los enormes desembolsos y esfuerzos invertidos en la obra, pues con este castillo logró impresionar a su mayor enemigo, Carlos V.
1: ¿A mi residencia?
0: Esa fue la pregunta que le hizo al titular del Sacro Imperio, refiriéndose a Chambord. Y en efecto su rival vino, vio y se dice que exclamó asombrado.
1: Es la suma de cuanto es capaz de hacer el arte humano.
0: El mayor genio del entorno del rey jamás vio el castillo. Leonardo da Vinci murió a comienzos de las obras, supuestamente entre los brazos de su mecenas. Pero el edificio no se terminó nunca. Al respecto comenta el propio Francisco I en persona. A la muerte de Francisco I, su hijo Enrique II continúa los trabajos de construcción. Luego, el monumental edificio permanece muchos años vacío, hasta que llega el Rey Sol y con la capilla pone a punto el último ala del castillo. De ahí que la salamandra y la F de Francisco y Francia alternen aquí con el Sol y la L de Luis XIV. El Rey Sol, seguidor del ideario absolutista de Francisco I, admira a su predecesor, cuyo fabuloso castillo servirá de telón de fondo a obras de Molière. Por encargo del rey se estrena en este lugar la comedia El burgués gentilhombre, que no gusta en su debut. Los cortesanos abuchean a los actores, pero la compañía de Molière obtiene una segunda oportunidad y el rey, esta vez de mejor humor, se entusiasma con el modo en que los actores se mofan de la nobleza de sangre y de la nobleza de dinero.
1: Señor mío, nunca ha escrito usted nada que me haya divertido tanto.
0: Ahora también los cortesanos se deshacen en elogios, pero para su disgusto tienen que ver tres veces seguidas la comedia de la que tanto se habían burlado. Como su predecesor, Luis XIV viene a casar a Chambord, aunque se rumora que lo hace también por asuntos de faldas. En particular, las llamadas terrazas ofrecen miles de escondites adecuados para las aventuras amorosas de la época galante, o sea, para recrearse bucólicamente en los aireados tejados del castillo.

0: Tras el periodo del Rey Sol, el castillo vuelve a quedar desierto. Más adelante se abre un breve interludio gracias a la presencia del destronado rey polaco Stanislas Leszczynski y su consorte, los suegros de Luis XV. Aunque el desafortunado ex monarca polaco hace tapar los fosos del castillo y plantar jardines, los mosquitos y la malaria acaban expulsándolo y desaparece tan silenciosamente como había llegado. En cambio, el siguiente interludio de reanimación del castillo se caracteriza por su pompa y espectacularidad. Gracias a sus éxitos militares, Mauricio de Sajonia, hijo ilegítimo de Augusto II el Fuerte, había recibido el castillo como regalo. He aquí una de las estufas de cerámica que trajo consigo de Sajonia. En Chambord, el victorioso espadón se rodea de una auténtica corte real. Junto al regimiento del rey, integrado por los llamados voluntarios sajones, centenares de soldados de todos los países efectúan ejercicios y paradas todos los días. Cuentan que a consecuencia de un duelo con el celoso conde de Conti, Mauricio de Sajonia fallece en Chambord a los 54 años de edad.
1: La vida es un sueño. Mi sueño fue bello, pero breve.
0: Tras la muerte de Mauricio de Sajonia, el castillo queda desocupado durante periodos cada vez más largos y se deteriora. Hasta que a fines del siglo XIX se restaura el castillo, cuyas puertas quedan abiertas al público en general. El novelista Flaubert visita Chambord cuando el castillo aún dormía su largo sueño de Cenicienta y reflexiona sobre su extraño destino.
1: Recorrimos las habitaciones abandonadas donde las arañas tejían sus redes sobre las salamandras de Francisco I. Todo ha querido contribuir a la humillación de Chambord. Ha sido entregado a todos como si nadie quisiera poseerlo o quedarse con él. Parece como si nunca lo hubiesen usado y siempre hubiera sido demasiado grande. Es como un hotel abandonado en el cual los viajeros no han dejado ni siquiera sus nombres en las paredes.
0: Chambord sigue siendo lo que siempre fue. Un hotel para un viaje imaginario, un sueño, un quimérico castillo de piedra en el Valle del Loira.

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0: Viena, la capital de Austria, es una metrópoli moderna y cargada de historia a orillas del Danubio. En 2025, Viena ocupa el segundo lugar del mundo en cuanto a calidad de vida y cada año atrae a millones de turistas. ¿Pero qué queda de todo ese esplendor cuando cae la noche? Es entonces cuando la ciudad revela sus secretos, a veces oscuros y sucios, a veces elegantes y estridentes.
1: Para mí siempre ha habido dos niveles de éxito, y el primero es que la fiesta está increíble.
0: Sí, Viena es una ciudad donde vale la pena vivir. Pero vivir aquí no siempre es fácil. Y hasta morir en Viena tiene algo bastante particular.
2: Una vez me pasó que un doliente no quiso darme la mano porque decía que si lo hacía, él sería el próximo en morir.
0: Cuando llega la noche, Viena se transforma. Y eso se nota primero en sus cafés.
1: Llega ese momento en que les pregunto a los clientes, cuando piden un americano, ¿quieren un café o un cóctel?
0: En la ciudad más grande de Austria viven casi 2 millones de personas. Y aunque los vieneses no siempre lo demuestren, tienen un lado afectuoso y desenfadado. Viena puede oprimir, puede hechizar, y puede descontrolarse por completo cuando cae la noche.

0: El recorrido por la Viena nocturna comienza a las 9:30. El destino, el Distrito 8. No muy lejos del Gürtel, el gran eje vial de Viena, está el MMM Expreso. Por fuera discreto, por dentro la impresión cambia de inmediato. Mitra Milasevic nos da la bienvenida. El MMM Expreso es su creación. Esta mujer serbia llegó a Viena hace más de 40 años y se enamoró de la ciudad y de este bar. Hoy es un lugar de culto y enseguida entendemos lo que Mitra ha creado aquí. Un rincón balcánico en plena Austria. Muchos inmigrantes en Viena, como Mitra, provienen de la ex Yugoslavia, históricamente vinculada al antiguo Imperio Austrohúngaro. En Viena se encontraban personas de muchas regiones, así como hoy en el 3M.
1: Por ejemplo, durante la última guerra en Yugoslavia, serbios, musulmanes, croatas, albaneses, todos estaban en guerra. En otros lugares, pero no aquí. Aquí estábamos todos juntos y cantábamos canciones serbias, canciones croatas.

0: Dulman. Nunca tuve problemas por eso.
1: ¿Por qué? Porque Mitra tiene un corazón enorme y un oído excepcional.
0: La gente se sienta, yo me siento allá y tengo un don. Si hay cuatro personas sentadas allá y yo estoy aquí, escucho lo que dicen. Y si empiezan a hablar de política, me levanto enseguida. Brindo, me acerco y digo, vamos a cambiar de tema.
1: Y hablando de cambios, Mitra comenzará pronto una nueva etapa. Ya le ha traspasado el bar a su sucesora.
0: Te deseo mucha suerte a ti, a tu familia y a los queridos clientes que han estado aquí durante años. Felicitaciones. Gracias. Gracias. ¡Salud! ¡Salud! Una antigua jefa y una nueva joven jefa.
1: ¿Qué planea hacer Mitra? ¿Dejar Viena? Tal vez nos lo cuente más adelante. Muchas calles de la ciudad ya están oscuras, pero en el Parque Wurzelprata todo brilla como si fuera de día. Es un lugar impresionante, no solo por sus vertiginosos juegos.
0: Me alegra ver a tanta gente feliz aquí, que se divierte. El Prata es mi hogar, forma parte de mi vida, y no puedo imaginarme vivir sin él.
1: Es un lugar ruidoso. Pero uno se acostumbra, dice Silvia Lang, la directora del Daytona Beach.
0: ¿Todo bien?
2: Todo salvo la tercera máquina de pinball.
0: Entonces voy a revisarla. Gracias.
1: Algo falla en la máquina de pinball número 3. Silvia Lang se imagina qué puede ser. Creció en el Prata y se quedó como su familia antes que ella. Quinta generación al mando. Eso dice mucho.
0: Significa que tienes que estar aquí prácticamente todo el tiempo. Tienes que asegurarte de que todo funcione, de que tengas empleados que vengan a trabajar. Pero siempre hay distintos clientes y eso hace que cada noche sea diferente. Cada día es un nuevo y emocionante desafío.
1: La diversión nunca debe terminar en el Prata. Pero entre tantas luces y destellos, a veces se pasa por alto a quienes dependen de los juegos para vivir. Silvia Lang conoce sus preocupaciones. Es presidenta de la Asociación del Prata. Y cada noche tiene consulta abierta. Escucha, pregunta, intercede. El Prata tiene muchas velocidades y cada quien aquí tiene su propio ritmo. Silvia debe pensar en todos, también en Sammy. Él es dueño de una de las atracciones más antiguas, el tobogán.
0: Está bastante solo allí. Y se alegra cuando alguien se acerca a conversar un rato. Hablamos de su perro, hablamos de arte y cultura. Y con eso ya se pone mejor.
1: Las imágenes en su oficina lo revelan. Sammy es pintor, artista, y un día se enamoró de esa torre de madera con resbaladilla. Y de sus pequeños clientes.
2: Los niños se emocionan desde temprano. Ya al levantarse están nerviosos y hay que mantener cierto orden para que no suban unos por delante y otros por detrás. Se comportan como pequeños diablillos. Pero si uno lo tiene bajo control, todos se divierten. Y el tobogán es en realidad un negocio donde la gente te da las gracias después de deslizarse. Bien, manos juntas y a deslizarse. Espera, espera. Párate aquí, un pie adelante.
1: La risa de sus clientes es una de las razones por las que Sammy no piensa en retirarse. La otra, dice, se la dio su médico, con una sonrisa.
2: Es mejor para la salud estar al aire libre y en movimiento que quedarse.

0: En casa tomando café, fumando y con trementina.
1: Silvia Lang ya está otra vez en camino. Después de tantos años, ¿alguien como ella todavía se sube a los juegos?
2: A veces, depende de cuál.
1: Este nunca lo ha probado. Después lo hará. Tiene que hacerlo. Estaremos allí. Mientras tanto, comienza la hora del paseo en el primer distrito. Y aunque todavía hay algunas personas caminando, Viena de noche se siente un poco más íntima. Todo lo bello que queda del Imperio Habsburgo llega más profundamente. Viena deja huella, y los visitantes dejan sobre todo dos cosas: su dinero y su basura. O como dicen los vieneses, su Mist, porquería. Entra en escena la MA-48. Todos en Viena conocen esta abreviatura. Significa Departamento Municipal 48. Los hombres de la MA-48 son los héroes de la ciudad, ya que hacen que Viena vuelva a estar limpia. La MA-48 es considerada una tropa de élite, también gracias a una estrategia de marketing inteligente. Es un trabajo que se siente bien. ¿Y qué hay de Viena?
0: Viena de noche tiene sus altibajos. A veces puede ser muy agitada. En los meses de invierno, muy tranquila.
1: Alen Radenkovic solía vender artículos de librería de lujo. Pero en ese trabajo la gente no le daba palmaditas en el hombro ni le decía gracias. En la MA-48, sí.
0: Siempre iba elegante, bien vestido, y ahora trabajo con basura. No fue fácil al principio, pero ahora ya lo manejo.
1: Su compañero Christian Areita también cambió de ramo, de trabajador petrolero a la MA-48. Lo único que conservó fue el horario.
0: Me postulé directamente para el turno nocturno por el horario, por mi hija pequeña. Mi esposa trabaja de día y así lo manejamos bastante bien.
1: Lo que más dejan los turistas, por cierto, son servilletas.

Detrás del distrito de los museos se encuentra el séptimo distrito. Allí abundan las tabernas de vino, conocidas como Beisel. Lugares donde en Viena se bebe y se ríe sobre la vida y sobre la muerte. Muchas de las canciones típicas vienesas hablan de la muerte y del morir. El dialecto vienés tiene muchísimas expresiones para ello.

0: gelernt habe ich eigentlich.
1: En realidad aprendí el oficio de pastelero confitero y lo ejercí durante bastante tiempo, pero en algún momento dejó de gustarme. Mi madre me dijo que tenía un amigo que trabajaba en una funeraria y me preguntó si podía imaginarme trabajar allí.
2: El turno nocturno de la funeraria de Viena. Andreas Nebrivi y su equipo recogen a quienes acaban de fallecer. En el vehículo hay espacio para 4 cuerpos. Viena es una hermosa ciudad para vivir y, sin embargo, muchos de sus habitantes tienen una relación particular con la muerte. Pocos vieneses están tan cerca de ella a diario como Andreas Nebrivi.
1: No se puede tener miedo al contacto físico, porque el trabajo hay que hacerlo. Pero tampoco hay que quedarse con esa impresión. Hay que sacársela de la cabeza rápidamente.
2: El primer servicio.
1: Bien, allá vamos.
2: Y las primeras indicaciones.
1: ¿Has traído el cinto? Tenemos 80 kilos en

0: El segundo piso.
1: Un hombre mayor ha fallecido rodeado de su familia.
0: Ahora vamos a recoger al fallecido con el ataúd de traslado, el gris. Lo llevamos a nuestra cámara frigorífica y mañana la familia puede llamarnos al servicio de atención al cliente para concertar una cita y encargar el funeral.
1: El camino hacia la cámara frigorífica los llevará más tarde al legendario cementerio central. Pero ahora deben concentrarse. Su trabajo requiere una actitud respetuosa. Para ellos es rutina. Para los familiares, una situación excepcional. ¿Enfrentan los vieneses realmente la muerte con tanta naturalidad como sugieren sus canciones?
0: Lo que yo percibo es que los familiares, o en general la gente en Viena, al principio no quieren saber nada de la muerte. Se mantienen alejados. Pero cuando se les acerca, entonces se vuelven muy atentos, quieren saber mucho, quieren un buen funeral. Y si tienen el dinero, quieren uno suntuoso.
1: El lugar preferido, el cementerio central. Cerrado por la noche, pero los funerarios tienen la llave. La famosa frase, la muerte es vienesa, dice Andreas, tiene que ver con este cementerio. Este lugar ha hecho a Viena conocida en todo el mundo. Aquí la muerte no es tabú, al contrario. ¿Quién no quiere en vida coquetear con la idea de ser vecino de Strauss, Brahms o Beethoven?
0: De noche es una sensación muy especial cuando todas las velas están encendidas. Tiene algo místico y es realmente un cementerio enorme. Creo que tiene 2.5 kilómetros cuadrados. Aquí descansan más de 3 millones de personas fallecidas. Se ve bastante con tantas tumbas iluminadas.
1: Las cámaras frigoríficas están al otro extremo del cementerio. Normalmente el trabajo de los funerarios termina aquí esta noche, pero nunca dejarían un cuerpo desnudo en el ataúd ni con ropa sucia. Una mortaja limpia, por respeto. Ya son casi las 10. El equipo de Andreas aún tiene 6 horas por delante. El músico Vivisa, en cambio, no quiere saber nada con la muerte. Es el enfant terrible de las noches vienesas y sale a disfrutarla sin recato. A Vivisa se lo puede encontrar en el Bar Eden, el salón de la alta sociedad vienesa, un lugar perfecto para modales perfectos y para que Vivisa destaque. Y como es una estrella en Austria, puede hacerlo. Vivisa es como una inyección de adrenalina que le viene bien a una ciudad que a veces parece dormida.
0: La vida nocturna en Viena es manejable, diría yo. Uno se la arma solo.
1: Para Vivisa eso significa exceso. Una noche como uno de sus videoclips, eso queremos ver. Viena también puede ser salvaje. El último famoso que lo demostró fue el ídolo pop Falco. Donde él se detuvo, continúa Vivisa.
0: La noche suele ser buena si no la lamentas demasiado, diría yo, y si no tuviste demasiadas conversaciones tontas con cualquiera.
1: El Schme, esa ironía punzante tan vienesa, es parte del carácter local. ¿Qué relación tiene él con Viena?
0: Soy un vienés muy orgulloso y siempre me alegra volver, sobre todo después de estar mucho tiempo fuera. Para mí es un lugar de retiro, casi una zona de descanso frente a todos los otros lugares donde estoy.
1: Frente al famoso Burgtheater se encuentra

encuentra el Ayuntamiento de Viena. Allí esta noche se celebra un baile con larga tradición. La fiesta se prolongará hasta la madrugada.

0: Ella tiene el trabajo más importante.
1: Soy la directora del baile del Concordia Ball y tengo que asegurarme de que todo funcione sin contratiempos.
0: El baile de apertura de los debutantes, por ejemplo, debe salir bien. Ya casi es su turno. Los amigos Nina, Jack, Francisca y Marcel nunca han abierto juntos un baile.
1: Solo espero que salga bien y que no sea tan estresante, que no sea todo el tiempo, porque una está tan nerviosa.
2: Poder bailar frente a un gran público. No todos pueden vivir eso, y poder experimentarlo me hace feliz.
1: Se siente muy real, sobre todo porque todo esto es sencillamente tan hermoso.
0: Un invitado de honor aún busca su mesa. Una pequeña prueba de estrés para la maestra de baile. Pero la gran prueba viene ahora. El baile de apertura con una polka compuesta especialmente para esta noche.
1: Voy a contener la respiración durante la apertura. Porque por un lado la orquesta va a estrenar esta nueva composición. Y no tuvimos mucho tiempo para ensayar. Y por otro, porque sé que es un gran desafío en cuanto al ritmo.
0: El desfile, aún pausado en ritmo, ya se ve bastante bien. En breve comienza el baile de apertura. La tensión aumenta. Pero justo ahora llegan los discursos. 30 minutos, esperando por la polka y el vals. ¿Por qué en realidad hay siempre un vals en un baile vienés?
1: Viena es la capital del vals, perdón. Si no es en Viena, entonces ¿dónde?
0: La polka se llama Eilmeldung, noticia urgente. Y sí, el nombre le queda perfecto. Deborah Grunberg organiza bailes profesionalmente. El Concordia Ball es uno de los más importantes y casi tan hermoso como el baile de la ópera de Viena, dice ella. Los vieneses celebran más de 450 bailes al año, un récord mundial. Ser invitado a un baile tradicional significa formar parte de la sociedad vienesa. Y para los debutantes es un honor.

0: Creo que lo peor fue estar tanto tiempo de pie. Ya me dolían los pies antes de bailar, pero después fue divertido. Hubo pequeños errores, pero estuvo muy bien.
1: Super.
2: Genial. Me divertí mucho más que en cualquier otra ocasión. Me sentí muy seguro. No cometí ni un solo error. Estoy realmente sorprendido. En positivo.
3: En el palco norte, la directora del baile se toma una breve pausa. Su trabajo apenas comienza. Debe asegurarse de que todos se diviertan, jóvenes y mayores.
0: Durante un tiempo temimos que solo atrajéramos al público mayor. Pero eso ya no es cierto. Tenemos una demanda increíble de menores de 27 años. Los boletos juveniles se agotaron hace tiempo.
3: Un poco de tradición y mucha alegría chispeante. Esa es la receta para una noche vienesa de baile. Y ahora sí, comienza de verdad la fiesta.
2: Concordia Ball, una leyenda.
3: ¿Será que todos los vieneses lo pasan tan bien esta noche? Viena tiene zonas vulnerables como cualquier gran ciudad. Por ejemplo, la estación Praterstern. Pero Viena se considera una ciudad social. Cada noche, a una hora fija, se sirve aquí sopa caliente. Gratis, para quien tenga hambre. Gracias a personas como Teresa. Tiene 23 años, es estudiante y trabaja como voluntaria en el Sopa Bus de Cáritas.
0: A veces me siento un poco

0: poco mal por ser tan privilegiada, debo decir. Tengo techo, tengo todo, y ellos no. Me alegra poder aportar, aunque sea un poquito, que una persona reciba una sopa caliente, una comida caliente, que al menos tenga algo para comer cada día.
1: Curry de garbanzos, un pequeño reto para Teresa, que no disfruta mucho cocinar. Pero en equipo es divertido. Y solo hay dos reglas.
0: La sopa tiene que estar rica y tenemos que llegar puntuales para que los comensales no tengan que esperarnos.
1: Mismo lugar, misma hora. Los 365 días del año. Para Teresa, el encuentro con los comensales por la noche es muy importante. No solo por la sopa.
0: Hay mucha gente que dice que los sin techo tienen la culpa o que quienes ganan poco tienen la culpa. Eso es sencillamente falso. Todos deberían hablar alguna vez con una persona así, conocerlos. Entonces seguro que tendrían una imagen completamente distinta.
1: Teresa aprende mucho sobre las personas. Aunque pocos quieran hablar, solo tiene media hora en cada una de las cuatro paradas.
0: ¿Desean otro pan? ¿Prefiere pan blanco o negro? De nada. Es lo que corresponde, devolverle algo a la sociedad. Mi corazón se llena cuando alguien me da las gracias. Me parece tan bonito cuando alguien simplemente dice gracias, y eso me llena el corazón y pienso, esto tiene sentido, por eso lo hago.
1: La gente ya hace fila en la estación Praterstern. Teresa recuerda especialmente a una mujer que, tras años de vivir en la calle, consiguió una vivienda. La mayoría aquí no tiene tanta suerte. A veces eso entristece a Teresa, pero ha aprendido a manejarlo. No juzga a nadie y trata a todos con amabilidad.
2: Esto es muy importante para todos, no solo para mí. Cualquiera puede venir y comer una sopa caliente, y eso es maravilloso.
1: Viena se ocupa de quienes quedan fuera del sistema. Hay fondos de ayuda, albergues, trabajadores sociales. Pero sin voluntarios como Teresa, muchos de los que hoy viven en Praterstern, al margen de la sociedad, pasarían la noche con hambre.
0: En casa siempre hago una especie de cierre. Rezo por cada persona que vi ese día. Y esa es mi forma de cerrar el día.
1: Cuidar de los demás. Eso también es típico de Viena. Son las 23. Que este metro siga funcionando significa que es fin de semana. Entonces, opera toda la noche. Y transporta a los noctámbulos de Viena a los clubes.

0: Sí, existe la escena de clubes y es muy activa. Katia, alias DJ Pandora, se dirige a uno de los más antiguos, el Flex, junto al canal del Danubio. DJ Pandora es una estrella en la escena del drum and bass de Viena.
1: El club es un espacio seguro, sobre todo frente a lo que hay afuera, frente a lo que pasa durante el día. Siempre lo ha sido. La gente se reúne y se salva por una noche.
0: La fiesta aún no ha comenzado. Katia hace primero una prueba de sonido. Sabe cómo armar fiestas increíbles y qué puede arruinarlas.
1: Ya está vibrando otra vez

0: algo, está temblando.
1: No es buena señal. Ya casi es la hora de abrir. Necesitan a Katya en el backstage. Los otros DJs van llegando. Ella los ha convocado. La fiesta Drum and Bass en el Flex, que también podría fracasar, es su proyecto personal.
0: Organizar un evento y que salga mal. Claro que puede pasar. Uno tiene que preguntarse, ¿qué pasó? ¿Qué hice mal? O a veces no hiciste nada mal, sencillamente fue un día terrible, sí.
1: Días terribles hubo muchos, cuando casi nadie conocía el Drum and Bass. Hoy, Viena es considerada un centro de referencia. Los DJs vienen incluso desde Nueva Zelanda para tocar aquí. Ya es medianoche, el pulso se acelera en el Flex. También el de Pandora, ya casi le toca.
0: Nunca me acostumbro a esos nervios que se sienten antes. Y probablemente eso sea bueno, porque también te impulsa.
1: Y así es como se ve DJ Pandora en acción.

0: Ha arriesgado mucho. Ha logrado mucho.
1: Otras personas se compran autos caros en cuotas, otras se obsesionan con la ropa de marca. Y yo tiro mi dinero por la ventana en fiestas. Y fueron muchos, muchos años. Pero en Viena nos hicimos cada vez más conocidos por este sonido. Pero en algún momento tuvo auge.

0: Un ganador es un perdedor que lo intentó una vez más.
1: La noche es como un manto protector, dice Pandora. La gente no hace lo que debe. Hace lo que quiere. Quieren relajarse junto al canal del Danubio. Y en el MMM Expreso, la taberna balcánica, quieren ver danza del vientre. Mitra, la antigua jefa, sigue en el centro de todo. Pero ahora le duele la rodilla. Y además hay algo que quiere contarnos. Arriba en su departamento, Mitra está sentada sobre maletas listas.
0: Hace 2 años que tengo las maletas listas. O bien me voy o decido quedarme. Primero busco un departamento más pequeño, porque no necesito tanto. Y luego, ya que tengo que buscar otro lugar, probablemente me vaya para siempre a Belgrado.
1: Regresar a Serbia, a su antigua patria. Ya lo había intentado una vez.
0: Hace unos 15 años dije, cierro. Dios mío, recibí cartas. La gente me escribía, no puedes hacernos esto.
1: Así que Mitra se quedó en Viena. Pero ahora ya no la necesitan en la taberna. Y vivir en Viena es caro. Abajo, como ella dice, en Serbia sería más barato. Y allí vive parte de su familia. Pero ya no lo siente como su hogar. En Viena uno se cruza con muchos inmigrantes que sienten lo mismo.
0: No estás aquí y tampoco estás allá. De alguna forma, en algún lugar, ya no sabes a dónde perteneces.
1: Serbia sería lo más sensato. Pero Viena es ahora su hogar. Y así, ella y sus pensamientos deambulan por más de una noche vienesa.
0: Tengo muchos amigos austríacos, muchos conocidos, muchos compatriotas. Con esta gente he vivido muchas cosas.

0: habe mit diesen Leuten sehr viel erlebt.
1: Viena o Serbia. Esta noche la respuesta también queda abierta.
2: Pero el año que viene tengo que decidirme.
1: Pronto será la una de la madrugada. Muchos noctámbulos vieneses que vienen de la ópera o van al club calman su hambre aquí. Leo es uno de los puestos de salchichas más antiguos de Viena, en pleno centro. Leszek está de turno esta noche. Le gusta dedicarse a fondo al trabajo y a sus clientes.
3: El que sabe lo que quiere, ese es mi favorito. Bien, lo envuelvo, ¿sí?
1: Esta noche va bien. La mayoría sabe lo que quiere. Casi todos.
3: Quiero una bosna con salchicha fina. ¿Una o dos? Una sola.
1: Leszek no trabaja, pica carne, como dicen en Viena. Cuando llegan muchos clientes, Leszek no deja de picar carne hasta el amanecer.
3: No todos son agotadores, pero hay turnos en los que tienes que trabajar 10 horas seguidas, o sea, a toda máquina.
1: Los vieneses aman sus puestos de salchichas. Son patrimonio cultural mundial. Además, no hay muchos lugares donde uno pueda comer bien por menos de 10 euros en plena noche. La jefa Vera Tondl conoce otra ventaja. Pero antes, Leszek necesita pan fresco.
2: Aquí están los panes que necesitan. Cuando vienes al puesto de salchichas, da igual si eres estudiante, profesor, ama de casa o lo que sea. Te atienden siempre igual.

0: Ich habe hier einen scharfen Käse.
1: Aquí consigo una salchicha picante rellena de queso, que es Kraina, que me encanta. La cultura vienesa de salchichas es increíble. Después de una noche así, con un poco de hambre, es perfecto. Cerveza, salchichas y el mundo está en orden.
2: Es perfecto porque quedaba en el camino. Pensamos en comprar un kebab, pero una salchicha es sencillamente mejor. Es típico de Viena, hay que hacerlo.
3: También porque la variedad de salchichas en Viena es enorme.
2: Tenemos salchicha que se kraina rellena de queso, frankfurta, debrecina, burenburts, bratwurst, gruesa fina y desde hace poco vegetariana.
3: La más popular por lejos es la salchicha picante rellena de queso, que se kraina, aunque los turistas la llaman eitrige purulenta. Pero ¿por qué no hay salchichas vienesas en Viena?
2: Bueno, la vienesa es la frankfurta.
1: Pero es vienesa. Ve a Frankfurt, allá tienen vienesa.
2: Una frankfurta es una frankfurta. En su país le dicen vienesa, lo sé.
3: La noche sigue, y en el Wurstelbrata los primeros puestos comienzan a cerrar. También está por cerrar el salón de juegos. Última ronda de hockey aéreo. La jefa, Silvia Lang, espera con ganas el final del turno y a su pareja.
2: Porque una ya está muy cansada del día y sencillamente se alegra cuando se apagan las luces, cuando todo se silencia. Es como un momento mágico, cuando de repente todo está en calma. Es un momento especial y me encanta.
3: Para Silvia Lang, la noche aún no termina. Se le nota el nerviosismo. Su pareja, Alfred, finalmente la convenció de subirse al carrusel. O mejor dicho, de volar. Hasta ahora siempre había logrado evitarlo. Tiene miedo a las alturas. Ahora el carrusel espera al final del camino. Sigue abierto. Solo para ellos dos. Allá vamos, 117 metros sobre Viena.

0: Una noche en Viena llega lentamente a su fin. En el Concordia Ball, los debutantes han ido al patio interno, donde toca la banda de fiesta. Allí, en algún rincón, la directora del baile finalmente puede relajarse con un gin tonic.
1: Al mismo tiempo, me alegrará volver a casa y poder relajarme por fin.
0: También Teresa y su equipo están ahora tranquilos. Por fin puede disfrutar la sopa que repartieron con el autobús a quienes tenían hambre.
1: Claro que sería mejor si no hiciera falta, pero lamentablemente aún no lo hemos conseguido.
0: Y en el Flex, la DJ Pandora observa a los últimos clientes. Ese es su ritual de cierre desde que toca aquí.
1: Es la energía del club. A veces me paro en un rincón y lo siento igual que antes.
0: Y entonces el sol vuelve a salir. La ciudad se prepara para un nuevo día. En el Nashmarkt se levantan las persianas. Pronto llegarán los primeros clientes. También comienza la actividad en el Schwarzes Kamel. Arriba preparan los primeros bocadillos. Abajo arreglan la terraza para el primer americano del día. Por supuesto, como café. Viena está lista, recién barrida, recién arreglada, descansada. A partir de ahora toma el relevo el turno diurno. Vuelven los turistas. Nuevo día, nuevas aventuras, pero esa es otra historia.

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4: Cada voz es única. Las voces influyen en lo mucho que nos gusta o confiamos en alguien. Las mujeres suelen preferir a los hombres con voces graves, ya que son un signo de fuerza y atractivo sexual. Pero esos hombres también son más propensos a ser infieles. Una voz más aguda en una mujer puede indicar fertilidad y juventud. Nuestra voz revela nuestras emociones y a veces nuestra salud. Puede reflejar enfermedades como el Parkinson, el Alzheimer, el trastorno por déficit de atención e hiperactividad o la depresión. ¿Cómo mantener la voz sana, fuerte y bien entrenada? 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

0: La voz es un instrumento y mucho más. Con su sonido puede llenar enormes salas. Una voz sana puede extenderse 2 octavas. Y las voces bien entrenadas pueden alcanzar un rango de 3 octavas. Es el caso de la soprano y conferenciante Sonia Doniat.
1: La voz está muy estrechamente relacionada conmigo y con mi personalidad, con mis sentimientos. Y para mí la voz es el medio de expresión por excelencia. Y también significa para mí ser libre, expresar mis sentimientos, seguir mi pasión, comunicarme, relajación, casi terapia.
0: Según esta profesora de canto, cada voz es única y revela inconscientemente el estado de ánimo de la persona.
1: Siempre hay una interacción entre la respiración, los músculos respiratorios y la propia voz. Si estoy nerviosa, puede que no respire tan profundamente. El diafragma no baja tanto. No tengo el estómago relajado. Estoy tensa y todo empieza a temblar un poco, a agitarse. El flujo de aire no es constante y claro. Las cuerdas vocales entran en pánico y vibran de forma irregular. Y tenemos una voz quebradiza.
0: Cuando expiramos, el aire fluye desde los pulmones hacia la boca. En su camino pasa por la laringe. La presión del aire separa las cuerdas vocales. La voz en sí se forma en la parte superior del tracto vocal. Según su posición, la lengua, el paladar y los labios forman diferentes sonidos.
1: El cuerpo es nuestro instrumento y nadie está tan cerca del instrumento como los cantantes. Tenemos que activar los músculos, entrenarlos, hacer lo menos posible aquí. Todos conocemos a gente que habla o canta con la garganta. Nosotros queremos que todo el cuerpo participe. Luego viene la técnica, las florituras, lo que queremos hacer con la pieza, la emoción, el texto. Lo ideal es que todo suceda automáticamente y pueda sentirlo, abrir la boca y sacarlo.
0: La voz sirve para interpretar y expresar muchas emociones. Es un instrumento extremadamente versátil.
1: La voz puede ser alta, puede ser baja, puede haber tonos medios, puede hablar. Ningún otro instrumento hace eso, solo nosotros. Puede hablar diferentes idiomas con el tracto vocal. Con una misma pieza nos permite hacer una cantidad increíble de variaciones.

0: La voz necesita un calentamiento, como los músculos antes de hacer deporte, porque las cuerdas vocales son sensibles y se sobrecargan rápidamente. El resultado puede ser ronquera y dolor de garganta.
1: Las cuerdas vocales están cubiertas por una membrana mucosa. Es muy importante, vibra y por eso los líquidos son muy importantes. Lo mejor es beber mucha agua, por supuesto, para eliminar la mucosidad. Beber es mejor que toser. Yo caliento por la mañana antes de venir a la escuela, donde imparto una clase de teatro musical. Tarareo un poco, mastico las notas, caliento los músculos. Parece una tontería, pero ayuda.
2: Sieht affig aus, aber hilft.
0: Por cierto, cualquiera puede aprender a cantar. Y cuanto antes se empieza, más tiempo se tiene para disfrutar cantando.
1: Todos oímos nuestra propia voz de forma diferente a cómo la oyen los demás. Cuando hablamos, la voz también se propaga internamente a través de huesos y órganos. Por eso percibimos un sonido completamente distinto del de quienes solo nos oyen a través del aire. Eso explica que a muchas personas no les gusta escuchar grabaciones de su propia voz. Como acabamos de ver, la laringe es fundamental para la emisión de la voz. Pero esa no es su única función. Esta es la laringe, su función, accionar una palanca muy importante. Cuando respiramos, la laringe mantiene abierta la epiglotis para que el aire pueda fluir hacia los pulmones. Y en cuanto tragamos, se apresura a cerrarla para que nada se cuele hacia los pulmones. Pero la laringe está sobrecualificada para este trabajo. Porque tiene un talento muy especial, que se hace evidente desde temprana edad. Hace que el aire que exhalamos suene. La laringe comunica la faringe con la tráquea y se encuentra justo encima de la glándula tiroides. Se compone de un esqueleto cartilaginoso. Uno de los grandes cartílagos es la epiglotis. Músculos y ligamentos unen la laringe con el hueso hioides, el único que no está conectado directamente a otros huesos. Un hueso olvidado en muchas ilustraciones anatómicas. Cuando respiramos, las cuerdas vocales están muy abiertas. Los sonidos se producen cuando solo queda abierto un hueco y las cuerdas vocales empiezan a vibrar. En la pubertad, la laringe experimenta cambios importantes desencadenados por las hormonas. Esto se refleja, por ejemplo, en la protrusión de cartílago conocida como manzana o nuez de Adán. Durante estas transformaciones puberales, pueden producirse extrañas fluctuaciones en la voz. Pero la laringe pronto aprende a dominar su talento. Con la ayuda de los pulmones y la lengua, se convierte en el elemento central de nuestra voz. Está especializada en las vocales y la resonancia. Muchos músculos influyen en el volumen de la laringe, su posición y la tensión de las cuerdas vocales. Esto permite una amplia gama de sonidos. Además, la laringe es muy sensible a las emociones. El estrés, el nerviosismo o el miedo aumentan la tensión muscular y hacen que la voz suene temblorosa o incluso desaparezca. El ciclo menstrual también puede influir mucho. Pero cuando la laringe despliega todo su potencial, puede conseguir casi cualquier cosa, ya sea interpretar emotivas canciones o dar conmovedores discursos. La laringe confiere a la voz individualidad y profundidad emotiva. Pero pese a todos esos talentos, la laringe nunca olvida su otro trabajo. Sabe que, por sencillo que sea, tiene una importancia vital. La laringe también puede enfermarse. Hablar o cantar fuerte puede irritar las mucosas. Los virus del herpes, transmisibles por el sexo oral, pueden provocar tumores.

0: Lesiones nerviosas pueden paralizar las cuerdas vocales. También hay fístulas y quistes. El humo del tabaco puede causar irritación crónica o incluso cáncer de laringe. Y la contaminación urbana del aire también ha sido relacionada con el cáncer de laringe. Estos síntomas indican que algo no está bien. Ronquera y voz áspera, flemas y carraspeo constantes, dificultad para respirar y dolor al tragar. Pero los dolores de garganta suelen ser inofensivos, a menudo causados por un simple resfriado.
1: Todos conocen esa sensación. La garganta se siente irritada y dolorida. Hay muchas causas posibles, pero las infecciones son las más comunes. Cuando los glóbulos blancos detectan que los virus o las bacterias han atacado nuestras células, dan la voz de alarma. El sistema inmunitario produce una respuesta inflamatoria que causa hinchazón. Daniela Linden y su familia también sufren dolores de garganta cada año. Hoy reciben algunos consejos de la doctora Aileen Umersbach.
2: Sehr schön.
0: Hay muchos remedios caseros eficaces para el dolor de garganta, contra la inflamación e irritación de la zona, pero lamentablemente la mayoría han caído en el olvido.
1: Primer consejo, hacer gárgaras con mirra, una planta medicinal que desinfecta las mucosas. Añade de 5 a 10 gotas de tintura de mirra en un vaso de agua tibia y haz gárgaras. Segundo consejo, té de jara. Esta antigua hierba medicinal tiene un efecto antiviral y antibacteriano y calma las mucosas inflamadas. Es una buena alternativa. Suelo tomar té de salvia, pero este es muy sabroso. Tercer consejo, compresas de papa. Son analgésicas y expectorantes. Se necesitan 4 o 5 papas, papel de cocina, film plástico y cinta adhesiva.
0: Ahora te pondré esto sobre la garganta en contacto con el papel de cocina. Y lo envolvemos todo con tu bufanda. Así.
1: Hace falta paciencia, mucho líquido y descansar la voz. Así, el dolor de garganta mejorará enseguida.
0: Hablar de forma poco clara o incorrecta puede causar dificultades en la escuela, el trabajo y la vida cotidiana, incluso exclusión social. Los problemas de fluidez o articulación pueden tener su origen en la motricidad por el mal funcionamiento de la mandíbula. La lengua o la respiración son trastornos del habla, pero los problemas también pueden originarse en el cerebro cuando no se logra formar bien las palabras. Entonces se trata de un trastorno del lenguaje. En ambos casos se puede recurrir al logopeda, que enseña a cuidar la voz a quienes la usan intensamente y ayuda a quienes tartamudean.
1: Visita a la cafetería un viernes por la tarde. Es lo más normal del mundo para muchas personas.
0: Hola, quería tarta de queso con frambuesas y un chocolate caliente. ¿Puede ser sin crema?
1: Sin embargo, hacer un pedido tan detallado es todo un reto para Celina porque tartamudea.
0: Bien, entonces sin nata.
1: La joven ha aprendido algunas técnicas para hablar con fluidez cuando está nerviosa.
0: Cuando hay mucha gente, empiezo a sentir miedo a trabarme.
1: A menudo se ha encontrado con interlocutores que han reaccionado con poca empatía.
0: En el trabajo, en una ocasión estaba trabajando a mi ritmo normal. Y entonces entró un cliente que era, ¿cómo decirlo? Muy antipático y muy impaciente. Me daba órdenes y me sentí muy incómoda.
1: Muchas personas que tartamudean se enfrentan a este tipo de situaciones estresantes y al prejuicio generalizado de que la tartamudez está causada por problemas psicológicos. El neurólogo Martin Soma lleva años investigando las causas de

0: la tartamudez y puede refutar esa creencia. La tartamudez es un trastorno de la motricidad del habla y nada más. Puede que los trastornos de ansiedad sean un poco más frecuentes, pero en realidad no hay nada más allá del trastorno de la motricidad. Para su investigación, él y su equipo hicieron resonancias magnéticas a personas que tartamudean. El objetivo era averiguar qué funciona de forma diferente en ellos. Por primera vez observamos los órganos internos del habla mientras tartamudean y mientras hablan con fluidez. Las imágenes muestran cómo se tensan los músculos del habla y se repiten los movimientos, y revelan también diferencias notables en determinadas zonas del cerebro. Ambos factores sugieren un trastorno de origen neurológico. Celina tartamudea desde que tenía 5 años, a veces más, a veces menos, dependiendo de la situación y del estado de ánimo.
1: Tartamudeo más en casa porque ahí no me importa. Me conocen tal como soy. Pero en la escuela sí me importa más.
0: El desencadenante de su tartamudez aún no está claro. Esto es típico de la llamada tartamudez original neurogénica no sindrómica, la forma más común de tartamudez según el neurólogo. La tartamudez clásica aparece entre los 3 y los 6 años y, afortunadamente, la mayoría de los afectados la superan de forma espontánea, alrededor del 80%, es decir, muchos. Pero la tartamudez de Celina no desapareció por sí sola. Lleva recibiendo tratamiento logopédico desde el principio. En sesiones semanales ha aprendido a hablar casi sin tartamudear gracias a diversas técnicas.
1: Antes trabajábamos más con juegos, como juegos de memoria, cartas y cosas así. Ahora solemos hablar del problema o de las técnicas.
0: Claudia Tash es una de las logopedas de la consulta a la que Celina acude desde hace años. Una terapia es el fluency shaping. Consiste en pronunciar de forma suave y alargar los inicios de las palabras.
1: El objetivo del fluency shaping es lograr una habla fluida espontánea. Durante la terapia, la persona afectada aprende a hablar de una forma completamente nueva. Esto significa que ya no habla de forma espontánea, sino utilizando una técnica.
0: Otro enfoque es el de la modificación de la tartamudez.
1: La diferencia es que en la modelación de la fluidez aprendes una forma diferente de hablar que tienes que utilizar siempre para evitar el tartamudeo. La modificación de la tartamudez dejas el habla fluida como está y te concentras en los momentos en que tartamudeas para que sea más fácil gestionarlos.
0: Celina también ha trabajado su tartamudez utilizando la técnica de modificación. Por ejemplo, analizando momentos típicos de tartamudez mediante grabaciones de video y discutiendo soluciones específicas para superar un bloqueo y reparar la tartamudez.
1: Hoy tengo más éxito reparando la tartamudez. Antes era demasiado pequeña y no entendía realmente en qué consistía eso de gestionar la tartamudez. Ahora lo entiendo más y puedo afrontarlo mejor.
0: Cuando la tartamudez se manifiesta, es importante iniciar pronto la terapia. Porque de niños aprendemos mejor los nuevos patrones del habla.
1: Cuanto antes empieza, más probabilidades hay de que desaparezca del todo. Y las técnicas del habla se vuelvan tan automáticas. Cuando se emplea la modificación, que se empleen de forma automática y natural, con poco esfuerzo.
0: Hablar de su tartamudez ante la cámara no ha sido tarea fácil.

0: para Selena.
1: Creo que es muy importante hablar de ello, porque hay personas que no se atreverían a hacerlo aquí.
0: Su mayor deseo es que las personas escuchen con atención y sin juzgar a los afectados y les dejen hablar a cada uno a su manera.
1: La tartamudez afecta principalmente el habla, mientras el canto suele ser fluido y sin problemas. Esto se debe a que el canto fluye sin interrupciones y, en general, también es más lento que el habla. Cantar es saludable. Mejora la respiración, la postura y la tensión muscular. También libera endorfinas, por lo que cantar es eficaz contra la ansiedad y la depresión. Cantar en un coro es especialmente eficaz. La sensación de unión y comunidad es muy fuerte. Incluso la frecuencia cardíaca de sus miembros tiende a sincronizarse. Ensayo del coro masculino Wengelstimmen.
0: La sensación de comunidad, el simple hecho de vivir la afición, de disfrutar cantando uno mismo y también poder cantar juntos, eso es lo que me atrae aquí. Me libera, tanto física como mentalmente. No puedo cantar bien, pero puedo cantar alto. Me gusta participar, lo disfruto.
1: Cantar no es solo divertido. Cantar también es bueno para la salud, para el cuerpo y el alma. Esto es lo que investiga el musicólogo Günther Kreutz.
0: El canto permite liberar un mayor número de proteínas en las mucosas de las vías respiratorias superiores que las protegen de infecciones bacterianas y víricas.
1: Concretamente, inmunoglobulina A. Cuanta más, mejor.
0: Esto se ha demostrado en diferentes contextos, tanto en el canto en solitario como cuando se canta en grupo. Sin embargo, también hay que señalar que este efecto no es privativo del canto, sino que también se produce con el ejercicio ligero y el yoga. Es agradable contar con toda una gama de actividades que nos muestran efectos similares, incluido el canto.
1: Ayudar con la música y el canto. A eso se dedica la musicoterapeuta Anna Blumenstock. Esta es la planta de cuidados paliativos del hospital de Walsrode. Hoy canta con Nadine, una paciente muy enferma.

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1: Cuando Ana la acompaña, el dolor ya no es tan intenso. Así estamos juntas, ya dejamos de estar tan solas. Nos sentimos elevadas en una suerte de abrazo. La música te puede dar mucha fuerza, sobre todo a la hora de aguantar una vez más porque el dolor vuelve a ser intenso o por la llegada de un nuevo diagnóstico. Musicoterapia dos veces por semana. Los pacientes se sienten un poco mejor como resultado. La enfermera jefa de pabellón lo comprueba cada vez. Con la visita de Ana, estos pacientes tienen como unas mini vacaciones. Pueden sumergirse en la musicoterapia y olvidarse de todo lo demás. Y eso es sumamente valioso. En ese sentido, nosotros nos mantenemos al margen, no intervenimos.
2: Las actividades musicales son efectivas allí donde las intervenciones en el área terapéutica o psicosocial se quedan cortas. Esto es por su posibilidad de llegar a la gente con sus miedos, con su dolor, con sus preocupaciones. De esa forma también pueden desencadenar algo en el cerebro medio, a medida que entendemos cada vez mejor los fundamentos científicos de la música como terapia.
1: La medicina de cuidados intensivos lo confirma. Quienes escuchan música suelen necesitar menos medicación.
2: Está comprobado que reduce el nivel de las hormonas del estrés como el cortisol. Además, actúa sobre otros neurotransmisores cerebrales como la dopamina, la oxitocina y otras que aumentan el bienestar. No se trata de un mito, se puede ver claramente que tiene un efecto positivo. A nivel personal, también creo que la música que emociona al paciente, la que le transmite algo, puede tener los mismos efectos. Pero claro que siempre hay que analizarlo individualmente.
1: Ahora ensaya el coro femenino, las Tontuchter. Porque me hace feliz y me voy con más energía que con la que llego. Si cantase sola me volvería loca, pero como somos muchas, funciona. Cantar no solo brinda una sensación de comunidad, también fortalece la voz. En concreto, los pulmones, las cuerdas vocales, los músculos respiratorios y la movilidad de la garganta y la faringe. Como nuestro aparato vocal se puede entrenar, cantar es una especie de deporte y eso tiene grandes efectos.
2: Entrenar bien el aparato vocal, por ejemplo cantando, también me permite expresar mucho mejor las emociones. Y transmitir bien nuestras emociones es fundamental, también para la confianza en uno mismo. En el timbre de nuestra voz ya se escucha lo que queremos decir, eso me ahorra explicaciones adicionales. El sonido que transmitimos a nivel emocional es muy importante.
1: Esto funciona sin importar la edad ni el género. Cantar fortalece la voz, alivia el dolor, reduce el estrés y refuerza nuestras defensas. Son muchas razones para cantar. También hay muchas razones para ver en forma. Una es hacer algo por la salud, desde la comodidad del sofá. Así que no te pierdas el próximo programa. Hasta pronto.

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0: Hola, ¿qué tal? Mi nombre es Valeria Risi y están viendo Enfoque Europa aquí en Deutsche Welle. La energía nuclear fue el símbolo de protesta de toda una generación. Mientras que en Alemania el tema ya no se debate de ese modo, hay una docena de países de la Unión Europea que siguen apostando a la energía atómica. Uno de ellos es Suecia, que planea ahora construir una nueva central nuclear para garantizar un suministro fiable de energía. Pero Johnny, a quien vemos aquí, no está de acuerdo. El ingeniero nuclear jubilado pasó décadas trabajando en reactores. Sin embargo, hoy integra un grupo de activistas que hace todo lo posible para impedir la construcción de esta nueva central atómica.
1: Una reunión típicamente sueca, acompañada de café y torta. Johnny Klivink y los demás participantes están preocupados. No muy lejos de sus casas podría construirse una nueva central nuclear.
2: No estoy en contra de la energía nuclear. Trabajé en el sector 20 años, pero considero inadecuado el lugar aquí en Valdemarsviken, el único fiordo del Mar Báltico.
1: Johnny fue ingeniero en una central nuclear. Su temor, el agua de enfriamiento de la nueva planta prevista calentaría el agua de la costa, con consecuencias nefastas para la naturaleza. Además, temen que afecte al turismo.
2: Eso afectará mucho al municipio de Valdemarsvik, sobre todo al turismo. ¿Quién quiere pasar sus vacaciones junto a una central nuclear?
1: Johnny nos muestra dónde está planeada la nueva central. Conducimos 3 kilómetros por pequeños caminos forestales. En este terreno podría producirse energía nuclear dentro de 10 o 20 años. Así es como podría ser la instalación. La central nuclear fue diseñada por la startup Kernfuel Next de Gotemburgo. John Alberg y sus colegas solicitaron hace poco la autorización al gobierno sueco. Para ellos, la ubicación es perfecta.
2: Las condiciones de refrigeración son buenas, el terreno es estable y la densidad de población en la región es baja. Desde el punto de vista estratégico, el emplazamiento es idóneo para aliviar la presión sobre la red eléctrica.
1: Consideran que la energía nuclear es la tecnología del futuro, sobre todo las minicentrales, llamadas reactores SMR. Son más pequeñas que las centrales convencionales y se construyen más rápido, lo que se ajusta a la Estrategia Energética Nacional de Suecia.
2: En Suecia, el marco normativo ha cambiado significativamente en los últimos 4 o 5 años. El Estado ayudó a impulsar el mercado. Crearon un modelo que permite tomar decisiones muy rápidas sobre las solicitudes de proyectos.
1: Actualmente, Suecia opera 3 centrales nucleares en fase de envejecimiento con 6 reactores. Producen casi el 30% de la electricidad del país. Valdemarsvik sería una ubicación completamente nueva. El actual gobierno de corte conservador liberal promueve la energía nuclear.
2: Suecia necesita más energía libre de combustibles fósiles. La necesitamos por el medio ambiente y para nuestra competitividad económica. Y también para nuestra independencia energética, especialmente ahora, dada la grave situación en Oriente Medio.
1: Desde hace algunos años, el gobierno sueco ofrece a los inversores privados préstamos a bajo interés y garantiza unos ingresos mínimos. Recientemente, incluso

anunció que cubriría los costes de almacenamiento de los residuos nucleares. En Suecia contamos con una solución aprobada por las autoridades y el gobierno. Los residuos se sellan en cápsulas de cobre y se entierran en el lecho rocoso.

0: Så visst, en olycka kan
1: Claro que podría ocurrir un accidente por un error humano, pero no le tengo miedo a la central en sí. Se trata de la ubicación y la destrucción del medio ambiente.
2: Por ahora, el destino del fiordo aún no está claro. En Valdemarsvik, los activistas esperan que Suecia pueda encontrar otra solución.
3: Esta ya es una imagen típica de toda gran ciudad. Ciclistas que circulan entre el denso tráfico, bajo la lluvia o el sol rajante, siempre con una caja enorme atada a la espalda. El sector de la entrega a domicilio es un negocio millonario, también aquí en Alemania. Pero lo que nos facilita la vida a los clientes tiene un alto precio. Y ese lo pagan personas como Matthew y Chirag. Los dos estudiantes llegaron desde la India a Alemania con grandes sueños. Hoy se encuentran atrapados en una pesadilla.
4: Cada vez son más jóvenes indios que vienen a estudiar a Alemania, atraídos por la posibilidad de una carrera en Mercedes, Siemens y SAP. Su objetivo es cursar una carrera internacional y ascender socialmente, pero para muchos este camino acaba tornándose en decepción. En Alemania les esperan matrículas altas, turbios agentes inmobiliarios y explotación. Todo un sistema que se aprovecha de sus esperanzas. ¿Cuál es el precio del sueño alemán? Chirag Esrani tiene 26 años y es de Kanpur, en el norte de India. Es titulado en administración de empresas y tenía un pequeño negocio de exportación de especias. En 2022 vio un anuncio sobre universidades en el extranjero y decidió matricularse a un máster en gestión internacional de empresas en Alemania.
5: Pensé que venir a Alemania me ayudaría a hacer crecer mi negocio, a hacer contactos en el sector y a crecer profesionalmente.
4: Matthew Paul Oshan llegó a Berlín en 2024 para cursar un máster en gestión sanitaria. Creció en Bombay. Llevaba mucho tiempo soñando con vivir en el extranjero. Su plan original era irse a Canadá, pero vio ciertas ventajas en Alemania.
5: Al principio pensé que me costaría mucho aprender el idioma, pero cuando vi que la matrícula era más barata, me dije, bueno, quizá pueda intentarlo. Si Berlín o Alemania pueden ofrecerme una oportunidad en el sector que sea, ¿por qué no intentarlo?
4: Agencias como UpGrad promocionan a Alemania como un país de ensueño para captar la atención de jóvenes indios. Presentan la posibilidad de obtener un título internacional y una perspectiva profesional en empresas alemanas. Organizan matrículas y visados a cambio de elevadas comisiones. En 2023, Alemania firmó un acuerdo migratorio con India para facilitar la entrada al país de trabajadores cualificados y estudiantes. Esa es una de las razones por las que ha aumentado considerablemente el número de estudiantes indios en Alemania. Actualmente hay casi 60.000, siendo el mayor grupo de estudiantes internacionales en este país. Ahuyon investiga en la Universidad Humboldt de Berlín sobre los estudiantes internacionales del sur de Asia y también asesora a sindicatos. Critica el negocio con estudiantes.
5: En India no hay suficiente información y en ese entorno de falta de información hay empresarios que se aprovechan.
4: Aunque las universidades públicas alemanas apenas cobran tasas, obtener plaza es difícil. Por eso, en torno a una cuarta parte de los estudiantes indios se decantan por universidades privadas, donde los requisitos de admisión son más laxos. A menudo se anuncian específicamente a nacionales indios a través de redes sociales.
5: Las universidades privadas son tanto una línea de vida como una trampa para los jóvenes indios que quieren emigrar a Occidente. Les ofrecen una vía para emigrar a Occidente que si no quedaría fuera de su alcance, pero también son muy conscientes de la situación desesperada de los estudiantes indios que estudian ahí.
4: Chirag también llegó a través de UpGrad. La agencia le consiguió una plaza en la universidad privada International University. El máster en gestión internacional supuso una gran inversión para su familia. Tuvieron que pedir un préstamo de casi 18.000 euros. En Berlín, su día a día como estudiante no es como esperaba.
5: Pensé que mi universidad sería mejor que las universidades en India. Pero ¿cuál fue mi sorpresa? Simplemente alquilaron unas oficinas y las

0: convirtieron en una universidad.
1: Chirac cuenta que a menudo está solo en el aula. Muchas clases son online y a veces se cancelan. También esperaba encontrar más diversidad cultural en el campus.
0: Pensé que sería multicultural, pero el 90% de los estudiantes son de Asia, sobre todo de India. Los estudios cuestan unos 25.000 euros, pero la calidad no se corresponde con el precio.
1: Estudiantes indios de otras universidades privadas coinciden en su decepción por la calidad de la enseñanza. La IU explica que, como centro de enseñanza superior acreditado, evalúa periódicamente la calidad de su oferta docente. Algunos cursos que inicialmente se impartían en parte a distancia se reconvirtieron en presenciales. IU dice apoyar a los estudiantes internacionales en situaciones de sobrecarga y prepararlos específicamente para el mercado laboral alemán. Durante sus estudios, la principal preocupación para Chirac es ganar dinero para financiar la costosa vida en Berlín. Son muchos los que, como él, acaban con trabajos mal pagados que no requieren conocimientos de alemán. En reparto, cocinas de restaurantes o almacenes. Aquí comienza para muchos una espiral de endeudamiento, explotación y agotamiento. También para Chirac. Trabaja como repartidor de paquetes para un subcontratista de Amazon. Hoy tiene que entregar 200 paquetes. Si es demasiado lento, corre el riesgo de perder su trabajo.
0: Tengo 2 minutos para cada parada. A veces solo 30 segundos. Es muy estresante. Tengo que entregarlos todos antes de las 18:30. Si no lo consigo, me quedo sin entregas al día siguiente.
1: Chirac cuenta que gana 100 euros al día sin importar cuánto trabaje. Muchas veces su salario no llega al mínimo alemán. Según los expertos, estas prácticas son habituales en este sector. Su jefe rastrea su ubicación.
0: Creo que llevo un retraso de 15 o 20 paradas. En unos minutos me llamará diciendo, eres demasiado lento, date prisa. Dime por qué vas tan lento. Me siento atrapado en este trabajo porque con trabajos así no tengo tiempo para seguir estudiando o encontrar un buen empleo en mi sector. No me queda tiempo para nada más.
1: Ese no era su plan cuando llegó a Alemania. Graduarse aquí debía ser el inicio de una vida mejor. Matthew también llegó a Alemania con grandes esperanzas. Una de sus principales dificultades fue encontrar alojamiento. En redes sociales, intermediarios de dudosa reputación ofrecen departamentos a estudiantes extranjeros a precios demasiado altos y mediante contratos de dudosa legalidad. Hasta la fecha, 2 de ellos le deben a Matthew su fianza y varios cientos de euros. Cree que las personas en su situación no tienen alternativa.
0: Le pedí dinero, pero no me respondió. Le envié un mensaje de voz y mensajes de texto, pero finalmente entendí que no tiene ninguna intención de devolvérmelo. Como el primer tipo que se quedó 100 euros. Asumí que así son las cosas aquí.
1: Hoy comparte departamento con otros 5 indios.
0: Este es mi cuarto.
1: Por 80 metros cuadrados pagan casi 3.000 euros. Es más del doble del alquiler medio en Berlín.
0: Como no hay más estantes, guardo mi ropa en la maleta. Este es mi escritorio. No hablamos un alemán fluido. No tenemos contacto directo con el propietario, solo con el intermediario. Él escribe en un grupo de WhatsApp indicando el precio, es decir, el alquiler que debemos pagar.
1: Los estudiantes extranjeros suelen tener poca información sobre sus derechos. Eso, sumado a la tensionada situación del mercado inmobiliario berlinés, los hace vulnerables a la especulación y el fraude.
0: ¿Cómo le va?
1: Bien. Una cosa que ha ayudado a Matthew a sentirse más a gusto en Alemania es su trabajo a tiempo parcial asistiendo a personas mayores. Gracias a ello, ha aprendido más sobre la cultura y el idioma.
0: ¿Cómo se dice en alemán? ¿Taza? ¿Y esto es un platillo?
1: Sí.
0: Vaso en alemán es como en inglés, vaso, ¿no? Pero esto no es un vaso.
1: No, es porcelana. Hoy acompaña a Matthew su jefe, André Emmy.

0: quiere hablar con él de su futuro laboral. Matthew recién terminó sus estudios. Los graduados extranjeros tienen 18 meses para encontrar un trabajo fijo. En caso contrario, deberán abandonar Alemania. Las perspectivas para Matthew son buenas. Alemania necesita personal en el sector de cuidados y asistencia social.
1: Estamos agradecidos a nuestros colegas indios por trabajar para nosotros, porque sinceramente tengo que decir que no encuentro a nadie más.
0: También Chirac ha terminado sus estudios. Tras 2 años en Alemania, esta es su ceremonia de graduación. Un buen momento para hacer balance.
1: Estoy orgulloso. No saqué las mejores notas, pero probé todas las asignaturas.
0: Tras cientos de solicitudes, Chirac también ha encontrado trabajo en una tienda de ropa. Aunque no es esto por lo que vino a Alemania, este trabajo le da por primera vez en mucho tiempo tranquilidad.
1: He madurado mucho en los últimos 2 años. Mi trabajo soñado sería en el sector para el que me formé y en el que tengo experiencia. Así que no me detendré aquí. Me siento ilusionado ante la perspectiva de un mejor porvenir.
0: Matthew y Chirac lo han logrado, pero sus experiencias muestran lo duro que puede resultar el sueño de estudiar en Alemania. Matrículas caras, deudas, infraviviendas y empleos precarios. Una espiral de las que otros se benefician a costa de quienes buscan un futuro mejor. Matthew y Chirac no se arrepienten de su decisión. Al contrario, quieren que sus vivencias ayuden a otros y que a ellos les esperen todavía muchas oportunidades en Alemania, el país de sus sueños.
2: El interés por los alimentos ecológicos es cada vez mayor en Europa y el sector agrícola intenta satisfacer la demanda creciente. Casi el 11% de todas las tierras de cultivo de la Unión Europea cuenta hoy con una certificación ecológica, el doble que hace 10 años. Pero hay que aclarar que esto no vale para la totalidad de la Unión Europea. Polonia recién está dando sus primeros pasos en este sentido. Magdalena Belczyk es una de las pioneras que trabaja intensamente para sembrar las semillas del cambio en su país.
3: Más beneficios, mayor maquinaria y campos más extensos. Desde la adhesión de Polonia a la Unión Europea en 2004, los monocultivos no dejan de aumentar. Las grandes explotaciones ostentan alrededor de un tercio de todas las tierras del país. El contrapeso es la agricultura ecológica, que aboga por la sostenibilidad e interesa cada vez a más mujeres.
4: Utilizamos mal el terreno, lo dañamos, lo hacemos menos fértil y lo tratamos como si nos perteneciera y no como algo que hay que proteger.
3: Proteger la naturaleza, ese es el enfoque de la única Escuela Superior de Agricultura Ecológica de Polonia, situada en Gliwice. Aquí el énfasis se pone en la agroecología, tan relevante para la fundadora de la escuela, Eva Smok-Stratenberg.
4: En la agroecología se concede gran importancia a aspectos como el empoderamiento de las mujeres y los jóvenes en la agricultura y al vínculo territorial o regional de la agricultura, lo que, en mi opinión, le da un enfoque más holístico.
3: Ello implica también el trato con los animales. Dar de comer a las vacas durante la pausa entre clases supone un cambio de aires para las estudiantes Magdalena Belczyk y Martina Marciniak.
4: No es difícil. Es sencillo y agradable trabajar con los animales. En mi granja, mi novio tiene unas 20 vacas. A veces le ayudo.
3: Tras la pausa, retoman la teoría. Esta semana todo gira en torno al cultivo de verduras. Aprenden cómo las especies más comunes, tales como la papa, la cebolla o la zanahoria, crecen bien en el arenoso suelo de Polonia. La formación dura 1 año en total. Es un aprendizaje paralelo al trabajo. Eso significa 6 cursos intensivos de 2 semanas repartidos a lo largo del año y unas prácticas de 3 meses en una granja ecológica.
4: Dedicamos mucho tiempo a transmitir conocimientos acerca de las propiedades del suelo para que

0: crear un vínculo y fomentar el respeto por la naturaleza.
1: Este enfoque de la agroecología atrae a más mujeres que hombres. Alrededor del 60% de los estudiantes son mujeres. Este año vuelven a ser mayoría. Este interés también se refleja en las cifras. Actualmente, alrededor de un tercio de todas las granjas ecológicas están gestionadas por mujeres. Una labor pionera en Polonia, donde apenas el 5% del cultivo es ecológico frente al 11% en la Unión Europea. Hemos recibido la visita de un representante del Departamento de Agricultura Ecológica del Ministerio en Varsovia, que cada año nos muestra cifras de crecimiento. Aunque por otro lado sigue siendo muy difícil encontrar mercado para las pequeñas explotaciones. La mejor manera sigue siendo la venta directa en los mercados, como aquí en Varsovia. Muchos agricultores ecológicos se especializan en unos pocos productos que ellos mismos venden. Como la granja ecológica de los Stratenberg, que se ha especializado en queso de cabra y pan. Los venden en los mercados semanales de la capital polaca, Varsovia, y en la tienda de su granja. Además, ha incluido su estrategia de ventas en el programa de formación. Unos 100 estudiantes han obtenido el certificado, reconocido por el Estado. Cada uno paga 600 euros por la formación, aunque los costes reales son 10 veces superiores. Hasta ahora, los patrocinadores cubrían la diferencia.
0: Es un reto. El apoyo está llegando a su fin y estamos tratando de encontrar otras formas de seguir financiando el curso.
1: Por ahora, el programa sigue adelante. Esta vez plantan setos junto a los campos. Ello crea hábitats para pequeños animales y aumenta la biodiversidad. Magdalena Belchik quiere aprender todo lo que pueda hasta concluir su formación en verano y ya tiene una idea para después.
0: Mi plan es, para empezar, cultivar una pequeña cantidad de verduras. Y si sale bien y veo que he aprendido, quizá pueda convertirlo en un negocio.
1: Aunque el futuro de la escuela no está claro, ya ha contribuido a afianzar la agricultura ecológica en Polonia y a reforzar el papel de la mujer en el cultivo.
2: No sé si este hueso para perros tiene certificación ecológica, pero lo que sí puedo decir a ciencia cierta es que este plato se sirve en uno de los pocos restaurantes especializados en clientes caninos. Esta experiencia culinaria única la pueden disfrutar perros y dueños en un local de la ciudad costera de Ostende, en Bélgica.
1: Un día de playa perfecto. Cielo azul, arena, quedar con amigos, pasear por el paseo marítimo y después... ir al restaurante con el perro, pero no a uno cualquiera, sino al Bras y Bisterras de Ostende, donde, desde este año, ofrecen un menú especial para los amigos de cuatro patas.
0: Lo mejor para los perros es que aquí pueden conocer a otros perros. Y, por supuesto, los aperitivos. Si los dueños están relajados, su perro también lo está.
1: Aquí todos los perros parecen estar muy relajados, quizás también por el menú, aperitivos de pollo y huesos masticables, además de ternera, pescado o aves con verduras. Alta cocina para caninos. El plato estrella, la pechuga de pato.
0: Es estupendo que hayan pensado en los perros. Nos gusta traer a nuestros amigos de cuatro patas. Son parte de la familia. Aquí tienen un lugar especial para ellos. Es la mejor terraza de Ostende, con las mejores vistas. Y admiten perros. Al fin y al cabo, son nuestros mejores amigos.
1: El concepto tiene éxito. Todo empezó con un perro de familia llamado Maurice. La propietaria estaba con su familia en un restaurante de Mónaco, donde trataron a Maurice como a un cliente más. Entusiasmada con la idea, decidió ponerla en práctica en Ostende. Pero su restaurante no es realmente apto para familias. Los propietarios piden a los clientes que dejen a sus hijos en casa. Por eso, la entrada es a partir de...

0: de 18 años. Es el único club de playa para mayores de edad donde no hay niños. Aquí uno puede descansar y relajarse de verdad. ¿Un lujo excesivo o una brillante idea de marketing?
1: Va más allá de una moda y seguirá creciendo en el futuro. Porque para muchos, el perro es un miembro más de la familia.
0: De esperar bajo la mesa a su propio menú. Ostende, el destino favorito de los perros.
2: Un restaurante que hace felices a los perros, pero prohíbe el ingreso de niños y niñas. Siendo madre de tres, dudo que se convierta en mi local favorito. Esto es todo por hoy. Hasta la semana que viene. Cuídense y chis.

0: que viene de la calle, pero se puede lavar. Esto es el forrajeo urbano.
1: Hierba creciendo en los caminos. Verduras en las grietas. La ciudad enriquece así tu despensa. Lo comestible está en todas partes.
2: Está realmente bueno.
1: Pero cuidado, hay que tener en cuenta algunas cosas. Forrajeo urbano.
3: Ahora.
1: 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Gran Bretaña y Francia trazaron una línea recta en el mapa, ignorando la realidad de la población local. 110 años después, el mundo todavía lidia con las consecuencias.
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0: Cuidado, llegan los cazadores de comida. Cuando Alexis Giertz anda en bicicleta por Berlín, encuentra su comida justo al borde de la carretera.
1: Comida gratis. Y sabe mucho mejor que la que se compra en el supermercado. Es picante y deliciosa. Y no viene envuelta en plástico. Claro que viene de la calle, pero se puede lavar. Esto es el forrajeo urbano.
0: Forrajeo urbano es la búsqueda de alimentos en la ciudad. Cada vez más habitantes de las grandes ciudades se están aficionando a esta práctica. Ya sea en Berlín o en Brighton, Christian Amis ya casi nunca va de compras. Encuentra los ingredientes frescos para sus comidas en las esquinas de las calles y en las grietas del concreto.
2: La gente piensa que estoy loco. O se acercan y me preguntan qué diablos estoy haciendo. La mayoría no puede creer que realmente me lo coma.

0: Christian Amis es un cazador y recolector moderno. Encuentra lo que busca en Brighton, una ciudad costera al sur de Inglaterra. A primera vista, no parece el jardín del Edén. Pero Christian les ha prometido a sus padres una cena elegante. Para ello, busca los ingredientes aquí, en el Paseo Marítimo.
1: El hinojo marino pertenece a la familia de las zanahorias y sabe como el hinojo auténtico. También se puede comprar, pero es difícil de encontrar y caro. Es mucho más sabroso cuando crece en su entorno natural y absorbe todos esos nutrientes maravillosos directamente del aire marino.
0: Verduras silvestres, hierbas u hongos, Christian encuentra todo esto en lugares donde la mayoría nunca sospecharía que hay algo comestible.
1: Me gusta buscar justo delante de casa. Esta es mi ciudad. Es divertido conseguir los alimentos en donde vives.
0: La ciudad balnearia de Brighton, casi 300.000 habitantes, y el lugar de veraneo favorito de muchos ingleses. Para Christian, la ciudad es sobre todo una especie de despensa que ofrece casi todo lo necesario para el consumo diario.
1: Cuando miro hacia abajo, veo comida. Cuando camino por la calle, me concentro en las plantas y busco cosas comestibles.
0: Christian sabe exactamente en dónde encontrar los tesoros comestibles y que a veces se esconden junto a los botes de basura.
1: Por supuesto, me fijo en lo sucio que está. Algunos lugares pueden ser demasiado desagradables para buscar comida. Cada uno debe decidir por sí mismo. Busco plantas que abunden y tengan buen aspecto. Y cuando encuentro algunos ingredientes, pienso en qué voy a cocinar con ellos.
0: Este hombre de 42 años opina que quien descubre los alimentos frescos que crecen de forma silvestre por toda la ciudad renuncia al consumo superfluo.
1: Quiero ser autosuficiente. No me gusta depender de otros, ni del supermercado. Es bueno saber de dónde proviene tu comida. Puedes elegirla directamente en el lugar y ver cómo crece. Es mucho más divertido y mucho más gratificante.
0: Ahora Christian solo gasta unas pocas libras a la semana en la comida del supermercado, principalmente en alimentos básicos como mantequilla y harina.
1: Es bastante. Probablemente me pinche. Tenemos las ortigas bonitas y luego está el ajo silvestre. Mejorana silvestre, hinojo silvestre, la linda hierba piña. Luego unas cuantas cabezas de diente de león, flores de saúco y una rosa silvestre. No está mal la selección.
0: Para el último ingrediente, nos dirigimos a las afueras de la ciudad. Aquí, Christian espera encontrar una seta especial.
2: We know.

0: Ya hemos encontrado algo aquí. Estoy muy emocionado. Ese árbol parece prometedor. Hay unos cuantos. Estos pequeños de aquí, unos cuantos más jóvenes allá y unos cuantos preciosos allá arriba. Voy a trepar para sacarlos.
1: Un hongo del género Polyporus, también conocido en inglés como pollo del bosque.
2: Oh my God, there's more.
0: Dios mío, aquí arriba hay más.
3: And that's growing inside.
0: Y eso crece en el árbol. Encontrar una seta así es como una hormona de la felicidad. Es como encontrar una pepita de oro.
1: Pero, ¿qué preparará Christian exactamente con su botín? Recolectar alimentos silvestres en la gran ciudad, un fenómeno global desde hace tiempo. En Berlín, Alexis Giertz es una de las pioneras de este movimiento. Para desayunar, prepara pan de masa madre con harina de bellota, caperuzas de onagra encurtidas y kimchi de ajo silvestre.
4: Todo esto lo he recolectado yo misma. En las alcaparras silvestres hay pimienta rosa que traje de un viaje. Cuando viajo, siempre busco alimentos que crecen de forma silvestre. Mucha gente trae llaveros y recuerdos. Yo traigo sal y productos silvestres para capturar los sabores de los países.
1: La canadiense vive en Berlín desde hace más de 10 años. Su gran pasión es la fermentación. Esta técnica centenaria de conservación de alimentos está viviendo un renacimiento. Y Alexis también la utiliza para los alimentos que recolecta.
4: Los alimentos fermentados están en cierto modo predigeridos. Puede que no suene muy atractivo, pero es así. La fermentación descompone los nutrientes y minerales que contienen. Y cuando los comemos, el cuerpo puede absorberlos directamente. Una fuente de energía rápida y eficaz que llega directamente al organismo y tiene un sabor delicioso.
1: Para esta mujer de 33 años, ningún camino en Berlín es en vano. Cuando anda por la ciudad, siempre encuentra algo comestible en la calle.
4: Berlín es fantástica para buscar comida, porque hay muchas zonas verdes. La diversidad es inmensa, no solo entre las personas, sino también en la naturaleza. Son belas reales. Las flores se pueden comer en ensalada o se puede preparar un té con ellas.
1: En 2012, Alexis fundó Edible Alchemy, su laboratorio de alquimia comestible. Aquí quiere redescubrir la comida. Todo lo que recolecta en la ciudad lo conserva mediante fermentación. Alexis quiere demostrar que los microorganismos son buenos para nuestro organismo. La primera tarea de la mañana, alimentar con harina y agua a las bacterias lácticas de la masa madre para poder hornear pan fresco todos los días.
4: Aquí experimento y me divierto. Investigo sobre la fermentación y las plantas y combino ambas cosas. Ahora mismo estoy alimentando a mi masa madre, Cornelius, que tiene 158 años y cumplirá 159 en noviembre. Y necesita un poco de cuidado cada día, un poco de alimento.
1: Para Alexis, la salud es lo más importante. Gracias a la fermentación, los alimentos no solo se conservan durante más tiempo, sino que también son más digestibles y, en su opinión, más sabrosos. Hoy quiere fermentar pepinos con las hojas de roble que ha recogido.
4: Si utilizas agua salada, los microbios, la levadura y las bacterias presentes en las verduras harán que los pepinos se acidifiquen adecuadamente. La fermentación no es realmente difícil. Es tan fácil como parece. Solo tienes que verter agua salada sobre las verduras y esperar. Voy a cubrirlo con hojas de roble para sellarlo. Ya huele bien. Ahora hay que taparlo y esperar al menos 5 días.
1: Estos pepinos llevan 2 años reposando en el frasco de conservas.
4: Huele increíble. Un bonito pepinillo antiguo con eneldo y chiles.
5: And a spicy pepper.

0: Sí.
1: Sigue teniendo una consistencia estupenda.
2: Es hora de probar el sabor.
1: Un buen toque picante con los chiles. Hay tantas posibilidades. A los 18 años me mudé a Mozambique y viví en un lugar que no tenía electricidad y, por lo tanto, tampoco refrigeradores. Para conservar los alimentos utilizábamos diferentes técnicas: salar, secar o deshidratar con sal y fermentar. Fue entonces cuando me di cuenta por primera vez de lo que era la fermentación, que hace que la comida sea más sabrosa y fácil de digerir. Y me volví adicta a ella.
2: De vuelta en Brighton, Christian quiere sorprender a sus padres con la cena prometida.
3: Hey, mom. You're all right?
2: Él mismo buscó casi todos los ingredientes hoy.
4: Él disfruta con eso. Y si puede ganarse la vida con ello, estupendo. Además, la comida es gratis. Hoy en día eso no puede ser malo.
2: Cuando Christian está en la cocina, el nivel es de primera. A los 20 años, se fue a vivir a Francia durante unos años. Aprendió a cocinar en la costa atlántica sur, en los restaurantes de pescado de Biarritz.
5: Aprendí qué sabores combinan bien entre sí, qué sabores se equilibran mutuamente. Cuando descubro un nuevo sabor mientras recolecto, inmediatamente pienso en cómo convertirlo en un plato e incorporarlo a mi dieta.
2: De regreso en Inglaterra, trabajó durante casi 10 años en restaurantes Michelin en Londres. Sin embargo, la presión y las altas exigencias de la cocina de estrella eran demasiado para él. Luego llegó la pandemia del coronavirus y Christian perdió su trabajo. Ahora se aventura a empezar de nuevo como recolector urbano de alimentos.
5: Ahora es algo completamente diferente. Me gustaba cocinar en las grandes cocinas, pero era muy estresante y no era bueno para mí. Echo de menos cocinar. Me divierte crear platos. Por eso dedico mucho tiempo a inventar nuevos platos, porque sigo sabiendo cocinar, pero ahora en un entorno diferente.
2: Solo los fideos y la crema de este menú provienen del supermercado.
5: Aquí está la seta, el pollo del bosque, con pasta y ortigas, acompañado de hinojo silvestre y umbelíferas amarillas. Buen provecho.
6: Salud a todos.
2: Para sus padres es una experiencia gustativa inusual.
4: Nunca había probado el hinojo marino así. Ya lo había comido en ensalada, pero nunca en una salsa tan deliciosa. Es realmente diferente, delicioso.
6: Este hongo es muy especial, crujiente, sabe realmente bien.
2: Alexis también quiere despertar el interés por la búsqueda de alimentos silvestres y la fermentación. Más de 200,000 personas la siguen en Instagram y da talleres en Berlín. Para dar la bienvenida, limonada casera de espino amarillo.
1: Salud. Bienvenidos. El año tiene 52 semanas y en la naturaleza hay algo que recolectar cada semana. En el paseo de hoy veremos qué hay en la semana 27. Si hiciéramos el mismo paseo la semana que viene, les mostraría cosas muy diferentes, simplemente porque las plantas crecen muy rápido. Por aquí.
2: En sus excursiones para recolectar hierbas, Alexis quiere ofrecer a los participantes una perspectiva diferente de la ciudad. Su objetivo es fomentar un contacto consciente y sin miedos con la naturaleza. Para sorpresa de muchos, estas bayas son comestibles.
1: Se puede comer uno o dos. Son muy ácidos y amargos. Tienen mucho sabor. Vean todo lo que ofrece la naturaleza. Siempre pensamos que muchas cosas son venenosas, pero aquí se pueden comer muchas cosas. Antes, la gente hacía mermelada con ellos con un poco de azúcar.

0: El mensaje de Alexis, la comida silvestre es para todos, pero la ciudad no es un autoservicio. También hay reglas para recolectar.
1: Pick what you need.
2: Recoge lo que necesites. Recoge con cuidado. Si recoges hojas de un árbol, toma solo unas pocas y no toda la rama. Recuerda siempre que cada hoja quiere convertirse en una rama. Si recoges con cuidado, la naturaleza podrá recuperarse una y otra vez.
0: La pregunta que todos se hacen al regresar: ¿qué hace exactamente Alexis con las hierbas silvestres recolectadas? Muchas cosas. Frescas como guarnición, fermentadas como untable u horneadas en pan.
3: Ok, here we go.
4: Bueno, estoy emocionado. Lo primero que llama la atención es que todo es fresco. Natural, por supuesto. ¡Qué vitalidad! ¡Brillante!
2: Son las capuchinas, es decir, los capullos. El supermercado limita lo que comemos. Hay mucho más que no se encuentra en los estantes. Nos hemos limitado demasiado. Y quiero que la gente vuelva a abrirse, su dieta, su paladar, sus horizontes. La diversidad es la clave.
0: La costa y la playa de Brighton. Aquí es donde Christian encontró su primer alimento cuando era niño.
5: En realidad, todo empezó aquí abajo. Los fines de semana venía aquí con mi familia. Mi papá me llevaba a las pozas de roca. Aquí buscábamos camarones y cangrejos, y a veces incluso encontrábamos langostas. Era una sensación increíble encontrar comida silvestre en la playa.
0: En aquel entonces, disfrutaba de un asado de camarones en casa. Hoy en día, le da más importancia recolectar de forma sostenible y crear nuevas experiencias gustativas.
5: Estas algas se llaman espaguetis de mar. A menudo me preguntan, ¿qué algas son comestibles? La buena noticia es que todas lo son. Y también se les puede cortar el pelo.
0: La variedad en el plato sigue motivando a Christian, porque al igual que en una búsqueda del tesoro, nunca sabe exactamente lo que va a encontrar.
5: Todavía lo disfruto. Solo con pensar que un pequeño trozo de alga puede tener el sabor de una trufa carísima. Eso es lo que me motiva.
0: Al noreste de Brighton se encuentra Stanmere Park. Aquí es donde Christian ha establecido su cuartel general, una cocina al aire libre para animar a otros a practicar el forrajeo. Aquí procesa lo que encuentra silvestre en la ciudad. Y es el punto de contacto para quienes quieren seguir sus pasos.
5: Qué bueno es encontrar a algunos compañeros. Para mí es natural comer lo que crece a mi alrededor. Lo que no es natural es comer lo que se ha procesado en una fábrica. Considero que es mi derecho divino salir al campo y comer lo que me ofrece la naturaleza.
0: Ahora es temporada de ajo silvestre y, por lo tanto, es el momento ideal para preparar una de sus especialidades.
5: Son semillas de ajo silvestre. Las recogí de la planta de ajo silvestre al final de la temporada. Con las vainas se puede hacer una especie de alcaparras autóctonas.
0: Las alcaparras auténticas crecen en la cuenca mediterránea. Christian prefiere utilizar alternativas regionales que se pueden recolectar en la zona.
5: Comparto mis recetas. Y en cuanto se la enseñas a alguien, la próxima vez te manda una foto y te escribe: mira, ahora lo hago yo mismo. Y por supuesto, siempre me siento un poco orgulloso. Es realmente bonito. La textura es increíble.
0: En Brighton, las mezclas de hierbas de Christian se han hecho famosas. Con sus tesoros silvestres, ahora abastece a restaurantes de primera categoría y también a bares de cócteles.
3: Hello, mate.
6: Hello, Chris. How are you doing?
3: Not bad.
0: El barman Julian apuesta por ingredientes regionales y de temporada. Y le encanta que Christian le sorprenda.
5: Tengo las bayas de majonia que pediste.
7: Gracias. Nunca las he probado. Qué emocionante.
5: Son ácidas y dulces y realmente deliciosas. Ya he comido varias.
7: Y aún no está madura. Entonces, ¿pruebo la otra?
0: Un sabor desconocido y un nuevo ingrediente para un cóctel.
6: Es agua.
7: Es ácido. Vaya, son ideales para un cóctel porque son ácidos y también un poco amargos. Será divertido experimentar con ellos. A ver qué se me ocurre. A veces me trae tanto que pienso, Dios mío, tenemos que procesarlo todo inmediatamente porque el sabor está ahí, aquí y ahora.
0: Julian ya tiene una idea. Una creación de cóctel a base de ginebra con sabor a bayas de majonia.
7: Ahora puedo hacer algo con hinojo. Todavía tengo algo tuyo del año pasado. Polen de hinojo.
0: Radicalmente local, Julian utiliza principalmente ginebra y vodka de la región para sus bebidas, debido a las cortas distancias de transporte. A esto se suman las hierbas silvestres y las bayas de Christian, una mezcla que probablemente solo se encuentra en Brighton.
7: Chris, aquí tienes un cóctel que preparé con tus bayas de majonia, con hinojo y ginebra de Brighton. Gracias por tus productos.
5: Gracias, amigo. Salud. Y también me encanta el cubito de hielo grande. ¡Qué rico!
6: Cheers, thank you.
0: Por la noche, Alexis ha invitado a sus amigos a cenar. Lo que habrá para comer suele ser una sorpresa.
2: Un regalo para ustedes. Un regalo con moho.
0: Soya fermentada.
2: Esto es tempe. Por dentro parece un bonito mosaico. El tempe es una alternativa vegana rica en proteínas a la carne.
0: La cena, como siempre, una mezcla de hierbas silvestres y fermentados salvajes.
2: Cada vez es una nueva experiencia, un nuevo sabor. Nunca hago dos veces lo mismo. Debido al entorno y a la estación del año, siempre se obtiene algo diferente.
0: La ilusión por descubrir nuevos sabores. Los amigos de Alexis aprecian su gusto por experimentar. Por ejemplo, hay chucrut fermentado de pay de cabra que, tras 3 años, sabe a trufa.
8: Es muy inspirador. Esa creatividad con la que juegas con los alimentos y sirves platos que son saludables y al mismo tiempo muy sabrosos.
0: Transmitir conocimientos, entusiasmar a los demás. Eso es lo que quiere Christian, con sus propios alimentos, excursiones para recolectar hierbas y cursos de cocina. Junto con su hermano Sebastian, ha fundado una pequeña empresa emergente en torno al tema del forrajeo urbano.
5: Contiene bayas de sumaque.
0: Hoy Christian nos muestra lo versátil que es el perejil gigante.
5: Los voy a picar y freír. Y antes voy a mojar las cabezas en eso. Simplemente queremos demostrar que no hay que tener miedo a recolectar alimentos. No tiene por qué ser complicado. Por supuesto que hay peligros. Pero si sigues unas cuantas reglas y actúas con prudencia, puedes divertirte mucho y hacer lo que quieras. Y sentirte bien con ello.
3: Do whatever you want with it, whatever makes you feel good. What, wine vinegar?
5: Esto es con chips y tempura de brotes de perejil gigante. Y un poco más de mejorana silvestre.
8: Prepara su curry de lentejas con perejil gigante y ortiga. Ingredientes silvestres combinados con la exquisita cocina.
7: Está realmente bueno. Es muy fresco y diferente al curry normal, pero realmente bueno.
8: La vegetación silvestre del borde de la carretera, una auténtica delicia para el paladar. ¿Quién lo hubiera pensado?
5: Quiero desarrollar nuevas recetas. Desde que empecé a recolectar, me siento mejor, también mentalmente. Tengo más energía que nunca. Y en el futuro quiero llegar a más gente y enseñarles cómo pueden recolectar su propia comida.

0: aspiraba a imponer un nuevo orden en Oriente Medio, pero creó un polvorín político. El acuerdo Sykes-Picot de 1916. Gran Bretaña y Francia trazaron una línea recta en el mapa, ignorando la realidad de la población local. 110 años después, el mundo todavía lidia con las consecuencias.
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0: repasamos la historia del Acuerdo Sykes-Picot, firmado hace 110 años. Con este pacto secreto, Francia y Gran Bretaña se repartieron Oriente Medio. Las consecuencias se extienden hasta hoy. Además, el arte nazi vuelve a aceptarse socialmente. El tabú favorece el negocio. Pero primero, volvamos a 1916.
1: ¿Se han preguntado por qué la frontera sur de Siria luce tan recta, casi como trazada con una regla? Se debe a dos hombres, ambos extraños a esa región, el inglés Mark Sykes y el francés François-Georges Picot. Llegaron a un acuerdo secreto en 1916, en plena Primera Guerra Mundial. En el centro, un mapa de Oriente Medio, atravesado por una frontera arbitraria que marcaría el destino de millones de personas.
0: En 2014, el British Council realizó una encuesta en Gran Bretaña, Francia, Turquía y Egipto en la que preguntaba: ¿conoce el acuerdo Sykes-Picot? En Gran Bretaña y Francia, solo una o una y media de cada 10 personas había oído hablar del acuerdo.
1: En cambio, en muchos países árabes se habla de este tratado ya en la escuela, según la historiadora libanesa Amal Ghazal. El acuerdo Sykes-Picot es ampliamente considerado una conspiración contra los árabes. Se pactó en secreto y, por regla general, todo acuerdo secreto se percibe como una conspiración destinada a dividir el mundo árabe e impedir su unidad. El acuerdo marcó un punto de inflexión en las relaciones entre Occidente y el mundo árabe y reconfiguró el mapa de Oriente Medio y el norte de África. Soy Susana Sproa. Quiero averiguar junto con nuestros expertos de qué trataba este acuerdo secreto. ¿Puede este pacto firmado hace más de 100 años haber desencadenado las guerras y los conflictos que sufre hoy la región? Retrocedamos hasta el otoño de 1915. Durante la Primera Guerra Mundial, dos grandes bandos llevaban más de un año enfrentados. Por un lado, las potencias centrales, Alemania, Austria-Hungría y el Imperio Otomano. Frente a ellas, los aliados, una coalición formada por Francia, Gran Bretaña, Rusia, Italia y más tarde Estados Unidos. Como parte del Imperio Otomano, Oriente Medio también fue escenario de guerra, pero aquí Gran Bretaña y Francia no solo eran aliados.
0: La rivalidad entre Gran Bretaña y Francia se remonta a la era napoleónica. Se disputaban el control del acceso a la India. El propio Napoleón declaró su deseo de conquistar la India, y cuando los británicos se enteraron, hicieron todo lo posible para detenerlo, lo que implicó invadir Egipto en 1801.
1: Egipto había sido un protectorado británico desde 1882, aunque aún lo gobernaba el sultán. El país estaba bajo control británico y dependía de su apoyo. Para Gran Bretaña, controlar el canal de Suez era importante porque era la ruta más corta hacia sus colonias en Asia, desde donde se enviaban tropas indias a los frentes de Europa. Los franceses tenían intereses económicos en la región, pero las posesiones coloniales también eran cuestión de prestigio. Además, desde las cruzadas medievales, se consideraban protectores de las minorías cristianas en el Líbano, Siria y Palestina. Convencidos de que vencerían, Gran Bretaña y Francia iniciaron negociaciones secretas a finales de 1915 para repartirse las provincias árabes del Imperio Otomano tras la guerra. Las conversaciones quedarían en manos de dos hombres cuyos nombres serían sinónimo de partición colonial, especialmente en el mundo árabe, el político británico Mark Sykes y el diplomático francés François-Georges Picot. Con su mentalidad colonialista, se creían con derecho a decidir el lugar de la población local.
0: ¿Cómo era Mark Sykes? Era un hombre con mucho sentido del humor y una chispa en la mirada. Pero también era alguien que exageraba sus propias cualificaciones para el puesto. Se cuenta que tras una reunión en Downing Street, la residencia del primer ministro en Londres, en diciembre de 1915, al menos dos de los presentes salieron convencidos de que hablaba árabe y turco con fluidez.

0: ministro Herbert Asquith acudió preparado.
1: En diciembre de 1915,
2: ese día de diciembre de 1915, Sykes llegó a Downing Street con dos cosas. Un mapa de un metro por un metro que había ayudado a dibujar antes de la guerra y varias notas manuscritas que usaría mientras explicaba. Debió de extender el mapa sobre la mesa para mostrarles a todos su plan. Entonces Sykes afirmó que Gran Bretaña necesitaba un cinturón de territorio controlado por los británicos a lo largo de Oriente Medio. Y uno de los políticos le preguntó, ¿qué quiere decir exactamente con eso? Y por increíble que parezca, el acta de la reunión recoge su respuesta literal. Me gustaría trazar una línea desde la E de Acre, que es el puerto que se encuentra en el norte del actual Israel, hasta la última K de Kirkuk, que se encuentra en el norte de lo que hoy es Irak.
0: Con una línea trazada con el dedo sobre un mapa al final de una reunión agotadora, así se creó una frontera que afectaría a millones de personas que no tenían ni idea de que su destino se decidía a puerta cerrada. François Georges Picot, la parte francesa de las negociaciones, pronto tendría que lidiar con esa línea.
2: Era un diplomático profesional, pero un personaje bastante carente de humor. De hecho, los británicos le tomaron manía de inmediato. Les parecía una persona muy difícil de tratar. Era muy exigente y no estaba dispuesto a ceder en nada. Uno de los generales británicos llegó a decir, apretando los dientes, «Tenemos que aguantar a nuestros aliados infernales».
0: Pero había algo en lo que ambos estaban totalmente de acuerdo. Tras la guerra, la región debía permanecer bajo control europeo. Sin embargo, la población quería más autonomía. Los movimientos políticos en las provincias árabes del Imperio Otomano estuvieron marcados en gran medida por el tipo de administración de Estambul. Cuanto mayor era la centralización, más fuerte era la demanda, tanto en las provincias árabes como en las no árabes, de un mayor equilibrio y descentralización. Pero no era eso lo que Sykes y Picot discutían en sus encuentros. Debatían con dureza sus posturas, especialmente quién controlaría Palestina. El 3 de enero de 1916 se presentó el primer borrador y el 16 de mayo británicos y franceses adoptaron formalmente el secreto Acuerdo de Asia Menor. Solo más tarde se llamó Acuerdo Sykes-Picot. En el margen inferior derecho vemos la firma de ambos. ¿Y qué acordaron? Tras la esperada derrota del Imperio Otomano, Oriente Medio se dividiría. Francia recibiría la zona A, un territorio que se extendía desde el sureste de la actual Turquía hasta el Líbano, pasando por el norte de Irak y Siria. Gran Bretaña controlaría la zona B y gobernaría el territorio de los actuales sur y centro de Irak. Se crearía un reino árabe en el territorio que hoy comprende Siria, Jordania, el oeste de Irak y la parte nororiental de la península arábica, si bien bajo la administración de británicos y franceses. La zona que va de Haifa al sur de Jerusalén, que más tarde coincidiría a grandes rasgos con el mandato británico de Palestina, quedaría bajo administración internacional. Su influencia variaba según zonas, tal y como se muestra en el mapa con diferentes intensidades de color. Sin embargo, Francia y Gran Bretaña tendrían el derecho de establecer las estructuras administrativas o de control que consideraran oportunas.
2: Si bien no conviene darle demasiada importancia, es significativa la visión de los dos negociadores. François Georges Picot estaba encantado con lo que había logrado arrancar a los británicos. En cambio, Sykes estaba descontento porque no había conseguido Palestina y eso dejaba un hueco en su plan imperial, que consistía en crear un cordón de territorio a lo largo de Oriente Medio para mantener a otras potencias alejadas de las rutas hacia la India. Por eso no quedó muy contento con el resultado del acuerdo.
0: Sin embargo, el acuerdo

0: tendría un impacto enorme en millones de personas. Esta frontera ignoraba las realidades geográficas, étnicas, religiosas o demográficas, así como los deseos y necesidades de quienes vivían allí. En mi opinión, el cambio más significativo que experimentó la población de la región fue pasar de un espacio abierto con fronteras meramente administrativas, y esto es crucial, a uno con fronteras estatales fijas que rompieron los vínculos existentes. Sin duda, este fue un momento decisivo para la región. Con el trazado de fronteras bajo el sistema de mandatos de la Sociedad de Naciones, se erigieron barreras y se rompieron estas conexiones que se habían desarrollado con el tiempo y no eran en absoluto nuevas. Al mismo tiempo, se establecieron regulaciones y procedimientos obligatorios para cruzar las fronteras. Esto llevó a la disolución de las estructuras sociales, históricas y religiosas. Las tribus y las familias se vieron divididas y afectadas por estas fronteras. Con el tiempo, se convirtieron en una realidad y a la vez proporcionaron el marco para la aparición de movimientos de liberación dentro de estas nuevas estructuras estatales. Mark Sykes no llegó a ver el impacto que tendría en el mundo árabe la línea que trazó. Murió en 1919. Sin embargo, para debilitar al ejército otomano, los británicos también negociaban con otras partes. En el verano de 1915 pidieron a Hussein bin Ali, gran sharif de la Meca, que liderara una rebelión árabe contra los otomanos. Y así lo hizo, con la ayuda de su hijo Faisal y del agente británico T.E. Lawrence, el famoso Lawrence de Arabia. A cambio, Gran Bretaña apoyó la creación de un Estado árabe independiente, aunque no se concretó por dónde pasarían sus fronteras. Hussein había exigido todo el territorio de habla árabe al este de Egipto, pero los británicos no estaban dispuestos a aceptar. Tras muchas idas y venidas, el asunto se pospuso. Nunca hubo un acuerdo claro. Hasta hoy, las cartas conocidas como correspondencia McMahon-Hussein siguen siendo muy polémicas. Y en ese momento eran parte de un doble juego, porque su promesa no encajaba realmente con el acuerdo Sykes-Picot. ¿Qué estrategia seguía Gran Bretaña?
1: ¿Tenía Gran Bretaña una estrategia en la Primera Guerra Mundial? No, creo que para los británicos mucho fue improvisado. Se decidió sobre la marcha. Inicialmente les preocupaba la amenaza de una guerra santa, así que contactaron con Sharif Hussein. Luego decidieron que los franceses importaban más, porque les preocupaba la alianza anglo-francesa. No creían que Sharif Hussein llegara a estar nunca en posición de reclamar realmente el territorio que le habían ofrecido. Así los británicos se lo pudieron prometer a los franceses, pensando que nunca sería un problema.
0: Finalmente, los británicos apoyaron a una tercera parte. En la Declaración Balfour de 1917, prometieron al movimiento sionista el establecimiento de un hogar nacional para el pueblo judío en Palestina. Décadas después, contribuiría a la fundación del Estado de Israel.
1: Hoy lo veríamos como algo profundamente antisemita, pero entonces era muy común pensar que el apoyo judío era vital para que Gran Bretaña recaudara fondos rápidamente, sobre todo en Estados Unidos. Los británicos empezaron a valorarlo y decidieron que era crucial ganarse a los sionistas, pues el sionismo se consideraba popular entre los judíos de todo el mundo. Y eso explica por qué los británicos optaron por la Declaración Balfour.
0: El acuerdo Sykes-Picot no se mantuvo en secreto hasta el fin de la guerra porque británicos y franceses se coordinaron con sus aliados rusos. En la primavera de 1915, prometieron a Rusia el control del Estrecho de Constantinopla, un objetivo geoestratégico clave para el país. Pero esa promesa no se mantuvo por lo que iba a suceder. En marzo de 1917, el zar ruso fue derrocado. En octubre, los revolucionarios tomaron el poder y la alianza militar con Rusia colapsó.
1: Cuando los bolcheviques tomaron el poder en 1917, hallaron el acuerdo y se dieron el gusto de darlo a conocer. Para ellos confirmaba sus sospechas sobre lo que las potencias imperialistas habían estado tramando a espaldas de todos.
0: No se produjo una reacción generalizada al descubrimiento del secreto, sino que más bien se limitó a las élites y a grupos políticamente informados. Además, las reacciones variaron según la región. No todas las zonas respondieron igual ante la revelación del acuerdo Sykes-Picot. Al mismo tiempo, la correspondencia Hussein MacMahon evidenció que existía una clara contradicción entre estos compromisos y el acuerdo Sykes-Picot. La Primera Guerra Mundial terminó en noviembre de 1918. Los aliados habían vencido y el Imperio Otomano estaba destruido. La Conferencia de Paz de París empezó a redibujar Oriente Medio, o más bien, a redistribuir las esferas de influencia europeas.
1: El acuerdo de posguerra entregó el Líbano y Siria a Francia, mientras que Gran Bretaña tomó el control de Irak, Jordania y, finalmente, Palestina. Ese es el legado de Sykes-Picot. Aunque no determine exactamente las fronteras de la posguerra, sí prevé un escenario donde Francia y Gran Bretaña gobiernan esa parte del mundo. Y eso es justo lo que ocurrió.
0: Hoy, la historia del acuerdo Sykes-Picot forma parte del plan de estudios escolar en muchos países del mundo árabe.
1: Obviamente, el modo en que surgieron países como Siria y el Líbano es una parte importante de la historia. Pero es importante sobre todo porque refleja y fomenta la idea de que potencias extranjeras fueron fundamentales en la historia de esa región. Por eso, cuando Estado Islámico intentó usar el acuerdo hace 10 años, ese es exactamente el sentimiento que quería explotar.
0: En 2014, Estado Islámico voló controles fronterizos entre Irak y Siria y proclamó el fin del acuerdo Sykes-Picot. Dijo que un nuevo califato sustituiría al Estado Árabe, una estructura artificial impuesta por las potencias coloniales. El término Sykes-Picot es ya sinónimo de una era en la que las potencias colonialistas europeas impusieron su voluntad sin consultar a los afectados ni tener en cuenta sus intereses en lo más mínimo. La cuestión central es: ¿existen hoy movimientos en el mundo árabe que piden eliminar estas fronteras? Esa es una pregunta clave. ¿Es esa realmente la prioridad política actual o esas fronteras se han convertido ya en una realidad que la gente debe aceptar? Hoy el interrogante es más bien otro. ¿Cómo crear, por ejemplo, una unión económica que trascienda los límites actuales? En otras palabras, ¿es posible aplicar un modelo similar al de la Unión Europea en la región árabe con las fronteras vigentes? El acuerdo Sykes-Picot, al trazar fronteras de forma arbitraria, desató numerosas guerras. Un ejemplo es la Gran Revuelta Siria contra el mandato francés, que los franceses aplastaron brutalmente. Los drusos fueron uno de los grupos étnicos cuyas comunidades dividió la línea Sykes-Picot, al igual que los kurdos. El origen de los conflictos en las zonas kurdas de Turquía, Irak y Siria, la guerra civil libanesa o la guerra del Golfo puede rastrearse hasta las crueles políticas coloniales. Lo mismo ocurre con el sangriento conflicto palestino-israelí que estalla una y otra vez. En todo el mundo, posturas de extrema derecha redefinen conceptos básicos del pensamiento y de la historia. Un clima en el que florece el arte nazi.
1: Sin duda aumenta la demanda de arte del Tercer Reich. A muchos jóvenes ya no les gusta el arte moderno, quieren arte realista. Estamos a punto de que el pasado se convierta en historia. El arte nazi es cada día menos tabú. Y la mayoría de estas obras valen hoy 10 veces.

0: veces más que hace 10 años.
1: Este galerista que quiere permanecer en el anonimato lleva 15 años vendiendo abiertamente arte nazi. Su galería llamada German Art Gallery es además su hogar. Escenas de fertilidad que parten del higienismo racial. Caballos y soldados en bronce y madera. Desnudos mitologizantes, el triunfo de los cuerpos bellos. Los objetos que pertenecieron a miembros de la élite nazi tienen un precio más elevado.
0: La mayoría de mis clientes son empresarios muy ricos. Tengo un puñado de clientes que son multimillonarios y otro puñado que quizá no tenga 1.000 millones, pero sí 100 o 500. Tienen el valor y también la libertad de comprar estas piezas.
1: Esta galería es un proyecto de legitimación radical, un intento de hacer socialmente aceptable el arte nacional socialista. En su catálogo figuran imágenes de la valentía alemana o dramáticas y sobrecogedoras escenas de combate. La obra Joven Europa de Arno Becker ya se ha vendido, pero todavía está disponible un soldado de la Wehrmacht por 17.000 euros. La galería presenta todo como simple arte figurativo.
0: La historia del arte siempre se ha enfrentado a esta pregunta. ¿Puede una rama florida ser fascista? En determinadas circunstancias, sí. Por ejemplo, si argumentamos desde la ideología de sangre y suelo, que no se trata de cualquier árbol ni de cualquier suelo, sino del suelo alemán, de la tierra, de la patria alemana. En esa tensión funciona el arte nazi.
1: Christian Fuhrmeister investiga en el Instituto Central de la Historia del Arte en Múnich. Es uno de los principales expertos mundiales en arte nazi. En Alemania, estas obras se almacenan en depósitos ante el miedo de que exhibirlas pueda dar al nacionalsocialismo renovada actualidad. Las muestras en las que se exponen provocan intensos debates sobre cómo tratar el arte afín al nazismo.
0: En las exposiciones permanentes de los museos de arte alemanes en los que se muestra la evolución del arte del siglo XX, no aparece el nacionalsocialismo. Este vacío permite la entrada de actores como German Art Gallery.
1: ¿Favorece el tabú estas obras dotando de atractivo al kitsch grotesco?
0: Casi nadie sabe qué es exactamente el arte nazi. La gente me dice entusiasmada, ¿qué es esto? ¿Por qué no he podido ver antes este arte? Esto es importante porque así pueden decir que el arte nazi está rodeado de tabúes y no se puede exponer, y que son ellos quienes ahora lo exponen. Otra razón por la que la galería resulta tan atractiva es un cúmulo de circunstancias sociales que beneficia a la extrema derecha, porque la hace sentirse disidente.
1: Simon Streck es investigador en estudios culturales y analiza las emociones y estrategias del fascismo digital. Canales de extrema derecha propagan una antimodernidad revanchista y en su fijación con la identidad retoman la política visual del nazismo. La IA genera visiones del cambio que buscan. La continuidad es central. Como entonces, las imágenes construyen y refuerzan una jerarquía y una comunidad nacional supuestamente ancestral. Al amplificar los clichés y alimentar la nostalgia, crean ilusiones que encajan sorprendentemente bien con el ideal familiar conservador.
0: La historia nunca es feliz. Nadie considera problemático mostrar un retrato de Napoleón, pero fue responsable de 7 millones de muertes.
1: Una relativización sin fundamento que permite poner frívolamente un cuadro de Adolf Hitler con marco dorado junto al escritorio del galerista.
0: El relato emocional de la extrema derecha es que vivimos en un mundo falso, en un estado de engaño que se refleja en la supuesta proscripción del arte alemán. Y se presentan como los únicos que se oponen a esta distorsión de la cultura, que además hacen de manera neutral. Para ellos siempre es importante presentarse como neutrales, decir que admiran la belleza, la artesanía y el arte sin ideología.
1: El arte nazi se comercializa hoy abiertamente sin que apenas llame la atención. Y no es casualidad. En todo el mundo, la extrema derecha asume

0: odio, la violencia y la retórica nacionalsocialista como si no hubiera nada cuestionable en ello.
1: Esto fue todo por hoy. Hasta la próxima semana.

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Bienvenidos al informativo económico en Deutsche Welle. Un tribunal alemán ha dictaminado que el fabricante de chocolates Mondelez, dueño de Milka, ha engañado a los consumidores, a sus clientes, al reducir las tabletas de chocolate de 100 a 90 gramos sin avisarlo claramente en el envoltorio. La empresa mantuvo el mismo diseño, el mismo empaque, pero el producto era más pequeño y su precio subió a principios de 2025 de 1,49 euro a casi 2 euros. El

0: El tribunal advirtió que la práctica de la shrinkflation puede repetirse y afectar a otros productos de consumo porque no está regulada. La Asociación de Consumidores Europea, que presentó esta demanda en 2025, ha exigido también al gobierno alemán medidas vinculantes para frenar estas prácticas. Un claro ejemplo de shrinkflation, una combinación de las palabras en inglés shrink, reducir, e inflation. Y José David Navarro, que nos escucha en la Bolsa de Frankfurt, nos va a contar un poco más. José, esta es una práctica cada vez más habitual, una estrategia de las empresas para afrontar el alza en los precios de producción. Contanos más detalles de esta práctica.
1: Hola, Andrés, ¿qué tal? Bueno, reduflación podríamos decir en español de reducir el tamaño o el peso del producto y de inflación. Es una práctica, Andrés, que como tú dices es cada vez más habitual. Los consumidores somos muy sensibles a los aumentos de precios, las empresas lo saben y para evitarlo lo que hacen es reducir el tamaño para mantener los márgenes de beneficio sin tocar demasiado los precios o al menos que esa reducción del tamaño pase un poco más desapercibida. El término cogió de nuevo impulso, no sé si lo recordarán, por los años del COVID y después con la crisis de inflación después de la guerra en Ucrania. Entonces ya salieron noticias desde papel higiénico, desde botellas de productos, por ejemplo, de bebidas o también de, efectivamente, de chocolates que estaban reduciendo su precio. Y algunas cadenas, Andrés, de supermercados, es el caso, por ejemplo, de la francesa Carrefour, para protegerse frente a las críticas de los consumidores, ya comenzaron a poner etiquetas en los supermercados indicando, calificando aquellos productos que estaban siendo objeto de esta práctica, de esta técnica de las empresas para mantener o incluso aumentar los márgenes de beneficio.
0: Ahora, José, en el caso particular de las chocolateras, vimos al cacao tocar picos de precio ya desde el inicio de la pandemia, pero ahora mismo el cacao está cayendo. ¿Se va a trasladar esto a los precios de los productos finales y beneficiar al consumidor o va a pasar como con la gasolina, donde la reducción de precios nunca llega al bolsillo final?
1: Ahí va, Andrés. Pues siento decirte que es muy probable que los precios de los productos no bajen. Es muy raro ver que un producto baja de precio, pero los expertos sí que apuntan a que las empresas podrían utilizarlo para lanzar otros productos con mayor tamaño y así de nuevo captar la atención de los consumidores. En el caso particular del chocolate por el que me preguntabas, es cierto que los precios han caído, pero es muy probable que las chocolateras se quieran proteger frente, por ejemplo, a la crisis en Oriente Medio y los probables aumentos del precio del carburante y del transporte. También hay que recordar que el producto que las chocolateras ahora estén utilizando es probable que lo hayan comprado meses atrás o incluso un año cuando los precios estaban más altos, Andrés.
0: José David Navarro en la Bolsa de Frankfurt, gracias por esas informaciones. La organización encargada de velar por la seguridad de la red eléctrica norteamericana lanzó una advertencia. La proliferación de centros de datos representa una amenaza cada vez mayor para la estabilidad del suministro eléctrico. El entrenamiento de los sistemas de inteligencia artificial genera fuertes fluctuaciones en la red que pueden derivar en apagones, advierte NERC. Pero también la minería de criptomonedas y los centros de datos tradicionales aumentan la presión sobre la infraestructura eléctrica. El organismo que supervisa las redes de Estados Unidos, Canadá y México declaró el nivel de alerta 3, el más alto que existe, e instó operadores y centrales eléctricas a actuar de inmediato. La rápida digitalización y el auge de la inteligencia artificial impulsan la construcción de nuevos centros de datos con una enorme demanda eléctrica. Y posibles cuellos de botella en la oferta energética para que la inteligencia artificial se entrene y esté en mejores condiciones de reemplazarnos. Y del aspecto energético, vamos a hablar ahora con nuestra corresponsal financiera en Nueva York, Ana Nieto. Ana, la estabilidad de la red, la estabilidad de los bolsillos de los consumidores también están comprometidas. ¿Qué pasa con los precios de la luz ahí en Estados Unidos, que puede ser un adelanto de lo que pase en los lugares donde se instalen los grandes centros de datos?
2: Sí, las cifras de la inflación de abril que hemos conocido esta misma semana muestran cómo el precio de la electricidad ha crecido interanualmente un 6,1%, mucho más que el índice general de 3,8%. Esta diferencia es algo que ocurre desde el año 2022 y hay muchos factores que están empujando al alza los precios, como los precios del gas natural, el clima, las regulaciones, las muy necesarias mejoras de infraestructuras y sobre todo la demanda creciente de los centros de datos de inteligencia artificial. Ya el año pasado los precios crecieron

0: un 7%, pero es en todo el país, porque hay muchas variaciones regionales. Por ejemplo, en Pensilvania los precios subieron un 19%. Y se está perfilando este problema como una cuestión electoral. Casi no hay ningún político que no prometa rebajar los precios de la electricidad, pero no va a ser fácil. Y se están creando situaciones complejas. Recientemente hemos conocido que los residentes de California, del lago Tahoe, están pagando un 77% más por su electricidad que hace 4 años y se van a quedar sin su proveedor de electricidad. Ahora deben buscar a otro, pero en competencia con los centros de datos que no hacen más que multiplicarse en la vecina Nevada, lo que quiere decir que van a seguir pagando mucho más por la electricidad que el resto.
1: Entonces, Ana, con las inversiones en centros de datos al alza, ¿hasta qué punto puede complicarse el panorama eléctrico?
0: Pues la Agencia Internacional de la Energía ha publicado un informe muy recientemente en el que detallaba que la demanda global de electricidad de los centros de datos va a duplicarse hasta el año 2030 y será equivalente a nivel global al consumo total que actualmente tiene Japón de energía. Es un aumento que, según esta agencia internacional, va a rediseñar el mapa eléctrico en las economías avanzadas, donde los centros de datos van a ser responsables del 20% del aumento de la demanda. En el caso particular de Estados Unidos, este porcentaje es mucho más elevado. Se espera que las instalaciones de centros de datos consuman más energía que todas las otras industrias pesadas como acero, aluminio y cementos juntas.
1: Ana Nieto, Nueva York, gracias por estas informaciones. Hasta cualquier momento.
0: Gracias.
1: Los ministros de Relaciones Exteriores del grupo de los BRICS se reunieron este jueves en Nueva Delhi en medio de divisiones dentro del bloque por la guerra de Irán, el alza de precios energéticos y la incertidumbre económica. Brasil anunció que quiere contribuir a las negociaciones con Estados Unidos para reabrir el Estrecho de Hormuz, clave para el flujo global de combustibles y fertilizantes. Por su parte, la India aseguró que los BRICS pueden ayudar a los países en desarrollo a afrontar problemas como el acceso a la salud, el financiamiento y el aumento de los precios de la energía, alimentos y fertilizantes. Vamos ahora con un resumen de otras noticias económicas que queremos destacar. El fabricante japonés de vehículos Honda anunció la pérdida de 2.200 millones de euros en el ejercicio 2025, su primera pérdida operativa desde 1957. Esto ocurre tras la reducción de la producción de vehículos eléctricos en Norteamérica. La compañía también atribuye las pérdidas a las medidas arancelarias de Donald Trump. El expresidente del Banco Central Europeo, Mario Draghi, recibió el premio Carlo Magno en Aquisgrán por su papel durante la crisis del euro en 2012, cuando aseguró que haría lo que fuera necesario textualmente para salvar la moneda europea. Durante la entrega del premio, Draghi instó a la Unión Europea a lograr la independencia energética y a profundizar su integración. En la cita, el canciller alemán anfitrión Friedrich Merz rechazó la nueva deuda conjunta europea. El gobierno de Brasil anunció ayudas económicas para productores e importadores de gasolina y diésel. La medida llega porque el Congreso no ha aprobado una ley para bajar los impuestos a los combustibles. El objetivo es frenar la subida de precios, algo importante para el presidente Lula en un año electoral. El subsidio se pagará a través de la Agencia Energética del Brasil y costará cientos de millones de reales al mes. Y mientras en todo el mundo suben los precios de la gasolina, los conductores brasileños tienen una alternativa en las gasolineras. Brasil lleva décadas apostando por los biocombustibles obtenidos a partir de productos agrícolas como la caña de azúcar. Este sustituto de la gasolina funciona sin problemas en los turismos. Ahora se prevé también que pronto pueda sustituir al diésel.
2: Estos camiones de la gran empresa Copersucar ya no necesitan diésel. Funcionan con biometano, un gas obtenido a partir de residuos de la industria azucarera. La empresa tiene previsto ir adaptando toda su flota poco a poco. Actualmente, alrededor del 40% de nuestro volumen se transporta por carretera, utilizando camiones diésel, y este proyecto busca sustituir el diésel por biometano generado en el propio ecosistema de Copersucar, en las fábricas, para reducir las emisiones de carbono. Se prevé que dentro de 10 años todas las plantas azucareras del grupo también produzcan y comercialicen combustible para camiones. Actualmente, los brasileños ya pueden repostar biocombustible líquido o una mezcla en lugar de gasolina en las gasolineras. Y es más barato. Desde 1975, Brasil utiliza sus enormes extensiones de tierras agrícolas para producir biocombustibles. Esto ha permitido controlar los precios incluso ahora, durante la guerra de Irán. Sin embargo, todavía los biocombustibles solo sirven para transporte de personas y no han podido sustituir el diésel para camiones. A pesar de la gran producción de biocombustible, Brasil tiene que comprar petróleo. Los precios también suben aquí y crece el descontento. Antecediendo las elecciones de octubre, el gobierno anunció el miércoles una serie de subvenciones. El presidente de la República está plenamente comprometido con la protección de la economía nacional, la defensa de nuestra población y la obtención de resultados para que podamos seguir creciendo. La crisis del precio del petróleo ha afectado a Brasil mucho menos que a otros países y podría convertirse en un modelo a seguir. México ha anunciado su interés en desarrollar su propio sector de biocombustibles y también existe una colaboración con la India.
1: Hasta aquí la economía. Nos vemos la próxima.

0: Palacio de Schönbrunn, Tartasaja, Catedral de San Esteban. Todo visto. Pero, ¿qué pasa realmente cuando cae la noche en Viena? ¿A quién le toca trabajar? ¿Quién sale a festejar? ¿Y dónde hay buenas fiestas? Un tour muy especial por la capital austriaca.
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Viena, la capital de Austria, es una metrópoli moderna y cargada de historia a orillas del Danubio. En 2025, Viena ocupa el segundo lugar del mundo en cuanto a calidad de vida y cada año atrae a millones de turistas. ¿Pero qué queda de todo ese esplendor cuando cae la noche? Es entonces cuando la ciudad revela sus secretos, a veces oscuros y sucios, a veces elegantes

0: y estridentes.
1: Es que zwei Level an Erfolg.
2: Para mí siempre ha habido dos niveles de éxito, y el primero es que la fiesta está increíble.
0: Sí, Viena es una ciudad donde vale la pena vivir. Pero vivir aquí no siempre es fácil. Y hasta morir en Viena tiene algo bastante particular.
3: Una vez me pasó que un doliente no quiso darme la mano porque decía que si lo hacía, él sería el próximo en morir.
0: Cuando llega la noche, Viena se transforma. Y eso se nota primero en sus cafés.
2: Llega ese momento en que les pregunto a los clientes, cuando piden un americano, ¿quieren un café o un cóctel?
0: En la ciudad más grande de Austria viven casi 2 millones de personas. Y aunque los vieneses no siempre lo demuestren, tienen un lado afectuoso y desenfadado. Viena puede oprimir, puede hechizar y puede descontrolarse por completo cuando cae la noche.

0: El recorrido por la Viena nocturna comienza a las 9:30. El destino, el Distrito 8. No muy lejos del Gürtel, el gran eje vial de Viena, está el MMM Expreso. Por fuera discreto, por dentro la impresión cambia de inmediato. Mitra Milasevich nos da la bienvenida. El MMM Expreso es su creación. Esta mujer serbia llegó a Viena hace más de 40 años y se enamoró de la ciudad y de este bar. Hoy es un lugar de culto y enseguida entendemos lo que Mitra ha creado aquí. Un rincón balcánico en plena Austria. Muchos inmigrantes en Viena, como Mitra, provienen de la ex Yugoslavia, históricamente vinculada al antiguo Imperio Austrohúngaro. En Viena se encontraban personas de muchas regiones, así como hoy en el 3M.
1: Por ejemplo, durante la última guerra en Yugoslavia, serbios, musulmanes, croatas, albaneses, todos estaban en guerra. En otros lugares, pero no aquí. Aquí estábamos todos juntos y cantábamos canciones serbias, canciones croatas.

0: Tuve dos meseras musulmanas. Tuve un cantante musulmán. Nunca tuve problemas por eso.
1: ¿Por qué? Porque Mitra tiene un corazón enorme y un oído excepcional.
0: La gente se sienta, yo me siento allá y tengo un don. Si hay cuatro personas sentadas allá y yo estoy aquí, escucho lo que dicen. Y si empiezan a hablar de política, me levanto enseguida. Brindo, me acerco y digo, vamos a cambiar de tema.
1: Y hablando de cambios, Mitra comenzará pronto una nueva etapa. Ya le ha traspasado el bar a su sucesora.
0: Te deseo mucha suerte a ti, a tu familia y a los queridos clientes que han estado aquí durante años. Felicitaciones. Gracias. Gracias. ¡Salud! ¡Salud! Una antigua jefa y una nueva joven jefa.
1: ¿Qué planea hacer Mitra? ¿Dejar Viena? Tal vez nos lo cuente más adelante. Muchas calles de la ciudad ya están oscuras, pero en el Parque Wurzelprater todo brilla como si fuera de día. Es un lugar impresionante, no solo por sus vertiginosos juegos.
0: Me alegra ver a tanta gente feliz aquí, que se divierte. El Prater es mi hogar, forma parte de mi vida, y no puedo imaginarme vivir sin él.
1: Es un lugar ruidoso. Pero uno se acostumbra, dice Silvia Lang, la directora del Daytona Beach.
0: ¿Todo bien?
2: Todo salvo la tercera máquina de pinball.
0: Entonces voy a revisarla. Gracias.
1: Algo falla en la máquina de pinball número 3. Silvia Lang se imagina qué puede ser. Creció en el Prater y se quedó como su familia antes que ella. Quinta generación al mando. Eso dice mucho.
0: Significa que tienes que estar aquí prácticamente todo el tiempo. Tienes que asegurarte de que todo funcione, de que tengas empleados que vengan a trabajar. Pero siempre hay distintos clientes y eso hace que cada noche sea diferente. Cada día es un nuevo y emocionante desafío.
1: La diversión nunca debe terminar en el Prater. Pero entre tantas luces y destellos, a veces se pasa por alto a quienes dependen de los juegos para vivir. Silvia Lang conoce sus preocupaciones. Es presidenta de la Asociación del Prater. Y cada noche tiene consulta abierta. Escucha, pregunta, intercede. El Prater tiene muchas velocidades y cada quien aquí tiene su propio ritmo. Silvia debe pensar en todos, también en Sammy. Él es dueño de una de las atracciones más antiguas, el tobogán.
0: Está bastante solo allí. Y se alegra cuando alguien se acerca a conversar un rato. Hablamos de su perro, hablamos de arte y cultura. Y con eso ya se pone mejor.
1: Las imágenes en su oficina lo revelan. Sammy es pintor, artista, y un día se enamoró de esa torre de madera con resbaladilla. Y de sus pequeños clientes.
2: Los niños se emocionan desde temprano. Ya al levantarse están nerviosos y hay que mantener cierto orden para que no suban unos por delante y otros por detrás. Se comportan como pequeños diablillos. Pero si uno lo tiene bajo control, todos se divierten. Y el tobogán es en realidad un negocio donde la gente te da las gracias después de deslizarse. Bien, manos juntas y a deslizarse. Espera, espera. Párate aquí, un pie adelante.
1: La risa de sus clientes es una de las razones por las que Sammy no piensa en retirarse. la otra, dices el adiós a su médico, con una sonrisa.
2: Es mejor para la salud estar al aire libre y en movimiento que quedarse en casa tomando café, fumando y con trementina.
1: Silvia Lang ya está otra vez en camino. Después de tantos años, ¿alguien como ella todavía se sube a los juegos?
0: A veces, depende de cuál.
1: Este nunca lo ha probado. Después lo hará. Tiene que hacerlo. Estaremos allí. Mientras tanto, comienza la hora del paseo en el primer distrito. Y aunque todavía hay algunas personas caminando, Viena de noche se siente un poco más íntima. Todo lo bello que queda del Imperio Habsburgo llega más profundamente. Viena deja huella, y los visitantes dejan sobre todo dos cosas: su dinero y su basura. O como dicen los vieneses, su Mist, porquería. Entra en escena la MA-48. Todos en Viena conocen esta abreviatura. Significa Departamento Municipal 48. Los hombres de la MA-48 son los héroes de la ciudad, ya que hacen que Viena vuelva a estar limpia. La MA-48 es considerada una tropa de élite, también gracias a una estrategia de marketing inteligente. Es un trabajo que se siente bien. ¿Y qué hay de Viena?
2: Viena de noche tiene sus altibajos. A veces puede ser muy agitada. En los meses de invierno, muy tranquila.
1: Alen Radenkovich solía vender artículos de librería de lujo. Pero en ese trabajo la gente no le daba palmaditas en el hombro ni le decía gracias. En la MA-48, sí.
2: Siempre iba elegante, bien vestido, y ahora trabajo con basura. No fue fácil al principio, pero ahora ya lo manejo.
1: Su compañero Christian Areita también cambió de ramo, de trabajador petrolero a la MA-48. Lo único que conservó fue el horario.
2: Me postulé directamente para el turno nocturno por el horario, por mi hija pequeña. Mi esposa trabaja de día y así lo manejamos bastante bien.
1: Lo que más dejan los turistas, por cierto, son servilletas. Detrás del distrito de los museos se encuentra el séptimo distrito. Allí abundan las tabernas de vino, conocidas como Weisel. Lugares donde en Viena se bebe y se ríe sobre la vida y sobre la muerte. Muchas de las canciones típicas vienesas hablan de la muerte y del morir. El dialecto vienés tiene muchísimas expresiones para ello.
3: Er hat eine Bahn gerissen,

0: gelernt habe ich eigentlich.
1: En realidad aprendí el oficio de pastelero confitero y lo ejercí durante bastante tiempo, pero en algún momento dejó de gustarme. Mi madre me dijo que tenía un amigo que trabajaba en una funeraria y me preguntó si podía imaginarme trabajar allí.
2: El turno nocturno de la funeraria de Viena. Andreas Nebrivi y su equipo recogen a quienes acaban de fallecer. En el vehículo hay espacio para cuatro cuerpos. Viena es una hermosa ciudad para vivir y, sin embargo, muchos de sus habitantes tienen una relación particular con la muerte. Pocos vieneses están tan cerca de ella a diario como Andreas Nebrivi.
1: No se puede tener miedo al contacto físico, porque el trabajo hay que hacerlo. Pero tampoco hay que quedarse con esa impresión. Hay que sacársela de la cabeza rápidamente.
2: El primer servicio.
1: Bien, allá vamos.
2: Y las primeras indicaciones.
1: ¿Has traído el cinto? Tenemos 80 kilos en el segundo piso.
2: Un hombre mayor ha fallecido rodeado de su familia.
1: Ahora vamos a recoger al fallecido con el ataúd de traslado, el gris. Lo llevamos a nuestra cámara frigorífica y mañana la familia puede llamarnos al servicio de atención al cliente para concertar una cita y encargar el funeral.
2: El camino hacia la cámara frigorífica los llevará más tarde al legendario cementerio central. Pero ahora deben concentrarse. Su trabajo requiere una actitud respetuosa. Para ellos es rutina. Para los familiares, una situación excepcional. ¿Enfrentan los vieneses realmente la muerte con tanta naturalidad como sugieren sus canciones?
1: Lo que yo percibo es que los familiares, o en general la gente en Viena, al principio no quieren saber nada de la muerte. Se mantienen alejados. Pero cuando se les acerca, entonces se vuelven muy atentos, quieren saber mucho, quieren un buen funeral. Y si tienen el dinero, quieren uno suntuoso.
2: El lugar preferido, el cementerio central. Cerrado por la noche, pero los funerarios tienen la llave. La famosa frase, la muerte es vienesa, dice Andreas, tiene que ver con este cementerio. Este lugar ha hecho a Viena conocida en todo el mundo. Aquí la muerte no es tabú, al contrario. ¿Quién no quiere en vida coquetear con la idea de ser vecino de Strauss, Brahms o Beethoven?
1: De noche es una sensación muy especial cuando todas las velas están encendidas. Tiene algo místico y es realmente un cementerio enorme. Creo que tiene 2.5 kilómetros cuadrados. Aquí descansan más de 3 millones de personas fallecidas. Se ve bastante con tantas tumbas iluminadas.
2: Las cámaras frigoríficas están al otro extremo del cementerio. Normalmente el trabajo de los funerarios termina aquí esta noche, pero nunca dejarían un cuerpo desnudo en el ataúd ni con ropa sucia. Una mortaja limpia, por respeto. Ya son casi las 10. El equipo de Andreas aún tiene 6 horas por delante. El músico Vivisa, en cambio, no quiere saber nada con la muerte. Es el enfant terrible de las noches vienesas y sale a disfrutarlas sin recato. A Vivisa se lo puede encontrar en el Bar Eden, el salón de la alta sociedad vienesa. Un lugar perfecto para modales perfectos. Y para que Vivisa destaque. Y como es una estrella en Austria, puede hacerlo. Vivisa es como una inyección de adrenalina que le viene bien a una ciudad que a veces parece dormida.
1: La vida nocturna en Viena es manejable, diría yo. Uno se la arma solo.
2: Para Vivisa eso significa exceso. Una noche como uno de sus videoclips, eso queremos ver.
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2: Viena también puede ser salvaje. El último famoso que lo demostró fue el ídolo pop Falco, donde él se detuvo, continúa Vivisa.
1: La noche suele ser buena si no la lamentas demasiado, diría yo, y si no tuviste demasiadas conversaciones tontas con cualquiera.
2: El shme, esa ironía punzante tan vienesa, es parte del carácter local. ¿Qué relación tiene él con Viena?
1: Soy un vienés muy orgulloso y siempre me alegra volver, sobre todo después de estar mucho tiempo fuera. Para mí es un lugar de retiro, casi una zona de descanso frente a todos los otros lugares donde estoy.
2: Frente al famoso Burgtheater se encuentra el Ayuntamiento de Viena. Allí esta noche se celebra un baile con larga tradición. La fiesta se prolongará hasta la madrugada. En el Salón Rojo, Deborah Grunberg recibe a los invitados de honor para el Concordia Ball, uno de los bailes tradicionales más antiguos de Viena.
3: Ya se encuentra en la mesa de honor. Muchísimas gracias. Me alegra que haya venido.
2: Esta noche ella tiene el trabajo más importante.
3: Soy la directora del baile del Concordia Ball y tengo que asegurarme de que todo funcione sin contratiempos.
2: El baile de apertura de los debutantes, por ejemplo, debe salir bien. Ya casi es su turno. Los amigos Nina, Jack, Francisca y Marcel nunca han abierto juntos un baile.
3: Solo espero que salga bien y que no sea tan estresante, que no sea todo el tiempo, porque una está tan nerviosa.
1: Poder bailar frente a un gran público. No todos pueden vivir eso, y poder experimentarlo me hace feliz.
3: Se siente muy real, sobre todo porque todo esto es sencillamente tan hermoso.
2: Un invitado de honor aún busca su mesa. Una pequeña prueba de estrés para la maestra de baile. Pero la gran prueba viene ahora, el baile de apertura con una polka compuesta especialmente para esta noche.
3: Voy a contener la respiración durante la apertura, porque por un lado la orquesta va a estrenar esta nueva composición y no tuvimos mucho tiempo para ensayar, y por otro, porque sé que es un gran desafío en cuanto al ritmo.

0: Sí.
1: Viena es la capital del vals, perdón. Si no es en Viena, entonces ¿dónde?
2: La polka se llama Eilmeldung. Noticia urgente. Y sí, el nombre le queda perfecto. Deborah Grunberg organiza bailes profesionalmente. El Concordia Ball es uno de los más importantes y casi tan hermoso como el baile de la ópera de Viena, dice ella. Los vieneses celebran más de 450 bailes al año, un récord mundial. Ser invitado a un baile tradicional significa formar parte de la sociedad vienesa. Y para los debutantes es un honor.

0: estás bien?
1: Creo que lo peor fue estar tanto tiempo de pie. Ya me dolían los pies antes de bailar, pero después fue divertido. Hubo pequeños errores, pero estuvo muy bien.
2: Super.
3: Genial. Me divertí mucho más que en cualquier otra ocasión. Me sentí muy seguro. No cometí ni un solo error. Estoy realmente sorprendido. En positivo.
4: En el palco norte, la directora del baile se toma una breve pausa. Su trabajo apenas comienza. Debe asegurarse de que todos se diviertan, jóvenes y mayores.
1: Durante un tiempo, temimos que solo atrajéramos al público mayor. Pero eso ya no es cierto. Tenemos una demanda increíble de menores de 27 años. Los boletos juveniles se agotaron hace tiempo.
4: Un poco de tradición y mucha alegría chispeante. Esa es la receta para una noche vienesa de baile. Y ahora sí, comienza de verdad la fiesta.
3: Concordia Ball, una leyenda.
4: ¿Será que todos los vieneses lo pasan tan bien esta noche? Viena tiene zonas vulnerables como cualquier gran ciudad. Por ejemplo, la estación Praterstern. Pero Viena se considera una ciudad social. Cada noche, a una hora fija, se sirve aquí sopa caliente. Gratis. Para quien tenga hambre. Gracias a personas como Teresa. Tiene 23 años. Es estudiante y trabaja como voluntaria en el Sopabus de Cáritas.
1: A veces me siento un poco mal por ser tan privilegiada, debo decir. Tengo techo, tengo todo y ellos no. Me alegra poder aportar, aunque sea un poquito, que una persona reciba una sopa caliente, una comida caliente, que al menos tenga algo para comer cada día.
4: Curry de garbanzos, un pequeño reto para Teresa, que no disfruta mucho cocinar. Pero en equipo es divertido. Y solo hay dos reglas.
1: La sopa tiene que estar rica y tenemos que llegar puntuales para que los comensales no tengan que esperarnos.
4: Mismo lugar, misma hora. Los 365 días del año. Para Teresa, el encuentro con los comensales por la noche es muy importante. No solo por la sopa.
1: Hay mucha gente que dice que los sin techo tienen la culpa o que quienes ganan poco tienen la culpa. Eso es sencillamente falso. Todos deberían hablar alguna vez con una persona así, conocerlos. Entonces seguro que tendrían una imagen completamente distinta.
4: Teresa aprende mucho sobre las personas. Aunque pocos quieran hablar, solo tiene media hora en cada una de las cuatro paradas.
1: ¿Desean otro pan? ¿Prefiere pan blanco o negro? De nada. Es lo que corresponde, devolverle algo a la sociedad. Mi corazón se llena cuando alguien me da las gracias. Me parece tan bonito cuando alguien simplemente dice gracias. Y eso me llena el corazón y pienso, esto tiene sentido, por eso lo hago.

0: La gente ya hace fila en la estación Praterstern. Teresa recuerda especialmente a una mujer que, tras años de vivir en la calle, consiguió una vivienda. La mayoría aquí no tiene tanta suerte. A veces eso entristece a Teresa, pero ha aprendido a manejarlo. No juzga a nadie y trata a todos con amabilidad.
1: Esto es muy importante para todos, no solo para mí. Cualquiera puede venir y comer una sopa caliente, y eso es maravilloso.
0: Viena se ocupa de quienes quedan fuera del sistema. Hay fondos de ayuda, albergues, trabajadores sociales. Pero sin voluntarios como Teresa, muchos de los que hoy viven en Praterstern, al margen de la sociedad, pasarían la noche con hambre.
2: En casa siempre hago una especie de cierre. Rezo por cada persona que vi ese día. Y esa es mi forma de cerrar el día.
0: Cuidar de los demás. Eso también es típico de Viena. Son las 23. Que este metro siga funcionando significa que es fin de semana. Entonces, opera toda la noche. Y transporta a los noctámbulos de Viena a los clubes.

0: Sí, existe la escena de clubes y es muy activa. Katia, alias DJ Pandora, se dirige a uno de los más antiguos, el Flex, junto al canal del Danubio. DJ Pandora es una estrella en la escena del drum and bass de Viena.
1: El club es un espacio seguro, sobre todo frente a lo que hay afuera, frente a lo que pasa durante el día. Siempre lo ha sido. La gente se reúne y se salva por una noche.
0: La fiesta aún no ha comenzado. Katia hace primero una prueba de sonido. Sabe cómo armar fiestas increíbles y qué puede arruinarlas.
1: Ya está vibrando otra vez algo. Está temblando.
0: No es buena señal. Ya casi es la hora de abrir. Necesitan a Katia en el backstage. Los otros DJs van llegando. Ella los ha convocado. La fiesta Drum and Bass en el Flex, que también podría fracasar, es su proyecto personal.
1: Organizar un evento y que salga mal. Claro que puede pasar. Uno tiene que preguntarse, ¿qué pasó? ¿Qué hice mal? O a veces no hiciste nada mal. Sencillamente fue un día terrible, sí.
0: Días terribles hubo muchos. Cuando casi nadie conocía el Drum and Bass. Hoy, Viena es considerada un centro de referencia. Los DJs vienen incluso desde Nueva Zelanda para tocar aquí. Ya es medianoche. El pulso se acelera en el Flex. También el de Pandora. Ya casi le toca.
1: Nunca me acostumbro a esos nervios que se sienten antes. Y probablemente eso sea bueno, porque también te impulsa.
0: Y así es como se ve DJ Pandora en acción.

0: Ha arriesgado mucho. Ha logrado mucho.
1: Otras personas se compran autos caros en cuotas, otras se obsesionan con la ropa de marca. Y yo tiro mi dinero por la ventana en fiestas. Y fueron muchos, muchos años. Pero en Viena nos hicimos cada vez más conocidos por este sonido. Pero en algún momento tuvo auge.

0: Un ganador es un perdedor que lo intentó una vez más.
1: La noche es como un manto protector, dice Pandora. La gente no hace lo que debe, hace lo que quiere. Quieren relajarse junto al canal del Danubio. Y en el MMM Expreso, la taberna balcánica, quieren ver danza del vientre. Mitra, la antigua jefa, sigue en el centro de todo. Pero ahora le duele la rodilla. Y además hay algo que quiere contarnos. Arriba en su departamento, Mitra está sentada sobre maletas listas.
0: Hace 2 años que tengo las maletas listas. O bien me voy o decido quedarme. Primero busco un departamento más pequeño, porque no necesito tanto. Y luego, ya que tengo que buscar otro lugar, probablemente me vaya para siempre a Belgrado.
1: Regresar a Serbia, a su antigua patria. Ya lo había intentado una vez.
0: Hace unos 15 años dije, cierro. Dios mío, recibí cartas. La gente me escribía, no puedes hacernos esto.
1: Así que Mitra se quedó en Viena. Pero ahora ya no la necesitan en la taberna. Y vivir en Viena es caro. Abajo, como ella dice, en Serbia sería más barato. Y allí vive parte de su familia. Pero ya no lo siente como su hogar. En Viena uno se cruza con muchos inmigrantes que sienten lo mismo.
0: No estás aquí y tampoco estás allá. De alguna forma, en algún lugar, ya no sabes a dónde perteneces.
1: Serbia sería lo más sensato. Pero Viena es ahora su hogar. Y así, ella y sus pensamientos deambulan por más de una noche vienesa.
0: Tengo muchos amigos austríacos, muchos conocidos, muchos compatriotas. Con esta gente he vivido muchas cosas.
1: Viena o Serbia, esta noche la respuesta también queda abierta.
0: Pero el año que viene tengo que decidirme.
1: Pronto será la 1 de la madrugada. Muchos noctámbulos vieneses que vienen de la ópera o van al club calman su hambre aquí. Leo es uno de los puestos de salchichas más antiguos de Viena, en pleno centro. Leszek está de turno esta noche. Le gusta dedicarse a fondo al trabajo y a sus clientes.
2: El que sabe lo que quiere, ese es mi favorito. Bien, lo envuelvo, ¿sí?
1: Esta noche va bien. La mayoría sabe lo que quiere. Casi todos.
2: Quiero una bosna con salchicha fina. ¿Una o dos? Una sola.
1: Leszek no trabaja, pica carne, como dicen en Viena. Cuando llegan muchos clientes, Leszek no deja de picar carne hasta el amanecer.
2: No todos son agotadores, pero hay turnos en los que tienes que trabajar 10 horas seguidas, o sea, a toda máquina.
1: Los vieneses aman sus puestos de salchichas. Son patrimonio cultural mundial. Además, no hay muchos lugares donde uno pueda comer bien por menos de 10 euros en plena noche. La jefa Vera Tondl conoce otra ventaja. Pero antes, Leszek necesita pan fresco.
0: Aquí están los panes que necesitan. Cuando vienes al puesto de salchichas, da igual si eres estudiante, profesor, ama de casa o lo que sea. Te atienden siempre igual.

0: Aquí consigo una salchicha picante rellena de queso, que es Ukraina, que me encanta. La cultura vienesa de salchichas es increíble. Después de una noche así, con un poco de hambre, es perfecto. Cerveza, salchichas y el mundo está en orden.
1: Es perfecto porque quedaba en el camino. Pensamos en comprar un kebab, pero una salchicha es sencillamente mejor. Es típico de Viena, hay que hacerlo.
2: También porque la variedad de salchichas en Viena es enorme.
1: Tenemos salchicha que es Ukraina rellena de queso, Frankfurter, Debrecina, Burenburts, Bratwurst, gruesa fina y desde hace poco vegetariana.
2: La más popular por lejos es la salchicha picante rellena de queso, que es Ukraina, aunque los turistas la llaman Eitrige Purulenta. Pero ¿por qué no hay salchichas vienesas en Viena?
1: Bueno, la vienesa es la Frankfurter.
0: Pero es vienesa. Ve a Frankfurt, allá tienen vienesa.
1: Una Frankfurter es una Frankfurter. En su país le dicen vienesa, lo sé.
2: La noche sigue. Y en el Wurstelprater, los primeros puestos comienzan a cerrar. También está por cerrar el salón de juegos. Última ronda de hockey aéreo. La jefa, Silvia Lang, espera con ganas el final del turno y a su pareja.
1: Porque una ya está muy cansada del día y sencillamente se alegra cuando se apagan las luces, cuando todo se silencia. Es como un momento mágico, cuando de repente todo está en calma. Es un momento especial y me encanta.
2: Para Silvia Lang, la noche aún no termina. Se le nota el nerviosismo. Su pareja, Alfred, finalmente la convenció de subirse al carrusel. O mejor dicho, de volar. Hasta ahora siempre había logrado evitarlo. Tiene miedo a las alturas. Ahora el carrusel espera al final del camino. Sigue abierto. Solo para ellos dos. Allá vamos, 117 metros sobre Viena.

0: Una noche en Viena llega lentamente a su fin. En el Concordia Ball, los debutantes han ido al patio interno, donde toca la banda de fiesta. Allí, en algún rincón, la directora del baile finalmente puede relajarse con un gin tonic.
1: Al mismo tiempo, me alegrará volver a casa y poder relajarme por fin.
0: También Teresa y su equipo están ahora tranquilos. Por fin puede disfrutar la sopa que repartieron con el autobús a quienes tenían hambre.
1: Claro que sería mejor si no hiciera falta, pero lamentablemente aún no lo hemos conseguido.
0: Y en el Flex, la DJ Pandora observa a los últimos clientes. Ese es su ritual de cierre desde que toca aquí.
1: Es la energía del club. A veces me paro en un rincón y lo siento igual que antes.
0: Y entonces el sol vuelve a salir. La ciudad se prepara para un nuevo día. En el Nashmarkt se levantan las persianas. Pronto llegarán los primeros clientes. También comienza la actividad en el Schwarzes Kamel. Arriba preparan los primeros bocadillos. Abajo arreglan la terraza para el primer americano del día. Por supuesto, como café. Viena está lista, recién barrida, recién arreglada, descansada. A partir de ahora toma el relevo el turno diurno. Vuelven los turistas. Nuevo día, nuevas aventuras, pero esa es otra historia.

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5: Antes de que sigan scrolleando, déjenme contarles algo interesante. Esa app que usan para pedir comida o un taxi es parte de algo llamado Gig Economy. Es un nuevo mundo laboral donde las personas trabajan por encargos a través de plataformas digitales, sin horarios fijos ni jefes tradicionales. Esta forma de trabajo está al auge en todo el mundo y cambiando las reglas del juego. Pero no todo es color de rosa. ¿Quieren saber cómo funciona y por qué tanta gente está entrando en esto? Se lo contamos ahora. Bienvenidos a Enlaces. Con solo un celular, cualquiera puede volverse repartidor, conductor o diseñador sin un jefe fijo y con mucha flexibilidad. Este modelo laboral obviamente no nació ayer, pero está en aumento y llegó para quedarse. ¿Qué es exactamente y cómo surgió?
6: Seguramente te suenen estos nombres: Uber, Glovo, Fiverr, Airbnb. Detrás de estas plataformas se esconde un fenómeno que está cambiando la forma en la que trabajamos. La economía de los

0: pequeños encargos o gig economy. Este modelo se basa en la realización de trabajos puntuales, de encargos por demanda. En lugar de contratos fijos o empleos a tiempo completo, las personas ofrecen sus servicios por tarea a través de plataformas digitales. Con un celular y una app, cualquiera puede convertirse en repartidor, chofer, diseñador, programador, cocinero o incluso operador turístico. La palabra gig proviene del mundo musical, donde un gig es una actuación puntual, y hoy se usa para describir esta nueva forma de empleo basado en tareas específicas y de corta duración. Este modelo laboral obviamente no nació ayer. Desde hace siglos existen empleos a destajo. Sin embargo, la expansión de Internet y el auge de las plataformas digitales dieron lugar a un crecimiento sin precedentes. Al principio surgió lo que se conoció como economía colaborativa o sharing economy. Plataformas como BlaBlaCar o Couchsurfing facilitaban el intercambio o el uso compartido de bienes poco utilizados, como un auto o una habitación sin intermediarios. Con el tiempo, este modelo fue evolucionando. Aparecieron nuevas plataformas orientadas a ofrecer servicios bajo demanda, trabajos muy concretos, por un tiempo breve, muy limitado. Todo por cuenta propia. El verdadero impulso de la gig economy llegó tras la crisis financiera de 2008. Millones de personas comenzaron a buscar formas alternativas de ingreso. Las nuevas tecnologías permitieron que muchos empezaran a trabajar de forma independiente desde cualquier lugar en cualquier momento. Hoy en día se estima que la gig economy mueve más de 450 mil millones de dólares al año. Para 2033 se prevé que llegue al billón. Los sectores más activos son el transporte, el alojamiento, la entrega de comida, el diseño gráfico, el desarrollo de software y la asistencia virtual. La gig economy se ha consolidado en esta era digital. Un modelo que sigue creciendo y que requerirá de nuevas estrategias en el futuro.
1: Y es que a la velocidad a la que se desarrolla la tecnología, es esencial que los trabajadores aprendamos a desarrollar habilidades clave como la autogestión, la comunicación digital y la adaptabilidad. La digitalización ha transformado la forma en la que nos comunicamos y en la que trabajamos, pero no es oro todo lo que brilla. Miren.
2: ¿Es la gig economy una oportunidad o más bien una trampa? Para empezar, veamos las ventajas. La gig economy ofrece flexibilidad. Eliges cuándo, cómo y cuánto trabajar. Puedes combinar varios trabajos, organizar tu tiempo y trabajar desde cualquier parte del mundo. En contextos de crisis o de elevado desempleo, puede ofrecer una salida laboral rápida y accesible. Además, ha permitido que millones de personas accedan a ingresos sin necesidad de pasar por los filtros tradicionales del mercado laboral. Desde el punto de vista del cliente, la comodidad es total. Con un clic obtienes un viaje, una comida en tu casa o alguien que diseñe tu logo en pocas horas. Pero también hay otra cara. Veamos ahora los contras. Hay una enorme falta de derechos laborales. La mayoría de quienes trabajan en estas apps no tiene contrato, seguro médico, vacaciones ni jubilación. Esto ha llevado a que muchos especialistas hablen de falsos autónomos, trabajadores que deberían estar amparados por la ley, pero que operan fuera del mercado legal. Solo trabajan cuando alguien hace un pedido. Y como hay miles de personas compitiendo, los precios y la calidad del servicio tienden a caer. Las plataformas aseguran que solo ofrecen una app para conectar personas donde ellas son simples intermediarias. Pero en la práctica, fijan tarifas, controlan turnos, vigilan el rendimiento y pueden desconectarte en cualquier momento. Tu trabajo depende de un algoritmo para el que tu bienestar no es la prioridad. En países como España, Reino Unido o Alemania, ya hay sentencias que reconocen que estos trabajadores no son meros colaboradores, sino empleados en relación de dependencia. Así que la gig economy llegó para quedarse, pero el gran desafío ahora es encontrar un equilibrio. ¿Cómo aprovechar su flexibilidad sin perder derechos? ¿Cómo regular sin frenar la innovación? Porque detrás de cada pedido

0: Hay una persona que necesita trabajar y que merece hacerlo con dignidad.
1: ¿Han trabajado alguna vez así? Millones de personas en todo el mundo lo hacen, a través de plataformas que conectan pedidos con un simple clic. Vayamos a un ejemplo concreto. Elena y Víctor son una pareja rusa que tomaron la decisión de cambiar sus empleos tradicionales y con mejor reputación para hacerse repartidores. ¿La razón? Unos ingresos mucho, pero mucho mejores.
2: Elena y Víctor se conocieron sobre la bicicleta. Ahora comparten un departamento lleno de bolsas de servicios de reparto.
0: En enero de 2022 dejé mi empleo para trabajar como repartidora. Intentaron disuadirme durante mucho tiempo, pero ahora sé que tomé la decisión correcta, porque además de libertad, sin jefes ni equipo, también obtienes unos ingresos decentes.
2: Durante 13 años, Elena trabajó como ingeniera de energía térmica, operando una caldera en una planta industrial. Un trabajo con más prestigio y menos duro que pedalear en invierno en la ciudad siberiana de Omsk, pero peor remunerado.
0: En muchas regiones, los sueldos dejan mucho que desear. Y comparado con el salario de mi anterior trabajo, que tanto me gustaba y al que me había acostumbrado, en los servicios de reparto se puede cobrar entre 3 y 4 veces más. Para los estándares de nuestra ciudad, es muy buen dinero.
2: El comercio electrónico se dispara en Rusia y cada vez más personas con estudios superiores y más mujeres encuentran en los servicios de entrega a domicilio una oportunidad de mejorar sus ingresos.
1: Y no solo en Rusia, también en Latinoamérica. Pero, ¿ganarán en nuestra región algo comparable a lo que ganan en Rusia, con condiciones laborales equiparables? Yo creo que no. Porque, además del aspecto económico, hay que tener en cuenta el tema de la seguridad, sobre todo para las mujeres. Vamos a ver la otra cara de la moneda de este modelo de negocio.
3: Mi nombre es Berenice Roldán, tengo 44 años. Hay ocasiones en las que sí tengo que trabajar 16 horas seguidas por el tema de que tengo que pagar mi moto o la renta del alquiler del departamento en el que estoy aquí en la ciudad, porque pues realmente yo tengo mi casa en el Estado de México, pero no puedo trabajar en el Estado de México por la inseguridad. Yo tengo que dejar a mis hijas en el estado con mi familia y verlas cada 15 días. Eso es lo que genera la aplicación, te genera incertidumbre. Tienes muchos altibajos emocionales porque te puede caer un pedido muy bueno y te puedes ir muy feliz porque te cayó un pedido súper bien pagado, como te puedes ir súper enojado porque te cayó un pedido mal pagado, lejos. Realmente la tabulación de las tarifas de las aplicaciones son malas en general, ¿eh? Lo que nos salva a nosotros son las propinas de los clientes. Los clientes a veces no entienden que nuestro trabajo termina cuando nosotras llegamos a la puerta de su casa. O sea, me refiero a pie de calle, ¿no? Ya llegas el número y avisas, contactas que bajen. Mucha gente quiere que entres a los domicilios. Nos abren la puerta en automático, te hacen pasar, pero ya no sabes si vas a salir. La trabajo en autoaceptación, donde los pedidos los trato de agarrar un poco más cercanos para que no me mande tan lejos y no me saque de la zona, ¿no? Hay muchas zonas que pues son inseguras para trabajar como mujeres.
1: Y muy inseguras, porque en México no es poco común que las mujeres que trabajan en plataformas de reparto sufran acoso callejero y agresión sexual de clientes. Exigen que las apps dejen de enviar pedidos a zonas de riesgo y que establezcan un protocolo contra la violencia de género.
2: Trabajar de repartidora como mujer en Ciudad de México es duro. Antes las aplicaciones les daban mayor flexibilidad para ajustar sus horarios y combinarlos con sus labores de cuidado. Pero ahora, para mantener buena valoración, les exigen trabajar horas seguidas cuando hay más demanda. La mayoría de repartidoras como Shaira evita salir por las noches. Además del acoso callejero, muchos clientes se insinúan sexualmente.
4: Y que te recibe desnudo o te recibe en calzones, ¿no? Pero con el miembro seré

0: entonces pues es bien incómodo. Y pues sí se ha pasado, de repente también, no sé si sepas que puedes pedir alcohol por Uber o alguna aplicación y de repente llegas a la casa y hay un buen de hombres adentro de la casa y ya están, no, pues que se pase a la fiesta, pero pues tú con el miedo, ¿no? De que te vayan a jalar adentro.
1: Shaira asegura que el botón de pánico no sirve para nada. Una vez mataron a una repartidora en Ciudad de México y Uber se negó a dar el nombre del atacante. Han pedido durante años a las plataformas que se puedan marcar las zonas de riesgo para dejar de llevar pedidos allí. Esto daría mayor igualdad en las calificaciones.
0: Las mujeres vamos más lento, los hombres agarran y llegan más rápido que tú, toman todos los pedidos, o sea, si yo rechazo un pedido que va para Observatorio, que es una zona caliente, un hombre lo agarra y lo lleva. Y obviamente eso va mermando tu calificación, ¿no?
1: Para alcanzar esos cambios, Shaira se sumó a la Unión Nacional de Trabajadores de Aplicación, el sindicato del que es su secretaria de género. Cada semana se reúne con sus compañeras en un restaurante seguro.
0: Bueno, este punto naranja es para si necesitamos resguardarnos de algún peligro, tomar agua, pasar al baño. Aquí nos juntamos mujeres repartidoras y algunas compañías del sindicato activo. ¿Qué onda, amiga? ¿Cómo estás?
1: El sindicato ha conseguido una reforma de ley para que los repartidores sean reconocidos como trabajadores, es decir, tendrán seguridad social, acceso a pensiones, ayuda en vivienda, pero todavía faltan muchas mejoras, sobre todo para la protección de las mujeres.
2: Algo que pueden hacer las plataformas es brindarnos mayor seguridad con los clientes que sean reales y no, bueno, a veces hay clientes ficticios.
1: La nueva ley en México, que entró en vigor en junio de 2025, obliga a las aplicaciones a establecer un protocolo contra la violencia de género, aunque aún no lo han presentado. Shaira desconfía que se tomen medidas contundentes porque las aplicaciones han reaccionado negativamente ante la reforma. Por ejemplo, en las últimas semanas han bajado las tarifas y resulta difícil alcanzar el sueldo base.
0: Que no se fraccione el salario por tarifa y que una parte sea la propina. Porque te cuento, las plataformas quieren esto, que solamente se nos cuente la tarifa que pone Uber como salario. Entonces, esto va a hacer que nos cueste más trabajo llegar al salario mínimo mensual y por ende alcanzar las prestaciones de ley.
1: A las repartidoras en México aún les falta mucho para disfrutar de plenos derechos y seguridad en su trabajo.
3: Las prácticas dudosas de algunas de estas empresas han llegado a instancias superiores. La Comisión Europea multó a dos grandes empresas de entrega de comida a domicilio: Delivery Hero, presente en más de 70 países, y Glovo, activo en 20 países. Los acusa de formar un cartel entre 2018 y 2022, en el que intercambiaron información sensible, acordaron no robarse trabajadores y se repartieron mercados geográficos, prácticas que vulneran el derecho de la competencia de la Unión Europea. La multa asciende a 329 millones de euros. Así lo anunciaba la comisaria de competencia de la Unión Europea.
4: Estas normas son relevantes porque sancionan conductas anticompetitivas relacionadas con las comidas que pedimos en apps y con la compra de alimentos online. También afectan a los ciudadanos como empleados, ya que nos ayudan a garantizar un mercado laboral justo, un mercado en el que los empleadores compiten por el talento y no se confabulan para limitar el número, la calidad y las oportunidades de los trabajadores.
3: Mientras los trabajadores de plataformas luchan por mejores derechos, parece que las grandes empresas tecnológicas ya están trabajando para no depender de ellos. Por ejemplo, con carros autónomos que funcionan sin conductor y robots repartidores de comida. Uber Eats los está empezando a utilizar en Estados Unidos.
4: Los habitantes de Jersey City, en el área metropolitana de Nueva York, tienen que acostumbrarse a sus nuevos vecinos, una flota de robots que distribuye comida a domicilio por el centro de la ciudad.
5: Si sigues a un robot por la ciudad, verás a la gente haciéndose fotos, sonriendo e interactuando con él.
4: Los robots fabricados por Off-Ride, una empresa especializada en vehículos autónomos, atienden a los muchos restaurantes de la zona asociados a la plataforma Uber Eats. Cuando el cliente hace el pedido, puede optar por un repartidor humano o un robot. Estos últimos juegan con ventaja, no admiten propinas. De momento son 30 y ya han realizado miles de entregas.
5: Lo positivo es que cuando vienen los repartidores y el pedido aún no está listo, el repartidor tiene que esperar. Pero en el caso del robot, podemos tomarnos nuestro tiempo para preparar la comida con la mejor calidad y luego empaquetarla bien y enviarla.
4: La entrega es segura, porque el robot solo se abre mediante la aplicación del cliente. Pero ¿cómo se orientan entre los peatones y el tráfico para llegar hasta él?
5: El robot tiene unos sensores. Es muy parecido a un auto autónomo. Esto que lleva arriba se llama LIDAR. Construye una imagen 3D de su entorno. En cada desplazamiento, el robot interpreta el comportamiento de los peatones y también de los autos cuando cruza un paso de peatones. Pueden circular por el borde de la calzada si es preciso, pero queremos que vayan por la acera. Legalmente se consideran dispositivos de reparto peatonal, por lo que están diseñados para ir por donde van los peatones. Si aparece algo como un árbol caído en el camino o un peatón, el robot puede usar su cerebro autónomo para navegar y esquivar esos objetos.
4: Los robots alcanzan una velocidad máxima de 8 kilómetros por hora y a plena carga de batería pueden hacer turnos de 10 horas. No tienen familia, no protestan ni van a la huelga. Uber Eats prevé jugosos beneficios y planea expandir su plantilla robótica.
3: Tener mayores beneficios y ahorrar dinero. Nada fuera de lo común en el mercado libre. Pero, ¿qué pasa cuando esto sucede en la sanidad? Por ejemplo, en Estados Unidos, el sistema de salud es en su mayoría privado y orientado al mercado. Allí, los hospitales y residencias de ancianos pueden reservar a su personal de enfermería a través de una aplicación, casi como si estuvieran pidiendo una pizza a domicilio. ¿Es realmente una buena idea? Hablamos con la investigadora Katie Wells sobre cómo funciona esto y por qué esta tendencia le preocupa.
4: Estas plataformas para personal de enfermería disponen de herramientas de planificación dirigidas por IA, que asignan turnos. Es como Tinder o Grindr, pero para clínicas que carecen de personal por un lado y personal de enfermería disponible por el otro.
5: Conseguir un turno es fácil. Las cosas se complican luego en el lugar de trabajo.
4: A estos trabajadores se les asigna un centro en el que nunca han estado. Esto supone un enorme riesgo para la seguridad de los pacientes porque a menudo ni siquiera les explican cómo iniciar sesión en el portal del centro para conocer la medicación de un paciente.
5: Katie Wells entrevistó a muchos trabajadores, quienes destacan lo aislados que se sienten en el trabajo. Una de las enfermeras afirma que es como estar sola en una isla. No suelen tener una persona de contacto en caso de problemas y tienen menos derechos que los enfermeros fijos.
4: No se les reconoce como trabajadores. No están protegidos contra la discriminación. No tienen derecho al salario mínimo ni a una indemnización en caso de accidente laboral.
5: Los enfermeros comparten sus experiencias en grupos de Facebook, pero nadie quiere hablar en cámara, en parte por miedo a ser deportados de Estados Unidos. Si quieren un turno, a veces tienen que ofrecer tarifas más bajas que sus competidores.
4: En este tipo de plataformas se enfrenta a los trabajadores entre sí. La siguiente idea es totalmente nueva y espero que no sirva de modelo para otros sectores. El personal de enfermería indica en la app el salario mínimo por el que están dispuestos a trabajar. Y la dirección de una clínica puede configurar la app para que seleccione automáticamente a la enfermera que cobre menos.
3: ¿Quién obtiene un trabajo? Se decide de forma automatizada. Lo decide el algoritmo, pues. No hay entrevistas de trabajo y estamos a la deriva de calificaciones y rankings para obtener más empleo.

0: empleo. ¿Cómo se siente cuando los algoritmos reemplazan cada vez más al jefe?
1: ¿Qué repartidor recibe el siguiente encargo? ¿El que espera cerca del restaurante? ¿O el que obtuvo las mejores calificaciones la semana pasada? Esto no lo deciden personas, sino algoritmos.
2: Lo que oímos a menudo en nuestras entrevistas es que los trabajadores están muy descontentos con estos algoritmos que no son transparentes, porque se sienten a merced de ellos y no saben cómo enfrentarse estratégicamente a estos requisitos.
1: Es difícil defenderse de las decisiones automatizadas.
2: No hay nadie a quien pueda dirigirme para decirle que el cliente acaba de darme una mala valoración simplemente porque no le gustó mi nariz. Y esto influye directamente en mi trabajo.
1: Las calificaciones y los rankings determinan la cantidad y el tipo de trabajos que reciben en el futuro.
2: Es muy injusto que sufrir discriminación afecte directamente a las posibilidades de obtener ingresos.
1: El principio a igual trabajo, igual salario tampoco se aplica siempre en la economía de plataformas.
2: Es un precio dinámico que cambia en función de diversos factores, es decir, que puede ser diferente por la mañana que al mediodía. Es difícil entender por qué la tarifa es más alta ahora que esta mañana.
1: Tampoco hay transparencia sobre qué datos se recogen a través de la aplicación y qué sucede con ellos.
2: Por ejemplo, la ubicación de los mensajeros se rastreaba todo el tiempo. Da igual si la app estaba activa, si tenían un turno o si habían iniciado sesión. Los datos de localización se recopilaban continuamente. ¿Qué ocurre con estos datos? ¿Por qué quieren tenerlos? ¿Y qué pasa luego con ellos? No se sabe si se venden, si se utilizan para otros fines o si elaboran perfiles de movimiento relevantes para la evaluación de los trabajadores. No se sabe.
0: Bewertungsrelevant sind für die Beschäftigten, das kann eigentlich momentan keiner sagen. El trabajo por encargo no siempre tiene que ser anónimo y controlado por una aplicación de Silicon Valley. También existen proyectos innovadores, locales y con filosofías diferentes de las aplicaciones mainstream. Por ejemplo, esta nueva app para peinados con trenzas en Nairobi.
2: Esto es Braiding Nairobi, una aplicación que conecta a peluqueras con clientas en la capital de Kenia. Su fundadora, Natache Onwamekwu, conoce las dificultades que presentan las trenzadoras de cabello en los mercados, sobre todo desde la pandemia de coronavirus.
1: Muchas de las mujeres que trabajan en el mercado no tenían perfiles de redes sociales. Y como apenas pasaba gente por el mercado, cayeron en el anonimato. En la aplicación, casi todos los perfiles incluyen información sobre la estilista, sacada de entrevistas que les hago. Es un intento de sacar del anonimato a estas trenzadoras.
2: Natache Onwamekwu da más visibilidad a las trenzadoras a través de Internet.
1: Si ella no me promocionara en Internet, no sería capaz de conseguir tantas clientas.
2: Las propietarias de los salones fijan sus propios precios y sus empleadas acuden al domicilio de las clientas con el equipo necesario. La app cobra una tarifa adicional pagada por las clientas.
1: Trabajo a tiempo parcial desde casa. Y me resulta muy cómodo poder teletrabajar, arreglarme el cabello y luego seguir con mi jornada.
2: La fundadora espera que su aplicación pronto sea rentable y busca formas de expandirse.
0: La economía de plataformas está transformando nuestra forma de trabajar. Todo es más rápido, más flexible, suele ser más eficiente, pero hay serios problemas. No hay seguridad laboral, los trabajadores no participan en las decisiones y hay poca transparencia. Si queremos que la tecnología nos ayude y no nos domine, debemos poner límites claros. No podemos dejar que los algoritmos decidan todo. Se necesita mayor control y transparencia. Y lo más importante, que la gente tenga voz. Y con esto terminamos por hoy. Esperamos que hayan disfrutado de este enlace y nos vemos para la próxima.

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6: La guerra en Irán dispara el interés por los electroautos, que implica que en Estados Unidos y Europa aumente la demanda y China domine la cadena de suministros.

¿Llegó el momento del vehículo eléctrico? La tecnología maduró y el mercado de segunda mano está lleno de ofertas. El encarecimiento del combustible encendió la señal de alarma. El electroauto ya no es solo una opción ecológica, sino también económica. Analizaremos el interés por los e-autos por parte de consumidores y automotrices en tres regiones. Estados Unidos. Trump desprecia los vehículos eléctricos, pero les impulsó con su guerra en Irán. China, el mayor productor de e-autos, cada vez saca mayor ventaja. Y Europa, entre la descarbonización y la protección de su industria. ¿Cómo se nota que hay más interés por electroautos?

Las plataformas de Europa registran más búsquedas y más ventas desde el inicio de la guerra. En Alemania, los registros de e-autos superaron por primera vez a los de gasolina en marzo. Esto se debe a que en Alemania se restableció el subsidio para e-autos, pero también influyó el encarecimiento del combustible. En la UE, el precio promedio fue de 1,81 euros por litro en abril, 2,32 en Países Bajos. En Estados Unidos, las ventas y el interés por e-autos disminuyeron mientras que los híbridos sacaron ventaja. La política de Trump giró a favor de los combustibles fósiles. La venta de vehículos eléctricos se desplomó en 2025 después de que Trump eliminase el crédito fiscal de $7,500. Las marcas estadounidenses Tesla, Chevrolet y Ford dominaron las ventas de eléctricos en Estados Unidos. Volkswagen quedó en décimo lugar y empeoró aún más para la marca alemana. En los últimos tres meses, tras eliminarse el crédito fiscal, Volkswagen apenas vendió algunas unidades en Estados Unidos. La empresa detuvo la producción en Tennessee. A corto plazo, no notamos un retorno significativo con los vehículos eléctricos en Estados Unidos. Claro que los mercados de la costa oeste y la costa este siguen creciendo, como en California, por ejemplo. Pero el panorama estuvo muy fragmentado, y en general no se espera que Estados Unidos supere el 10% de e-autos en el mercado por bastante tiempo. Sin embargo, otros datos sugieren que hubo un resurgimiento en Estados Unidos, en especial del mercado de autos usados. A diferencia de otras crisis del petróleo, la demanda de vehículos eléctricos llegó con productos más maduros. Los vehículos eléctricos y la electromovilidad están más desarrollados que en 2022 o antes. Hay eléctricos más baratos, mayor oferta, con más autonomía y carga más rápida. Este aumento de la demanda parece temporal, pero acelera un cambio más amplio hacia la electromovilidad, según lo que observamos. En otras palabras, los vehículos eléctricos fueron una opción mejor que antes, y el incentivo también, gracias a la decisión de Trump de ir a la guerra. El mayor beneficiado es China. Ya produce más de la mitad de los vehículos eléctricos del mundo y es el mayor exportador, lo que la deja muy bien posicionada para producir y exportar aún más. El dominio chino se basa en décadas de política industrial pensada en torno a los autos eléctricos. Tenemos que observar quién fue el que más se benefició. Evidentemente, quien podía producir vehículos eléctricos más rápido y a menor costo. Y ese es claramente China. Pero China no solo vendió un producto competitivo, muchas veces mejor y más barato que las alternativas europeas o estadounidenses. Su control de las cadenas de suministro y de recursos frenó a la competencia. Las baterías aún provienen en gran medida de China. China dispone del 80% de la capacidad global de procesamiento de tierras raras y domina la cadena de suministro, desde la minería hasta la fabricación de imanes para motores eléctricos. Pekín controla precios, asegura el suministro interno y usa controles de exportación para perjudicar a fabricantes extranjeros. A finales de 2025, China restringió exportaciones de minerales críticos y tierras raras a Estados Unidos en respuesta a los aranceles de Trump, lo que frenó la producción en Estados Unidos. Crearon una base industrial líder. Con su cadena de suministro de baterías en China y una enorme red de materiales necesarios para producir vehículos

eléctricos. Esa batalla se perdió. Un fabricante alemán del segmento premium me dijo que no puede estar al mismo nivel de eficiencia que los fabricantes chinos y que ya no

0: La disponibilidad de autos baratos coincide con el impulso de la UE hacia la energía verde. Europa quiso que la transición fuera lo más local posible, con cadenas de suministro regionales para baterías, infraestructura de carga y energías renovables. Pero las importaciones chinas de bajo costo y muchas veces de mayor calidad hicieron que la transición viniera de afuera. Eso generó inquietud en el sector automotriz europeo. Así, aunque las importaciones baratas ayudaron a cumplir más rápido objetivos climáticos y beneficiaron a los consumidores, se debilitó la base industrial europea. Las automotrices europeas ampliaron la producción de baterías, también se asociaron con empresas chinas para avanzar y aprender.
1: Estados Unidos
0: también se mostró preocupado por competir con China, pero no le da importancia a la descarbonización. Utilizó aranceles agresivos para proteger su mercado interno. El año pasado, Trump impuso aranceles de hasta 145% a productos chinos, que luego se redujeron a un 55% en mayo. Aún así, las importaciones desde China cayeron casi un 30% el año pasado, lo que generó distorsiones comerciales a nivel global. A pesar de los aranceles, China registró un superávit comercial global de $1.2 billones en 2025, principalmente gracias al aumento de exportaciones hacia el sudeste asiático, África, América Latina y Europa. Muchos productos chinos bloqueados por Estados Unidos llegaron a Europa. El déficit comercial de la UE con China aumentó un 18%. La maquinaria eléctrica, que incluye baterías y componentes para e-autos, representó casi un tercio de las importaciones europeas de China. Mientras las compras de vehículos eléctricos chinos aumentaron, las exportaciones europeas a China cayeron. En Alemania, la participación de mercado bajó del 24% en 2020 al 15% en 2024. China también avanzó en otros sectores. Su inversión en Brasil se disparó y las marcas chinas alcanzaron un 80% del mercado de eléctricos allá en 2026. Solemos pensar en Europa o Norteamérica, pero el mayor movimiento sucedió en el resto del mundo, en Asia, el sudeste asiático, África y América Latina. Allí los aumentos en el precio de los combustibles fósiles tuvieron un gran impacto, a lo cual los fabricantes chinos se posicionaron muy bien. En esos mercados, el efecto fue incluso mayor. Por último, la guerra de Irán tuvo una onda expansiva sobre los mercados petroleros globales, con nuevos desafíos e incentivos. El mercado eléctrico viene siendo muy volátil. Tuvimos la crisis de los semiconductores, el COVID y ahora Irán. Obstáculos constantes. Pero lo positivo es que los fabricantes se volvieron más ágiles y desarrollaron nuevas estrategias para enfrentar situaciones geopolíticas turbulentas. La guerra aceleró el cambio. Con la inestabilidad, una transición que se pensaba a largo plazo adquirió velocidad. La energía eléctrica en vehículos más ecológica ya está aquí.
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1: Se rompió la muñeca en la carrera más dura de motociclismo. ¿Puede Sechaba Chavedi redimirse ahora en la prueba Roof of Africa, el techo de África? La ruta de 350 kilómetros es la más arriesgada del mundo. Para este piloto es un desafío especial. Allí se accidentó y allí conserva la memoria de su padre que no lo vio terminar. Ahora que estoy por empezar la carrera, me siento mucho mejor. Sé que haré los tres días completos. Me siento fuerte, me siento genial y quiero llevarme el trofeo a casa. ¿Puede el mejor piloto todoterreno de Lesoto superar su lesión y hacer historia? Sechaba Chavedi, de 25 años, es la primera persona de la comunidad Soto que se consagró en la categoría plata. Y en primer lugar, Sechaba Chavedi. En 2023 se quebró la muñeca y tardó un año en recuperarse. Ahora entrena para correr en el Techo de África 2025, donde enfrentará las montañas Maluti y a competidores de primera. Tuve que hacer muchos tratamientos y fisioterapia. Y me repetí una y otra vez, puedo hacerlo mejor. El hard enduro es un deporte extremo. Mientras los pilotos internacionales cuentan con talleres móviles y financiación, Sechaba depende de un equipo de voluntarios y sus propios conocimientos de mecánica. Para él, una falla no es un retraso, sino el fin del sueño. Mi estrategia este año será darle fuerte en las mañanas antes de que todos estén preparados. Y estar relajado durante el día y apretar de nuevo en la tarde, de camino a la meta.
2: Hit them hard in the afternoon on our way back to the finish.
1: Pero ¿puede un piloto en recuperación y que carece de grandes patrocinadores desafiar a la élite mundial?
2: My fitness level is low now,
1: no estoy del todo bien físicamente, así que pedí consejos a otros buenos pilotos. La mayoría son corredores internacionales. Sechaba lucha contra obstáculos financieros y físicos y así anima a una nueva generación. Es una gran inspiración para otros jóvenes locales. Necesitan verlo. Muchos saben cómo empezó. Saben que no siempre fue tan bueno. Hay que empezar desde abajo y abrirse camino con la esperanza de lograrlo. Sechaba tuvo altibajos y problemas en este tiempo. Se rompió el hombro, perdió a su papá. Estuvo a punto de rendirse, pero decidió seguir peleando. ¿Qué significa para los jóvenes que uno de los suyos sea el mejor? Es un deporte dominado por gente de fuera del país, así que me encanta que participen pilotos de aquí. Me alegra saber que hay jóvenes con ganas de subirse a una moto y correr el techo de África. Apoyo a Sechaba Chavedi, uno de los pocos corredores locales. Acabo de verlo correr, estoy con él y espero verlo ganar. El Techo de África atrae a Lesoto a muchos aficionados. El regreso de Sechava da esperanzas a muchos jóvenes desfavorecidos e impulsa el orgullo nacional. El motociclismo está creciendo en Lesoto. Ya tenemos varios corredores compitiendo en el techo de África, también en Sudáfrica. Es un privilegio representar a mi país en casa. El techo de África es nuestra carrera. Así que me emociona ser parte de esto y competir a tan alto nivel. Poder correr aquí es lo más. Con recursos limitados, fue extenuante llegar hasta el final. Hoy fue duro. Fue muy, muy duro. En la mañana iba bien, pero el segundo tramo fue muy difícil y largo. Pero Sechava superó las expectativas. Fue el mejor corredor local y llegó noveno en la categoría bronce. Toda una victoria de la resiliencia, el orgullo y la conquista del cielo africano. El sueño de la conducción autónoma existe desde hace tiempo. En los últimos años cada vez parece algo más cercano. Hoy veremos qué están haciendo Volkswagen y Moya.
3: La conducción autónoma es cada vez más importante e implica muchas cosas. Hoy daremos un paseo en el nuevo Volkswagen ID Buzz AD. AD significa Autonomous Driving, conducción autónoma.
1: La conducción autónoma ya existe con autos y movilidad particulares, pero Volkswagen y su subsidiaria Moya quieren que eso se amplíe.
3: A la gente de la ciudad le encanta compartir los trayectos de auto con otras personas, algo que es útil y reduce el tráfico. Es una oportunidad para personas mayores o jóvenes. Quizá en un futuro no se necesite tener licencia de conducir. Se llamará un robotaxi para llevar a los hijos al jardín de infantes.
1: Admito que me encanta la propuesta. Me gusta la idea de usar la conducción autónoma para reforzar el transporte público, ganando flexibilidad y reduciendo el tráfico en la ciudad.
3: Personalmente, creo que esa es la parte positiva de esa tecnología. La flexibilidad, que pueda adaptarse al tráfico y a la demanda.
1: Para el usuario es simple. Con una app del smartphone se ingresa el destino. El sistema identifica un punto de recogida cercano y asigna un vehículo. Los tiempos de espera estándar se fijan en no más de 5 minutos. Cuando llega el vehículo, aparece un código en la app. Usando NFC, se desbloquea el vehículo y entra. Cámaras y sensores en la cabina aseguran que todos los pasajeros estén listos para partir, incluyendo tener los cinturones abrochados. Luego comienza el viaje. El vehículo se encarga de todo.
3: El vehículo autónomo traza un trayecto según las indicaciones. En general, gestiona todo solo. Ahora hay un especialista de pruebas en el vehículo que vela por la seguridad en todo momento.
1: El especialista no interviene salvo que haga falta. Si es preciso, lo hace, califica lo sucedido y lo registra. Luego, los datos se usan para mejorar el comportamiento del vehículo. Esto es así durante la fase de pruebas. Una vez que los sistemas estén listos, el auto no necesitará supervisión personal. Aún así, muchas personas tienen sus dudas sobre esta tecnología.
3: Es una tecnología interesante, pero también inquietante. No estoy 100% convencido. hay una posibilidad de mejora en el transporte público, pero temo que las grandes corporaciones tomen el control, lo conviertan en un servicio por suscripción con abono premium y que la gente común vuelva a quedar afuera, atrapada en el tráfico, mientras que los premium vayan por carril rápido.

0: while the premium subscription is driving on the fast lane.
1: It's a great option.
2: Es una gran opción, pero no creo que vaya a sustituirlo todo. La movilidad que conocemos seguirá dependiendo de seres humanos.
1: The mobility that we know will also rely on human beings still driving.
3: Moya no operará este tipo de servicio por sí misma. La empresa planea vender el paquete tecnológico completo, desde los vehículos autónomos, pasando por el servicio y la plataforma, hasta la habilitación de los operadores.
2: Nuestro enfoque consiste en contar con un vehículo que tenga visión de 360 grados todo el tiempo.
3: Para ello, el auto necesita mucha tecnología.
2: La conducción autónoma requiere muchos sensores, 27 en el caso del ID Buzz AD. Hay cámaras, sensores de radar, pero también sensores LIDAR, y su alcance es de 300 metros.
4: Creo que es interesante, especialmente para quien no conduce como yo. Pero veo la parte ética. ¿Quién es el responsable final? Por ejemplo, si un niño cruza mal. ¿El auto va a protegerme a mí como pasajera o al niño? ¿Qué pasa si hay tres niños en la parte trasera del auto? ¿Quién tendrá la autoridad moral para tomar ese tipo de decisiones?
2: Necesitamos entender la gran complejidad de las ciudades. Reacción instantánea, errores ajenos, pensar en cómo es un ser humano, cómo se comporta, y saber manejar situaciones muy difíciles, accidentes, lo que sea, cosas cotidianas en las ciudades. Esta es una situación que exige reacción. El vehículo autónomo lo hace perfectamente, como pudieron ver.
3: El vehículo no es lo único que debe ser inteligente. Detrás de todo hay un sistema informático en la nube que monitorea los autos.
2: La inteligencia artificial en la nube establece qué calles transitar y cuáles no. ¿Qué velocidad es adecuada? Si hay un evento social, ¿qué calles evitar? ¿Cómo se comporta la gente dentro? Si se respetan las normas y a las demás personas. Si se pierde algo en el vehículo, una cartera, por ejemplo. La nube lo sabe todo. Extrañaré el trato personal con el conductor. Cuando llegas a una ciudad que no conoces, el taxi es parte de la cultura, forma parte de la experiencia como visitante. Por eso no me gustaría que desaparecieran por completo los conductores humanos.
3: Hamburgo es la primera ciudad en Alemania con una red de movilidad autónoma bajo demanda. Ciudades como Pekín, San Francisco y Phoenix ya cuentan con servicios similares. El retraso en Europa responde a una regulación estricta.
2: El recorrido terminó e impresiona lo bien que se comporta el auto en la ciudad. Hubo situaciones en las que el auto reaccionó más rápido que cualquier ser humano. Creo que esta tecnología se impondrá pronto, no solo en Alemania, sino en toda Europa.
3: Y eso fue todo por hoy en RPM. Hasta pronto.

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7: Bienvenidos al informativo económico en Deutsche Welle. Un tribunal alemán ha dictaminado que el fabricante de chocolates Mondelez, dueño de Milka, ha engañado a los consumidores, a sus clientes, al reducir las tabletas de chocolate de 100 a 90 gramos sin avisarlo claramente en el envoltorio. La empresa mantuvo el mismo diseño, el mismo empaque, pero el producto era más pequeño y su precio subió a principios de 2025 de 1,49 € a casi 2 €. El tribunal advirtió que la práctica de la shrinkflation puede repetirse y afectar a otros productos de consumo porque no está regulada. La Asociación de Consumidores Europea, que presentó esta demanda en 2025, ha exigido también al gobierno alemán medidas vinculantes para frenar estas prácticas. Un claro ejemplo de shrinkflation, una combinación de las palabras en inglés shrink, reducir, e inflation. Y José David Navarro, que nos escucha en la Bolsa de Frankfurt, nos va a contar un poco más. José, esta es una práctica cada vez más habitual, una estrategia de las empresas para afrontar el alza en los precios de producción. Contanos más detalles de esta práctica.
8: Hola, Andrés, ¿qué tal? Bueno, reduflación podríamos decir en español de reducir el tamaño o el peso del producto y de inflación. Es una práctica, Andrés, que como tú dices es cada vez más habitual. Los consumidores somos muy sensibles a los aumentos de precios, las empresas lo saben y para evitarlo lo que hacen es reducir el tamaño para mantener los márgenes de beneficio sin tocar demasiado los precios o al menos que esa reducción del tamaño pase un poco más desapercibida. El término cogió de nuevo impulso, no sé si lo recordarán, por los años del COVID y después con la crisis de inflación.

0: Después de la guerra en Ucrania, entonces ya salieron noticias desde papel higiénico, desde botellas de productos, por ejemplo, de bebidas o también de, efectivamente, de chocolates que estaban reduciendo su precio. Y algunas cadenas, Andrés, de supermercados, es el caso, por ejemplo, de la francesa Carrefour, para protegerse frente a las críticas de los consumidores, ya comenzaron a poner etiquetas en los supermercados indicando, calificando aquellos productos que estaban siendo objeto de esta práctica, de esta técnica de las empresas para mantener o incluso aumentar los márgenes de beneficio.
1: Ahora, José, en el caso particular de las chocolateras, vimos al cacao tocar picos de precio ya desde el inicio de la pandemia, pero ahora mismo el cacao está cayendo. ¿Se va a trasladar esto a los precios de los productos finales y beneficiar al consumidor, o va a pasar como con la gasolina, donde la reducción de precios nunca llega al bolsillo final?
0: Ahí va, Andrés. Pues siento decirte que es muy probable que los precios de los productos no bajen. Es muy raro ver que un producto baja de precio, pero los expertos sí que apuntan a que las empresas podrían utilizarlo para lanzar otros productos con mayor tamaño y así de nuevo captar la atención de los consumidores. En el caso particular del chocolate por el que me preguntabas, es cierto que los precios han caído, pero es muy probable que las chocolateras se quieran proteger frente, por ejemplo, a la crisis en Oriente Medio y los probables aumentos del precio del carburante y del transporte. También hay que recordar que el producto que las chocolateras ahora estén utilizando es probable que lo hayan comprado meses atrás o incluso un año cuando los precios estaban más altos, Andrés.
1: José David Navarro en la Bolsa de Frankfurt, gracias por esas informaciones. La organización encargada de velar por la seguridad de la red eléctrica norteamericana lanzó una advertencia. La proliferación de centros de datos representa una amenaza cada vez mayor para la estabilidad del suministro eléctrico. El entrenamiento de los sistemas de inteligencia artificial genera fuertes fluctuaciones en la red que pueden derivar en apagones, advierte NERC. Pero también la minería de criptomonedas y los centros de datos tradicionales aumentan la presión sobre la infraestructura eléctrica. El organismo que supervisa las redes de Estados Unidos, Canadá y México declaró el nivel de alerta 3, el más alto que existe, e instó operadores y centrales eléctricas a actuar de inmediato. La rápida digitalización y el auge de la inteligencia artificial impulsan la construcción de nuevos centros de datos con una enorme demanda eléctrica. Y posibles cuellos de botella en la oferta energética para que la inteligencia artificial se entrene y esté en mejores condiciones de reemplazarnos. Y del aspecto energético, vamos a hablar ahora con nuestra corresponsal financiera en Nueva York, Ana Nieto. Ana, la estabilidad de la red, la estabilidad de los bolsillos de los consumidores también están comprometidas. ¿Qué pasa con los precios de la luz ahí en Estados Unidos, que puede ser un adelanto de lo que pase en los lugares donde se instalen los grandes centros de datos?
2: Sí, las cifras de la inflación de abril que hemos conocido esta misma semana muestran cómo el precio de la electricidad ha crecido interanualmente un 6,1%, mucho más que el índice general de 3,8%. Esta diferencia es algo que ocurre desde el año 2022 y hay muchos factores que están empujando al alza los precios, como los precios del gas natural, el clima, las regulaciones, las muy necesarias mejoras de infraestructuras y sobre todo la demanda creciente de los centros de datos de inteligencia artificial. Ya el año pasado los precios crecieron un 7%, pero eso en todo el país, porque hay muchas variaciones regionales. Por ejemplo, en Pensilvania los precios subieron un 19%. Y se está perfilando este problema como una cuestión electoral. Casi no hay ningún político que no prometa rebajar los precios de la electricidad, pero no va a ser fácil. Y se están creando situaciones complejas. Recientemente hemos conocido que los residentes de California, del lago Tahoe, están pagando un 77% más por su electricidad que hace 4 años y se van a quedar sin su proveedor de electricidad. Ahora deben buscar a otro, pero en competencia con los centros de datos que no hacen más que multiplicarse en la vecina Nevada, lo que quiere decir que van a seguir pagando mucho más por la electricidad que el resto.
1: Entonces, Ana, con las inversiones en centros de datos al alza, ¿hasta qué punto puede complicarse el panorama eléctrico?
2: Pues la Agencia Internacional de la Energía ha publicado un informe muy recientemente en el que detallaba que la demanda global de electricidad de los centros de datos va a duplicarse hasta el año 2030 y será equivalente a nivel global al consumo total que actualmente tiene Japón de energía. Es un aumento que, según esta agencia internacional, va a rediseñar el mapa eléctrico en las economías avanzadas, donde los centros de datos van a ser responsables del 20% del aumento de la demanda. En el caso particular de Estados Unidos, este porcentaje es mucho más elevado. Se espera que las instalaciones de centros de datos consuman más energía que todas las otras industrias pesadas como acero, aluminio y cementos juntas.
1: Ana Nieto, Nueva York, gracias por estas informaciones. Hasta cualquier momento.
2: Gracias.
1: Los ministros de Relaciones Exteriores del grupo de los BRICS se reunieron este jueves en Nueva Delhi en medio de divisiones dentro del bloque por la guerra de Irán, el alza de precios energéticos y la incertidumbre económica. Brasil anunció que quiere contribuir a las negociaciones con Estados Unidos para reabrir el Estrecho de Hormuz, clave para el flujo global de combustibles y fertilizantes. Por su parte, la India aseguró que los BRICS pueden ayudar a los países en desarrollo a afrontar problemas como el acceso a la salud, el financiamiento y el aumento de los precios de la energía, alimentos y fertilizantes. Vamos ahora con un resumen de otras noticias económicas que queremos destacar. El fabricante japonés de vehículos Honda anunció la pérdida de 2.200 millones de euros en el ejercicio 2025, su primera pérdida operativa desde 1957. Esto ocurre tras la reducción de la producción de vehículos eléctricos en Norteamérica. La compañía también atribuye las pérdidas a las medidas arancelarias de Donald Trump. El expresidente del Banco Central Europeo, Mario Draghi, recibió el premio Carlo Magno en Aquisgrán por su papel durante la crisis del euro en 2012, cuando aseguró que haría lo que fuera necesario textualmente para salvar la moneda europea. Durante la entrega del premio, Draghi instó a la Unión Europea a lograr la independencia energética y a profundizar su integración. En la cita, el canciller alemán anfitrión Friedrich Merz rechazó la nueva deuda conjunta europea. El gobierno de Brasil anunció ayudas económicas para productores e importadores de gasolina y diésel. La medida llega porque el Congreso no ha aprobado una ley para bajar los impuestos a los combustibles. El objetivo es frenar la subida de precios, algo importante para el presidente Lula en un año electoral. El subsidio se pagará a través de la Agencia Energética del Brasil y costará cientos de millones de reales al mes. Y mientras en todo el mundo suben los precios de la gasolina, los conductores brasileños tienen una alternativa en las gasolineras. Brasil lleva décadas apostando por los biocombustibles obtenidos a partir de productos agrícolas, como la caña de azúcar. Este sustituto de la gasolina funciona sin problemas en los turismos. Ahora se prevé también que pronto pueda sustituir al diésel.
3: Estos camiones de la gran empresa Copersucar ya no necesitan diésel. Funcionan con biometano, un gas obtenido a partir de residuos de la industria azucarera. La empresa tiene previsto ir adaptando toda su flota poco a poco. Actualmente, alrededor del 40% de nuestro volumen se transporta por carretera, utilizando camiones diésel, y este proyecto busca sustituir el diésel por biometano generado en el propio ecosistema de Copersucar, en las fábricas, para reducir las emisiones de carbono. Se prevé que dentro de 10 años todas las plantas azucareras del grupo también produzcan y comercialicen combustible para camiones. Actualmente los brasileños ya pueden repostar biocombustible líquido o una mezcla en lugar de gasolina en las gasolineras, y es más barato. Desde 1975, Brasil utiliza sus enormes extensiones de tierras agrícolas para producir biocombustibles. Esto ha permitido controlar los precios incluso ahora, durante la guerra de Irán. Sin embargo, todavía los biocombustibles solo sirven para transporte de personas y no han podido sustituir el diésel para camiones. A pesar de la gran producción de biocombustible, Brasil tiene que comprar petróleo. Los precios también suben aquí y crece el descontento. Antecediendo las elecciones de octubre, el gobierno anunció el miércoles una serie de subvenciones. El presidente de la República está plenamente comprometido con la protección de la economía nacional, la defensa de nuestra población y la obtención de resultados para que podamos seguir creciendo. La crisis del precio del petróleo ha afectado a Brasil mucho menos que a otros países y podría convertirse en un modelo a seguir. México ha anunciado su interés en desarrollar su propio sector de biocombustibles y también existe una colaboración con la India.

0: Hasta aquí La Economía. Nos vemos la próxima.
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0: Viena, la capital de Austria, es una metrópoli moderna y cargada de historia a orillas del Danubio. En 2025, Viena ocupa el segundo lugar del mundo en cuanto a calidad de vida y cada año atrae a millones de turistas. ¿Pero qué queda de todo ese esplendor cuando cae la noche? Es entonces cuando la ciudad revela sus secretos, a veces oscuros y sucios, a veces elegantes y estridentes.
1: Para mí siempre ha habido dos niveles de éxito, y el primero es que la fiesta está increíble.
0: Sí, Viena es una ciudad donde vale la pena vivir. Pero vivir aquí no siempre es fácil. Y hasta morir en Viena tiene algo bastante particular.
2: Una vez me pasó que un doliente no quiso darme la mano porque decía que si lo hacía, él sería el próximo en morir.
0: Cuando llega la noche, Viena se transforma. Y eso se nota primero en sus cafés.
1: Llega ese momento en que les pregunto a los clientes, cuando piden un americano, ¿quieren un café o un cóctel?
0: En la ciudad más grande de Austria viven casi 2 millones de personas. Y aunque los vieneses no siempre lo demuestren, tienen un lado afectuoso y desenfadado. Viena puede oprimir, puede hechizar, y puede descontrolarse por completo cuando cae la noche.

0: El recorrido por la Viena nocturna comienza a las 9:30. El destino, el Distrito 8. No muy lejos del Gürtel, el gran eje vial de Viena, está el MMM Expreso. Por fuera discreto, por dentro la impresión cambia de inmediato. Mitra Milasevic nos da la bienvenida. El MMM Expreso es su creación. Esta mujer serbia llegó a Viena hace más de 40 años y se enamoró de la ciudad y de este bar. Hoy es un lugar de culto y enseguida entendemos lo que Mitra ha creado aquí. Un rincón balcánico en plena Austria. Muchos inmigrantes en Viena, como Mitra, provienen de la ex Yugoslavia, históricamente vinculada al antiguo Imperio Austrohúngaro. En Viena se encontraban personas de muchas regiones, así como hoy en el 3M.
1: Por ejemplo, durante la última guerra en Yugoslavia, serbios, musulmanes, croatas, albaneses, todos estaban en guerra. En otros lugares, pero no aquí. Aquí estábamos todos juntos y cantábamos canciones serbias, canciones croatas.

0: Tuve dos meseras musulmanas. Tuve un cantante musulmán. Nunca tuve problemas por eso.
1: ¿Por qué? Porque Mitra tiene un corazón enorme y un oído excepcional.
0: La gente se sienta, yo me siento allá y tengo un don. Si hay cuatro personas sentadas allá y yo estoy aquí, escucho lo que dicen. Y si empiezan a hablar de política, me levanto enseguida. Brindo, me acerco y digo, vamos a cambiar de tema.
1: Y hablando de cambios, Mitra comenzará pronto una nueva etapa. Ya le ha traspasado el bar a su sucesora.
0: Te deseo mucha suerte a ti, a tu familia y a los queridos clientes que han estado aquí durante años. Felicitaciones. Gracias. Gracias. ¡Salud! ¡Salud! Una antigua jefa y una nueva joven jefa.
1: ¿Qué planea hacer Mitra? ¿Dejar Viena? Tal vez nos lo cuente más adelante. Muchas calles de la ciudad ya están oscuras, pero en el Parque Wurzelprater todo brilla como si fuera de día. Es un lugar impresionante, no solo por sus vertiginosos juegos.
0: Me alegra ver a tanta gente feliz aquí, que se divierte. El Prater es mi hogar, forma parte de mi vida, y no puedo imaginarme vivir sin él.
1: Es un lugar ruidoso. Pero uno se acostumbra, dice Silvia Lang, la directora del Daytona Beach.
0: ¿Todo bien?
2: Todo salvo la tercera máquina de pinball.
0: Entonces voy a revisarla. Gracias.
1: Algo falla en la máquina de pinball número 3. Silvia Lang se imagina qué puede ser. Creció en el Prater y se quedó como su familia antes que ella. Quinta generación al mando. Eso dice mucho.
0: Significa que tienes que estar aquí prácticamente todo el tiempo. Tienes que asegurarte de que todo funcione, de que tengas empleados que vengan a trabajar. Pero siempre hay distintos clientes y eso hace que cada noche sea diferente. Cada día es un nuevo y emocionante desafío.
1: La diversión nunca debe terminar en el Prater. Pero entre tantas luces y destellos, a veces se pasa por alto a quienes dependen de los juegos para vivir. Silvia Lang conoce sus preocupaciones. Es presidenta de la Asociación del Prater. Y cada noche tiene consulta abierta. Escucha, pregunta, intercede,

0: El Prata tiene muchas velocidades y cada quien aquí tiene su propio ritmo. Silvia debe pensar en todos, también en Sammy. Él es dueño de una de las atracciones más antiguas, el tobogán.
1: Está bastante solo allí. Y se alegra cuando alguien se acerca a conversar un rato. Hablamos de su perro, hablamos de arte y cultura. Y con eso ya se pone mejor.
0: Las imágenes en su oficina lo revelan. Sammy es pintor, artista, y un día se enamoró de esa torre de madera con resbaladilla. Y de sus pequeños clientes.
2: Los niños se emocionan desde temprano. Ya al levantarse están nerviosos y hay que mantener cierto orden para que no suban unos por delante y otros por detrás. Se comportan como pequeños diablillos. Pero si uno lo tiene bajo control, todos se divierten. Y el tobogán es en realidad un negocio donde la gente te da las gracias después de deslizarse. Bien, manos juntas y a deslizarse. Espera, espera. Párate aquí, un pie adelante.
0: La risa de sus clientes es una de las razones por las que Sammy no piensa en retirarse. La otra, dice, se la dio su médico, con una sonrisa.
2: Es mejor para la salud estar al aire libre y en movimiento que quedarse en casa tomando café, fumando y con trementina.
0: Silvia Lang ya está otra vez en camino. ¿Después de tantos años, alguien como ella todavía se sube a los juegos?
1: A veces, depende de cuál.
0: Este nunca lo ha probado. Después lo hará. Tiene que hacerlo. Estaremos allí. Mientras tanto, comienza la hora del paseo en el primer distrito. Y aunque todavía hay algunas personas caminando, Viena de noche se siente un poco más íntima. Todo lo bello que queda del Imperio Habsburgo llega más profundamente. Viena deja huella, y los visitantes dejan sobre todo dos cosas: su dinero y su basura. O como dicen los vieneses, su Mist, porquería. Entra en escena la MA48. Todos en Viena conocen esta abreviatura. Significa Departamento Municipal 48. Los hombres de la MA48 son los héroes de la ciudad, ya que hacen que Viena vuelva a estar limpia. La MA48 es considerada una tropa de élite, también gracias a una estrategia de marketing inteligente. Es un trabajo que se siente bien. ¿Y qué hay de Viena?
2: Viena de noche tiene sus altibajos. A veces puede ser muy agitada. En los meses de invierno, muy tranquila.
0: Alen Radenkovich solía vender artículos de librería de lujo. Pero en ese trabajo la gente no le daba palmaditas en el hombro ni le decía gracias. En la MA48, sí.
2: Siempre iba elegante, bien vestido, y ahora trabajo con basura. No fue fácil al principio, pero ahora ya lo manejo.
0: Su compañero Christian Areita también cambió de ramo, de trabajador petrolero a la MA48. Lo único que conservó fue el horario.
2: Me postulé directamente para el turno nocturno por el horario, por mi hija pequeña. Mi esposa trabaja de día y así lo manejamos bastante bien.
0: Lo que más dejan los turistas, por cierto, son servilletas. Detrás del distrito de los museos se encuentra el séptimo distrito. Allí abundan las tabernas de vino, conocidas como Beisel. Lugares donde en Viena se bebe y se ríe sobre la vida y sobre la muerte. Muchas de las canciones típicas vienesas hablan de la muerte y del morir. El dialecto vienés tiene muchísimas expresiones para ello.
3: Er hat einen Abgang gemacht. Er hat die Botschen gestreckt. Er hat eine Bandel gerissen.

0: En realidad aprendí el oficio de pastelero confitero y lo ejercí durante bastante tiempo, pero en algún momento dejó de gustarme. Mi madre me dijo que tenía un amigo que trabajaba en una funeraria y me preguntó si podía imaginarme trabajar allí.
1: El turno nocturno de la funeraria de Viena. Andreas Nebrivi y su equipo recogen a quienes acaban de fallecer. En el vehículo hay espacio para cuatro cuerpos. Viena es una hermosa ciudad para vivir y, sin embargo, muchos de sus habitantes tienen una relación particular con la muerte. Pocos vieneses están tan cerca de ella a diario como Andreas Nebrivi.
0: No se puede tener miedo al contacto físico, porque el trabajo hay que hacerlo. Pero tampoco hay que quedarse con esa impresión. Hay que sacársela de la cabeza rápidamente.
1: El primer servicio.
0: Bien, allá vamos.
1: Y las primeras indicaciones.
0: ¿Has traído el cinto? Tenemos 80 kilos en el segundo piso.
1: Un hombre mayor ha fallecido rodeado de su familia.
0: Ahora vamos a recoger al fallecido con el ataúd de traslado, el gris. Lo llevamos a nuestra cámara frigorífica y mañana la familia puede llamarnos al servicio de atención al cliente para concertar una cita y encargar el funeral.
1: El camino hacia la cámara frigorífica los llevará más tarde al legendario cementerio central. Pero ahora deben concentrarse. Su trabajo requiere una actitud respetuosa. Para ellos es rutina. Para los familiares, una situación excepcional. ¿Enfrentan los vieneses realmente la muerte con tanta naturalidad como sugieren sus canciones?
0: Lo que yo percibo es que los familiares, o en general la gente en Viena, al principio no quieren saber nada de la muerte. Se mantienen alejados. Pero cuando se les acerca, entonces se vuelven muy atentos, quieren saber mucho, quieren un buen funeral. Y si tienen el dinero, quieren uno suntuoso.
1: El lugar preferido, el cementerio central. Cerrado por la noche, pero los funerarios tienen la llave. La famosa frase, la muerte es vienesa, dice Andreas, tiene que ver con este cementerio. Este lugar ha hecho a Viena conocida en todo el mundo. Aquí la muerte no es tabú. Al contrario, ¿quién no quiere en vida coquetear con la idea de ser vecino de Strauss, Brahms o Beethoven?
0: De noche es una sensación muy especial cuando todas las velas están encendidas. Tiene algo místico y es realmente un cementerio enorme. Creo que tiene 2.5 kilómetros cuadrados. Aquí descansan más de 3 millones de personas fallecidas. Se ve bastante con tantas tumbas iluminadas.
1: Las cámaras frigoríficas están al otro extremo del cementerio. Normalmente el trabajo de los funerarios termina aquí esta noche. Pero nunca dejarían un cuerpo desnudo en el ataúd ni con ropa sucia. Una mortaja limpia, por respeto. Ya son casi las 10. El equipo de Andreas aún tiene 6 horas por delante. El músico Vivisa, en cambio, no quiere saber nada con la muerte. Es el enfant terrible de las noches vienesas y sale a disfrutarlas sin recato. A Vivisa se lo puede encontrar en el Bar Eden, el salón de la alta sociedad vienesa. Un lugar perfecto para modales perfectos,

0: y para que Vivisa destaque. Y como es una estrella en Austria, puede hacerlo. Vivisa es como una inyección de adrenalina que le viene bien a una ciudad que a veces parece dormida.
1: La vida nocturna en Viena es manejable, diría yo. Uno se la arma solo.
0: Para Vivisa eso significa exceso. Una noche como uno de sus videoclips, eso queremos ver. Viena también puede ser salvaje. El último famoso que lo demostró fue el ídolo pop Falco, donde él se detuvo, continúa Vivisa.
1: La noche suele ser buena si no la lamentas demasiado, diría yo, y si no tuviste demasiadas conversaciones tontas con cualquiera.
0: El schmé, esa ironía punzante tan vienesa, es parte del carácter local. ¿Qué relación tiene él con Viena?
1: Soy un vienés muy orgulloso y siempre me alegra volver, sobre todo después de estar mucho tiempo fuera. Para mí es un lugar de retiro, casi una zona de descanso frente a todos los otros lugares donde estoy.
0: Frente al famoso Burgtheater se encuentra el Ayuntamiento de Viena. Allí esta noche se celebra un baile con larga tradición. La fiesta se prolongará hasta la madrugada. En el Salón Rojo, Deborah Grunberg recibe a los invitados de honor para el Concordia Ball, uno de los bailes tradicionales más antiguos de Viena.
2: Ya se encuentra en la mesa de honor. Muchísimas gracias. Me alegra que haya venido.
0: Esta noche ella tiene el trabajo más importante.
2: Soy la directora del baile del Concordia Ball y tengo que asegurarme de que todo funcione sin contratiempos.
0: El baile de apertura de los debutantes, por ejemplo, debe salir bien. Ya casi es su turno. Los amigos Nina, Jack, Francisca y Marcel nunca han abierto juntos un baile.
2: Solo espero que salga bien y que no sea tan estresante, que no sea todo el tiempo, porque una está tan nerviosa.
1: Poder bailar frente a un gran público. No todos pueden vivir eso, y poder experimentarlo me hace feliz.
2: Se siente muy real, sobre todo porque todo esto es sencillamente tan hermoso.
0: Un invitado de honor aún busca su mesa. Una pequeña prueba de estrés para la maestra de baile. Pero la gran prueba viene ahora, el baile de apertura con una polka compuesta especialmente para esta noche.
2: Voy a contener la respiración durante la apertura, porque por un lado la orquesta va a estrenar esta nueva composición y no tuvimos mucho tiempo para ensayar, y por otro, porque sé que es un gran desafío en cuanto al ritmo.
0: El desfile, aún pausado en ritmo, ya se ve bastante bien. En breve comienza el baile de apertura. La tensión aumenta. Pero justo ahora llegan los discursos. 30 minutos, esperando por la polka y el vals. ¿Por qué en realidad hay siempre un vals en un baile vienés?
2: Viena es la capital del vals, perdón. Si no es en Viena, entonces ¿dónde?
0: La polka se llama Eilmeldung, noticia urgente. Y sí, el nombre le queda perfecto. Deborah Grunberg organiza bailes profesionalmente. El Concordia Ball es uno de los más importantes y casi tan hermoso como el baile de la ópera de Viena, dice ella. Los vieneses

0: dolían los pies antes de bailar, pero después fue divertido. Hubo pequeños errores, pero estuvo muy bien.
1: Super.
2: Genial. Me divertí mucho más que en cualquier otra ocasión. Me sentí muy seguro. No cometí ni un solo error. Estoy realmente sorprendido. En positivo.
3: En el palco norte, la directora del baile se toma una breve pausa. Su trabajo apenas comienza. Debe asegurarse de que todos se diviertan, jóvenes y mayores.
0: Durante un tiempo temimos que solo atrajéramos al público mayor. Pero eso ya no es cierto. Tenemos una demanda increíble de menores de 27 años. Los boletos juveniles se agotaron hace tiempo.
3: Un poco de tradición y mucha alegría chispeante. Esa es la receta para una noche vienesa de baile. Y ahora sí, comienza de verdad la fiesta.
2: Concordia Ball, una leyenda.
3: ¿Será que todos los vieneses lo pasan tan bien esta noche? Viena tiene zonas vulnerables como cualquier gran ciudad. Por ejemplo, la estación Praterstern. Pero Viena se considera una ciudad social. Cada noche, a una hora fija, se sirve aquí sopa caliente. Gratis. Para quien tenga hambre. Gracias a personas como Teresa. Tiene 23 años. Es estudiante y trabaja como voluntaria en el Sopabus de Cáritas.
0: A veces me siento un poco mal por ser tan privilegiada, debo decir. Tengo techo, tengo todo y ellos no. Me alegra poder aportar, aunque sea un poquito, que una persona reciba una sopa caliente, una comida caliente, que al menos tenga algo para comer cada día.
3: Curry de garbanzos, un pequeño reto para Teresa, que no disfruta mucho cocinar. Pero en equipo es divertido. Y solo hay dos reglas.
0: La sopa tiene que estar rica y tenemos que llegar puntuales para que los comensales no tengan que esperarnos.
3: Mismo lugar, misma hora. Los 365 días del año. Para Teresa, el encuentro con los comensales por la noche es muy importante. No solo por la sopa.
0: Hay mucha gente que dice que los sin techo tienen la culpa o que quienes ganan poco tienen la culpa. Eso es sencillamente falso. Todos deberían hablar alguna vez con una persona así, conocerlos. Entonces seguro que tendrían una imagen completamente distinta.
3: Teresa aprende mucho sobre las personas. Aunque pocos quieran hablar. Solo tiene media hora en cada una de las cuatro paradas.
0: ¿Desean otro pan? ¿Prefiere pan blanco o negro? De nada. Es lo que corresponde, devolverle algo a la sociedad. Mi corazón se llena cuando alguien me da las gracias. Me parece tan bonito cuando alguien simplemente dice gracias. Y eso me llena el corazón y pienso, esto tiene sentido, por eso lo hago.
3: La gente ya hace fila en la estación Praterstern. Teresa recuerda especialmente a una mujer que, tras años de vivir en la calle, consiguió una vivienda. La mayoría aquí no tiene tanta suerte. A veces eso entristece a Teresa, pero ha aprendido a manejarlo. No juzga a nadie y trata a todos con amabilidad.
2: Esto es muy importante para todos, no solo para mí. Cualquiera puede venir y comer una sopa caliente, y eso es maravilloso.
3: Viena se ocupa de quienes quedan fuera del sistema. Hay fondos de ayuda, albergues, trabajadores sociales. Pero sin voluntarios como Teresa, muchos de los que hoy viven en Praterstern, al margen de la sociedad, pasarían la noche con hambre.
0: En casa siempre hago una especie de cierre. Rezo por cada persona que vi ese día. Y esa es mi forma de cerrar el día.

cuidar de los demás. Eso también es típico de Viena. Son las 23. Que este metro siga funcionando significa que es fin de semana. Entonces, opera toda la noche. Y transporta a los noctámbulos de Viena a los clubes.

0: Sí, existe la escena de clubes y es muy activa. Katia, alias DJ Pandora, se dirige a uno de los más antiguos, el Flex, junto al canal del Danubio. DJ Pandora es una estrella en la escena del drum and bass de Viena.
1: El club es un espacio seguro, sobre todo frente a lo que hay afuera, frente a lo que pasa durante el día. Siempre lo ha sido. La gente se reúne y se salva por una noche.
0: La fiesta aún no ha comenzado. Katia hace primero una prueba de sonido. Sabe cómo armar fiestas increíbles y qué puede arruinarlas.
1: Ya está vibrando otra vez algo. Está temblando.
0: No es buena señal. Ya casi es la hora de abrir. Necesitan a Katia en el backstage. Los otros DJs van llegando. Ella los ha convocado. La fiesta Drum and Bass en el Flex, que también podría fracasar, es su proyecto personal.
1: Organizar un evento y que salga mal. Claro que puede pasar. Uno tiene que preguntarse, ¿qué pasó? ¿Qué hice mal? O a veces no hiciste nada mal. Sencillamente fue un día terrible, sí.
0: Días terribles hubo muchos. Cuando casi nadie conocía el drum and bass. Hoy, Viena es considerada un centro de referencia. Los DJs vienen incluso desde Nueva Zelanda para tocar aquí. Ya es medianoche. El pulso se acelera en el Flex. También el de Pandora. Ya casi le toca.
1: Nunca me acostumbro a esos nervios que se sienten antes. Y probablemente eso sea bueno, porque también te impulsa.
0: Y así es como se ve DJ Pandora en acción.

0: Ha arriesgado mucho. Ha logrado mucho.
1: Otras personas se compran autos caros en cuotas, otras se obsesionan con la ropa de marca. Y yo tiro mi dinero por la ventana en fiestas. Y fueron muchos, muchos años. Pero en Viena nos hicimos cada vez más conocidos por este sonido. Pero en algún momento tuvo auge.

0: Un ganador es un perdedor que lo intentó una vez más.
1: La noche es como un manto protector, dice Pandora. La gente no hace lo que debe. Hace lo que quiere. Quieren relajarse junto al canal del Danubio. Y en el MMM Expreso, la taberna balcánica, quieren ver danza del vientre. Mitra, la antigua jefa, sigue en el centro de todo. Pero ahora le duele la rodilla. Y además hay algo que quiere contarnos. Arriba en su departamento, Mitra está sentada sobre maletas listas.
0: Hace 2 años que tengo las maletas listas. O bien me voy o decido quedarme. Primero busco un departamento más pequeño, porque no necesito tanto.

0: ¿Y luego? Ya que tengo que buscar otro lugar, probablemente me vaya para siempre a Belgrado.
1: Regresar a Serbia, a su antigua patria. Ya lo había intentado una vez.
0: Hace unos 15 años dije, cierro. Dios mío, recibí cartas. La gente me escribía, no puedes hacernos esto.
1: Así que Mitra se quedó en Viena. Pero ahora ya no la necesitan en la taberna. Y vivir en Viena es caro. Abajo, como ella dice, en Serbia sería más barato. Y allí vive parte de su familia. Pero ya no lo siente como su hogar. En Viena uno se cruza con muchos inmigrantes que sienten lo mismo.
0: No estás aquí y tampoco estás allá. De alguna forma, en algún lugar, ya no sabes a dónde perteneces.
1: Serbia sería lo más sensato. Pero Viena es ahora su hogar. Y así, ella y sus pensamientos deambulan por más de una noche vienesa.
0: Tengo muchos amigos austríacos, muchos conocidos, muchos compatriotas. Con esta gente he vivido muchas cosas.
1: ¿Viena o Serbia? Esta noche la respuesta también queda abierta.
0: Pero el año que viene tengo que decidirme.
1: Pronto será la una de la madrugada. Muchos noctámbulos vieneses que vienen de la ópera o van al club calman su hambre aquí. Leo es uno de los puestos de salchichas más antiguos de Viena, en pleno centro. Leszek está de turno esta noche. Le gusta dedicarse a fondo al trabajo y a sus clientes.
2: El que sabe lo que quiere, ese es mi favorito. Bien, lo envuelvo, ¿sí?
1: Esta noche va bien. La mayoría sabe lo que quiere. Casi todos.
2: Quiero una bosna con salchicha fina. ¿Una o dos? Una sola.
1: Leszek no trabaja, pica carne, como dicen en Viena. Cuando llegan muchos clientes, Leszek no deja de picar carne hasta el amanecer.
2: No todos son agotadores, pero hay turnos en los que tienes que trabajar 10 horas seguidas, o sea, a toda máquina.
1: Los vieneses aman sus puestos de salchichas. Son patrimonio cultural mundial. Además, no hay muchos lugares donde uno pueda comer bien por menos de 10 euros en plena noche. La jefa Vera Tondl conoce otra ventaja. Pero antes, Leszek necesita pan fresco.
0: Aquí están los panes que necesitan. Cuando vienes al puesto de salchichas, da igual si eres estudiante, profesor, ama de casa o lo que sea. Te atienden siempre igual.

0: Aquí consigo una salchicha picante rellena de queso, que es ucraniana, que me encanta. La cultura vienesa de salchichas es increíble. Después de una noche así, con un poco de hambre, es perfecto. Cerveza, salchichas y el mundo está en orden.
1: Es perfecto porque quedaba en el camino. Pensamos en comprar un kebab, pero una salchicha es sencillamente mejor. Es típico de Viena, hay que hacerlo.
2: También porque la variedad de salchichas en Viena es enorme.
1: Tenemos salchicha que es ucraniana rellena de queso, frankfurter, debrecina, burenburgs, bratwurst, gruesa fina y desde hace poco vegetariana.

0: que no te imaginas.
1: A través de los años nos hemos ganado nuestros nombres, Sabor Limeño.
2: Y cada día con más acogida, no solamente con el público berlinés, sino con toda Europa, ¿no?
0: Te invito a ver este programa, que conozcas un poco de nuestra historia, de cómo nos costó sobrevivir, ¿no? Acá en Alemania, por todas las vicisitudes que hemos pasado, todas las dificultades.
1: Somos una familia que ha sobrevivido acá en Alemania a la burocracia. Te invito a conocer nuestra historia.

0: Mabel y Diego, Diego y Mabel, me
1: Hola.
0: están llevando despacito por una de las calles más bonitas que tiene Berlín, al sabor limeño. Y si ustedes no entendieron, acá está bien escrito, sabor limeño. ¿Cómo andan?
1: Bien, sí, es nuestro primer programa.
0: El primer programa que no va a ser el último. Sabor limeño, ¿a dónde me están llevando?
1: Estamos llevándote a la tienda física peruana.
2: La única, creo que en Kreuzberg, y la única en Alemania que estamos basados netamente en productos peruanos.
0: Dios mío, y sabor limeño, ya con el nombre, ¿puedo decir algo? El que sabe un poco de gastronomía y el que nos sigue hace muchos años porque hemos grabado mucho en el Perú, sabor limeño es para que yo me pare y diga, chapó, me saco el sombrero, porque sabor limeño es una responsabilidad mundial, ¿o no?
2: Y ahora, claro, por la gastronomía, por la gran difusión que hay, ¿no? Que Perú estamos muy, muy, muy reconocidos por nuestra gastronomía, por nuestra diversidad de productos.
0: Y la diversidad de productos ustedes la ofrecen aquí.
2: Sí.
0: Ahora vamos a ver el negocio, que es maravilla. Y ellos nombraron el nombre de Kreuzberg, que es uno de los barrios más icónicos de Berlín.
1: Más icónicos
0: de Berlín, ¿no?
1: Sí,
0: o sea, Berlín. Están en el corazón de Europa.
1: Sí.
0: Pero es uno de los barrios más icónicos donde ustedes tienen esta tienda especializada que ahora vamos a ver, y que yo les prometo a ustedes que cuando uno dice Perú y cuando uno dice Lima, eso es un valor agregado tremendo, porque vos te vas a dar cuenta de la gran calidad de productos que ustedes tienen, ¿o no?
2: Sí, sí, sí, te ofrezco desde maíz cancha hasta a veces que nos llega King Kong, o antes que traíamos productos frescos.
0: Por ejemplo,
2: traíamos ají amarillo, el rocoto, la lucma, producto fresco.
0: A ver, contá lo que es el rocoto para que él no es peruano. Yo conozco el rocoto, es lo mejor que tienen ustedes, pero explícalo vos.
2: El rocoto es un picante único, tiene un sabor.
0: Mira cómo él se pone la
2: te
0: cara.
2: Juro,
0: señor
2: que
0: productor, mírele la cara, póngame la cara.
2: Es bien rico cuando lo licuamos con el limoncito, un poquito de salsita. Es bueno.
1: Cuando
2: es
1: hacemos la bueno. crema de rocoto,
0: la
1: rocoto, ¿no?
0: La crema de rocoto, riquísimo. Sí, ¿y qué otro bueno. nombre habías dicho? Perdón.
2: Ají amarillo.
0: Gracias por acompañarnos, haciéndole fe y haciéndole fama, o continuando con la fama de la gastronomía peruana. Entramos al negocio y,
1: claro,
0: y
1: sí, para enseñar
0: a sabor limeño, para que ustedes vean lo que son los productos. Me imagino que viene muchísima gente.
1: Viene mucha gente. Bueno, nosotros hemos empezado sabor limeño en tienda física. Empezó el 2024. Bueno, ya éramos anteriormente una tienda
0: virtual,
1: online.
0: Online.
1: Online.

0: Bueno, estamos en el sabor limeño físico, todo lo que se pueda tocar.
1: Todo lo que se pueda tocar,
0: tía. E ir directo al estómago.
1: Ya. Directo acá.
0: Pero, ¿cómo empezó? Porque empezó acá y con el corazón. Empezó como una tienda online, ¿verdad?
2: Esto empezó como, primero como que darnos un gustito, ¿no? Porque normalmente acá siempre encontramos la Inca Cola de lata.
0: Mostrar la Inca Cola, mostrarle a la gente lo que es la Inca Cola, que es la bebida nacional de Perú, y acá la vendían en lata, es verdad.
2: No tenía el mismo sabor. Entonces, la encontramos en online, en una tienda en Freiburg, Google.

0: salió.
1: ¿Y salió? Y en botella.
0: En botella de vidrio.
2: Perfecto.
3: Una tienda en el sur de Alemania, en Friburgo, que vendía Inca Kola. ¿Y que eran revendedores o eran peruanos?
0: Es peruana.
3: Sí.
0: Pero su esposo era alemán, pero más que todo se dedicaba, ella tenía una tienda latina, la señora.
3: Y entonces ustedes encontraron esto y...
0: Pedimos 6 unidades, ¿no?
1: ¡Qué poquito, mi amor!
0: Y ya, es que eso así fue, comenzó con 6 unidades, con un gusto y...
4: Lo colocamos en las redes sociales, en el Facebook.
0: Pero ¿no? Cosa privada, ¿no? Todavía no había ni una página, nada, algo...
3: ¿Y qué pasó?
0: Que la gente empezó a preguntar.
3: Y ahí te das cuenta la necesidad que hay en esta sociedad de los peruanos.
4: Y como fue pandemia, empezamos a decir la idea, ¿no? ¿Por qué no vender nuestro propio producto? Comprar. Entonces, Diego con mi hermana empezaron con 20 euros en aquel entonces a comprar un chocolatito, una gaseosita y eso.
0: Cositas mínimas eran.
4: Y ¿no? Se iban por el WhatsApp, que hoy en día se hacía, llamaban por teléfono o por Messenger llamaban. Y ya, entonces, ya sí, yo te puedo mandar, ¿no?
3: Entonces que eran familias peruanas en Alemania que pedían este chocolate para el cumpleaños, porque, para la piñata.
0: O más que todo por el recuerdo, era por la nostalgia, por el chocolate sublime, o cuacuá o Doña Pepa.
4: Es que antes no había.
3: Miren, es cuacuá. Si ustedes van a Perú, que yo voy mucho, cuacuá es una entidad.
1: Cuacuá es nostalgia.
4: Sí, eso es lo más rico que hay. Desde que yo era muy chiquita, siempre pedía cuacuá en la tienda.
3: Y entonces juntaron un par de productos.
0: Y la gente nos pedía, nos hacía el pedido. Nosotros terminábamos de trabajar, pues ella me esperaba en la casa con los productos. Mira, este es para tal persona, y yo me iba con mi mochila. Porque en ese entonces todavía no teníamos auto.
3: ¿Y vos te ibas con mochila?
0: Con mochila en el tren.
3: ¿En el tren? ¿En Berlín?
0: En Berlín.
3: Entonces vos recibías, a ver, vamos, repetí esto otra vez porque me encanta. Ustedes recibían los pedidos en casa.
0: Sí, por medio del WhatsApp.
3: ¿Y entonces agarrabas la mochila?
0: Sí, todo lo cargábamos en la mochila, ¿no? Y me iba a repartir.
3: ¿Ibas como repartidor mochilero en tren, productos peruanos por familias peruanas en Berlín?
0: Sí, era casi a las afueras. Por una esencia de vainilla, me acuerdo, que fuimos a entregar.
4: Esa fue tu primera.
0: Sí, fue algo.
3: Una esencia de vainilla.
0: Sí, sí, sí.
3: Y yo me pregunto, ¿cuánto amor tiene que haber por Perú para que vos agarres la mochila
0: y digas esto
3: y me lo voy a repartir a alguien peruano para tener una esencia de vainilla? Me apachucho el corazón.
0: Ya era así, ¿no? Entonces, así estuvimos como 3-4 meses, viendo que iba mejorando, ¿no? Entonces, ya no pedíamos a Freiburg, a la señora Freiburg. Ya pedíamos
3: Freiburg, a España. Que es Friburgo, en el sur de Alemania, donde ellos hacían los pedidos. Sí.
0: Y ahí ya nos fuimos a España a pedir.
3: Entonces ya fueron ya directo a España como para hacer algo más grande.
0: Pues sí, ya andamos. No, me dijo, mira, ¿sabes qué? Necesitamos que estés formal y necesitamos el...
3: Estoy en Numa, señores. Sí. Es algo que nosotros los latinoamericanos tenemos miedo y ustedes también. El número de puestos. El número de puestos que tenés que tener.
0: El número de impuestos intercomunitario, ¿no? Bueno. Dentro de la Comunidad Europea.
3: Sí,
4: para importar.
0: Ya empezamos a hacerlo formal. Primero una señora nos ayudó.
4: Que tenía conocimiento en la contabilidad, nos
3: porque
4: ayudó.
3: Es muy difícil,
4: porque
3: ¿no?
4: Poco a poco ya Sabor Limeño ya no era solo una mochilita de enviar a una persona, a otra persona, sino ya Sabor Limeño ya hacía paquetes a Alemania. O sea, todo centro de Alemania.
3: ¿Les puedo hacer una pregunta? Sí. ¿Podemos ser formales y presentar a la esposa Estela, que era la que empaquetaba las mochilas para que vos vayas en tren? Y así que comenzó todo a Estela. Y aparte, miren, les quiero contar otra cosa. Es la gran cocinera acá, ¿no?
4: Sí.
3: Porque vos tenés la mano de la cocina.
4: Sí, exactamente. ¿Sí?
3: Estas empanaditas las haces vos.
4: Ajá.
3: Mirá qué rico. ¿Viene mucha gente a comprar?
4: Sí, mayormente nuestro público es alemán. Siempre vienen por espinaca y queso y del otro que es pollo queso, ¿no?
3: ¿Te acordás esos días donde vos empacabas la mochila y se la dabas a tu esposo? Ya. Contame un poco, ¿vos lo esperabas y era la...
4: Claro, él se iba a trabajar y yo como estaba en casa por el bebé, porque teníamos un bebito recién nacido, yo era la que recepcionaba los pedidos y le decía, mira, hay que llevar esto hasta Potsdam,
2: hay que llevar esto
3: a otra parte de Berlín.
4: Adlershof.
3: Claro, ustedes se conocen todos los barrios berlineses, ¿o no?
2: Sí, claro, tuvimos que conocerlo, ¿no? Porque no lo conocíamos. Pero no sabía que Berlín tenía tantos distritos.
4: Distritos, sí.
2: No sabían, ¿verdad?
3: Vos decís que vienen muchos alemanes. ¿Qué compran acá los alemanes? A ver.
4: La quinoa.
3: La quinoa.
4: Mucho por la quinoa negra, la quinoa blanca.
3: Miren, la quinoa negra, o sea, los soft, superfood se llama, ¿no?
4: Sí.
3: Está muy de moda en todo el mundo y los alemanes se mueren por lo que es la quinoa, quinoa negra, quinoa blanca. Y yo me muero por él o la. ¿La maca?
4: La maca.
3: La maca. La maca, que cada vez que voy a Perú me traigo kilos de maca.
4: Así, tenemos la maca negra acá también, que recién nos ha llegado.
3: Contá lo que es maca. Yo no sé si todo el mundo conoce lo que es maca.
0: Creo que es un tubérculo, pero bueno, es un superfood. ¿No?
3: Es un superfood.
0: Un superfood.
3: Vos
0: sí.
3: Te tomás una. Contá, ¿qué hace la maca? A ver.
4: Bueno, yo la maca la hago para mi esposo, para que.
3: Ahí va.
4: Sí,
3: ahí va.
4: Realmente sí, yo le doy para que tenga un poco más de fuerza por el desgaste físico a través del trabajo. Y bueno, para eso yo la uso, la maca. La uso, la pongo en los shakes, en los jugos que nosotros hacemos en la mañana, le pongo un poquito de maca.
3: Sí, la potencia también se puso muy de moda acá y todo el mundo está tomando maca. Yo le doy maca a mis hijos, yo tomo también maca.
4: Sí, es muy buena.
3: Y la maca peruana es la mejor del mundo, perdón, lo digo yo. Entonces venimos con las valijas, pero ahora yo no tengo que venir con valijas porque la tienen ustedes.
4: Es todo.
3: Bueno, y ahora, y entonces empezó a agrandarse la tienda y...
4: De poco en poco Sabor Limeño ha ido creciendo y bueno, nos hicimos formal y de pronto como ya las ventas incrementaban cada vez más, ya no podíamos hacer una pequeña empresa, sino teníamos que hacer otro tipo, un rubro un poquito más alto y ya podíamos facturar un poquito más, ¿no?
0: Empezamos a traer alcohol a otras marcas de pisco. Comenzamos con 2, 3 botellas, ¿no? De diversas marcas. Peruanos, desde el más barato hasta un pisco que teníamos que costaba como 70 euros. Y nos hicimos, pues bueno, ya teníamos bastante pisco, o sea, no te exagero.
4: Empezábamos nosotros a dar a todos los restaurantes, a muchos restaurantes
3: ya
4: peruanos.
3: Ya no solamente
4: éramos minoristas, sino también ya mayoristas.
3: O sea que esto es la parte física de una empresa mayorista que es virtual.
0: Ya, claro.
4: Todo empezó en la casa de ellos, entonces ya la casa quedaba muy pequeña porque ahí se hacía todo, incluso ellos habían hecho un cuarto solo para paquetería, para poner los congelados. El Kela era el depósito.
3: El sótano.
4: El sótano era un depósito y cada vez ya...
0: Ya
4: no podíamos más. Pero justo cuando estábamos así como la espuma creciendo, nos llegó un problemita, bueno, que no teníamos idea.
3: ¿Qué era?
0: Nos cayó el sol.
3: Las aduanas.
2: En la casa. Tocaron el timbre y preguntaron por Estela.
3: Por Sabor Limeño.
2: Por ella. Preguntaron por mí.
4: Por ella.
0: Porque está el nombre todo de ella.
3: Escucha, ¿vino la aduana a tu casa?
2: Sí.
3: ¿A tocarte el timbre?
2: Sí.
3: Y una familia peruana, imagínate lo que se deben haber imaginado los alemanes.
2: Ella.
4: A eso nos vamos, sí.
2: Sí.
3: ¿Y qué se imaginaron?
4: Que éramos ilegales, que no teníamos un número de impuestos, que no teníamos nada. Pero nosotros ya éramos una empresa constituida. Pero...
3: ¡Tómalo ahí!
4: Sí.
2: ¿Y qué pasó? Pues tocaron la puerta y justamente en ese instante no estábamos nosotros en casa porque estábamos trabajando.
3: ¿Y
2: estaba mi hija. Y entonces mi hija no sabía nada.
3: ¿Y?
2: Y me llama por teléfono y él justo había terminado de trabajar y estaba llegando a casa. Le dice, entonces se presenta. Y le dice, ¿qué es lo que están buscando, no? Que dijeron que era la aduana y que necesitaba entrar a la casa porque tenían una orden. Querían ver que si todo estaba en orden, que si nosotros estábamos cumpliendo con lo que estábamos escrito, porque acá para vender un producto tienes que escribirlo.
3: Todo hay que escribirlo.
2: Sí.
3: Tienes que escribir tu vida entera, ni que fuese tan interesante la vida de acá, pero bueno, hay que escribirla.
2: Tenías que escribirlo, ¿no? Entonces ellos vieron la lista y entonces yo le enseñé toda la mercadería, que sí, todo estaba
3: en orden
2: todo, y me dijeron, me apuntaron por la Inca Cola, me apuntaron por la chicha, por todo. Entonces dije, acá está, le mostré, le enseñé, me dijeron, ¿qué más vende? ¿Usted vende alcohol?
3: ¿Alcohol?
2: Le digo, sí, le dice. Entonces, él le lleva al almacén, que era el sótano.
4: Sótano.
3: Ah, no, y encima el almacén sótano con alcohol. Sí. Familia latinoamericana y la aduana alemana en tu casa.
2: Ya, yeah, y entonces nosotros estábamos supuestamente todo en orden. Supuestamente pagábamos todos los impuestos que nos cobraban.
3: Y
2: ¿no?
3: Mucho.
2: Bastante. Y bastante.
4: Y bastante.
2: Y bastante. Sí.

0: Bueno, ¿y al final qué pasó con la aduana y el alcohol? Porque acá había mucho alcohol.
1: Ah, sí, pero es que eso no es nada lo que teníamos antes. Cuando pasó todo eso, teníamos, digamos, unos 20 marcas de piscos.
0: Dios mío. Sí. ¿Y entonces qué vi la aduana? ¿Qué hizo?
1: Se la llevó todo.
0: ¿Se llevó todo?
1: Se decomisó todo el alcohol, ¿no? Porque, o sea, hasta nosotros pagar supuestamente el impuesto del alcohol por entrar aquí a Alemania.
0: ¿Y cómo
1: cosa que no sabíamos nosotros.
0: Y la contadora mal.
1: Y la contadora nunca nos dijo eso y pues perdimos una gran capital.
2: Porque todo, bastante, claro. La capital.
3: Encima ese día llegó mercadería también, llegó un palé de cerveza cusqueña.
0: Bueno, ay, Dios mío. A mí me da mucha pena cuando te ponen en la mira, ¿viste?
1: Sí.
2: Es lo más importante, yo creo, ahora para abrir un negocio, es encontrar un buen contador que te lleve todas las cuentas bien y que te diga, no, esto es así, la realidad.
0: Y más, perdón, y más cuando no venís de este país, que necesitas un poco más de asesoramiento,
2: sí,
0: ¿no?
2: Sí, no nos asesoraron muy bien.
1: Teníamos un buen asesor de cómo traer, qué no traer.
3: Claro, correctamente el alcohol, ¿no?
1: Sí. O sea,
0: ¿todo por alcohol?
1: Todo por alcohol. Solamente por alcohol.
0: ¿Un país que se bebe tanto?
2: Sí.
0: ¿Alcohol?
1: Sí, ya. Sí. Y pues para ellos era, dice que era contrabando.
4: Un contrabando,
1: ¿no? Pero al principio ellos pensaban que nosotros no contábamos con una licencia de venta. Pero nosotros sí contábamos con licencia de venta.
0: ¿Y después ese dinero y ese alcohol y esas 20 variedades de pisco se perdió?
1: Todo se perdió. Bueno, al final tuvimos que pagar el impuesto. Porque todo fue un proceso, se pagó el impuesto.
2: Y la multa.
1: Y la multa que nos pusieron.
0: Chicos, vengan que los abrazo.
2: La multa de alcohol.
0: Pero son las multas que son acá. Y aparte cuando te dicen no es no.
2: Es un país de multas.
0: Mira.
2: Y así se aprende. Se aprende.
3: Y las multas nos pusieron individuales.
2: Sí, la multa no es a la empresa, sino a la persona. Multa, ellos... multa ella, multa él, y estaba su hijo también, sí, mayor de Estela, que también la multa se la pusieron a él.
0: ¿Es un país castigador?
2: Muy, sí, un país demasiado castigador, creo yo.
3: Y muy difícil, es muy, muy complicado.
1: Tienes que ser muy fuerte para que puedas seguir adelante.
2: La locura que es acá emprender, la burocracia alemana nos tiene hasta acá, nos tiene loco, de verdad, porque para cada cosa hay un permiso, para el alcohol, hay un permiso. Para vender empanadas, hay un permiso. Para poner sillas y mesas afuera, hay un permiso. Para poner un tablerito afuera, una pizarrita, hay un permiso. Para todo hay un permiso acá.
0: ¿Para vender cerveza afuera?
2: Para tomarse una cerveza afuera, también tenemos que tener un permiso. Y te cuento que no solamente cuando empezamos acá la tienda o alquilamos la tienda, teníamos que esperar 10 meses para que nos den el permiso para poder funcionar, el funcionamiento de acá. Si eres extranjera o quieres emprender como nosotros acá en Alemania, tienes que buscarte un buen contador que vaya a la mano contigo.
0: Que te explique,
2: sí,
0: más, ¿no?
2: Sí, te explique bastante.
3: Que te explique bien las cosas, porque de ahí te lamentas, porque te retrasa mucho.
2: Y por cada retraso es una multa.
1: Cuesta al principio levantarte, ¿no? Pero ahora, gracias a Dios, estamos bien. Estamos cada vez emprendiendo y creciendo más, llegando más al público,
2: pero
1: tanto peruano.
2: Pero hay que contarle a Pía que después que se llevaron los piscos, después de las multas, y muy aparte de las multas, era todo en casa, ¿no? Y se quejó la Hofverwaltung.
0: El administrador de la casa, que vino la aduana, que tenían ustedes alcohol en el sótano.
2: O sea, era
0: ay,
2: todo,
0: porque es todo lo que todo, no, lo que la Alemania no se debería hacer, sí, en el imaginario alemán.
2: Sí, pero ya en ese entonces, como ya éramos ya tan grandes, ya estábamos queriendo hacer una tienda física.
3: Ya estábamos en busca,
2: ¿no?,
3: de un local.
2: Ya estábamos buscando
3: un local.
0: ¿Y cómo los convenciste a ellos para volver a empezar? ¿Qué les dijiste? ¿Te acordás?
2: No, pues que hay que nos dimos fuerza uno tras el otro, que hay que seguir. Siempre se sigue, siempre hay.
0: Y aparte el peruano es muy emprendedor.
2: Bastante,
0: ¿no?,
2: emprendedor, sí. Y encontramos un local. Su hijo de ella encontró este local que estaba acá.
0: Y entonces, ya no hay más sótanos, sino que detrás, miren, yo acabo de ir, no les vamos a mostrar esto, pero detrás de esta maravillosa bandera peruana, que es muy bonita, uh-huh, uno abre la puertita acá y hay mucho alcohol y del bueno.

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0: Te quiero dar a probar
1: sí.
0: estas empanadas, que eso es uno de nuestros productos estrella.
1: Mirá que yo soy argentina y nos encantan las empanadas. ¿Qué diferencia hay entre empanada peruana y argentina?
0: Bueno, no las he probado las argentinas.
1: Mirá,
0: pero
1: que guerra,
0: los alemanes
1: sí.
0: Les encantan porque son hechos en casa. Las
1: Vamos.
0: Preparo yo misma.
1: Qué rico.
0: Y pues quiero que te las pruebes y quiero que me digas si están ricas.
1: Vos sos la gran cocinera undercover, underground, fuera de circuito de Alemania.
0: Bueno, preparo los mejores anticuchos, me lo han dicho mi público. Y también cocino para el Carnaval de la Cultura.
1: ¿Qué es el Carnaval de las Culturas? Contá.
0: El Carnaval de la Cultura es una fiesta grande que se celebra aquí en Berlín. Pues vienen de todos los países latinoamericanos, asiáticos.
1: Es la fiesta al aire libre de las culturas más grande de toda Europa.
0: Exactamente.
2: Sí. Nosotros no estamos en el Carnaval de las Culturas como sabor limeño.
1: Sabor limeño.
2: En el Carnaval de las Culturas estábamos
3: como tradiciones peruanas.
2: Tradiciones peruanas.
1: ¿Y qué hacen ustedes en el Carnaval de las Culturas?
2: En el Carnaval de las Culturas vendemos comida peruana,
1: sí,
2: y también cócteles peruanos.
1: Oh.
2: Así llevamos a nuestro Perú un poquito más allá y damos a conocer nuestra gastronomía. Y
1: no,
2: cada vez y todos los años, ya venimos como 10 años cocinando para el Carnaval de las Culturas en el mismo lugar y cada vez tenemos más acogida. Gracias a Estela, que es la cocinera, la que se encarga de cocinar los ricos anticuchos, las ricas polladas y yo, por supuesto, el rico cóctel, el pisco sour, el chicano.
0: Y el mejor de Berlín.
1: Chicos, sí.
0: Y si no les gusta, si van al stand, si no les gusta, no los pagan.

0: es un milagro que hayan emprendido.
1: Que hagamos, que sigamos, ya, claro, ha sido persistencia de los
2: Sí,
1: tres.
2: bastante
3: Y más que
2: persistente.
3: todo unión, porque somos una familia muy
2: En equipo
3: unida.
2: se trabaja bien y pues siempre sacamos un poco de cada uno, ¿no?
1: Ay, pero no siempre la familia primero,
2: Sí,
1: siempre.
2: siempre la familia.
4: No solamente nosotros estamos acá, sino que también están los hijos de ella, que están mis sobrinos ayudándonos en todo este emprendimiento, porque esta lucha no es ya solo de a tres, sino es de todos
0: De todos,
4: juntos.
0: de la familia.
4: Sí, de la
0: ¿Y la
4: familia.
0: familia tiene un apellido?
2: Sí, la familia
3: Lozada.
1: Los Lozadas, yo soy López.
0: Un aplauso.
4: Somos mujeres
1: Ya, claro, son todas mujeres, hermanas, todas mujeres.
3: Son todas
2: Somos
3: mujeres.
4: las hermanas Lozada, como nos conocen acá en Berlín.
3: Acá nos conocen como las Lozaditas.
0: Las Lozaditas, sí,
4: Sí, las
0: nombre y apellido
4: Lozaditas.
0: ya tienen, ya las llaman así.
4: Sí.
0: Un aplauso para este emprendimiento. Sabor limeño,
4: Sabor
0: muchísimas
4: limeño.
0: gracias.
4: Sí.
0: Nos despedimos acá. Un
4: Sí.
0: saludo a toda Latinoamérica, un saludo a Perú y un saludo a toda la gente que nos está
4: Sí, y
0: viendo y
4: también
0: escuchando.
4: 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Ya no extrañes más tu Perú, sino acá ven a Sabor Limeño a comprar tus productos peruanos.
0: ¿Sabe cómo preparar todo?
5: Bueno, chicos, hasta la semana que viene, ¿eh? Gracias.
0: Ya me dio ganas.

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8: Antes de que sigan scrolleando, déjenme contarles algo interesante. Esa app que usan para pedir comida o un taxi es parte de algo llamado Gig Economy. Es un nuevo mundo laboral donde las personas trabajan por encargos a través de plataformas digitales, sin horarios fijos ni jefes tradicionales. Esta forma de trabajo está al auge en todo el mundo y cambiando las reglas del juego. Pero no todo es color de rosa. ¿Quieren saber cómo funciona y por qué tanta gente está entrando en esto? Se lo contamos ahora. Bienvenidos a Enlaces. Con solo un celular, cualquiera puede volverse repartidor, conductor o diseñador sin un jefe fijo y con mucha flexibilidad. Este modelo laboral obviamente no nació ayer, pero está en aumento y llegó para quedarse.

0: ¿Qué es exactamente y cómo surgió?
1: Seguramente te suenen estos nombres: Uber, Globo, Fiverr, Airbnb. Detrás de estas plataformas se esconde un fenómeno que está cambiando la forma en la que trabajamos. La economía de los pequeños encargos o gig economy. Este modelo se basa en la realización de trabajos puntuales, de encargos por demanda. En lugar de contratos fijos o empleos a tiempo completo, las personas ofrecen sus servicios por tarea a través de plataformas digitales. Con un celular y una app, cualquiera puede convertirse en repartidor, chofer, diseñador, programador, cocinero o incluso operador turístico. La palabra gig proviene del mundo musical, donde un gig es una actuación puntual, y hoy se usa para describir esta nueva forma de empleo basado en tareas específicas y de corta duración. Este modelo laboral obviamente no nació ayer. Desde hace siglos existen empleos a destajo. Sin embargo, la expansión de Internet y el auge de las plataformas digitales dieron lugar a un crecimiento sin precedentes. Al principio surgió lo que se conoció como economía colaborativa o sharing economy. Plataformas como BlaBlaCar o Couchsurfing facilitaban el intercambio o el uso compartido de bienes poco utilizados, como un auto o una habitación sin intermediarios. Con el tiempo, este modelo fue evolucionando. Aparecieron nuevas plataformas orientadas a ofrecer servicios bajo demanda, trabajos muy concretos, por un tiempo breve, muy limitado. Todo por cuenta propia. El verdadero impulso de la gig economy llegó tras la crisis financiera de 2008. Millones de personas comenzaron a buscar formas alternativas de ingreso. Las nuevas tecnologías permitieron que muchos empezaran a trabajar de forma independiente desde cualquier lugar en cualquier momento. Hoy en día se estima que la gig economy mueve más de 450 mil millones de dólares al año. Para 2033 se prevé que llegue al billón. Los sectores más activos son el transporte, el alojamiento, la entrega de comida, el diseño gráfico, el desarrollo de software y la asistencia virtual. La gig economy se ha consolidado en esta era digital. Un modelo que sigue creciendo y que requerirá de nuevas estrategias en el futuro.
0: Y es que a la velocidad a la que se desarrolla la tecnología, es esencial que los trabajadores aprendamos a desarrollar habilidades clave como la autogestión, la comunicación digital y la adaptabilidad. La digitalización ha transformado la forma en la que nos comunicamos y en la que trabajamos, pero no es oro todo lo que brilla. Miren.
2: ¿Es la gig economy una oportunidad o más bien una trampa? Para empezar, veamos las ventajas. La gig economy ofrece flexibilidad. Eliges cuándo, cómo y cuánto trabajar. Puedes combinar varios trabajos, organizar tu tiempo y trabajar desde cualquier parte del mundo. En contextos de crisis o de elevado desempleo, puede ofrecer una salida laboral rápida y accesible. Además, ha permitido que millones de personas accedan a ingresos sin necesidad de pasar por los filtros tradicionales del mercado laboral. Desde el punto de vista del cliente, la comodidad es total. Con un clic obtienes un viaje, una comida en tu casa o alguien que diseñe tu logo en pocas horas. Pero también hay otra cara. Veamos ahora los contras. Hay una enorme falta de derechos laborales. La mayoría de quienes trabajan en estas apps no tiene contrato, seguro médico, vacaciones ni jubilación. Esto ha llevado a que muchos especialistas hablen de falsos autónomos, trabajadores que deberían estar amparados por la ley, pero que operan fuera del mercado legal. Solo trabajan cuando alguien hace un pedido. Y como hay miles de personas compitiendo, los precios y la calidad del servicio tienden a caer. Las plataformas aseguran que solo ofrecen una app para conectar personas donde ellas son simples intermediarias. Pero en la práctica, fijan tarifas, controlan turnos, vigilan el rendimiento y pueden desconectarte en cualquier momento. Tu trabajo depende de un algoritmo para el que tu bienestar no es la prioridad. En países como España, Reino Unido o Alemania, ya hay sentencias que reconocen que estos trabajadores no son meros colaboradores, sino empleados.

0: en relación de dependencia. Así que la gig economy llegó para quedarse, pero el gran desafío ahora es encontrar un equilibrio. ¿Cómo aprovechar su flexibilidad sin perder derechos? ¿Cómo regular sin frenar la innovación? Porque detrás de cada pedido hay una persona que necesita trabajar y que merece hacerlo con dignidad.
1: ¿Han trabajado alguna vez así? Millones de personas en todo el mundo lo hacen, a través de plataformas que conectan pedidos con un simple clic. Vayamos a un ejemplo concreto. Elena y Víctor son una pareja rusa que tomaron la decisión de cambiar sus empleos tradicionales y con mejor reputación para hacerse repartidores. La razón, unos ingresos mucho, pero mucho mejores.
2: Elena y Víctor se conocieron sobre la bicicleta. Ahora comparten un departamento lleno de bolsas de servicios de reparto.
0: En enero de 2022 dejé mi empleo para trabajar como repartidora. Intentaron disuadirme durante mucho tiempo, pero ahora sé que tomé la decisión correcta, porque además de libertad, sin jefes ni equipo, también obtienes unos ingresos decentes.
2: Durante 13 años, Elena trabajó como ingeniera de energía térmica, operando una caldera en una planta industrial. Un trabajo con más prestigio y menos duro que pedalear en invierno en la ciudad siberiana de Omsk, pero peor remunerado.
0: En muchas regiones, los sueldos dejan mucho que desear. Y comparado con el salario de mi anterior trabajo, que tanto me gustaba y al que me había acostumbrado, en los servicios de reparto se puede cobrar entre 3 y 4 veces más. Para los estándares de nuestra ciudad, es muy buen dinero.
2: El comercio electrónico se dispara en Rusia y cada vez más personas con estudios superiores y más mujeres encuentran en los servicios de entrega a domicilio una oportunidad de mejorar sus ingresos.
1: Y no solo en Rusia, también en Latinoamérica. Pero, ¿ganarán en nuestra región algo comparable a lo que ganan en Rusia, con condiciones laborales equiparables? Yo creo que no, porque además del aspecto económico, hay que tener en cuenta el tema de la seguridad, sobre todo para las mujeres. Vamos a ver la otra cara de la moneda de este modelo de negocio.
3: Mi nombre es Berenice Roldán, tengo 44 años. Hay ocasiones en las que sí tengo que trabajar 16 horas seguidas por el tema de que tengo que pagar mi moto o la renta del alquiler del departamento en el que estoy aquí en la ciudad, porque pues realmente yo tengo mi casa en el Estado de México, pero no puedo trabajar en el Estado de México por la inseguridad. Yo tengo que dejar a mis hijas en el estado con mi familia y verlas cada 15 días. Eso es lo que genera la aplicación, te genera incertidumbre. Tienes muchos altibajos emocionales porque te puede caer un pedido muy bueno y te puedes ir muy feliz porque te cayó un pedido súper bien pagado, como te puedes ir súper enojado porque te cayó un pedido mal pagado, lejos. Realmente la tabulación de las tarifas de las aplicaciones son malas en general, ¿eh? Lo que nos salva a nosotros son las propinas de los clientes. Los clientes a veces no entienden que nuestro trabajo termina cuando nosotras llegamos a la puerta de su casa. O sea, me refiero a pie de calle, ¿no? Ya llegas el número y avisas, contactas que bajen. Mucha gente quiere que entres a los domicilios. Nos abren la puerta en automático, te hacen pasar, pero ya no sabes si vas a salir. La trabajo en autoaceptación, donde los pedidos los trato de agarrar un poco más cercanos para que no me mande tan lejos y no me saque de la zona, ¿no? Hay muchas zonas que pues son inseguras para trabajar como mujeres.
1: Y muy inseguras, porque en México no es poco común que las mujeres que trabajan en plataformas de reparto sufran acoso callejero y agresión sexual de clientes. Exigen que las apps dejen de enviar pedidos a zonas de riesgo y que establezcan un protocolo contra la violencia de género.
2: Trabajar de repartidora como mujer en Ciudad de México es duro. Antes las aplicaciones les daban mayor flexibilidad para ajustar sus horarios y combinarlos con sus labores de cuidado. Pero ahora, para mantener buena valoración, les exigen trabajar horas seguidas cuando hay más demanda. La mayoría de repartidoras, como Shaira, evita salir por las noches. Además del acoso callejero, muchos clientes se insinúan sexualmente.
4: Y que te recibe desnudo o te recibe en calzones, ¿no? Pero con el miembro pues erecto, entonces pues es bien incómodo. Y pues sí se ha pasado, de repente también, no sé si sepas que puedes pedir alcohol por Uber o alguna aplicación y de repente llegas a la casa y hay un buen de hombres adentro de la casa y ya están, no, pues que se pase a la fiesta, pero pues tú con el miedo, ¿no? De que te vayan a jalar adentro.
2: Shaira asegura que el botón de pánico no sirve para nada. Una vez mataron a una repartidora en Ciudad de México y Uber se negó a dar el nombre del atacante. Han pedido durante años a las plataformas que se puedan marcar las zonas de riesgo para dejar de llevar pedidos allí. Esto daría mayor igualdad en las calificaciones.
4: Las mujeres vamos más lento, los hombres agarran y llegan más rápido que tú, toman todos los pedidos. O sea, si yo rechazo un pedido que va para Observatorio, que es una zona caliente, un hombre lo agarra y lo lleva. Y obviamente eso va mermando tu calificación, ¿no?
2: Para alcanzar esos cambios, Shaira se sumó a la Unión Nacional de Trabajadores de Aplicación, el sindicato del que es su secretaria de género. Cada semana se reúne con sus compañeras en un restaurante seguro.
4: Bueno, este punto naranja es para si necesitamos resguardarnos de algún peligro, tomar agua, pasar al baño. Aquí nos juntamos mujeres repartidoras y algunas compañías del sindicato activo. ¿Qué onda, amiga? ¿Cómo estás?
2: El sindicato ha conseguido una reforma de ley para que los repartidores sean reconocidos como trabajadores. Es decir, tendrán seguridad social, acceso a pensiones, ayuda en vivienda. Pero todavía faltan muchas mejoras, sobre todo para la protección de las mujeres.
5: Algo que pueden hacer las plataformas es brindarnos mayor seguridad con los clientes, que sean reales y no... a veces hay clientes ficticios.
2: La nueva ley en México, que entró en vigor en junio de 2025, obliga a las aplicaciones a establecer un protocolo contra la violencia de género, aunque aún no lo han presentado. Shaira desconfía que se tomen medidas contundentes porque las aplicaciones han reaccionado negativamente ante la reforma. Por ejemplo, en las últimas semanas han bajado las tarifas y resulta difícil alcanzar el sueldo base.
4: Que no se fraccione el salario por tarifa y que una parte sea la propina. Porque te cuento, las plataformas quieren esto, que solamente se nos cuente la tarifa que pone Uber como salario. Entonces, esto va a hacer que nos cueste más trabajo llegar al salario mínimo mensual y por ende alcanzar las prestaciones de ley.
2: A las repartidoras en México aún les falta mucho para disfrutar de plenos derechos y seguridad en su trabajo.
1: Las prácticas dudosas de algunas de estas empresas han llegado a instancias superiores. La Comisión Europea multó a dos grandes empresas de entrega de comida a domicilio: Delivery Hero, presente en más de 70 países, y Glovo, activo en 20 países. Los acusa de formar un cartel entre 2018 y 2022, en el que intercambiaron información sensible, acordaron no robarse trabajadores y se repartieron mercados geográficos, prácticas que vulneran el derecho de la competencia de la Unión Europea. La multa asciende a 329 millones de euros. Así lo anunciaba la comisaria de competencia de la Unión Europea.
0: Estas normas son relevantes porque sancionan conductas anticompetitivas relacionadas con las comidas que pedimos en apps y con la compra de alimentos online. También afectan a los ciudadanos como empleados, ya que nos ayudan a garantizar un mercado laboral justo, un mercado en el que los empleadores compiten por el talento y no se confabulan para limitar el número, la calidad y las oportunidades de los trabajadores.
1: Mientras los trabajadores de plataformas luchan por mejores derechos, parece que las grandes empresas tecnológicas ya están trabajando para no depender de ellos. Por ejemplo, con carros autónomos que funcionan sin conductor y robots repartidores de comida. Uber Eats los está empezando a utilizar en Estados Unidos.
0: Los habitantes de Jersey City en

0: El área metropolitana de Nueva York tienen que acostumbrarse a sus nuevos vecinos, una flota de robots que distribuye comida a domicilio por el centro de la ciudad.
1: Si sigues a un robot por la ciudad, verás a la gente haciéndose fotos, sonriendo e interactuando con él.
0: Los robots fabricados por Off-Right, una empresa especializada en vehículos autónomos, atienden a los muchos restaurantes de la zona asociados a la plataforma Uber Eats. Cuando el cliente hace el pedido, puede optar por un repartidor humano o un robot. Estos últimos juegan con ventaja. No admiten propinas. De momento son 30 y ya han realizado miles de entregas.
1: Lo positivo es que cuando vienen los repartidores y el pedido aún no está listo, el repartidor tiene que esperar. Pero en el caso del robot, podemos tomarnos nuestro tiempo para preparar la comida con la mejor calidad y luego empaquetarla bien y enviarla.
0: La entrega es segura, porque el robot solo se abre mediante la aplicación del cliente. Pero ¿cómo se orientan entre los peatones y el tráfico para llegar hasta él?
1: El robot tiene unos sensores. Es muy parecido a un auto autónomo. Esto que lleva arriba se llama LIDAR. Construye una imagen 3D de su entorno. En cada desplazamiento, el robot interpreta el comportamiento de los peatones y también de los autos cuando cruza un paso de peatones. Pueden circular por el borde de la calzada si es preciso, pero queremos que vayan por la acera. Legalmente se consideran dispositivos de reparto peatonal, por lo que están diseñados para ir por donde van los peatones. Si aparece algo como un árbol caído en el camino o un peatón, el robot puede usar su cerebro autónomo para navegar y esquivar esos objetos.
0: Los robots alcanzan una velocidad máxima de 8 kilómetros por hora y a plena carga de batería pueden hacer turnos de 10 horas. No tienen familia, no protestan ni van a la huelga. Uber Eats prevé jugosos beneficios y planea expandir su plantilla robótica.
2: Tener mayores beneficios y ahorrar dinero. Nada fuera de lo común en el mercado libre. Pero, ¿qué pasa cuando esto sucede en la sanidad? Por ejemplo, en Estados Unidos, el sistema de salud es en su mayoría privado y orientado al mercado. Allí, los hospitales y residencias de ancianos pueden reservar a su personal de enfermería a través de una aplicación, casi como si estuvieran pidiendo una pizza a domicilio. ¿Es realmente una buena idea? Hablamos con la investigadora Katie Wells sobre cómo funciona esto y por qué esta tendencia le preocupa.
0: Estas plataformas para personal de enfermería disponen de herramientas de planificación dirigidas por IA, que asignan turnos. Es como Tinder o Grindr, pero para clínicas que carecen de personal por un lado y personal de enfermería disponible por el otro.
1: Conseguir un turno es fácil. Las cosas se complican luego en el lugar de trabajo.
0: A estos trabajadores se les asigna un centro en el que nunca han estado. Esto supone un enorme riesgo para la seguridad de los pacientes porque a menudo ni siquiera les explican cómo iniciar sesión en el portal del centro para conocer la medicación de un paciente.
1: Katie Wells entrevistó a muchos trabajadores, quienes destacan lo aislados que se sienten en el trabajo. Una de las enfermeras afirma que es como estar sola en una isla. No suelen tener una persona de contacto en caso de problemas y tienen menos derechos que los enfermeros fijos.
0: No se les reconoce como trabajadores. No están protegidos contra la discriminación. No tienen derecho al salario mínimo ni a una indemnización en caso de accidente laboral.
1: Los enfermeros comparten sus experiencias en grupos de Facebook, pero nadie quiere hablar en cámara, en parte por miedo a ser deportados de Estados Unidos. Si quieren un turno, a veces tienen que ofrecer tarifas más bajas que sus competidores.
0: En este tipo de plataformas se enfrenta a los trabajadores entre sí. La siguiente idea es totalmente nueva y espero que no sirva de modelo para otros sectores. El personal de enfermería indica en la app el salario mínimo por el que están dispuestos a trabajar y la dirección de una clínica puede configurar la app para que seleccione automáticamente.

0: automáticamente a la enfermera que cobre menos.
1: ¿Quién obtiene un trabajo? Se decide de forma automatizada. Lo decide el algoritmo, pues. No hay entrevistas de trabajo y estamos a la deriva de calificaciones y rankings para obtener más empleo. ¿Cómo se siente cuando los algoritmos reemplazan cada vez más al jefe?
0: ¿Qué repartidor recibe el siguiente encargo? ¿El que espera cerca del restaurante? ¿O el que obtuvo las mejores calificaciones la semana pasada? Esto no lo deciden personas, sino algoritmos.
2: Lo que oímos a menudo en nuestras entrevistas es que los trabajadores están muy descontentos con estos algoritmos que no son transparentes, porque se sienten a merced de ellos y no saben cómo enfrentarse estratégicamente a estos requisitos.
0: Es difícil defenderse de las decisiones automatizadas.
2: No hay nadie a quien pueda dirigirme para decirle que el cliente acaba de darme una mala valoración simplemente porque no le gustó mi nariz. Y esto influye directamente en mi trabajo.
0: Las calificaciones y los rankings determinan la cantidad y el tipo de trabajos que reciben en el futuro.
2: Es muy injusto que sufrir discriminación afecte directamente a las posibilidades de obtener ingresos.
0: El principio a igual trabajo, igual salario tampoco se aplica siempre en la economía de plataformas.
2: Es un precio dinámico que cambia en función de diversos factores, es decir, que puede ser diferente por la mañana que al mediodía. Es difícil entender por qué la tarifa es más alta ahora que esta mañana.
0: Tampoco hay transparencia sobre qué datos se recogen a través de la aplicación y qué sucede con ellos.
2: Por ejemplo, la ubicación de los mensajeros se rastreaba todo el tiempo. Da igual si la app estaba activa, si tenían un turno o si habían iniciado sesión. Los datos de localización se recopilaban continuamente. ¿Qué ocurre con estos datos? ¿Por qué quieren tenerlos? ¿Y qué pasa luego con ellos? No se sabe si se venden, si se utilizan para otros fines o si elaboran perfiles de movimiento relevantes para la evaluación de los trabajadores. No se sabe.
1: El trabajo por encargo no siempre tiene que ser anónimo y controlado por una aplicación de Silicon Valley. También existen proyectos innovadores, locales y con filosofías diferentes de las aplicaciones mainstream. Por ejemplo, esta nueva app para peinados con trenzas en Nairobi.
2: Esto es Braiding Nairobi, una aplicación que conecta a peluqueras con clientas en la capital de Kenia. Su fundadora, Natache Onwamekbu, conoce las dificultades que presentan las trenzadoras de cabello en los mercados, sobre todo desde la pandemia de coronavirus.
0: Muchas de las mujeres que trabajan en el mercado no tenían perfiles de redes sociales. Y como apenas pasaba gente por el mercado, cayeron en el anonimato. En la aplicación, casi todos los perfiles incluyen información sobre la estilista, sacada de entrevistas que les hago. Es un intento de sacar del anonimato a estas trenzadoras.
2: Natache Onwamekbu da más visibilidad a las trenzadoras a través de Internet.
0: Si ella no me promocionara en Internet, no sería capaz de conseguir tantas clientas.
2: Las propietarias de los salones fijan sus propios precios y sus empleadas acuden al domicilio de las clientas con el equipo necesario. La app cobra una tarifa adicional pagada por las clientas.
0: Trabajo a tiempo parcial desde casa. Y me resulta muy cómodo poder teletrabajar, arreglarme el cabello y luego seguir con mi jornada.
2: La fundadora espera que su aplicación pronto sea rentable y busca formas de expandirse.
1: La economía de plataformas está transformando nuestra forma de trabajar. Todo es más rápido, más flexible, suele ser más eficiente, pero hay serios problemas. No hay seguridad laboral, los trabajadores no participan en las decisiones y hay poca transparencia. Si queremos que la tecnología nos ayude y no nos domine, debemos poner límites claros. No podemos dejar que los algoritmos decidan todo. Se necesita mayor control y transparencia. Y lo más importante, que la gente tenga voz. Y con esto terminamos por hoy. Esperamos que hayan disfrutado de este enlace y nos vemos para la próxima.

0: Noventri, de Indonesia, buscaba trabajo, pero fue secuestrada. La retuvieron en un centro de estafas en Camboya, obligada a cometer fraude online. Tras varias redadas, el lugar cerró. Hoy, Noventri por fin es libre, pero sin papeles.
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10: ¿Cómo la ancestral medicina tradicional india se ha convertido en un negocio global? Las dificultades de quienes regresan a Siria para empezar de nuevo. Cómo la industria del fraude camboyana genera miles de millones en todo el mundo.
11: Almuerzo en uno de los mayores centros de acogida para antiguos trabajadores de la industria del fraude en Camboya. Estas personas fueron reclutadas en Indonesia, uno de los países que más trabajadores provee a esta industria ilegal que obtiene mano de obra de todo el mundo.

Al cierre de los grandes centros dedicados al ciberfraude en una redada a nivel nacional, muchos buscan ayuda en la Embajada de Indonesia. Entre ellos, Noventri. Su visa ha caducado y ahora espera los documentos para poder regresar finalmente a casa.

0: atados físicamente. Me llevaron a un búnker y me ataron las manos. Durante 3 días no me dieron de comer. Y tuve que dormir allí.
1: Miles de indonesios han pasado por este refugio de emergencia y sus historias son similares. Se postularon a supuestos trabajos legítimos en el extranjero, como Rohim, pero terminaron en centros de estafa controlados por redes criminales. Debido a los abusos, me han quedado cicatrices. Me golpearon con un arma blanca porque no ganaba dinero. Torturaban y golpeaban a quienes no conseguían dinero. Rohim y Noventri trabajaban en complejos residenciales como estos. Hay centros de estafa por toda Camboya, a menudo ocultos en zonas económicas especiales y bajo estricta vigilancia. En los últimos meses, las autoridades afirman haber allanado cientos de lugares sospechosos y clausurado casi 200 centros, como este en la capital, Phnom Penh. Aquí se capacitaba a los trabajadores en diversas modalidades de fraude. Muchas se centraban en las llamadas estafas románticas o de inversión. El objetivo, manipular emocionalmente a las víctimas y luego convencerlas de que transfieran dinero. Noventri y su novio Salman nos explican cómo funciona la estafa. Las instrucciones para crear identidades falsas son muy detalladas.
0: Hacemos lo que se conoce como empaquetado de personajes. Creamos una buena imagen, un buen perfil. Para ello necesitamos fotos, videos y demás de una mujer atractiva e influyente, como una influencer.
1: Uso el rostro de una mujer. Soy un hombre, pero uso el rostro de una mujer para que un hombre se enamore de mí. Y así consigo sacarle dinero. Según los investigadores, el primer contacto debe parecer casual. En estas pantallas aún pueden leerse los últimos mensajes. ¿Este es el contacto de la agencia de viajes en París? ¿Este es el número del traductor en Noruega? Las víctimas suelen ser empresarios solteros o jubilados. De a poco son engañados para invertir dinero en plataformas falsas de criptomonedas o de comercio aparentemente legítimas, explica Jason Tower, del Instituto de Paz de Estados Unidos. Tower es experto en crimen organizado en el sudeste asiático.
2: Esta es una de las plataformas de comercio falsas que usan los estafadores. Aquí están los objetivos. Países de habla inglesa, Japón, Corea, regiones donde se habla chino. España está incluida. Alemania también. Apuntan a un público global.
1: Para Camboya hay mucho en juego. El país intenta proteger su reputación como destino cultural. Muchos sienten que su nación está en manos de redes criminales. Se estima que la industria del fraude genera entre 40 y 50 mil millones de dólares anuales en Camboya, Birmania y Laos. El gobierno del primer ministro, Hun Manet, está tomando medidas al respecto, con el objetivo de desmantelar los centros de estafas en pocos meses.
2: La red de estafas está destruyendo nuestra economía legal. Daña la reputación de Camboya y afecta al turismo y las inversiones.
1: Debemos eliminarla para que la economía real pueda crecer. Las industrias orientadas a la exportación, la manufactura y el sector automotriz. Pero Agus se muestra escéptico. Solía trabajar para una red de estafas y no revela su nombre real. Fue liberado durante las redadas, pero no cree que esta industria desaparezca rápidamente. Durante la redada, nuestro jefe recibió una llamada, quizá de la policía o del ejército.

0: Fito.
1: maybe from police or from the army, they call,
0: Le avisaron que habría un operativo. Nos dejó ir, pero no nos devolvió nuestros pasaportes ni nos pagó el sueldo. Agu relata que muchos estafadores simplemente se mudaron y continuaron su trabajo en otro lugar. Para Jason Tower, las autoridades tienen aún mucho trabajo por delante. Si Camboya solo realiza una campaña de un mes contra un problema que creció durante más de una década debido a la corrupción y a la delincuencia arraigadas en el Estado, no va a funcionar. Se necesitan reformas a largo plazo para combatir las causas detrás del problema. Para las autoridades indonesias, el mayor desafío actual es repatriar a sus ciudadanos. Muchos tienen sus visas vencidas y ahora esperan frente a la embajada los documentos necesarios para poder regresar a casa sin pagar costosas multas. Largas listas indican quiénes han conseguido un lugar en un vuelo. En la embajada de Indonesia dicen que también es difícil determinar quién es víctima y quién participó conscientemente en las estafas. Según nuestras investigaciones, hasta el momento no hay pruebas de que hayan sido obligados a trabajar o de que sean víctimas de trata. Al contrario, hay indicios de que ya sabían qué trabajo realizarían aquí en Camboya. El embajador Santo Dharmo Sumarto recomienda controles de salida más estrictos para los indonesios. Se cree que algunos volvieron a trabajar en centros de estafa. ¿Cómo es posible que alguien que nunca trabajó con una computadora y solo habla indonesio crea que ganara dinero de esa manera? Debemos abordar este problema. Muchos creen que es una forma rápida de hacerse rico. Agus confirma que las estafas se aprenden rápidamente y que apenas se necesitan conocimientos previos. Aunque no hablemos bien inglés, los jefes chinos tienen una máquina que llamamos IA Master. Puede hacer de todo. Si tu rostro no es atractivo, puede mejorarlo. Si no eres hermoso, te embellece. Salman y Noventri esperan obtener pronto el permiso para regresar a casa. Sostienen su inocencia, pero también conocen gente que ha ganado dinero con estas estafas.
2: Hay gente muy buena en esto, profesionales de la estafa. Aprenden rápido, ganan mucho dinero y ascienden, convirtiéndose en jefes o consultores.
0: Todos los que están aquí serán interrogados cuando regresen a Yakarta. El gobierno indonesio evalúa las consecuencias legales, a pesar de que los delitos se cometieron en el extranjero. Rohim está preocupado. Pedimos compasión. ¿Dónde está la humanidad? Nos han torturado, estamos agotados y no nos pagaron. Si regresamos a Indonesia y allí nos persiguen penalmente, ¿qué será de nosotros? Solo queremos volver a casa. Según el gobierno de Camboya, más de 210.000 extranjeros han vuelto a sus países desde que empezaron las redadas a gran escala. Sin embargo, los expertos advierten que siguen llegando nuevos trabajadores. Para Jason Tower, perseguir solo a los eslabones más bajos de la red de estafas no resolverá el problema. Se necesita cooperación internacional para desmantelar las redes que están detrás. Esta forma de estafa se ha extendido por todo el mundo en los últimos 3 o 4 años. Las autoridades poco a poco están poniendo un freno. Pero se trata de una red global, centrada en el sudeste asiático, con conexiones en todo el mundo. De vuelta en el centro de acogida, esta canción esconde una amarga ironía. La letra en indonesio habla de un gran amor. Dulces palabras que muchos aquí utilizaron para ganar la confianza de alguien antes de estafarlo.

0: La guerra civil en Siria terminó en diciembre de 2024 tras 13 años de conflicto. Bashar al-Assad, dictador hasta entonces afianzado en el poder, se vio obligado a huir. Las consecuencias de la guerra fueron devastadoras. Miles de personas murieron en combates y masacres. Millones de sirios huyeron al extranjero, casi 1 millón a Alemania. Actualmente la situación en Siria es relativamente tranquila. Muchos están regresando, sin embargo, comenzar de nuevo es difícil, especialmente para los niños que a menudo no tienen ningún vínculo con la tierra de sus padres.
1: Camino a la escuela. Ali Alwan quiere inscribir a Mariam y Safie. Hace unas semanas que volvieron a Han Seihun, en el noroeste de Siria, tras 10 años en Turingia. Pero hay problemas. Ali lleva todos los documentos, pero la administración no acepta la inscripción de niños que no saben escribir en árabe. Debería haber un curso de alfabetización o algo así. No saben escribir ni una sola palabra en árabe. Tampoco leer. He oído que hay un curso para quienes regresan de Turquía y de Alemania. Caos y demasiados niños en la pequeña escuela. Mariam y Safie se sienten fuera de lugar.
2: No queremos estudiar aquí. No queremos estudiar aquí.
1: Y el padre Ali tampoco está convencido. Vamos, venga. Venga. Segundo intento, unas calles más allá. Esta escuela acaba de ser renovada. Se supone que las clases empezarán en unos pocos días.
2: No hay sillas, no hay nada. En Alemania hay una pizarra y sillas.
1: Pero al menos aquí no hay tanto desorden y es probable que las niñas obtengan plaza. Sí, todo bien, sí.
2: Alemania me parece mucho mejor, pero aquí también está bien.
1: Damasco. Tras 10 años separados, por fin vuelven a tomar café con la abuela. La familia Al-Hassan vive en Sajonia y visita por primera vez a sus parientes luego de que la guerra los separara. La abuela huyó a Turquía, mientras la hija, Gazal, tenía solo 9 años cuando la familia llegó a Alemania.
2: Sigue siendo nuestro hogar y lo hemos extrañado muchísimo. Aunque ahora todo sea muy diferente, solo esperamos lo mejor para Siria. Y creo que también es nuestra tarea ayudar a reconstruirla.
1: Para su madre, Yasmín, la reconstrucción implica también tener que enfrentarse a un pasado doloroso. 4 de sus hermanos fueron asesinados bajo el régimen de Assad por pertenecer a la oposición.
2: Este es Suhair, Obaida, Tishren. Todo el que se oponía al régimen era eliminado. Pero hoy, al menos sentimos también cierto alivio. Alivio de que su sangre no fuera derramada en vano, de que el régimen de Assad finalmente haya sido derrocado.
1: Una visita cargada de emociones para la familia, cuyo hogar sigue estando por el momento en Alemania. Ali Alwan también fue detenido, pero logró huir. Para él, volver a casa lo es todo. Mi ciudad, Han Seihun. Todo bien. Sus hijas no comparten su entusiasmo, ni siquiera tras más de 2 semanas aquí. Mariam y Safie recorren el barrio. No hay parques. La ciudad quedó gravemente destruida por la guerra.

0: Cuando en Alemania le preguntamos a nuestra mamá si aquí estaba así de destruido, nos dijeron que no, nos dijeron que no. Pensábamos que sería como Alemania.
1: Las cicatrices que dejó el régimen de Assad están por todas partes, en las ciudades y en la gente. Yasmin Almazán ayudó a fundar la asociación Cesar Families. Estiman que unas 300.000 personas desaparecieron bajo el régimen de Assad. Estas familias reconocieron a sus familiares en fotos filtradas por un fotógrafo de la administración que se hacía llamar César. A través de una de estas fotos, Lubna Al-Masri supo que su esposo había sido asesinado. Ahora quiere respuestas del nuevo gobierno.
0: Queremos saber cómo murieron nuestros familiares, dónde están sus tumbas. Y queremos que los responsables rindan cuentas. Esto no puede quedar así.
1: Toda la familia de Lina Samud pasó tiempo en prisión. Su hijo Saer, aquí en una de las fotos de César, fue asesinado. Solo desde el fin del régimen puede hablar abiertamente de su dolor. Su esposa muestra la foto de un militar que habría ejecutado a muchos inocentes y que, sin embargo, sigue en libertad.
0: La Shabia, los esbirros de Assad, siguen libres. Han ganado dos veces y nosotros somos castigados dos veces. Se nos cometió una injusticia y ahora otra vez, porque nadie nos presta atención.
1: Yasmin, que también es miembro de una comisión de justicia transicional, pide paciencia con el nuevo gobierno.
0: He aprendido que este es un camino largo. Después de un cambio tan grande como el que ha vivido Siria, hay que crear leyes completamente nuevas. Es complicado articular un proceso de justicia transicional.
1: Yasmin continuará su trabajo también desde Alemania, viajando entre ambos países. Ali Alwan quiere empezar de nuevo en Siria. Aún no tiene trabajo. Está considerando abrir un taller de bicicletas. Pero también quiere conseguir muebles para el nuevo departamento y supervisar las obras. En 10 días mi puerta y mis ventanas estarán listas. Elementos que todavía faltan en la casa a la que se acaban de mudar. Su antigua casa quedó destruida. El nuevo departamento está acondicionado de forma provisional. La familia recibió una ayuda para el retorno del Estado alemán, unos 1.500 euros por persona. A cambio, renunciaron a su estatus de residencia, por lo que ya no pueden regresar. Para el hijo Faisal, esto es especialmente doloroso. En Alemania le encantaba ir a pescar. No entiendo nada. Allá estaba genial, era mucho mejor que aquí, muchísimo mejor. Esto no me gusta nada. Siento que me ahogo, no sé. La madre, Majid, espera que sus hijos se adapten y que logren salir adelante. Quizá incluso ir a la universidad.
0: Creo que el principio es difícil, pero al final todo irá bien.
1: Empezar de nuevo lleva tiempo. La familia Al-Hassan visita la mezquita de los Omeyas en Damasco antes de regresar a Sajonia. Alá, Ghazal y Abdullah seguirán estudiando bachillerato. Por ahora, esta es la prioridad. Su ciudad natal, Deir ez-Zor, en el noreste, está casi completamente destruida. Estas son imágenes de su antigua casa. Aún no es posible regresar, dicen. Quizá en uno o dos años. Esperamos que el país se convierta en una Siria mejor, sin dictadura, donde toda persona pueda vivir en libertad y donde haya libertad de expresión. Yasmin continuará luchando por sacar a la luz los crímenes del régimen. La familia quiere ayudar a forjar el futuro de Siria. Y tal vez, admite Ghazal, Siria la necesita más que Alemania.

Aceites, masajes, incienso. Es lo que la mayoría de las personas asocian con el Ayurveda. Pero va mucho más allá. Tras siglos en un segundo plano,

0: La Ayurveda se está popularizando. La doctora Shvare Jairam practica Ayurveda desde hace 15 años y es testigo del cambio. Trabaja en Sanjivanand, un hospital que combina el Ayurveda tradicional con la medicina moderna y que se ha convertido en un centro clave para este cambio. Es algo holístico. Vemos a las personas como un todo, en su dimensión corporal, mental e incluso espiritual. Tenemos en cuenta todos estos aspectos. El Ayurveda tiene múltiples vertientes. No es solo bienestar. Es preventivo, promotor, curativo y sin duda también rehabilitador. Se cree que el Ayurveda, que significa la ciencia de la vida, tiene casi 5.000 años de antigüedad. Se basa en el equilibrio entre la mente, el cuerpo y el espíritu. Y se apoya en la naturaleza, plantas medicinales, alimentos y cambios en el estilo de vida. Antes había gente que venía solo a relajarse y a hacer retiros, pero ahora hay una tendencia al alza de personas que consideran el Ayurveda como un tratamiento. En los últimos 5 o 6 años he visto a gente que elige el Ayurveda como un sistema de medicina por encima de la medicación occidental. Un centro ayurvédico moderno lo aborda todo. Tratamiento residencial al que acuden miles de personas cada año para solucionar sus problemas médicos. Médicos con títulos en áreas como neurología, oftalmología y ginecología. Laboratorios para la formulación de medicamentos y aceites terapéuticos. Según Abe Anup, fundador de Sanjivanand, los productos ayurvédicos para el cuidado personal, como shampoos, jabones, aceites y cremas, también han ganado una inmensa popularidad.
1: El mercado de productos ayurvédicos en la India está valorado en 10.500 millones de dólares. A partir de estas cifras, estoy seguro de que se producirá un crecimiento anual del 15 al 20%. Así que se puede multiplicar y ver. Sin duda, alcanzará más de 20.000 millones de dólares en otros 3 o 4 años.
0: Afirma que el crecimiento podría ser más rápido si los medicamentos tuvieran una mayor aceptación normativa fuera de la India.
1: El país que recibe el producto tiene que autorizarlo. Su autoridad competente en materia de licencias debe disponer de un sistema para estudiar este producto y emitir la aprobación. Eso todavía no existe.
0: Asegura que aquí es donde el gobierno puede ayudar. Durante la última década, el gobierno promovió el Ayurveda calificándolo como el poder blando de la India. Creó un ministerio específico e invirtió en investigación, instituciones educativas e infraestructuras y promoción internacional. Entre el turismo del bienestar, el Ayurveda también está a la vanguardia. Emily Thériault es francesa y su profunda investigación en busca de un tratamiento para su endometriosis la trajo aquí. En la medicina occidental, la visión es muy limitada. Y cuando leí sobre la endometriosis, vi que también tiene que ver con lo que comes, con tus hábitos diarios, con muchas cosas. Cuando leí sobre la Ayurveda, me pareció muy interesante y quizá una solución que me ayudara con esta condición, porque me resultaba muy difícil funcionar en el día a día. Según Ashvaria, estos casos reflejan un cambio global hacia enfoques más holísticos y a largo plazo de la salud en general. Esto se evidencia en que muchos países occidentales cuentan ahora con centros de bienestar ayurvédicos. Estamos viendo mucha concienciación en la generación joven, especialmente en lo que respecta a una vida equilibrada y hábitos saludables. Creo que buscan el equilibrio y eso los está llevando a la ayurveda y al yoga. Para ella, este creciente interés por el Ayurveda refleja un cambio más amplio, en el que las prácticas tradicionales alcanzan a un mayor público y a mercados más grandes.

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0: ¿Qué tienen en común? Un perezoso, los cocoteros del Darién y las algas que crecen en los manglares de Panamá. Que todos pueden tener secretos para tratar el cáncer, la malaria, el Alzheimer y otras enfermedades. Nombrada una de las 25 mujeres científicas más importantes de América Latina por la compañía 3M, Carmenza Espadafora, bioquímica panameña, dirige un laboratorio donde decenas de científicos innovan en la búsqueda de curas y tratamientos para cambiar el futuro de las enfermedades del presente. Hoy en Fuerza Latina, acompáñanos a descubrir cómo se hace ciencia que nos salva. Carmenza Espadafora, eres una de las científicas más destacadas de la historia de Panamá, pero además de eso, tu familia tiene un compromiso cívico muy importante. ¿Qué recuerdas de crecer en el interior? ¿Cómo fue? ¿Cómo te criaron?
1: Bueno, primero que nada, Elena, gracias por tenerme aquí en Fuerza Latina. Mi niñez feliz en el interior se vive muy feliz. Mucho subir árboles, a coger las frutas de los árboles. Marañones y guayabas. Y luego mi mamá, la admiro como la admiramos todos los hermanos, era una mujer muy culta. Y nos hacía muchísimo oír música clásica, tratar de reconocer qué autor, qué compositor era el que estábamos oyendo. Lo mismo con la pintura, ella pintaba. Luego nos inculcaron en casa, papá y mamá, a leer muchísimo.
0: Y aquí adelantándome, pero tú terminas estudiando bioquímica, biología molecular. ¿De dónde nace eso? ¿Cómo una niña decide estudiar esas carreras?
1: Yo, desde segundo año de colegio, ya sabía que quería ser bioquímica.
0: ¡Wow!
1: No lo cambié de ahí. ¿Cuántos años tendría? 14 años.
0: Ahora hablemos de tu hermano, de Hugo. Acompañó la lucha democrática o en contra de la dictadura en Nicaragua, de Somoza, y adicionalmente en la dictadura de Noriega. En 1985, tu hermano fue torturado y decapitado. Y luego, después de mucho trabajo, consiguen que enjuicien y quede culpable Noriega. ¿Quién fue Hugo para ti? ¿Y qué deberíamos saber sobre él?
1: Hugo era un héroe. Yo me da pena, que me da vergüenza que yo soy familiar y yo diga que mi hermano era un héroe, pero es que no era otra cosa. Y empezó su historia yéndose a Italia, a Bolonia. Y fue el primer médico blanco que participó en alguna independencia de los países africanos, pero especialmente de Guinea-Bissau. Y sí, cuando pensamos que ya, bueno, que había sentado cabeza porque estaba en el Ministerio de Salud y estaba de viceministro. No, oye, que están los nicaragüenses tratando de salirse de esta dictadura 40 años de la familia Somoza. Y nada, dice, me voy para allá. Pero desde allá en Nicaragua empezó a ver los movimientos de aviones que llegaban a pistas clandestinas y empezó a haber movimiento de drogas y armas y fue viendo las conexiones de Noriega y empezó a decir así abiertamente: Noriega, te voy a acusar, te voy a llevar a juicio, yo tengo pruebas, estoy coleccionando las pruebas contra ti, cuando no se alzaba una voz contra el dictador. Lo envuelven para venir a Panamá, lo atrapan y lo torturan terriblemente, terriblemente, y terminan decapitándolo vivo todavía. Y la cabeza nunca la hemos encontrado. Y hay un pacto de silencio entre los militares que participaron en no decir nada. Lo que hizo fue decirle a Noriega: el tipo ya está hablando, me mandaron a matar. Por lo menos, ¿dónde está la cabeza para enterrarla con su cuerpo? Ni siquiera eso han querido hacer.
0: ¿Qué significó su muerte para tu vida, tu carrera científica?
1: Yo acababa de graduarme en Michigan y estaba de regreso en casa llenando los papeles para irme a hacer un doctorado.
2: Tú tenías 24 años,
1: tenía
2: 45.
1: Y de pronto pues pasa esto, y esto empieza una historia que es demasiado larga para contarla aquí, de manifestaciones. Pero ¿qué pasó? Que 2 meses después muere mi padre, de puro dolor y con las amenazas que le estaba haciendo el gobierno. Finalmente mi papá tiene un ataque al corazón, un paro masivo, justamente en el área donde mataron a mi hermano, cerca de Costa Rica. Y cuando él se nos fue, nos quedamos como vacíos. Cuando enterramos a papá, los hermanos que estábamos allí, le hicimos un juramento de no descansar hasta que no hiciéramos justicia a Hugo. Y eso significó que muchos de nosotros interrumpimos nuestras carreras. Cae la dictadura y el juicio tardó hasta que no nombraron a Noriega
2: culpable
1: y a 2 más. No fue que entonces pensamos en cómo retomar mi vida.
2: Hoy, 13 de septiembre de 2025,
1: ni lo digas,
2: se cumplen 40 años del asesinato de Hugo Spadafora. ¿Cuál crees que es su legado en ti?
1: Cuando él murió, que era el único activista político de la familia, nos convirtió a todos en personas como era mi papá, comprometidas totalmente con la sociedad. Y ya nosotros entendimos que la excusa de yo no me meto en eso, no, yo la política, no, eso, era lo que ocasionaba que dictadores como este hombre llegaran al poder. El no actuar es consentir a la maldad, es consentir a la corrupción, y que uno no podía quedarse callado.
2: Y muchos años después aquí estamos. Entonces, ¿te parece si vamos a conocer tu centro de investigación, el laboratorio donde operas y haces ciencia, y nos enseñas un poco qué están haciendo?
1: ¿Quieres venir a IndicaSat conmigo?
2: Sí, claro.
1: Te lo muestro con mucho gusto.
2: ¡Qué emoción!
1: Vamos. Te cuento una frase de un premio Nobel que fue uno de los que descubrió las 4 leyes de la física cuántica. Heisenberg decía, cuando uno está tomando del cáliz, empieza a tomar el cáliz de las ciencias naturales, se puede volver uno ateo. Pero cuando se ha bebido toda la copa, encuentra a Dios en el fondo de ella. Eso lo hago mi lema.
2: Carmenza, cuéntanos, ¿qué hace este espacio que está en la Ciudad del Saber, en Panamá, y por qué es tan importante?
1: IndicaSat es el primer instituto de investigación como tal que se funda en Panamá. Uh-huh. Y la importancia es que nosotros no solamente podemos hacer ahora ciencia de primer mundo en Panamá, sino que ahora podemos formar científicos aquí, a cualquier nivel. Licenciatura, maestrías, doctorados, y también poder contribuir al desarrollo de la región.
3: Nace en el contexto de la ejecución de los tratados Torrijos-Carter, que se firmaron en el 77, y eso conllevaba una secuencia de lo que llamábamos reversión a Panamá de partes de lo que era la zona del Canal de Panamá, que incluía las 14 bases militares que Estados Unidos tenía en Panamá, como era esta que fue la sede del Comando Sur. Y ahí fue cuando se lanzó la idea maravillosa que Panamá estaba dispuesta a sustituir soldados y armas por estudiantes y libros. Uno de los proyectos más fascinantes de América Latina, porque es una comunidad nacional e internacional dedicada a promover el conocimiento, la innovación, a la formación, a la investigación, pero comprometida con el cambio social a través de un enfoque humanista, científico y empresarial. Una gran plaza socrática para discutir y plantearnos los retos del siglo XXI.
2: Tú lideras desde hace 17 años la División de Biología Celular y Molecular de Enfermedades del IndicaSat. Ahora, quiero hablar de malaria, porque es una de tus áreas de estudio principales y además esta historia contigo es interesantísima, innovadora, hay rayos láser, hay microondas, hay misterios globales resueltos. Pero antes de llegar a ese punto, vamos al principio. Quiero preguntarte, ¿qué es la malaria? ¿Cómo lo explicarías tú? Que bueno, es esta enfermedad tropical que afecta a 240 millones de personas al año, mata a 400.000, 600.000.
1: 600.000 personas cada año.
2: ¿Qué es la malaria?
1: La malaria es una enfermedad que es transmitida por un parásito. El parásito se llama Plasmodium. El parásito este vino porque me picó un mosquito. Pica y inserta el parásito, ¿no? Ese parásito se va buscando por la vía sanguínea llegar al hígado. Ahí se queda, se forma un...
2: Hace su casa.
1: Hace su casita como por 2 semanas hasta que se da una pequeña transformación y entonces se suelta a todo el torrente sanguíneo. Y no solamente se come la hemoglobina del eritrocito glóbulo rojo que ya está infectado, sino que hace que otros eritrocitos también se destruyan. La particularidad de ellos es que ellos necesitan al glóbulo rojo para vivir.
2: ¿Y en qué se traduce eso en sintomatología?

0: Lo más distintivo del malaria es que las fiebres son tan altas y las personas tiritan incontroladamente. También hay dolor de cabeza, náusea, fatiga, todo esto.
1: Trabajando en Estados Unidos con el profesor José Stout, el doctor José Stout,
0: sí.
1: Empiezas a abordar un misterio. Tenían científicos de todo el mundo 30 años buscando esta proteína que ayudaba a que el parásito de la malaria se pegara a los glóbulos rojos. Uh-huh. Ustedes resuelven ese misterio. ¿Cómo?
0: José es médico infectólogo y dentro de la Armada trabajó mucho tiempo en África. Y él encontró algo que le llamaba la atención, era que gente que tenía mayor expresión de una cierta proteína de complemento, como que les daba más malaria, pero fue una observación así casual, y a mí me pareció fascinante. Uh-huh. El receptor este era tan elusivo que le llamaron el receptor X.
1: Y expliquémoslo ya a nivel como celular. Tenemos la célula y tenemos unas antenitas que tienen unos huequitos de llave, y tienes el patógeno que entra con llaves distintas. Y lo que ustedes descubrieron, esto para ver si lo entendí.
0: Sí.
1: Y lo que ustedes descubrieron básicamente fue...
0: Una de las llaves.
1: Una de las llaves, claro, las para llaves. Poder entrar.
0: Sí. No es que la única,
1: claro,
0: pero era la que no se encontraba. La claro. otra ya las teníamos, sabíamos cuál era, pero esta llave, sí.
1: Porque ¿qué implicaciones tenía descubrir claro, este receptor?
0: Necesitas conocer todas las formas de entrada para poder bloquearla. O sea, para poder hacer una vacuna más efectiva.
1: Quiero entonces preguntarte ahora sobre la línea de investigación sobre el tema de los microondas. ¿Qué es un microonda?
0: Resulta que hay un espectro de electromagnetismo uh-huh. que va desde las ondas de radio, uh-huh. todo lo oímos.
1: Que escuchamos, sí. sí.
0: El espectro de microondas, que es con el... porque nos comunicamos por aquí, el Wi-Fi, los routers, Bluetooth.
1: Todo eso es
0: todo
1: microondas.
0: Todo eso es microondas. Y luego empieza la luz infrarrojo, empieza toda la luz visible, los colores, todo lo que vemos, y de ahí empieza ultravioleta. Entonces, microondas estamos por acá abajo, uh-huh. en la parte menos energética de todo el electromagnetismo.
1: Ahora, en 2008, ustedes reciben un primer subsidio, un primer grant de la Fundación Bill and Melinda Gates. Luego les aprueban el financiamiento para fase 2 por $1,000,000. Cuéntanos en qué consistía este proyecto y qué encontraron.
0: Bueno, la primera fase nos daban un año y $100,000 para probarles que esta idea loca que teníamos, que el electromagnetismo podía perturbar la vida del parásito, porque cuando se come la hemoglobina, usa la parte de globina para alimento, pero el hemo es muy tóxico, que es la parte que tiene el hierro. Entonces el parásito, para salirse de esa toxicidad, lo convierte en un cristal inerte, ¿no? Y este estado de reducción hace que ese cristal sea paramagnético. Nosotros pensamos, ¿y si usamos electromagnetismo contra el parásito? Y en ese año teníamos un prototipo muy, muy rústico, pero bueno, ahí poníamos la sangre, le dábamos un botón y luego de ciertos minutos la sacábamos y al día siguiente veíamos que los que habíamos irradiado estaban muertos y los otros no. Para un futuro tratamiento, esto eran maravillosas noticias. La irradiación está haciendo que el parásito se muera de una forma agradable, de una forma que no va a hacerle daño
1: a la persona.
0: Sí.
1: Y una de las cosas tan hermosas o interesantes o innovadoras es que hace poco hablábamos de que el parásito siempre está como dos pasos por delante, ¿no? A las drogas. Él se va haciendo resistente. Si tú logras un tratamiento de este tipo electromagnético, es diferente.
0: Pensamos nosotros que la oportunidad de resistencia va a ser muy mínima. No quiero decir que hemos
1: eliminado
0: toda posibilidad. Habría que hacer otro estudio diferente, pero no pareciera que fuera a ser por ahí. Entonces, pensamos que
1: muy
0: tenemos algo muy importante entre manos. Un aparatito de estos podría ponerse en cada puesto de salud, centro de salud África, A ver si al fin podemos sacar a África

0: de la pobreza.
1: Carmen, hablemos de otra gran área de investigación que tienes tú, tu laboratorio y el INDICASAT.
0: Sí.
1: Tú regresas a Panamá en 2008 para dirigir el proyecto de bioensayos antiparasitarios y anticancerígenos de productos naturales. Cuéntanos en qué consistió este proyecto.
0: Sí, justamente quien hoy en día es el secretario nacional de Ciencia y Tecnología dirigía junto con su esposa, la doctora Luz Romero, este programa, este consorcio que se llamaba ICBG, eran los grupos cooperativos de la biodiversidad internacional. Empezaron por las plantas, lo más fácil, después por los hongos endófitos de esas plantas, y después se fueron a los mares, a los océanos, y a microbacterias de los lechos marinos o aquellas que viven en las esponjas o los corales o las algas. Y los químicos agarraban todo eso, los químicos de INDICASAT, se quedaban con compuestos individuales, los identificaban y nos los pasaban a nosotros que hacíamos los bioensayos, y esos los probábamos en el ciclo de vida de los parásitos. El de malaria, el que causa el mal de Chagas, Trypanosoma cruzi, o el de toxoplasmosis, o el de Leishmania.
1: Uno de los estudios, me parece, no podía ni creerlo cuando leí el título, y es sobre un hongo que crece en el pelo de las perezas.
0: De los perezosos.
1: De los perezosos. En Venezuela le decimos perezas, pero son una belleza. Todos amamos las perezas, los perezosos. ¿Cómo es eso? ¿Cómo es que un hongo que crece en el pelo, qué potenciales medicinales puede tener?
0: Esto resulta de los biólogos de la Smithsonian que encuentran, se dan cuenta de que el pelaje de los perezosos en alguna parte estaba como verde. Sí, el verde este es una microalga que crece arriba de la, del mismo perezoso, de tanto que él anda por todas partes.
1: Y la lentitud.
0: La lentitud con la que se mueve. Se encontró que tenían actividad contra, entre esas, contra malaria, contra otros parásitos, pero también tenían actividad contra bacterias de cierta resistencia. Y ha sido un tema que le ha gustado a mucha gente, pero eso es nada más un ejemplo. Una de esas investigaciones la hice con una de mis hermanas que estaba de directora en una ONG, la más grande de Panamá, que va sobre conservación. Y ella me dijo, ¿por qué no podemos hacer algún estudio con Darién, con la reserva de Punta Patiño? Vamos a... Le digo, ok, bueno. Y empezamos a estudiar la palma del coco. Simplemente agarrábamos la palmera y cortábamos las hojas largas estas que tienen en pedacitos. Hicimos infusiones.
1: ¿Tés? ¿Como unos tés?
0: Como té. ¿Y qué te parece que descubrimos? Que mataban al parásito de la malaria. No a un 100%, pero a un 60%. Entonces, esto me ayuda a mí a decirle a la gente, si usted está en un lugar remoto, no tiene acceso a ningún centro de salud rápido y empieza a tener fiebres, agarre palmera de coco, córtelo y hágase un té y tómeselo. Cuando miramos una foresta, tenemos que pensar en todos los microorganismos que habitan en ella y pensar, estoy enfrente de una farmacia. Solo está esperando que me descubra el compuesto.
1: Entonces, ¿por qué es importante conservar la biodiversidad? ¿Por qué es importante limitar la deforestación, proteger los bosques?
0: Es obvio, porque puede ser que un familiar tuyo, un hijo tuyo, tu padre, tu madre, tengan un cáncer que solo pueda ser curado con uno de esos compuestos. Y al ser tan pequeños y tener tal cantidad de biodiversidad por metro cuadrado, esa es la vocación de nuestro país. La vocación de la biodiversidad. Esa es nuestra riqueza. No hoteles como en Cancún, no minas como en Chile que tienen todos desiertos donde no se hace absolutamente nada más. Esa es nuestra riqueza.
1: Sobre esta próxima pregunta, tengo que leer porque la cantidad de reconocimientos que tienes no me caben en la cabeza. Voy entonces. Tienes el premio al mérito Victoriano Lorenzo, otorgado por el gobierno a Ciudad

0: Ciudadanos destacados por su valioso aporte al país, pero también ha ganado dos veces el premio a la excelencia en la investigación, otorgado por la Secretaría Nacional para la Ciencia, Tecnología e Innovación, y también tienes reconocimientos a nivel mundial. Eres miembro honoraria de la Asociación de Farmacia y Biotecnología de la India, y también eres miembro senior del Instituto de Ingeniería Eléctrica y Electrónica de la Asociación para el Avance de la Ciencia de Estados Unidos, entre otros. ¿Qué de todo lo que has hecho en tu carrera es lo que te genera más orgullo?
1: Lo que más me llena de orgullo es el haber tenido gente a mi alrededor que son tan valiosos, que esos reconocimientos hay que compartirlos con ellos. Te puedo decir que los quiero a todos y que cuando esos ojos de los más pequeños que entran brillan cuando ven algo, un resultado, eso tú no puedes creer la satisfacción que me da, lo que me llena a mí, ver que estamos dejando un legado de gente que aman la ciencia.
2: La magia del equipo y nos permite agarrar las células. Esto es un eritrocito no infectado.
1: Solo.
2: Solo, y este es un infectado.
3: Carmenza la conozco de hace 16 años. Fui el técnico que ella contrató para comenzar a trabajar con microondas en ese momento. Carmenza como persona, siempre pienso en ella como si fuera un manantial de donde sale esa pequeña, donde brota la primera fuente de agua de un río, de conocimiento en este caso. Y ha propagado en cientos de estudiantes, que me incluyo, el conocimiento que ha tenido a lo largo de los años.
4: Soy estudiante de la licenciatura de Biología Molecular y Genética de la Universidad de Panamá. Ahorita mismo me encuentro realizando mi tesis de licenciatura. Estoy muy agradecida con la doctora Carmenza Espadafora porque ella pues ha abierto las puertas de este lugar para mí. En la universidad tal vez hay cosas muy teóricas, pero cuando uno viene a la práctica, a la vida real, por decirlo así, uno se enfrenta con otra realidad y estoy muy agradecida con ella, la amo mucho, así que pues es mi madre científica.
5: Bueno, Indicasa creo que es una de las instituciones más destacada por innovar y sin duda alguna creo que el mundo constantemente está evolucionando, entonces estar a la vanguardia de todo lo que está pasando es muy importante. Yo soy de la provincia de Veraguas, pero porque no había una orientación dedicada a esto en el interior del país, me tocó pues migrar hacia el centro de la ciudad. Bueno, la doctora Carmenza es una mujer que inspira, es una mujer que siempre te anima a seguir adelante y ver siempre lo positivo en cada una de las cosas. Y es una persona muy noble y apoya mucho lo que serían los talentos de personas que vienen de afuera, de las provincias.
1: Siempre he dicho, si te metes a científico, o estás loco, o estás enamorado de...
0: Que a veces es lo mismo.
1: Así que sí, te podría decir que lo que a uno, lo que a mí más me llena es ese legado que uno puede estar dejando de nuevos científicos para el país, para el mundo.
0: Carmenza Espadafora, ha sido un honor, un privilegio gigante poder aprender de ti, por enseñarnos cómo se piensa en un mundo mejor, cómo se sueña y cómo se construye desde la ciencia. Eternamente agradecida y en deuda contigo.
1: Gracias mil, Elena, gracias mil.

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2: Visitamos a las estrellas afganas mientras preparan un torneo internacional. ¿Cómo llegaron a la cima? ¿Cuáles son sus sueños y esperanzas? ¿Para ellos y para su país? ¿Qué piensan los afganos de a pie? 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Cricket en Afganistán.

La Ciudad de México es la metrópoli más grande del planeta, una ciudad que continúa extendiéndose más allá de los montes que la circundan y que un día llegará hasta los pies del Popocatépetl. En cambio, la laguna de Xochimilco está protegida. Es el último resto del antiguo lago en cuyo centro se encontraba la capital del Imperio Azteca. En torno al Monumento a la Independencia se apiñan hoy más de 20 millones de seres humanos. La Ciudad de México no solo es sinónimo de palacios de piedra, plantas industriales, arquitectura moderna y aire contaminado. La capital mexicana es también una metrópoli de la cultura, de los mariachis, de ruinas prehispánicas y, aunque hoy día hayan pasado a segundo plano, de iglesias y apacibles patios coloniales. A través de su historia, México ha vivido revoluciones y guerras civiles. La lucha entre aztecas y españoles, entre Moctezuma y Cortés, preludió las gestas venideras.

Tenochtitlán. Los soldados de Cortés no dejaron piedra sobre piedra. De las grandes pirámides quedan tan solo restos de cimientos y algunas cabezas de serpientes emplumadas. En las afueras de la ciudad quedaron en pie algunos edificios, como por ejemplo la pirámide de Tenayuca. Hace tiempo que fue alcanzada por el crecimiento urbano. Restos del antiguo esplendor de la ciudad azteca pueden encontrarse en el Museo Nacional de Antropología. Por ejemplo, el calendario azteca. Los aztecas usaban un sistema de división del tiempo tan complicado como exacto. Su calendario incluía las fechas de los sacrificios exigidos por el dios de la guerra para que volviera a salir el sol y se mantuviese la dominación de los aztecas sobre los demás pueblos del Valle de México. El Templo Mayor, una pirámide doble, dominaba el panorama de la ciudad. Enfrente, el Templo de Quetzalcóatl, la serpiente emplumada. Era la deidad más popular entre los aztecas. Quetzalcóatl no exigía sacrificios humanos. La leyenda dice que los aztecas identificaron a Hernán Cortés con Quetzalcóatl. Sin embargo, Cortés no fue el primer español que arribó a las costas de México. Y los aztecas ya se habían dado cuenta de que la enfermedad que afligía a los españoles solo podía curarla el oro. Moctezuma intentó en vano deshacerse de Cortés. Finalmente, el conquistador tomó prisionero al soberano azteca. Los españoles sojuzgaron a la población indígena, la evangelizaron y consideraron que con ello habían hecho una buena acción.

Hoy día, México se presenta como una síntesis de elementos hispanos y aztecas. El visitante puede admirar también magníficos ejemplos de arquitectura Art Nouveau, como el Hotel de la Ciudad de México.

¿El Palacio de Bellas Artes? ¿O la Oficina Central de Correos, terminada al comenzar el siglo XX? Edificios en los que se plasma el orgullo del México independiente.

Los españoles justificaron la explotación colonial de México pretextando su tarea evangelizadora. La Iglesia Católica llegó a acumular un poder inmenso. A mediados del siglo XIX, sin embargo, el gobierno restringió la influencia del clero y esa misma política se continuó tras la Guerra Civil de 1911-1917. Esta guerra fue una lucha por establecer igualdad social y una más justa distribución de la tierra. México es un país de tradición revolucionaria. Siempre en algún lugar de la capital se lleva a cabo alguna manifestación y junto

Con las nuevas reivindicaciones, se oye siempre el grito de Emiliano Zapata: ¡tierra y libertad! En 1910 se sumó a la revolución, acaudillando a los campesinos que deseaban imponer una reforma agraria. Josefa Ortiz de Domínguez desempeñó un papel importante en el movimiento de independencia. Su efigie domina la Plaza de Santo Domingo, llamada popularmente de los evangelistas. Desde hace siglos ofrecen aquí sus servicios escribanos públicos que redactan todo tipo de textos a clientes, a menudo analfabetos. El indio Juan Diego, un campesino humilde, tampoco sabía escribir. En 1543 se le apareció la Virgen María. La Virgen de Guadalupe es la patrona de México. El día de su fiesta se hace patente en qué medida se preservaron en el cristianismo las tradiciones aztecas. Los indios bailan sus danzas ancestrales delante de la Basílica Antigua, hoy cerrada al público. Incluso en el México del siglo XXI, ningún ateo niega la existencia de Huitzilopochtli, el dios azteca de la guerra. En este lugar residía Moctezuma, en un palacio enorme. Los conquistadores españoles lo redujeron a un montón de escombros. En 1692 se levantó en el mismo sitio el imponente Palacio Nacional. El bosque de Chapultepec es el pulmón verde de la Ciudad de México. Un pulmón incapaz de reducir el smog de la ciudad con el aire más contaminado del mundo. Por aquí llegaron los primeros aztecas, llamados también mexicas. Aquí hizo construir su residencia Maximiliano de Habsburgo, emperador de México por la gracia de Francia. Fue un gobernante liberal, aunque de una ingenuidad sorprendente. Cuando aceptó la corona, no tenía la menor idea de la ira de los mexicanos, quienes tras la independencia y una sucesión ininterrumpida de gobiernos y guerras civiles, no estaban dispuestos a tolerar la ocupación francesa. Las tropas de Napoleón III se retiraron del país. Maximiliano fue ejecutado. Sacudida la dominación extranjera, vino un periodo de reflexión y de retorno a los orígenes. Cuauhtémoc, sucesor de Moctezuma y defensor de Tenochtitlán, se convirtió en héroe. No quedó mucho de la antigua capital azteca. Sin embargo, cuando en las obras de ampliación del metro se descubren ruinas arqueológicas, por regla general se conservan. Ya ha sucedido que se cambie el plan original y la estación de metro termine construyéndose en torno a una pequeña pirámide azteca. De esta manera, la historia de México continúa viva. Sobre esta ciudad se cierne la melancolía por el pasado. En las canciones de los mariachis se siente la tristeza y el dolor.

A menudo, México aparece como una película del oeste con roles cambiados. Los indios son los héroes, los españoles los villanos. Está claro que no todos los indios eran buenos y todos los conquistadores unos malvados. Después de todo, la Ciudad de México no es la ciudad de Moctezuma y Hernán Cortés. México es la mayor metrópoli del mundo.

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0: Viena, la capital de Austria, es una metrópoli moderna y cargada de historia a orillas del Danubio. En 2025, Viena ocupa el segundo lugar del mundo en cuanto a calidad de vida y cada año atrae a millones de turistas. ¿Pero qué queda de todo ese esplendor cuando cae la noche? Es entonces cuando la ciudad revela sus secretos, a veces oscuros y sucios, a veces elegantes y estridentes.
1: Para mí siempre ha habido dos niveles de éxito, y el primero es que la fiesta está increíble.
0: Sí, Viena es una ciudad donde vale la pena vivir. Pero vivir aquí no siempre es fácil. Y hasta morir en Viena tiene algo bastante particular.
2: Una vez me pasó que un doliente no quiso darme la mano porque decía que si lo hacía, él sería el próximo en morir.
0: Cuando llega la noche, Viena se transforma. Y eso se nota primero en sus cafés.
1: Llega ese momento en que les pregunto a los clientes, cuando piden un americano, ¿quieren un café o un cóctel?
0: En la ciudad más grande de Austria viven casi 2 millones de personas. Y aunque los vieneses no siempre lo demuestren, tienen un lado afectuoso y desenfadado. Viena puede oprimir, puede hechizar y puede descontrolarse por completo cuando cae la noche.

0: El recorrido por la Viena nocturna comienza a las 9:30. El destino, el Distrito 8. No muy lejos del Gürtel, el gran eje vial de Viena, está el MMM Expreso. Por fuera discreto, por dentro la impresión cambia de inmediato. Mitra Milasevich nos da la bienvenida. El MMM Expreso es su creación. Esta mujer serbia llegó a Viena hace más de 40 años y se enamoró de la ciudad y de este bar. Hoy es un lugar de culto y enseguida entendemos lo que Mitra ha creado aquí. Un rincón balcánico en plena Austria. Muchos inmigrantes en Viena, como Mitra, provienen de la ex Yugoslavia, históricamente vinculada al antiguo Imperio Austrohúngaro. En Viena se encontraban personas de muchas regiones, así como hoy en el 3M.
1: Por ejemplo, durante la última guerra en Yugoslavia, serbios, musulmanes, croatas, albaneses, todos estaban en guerra. En otros lugares, pero no aquí. Aquí estábamos todos juntos y cantábamos canciones serbias, canciones croatas.

0: Tuve dos meseras musulmanas. Tuve un cantante musulmán. Nunca tuve problemas por eso.
1: ¿Por qué? Porque Mitra tiene un corazón enorme y un oído excepcional.
0: La gente se sienta, yo me siento allá y tengo un don. Si hay cuatro personas sentadas allá y yo estoy aquí, escucho lo que dicen. Y si empiezan a hablar de política, me levanto enseguida. Brindo, me acerco y digo, vamos a cambiar de tema.
1: Y hablando de cambios, Mitra comenzará pronto una nueva etapa. Ya le ha traspasado el bar a su sucesora.
0: Te deseo mucha suerte a ti, a tu familia y a los queridos clientes que han estado aquí durante años. Felicitaciones. Gracias. Gracias. ¡Salud! ¡Salud! Una antigua jefa y una nueva joven jefa.
1: ¿Qué planea hacer Mitra? ¿Dejar Viena? Tal vez nos lo cuente más adelante. Muchas calles de la ciudad ya están oscuras, pero en el Parque Wurzelprata todo brilla como si fuera de día. Es un lugar impresionante, no solo por sus vertiginosos juegos.
0: Me alegra ver a tanta gente feliz aquí, que se divierte. El Prata es mi hogar, forma parte de mi vida, y no puedo imaginarme vivir sin él.
1: Es un lugar ruidoso. Pero uno se acostumbra, dice Silvia Lang, la directora del Daytona Beach.
0: ¿Todo bien?
2: Todo salvo la tercera máquina de pinball.
0: Entonces voy a revisarla. Gracias.
1: Algo falla en la máquina de pinball número 3. Silvia Lang se imagina qué puede ser. Creció en el Prata y se quedó como su familia antes que ella. Quinta generación al mando. Eso dice mucho.
0: Significa que tienes que estar aquí prácticamente todo el tiempo. Tienes que asegurarte de que todo funcione, de que tengas empleados que vengan a trabajar. Pero siempre hay distintos clientes y eso hace que cada noche sea diferente. Cada día es un nuevo y emocionante desafío.
1: La diversión nunca debe terminar en el Prata. Pero entre tantas luces y destellos, a veces se pasa por alto a quienes dependen de los juegos para vivir. Silvia Lang conoce sus preocupaciones. Es presidenta de la Asociación del Prata. Y cada noche tiene consulta abierta. Escucha, pregunta, intercede. El Prata tiene muchas velocidades y cada quien aquí tiene su propio ritmo. Silvia debe pensar en todos, también en Sammy. Él es dueño de una de las atracciones más antiguas, el tobogán.
0: Está bastante solo allí.

0: Y se alegra cuando alguien se acerca a conversar un rato. Hablamos de su perro, hablamos de arte y cultura. Y con eso ya se pone mejor.
1: Las imágenes en su oficina lo revelan. Sammy es pintor, artista, y un día se enamoró de esa torre de madera con resbaladilla. Y de sus pequeños clientes.
2: Los niños se emocionan desde temprano. Ya al levantarse están nerviosos y hay que mantener cierto orden para que no suban unos por delante y otros por detrás. Se comportan como pequeños diablillos. Pero si uno lo tiene bajo control, todos se divierten. Y el tobogán es en realidad un negocio donde la gente te da las gracias después de deslizarse. Bien, manos juntas y a deslizarse. Espera, espera. Párate aquí. Un pie adelante.
1: La risa de sus clientes es una de las razones por las que Sammy no piensa en retirarse. La otra dice se la dio su médico, con una sonrisa.
2: Es mejor para la salud estar al aire libre y en movimiento que quedarse en casa tomando café, fumando y con trementina.
1: Silvia Lang ya está otra vez en camino. ¿Después de tantos años, alguien como ella todavía se sube a los juegos?
0: A veces, depende de cuál.
1: Este nunca lo ha probado. Después lo hará. Tiene que hacerlo. Estaremos allí. Mientras tanto, comienza la hora del paseo en el primer distrito. Y aunque todavía hay algunas personas caminando, Viena de noche se siente un poco más íntima. Todo lo bello que queda del Imperio Habsburgo llega más profundamente. Viena deja huella, y los visitantes dejan sobre todo dos cosas, su dinero y su basura, o como dicen los vieneses, su Mist, porquería. Entra en escena la MA-48. Todos en Viena conocen esta abreviatura. Significa Departamento Municipal 48. Los hombres de la MA-48 son los héroes de la ciudad, ya que hacen que Viena vuelva a estar limpia. La MA-48 es considerada una tropa de élite, también gracias a una estrategia de marketing inteligente. Es un trabajo que se siente bien. ¿Y qué hay de Viena?
2: Viena de noche tiene sus altibajos. A veces puede ser muy agitada. En los meses de invierno, muy tranquila.
1: Alen Radenkovich solía vender artículos de librería de lujo. Pero en ese trabajo la gente no le daba palmaditas en el hombro ni le decía gracias. En la MA-48, sí.
2: Siempre iba elegante, bien vestido, y ahora trabajo con basura. No fue fácil al principio, pero ahora ya lo manejo.
1: Su compañero Christian Areita también cambió de ramo, de trabajador petrolero a la MA-48. Lo único que conservó fue el horario.
2: Me postulé directamente para el turno nocturno por el horario, por mi hija pequeña. Mi esposa trabaja de día y así lo manejamos bastante bien.
1: Lo que más dejan los turistas, por cierto, son servilletas. Detrás del distrito de los museos se encuentra el séptimo distrito. Allí abundan las tabernas de vino, conocidas como Beisel. Lugares donde en Viena se bebe y se ríe sobre la vida y sobre la muerte. Muchas de las canciones típicas vienesas hablan de la muerte y del morir. El dialecto vienés tiene muchísimas expresiones para ello.
3: Er hat eine Bahn gerissen,

0: gelernt habe ich eigentlich.
1: En realidad aprendí el oficio de pastelero confitero y lo ejercí durante bastante tiempo, pero en algún momento dejó de gustarme. Mi madre me dijo que tenía un amigo que trabajaba en una funeraria y me preguntó si podía imaginarme trabajar allí.
2: El turno nocturno de la funeraria de Viena. Andreas Nebrivi y su equipo recogen a quienes acaban de fallecer. En el vehículo hay espacio para 4 cuerpos. Viena es una hermosa ciudad para vivir y, sin embargo, muchos de sus habitantes tienen una relación particular con la muerte. Pocos vieneses están tan cerca de ella a diario como Andreas Nebrivi.
1: No se puede tener miedo al contacto físico, porque el trabajo hay que hacerlo. Pero tampoco hay que quedarse con esa impresión. Hay que sacársela de la cabeza rápidamente.
2: El primer servicio.
1: Bien, allá vamos.
2: Y las primeras indicaciones.
1: ¿Has traído el cinto? Tenemos 80 kilos en el segundo piso.
2: Un hombre mayor ha fallecido rodeado de su familia.
1: Ahora vamos a recoger al fallecido con el ataúd de traslado, el gris. Lo llevamos a nuestra cámara frigorífica y mañana la familia puede llamarnos al servicio de atención al cliente para concertar una cita y encargar el funeral.
2: El camino hacia la cámara frigorífica los llevará más tarde al legendario cementerio central. Pero ahora deben concentrarse. Su trabajo requiere una actitud respetuosa. Para ellos es rutina. Para los familiares, una situación excepcional. ¿Enfrentan los vieneses realmente la muerte con tanta naturalidad como sugieren sus canciones?
1: Lo que yo percibo es que los familiares, o en general la gente en Viena, al principio no quieren saber nada de la muerte. Se mantienen alejados. Pero cuando se les acerca, entonces se vuelven muy atentos, quieren saber mucho, quieren un buen funeral. Y si tienen el dinero, quieren uno suntuoso.
2: El lugar preferido, el cementerio central. Cerrado por la noche, pero los funerarios tienen la llave. La famosa frase, la muerte es vienesa, dice Andreas, tiene que ver con este cementerio. Este lugar ha hecho a Viena conocida en todo el mundo. Aquí la muerte no es tabú, al contrario. ¿Quién no quiere en vida coquetear con la idea de ser vecino de Strauss, Brahms o Beethoven?
1: De noche es una sensación muy especial cuando todas las velas están encendidas. Tiene algo místico y es realmente un cementerio enorme. Creo que tiene 2.5 kilómetros cuadrados. Aquí descansan más de 3 millones de personas fallecidas. Se ve bastante con tantas tumbas iluminadas.
2: Las cámaras frigoríficas están al otro extremo del cementerio. Normalmente el trabajo de los funerarios termina aquí esta noche, pero nunca dejarían un cuerpo desnudo en el ataúd ni con ropa sucia. Una mortaja limpia, por respeto. Ya son casi las 10. El equipo de Andreas aún tiene 6 horas por delante. El músico Vivisa, en cambio, no quiere saber nada con la muerte. Es el enfán terrible de las noches vienesas y sale a disfrutarlas sin recato. A Vivisa se lo puede encontrar en el Bar Eden, el salón de la alta sociedad vienesa. Un lugar perfecto para modales perfectos. Y para que Vivisa destaque. Y como es una estrella en Austria, puede hacerlo. Vivisa es como una inyección de adrenalina que le viene bien a una ciudad que a veces parece dormida.

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1: La vida nocturna en Viena es manejable, diría yo. Uno se la arma solo.
2: Para Vivisa eso significa exceso. Una noche como uno de sus videoclips, eso queremos ver. Viena también puede ser salvaje. El último famoso que lo demostró fue el ídolo pop Falco. Donde él se detuvo, continúa Vivisa.
1: La noche suele ser buena si no la lamentas demasiado, diría yo, y si no tuviste demasiadas conversaciones tontas con cualquiera.
2: El schmé, esa ironía punzante tan vienesa, es parte del carácter local. ¿Qué relación tiene él con Viena?
1: Soy un vienés muy orgulloso y siempre me alegra volver, sobre todo después de estar mucho tiempo fuera. Para mí es un lugar de retiro, casi una zona de descanso frente a todos los otros lugares donde estoy.
2: Frente al famoso Burgtheater se encuentra el Ayuntamiento de Viena. Allí esta noche se celebra un baile con larga tradición. La fiesta se prolongará hasta la madrugada. En el Salón Rojo, Débora Grunberg recibe a los invitados de honor para el Concordia Ball, uno de los bailes tradicionales más antiguos de Viena.
3: Ya se encuentra en la mesa de honor. Muchísimas gracias. Me alegra que haya venido.
2: Esta noche ella tiene el trabajo más importante.
3: Soy la directora del baile del Concordia Ball y tengo que asegurarme de que todo funcione sin contratiempos.
2: El baile de apertura de los debutantes, por ejemplo, debe salir bien. Ya casi es su turno. Los amigos Nina, Jack, Francisca y Marcel nunca han abierto juntos un baile.
3: Solo espero que salga bien y que no sea tan estresante, que no sea todo el tiempo, porque una está tan nerviosa.
1: Poder bailar frente a un gran público. No todos pueden vivir eso, y poder experimentarlo me hace feliz.
3: Se siente muy real, sobre todo porque todo esto es sencillamente tan hermoso.
2: Un invitado de honor aún busca su mesa. Una pequeña prueba de estrés para la maestra de baile. Pero la gran prueba viene ahora. El baile de apertura con una polka compuesta especialmente para esta noche.
3: Voy a contener la respiración durante la apertura. Porque por un lado la orquesta va a estrenar esta nueva composición. Y no tuvimos mucho tiempo para ensayar. Y por otro, porque sé que es un gran desafío en cuanto al ritmo.
2: El desfile, aún pausado en ritmo, ya se ve bastante bien. En breve comienza el baile de apertura. La tensión aumenta. Pero justo ahora llegan los discursos. 30 minutos, esperando por la polka y el vals. ¿Por qué en realidad hay siempre un vals en un baile vienés?
3: Viena es la capital del vals, perdón. Si no es en Viena, entonces ¿dónde?
2: La polka se llama Eilmeldung, noticia urgente. Y sí, el nombre le queda perfecto. Débora Grunberg organiza bailes profesionalmente. El Concordia Ball es uno de los más importantes y casi tan hermoso como el baile de la Ópera de Viena, dice ella. Los vieneses celebran más de 450 bailes al año, un récord mundial. Ser invitado a un baile tradicional significa formar parte de la sociedad vienesa. Y para los debutantes es un honor.

0: Sí, existe la escena de clubes y es muy activa. Katia, alias DJ Pandora, se dirige a uno de los más antiguos, el Flex, junto al canal del Danubio. DJ Pandora es una estrella en la escena del drum and bass de Viena.
1: El club es un espacio seguro, sobre todo frente a lo que hay afuera, frente a lo que pasa durante el día. Siempre lo ha sido. La gente se reúne y se salva por una noche.
0: La fiesta aún no ha comenzado. Katia hace primero una prueba de sonido. Sabe cómo armar fiestas increíbles y qué puede arruinarlas.
1: Ya está vibrando otra vez algo, está temblando.
0: No es buena señal. Ya casi es la hora de abrir. Necesitan a Katia en el backstage. Los otros DJs van llegando. Ella los ha convocado. La fiesta Drum and Bass en el Flex, que también podría fracasar, es su proyecto personal.
1: Organizar un evento y que salga mal. Claro que puede pasar. Uno tiene que preguntarse, ¿qué pasó? ¿Qué hice mal? O a veces no hiciste nada mal. Sencillamente fue un día terrible, sí.
0: Días terribles hubo muchos. Cuando casi nadie conocía el Drum and Bass. Hoy, Viena es considerada un centro de referencia. Los DJs vienen incluso desde Nueva Zelanda para tocar aquí. Ya es medianoche. El pulso se acelera en el Flex. También el de Pandora. Ya casi le toca.
1: Nunca me acostumbro a esos nervios que se sienten antes. Y probablemente eso sea bueno porque también te impulsa.
0: Y así es como se ve DJ Pandora en acción.

0: Ha arriesgado mucho. Ha logrado mucho.
1: Otras personas se compran autos caros en cuotas, otras se obsesionan con la ropa de marca. Y yo tiro mi dinero por la ventana en fiestas. Y fueron muchos, muchos años. Pero en Viena nos hicimos cada vez más conocidos por este sonido. Pero en algún momento tuvo auge.

0: Un ganador es un perdedor que lo intentó una vez más.
1: La noche es como un manto protector, dice Pandora. La gente no hace lo que debe. Hace lo que quiere. Quieren relajarse junto al canal del Danubio. Y en el MMM Expreso, la taberna balcánica, quieren ver danza del vientre. Mitra, la antigua jefa, sigue en el centro de todo. Pero ahora le duele la rodilla. Y además hay algo que quiere contarnos. Arriba en su departamento, Mitra está sentada sobre maletas listas.
0: Hace 2 años que tengo las maletas listas. O bien me voy o decido quedarme. Primero busco un departamento más pequeño, porque no necesito tanto. Y luego, ya que tengo que buscar otro lugar, probablemente me vaya para siempre a Belgrado.
1: Regresar a Serbia, a su antigua patria. Ya lo había intentado.

0: alguna vez.
1: Hace unos 15 años dije, cierro. Dios mío, recibí cartas. La gente me escribía, no puedes hacernos esto.
0: Así que Mitra se quedó en Viena. Pero ahora ya no la necesitan en la taberna. Y vivir en Viena es caro. Abajo, como ella dice, en Serbia, sería más barato. Y allí vive parte de su familia. Pero ya no lo siente como su hogar. En Viena uno se cruza con muchos inmigrantes que sienten lo mismo.
1: No estás aquí y tampoco estás allá. De alguna forma, en algún lugar, ya no sabes a dónde perteneces.
0: Serbia sería lo más sensato. Pero Viena es ahora su hogar. Y así, ella y sus pensamientos deambulan por más de una noche vienesa.
1: Tengo muchos amigos austríacos, muchos conocidos, muchos compatriotas. Con esta gente he vivido muchas cosas.
0: Viena o Serbia, esta noche la respuesta también queda abierta.
1: Pero el año que viene tengo que decidirme.
0: Pronto será la una de la madrugada. Muchos noctámbulos vieneses que vienen de la ópera o van al club calman su hambre aquí. Leo es uno de los puestos de salchichas más antiguos de Viena, en pleno centro. Leszek está de turno esta noche. Le gusta dedicarse a fondo al trabajo y a sus clientes.
2: El que sabe lo que quiere, ese es mi favorito. Bien, lo envuelvo, ¿sí?
0: Esta noche va bien. La mayoría sabe lo que quiere, casi todos.
2: Quiero una bosna con salchicha fina. ¿Una o dos? Una sola.
0: Leszek no trabaja, pica carne, como dicen en Viena. Cuando llegan muchos clientes, Leszek no deja de picar carne hasta el amanecer.
2: No todos son agotadores, pero hay turnos en los que tienes que trabajar 10 horas seguidas, o sea, a toda máquina.
0: Los vieneses aman sus puestos de salchichas. Son patrimonio cultural mundial. Además, no hay muchos lugares donde uno pueda comer bien por menos de 10 euros en plena noche. La jefa Vera Tondl conoce otra ventaja. Pero antes, Leszek necesita pan fresco.
1: Aquí están los panes que necesitan. Cuando vienes al puesto de salchichas, da igual si eres estudiante, profesor, ama de casa o lo que sea. Te atienden siempre igual.

0: Leaks.
1: Ich habe hier einen scharfen Käse.
2: Aquí consigo una salchicha picante rellena de queso, que es Kraina, que me encanta. La cultura vienesa de salchichas es increíble. Después de una noche así, con un poco de hambre, es perfecto. Cerveza, salchichas y el mundo está en orden.
3: Es perfecto porque quedaba en el camino. Pensamos en comprar un kebab, pero una salchicha es sencillamente mejor. Es típico de Viena, hay que hacerlo.
4: También porque la variedad de salchichas en Viena es enorme.
3: Tenemos salchicha que se kraina rellena de queso, frankfurta, debrecina, burenburts, bratwurst, gruesa fina y desde hace poco vegetariana.
4: La más popular por lejos es la salchicha picante rellena de queso, que se kraina, aunque los turistas la llaman eitrige purulenta. Pero ¿por qué no hay salchichas vienesas en Viena?
3: Bueno, la vienesa es la frankfurta.
2: Pero es vienesa. Ve a Frankfurt, allá tienen vienesa.
3: Una frankfurta es una frankfurta. En su país le dicen vienesa, lo sé.
4: La noche sigue, y en el Wurstelbrata los primeros puestos comienzan a cerrar. También está por cerrar el salón de juegos. Última ronda de hockey aéreo. La jefa, Silvia Lang, espera con ganas el final del turno y a su pareja.
3: Porque una ya está muy cansada del día y sencillamente se alegra cuando se apagan las luces, cuando todo se silencia. Es como un momento mágico, cuando de repente todo está en calma. Es un momento especial y me encanta.
4: Para Silvia Lang, la noche aún no termina. Se le nota el nerviosismo. Su pareja, Alfred, finalmente la convenció de subirse al carrusel. O mejor dicho, de volar. Hasta ahora siempre había logrado evitarlo. Tiene miedo a las alturas. Ahora el carrusel espera al final del camino. Sigue abierto. Solo para ellos dos. Allá vamos, 117 metros sobre Viena.

0: Una noche en Viena llega lentamente a su fin. En el Concordia Ball, los debutantes han ido al patio interno, donde toca la banda de fiesta. Allí, en algún rincón, la directora del baile finalmente puede relajarse con un gin tonic.
1: Al mismo tiempo, me alegrará volver a casa y poder relajarme por fin.
0: También Teresa y su equipo están ahora tranquilos. Por fin puede disfrutar la sopa que repartieron con el autobús a quienes tenían hambre.
1: Claro que sería mejor si no hiciera falta, pero lamentablemente aún no lo hemos conseguido.
0: Y en el Flex, la DJ Pandora observa a los últimos clientes. Ese es su ritual de cierre desde que toca aquí.
1: Es la energía del club. A veces me paro en un rincón y lo siento igual que antes.
0: Y entonces el sol vuelve a salir. La ciudad se prepara para un nuevo día. En el Nashmarkt se levantan las persianas. Pronto llegarán los primeros clientes. También comienza la actividad en el Schwarzes Kamel. Arriba preparan los primeros bocadillos. Abajo arreglan la terraza para el primer americano del día. Por supuesto, como café. Viena está lista, recién barrida, recién arreglada, descansada. A partir de ahora toma el relevo el turno diurno. Vuelven los turistas. Nuevo día, nuevas aventuras. Pero esa es otra historia.

0: en este campo de Suecia se construirá una minicentral nuclear. Una de muchas. El país quiere abandonar la energía fósil. Sin embargo, muchos temen posibles daños medioambientales. ¿En qué consiste la estrategia nuclear sueca?
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2: Aspiraba a imponer un nuevo orden en Oriente Medio, pero creó un polvorín político. El acuerdo Sykes-Picot de 1916. Gran Bretaña y Francia trazaron una línea recta en el mapa, ignorando la realidad de la población local. 110 años después, el mundo todavía lidia con las consecuencias.
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0: Hola, ¿qué tal? Mi nombre es Valeria Risi y están viendo Enfoque Europa aquí en Deutsche Welle. La energía nuclear fue el símbolo de protesta de toda una generación. Mientras que en Alemania el tema ya no se debate de ese modo, hay una docena de países de la Unión Europea que siguen apostando a la energía atómica. Uno de ellos es Suecia, que planea ahora construir una nueva central nuclear para garantizar un suministro fiable de energía. Pero Johnny, a quien vemos aquí, no está de acuerdo. El ingeniero nuclear jubilado pasó décadas trabajando en reactores. Sin embargo, hoy integra un grupo de activistas que hace todo lo posible para impedir la construcción de esta nueva central atómica.
1: Una reunión típicamente sueca acompañada de café y torta. Johnny Klivink y los demás participantes están preocupados. No muy lejos de sus casas podría construirse una nueva central nuclear.
2: No estoy en contra de la energía nuclear. Trabajé en el sector 20 años, pero considero inadecuado el lugar aquí en Valdemarsviken, el único fiordo del mar Báltico.
1: Johnny fue ingeniero en una central nuclear. Su temor, el agua de enfriamiento de la nueva planta prevista calentaría el agua de la costa, con consecuencias nefastas para la naturaleza. Además, temen que afecte al turismo.
2: Eso afectará mucho al municipio de Valdemarsvik, sobre todo al turismo. ¿Quién quiere pasar sus vacaciones junto a una central nuclear?
1: Johnny nos muestra dónde está planeada la nueva central. Conducimos 3 kilómetros por pequeños caminos forestales. En este terreno podría producirse energía nuclear dentro de 10 o 20 años. Así es como podría ser la instalación. La central nuclear fue diseñada por la startup Kernfuel Next de Gotemburgo. John Alberg y sus colegas solicitaron hace poco la autorización al gobierno sueco. Para ellos, la ubicación es perfecta.
2: Las condiciones de refrigeración son buenas, el terreno es estable y la densidad de población en la región es baja. Desde el punto de vista estratégico, el emplazamiento es idóneo para aliviar la presión sobre la red eléctrica.
1: Consideran que la energía nuclear es la tecnología del futuro, sobre todo las minicentrales, llamadas reactores SMR. Son más pequeñas que las centrales convencionales y se construyen más rápido, lo que se ajusta a la Estrategia Energética Nacional de Suecia.
2: En Suecia, el marco normativo ha cambiado significativamente en los últimos 4 o 5 años. El Estado ayudó a impulsar el mercado. Crearon un modelo que permite tomar decisiones muy rápidas sobre las solicitudes de proyectos.
1: Actualmente, Suecia opera 3 centrales nucleares en fase de envejecimiento con 6 reactores. Producen casi el 30% de la electricidad del país. Valdemarsvik sería una ubicación completamente nueva. El actual gobierno de corte conservador-liberal promueve la energía nuclear.
2: Suecia necesita más energía libre de combustibles fósiles. La necesitamos por el medio ambiente y para nuestra competitividad económica. Y también para nuestra independencia energética, especialmente ahora, dada la grave situación en Oriente Medio.
1: Desde hace algunos años, el gobierno sueco ofrece a los inversores privados préstamos a bajo interés y garantiza unos ingresos mínimos. Recientemente, incluso anunció que cubriría los costes de almacenamiento de los residuos nucleares. En Suecia contamos con una solución aprobada por las autoridades y el gobierno. Los residuos se sellan en cápsulas de cobre y se entierran en el lecho rocoso. Existe un fuerte apoyo público a la construcción del depósito previsto. Regresamos a Valdemarsvik. Johnny Klivink y los demás activistas nos muestran lo que, según ellos, está en juego. Aquí es donde verterían el agua de refrigeración de la planta de SMR al fiordo, explica Johnny. Eso les preocupa más que el riesgo de un accidente nuclear.
2: Claro que podría ocurrir un accidente por un error humano, pero no le tengo miedo a la central en sí. Se trata de la ubicación y la destrucción del medio ambiente.
1: Por ahora, el destino del fiordo aún no está claro. En Valdemarsvik, los activistas esperan que Suecia pueda encontrar otra solución.
0: Esta ya es una imagen típica de toda gran ciudad. Ciclistas que circulan entre el denso tráfico, bajo la lluvia o el sol rajante, siempre con una caja enorme atada a la espalda. El sector de la entrega a domicilio es un negocio millonario, también aquí en Alemania. Pero lo que nos facilita la vida a los clientes tiene un alto precio. Y ese lo pagan personas como Matthew y Chirag. Los dos estudiantes llegaron desde la India a Alemania con grandes sueños. Hoy se encuentran atrapados en una pesadilla.
3: Cada vez son más jóvenes indios que vienen a estudiar a Alemania, atraídos por la posibilidad de una carrera en Mercedes, Siemens y SAP. Su objetivo es cursar una carrera internacional y ascender socialmente, pero para muchos este camino acaba tornándose en decepción. En Alemania les esperan matrículas altas, turbios agentes inmobiliarios y explotación. Todo un sistema que se aprovecha de sus esperanzas. ¿Cuál es el precio del sueño alemán? Chirag Esrani tiene 26 años y es de Kanpur, en el norte de India. Es titulado en administración de empresas y tenía un pequeño negocio de exportación de especias. En 2022 vio un anuncio sobre universidades en el extranjero y decidió matricularse a un máster en gestión internacional de empresas en Alemania.
4: Pensé que venir a Alemania me ayudaría a hacer crecer mi negocio, a hacer contactos en el sector y a crecer profesionalmente.
3: Matthew Pauloschan llegó a Berlín en 2024 para cursar un máster en gestión sanitaria. Creció en Bombay. Llevaba mucho tiempo soñando con vivir en el extranjero. Su plan original era irse a Canadá, pero vio ciertas ventajas en Alemania.
4: Al principio pensé que me costaría mucho aprender el idioma, pero cuando vi que la matrícula era más barata, me dije, bueno, quizá pueda intentarlo. Si Berlín o Alemania pueden ofrecerme una oportunidad en el sector que sea, ¿por qué no intentarlo?
3: Agencias como UpGrad promocionan a Alemania como un país de ensueño para captar la atención de jóvenes indios. Presentan la posibilidad de obtener un título internacional y una perspectiva profesional en empresas alemanas. Organizan matrículas y visados a cambio de elevadas comisiones.

0: En 2023, Alemania firmó un acuerdo migratorio con India para facilitar la entrada al país de trabajadores cualificados y estudiantes. Esa es una de las razones por las que ha aumentado considerablemente el número de estudiantes indios en Alemania. Actualmente hay casi 60.000, siendo el mayor grupo de estudiantes internacionales en este país. Ahu John investiga en la Universidad Humboldt de Berlín sobre los estudiantes internacionales del sur de Asia y también asesora a sindicatos. Critica el negocio con estudiantes.
1: En India no hay suficiente información y en ese entorno de falta de información hay empresarios que se aprovechan.
0: Aunque las universidades públicas alemanas apenas cobran tasas, obtener plaza es difícil. Por eso, en torno a una cuarta parte de los estudiantes indios se decantan por universidades privadas, donde los requisitos de admisión son más laxos. A menudo se anuncian específicamente a nacionales indios a través de redes sociales.
1: Las universidades privadas son tanto una línea de vida como una trampa para los jóvenes indios que quieran emigrar a Occidente. Les ofrecen una vía para emigrar a Occidente que si no quedaría fuera de su alcance, pero también son muy conscientes de la situación desesperada de los estudiantes indios que estudian ahí.
0: Chirag también llegó a través de UpGrad. La agencia le consiguió una plaza en la universidad privada International University. El máster en gestión internacional supuso una gran inversión para su familia. Tuvieron que pedir un préstamo de casi 18.000 euros. En Berlín, su día a día como estudiante no es como esperaba.
1: Pensé que mi universidad sería mejor que las universidades en India. Pero ¿cuál fue mi sorpresa? Simplemente alquilaron unas oficinas y las convirtieron en una universidad.
0: Chirag cuenta que a menudo está solo en el aula. Muchas clases son online y a veces se cancelan. También esperaba encontrar más diversidad cultural en el campus.
1: Pensé que sería multicultural, pero el 90% de los estudiantes son de Asia, sobre todo de India. Los estudios cuestan unos 25.000 euros, pero la calidad no se corresponde con el precio.
0: Estudiantes indios de otras universidades privadas coinciden en su decepción por la calidad de la enseñanza. La IU explica que como centro de enseñanza superior acreditado, evalúa periódicamente la calidad de su oferta docente. Algunos cursos que inicialmente se impartían en parte a distancia se reconvirtieron en presenciales. IU dice apoyar a los estudiantes internacionales en situaciones de sobrecarga y prepararlos específicamente para el mercado laboral alemán. Durante sus estudios, la principal preocupación para Chirag es ganar dinero para financiar la costosa vida en Berlín. Son muchos los que, como él, acaban con trabajos mal pagados que no requieren conocimientos de alemán. En reparto, cocinas de restaurantes o almacenes. Aquí comienza para muchos una espiral de endeudamiento, explotación y agotamiento. También para Chirag. Trabaja como repartidor de paquetes para un subcontratista de Amazon. Hoy tiene que entregar 200 paquetes. Si es demasiado lento, corre el riesgo de perder su trabajo.
1: Tengo 2 minutos para cada parada. A veces solo 30 segundos. Es muy estresante. Tengo que entregarlos todos antes de las 18:30. Si no lo consigo, me quedo sin entregas al día siguiente.
0: Chirag cuenta que gana 100 euros al día sin importar cuánto trabaje. Muchas veces su salario no llega al mínimo alemán. Según los expertos, estas prácticas son habituales en este sector. Su jefe rastrea su ubicación.
1: Creo que llevo un retraso de 15 o 20 paradas. En unos minutos me llamará diciendo, eres demasiado lento, date prisa. Dime por qué vas tan lento. Me siento atrapado en este trabajo porque con trabajos así no tengo tiempo para seguir estudiando o encontrar un buen empleo en mi sector. No me queda tiempo para nada más.
0: Ese no era su plan cuando llegó a Alemania. Graduarse aquí debía ser el inicio de una vida mejor. Matthew también llegó a Alemania con grandes esperanzas. Una de sus principales dificultades fue encontrar alojamiento. En redes sociales,

0: Intermediarios de dudosa reputación ofrecen departamentos a estudiantes extranjeros a precios demasiado altos y mediante contratos de dudosa legalidad. Hasta la fecha, dos de ellos le deben a Matthew su fianza y varios cientos de euros. Cree que las personas en su situación no tienen alternativa.
1: Le pedí dinero, pero no me respondió. Le envié un mensaje de voz y mensajes de texto, pero finalmente entendí que no tiene ninguna intención de devolvérmelo. Como el primer tipo que se quedó 100 euros. Asumí que así son las cosas aquí.
0: Hoy comparte departamento con otros 5 indios.
1: Este es mi cuarto.
0: Por 80 metros cuadrados pagan casi 3.000 euros. Es más del doble del alquiler medio en Berlín.
1: Como no hay más estantes, guardo mi ropa en la maleta. Este es mi escritorio. No hablamos un alemán fluido. No tenemos contacto directo con el propietario, solo con el intermediario. Él escribe en un grupo de WhatsApp indicando el precio, es decir, el alquiler que debemos pagar.
0: Los estudiantes extranjeros suelen tener poca información sobre sus derechos. Eso, sumado a la tensionada situación del mercado inmobiliario berlinés, los hace vulnerables a la especulación y el fraude.
1: ¿Cómo le va?
0: Bien. Una cosa que ha ayudado a Matthew a sentirse más a gusto en Alemania es su trabajo a tiempo parcial asistiendo a personas mayores. Gracias a ello, ha aprendido más sobre la cultura y el idioma.
1: ¿Cómo se dice en alemán? ¿Taza? ¿Y esto es un platillo?
0: Sí.
1: Vaso en alemán es como en inglés, vaso, ¿no? Pero esto no es un vaso.
0: No, es porcelana. Hoy acompaña a Matthew su jefe, André M. Quiere hablar con él de su futuro laboral. Matthew recién terminó sus estudios. Los graduados extranjeros tienen 18 meses para encontrar un trabajo fijo. En caso contrario, deberán abandonar Alemania. Las perspectivas para Matthew son buenas. Alemania necesita personal en el sector de cuidados y asistencia social.
1: Estamos agradecidos a nuestros colegas indios por trabajar para nosotros, porque sinceramente tengo que decir que no encuentro a nadie más.
0: También Chirac ha terminado sus estudios. Tras 2 años en Alemania, esta es su ceremonia de graduación. Un buen momento para hacer balance.
1: Estoy orgulloso. No saqué las mejores notas, pero probé todas las asignaturas.
0: Tras cientos de solicitudes, Chirac también ha encontrado trabajo en una tienda de ropa. Aunque no es esto por lo que vino a Alemania, este trabajo le da por primera vez en mucho tiempo tranquilidad.
1: He madurado mucho en los últimos 2 años. Mi trabajo soñado sería en el sector para el que me formé y en el que tengo experiencia. Así que no me detendré aquí. Me siento ilusionado ante la perspectiva de un mejor porvenir.
0: Matthew y Chirac lo han logrado. Pero sus experiencias muestran lo duro que puede resultar el sueño de estudiar en Alemania. Matrículas caras, deudas, infraviviendas y empleos precarios. Una espiral de las que otros se benefician a costa de quienes buscan un futuro mejor. Matthew y Chirac no se arrepienten de su decisión. Al contrario, quieren que sus vivencias ayuden a otros y que a ellos les esperen todavía muchas oportunidades en Alemania, el país de sus sueños.
2: El interés por los alimentos ecológicos es cada vez mayor en Europa y el sector agrícola intenta satisfacer la demanda creciente. Casi el 11% de todas las tierras de cultivo de la Unión Europea cuenta hoy con una certificación ecológica, el doble que hace 10 años. Pero hay que aclarar que esto no vale para la totalidad de la Unión Europea. Polonia recién está dando sus primeros pasos en este sentido. Magdalena Belczyk es una de las pioneras que trabaja intensamente para sembrar las semillas del cambio en su país.
3: Más beneficios, mayor maquinaria y campos más extensos. Desde la adhesión de Polonia a la Unión Europea en 2004, los monocultivos no dejan de aumentar. Las grandes explotaciones ostentan alrededor de un tercio de todas las tierras del país. El contrapeso es la agricultura ecológica, que aboga por la sostenibilidad e interesa cada vez a más mujeres.

0: Utilizamos mal el terreno, lo dañamos, lo hacemos menos fértil y lo tratamos como si nos perteneciera y no como algo que hay que proteger.
1: Proteger la naturaleza, ese es el enfoque de la única Escuela Superior de Agricultura Ecológica de Polonia, situada en Gliwice. Aquí el énfasis se pone en la agroecología, tan relevante para la fundadora de la escuela, Eva Smok-Stratenberg.
0: En la agroecología se concede gran importancia a aspectos como el empoderamiento de las mujeres y los jóvenes en la agricultura y al vínculo territorial o regional de la agricultura, lo que en mi opinión le da un enfoque más holístico.
1: Ello implica también el trato con los animales. Dar de comer a las vacas durante la pausa entre clases supone un cambio de aires para las estudiantes Magdalena Belchik y Martina Marciniak.
0: No es difícil. Es sencillo y agradable trabajar con los animales. En mi granja, mi novio tiene unas 20 vacas. A veces le ayudo.
1: Tras la pausa retoman la teoría. Esta semana todo gira en torno al cultivo de verduras. Aprenden cómo las especies más comunes, tales como la papa, la cebolla o la zanahoria, crecen bien en el arenoso suelo de Polonia. La formación dura un año en total. Es un aprendizaje paralelo al trabajo. Eso significa 6 cursos intensivos de 2 semanas repartidos a lo largo del año y unas prácticas de 3 meses en una granja ecológica.
0: Dedicamos mucho tiempo a transmitir conocimientos acerca de las propiedades del suelo para crear un vínculo y fomentar el respeto por la naturaleza.
1: Este enfoque de la agroecología atrae a más mujeres que hombres. Alrededor del 60% de los estudiantes son mujeres. Este año vuelven a ser mayoría. Este interés también se refleja en las cifras. Actualmente, alrededor de un tercio de todas las granjas ecológicas están gestionadas por mujeres. Una labor pionera en Polonia, donde apenas el 5% del cultivo es ecológico frente al 11% en la Unión Europea. Hemos recibido la visita de un representante del Departamento de Agricultura Ecológica del Ministerio en Varsovia, que cada año nos muestra cifras de crecimiento. Aunque por otro lado sigue siendo muy difícil encontrar mercado para las pequeñas explotaciones. La mejor manera sigue siendo la venta directa en los mercados, como aquí en Varsovia. Muchos agricultores ecológicos se especializan en unos pocos productos que ellos mismos venden. Como la granja ecológica de los Stratenberg, que se ha especializado en queso de cabra y pan. Los venden en los mercados semanales de la capital polaca, Varsovia, y en la tienda de su granja. Además, ha incluido su estrategia de ventas en el programa de formación. Unos 100 estudiantes han obtenido el certificado reconocido por el Estado. Cada uno paga 600 euros por la formación, aunque los costes reales son 10 veces superiores. Hasta ahora los patrocinadores cubrían la diferencia.
0: Es un reto. El apoyo está llegando a su fin y estamos tratando de encontrar otras formas de seguir financiando el curso.
1: Por ahora el programa sigue adelante. Esta vez plantan setos junto a los campos. Ello crea hábitats para pequeños animales y aumenta la biodiversidad. Magdalena Belchik quiere aprender todo lo que pueda hasta concluir su formación en verano y ya tiene una idea para después.
0: Mi plan es, para empezar, cultivar una pequeña cantidad de verduras. Y si sale bien y veo que he aprendido, quizá pueda convertirlo en un negocio.
1: Aunque el futuro de la escuela no está claro, ya ha contribuido a afianzar la agricultura ecológica en Polonia y a reforzar el papel de la mujer en el cultivo.
2: No sé si este hueso para perros tiene certificación ecológica, pero lo que sí puedo decir a ciencia cierta es que este plato se sirve en uno de los pocos restaurantes especializados en clientes caninos. Esta experiencia culinaria única la pueden disfrutar perros y dueños en un local de la ciudad costera de Ostende, en Bélgica.
1: Un día de playa perfecto. Cielo azul, arena, quedar con amigos, pasear por el paseo marítimo y después ir al restaurante con el perro, pero no a uno cualquiera, sino al Bras y Bisterras de Ostende, donde desde este año ofrecen un menú especial para los amigos de cuatro patas.
0: Lo mejor para los perros es que aquí pueden conocer a otros perros. Y por supuesto, los aperitivos. Si los dueños están relajados, su perro también lo está.
1: Aquí todos los perros parecen estar muy relajados, quizás también por el menú. Aperitivos de pollo y huesos masticables, además de ternera, pescado o aves con verduras. Alta cocina para caninos. El plato estrella, la pechuga de pato.
0: Es estupendo que hayan pensado en los perros. Nos gusta traer a nuestros amigos de cuatro patas. Son parte de la familia. Aquí tienen un lugar especial para ellos. Es la mejor terraza de Ostende, con las mejores vistas. Y admiten perros. Al fin y al cabo, son nuestros mejores amigos.
1: El concepto tiene éxito. Todo empezó con un perro de familia llamado Maurice. La propietaria estaba con su familia en un restaurante de Mónaco, donde trataron a Maurice como a un cliente más. Entusiasmada con la idea, decidió ponerla en práctica en Ostende. Pero su restaurante no es realmente apto para familias. Los propietarios piden a los clientes que dejen a sus hijos en casa. Por eso, la entrada es a partir de 18 años. Es el único club de playa para mayores de edad donde no hay niños. Aquí uno puede descansar y relajarse de verdad. ¿Un lujo excesivo o una brillante idea de marketing?
0: Va más allá de una moda y seguirá creciendo en el futuro. Porque para muchos, el perro es un miembro más de la familia.
1: De esperar bajo la mesa a su propio menú. Ostende, el destino favorito de los perros.
2: Un restaurante que hace felices a los perros, pero prohíbe el ingreso de niños y niñas. Siendo madre de tres, dudo que se convierta en mi local favorito. Esto es todo por hoy. Hasta la semana que viene. Cuídense y chis.

0: aspiraba a imponer un nuevo orden en Oriente Medio, pero creó un polvorín político. El acuerdo Sykes-Picot de 1916. Gran Bretaña y Francia trazaron una línea recta en el mapa, ignorando la realidad de la población local. 110 años después, el mundo todavía lidia con las consecuencias.
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0: Noventri, de Indonesia, buscaba trabajo, pero fue secuestrada. La retuvieron en un centro de estafas en Camboya, obligada a cometer fraude online. Tras varias redadas, el lugar cerró. Hoy, Noventri por fin es libre, pero sin papeles.
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0: repasamos la historia del Acuerdo Sykes-Picot, firmado hace 110 años. Con este pacto secreto, Francia y Gran Bretaña se repartieron Oriente Medio. Las consecuencias se extienden hasta hoy. Además, el arte nazi vuelve a aceptarse socialmente. El tabú favorece el negocio. Pero primero, volvamos a 1916.
1: ¿Se han preguntado por qué la frontera sur de Siria luce tan recta, casi como trazada con una regla? Se debe a dos hombres, ambos extraños a esa región, el inglés Mark Sykes y el francés François-Georges Picot. Llegaron a un acuerdo secreto en 1916, en plena Primera Guerra Mundial. En el centro, un mapa de Oriente Medio, atravesado por una frontera arbitraria que marcaría el destino de millones de personas.
0: En 2014, el British Council realizó una encuesta en Gran Bretaña, Francia, Turquía y Egipto en la que preguntaba: ¿conoce el acuerdo Sykes-Picot? En Gran Bretaña y Francia, solo una o una y media de cada 10 personas había oído hablar del acuerdo.
1: En cambio, en muchos países árabes se habla de este tratado ya en la escuela, según la historiadora libanesa Amal Ghazal. El acuerdo Sykes-Picot es ampliamente considerado una conspiración contra los árabes. Se pactó en secreto y, por regla general, todo acuerdo secreto se percibe como una conspiración destinada a dividir el mundo árabe e impedir su unidad. El acuerdo marcó un punto de inflexión en las relaciones entre Occidente y el mundo árabe y reconfiguró el mapa de Oriente Medio y el norte de África. Soy Susanne Sproer. Quiero averiguar junto con nuestros expertos de qué trataba este acuerdo secreto. ¿Puede este pacto firmado hace más de 100 años haber desencadenado las guerras y los conflictos que sufre hoy la región? Retrocedamos hasta el otoño de 1915. Durante la Primera Guerra Mundial, dos grandes bandos llevaban más de un año enfrentados. Por un lado, las potencias centrales, Alemania, Austria-Hungría y el Imperio Otomano. Frente a ellas, los aliados, una coalición formada por Francia, Gran Bretaña, Rusia, Italia y más tarde Estados Unidos. Como parte del Imperio Otomano, Oriente Medio también fue escenario de guerra.

0: Pero aquí, Gran Bretaña y Francia no solo eran aliados.
1: La rivalidad entre Gran Bretaña y Francia se remonta a la era napoleónica. Se disputaban el control del acceso a la India. El propio Napoleón declaró su deseo de conquistar la India, y cuando los británicos se enteraron, hicieron todo lo posible para detenerlo, lo que implicó invadir Egipto en 1801.
0: Egipto había sido un protectorado británico desde 1882, aunque aún lo gobernaba el sultán. El país estaba bajo control británico y dependía de su apoyo. Para Gran Bretaña, controlar el canal de Suez era importante porque era la ruta más corta hacia sus colonias en Asia, desde donde se enviaban tropas indias a los frentes de Europa. Los franceses tenían intereses económicos en la región, pero las posesiones coloniales también eran cuestión de prestigio. Además, desde las cruzadas medievales, se consideraban protectores de las minorías cristianas en el Líbano, Siria y Palestina. Convencidos de que vencerían, Gran Bretaña y Francia iniciaron negociaciones secretas a finales de 1915 para repartirse las provincias árabes del Imperio Otomano tras la guerra. Las conversaciones quedarían en manos de dos hombres cuyos nombres serían sinónimo de partición colonial, especialmente en el mundo árabe, el político británico Mark Sykes y el diplomático francés François-Georges Picot. Con su mentalidad colonialista, se creían con derecho a decidir el lugar de la población local.
1: ¿Cómo era Mark Sykes? Era un hombre con mucho sentido del humor y una chispa en la mirada. Pero también era alguien que exageraba sus propias cualificaciones para el puesto. Se cuenta que tras una reunión en Downing Street, la residencia del primer ministro en Londres, en diciembre de 1915, al menos dos de los presentes salieron convencidos de que hablaba árabe y turco con fluidez. Había salpicado la conversación con palabras en esos idiomas, pero en realidad no hablaba ninguno de los dos.
0: Sykes había viajado por todo Medio Oriente, pero no era ni mucho menos un experto. Aún así, cuando fue invitado a una reunión en la residencia del primer ministro Herbert Asquith, acudió preparado.
1: Ese día de diciembre de 1915, Sykes llegó a Downing Street con dos cosas: un mapa de 1 metro por 1 metro que había ayudado a dibujar antes de la guerra y varias notas manuscritas que usaría mientras explicaba. Debió de extender el mapa sobre la mesa para mostrarles a todos su plan. Entonces Sykes afirmó que Gran Bretaña necesitaba un cinturón de territorio controlado por los británicos a lo largo de Oriente Medio. Y uno de los políticos le preguntó, ¿qué quiere decir exactamente con eso? Y por increíble que parezca, el acta de la reunión recoge su respuesta literal. Me gustaría trazar una línea desde la E de Acre, que es el puerto que se encuentra en el norte del actual Israel, hasta la última K de Kirkuk, que se encuentra en el norte de lo que hoy es Irak.
0: Con una línea trazada con el dedo sobre un mapa al final de una reunión agotadora, así se creó una frontera que afectaría a millones de personas que no tenían ni idea de que su destino se decidía a puerta cerrada. François-Georges Picot, en la parte francesa de las negociaciones, pronto tendría que lidiar con esa línea.
1: Era un diplomático profesional, pero un personaje bastante carente de humor. De hecho, los británicos le tomaron manía de inmediato. Les parecía una persona muy difícil de tratar. Era muy exigente y no estaba dispuesto a ceder en nada. Uno de los generales británicos llegó a decir, apretando los dientes, «Tenemos que aguantar a nuestros aliados infernales».
0: Pero había algo en lo que ambos estaban totalmente de acuerdo. Tras la guerra, la región debía permanecer bajo control europeo. Sin embargo, la población quería más autonomía. Los movimientos políticos en las provincias árabes del Imperio Otomano estuvieron marcados en gran medida por el tipo de administración de Estambul. Cuanto mayor era la centralización, más fuerte era la demanda, tanto en las provincias árabes como en las no árabes, de un mayor equilibrio y descentralización. Pero no era eso lo que Sykes y Picot discutían en sus encuentros. Debatían con dureza sus posturas, especialmente quién controlaría Palestina. El 3 de enero de 1916 se presentó el primer borrador y el 16 de mayo británicos y franceses adoptaron formalmente el secreto Acuerdo de Asia Menor. Solo más tarde se llamó Acuerdo Sykes-Picot. En el margen inferior derecho vemos la firma de ambos. ¿Y qué acordaron? Tras la esperada derrota del Imperio Otomano, Oriente Medio se dividiría. Francia recibiría la zona A, un territorio que se extendía desde el sureste de la actual Turquía hasta el Líbano, pasando por el norte de Irak y Siria. Gran Bretaña controlaría la zona B y gobernaría el territorio de los actuales sur y centro de Irak. Se crearía un reino árabe en el territorio que hoy comprende Siria, Jordania, el oeste de Irak y la parte nororiental de la península arábiga, si bien bajo la administración de británicos y franceses. La zona que va de Haifa al sur de Jerusalén, que más tarde coincidiría a grandes rasgos con el mandato británico de Palestina, quedaría bajo administración internacional. Su influencia variaba según zonas, tal y como se muestra en el mapa con diferentes intensidades de color. Sin embargo, Francia y Gran Bretaña tendrían el derecho de establecer las estructuras administrativas o de control que consideraran oportunas.
1: Si bien no conviene darle demasiada importancia, es significativa la visión de los dos negociadores. François Georges Picot estaba encantado con lo que había logrado arrancar a los británicos. En cambio, Sykes estaba descontento porque no había conseguido Palestina y eso dejaba un hueco en su plan imperial, que consistía en crear un cordón de territorio a lo largo de Oriente Medio para mantener a otras potencias alejadas de las rutas hacia la India. Por eso no quedó muy contento con el resultado del acuerdo.
0: Sin embargo, el acuerdo tendría un impacto enorme en millones de personas. Esta frontera ignoraba las realidades geográficas, étnicas, religiosas o demográficas, así como los deseos y necesidades de quienes vivían allí. En mi opinión, el cambio más significativo que experimentó la población de la región fue pasar de un espacio abierto con fronteras meramente administrativas, y esto es crucial, a uno con fronteras estatales fijas que rompieron los vínculos existentes. Sin duda, este fue un momento decisivo para la región. Con el trazado de fronteras bajo el sistema de mandatos de la Sociedad de Naciones, se erigieron barreras y se rompieron estas conexiones que se habían desarrollado con el tiempo y no eran en absoluto nuevas. Al mismo tiempo, se establecieron regulaciones y procedimientos obligatorios para cruzar las fronteras. Esto llevó a la disolución de las estructuras sociales, históricas y religiosas. Las tribus y las familias se vieron divididas y afectadas por estas fronteras. Con el tiempo, se convirtieron en una realidad y a la vez proporcionaron el marco para la aparición de movimientos de liberación dentro de estas nuevas estructuras estatales. Mark Sykes no llegó a ver el impacto que tendría en el mundo árabe la línea que trazó. Murió en 1919. Sin embargo, para debilitar al ejército otomano, los británicos también negociaban con otras partes. En el verano de 1915 pidieron a Hussein bin Ali, gran sharif de la Meca, que liderara una rebelión árabe contra los otomanos. Y así lo hizo, con la ayuda de su hijo Faisal y del agente británico T.E. Lawrence, el famoso Lawrence de Arabia. A cambio, Gran Bretaña apoyó la creación de un Estado árabe independiente, aunque no se concretó por dónde pasarían sus fronteras. Hussein había exigido todo el territorio de habla árabe al este de Egipto, pero los británicos no estaban dispuestos a aceptar. Tras muchas idas y venidas, el asunto se pospuso. Nunca hubo un acuerdo claro. Hasta hoy, las cartas conocidas como correspondencia MacMahon o

0: Creo que para los británicos mucho fue improvisado. Se decidió sobre la marcha. Inicialmente les preocupaba la amenaza de una guerra santa, así que contactaron con Sharif Hussein. Luego decidieron que los franceses importaban más, porque les preocupaba la alianza anglo-francesa. No creían que Sharif Hussein llegara a estar nunca en posición de reclamar realmente el territorio que le habían ofrecido. Así los británicos se lo pudieron prometer a los franceses, pensando que nunca sería un problema.
1: Finalmente, los británicos apoyaron a una tercera parte. En la Declaración Balfour de 1917, prometieron al movimiento sionista el establecimiento de un hogar nacional para el pueblo judío en Palestina. Décadas después, contribuiría a la fundación del Estado de Israel.
0: Hoy lo veríamos como algo profundamente antisemita, pero entonces era muy común pensar que el apoyo judío era vital para que Gran Bretaña recaudara fondos rápidamente, sobre todo en Estados Unidos. Los británicos empezaron a valorarlo y decidieron que era crucial ganarse a los sionistas, pues el sionismo se consideraba popular entre los judíos de todo el mundo. Y eso explica por qué los británicos optaron por la Declaración Balfour.
1: El acuerdo Sykes-Picot no se mantuvo en secreto hasta el fin de la guerra porque británicos y franceses se coordinaron con sus aliados rusos. En la primavera de 1915, prometieron a Rusia el control del Estrecho de Constantinopla, un objetivo geoestratégico clave para el país. Pero esa promesa no se mantuvo por lo que iba a suceder. En marzo de 1917, el zar ruso fue derrocado. En octubre, los revolucionarios tomaron el poder y la alianza militar con Rusia colapsó.
0: Cuando los bolcheviques tomaron el poder en 1917, hallaron el acuerdo y se dieron el gusto de darlo a conocer. Para ellos confirmaba sus sospechas sobre lo que las potencias imperialistas habían estado tramando a espaldas de todos.
1: No se produjo una reacción generalizada al descubrimiento del secreto, sino que más bien se limitó a las élites y a grupos políticamente informados. Además, las reacciones variaron según la región. No todas las zonas respondieron igual ante la revelación del acuerdo Sykes-Picot. Al mismo tiempo, la correspondencia Hussein-McMahon evidenció que existía una clara contradicción entre estos compromisos y el acuerdo Sykes-Picot. La Primera Guerra Mundial terminó en noviembre de 1918. Los aliados habían vencido y el Imperio Otomano estaba destruido. La Conferencia de Paz de París empezó a redibujar Oriente Medio, o más bien, a redistribuir las esferas de influencia europeas.
0: El acuerdo de posguerra entregó el Líbano y Siria a Francia, mientras que Gran Bretaña tomó el control de Irak, Jordania y, finalmente, Palestina. Ese es el legado de Sykes-Picot. Aunque no determine exactamente las fronteras de la posguerra, sí prevé un escenario donde Francia y Gran Bretaña gobiernan esa parte del mundo. Y eso es justo lo que ocurrió.
1: Hoy, la historia del acuerdo Sykes-Picot forma parte del plan de estudios escolar en muchos países del mundo árabe.
0: Obviamente, el modo en que surgieron países como Siria y el Líbano es una parte importante de la historia. Pero es importante sobre todo porque refleja y fomenta la idea de que potencias extranjeras fueron fundamentales en la historia de esa región. Por eso, cuando Estado Islámico intentó usar el acuerdo hace 10 años, ese es exactamente el sentimiento que quería explotar.
1: En 2014, Estado Islámico voló controles fronterizos entre Irak y Siria y proclamó el fin del acuerdo Sykes-Picot. Dijo que un nuevo califato sustituiría al Estado Árabe, una estructura artificial impuesta por las potencias coloniales. El término Sykes-Picot

0: Pico es ya sinónimo de una era en la que las potencias colonialistas europeas impusieron su voluntad sin consultar a los afectados ni tener en cuenta sus intereses en lo más mínimo. La cuestión central es, ¿existen hoy movimientos en el mundo árabe que piden eliminar estas fronteras? Esa es una pregunta clave. ¿Es esa realmente la prioridad política actual o esas fronteras se han convertido ya en una realidad que la gente debe aceptar? Hoy el interrogante es más bien otro. ¿Cómo crear, por ejemplo, una unión económica que trascienda los límites actuales? En otras palabras, ¿es posible aplicar un modelo similar al de la Unión Europea en la región árabe con las fronteras vigentes? El acuerdo Sykes-Picot, al trazar fronteras de forma arbitraria, desató numerosas guerras. Un ejemplo es la Gran Revuelta Siria contra el mandato francés, que los franceses aplastaron brutalmente. Los drusos fueron uno de los grupos étnicos cuyas comunidades dividió la línea Sykes-Picot, al igual que los kurdos. El origen de los conflictos en las zonas kurdas de Turquía, Irak y Siria, la guerra civil libanesa o la guerra del Golfo puede rastrearse hasta las crueles políticas coloniales. Lo mismo ocurre con el sangriento conflicto palestino-israelí que estalla una y otra vez. En todo el mundo, posturas de extrema derecha redefinen conceptos básicos del pensamiento y de la historia. Un clima en el que florece el arte nazi.
1: Sin duda aumenta la demanda de arte del Tercer Reich. A muchos jóvenes ya no les gusta el arte moderno, quieren arte realista. Estamos a punto de que el pasado se convierta en historia. El arte nazi es cada día menos tabú. Y la mayoría de estas obras valen hoy 10 veces más que hace 10 años.
0: Este galerista que quiere permanecer en el anonimato lleva 15 años vendiendo abiertamente arte nazi. Su galería llamada German Art Gallery es además su hogar. Escenas de fertilidad que parten del higienismo racial. Caballos y soldados en bronce y madera, desnudos, mitologizantes, el triunfo de los cuerpos bellos. Los objetos que pertenecieron a miembros de la élite nazi tienen un precio más elevado.
1: La mayoría de mis clientes son empresarios muy ricos. Tengo un puñado de clientes que son multimillonarios y otro puñado que quizá no tenga 1.000 millones, pero sí 100 o 500. Tienen el valor y también la libertad de comprar estas piezas.
0: Esta galería es un proyecto de legitimación radical, un intento de hacer socialmente aceptable el arte nacional socialista. En su catálogo figuran imágenes de la valentía alemana o dramáticas y sobrecogedoras escenas de combate. La obra Joven Europa de Arno Becker ya se ha vendido, pero todavía está disponible un soldado de la Wehrmacht por 17.000 euros. La galería presenta todo como simple arte figurativo.
1: La historia del arte siempre se ha enfrentado a esta pregunta. ¿Puede una rama florida ser fascista? En determinadas circunstancias, sí. Por ejemplo, si argumentamos desde la ideología de sangre y suelo, que no se trata de cualquier árbol ni de cualquier suelo, sino del suelo alemán, de la tierra, de la patria alemana. En esa tensión funciona el arte nazi.
0: Christian Vormeister investiga en el Instituto Central de la Historia del Arte en Múnich. Es uno de los principales expertos mundiales en arte nazi. En Alemania, estas obras se almacenan en depósitos ante el miedo de que exhibirlas pueda dar al nacionalsocialismo renovada actualidad. Las muestras en las que se exponen provocan intensos debates sobre cómo tratar el arte afín al nazismo.
1: En las exposiciones permanentes de los museos de arte alemanes en los que se muestra la evolución del arte del siglo XX, no aparece el nacionalsocialismo. Este vacío permite la entrada de actores como German Art Gallery.
0: ¿Favorece el tabú estas obras dotando de atractivo al kitsch grotesco?
1: Casi nadie sabe qué es exactamente.

0: abiertamente el arte nazi. La gente me dice entusiasmada, ¿qué es esto? ¿Por qué no he podido ver antes este arte? Esto es importante porque así pueden decir que el arte nazi está rodeado de tabúes y no se puede exponer, y que son ellos quienes ahora lo exponen. Otra razón por la que la galería resulta tan atractiva es un cúmulo de circunstancias sociales que beneficia a la extrema derecha, porque la hace sentirse disidente.
1: Simon Streck es investigador en estudios culturales y analiza las emociones y estrategias del fascismo digital. Canales de extrema derecha propagan una antimodernidad revanchista y en su fijación con la identidad retoman la política visual del nazismo. La IA genera visiones del cambio que buscan, la continuidad de central. Como entonces, las imágenes construyen y refuerzan una jerarquía y una comunidad nacional supuestamente ancestral. Al amplificar los clichés y alimentar la nostalgia, crean ilusiones que encajan sorprendentemente bien con el ideal familiar conservador.
0: La historia nunca es feliz. Nadie considera problemático mostrar un retrato de Napoleón, pero fue responsable de 7 millones de muertes.
1: Una relativización sin fundamento que permite poner frívolamente un cuadro de Adolf Hitler con marco dorado junto al escritorio del galerista.
0: El relato emocional de la extrema derecha es que vivimos en un mundo falso, en un estado de engaño que se refleja en la supuesta proscripción del arte alemán, y se presentan como los únicos que se oponen a esta distorsión de la cultura, que además hacen de manera neutral. Para ellos siempre es importante presentarse como neutrales, decir que admiran la belleza, la artesanía y el arte sin ideología.
1: El arte nazi se comercializa hoy abiertamente sin que apenas llame la atención, y no es casualidad. En todo el mundo, la extrema derecha asume el odio, la violencia y la retórica nacionalsocialista como si no hubiera nada cuestionable en ello.
2: Esto fue todo por hoy. Hasta la próxima semana.

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3: Noventri, de Indonesia, buscaba trabajo, pero fue secuestrada. La retuvieron en un centro de estafas en Camboya, obligada a cometer fraude online. Tras varias redadas, el lugar cerró. Hoy, Noventri por fin es libre, pero sin papeles.
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0: emprender acá en Alemania no es fácil?
1: Es difícil, pero no imposible. Lo hicimos esta tienda porque aquí no había ni una tienda peruana. Y entonces, para nosotros cocinar algo peruano teníamos que viajar al Perú y traer nuestras maletas con nuestro ají amarillo, con nuestras especies. Ahora, hoy en día, ya la gente ya no trae sus maletas llenas de especies, ahora vienen a comprar aquí.
2: Sabor Limeño es una tienda donde encontrarás productos 100% peruanos, en Alemania. Puedes encontrar desde una pasta de ají amarillo hasta de repente algo que no te imaginas.
0: A través de los años nos hemos ganado nuestros nombres, Sabor Limeño.
1: Y cada día con más acogida, no solamente con el público berlinés, sino con toda Europa, ¿no?
2: Te invito a ver este programa, que conozcas un poco de nuestra historia, de cómo nos costó sobrevivir, ¿no? Acá en Alemania, por todas las vicisitudes que hemos pasado, todas las dificultades.
0: Somos una familia que ha sobrevivido acá en Alemania a la burocracia. Te invito a conocer nuestra historia.

0: Mabel y Diego, Diego y Mabel, me están
1: Hola.
0: llevando despacito por una de las calles más bonitas que tiene Berlín al sabor limeño. Y si ustedes no entendieron, acá está bien escrito, sabor limeño. ¿Cómo andan?
1: Bien, sí, es nuestro primer programa.
0: El primer programa que no va a ser el último. Sabor limeño, ¿a dónde me están llevando?
1: Estamos llevándote a la tienda física peruana.
2: La única, creo que
1: Entonces.
2: en Kreuzberg y la única en Alemania que estamos basados netamente en productos peruanos.
0: Dios mío, y sabor limeño, ya con el nombre, puedo decir algo, el que sabe un poco de gastronomía y el que nos sigue hace muchos años porque hemos grabado mucho en el Perú, sabor limeño es para que yo me pare y diga, chapó, me saco el sombrero, porque sabor limeño es una responsabilidad mundial, ¿o no?
2: Y ahora, claro, por la gastronomía, por la gran difusión que hay, ¿no? Que Perú estamos muy, muy, muy reconocidos por nuestra gastronomía, por nuestra diversidad de productos.
0: Y la diversidad de productos ustedes la ofrecen aquí.
2: Sí.
0: Ahora vamos a ver el negocio, que es maravilla. Y ellos nombraron el nombre de Kreuzberg, que es uno de los barrios más icónicos de
1: Más
0: Berlín.
1: icónicos
0: De Berlín, ¿no?
1: sí,
0: O
1: de
0: sea, si están
1: Berlín.
0: en el corazón de Europa.
1: Sí.
0: Pero es uno de los barrios más icónicos donde ustedes tienen esta tienda especializada que ahora
1: Sí.
0: vamos a ver y que yo les prometo a ustedes que cuando uno dice Perú y cuando uno dice Lima, eso es un valor agregado tremendo porque vos te vas a dar cuenta de la gran calidad de productos que ustedes tienen, ¿o no?
2: Sí,
1: Sí.
2: te ofrezco desde maíz cancha.

0: hasta a veces que nos llega King Kong, o antes que traíamos productos frescos,
1: Por ejemplo,
0: traíamos ají amarillo, el rocoto, la lucma, producto fresco.
1: a ver, contá lo que es el rocoto para que él no es peruano. Yo conozco el rocoto, es lo mejor que tienen ustedes, pero explícalo vos.
0: El rocoto, ¿va? Es un picante único, tiene un sabor,
1: Mira cómo él se pone la
0: te
1: cara.
0: juro
1: Señor
0: que eso
1: productor, mírele la cara, póngame la cara.
0: es un... Es bien rico cuando lo licuamos con el limoncito, un poquito de salsita. Ah, es bueno,
1: Cuando
0: es muy
1: hacemos la
0: bueno.
1: crema de
0: La crema de
1: rocoto,
0: rocoto,
1: ¿no?
0: lo
1: La crema de
0: quiero
1: rocoto,
0: mucho.
1: riquísimo. ¿Y qué
0: Muy
1: otro
0: bueno.
1: nombre habías dicho? Perdón.
0: Ají amarillo.
1: Gracias por acompañarnos haciéndole fe y haciéndole fama, o continuando con la fama de la gastronomía peruana. Entramos al negocio
2: Claro, sí,
1: y
2: para
1: a
2: enseñarlo.
1: Sabor Limeño para que ustedes vean lo que son los productos. Me imagino que viene muchísima gente.
2: Viene mucha gente. Bueno, nosotros hemos empezado Sabor Limeño en tienda física. Empezó el 2024. Bueno, ya éramos anteriormente una tienda
1: Virtual,
2: online.
1: online.
2: Online.

0: Bueno, estamos en el sabor limeño físico, todo lo que se pueda tocar.
1: Todo lo que se pueda tocar, tía.
0: E ir directo al estómago.
1: Ya. Directo acá.
0: Pero, ¿cómo empezó? Porque empezó acá y con el corazón. Empezó como una tienda online, ¿verdad?
2: Esto empezó como, primero, como quedarnos un gustito, ¿no? Porque normalmente acá siempre encontramos la Inca Kola de lata.
0: Mostrar la Inca Kola, mostrarle a la gente lo que es la Inca Kola, que es la bebida nacional de Perú, y acá la vendían en lata, es verdad.
2: No tenía el mismo sabor. Entonces, le encontramos en online, en una tienda en Freiburg, googleé y salió.
0: Y salió y en botella.
2: En botella de vidrio.
0: Perfecto. Una tienda en el sur de Alemania, en Friburgo, que vendía Inca Kola. ¿Y que eran revendedores o eran peruanos?
2: Es peruana,
0: sí,
2: pero su esposo era alemán, pero más que todo se dedicaba a ella, tenía una tienda latina la señora.
0: Y entonces ustedes encontraron esto y...
2: Pedimos 6 unidades, ¿no?
0: ¡Qué poquito, mi amor!
2: Y ya, es que eso así fue, comenzó con 6 unidades, con un gusto y...
1: Lo colocamos en las redes sociales, en el Facebook.
2: Pero ¿no? Cosa privada, ¿no? Todavía no había ni una página, nada, algo...
0: ¿Y qué pasó?
2: Que la gente empezó a preguntar.
0: Y ahí te das cuenta la necesidad que hay en esta sociedad de los peruanos.
1: Y como fue pandemia, sí, empezamos a decir la idea, ¿no? ¿Por qué no vender nuestro propio producto? Comprar. Entonces, Diego con mi hermana empezaron con 20 euros en aquel entonces a comprar un chocolatito, una gaseosita y eso.
2: Cositas mínimas eran.
1: Y se iban por el WhatsApp, que hoy en día se hacía, llamaban por teléfono o por Messenger llamaban. Y ya, entonces, ya sí, yo te puedo mandar, ¿no?
0: Entonces que eran familias peruanas en Alemania,
2: yeah,
0: que pedían este chocolate para el cumpleaños, claro, para la piñata.
2: O más que todo por el recuerdo, era por la nostalgia, por el chocolate sublime, o cuacuá o Doña
1: es
2: Pepa.
1: Que antes no había.
0: Miren, es cuacuá. Si ustedes van a Perú, que yo voy mucho, cuacuá es una entidad. Cuacuá es nostalgia.
1: Sí, eso es lo más rico que hay. Desde que yo era muy chiquita, siempre pedía cuacuá en la tienda.
0: Y entonces juntaron un par de productos.
2: Y la gente nos pedía, nos hacía el pedido. Nosotros terminábamos de trabajar. Pues ella me esperaba en la casa con los productos. Mira, este es para tal persona. Y yo me iba con mi mochila. Porque en ese entonces todavía no teníamos auto.
0: ¿Y vos te ibas con mochila?
2: Y con mochila en el tren.
0: ¿En el tren? ¿En Berlín?
2: En Berlín.
0: Entonces, vos recibías... A ver, vamos, repetí esto otra vez porque me encanta. Ustedes recibían los pedidos en casa.
2: Sí, por medio del WhatsApp.
0: ¿Y entonces agarrabas la mochila?
2: Sí, todo lo cargábamos en la mochila, ¿no? Y me iba a repartir.
0: ¿Ibas como repartidor, sí, mochilero en tren, productos peruanos, sí, por familias peruanas en Berlín?
2: Sí, era casi a las afueras. Por una esencia de vainilla, me acuerdo, que fuimos a entregar.
1: Esa fue tu primera.
2: Sí, fue algo.
0: Una esencia de vainilla.
2: Sí, sí, sí.
0: Y yo me pregunto, ¿cuánto amor tiene que haber por Perú para que vos agarres la mochila
2: ya
0: y digas esto y me lo voy a repartir a alguien peruano para tener una esencia de vainilla?

0: Y se me apachuchó el corazón.
1: Ya era así, ¿no? Entonces, así estuvimos como 3, 4 meses, viendo que iba mejorando, ¿no? Entonces, ya no pedíamos a Freiburg, a la señora Freiburg, ya pedíamos a
0: Freiburg
1: España.
0: es Friburgo, en el sur de Alemania, donde ellos hacían los pedidos. Sí.
1: Y ahí ya nos fuimos a España a pedir.
0: Entonces ya fueron ya directo a España como para hacer algo más
1: Sí,
0: grande.
1: llamamos, pero no, y
0: Sí.
1: me dijo, mira, ¿sabes qué? Necesitamos que estés formal y necesitamos el
0: Todavía no más.
1: estadio
0: Yo todavía no
1: número.
0: más, señores. Es
1: Sí.
0: algo que nosotros los latinoamericanos tenemos miedo y ustedes también. El
2: Sí,
0: número de
2: no es tan
0: puestos.
2: fácil.
0: El número de
2: El
0: puestos que tenés
2: número
0: que
2: de
0: tener.
2: impuestos, sí,
1: Sí, pero
2: acá.
1: era el número de impuesto intercomunitario, ¿no? Dentro de la
2: Bueno,
1: Comunidad Europea
2: sí, para
1: para
2: importar.
1: importar. Ya empezamos a hacerlo formal. Primero una señora nos ayudó.
2: Que
1: Sí, pero
2: tenía conocimiento en la
1: conocimiento.
2: contabilidad, nos
0: Porque es muy
2: ayudó,
0: difícil,
2: porque poco
0: ¿no?
2: a poco ya Sabor Limeño ya no era solo una mochilita de enviar a una persona, a otra persona, sino ya Sabor Limeño ya hacía paquetes a Alemania, o sea,
1: Sí, empezamos a
2: todo
1: enviar
2: centro de
1: paquetes.
2: Alemania.
0: ¿Les puedo hacer una
2: Sí.
0: pregunta? ¿Podemos ser formales y presentar a la esposa Estela, que era la que empaquetaba las
2: Sí.
0: mochilas para que vos vayas en tren? Y así que comenzó todo a Estela. Y aparte, miren, les quiero contar otra cosa. Es la gran cocinera acá, ¿no?
2: Sí,
0: Porque vos tenés la mano de la cocina, ¿sí? Estas
2: exactamente,
0: empanaditas las haces vos.
2: ajá.
0: Mirá qué rico. ¿Viene mucha gente a comprar?
2: Sí, mayormente
0: Sí.
2: nuestro público es alemán. Siempre vienen por espinaca y queso y del otro que es pollo queso, ¿no?
0: ¿Te acordás esos días donde vos empacabas la mochila y se la dabas a tu esposo? Contame un
2: Ya,
0: poco. Vos lo esperabas y era la...
2: claro, él se iba a trabajar y yo como estaba en casa por el bebé, porque teníamos un bebito recién nacido. Yo era la que recepcionaba los pedidos y le decía, mira, hay que llevar esto hasta Potsdam, hay que llevar esto
0: A otra parte de Berlín.
2: hasta Adlershof.
0: Claro, ustedes se
2: Adlershof.
0: conocen todos los barrios berlineses, ¿o no?
2: Sí, claro, tuvimos que conocerlo, ¿no? Porque no lo conocíamos. Pero no sabía que Berlín tenía tantos
3: Tanto
2: distritos.
3: distrito, sí.
2: No sabían, ¿verdad?
0: Vos decís que vienen muchos alemanes. ¿Qué compran acá los alemanes? A ver.
3: La quinoa,
0: La
3: vienen a preguntar
0: quinoa.
3: mucho por la quinoa negra, la quinoa blanca.
0: Miren, la quinoa negra, o sea, los soft, superfood se llaman, ¿no?
3: Sí.
0: Están muy de moda en todo el mundo y los alemanes se mueren por lo que es la quinoa, quinoa negra, quinoa blanca, y yo me muero por él o la maca.
3: La maca,
0: La
3: sí.
0: maca,
3: La maca.
0: la maca, que cada vez que voy a Perú me traigo kilos de maca.
3: Así, tenemos la maca negra acá también, que recién nos ha llegado.
0: Contá lo que es maca. Yo no sé si todo el mundo conoce lo que es maca.
1: Creo que es un tubérculo, pero bueno, es un superfood,
0: Es un
1: ¿no? Un
0: superfood.
1: superfood,
0: Vos te
1: sí.
0: tomás una. Contá, ¿qué hace la maca? A ver.
2: Bueno, yo la maca la hago para mi esposo, para que,
0: ¿Viste? Ahí
2: bueno, sí,
0: va, ahí
2: la
0: va.
2: tengo, realmente sí, yo le doy para que tenga un poco más de fuerza por el desgaste físico a través del trabajo. Y bueno, para eso yo la uso, la maca, la uso, la pongo en los shakes, en los jugos que nosotros hacemos en la mañana, le pongo un poquito de maca.
0: Sí, la
2: Sí.
0: potencia también se puso muy de moda acá y todo el
2: Sí.
0: mundo está tomando maca. Yo le doy maca a mis hijos, yo tomo también maca.
2: Sí, es muy
0: Y la
2: buena.
0: maca peruana es para mí,
2: La
0: yo
2: mejor.
0: tengo la mejor del mundo, perdón, lo digo yo. Entonces venimos con las valijas, pero ahora yo no tengo que venir con valija porque la tienen ustedes.
2: Es todo.
0: Bueno, y ahora, y entonces empezó a agrandarse la tienda y.
2: De poco en poco Sabor Limeño ha ido creciendo y bueno, nos hicimos formal y de pronto como ya las ventas incrementaban cada vez más, ya no podíamos hacer, es una pequeña empresa, sino teníamos que hacer otro tipo, un rubro un poquito más alto y ya podíamos facturar un poquito más,
0: Está
2: ¿no?
0: bien.
1: Empezamos a traer alcohol, a otras marcas de pisco. Comenzamos con 2, 3 botellones de diversas marcas peruanos,
0: Sí.
1: desde el más barato hasta un pisco que teníamos que costaba como 70 euros. Y nos hicimos, pues bueno, ya teníamos bastante pisco, o sea, no te exagero.
2: Empezábamos nosotros a dar a todos los restaurantes, a muchos
1: Ya, claro, ya
2: restaurantes
1: había más
2: peruanos
0: restaurantes.
2: ya.
0: Ah, que hay
2: Ya
0: bastantes,
2: no
0: sí,
2: es
0: hay cada vez
2: solamente
0: más,
2: éramos
0: ¿no?
2: minoristas, sino también ya
0: O
2: mayoristas.
0: sea que esto es la parte física de una empresa mayorista que es virtual.
1: Ya,
2: Claro.
1: claro.
2: Todo empezó en la casa de ellos, entonces ya la casa quedaba muy pequeña porque ahí se hacía todo, se hacía, incluso ellos habían hecho un cuarto solo para paquetería, para poner los congelados. El Kela era el
0: Buah.
2: depósito,
0: El sótano, ya,
2: el
0: muchos años.
2: sótano era un depósito.

0: Y cada vez ya, ¿no?
1: Ya
0: no podíamos más. Pero justo cuando estábamos así como la espuma creciendo, nos llegó un problemita, bueno, que no teníamos idea.
2: ¿Qué era?
1: Nos cayó el sol.
3: La aduana.
0: En la casa.
1: En la casa.
4: Tocaron el timbre y preguntaron por Estela.
2: Por sabor
0: por ella.
4: Preguntaron por
0: no,
4: mí.
0: Por ella.
1: Está el nombre todo de ella.
2: Escucha, ¿vino la aduana a tu casa?
4: Sí.
2: ¿A tocarte el timbre?
4: Sí.
2: Y una familia peruana, imagínate lo que se deben haber imaginado los alemanes.
4: Ella.
0: A eso nos vamos, sí.
2: ¿Y qué se imaginaron?
0: Que éramos ilegales, que no teníamos un número de impuestos, que no teníamos nada. Pero nosotros ya éramos una empresa constituida. Pero,
2: tómalo ahí.
0: Sí.
4: ¿Y qué pasó? Pues tocaron la puerta y justamente en ese instante no estábamos nosotros en casa, porque estábamos trabajando.
2: ¿Y
4: estaba mi hija. Y entonces mi hija no sabía nada.
2: Y
4: me llama por teléfono y él justo había terminado de trabajar y estaba llegando a casa. Le dice, entonces se presenta y le dice, ¿qué es lo que están buscando, no? Que dijeron que era la aduana y que necesitaban entrar a la casa porque tenían una orden. Querían ver que si todo estaba en orden, que si nosotros estábamos cumpliendo con lo que estábamos escrito, porque acá para vender un producto tienes que escribirlo.
2: Todo hay que escribirlo.
4: Sí.
2: Tienes que escribir tu vida entera, ni que fuese tan interesante la vida de acá, pero bueno, hay que escribirla.
4: Que tenías que escribirlo, ¿no? Entonces ellos vieron la lista y entonces yo le enseñé toda la mercadería, que sí, todo estaba
2: en orden.
4: En orden, todo, y me dijeron, me apuntaron por la Inca Cola, me apuntaron por la chicha, por todo. Entonces dije, acá está, le dije, le mostré, le enseñé, me dijeron, ¿qué más vende? ¿Usted vende este alcohol? Le digo, sí, le dice. Entonces, él le lleva al almacén, que era el sótano.
2: Ah, no, y encima el almacén sótano con alcohol,
4: sí.
2: Familia latinoamericana y la aduana alemana en tu casa.
4: Ya, y entonces, nosotros estábamos supuestamente todo en orden. Supuestamente pagábamos todos los impuestos que nos cobraban.
2: Y
4: ¿no?
2: Mucho.
4: Bastante. Y bastante.
0: Y bastante.
4: Y bastante. Sí.

0: Bueno, ¿y al final qué pasó con la aduana y el alcohol? Porque acá veo mucho alcohol.
1: Ah, sí, pero es que eso no es nada lo que teníamos antes. Cuando pasó todo eso teníamos, digamos, unos 20 marcas de piscos.
0: Dios mío. Sí. Y entonces, ¿qué la aduana qué
1: hizo? Se la llevó todo.
0: ¿Se llevó todo?
1: Se decomisó todo el alcohol, ¿no? Porque, o sea, hasta nosotros pagar supuestamente el impuesto del alcohol por entrar aquí a Alemania.
0: ¿Y cómo se
1: Cosa que no sabíamos nosotros.
0: Y la contadora mal.
1: Y la contadora nunca nos dijo eso y pues perdimos una gran capital.
2: Porque todo bastante la capital.
3: Encima ese día llegó mercadería también, llegó un palé de cerveza cusqueña.
0: Bueno, ay, Dios mío. A mí me da mucha pena cuando te ponen en la mira, ¿viste?
2: Sí. Es lo más importante, yo creo, ahora para abrir un negocio, es encontrar un buen contador que te lleve todas las cuentas bien y que te diga, ¿no? Esto es así, la realidad.
0: Y más, perdón, y más cuando no venís de este país, que necesitas un poco más de asesoramiento,
2: sí,
0: ¿no?
2: Sí, no nos asesoraron muy bien.
1: Está no bien. Teníamos un buen asesor de cómo traer, qué no traer.
3: Claro, correctamente el alcohol, ¿no? Sí. O sea,
0: ¿todo por alcohol?
1: Todo solamente por alcohol.
0: ¿Un país que se bebe tanto?
2: Sí.
0: ¿Alcohol?
1: Sí, ya. Sí. Bueno. Y pues para ellos era, dice que era contrabando.
4: Un contrabando,
1: ¿no? Pero al principio ellos pensaban que nosotros no contábamos con una licencia de venta. Pero nosotros sí contábamos con licencia de venta.
0: ¿Y después ese dinero y ese alcohol y esas 20 variedades de pisco se perdió?
1: Todo se perdió. Bueno, al final tuvimos que pagar el impuesto. Porque todo fue un proceso, se pagó el impuesto.
2: Y la multa.
1: Y la multa que nos pusieron.
0: Chicos, vengan que los hagamos.
2: La multa de alcohol.
0: Pero son las multas que son acá. Y aparte, cuando te dicen no es no.
2: Es un país de multas.
0: Mira.
2: Y así se aprende. Se aprende.
3: Y las multas nos pusieron individuales.
2: Sí, la multa no es a la empresa, sino a la persona. Multa. Ellos. Multa ella, multa él, y estaba su hijo también, mayor de Estela, que también la multa se la pusieron a él.
0: ¿Es un país castigador?
2: Muy, sí, un país muy, demasiado muy castigador, creo yo.
3: Y muy difíciles, muy, muy complicado.
1: Tienes que ser muy fuerte para que puedas seguir adelante.
2: La locura que es acá emprender, la burocracia alemana nos tiene hasta acá, nos tiene loco, de verdad, porque para cada cosa hay un permiso, para el alcohol, hay un permiso. Para vender empanadas, hay un permiso. Para poner sillas y mesas afuera, hay un permiso. Para poner un tablerito afuera, una pizarrita, hay un permiso. Para todo hay un permiso acá.
0: ¿Para vender cerveza afuera?
2: Para tomarse una cerveza afuera, también tenemos que tener un permiso. Y te cuento que no solamente cuando empezamos acá la tienda o alquilamos la tienda, teníamos que esperar 10 meses para que nos den el permiso para poder funcionar, el funcionamiento de acá. Si eres extranjera o quieres emprender como nosotros acá en Alemania, tienes que buscarte un buen contador que vaya a la mano contigo.
0: Que te explique más, ¿no?
2: Sí, te explique bastante.
3: Que te explique bien las cosas, porque de ahí te lamentas, porque te retrasa mucho.
2: Y por cada retraso es una multa.
1: Cuesta. Al principio, levantarte, ¿no? Pero ahora, gracias a Dios, estamos bien. Estamos cada vez emprendiendo y creciendo más, llegando más al público.
2: Pero
1: tanto
2: hay que contarle a Pía que después que se llevaron los piscos, después de las multas, y muy aparte de las multas, era todo en casa, ¿no? Y se quejó la Hofewaltung.
0: El administrador de la casa que vino la aduana, que tenían ustedes alcohol en el sótano.
2: O sea, era
0: porque es todo lo que la Alemania no se debería hacer en el imaginario alemán.
2: Sí, pero ya en ese entonces, como ya éramos ya tan grandes, ya estábamos queriendo hacer una tienda física.
3: Ya estábamos en busca de un local.
0: ¿Y cómo los convenciste a ellos para volver a empezar? ¿Qué les dijiste? ¿Te acordás?
2: No, pues que hay que nos dimos fuerza uno tras el otro, que hay que seguir. Siempre se sigue, siempre hay.
0: Y aparte el peruano es muy emprendedor.
2: Bastante,
0: ¿no?
2: Emprendedor, sí. Y encontramos un local. Su hijo de ella encontró este local que estaba acá.
0: Y entonces, ya no hay más sótanos, sino que detrás, miren, yo acabo de ir, no les vamos a mostrar esto, pero de atrás de esta maravillosa bandera peruana, que es muy bonita, uno abre la puertita acá y hay mucho alcohol y del bueno.

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1: Ay, cómo te quiero. Y a mí que

0: Te quiero dar a probar
1: sí.
0: estas empanadas, que eso es uno de nuestros productos estrella.
1: Mirá que yo soy argentina y nos encantan las empanadas. ¿Qué diferencia hay entre empanada peruana y argentina?
0: Bueno, no las he probado las argentinas.
1: Mirá
0: pero
1: que guerra,
0: los,
1: ¿eh?
0: Los alemanes
1: sí.
0: Les encantan porque son hechos en casa. Las
1: Vamos.
0: Preparo yo misma.
1: Qué rico.
0: Y pues quiero que tú las pruebes y quiero que me digas si están ricas.
1: Vos sos la gran cocinera undercover, underground, fuera de circuito de Alemania.
0: Bueno, preparo lo mejor anticuchos, me lo han dicho mi público. Y también cocino para el Carnaval de la Cultura.
1: ¿Qué es el Carnaval de las Culturas? Contá.
0: El Carnaval de la Cultura es una fiesta grande que se celebra aquí en Berlín. Pues vienen de todos los países latinoamericanos, asiáticos.
1: Es la fiesta al aire libre de las culturas más grande de toda Europa.
0: Exactamente.
2: Sí. Nosotros no estamos en el Carnaval de las Culturas como sabor limeño.
1: Sabor limeño.
2: En el Carnaval de las Culturas estábamos como
3: tradiciones peruanas.
2: Tradiciones peruanas.
1: ¿Y qué hacen ustedes en el Carnaval de las Culturas?
2: En el Carnaval de las Culturas vendemos comida peruana,
1: sí.
2: Y también cócteles peruanos.
1: Oh.
2: Así llevamos a nuestro Perú un

0: poquito más allá y damos a conocer nuestra gastronomía. Y cada vez y todos los años, ya venimos como 10 años cocinando para el Carnaval de las Culturas en el mismo lugar y cada vez tenemos más acogida. Gracias a Estela, que es la cocinera, la que se encarga de cocinar los ricos anticuchos, las ricas polladas y yo, por supuesto, el rico cóctel, el pisco sour, el chicano.
1: Y el mejor de Berlín.
2: Chicos, sí.
1: Y si no les gusta, si van al stand, si no les gusta, no los pagan.

0: es un milagro que hayan emprendido.
1: Que hagamos, que sigamos, ya, claro, ha sido persistencia de
2: sí,
1: los tres.
2: Sí, bastante persistente.
3: Y más que todo unión.
2: Unión, porque somos una familia muy unida.
3: En equipo se trabaja bien y pues siempre sacamos un poco de cada uno, ¿no?
1: Ay, pero no, siempre la familia primero, siempre.
2: Sí, siempre la familia.
4: No solamente nosotros estamos acá, sino que también están los hijos de ella, que están mis sobrinos ayudándonos en todo este emprendimiento, porque esta lucha no es ya solo de a tres, sino es de todos juntos.
0: De la familia.
4: Sí, de la familia.
0: ¿Y la familia tiene un apellido?
2: Sí, sí. La familia Lozada.
1: Lozada, yo soy López.
0: Un aplauso.
4: Somos mujeres.
1: Son todas mujeres, hermanas todas mujeres.
4: Son todas mujeres. Somos las hermanas Lozada, como nos conocen acá en Berlín.
3: Acá nos conocen como las Lozaditas.
0: Las Lozaditas.
4: Sí, las Lozaditas.
0: Ya tienen, ya las llaman así. Sí. Un aplauso. Un aplauso para este emprendimiento. 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Gracias. Sí. Nos despedimos acá.
4: Sí.
0: Un saludo a toda Latinoamérica, un saludo a Perú y un saludo a toda la gente que nos está
4: sí,
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0: ¿Sabe cómo lo preparan todo? Bueno, chicos, hasta la semana que viene. Gracias.
2: Ya me dio ganas.

0: Noventri, de Indonesia, buscaba trabajo, pero fue secuestrada. La retuvieron en un centro de estafas en Camboya, obligada a cometer fraude online. Tras varias redadas, el lugar cerró. Hoy, Noventri por fin es libre, pero sin papeles.
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4: ¿Cómo la ancestral medicina tradicional india se ha convertido en un negocio global? Las dificultades de quienes regresan a Siria para empezar de nuevo. ¿Cómo la industria del fraude camboyana genera miles de millones en todo el mundo?
5: Almuerzo en uno de los mayores centros de acogida para antiguos trabajadores de la industria del fraude en Camboya. Estas personas fueron reclutadas en Indonesia, uno de los países que más trabajadores provee a esta industria ilegal que obtiene mano de obra de todo el mundo. Tras el cierre de los grandes centros dedicados al ciberfraude en una redada a nivel nacional, muchos buscan ayuda en la Embajada de Indonesia. Entre ellos Noventri. Su visa ha caducado y ahora espera los documentos para poder regresar finalmente a casa.
6: Llevo aquí un mes y una semana.
5: Noventri nos cuenta que viajó a Tailandia hace un año en busca de trabajo y luego fue trasladada a Camboya. Para protegerla, solo usamos su nombre de pila.
6: Quienes no cumplían con los objetivos eran castigados físicamente. Me llevaron a un búnker y me ataron las manos. Durante 3 días no me dieron de comer. Y tuve que dormir allí.
5: Miles de indonesios han pasado por este refugio de emergencia y sus historias son similares. Se postularon a supuestos trabajos legítimos en el extranjero, como Rohim, pero terminaron en centros de estafa controlados por redes criminales. Debido a los abusos, me han quedado cicatrices. Me golpearon con un arma blanca porque no ganaba dinero. Torturaban y golpeaban a quienes no conseguían dinero. Rohim y Noventri trabajaban en complejos residenciales como estos. Hay centros de estafa por toda Camboya, a menudo ocultos en zonas económicas especiales y bajo estricta vigilancia. En los últimos meses, las autoridades afirman haber allanado cientos de lugares sospechosos y clausurado casi 200 centros, como este en la capital, Phnom Penh. Aquí se capacitaba a los trabajadores en diversas modalidades de fraude. Muchas se centraban en las llamadas estafas románticas o de inversión. El objetivo, manipular emocionalmente a las víctimas y luego convencerlas de que transfieran dinero. Noventri y su novio Salman nos explican cómo funciona la estafa. Las instrucciones para crear identidades falsas son muy detalladas.
6: Hacemos lo que se conoce como empaquetado de personajes. Creamos una buena imagen, un buen perfil. Para ello

0: Necesitamos fotos, videos y demás de una mujer atractiva e influyente, como una influencer.
1: Use pictures, videos and every detail of her.
2: I use a woman face.
3: Uso el rostro de una mujer.
2: I use a woman face for.
3: Soy un hombre, pero uso el rostro de una mujer para que un hombre se enamore de mí. Y así consigo sacarle dinero. Según los investigadores, el primer contacto debe parecer casual. En estas pantallas aún pueden leerse los últimos mensajes. ¿Este es el contacto de la agencia de viajes en París? ¿Este es el número del traductor en Noruega? Las víctimas suelen ser empresarios solteros o jubilados. De a poco son engañados para invertir dinero en plataformas falsas de criptomonedas o de comercio aparentemente legítimas, explica Jason Tower, del Instituto de Paz de Estados Unidos. Tower es experto en crimen organizado en el sudeste asiático. Esta es una de las plataformas de comercio falsas que usan los estafadores. Aquí están los objetivos. Países de habla inglesa, Japón, Corea, regiones donde se habla chino. España está incluida. Alemania también. Apuntan a un público global. Para Camboya hay mucho en juego. El país intenta proteger su reputación como destino cultural. Muchos sienten que su nación está en manos de redes criminales. Se estima que la industria del fraude genera entre 40 y 50 mil millones de dólares anuales en Camboya, Birmania y Laos. El gobierno del primer ministro, Hun Manet, está tomando medidas al respecto, con el objetivo de desmantelar los centros de estafas en pocos meses.
4: La red de estafas está destruyendo nuestra economía legal, daña la reputación de Camboya y afecta al turismo y las inversiones.
5: Debemos eliminarla para que la economía real pueda crecer.
4: Las industrias orientadas a la exportación, la manufactura y el sector automotriz.
3: Pero Agus se muestra escéptico. Solía trabajar para una red de estafas y no revela su nombre real. Fue liberado durante las redadas, pero no cree que esta industria desaparezca rápidamente.
5: Durante la redada, nuestro jefe recibió una llamada, quizá de la policía o del ejército.
3: Le avisaron que habría un operativo. Nos dejó ir, pero no nos devolvió nuestros pasaportes ni nos pagó el sueldo. Agus relata que muchos estafadores simplemente se mudaron y continuaron su trabajo en otro lugar. Para Jason Tower, las autoridades tienen aún mucho trabajo por delante.
5: Si Camboya solo realiza una campaña de un mes contra un problema que creció durante más de una década debido a la corrupción y a la delincuencia arraigadas en el Estado, no va a funcionar.
3: Se necesitan reformas a largo plazo para combatir las causas detrás del problema.
5: Para las autoridades indonesias, el mayor desafío actual es repatriar a sus ciudadanos. Muchos tienen sus visas vencidas y ahora esperan frente a la embajada los documentos necesarios para poder regresar a casa sin pagar costosas multas. Largas listas indican quiénes han conseguido un lugar en un vuelo. En la embajada de Indonesia dicen que también es difícil determinar quién es víctima y quién participó conscientemente en las estafas.
4: Según nuestras investigaciones, hasta el momento no hay pruebas de que hayan sido obligados a trabajar o de que sean víctimas de trata.
5: Al contrario, hay indicios de que ya sabían qué trabajo realizarían aquí en Camboya.

0: El embajador Santo Darmosumarto recomienda controles de salida más estrictos para los indonesios. Se cree que algunos volvieron a trabajar en centros de estafa. ¿Cómo es posible que alguien que nunca trabajó con una computadora y solo habla indonesio crea que ganara dinero de esa manera? Debemos abordar este problema. Muchos creen que es una forma rápida de hacerse rico. Agus confirma que las estafas se aprenden rápidamente y que apenas se necesitan conocimientos previos. Aunque no hablemos bien inglés, los jefes chinos tienen una máquina que llamamos IA Master. Puede hacer de todo. Si tu rostro no es atractivo, puede mejorarlo. Si no eres hermoso, te embellece. Salman y Noventri esperan obtener pronto el permiso para regresar a casa. Sostienen su inocencia, pero también conocen gente que ha ganado dinero con estas estafas.
1: Hay gente muy buena en esto, profesionales de la estafa. Aprenden rápido, ganan mucho dinero y ascienden, convirtiéndose en jefes o consultores.
0: Todos los que están aquí serán interrogados cuando regresen a Yakarta. El gobierno indonesio evalúa las consecuencias legales, a pesar de que los delitos se cometieron en el extranjero. Rohim está preocupado. Pedimos compasión. ¿Dónde está la humanidad? Nos han torturado, estamos agotados y no nos pagaron. Si regresamos a Indonesia y allí nos persiguen penalmente, ¿qué será de nosotros? Solo queremos volver a casa. Según el gobierno de Camboya, más de 210.000 extranjeros han vuelto a sus países desde que empezaron las redadas a gran escala. Sin embargo, los expertos advierten que siguen llegando nuevos trabajadores. Para Jason Tower, perseguir solo a los eslabones más bajos de la red de estafas no resolverá el problema. Se necesita cooperación internacional para desmantelar las redes que están detrás. Esta forma de estafa se ha extendido por todo el mundo en los últimos 3 o 4 años. Las autoridades poco a poco están poniendo un freno. Pero se trata de una red global, centrada en el sudeste asiático, con conexiones en todo el mundo. De vuelta en el centro de acogida, esta canción esconde una amarga ironía. La letra en indonesio habla de un gran amor. Dulces palabras que muchos aquí utilizaron para ganar la confianza de alguien antes de estafarlo.

0: La guerra civil en Siria terminó en diciembre de 2024 tras 13 años de conflicto. Bashar al-Assad, dictador hasta entonces afianzado en el poder, se vio obligado a huir. Las consecuencias de la guerra fueron devastadoras. Miles de personas murieron en combates y masacres. Millones de sirios huyeron al extranjero, casi 1 millón a Alemania. Actualmente la situación en Siria es relativamente tranquila. Muchos están regresando, sin embargo, comenzar de nuevo es difícil, especialmente para los niños que a menudo no tienen ningún vínculo con la tierra de sus padres.
1: Camino a la escuela. Ali Alwan quiere inscribir a Mariam y Safie. Hace unas semanas que volvieron a Han Seihun, en el noroeste de Siria, tras 10 años en Turingia. Pero hay problemas. Ali lleva todos los documentos, pero la administración no acepta la inscripción de niños que no saben escribir en árabe. Debería haber un curso de alfabetización o algo así. No saben escribir ni una sola palabra en árabe. Tampoco leer. He oído que hay un curso para quienes regresan de Turquía y de Alemania. Caos y demasiados niños en la pequeña escuela. Mariam y Safie se sienten fuera de lugar.
0: No queremos estudiar aquí. No queremos estudiar aquí.

0: Esta escuela acaba de ser renovada. Se supone que las clases empezarán en unos pocos días.
1: No hay sillas, no hay nada. En Alemania hay una pizarra y sillas.
0: Pero al menos aquí no hay tanto desorden y es probable que las niñas obtengan plaza. Sí, todo bien, sí.
1: Alemania me parece mucho mejor, pero aquí también está bien.
0: Damasco. Tras 10 años separados, por fin vuelven a tomar café con la abuela. La familia Al-Hassan vive en Sajonia y visita por primera vez a sus parientes luego de que la guerra los separara. La abuela huyó a Turquía, mientras la hija, Gazal, tenía solo 9 años cuando la familia llegó a Alemania.
1: Sigue siendo nuestro hogar y lo hemos extrañado muchísimo. Aunque ahora todo sea muy diferente, solo esperamos lo mejor para Siria. Y creo que también es nuestra tarea ayudar a reconstruirla.
0: Para su madre, Yasmín, la reconstrucción implica también tener que enfrentarse a un pasado doloroso. 4 de sus hermanos fueron asesinados bajo el régimen de Assad por pertenecer a la oposición.
1: Este es Suhair, Obaida, Tishren. Todo el que se oponía al régimen era eliminado. Pero hoy, al menos, sentimos también cierto alivio. Alivio de que su sangre no fuera derramada en vano, de que el régimen de Assad finalmente haya sido derrocado.
0: Una visita cargada de emociones para la familia, cuyo hogar sigue estando por el momento en Alemania. Ali Alwan también fue detenido, pero logró huir. Para él, volver a casa lo es todo. Mi ciudad, Han Seihun. Todo bien. Sus hijas no comparten su entusiasmo, ni siquiera tras más de 2 semanas aquí. Mariam y Safiye recorren el barrio. No hay parques. La ciudad quedó gravemente destruida por la guerra.
1: Cuando en Alemania le preguntamos a nuestra mamá si aquí estaba así de destruido, nos dijeron que no. Pensábamos que sería como Alemania.
0: Las cicatrices que dejó el régimen de Assad están por todas partes, en las ciudades y en la gente. Yasmín Almazán ayudó a fundar la asociación Cesar Families. Estiman que unas 300.000 personas desaparecieron bajo el régimen de Assad. Estas familias reconocieron a sus familiares en fotos filtradas por un fotógrafo de la administración que se hacía llamar César. A través de una de estas fotos, Lubna Al-Masri supo que su esposo había sido asesinado. Ahora quiere respuestas del nuevo gobierno.
1: Queremos saber cómo murieron nuestros familiares, dónde están sus tumbas. Y queremos que los responsables rindan cuentas. Esto no puede quedar así.
0: Toda la familia de Lina Samud pasó tiempo en prisión. Su hijo Saer, aquí en una de las fotos de César, fue asesinado. Solo desde el fin del régimen puede hablar abiertamente de su dolor. Su esposo muestra la foto de un militar que habría ejecutado a muchos inocentes y que, sin embargo, sigue en libertad.
1: La Shabia, los esbirros de Assad, siguen libres. Han ganado 2 veces y nosotros somos castigados 2 veces. Se nos cometió una injusticia y ahora otra vez, porque nadie nos presta atención.
0: Yasmín, que también es miembro de una comisión de justicia transicional, pide paciencia con el nuevo gobierno.
1: He aprendido que este es un camino largo. Después de un cambio tan grande como el que ha vivido Siria, hay que crear leyes completamente nuevas. Es complicado articular un proceso de justicia transicional.
0: Yasmín continuará su trabajo también desde Alemania, viajando entre ambos países. Ali Alwan quiere empezar de nuevo en Siria. Aún no tiene trabajo. Está considerando abrir un taller de bicicletas. Pero también quiere conseguir muebles para el nuevo departamento y supervisar las obras. En 10 días mi puerta y mis ventanas estarán listas.

0: Elementos que todavía faltan en la casa a la que se acaban de mudar. Su antigua casa quedó destruida. El nuevo departamento está acondicionado de forma provisional. La familia recibió una ayuda para el retorno del Estado alemán. Unos 1.500 euros por persona. A cambio, renunciaron a su estatus de residencia, por lo que ya no pueden regresar. Para el hijo Faisal, esto es especialmente doloroso. En Alemania le encantaba ir a pescar. No entiendo nada. Allá estaba genial, era mucho mejor que aquí, muchísimo mejor. Esto no me gusta nada. Siento que me ahogo, no sé. La madre, Majid, espera que sus hijos se adapten y que logren salir adelante. Quizá incluso ir a la universidad.
1: Creo que el principio es difícil, pero al final todo irá bien.
0: Empezar de nuevo lleva tiempo. La familia Al-Hassan visita la mezquita de los Omeyas en Damasco antes de regresar a Sajonia. Alá, Ghassal y Abdullah seguirán estudiando bachillerato. Por ahora, esta es la prioridad. Su ciudad natal, Deir ez-Zor, en el noreste, está casi completamente destruida. Estas son imágenes de su antigua casa. Aún no es posible regresar, dicen. Quizá en uno o dos años. Esperamos que el país se convierta en una Siria mejor, sin dictadura, donde toda persona pueda vivir en libertad y donde haya libertad de expresión. Yasmín continuará luchando por sacar a la luz los crímenes del régimen. La familia quiere ayudar a forjar el futuro de Siria. Y tal vez, admite Ghassal, Siria la necesita más que Alemania.

0: Aceites, masajes, incienso. Es lo que la mayoría de las personas asocian con el Ayurveda. Pero va mucho más allá. Tras siglos en un segundo plano, el Ayurveda se está popularizando. La doctora Shvara Jairam practica Ayurveda desde hace 15 años y es testigo del cambio. Trabaja en Sanjivanand, un hospital que combina el Ayurveda tradicional con la medicina moderna y que se ha convertido en un centro clave para este cambio. Es algo holístico. Vemos a las personas como un todo, en su dimensión corporal, mental e incluso espiritual. Tenemos en cuenta todos estos aspectos. El Ayurveda tiene múltiples vertientes. No es solo bienestar. Es preventivo, promotor, curativo y, sin duda, también rehabilitador. Se cree que el Ayurveda, que significa la ciencia de la vida, tiene casi 5.000 años de antigüedad. Se basa en el equilibrio entre la mente, el cuerpo y el espíritu. Y se apoya en la naturaleza, plantas medicinales, alimentos y cambios en el estilo de vida. Antes había gente que venía solo a relajarse y a hacer retiros, pero ahora hay una tendencia al alza de personas que consideran el Ayurveda como un tratamiento. En los últimos 5 o 6 años he visto a gente que elige el Ayurveda como un sistema de medicina por encima de la medicación occidental. Un centro ayurvédico moderno lo aborda todo. Tratamiento residencial al que acuden miles de personas cada año para solucionar sus problemas médicos. Médicos con títulos en áreas como neurología, oftalmología y ginecología. Laboratorios para la formulación de medicamentos y aceites terapéuticos. Según Abe Anup, fundador de Sanjivanand, los productos ayurvédicos para el cuidado personal, como shampoos, jabones, aceites y cremas, también han ganado una inmensa popularidad.
1: El mercado de productos ayurvédicos en la India está valorado en 10.500 millones de dólares. A partir de estas cifras, estoy seguro de que se producirá un crecimiento anual del 15 al 20%. Así que se puede multiplicar y ver. Sin duda, alcanzará más de 20.000 millones de dólares en otros 3 o 4 años.
0: Afirma que el crecimiento podría ser más rápido si los medicamentos tuvieran una mayor aceptación normativa fuera de la India.
1: El país que recibe el producto tiene que autorizarlo. Su autoridad competente en materia de licencias debe disponer de un sistema para estudiar este producto y emitir la aprobación. Eso todavía no existe.
0: Asegura que aquí es donde el gobierno puede ayudar. Durante la última década, el gobierno promovió el Ayurveda calificándolo como el poder blando de la India. Creó un ministerio específico e invirtió en investigación, instituciones educativas e infraestructuras y promoción internacional. Entre el turismo del bienestar, el Ayurveda también está a la vanguardia. Émilie Thériault es francesa y su profunda investigación en busca de un tratamiento para su endometriosis la trajo aquí. En la medicina occidental, la visión es muy limitada. Y cuando leí sobre la endometriosis, vi que también tiene que ver con lo que comes, con tus hábitos diarios, con muchas cosas. Cuando leí sobre la Ayurveda, me pareció muy interesante y quizá una solución que me ayudara con esta condición, porque me resultaba muy difícil funcionar en el día a día. Según Ashvaria, estos casos reflejan un cambio global hacia enfoques más holísticos y a largo plazo de la salud en general. Esto se evidencia en que muchos países occidentales cuentan ahora con centros de bienestar ayurvédicos. Estamos viendo mucha concienciación en la generación joven, especialmente en lo que respecta a una vida equilibrada y hábitos saludables. Creo que buscan el equilibrio y eso los está llevando a la Ayurveda y al yoga. Para ella, este creciente interés por el Ayurveda refleja un cambio más amplio, en el que las prácticas tradicionales alcanzan a un mayor público y a mercados más grandes.

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El Sarre, río de Alemania, arteria vital de una región que sufre hoy profundos cambios. Complejos industriales se transforman en zonas de recreo. Minas y acerías se reestructuran para hacer de ellas museos. La vieja acería de Völklingen, con sus enormes plantas industriales, fue incluida por la UNESCO en la lista del Patrimonio Mundial. Durante un siglo se trabajó aquí el hierro. Para obtener el hierro de la roca, fue necesario aprender a mantener bajo control el fuego, el agua y el aire.

El mineral traído de Francia no era ni mucho menos fácil de elaborar. Solía ser demasiado grande o demasiado pequeño, o demasiado blando. Por ello, había primero que cocerlo en pedazos uniformes. Antes de comenzar con el tratamiento siderúrgico, se le añadía chatarra, cal y polvo.

Las torres de los calentadores de aire no permiten ver los altos hornos. En los conductos que doblan en ángulo recto hacia abajo se encuentran las válvulas por las que escapaba la presión cuando se producían explosiones dentro de los hornos.

Entre los rieles, el elevador, las vagonetas de remolque y los hornos, en medio de un infierno de ruidos, se encuentra, debajo de la rampa del montacargas, la oficina en la que se planificó la ampliación y mejora de las instalaciones.

La coquería, al igual que el mineral procedente de Francia, el que se extraía en Sarre, no era muy apropiado para los altos hornos. En el proceso de coquificación, la hulla debía comprimirse varias veces.

Tan pronto como se cerraba la compuerta superior, se abría la inferior. El coque y el hierro se precipitaban en el fuego de los altos hornos. Al final se obtenía un hierro bronco que se procesaba en la acería. En los altos hornos se produce monóxido de carbono, conocido también como gas de altos hornos, invisible, inodoro, anestésico.

el gas de coque y el monóxido de carbono se conducían nuevamente a la sala de los fuelles para propulsar los motores. A su vez, los motores propulsaban enormes volantes que movían descomunales bombas neumáticas. Estas aumentaban la presión en los calentadores de aire. Ahí se calentaba el aire a 1200 grados y se soplaba a los hornos. Esta era la energía de la siderurgia, aire caliente.

A la sala de fuelles se da en llamar la Catedral del Trabajo, justo ahora que las ruedas ya no se mueven. Visto a distancia, se tiende a idealizar lo que en realidad era un trabajo muy arduo.

La sala de fuelles es la joya de la acería Völklingen. Se tiene la impresión de que en cualquier momento las máquinas podrían echar a andar. Hoy día el recinto sirve de sala de conciertos.

Las colinas de escoria, Hermann y Dorotea dominan el panorama de la ciudad, como si cuidasen de que Völklingen siga siendo una ciudad de la industria siderúrgica.

Aunque ahora solo puedan visitarse monumentos de la recién terminada era industrial y muchos no vean en esas instalaciones más que una manifestación cultural, algunos jóvenes artistas han instalado sus estudios en la antigua callejuela de los artesanos. Antes, la acería de Völklingen era un lugar en el que las materias primas, el trabajo y la creatividad de los ingenieros unían sus fuerzas en una empresa titánica. La valerosa decisión de la UNESCO de conceder a esta acería el rango de patrimonio mundial al finalizar el pasado milenio podría contribuir a restituir a los trabajadores e ingenieros la dignidad que al sucumbir la industria pesada parecía perdida.

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0: Viena, la capital de Austria, es una metrópoli moderna y cargada de historia a orillas del Danubio. En 2025, Viena ocupa el segundo lugar del mundo en cuanto a calidad de vida y cada año atrae a millones de turistas. ¿Pero qué queda de todo ese esplendor cuando cae la noche? Es entonces cuando la ciudad revela sus secretos, a veces oscuros y sucios, a veces elegantes y estridentes.
1: Para mí siempre ha habido dos niveles de éxito, y el primero es que la fiesta está increíble.
0: Sí, Viena es una ciudad donde vale la pena vivir. Pero vivir aquí no siempre es fácil. Y hasta morir en Viena tiene algo bastante particular.
2: Una vez me pasó que un doliente no quiso darme la mano porque decía que si lo hacía, él sería el próximo en morir.
0: Cuando llega la noche, Viena se transforma. Y eso se nota primero en sus cafés.
1: Llega ese momento en que les pregunto a los clientes, cuando piden un americano, ¿quieren un café o un cóctel?
0: En la ciudad más grande de Austria viven casi 2 millones de personas. Y aunque los vieneses no siempre lo demuestren, tienen un lado afectuoso y desenfadado. Viena puede oprimir, puede hechizar y puede descontrolarse por completo cuando cae la noche.

0: El recorrido por la Viena nocturna comienza a las 9:30. El destino, el Distrito 8. No muy lejos del Gürtel, el gran eje vial de Viena, está el MMM Expreso. Por fuera discreto, por dentro la impresión cambia de inmediato. Mitra Milasevic nos da la bienvenida. El MMM Expreso es su creación. Esta mujer serbia llegó a Viena hace más de 40 años y se enamoró de la ciudad y de este bar. Hoy es un lugar de culto y enseguida entendemos lo que Mitra ha creado aquí. Un rincón balcánico en plena Austria. Muchos inmigrantes en Viena, como Mitra, provienen de la ex Yugoslavia, históricamente vinculada al antiguo Imperio Austrohúngaro. En Viena se encontraban personas de muchas regiones, así como hoy en el 3M.
1: Por ejemplo, durante la última guerra en Yugoslavia, serbios, musulmanes, croatas, albaneses, todos estaban en guerra. En otros lugares, pero no aquí. Aquí estábamos todos juntos y cantábamos canciones serbias, canciones croatas.

0: Tuve dos meseras musulmanas. Tuve un cantante musulmán. Nunca tuve problemas por eso.
1: ¿Por qué? Porque Mitra tiene un corazón enorme y un oído excepcional.
0: La gente se sienta, yo me siento allá y tengo un don. Si hay cuatro personas sentadas allá y yo estoy aquí, escucho lo que dicen.

0: Y si empiezan a hablar de política, me levanto enseguida. Brindo, me acerco y digo, vamos a cambiar de tema.
1: Y hablando de cambios, Mitra comenzará pronto una nueva etapa. Ya le ha traspasado el VAR a su sucesora.
0: Te deseo mucha suerte a ti, a tu familia y a los queridos clientes que han estado aquí durante años. Felicitaciones. Gracias. Gracias. ¡Salud! ¡Salud! Una antigua jefa y una nueva joven jefa.
1: ¿Qué planea hacer Mitra? ¿Dejar Viena? Tal vez nos lo cuente más adelante. Muchas calles de la ciudad ya están oscuras, pero en el Parque Wurzelprater todo brilla como si fuera de día. Es un lugar impresionante, no solo por sus vertiginosos juegos.
0: Me alegra ver a tanta gente feliz aquí, que se divierte. El Prater es mi hogar, forma parte de mi vida, y no puedo imaginarme vivir sin él.
1: Es un lugar ruidoso. Pero uno se acostumbra, dice Silvia Lang, la directora del Daytona Beach.
0: ¿Todo bien?
2: Todo salvo la tercera máquina de pinball.
0: Entonces voy a revisarla. Gracias.
1: Algo falla en la máquina de pinball número 3. Silvia Lang se imagina qué puede ser. Creció en el Prater y se quedó como su familia antes que ella. Quinta generación al mando. Eso dice mucho.
0: Significa que tienes que estar aquí prácticamente todo el tiempo. Tienes que asegurarte de que todo funcione, de que tengas empleados que vengan a trabajar. Pero siempre hay distintos clientes y eso hace que cada noche sea diferente. Cada día es un nuevo y emocionante desafío.
1: La diversión nunca debe terminar en el Prater. Pero entre tantas luces y destellos, a veces se pasa por alto a quienes dependen de los juegos para vivir. Silvia Lang conoce sus preocupaciones. Es presidenta de la Asociación del Prater. Y cada noche tiene consulta abierta. Escucha, pregunta, intercede. El Prater tiene muchas velocidades y cada quien aquí tiene su propio ritmo. Silvia debe pensar en todos, también en Sammy. Él es dueño de una de las atracciones más antiguas, el tobogán.
0: Está bastante solo allí. Y se alegra cuando alguien se acerca a conversar un rato. Hablamos de su perro, hablamos de arte y cultura. Y con eso ya se pone mejor.
1: Las imágenes en su oficina lo revelan. Sammy es pintor, artista, y un día se enamoró de esa torre de madera con resbaladilla. Y de sus pequeños clientes.
2: Los niños se emocionan desde temprano. Ya al levantarse están nerviosos y hay que mantener cierto orden para que no suban unos por delante y otros por detrás. Se comportan como pequeños diablillos. Pero si uno lo tiene bajo control, todos se divierten. Y el tobogán es en realidad un negocio donde la gente te da las gracias después de deslizarse. Bien, manos juntas y a deslizarse. Espera, espera. Párate aquí. Un pie adelante.
1: La risa de sus clientes es una de las razones por las que Sammy no piensa en retirarse. La otra, dice, se la dio su médico, con una sonrisa.
2: Es mejor para la salud estar al aire libre y en movimiento que quedarse en casa tomando café, fumando y con trementina.
1: Silvia Lang ya está otra vez en camino. ¿Después de tantos años, alguien como ella todavía se sube a los juegos?
0: A veces, depende de cuál.
1: Este nunca lo ha probado. Después lo hará. Tiene que hacerlo. Estaremos allí. Mientras tanto, comienza la hora del paseo en el primer distrito.

0: aunque todavía hay algunas personas caminando, Viena de noche se siente un poco más íntima. Todo lo bello que queda del Imperio Habsburgo llega más profundamente. Viena deja huella, y los visitantes dejan sobre todo dos cosas: su dinero y su basura. O como dicen los vieneses, su Mist, porquería. Entra en escena la MA-48. Todos en Viena conocen esta abreviatura. Significa Departamento Municipal 48. Los hombres de la MA-48 son los héroes de la ciudad, ya que hacen que Viena vuelva a estar limpia. La MA-48 es considerada una tropa de élite, también gracias a una estrategia de marketing inteligente. Es un trabajo que se siente bien. ¿Y qué hay de Viena?
1: Viena de noche tiene sus altibajos. A veces puede ser muy agitada. En los meses de invierno, muy tranquila.
0: Alen Radenkovic solía vender artículos de librería de lujo. Pero en ese trabajo la gente no le daba palmaditas en el hombro ni le decía gracias. En la MA-48, sí.
1: Siempre iba elegante, bien vestido, y ahora trabajo con basura. No fue fácil al principio, pero ahora ya lo manejo.
0: Su compañero Christian Areita también cambió de ramo, de trabajador petrolero a la MA-48. Lo único que conservó fue el horario.
1: Me postulé directamente para el turno nocturno por el horario, por mi hija pequeña. Mi esposa trabaja de día y así lo manejamos bastante bien.
0: Lo que más dejan los turistas, por cierto, son servilletas.

0: Detrás del distrito de los museos se encuentra el séptimo distrito. Allí abundan las tabernas de vino, conocidas como Beisel. Lugares donde en Viena se bebe y se ríe sobre la vida y sobre la muerte. Muchas de las canciones típicas vienesas hablan de la muerte y del morir. El dialecto vienés tiene muchísimas expresiones para ello.
1: Er hat die Botschaft gestreckt, er hat eine Panik

0: gelernt habe ich eigentlich.
1: En realidad aprendí el oficio de pastelero confitero y lo ejercí durante bastante tiempo, pero en algún momento dejó de gustarme. Mi madre me dijo que tenía un amigo que trabajaba en una funeraria y me preguntó si podía imaginarme trabajar allí.
2: El turno nocturno de la funeraria de Viena. Andreas Nebrivi y su equipo recogen a quienes acaban de fallecer. En el vehículo hay espacio para cuatro cuerpos. Viena es una hermosa ciudad para vivir y, sin embargo, muchos de sus habitantes tienen una relación particular con la muerte. Pocos vieneses están tan cerca de ella a diario como Andreas Nebrivi.
1: No se puede tener miedo al contacto físico, porque el trabajo hay que hacerlo. Pero tampoco hay que quedarse con esa impresión. Hay que sacársela de la cabeza rápidamente.
2: El primer servicio.
1: Bien, allá vamos.
2: Y las primeras indicaciones.
1: ¿Has traído el cinto? Tenemos 80 kilos en el segundo piso.
2: Un hombre mayor ha fallecido rodeado de su familia.
1: Ahora vamos a recoger al fallecido con el ataúd de traslado, el gris. Lo llevamos a nuestra cámara frigorífica y mañana la familia puede llamarnos al servicio de atención al cliente para concertar una cita y encargar el funeral.
2: El camino hacia la cámara frigorífica los llevará más tarde al legendario cementerio central. Pero ahora deben concentrarse. Su trabajo requiere una actitud respetuosa. Para ellos es rutina. Para los familiares, una situación excepcional. ¿Enfrentan los vieneses realmente la muerte con tanta naturalidad como sugieren sus canciones?
1: Lo que yo percibo es que los familiares, o en general la gente en Viena, al principio no quieren saber nada de la muerte. Se mantienen alejados. Pero cuando se les acerca, entonces se vuelven muy atentos, quieren saber mucho, quieren un buen funeral. Y si tienen el dinero, quieren uno suntuoso.
2: El lugar preferido, el cementerio central. Cerrado por la noche, pero los funerarios tienen la llave. La famosa frase, la muerte es vienesa, dice Andreas, tiene que ver con este cementerio. Este lugar ha hecho a Viena conocida en todo el mundo. Aquí la muerte no es tabú, al contrario. ¿Quién no quiere en vida coquetear con la idea de ser vecino de Strauss, Brahms o Beethoven?
1: De noche es una sensación muy especial cuando todas las velas están encendidas. Tiene algo místico y es realmente un cementerio enorme. Creo que tiene 2.5 kilómetros cuadrados. Aquí descansan más de 3 millones de personas fallecidas. Se ve bastante con tantas tumbas iluminadas.
2: Las cámaras frigoríficas están al otro extremo del cementerio. Normalmente el trabajo de los funerarios termina aquí esta noche, pero nunca dejarían un cuerpo desnudo en el ataúd ni con ropa sucia. Una mortaja limpia, por respeto. Ya son casi las 10. El equipo de Andreas aún tiene 6 horas por delante. El músico Vivisa, en cambio, no quiere saber nada con la muerte. Es el enfant terrible de las noches vienesas y sale a disfrutarla sin recato. A Vivisa se lo puede encontrar en el Bar Eden, el salón de la alta sociedad vienesa. Un lugar perfecto para modales perfectos. Y para que Vivisa destaque. Y como es una estrella en Austria, puede hacerlo. Vivisa es como una inyección de adrenalina que le viene bien a una ciudad que a veces parece dormida.
1: La vida nocturna en Viena es manejable, diría yo. Uno se la arma solo.
2: para Vivisa eso significa exceso. Una noche como uno de sus videoclips, eso queremos ver. Viena también puede ser salvaje. El último famoso que lo demostró fue el ídolo pop Falco, donde él se detuvo, continúa Vivisa.
1: La noche suele ser buena si no la lamentas demasiado, diría yo, y si no tuviste demasiadas conversaciones tontas con cualquiera.
2: El shme, esa ironía punzante tan vienesa, es parte del carácter local. ¿Qué relación tiene él con Viena?
1: Soy un vienés muy orgulloso y siempre me alegra volver, sobre todo después de estar mucho tiempo fuera. Para mí es un lugar de retiro, casi una zona de descanso frente a todos los otros lugares donde estoy.
2: Frente al famoso Burgtheater se encuentra el Ayuntamiento de Viena. Allí esta noche se celebra un baile con larga tradición. La fiesta se prolongará hasta la madrugada. En el Salón Rojo, Deborah Grunberg recibe a los invitados de honor para el Concordia Ball, uno de los bailes tradicionales más antiguos de Viena.
0: Ya se encuentra en la mesa de honor. Muchísimas gracias. Me alegra que haya venido.
2: Esta noche ella tiene el trabajo más importante.
0: Soy la directora del baile del Concordia Ball y tengo que asegurarme de que todo funcione sin contratiempos.
2: El baile de apertura de los debutantes, por ejemplo, debe salir bien. Ya casi es su turno. Los amigos Nina, Jack, Francisca y Marcel nunca han abierto juntos un baile.
0: Solo espero que salga bien y que no sea tan estresante, que no sea todo el tiempo, porque una está tan nerviosa.
1: Poder bailar frente a un gran público. No todos pueden vivir eso, y poder experimentarlo me hace feliz.
0: Se siente muy real, sobre todo porque todo esto es sencillamente tan hermoso.
2: Un invitado de honor aún busca su mesa. Una pequeña prueba de estrés para la maestra de baile. Pero la gran prueba viene ahora, el baile de apertura con una polka compuesta especialmente para esta noche.
0: Voy a contener la respiración durante la apertura, porque por un lado la orquesta va a estrenar esta nueva composición y no tuvimos mucho tiempo para ensayar, y por otro, porque sé que es un gran desafío en cuanto al ritmo.
2: El desfile, aún pausado en ritmo, ya se ve bastante bien. En breve comienza el baile de apertura. La tensión aumenta. Pero justo ahora llegan los discursos. 30 minutos, esperando por la polka y el vals. ¿Por qué en realidad hay siempre un vals en un baile vienés?
0: Viena es la capital del vals, perdón. Si no es en Viena, entonces ¿dónde?
2: La polka se llama Eilmeldung, noticia urgente. Y sí, el nombre le queda perfecto. Deborah Grunberg organiza bailes profesionalmente. El Concordia Ball es uno de los más importantes y casi tan hermoso como el baile de la Ópera de Viena, dice ella. Los vieneses celebran más de 450 bailes al año, un récord mundial. Ser invitado a un baile tradicional significa formar parte de la sociedad vienesa. Y para los debutantes es un honor.

0: glaube, das Spiel...
1: Creo que lo peor fue estar tanto tiempo de pie. Ya me dolían los pies antes de bailar, pero después fue divertido. Hubo pequeños errores, pero estuvo muy bien.
2: Super.
3: Genial. Me divertí mucho más que en cualquier otra ocasión. Me sentí muy seguro. No cometí ni un solo error. Estoy realmente sorprendido. En positivo.
4: En el palco norte, la directora del baile se toma una breve pausa. Su trabajo apenas comienza. Debe asegurarse de que todos se diviertan, jóvenes y mayores.
5: Eine Zeit lang mussten...
1: Durante un tiempo, temimos que solo atrajéramos al público mayor. Pero eso ya no es cierto. Tenemos una demanda increíble de menores de 27 años. Los boletos juveniles se agotaron hace tiempo.
4: Un poco de tradición y mucha alegría chispeante. Esa es la receta para una noche vienesa de baile. Y ahora sí, comienza de verdad la fiesta.
3: Concordia Ball, una leyenda.
4: ¿Será que todos los vieneses lo pasan tan bien esta noche? Viena tiene zonas vulnerables como cualquier gran ciudad. Por ejemplo, la estación Praterstern. Pero Viena se considera una ciudad social. Cada noche, a una hora fija, se sirve aquí sopa caliente, gratis, para quien tenga hambre. Gracias a personas como Teresa. Tiene 23 años, es estudiante y trabaja como voluntaria en el Sopa Bu-

0: Usted Caritas.
1: A veces me siento un poco mal por ser tan privilegiada, debo decir. Tengo techo, tengo todo, y ellos no. Me alegra poder aportar, aunque sea un poquito, que una persona reciba una sopa caliente, una comida caliente, que al menos tenga algo para comer cada día.
0: Curry de garbanzos, un pequeño reto para Teresa, que no disfruta mucho cocinar. Pero en equipo es divertido. Y solo hay dos reglas.
1: La sopa tiene que estar rica y tenemos que llegar puntuales para que los comensales no tengan que esperarnos.
0: Mismo lugar, misma hora. Los 365 días del año. Para Teresa, el encuentro con los comensales por la noche es muy importante. No solo por la sopa.
1: Hay mucha gente que dice que los sin techo tienen la culpa o que quienes ganan poco tienen la culpa. Eso es sencillamente falso. Todos deberían hablar alguna vez con una persona así, conocerlos. Entonces seguro que tendrían una imagen completamente distinta.
0: Teresa aprende mucho sobre las personas. Aunque pocos quieran hablar, solo tiene media hora en cada una de las cuatro paradas.
1: ¿Desean otro pan? ¿Prefiere pan blanco o negro? De nada. Es lo que corresponde, devolverle algo a la sociedad. Mi corazón se llena cuando alguien me da las gracias. Me parece tan bonito cuando alguien simplemente dice gracias, y eso me llena el corazón y pienso, esto tiene sentido, por eso lo hago.
0: La gente ya hace fila en la estación Praterstern. Teresa recuerda especialmente a una mujer que, tras años de vivir en la calle, consiguió una vivienda. La mayoría aquí no tiene tanta suerte. A veces eso entristece a Teresa, pero ha aprendido a manejarlo. No juzga a nadie y trata a todos con amabilidad.
2: Esto es muy importante para todos, no solo para mí. Cualquiera puede venir y comer una sopa caliente, y eso es maravilloso.
0: Viena se ocupa de quienes quedan fuera del sistema. Hay fondos de ayuda, albergues, trabajadores sociales. Pero sin voluntarios como Teresa, muchos de los que hoy viven en Praterstern, al margen de la sociedad, pasarían la noche con hambre.
1: En casa siempre hago una especie de cierre. Rezo por cada persona que vi ese día. Y esa es mi forma de cerrar el día.
0: Cuidar de los demás. Eso también es típico de Viena. Son las 23. Que este metro siga funcionando significa que es fin de semana. Entonces, opera toda la noche. Y transporta a los noctámbulos de Viena a los clubes.

0: Sí, existe la escena de clubes y es muy activa. Katia, alias DJ Pandora, se dirige a uno de los más antiguos, el Flex, junto al canal del Danubio. DJ Pandora es una estrella en la escena del drum and bass de Viena.
1: El club es un espacio seguro, sobre todo frente a lo que hay afuera, frente a lo que pasa durante el día. Siempre lo ha sido. La gente se reúne y se salva por una noche.
0: La fiesta aún no ha comenzado. Katia hace primero una prueba de sonido. Sabe cómo armar fiestas increíbles y qué puede armar.

0: No hiciste nada mal, sencillamente fue un día terrible, sí.
1: Días terribles hubo muchos, cuando casi nadie conocía el Drum and Bass. Hoy, Viena es considerada un centro de referencia. Los DJs vienen incluso desde Nueva Zelanda para tocar aquí. Ya es medianoche, el pulso se acelera en el Flex. También el de Pandora, ya casi le toca.
0: Nunca me acostumbro a esos nervios que se sienten antes. Y probablemente eso sea bueno, porque también te impulsa.
1: Y así es como se ve DJ Pandora en acción.

0: Ha arriesgado mucho. Ha logrado mucho.
1: Otras personas se compran autos caros en cuotas, otras se obsesionan con la ropa de marca. Y yo tiro mi dinero por la ventana en fiestas. Y fueron muchos, muchos años. Pero en Viena nos hicimos cada vez más conocidos por este sonido. Pero en algún momento tuvo auge.

0: Un ganador es un perdedor que lo intentó una vez más.
1: La noche es como un manto protector, dice Pandora. La gente no hace lo que debe, hace lo que quiere. Quieren relajarse junto al canal del Danubio. Y en el MMM Expreso, la taberna balcánica, quieren ver danza del vientre. Mitra, la antigua jefa, sigue en el centro de todo. Pero ahora le duele la rodilla. Y además hay algo que quiere contarnos. Arriba en su departamento, Mitra está sentada sobre maletas listas.
0: Hace 2 años que tengo las maletas listas. O bien me voy o decido quedarme. Primero busco un departamento más pequeño, porque no necesito tanto. Y luego, ya que tengo que buscar otro lugar, probablemente me vaya para siempre a Belgrado.
1: Regresar a Serbia, a su antigua patria. Ya lo había intentado una vez.
0: Hace unos 15 años dije, cierro. Dios mío, recibí cartas. La gente me escribía, no puedes hacernos esto.
1: Así que Mitra se quedó en Viena. Pero ahora ya no la necesitan en la taberna. Y vivir en Viena es caro. Abajo, como ella dice, en Serbia sería más barato. Y allí vive parte de su familia. Pero ya no lo siente como su hogar. En Viena uno se cruza con muchos inmigrantes que sienten lo mismo.
0: No estás aquí y tampoco estás allá. De alguna forma, en algún lugar, ya no sabes a dónde perteneces.
1: Serbia sería lo más sensato. Pero Viena es ahora su hogar. Y así, ella y sus pensamientos deambulan por más de una noche vienesa.
0: Tengo muchos amigos austríacos, muchos conocidos, muchos compatriotas. Con esta gente he vivido muchas cosas.
1: ¿Viena o Serbia? Esta noche la respuesta también queda abierta.
0: Pero el año que viene tengo que decidirme.
1: Pronto será la 1 de la madrugada. Muchos noctámbulos vieneses que vienen de la ópera o van al club calman su hambre aquí. Leo es uno de los puestos de salchichas más antiguos de Viena.

0: Viena, en pleno centro. Leszek está de turno esta noche. Le gusta dedicarse a fondo al trabajo y a sus clientes.
1: El que sabe lo que quiere, ese es mi favorito. Bien, lo envuelvo, ¿sí?
0: Esta noche va bien. La mayoría sabe lo que quiere, casi todos.
1: Quiero una bosna con salchicha fina. ¿Una o dos? Una sola.
0: Leszek no trabaja, pica carne, como dicen en Viena. Cuando llegan muchos clientes, Leszek no deja de picar carne hasta el amanecer.
1: No todos son agotadores, pero hay turnos en los que tienes que trabajar 10 horas seguidas, o sea, a toda máquina.
0: Los vieneses aman sus puestos de salchichas. Son patrimonio cultural mundial. Además, no hay muchos lugares donde uno pueda comer bien por menos de 10 euros en plena noche. La jefa Vera Tondl conoce otra ventaja. Pero antes, Leszek necesita pan fresco.
2: Aquí están los panes que necesitan. Cuando vienes al puesto de salchichas, da igual si eres estudiante, profesor, ama de casa o lo que sea. Te atienden siempre igual.

0: Aquí consigo una salchicha picante rellena de queso, que es ucraniana, que me encanta. La cultura vienesa de salchichas es increíble. Después de una noche así, con un poco de hambre, es perfecto. Cerveza, salchichas y el mundo está en orden.
1: Es perfecto porque quedaba en el camino. Pensamos en comprar un kebab, pero una salchicha es sencillamente mejor. Es típico de Viena, hay que hacerlo.
2: También porque la variedad de salchichas en Viena es enorme.
1: Tenemos salchicha que se kraina rellena de queso, frankfurter, debrecina, burenburgs, bratwurst, gruesa fina y desde hace poco vegetariana.
2: La más popular por lejos es la salchicha picante rellena de queso, que es kraina, aunque los turistas la llaman eitrige purulenta. Pero ¿por qué no hay salchichas vienesas en Viena?
1: Bueno, la vienesa es la frankfurter.
0: Pero es vienesa. Ve a Frankfurt, allá tienen vienesa.
1: Una frankfurter es una frankfurter. En su país le dicen vienesa, lo sé.
2: La noche sigue. Y en el Wurstelbrata, los primeros puestos comienzan a cerrar. También está por cerrar el salón de juegos. Última ronda de hockey aéreo. La jefa, Silvia Lang, espera con ganas el final del turno y a su pareja.
1: Porque una ya está muy cansada del día y sencillamente se alegra cuando se apagan las luces, cuando todo se silencia. Es como un momento mágico, cuando de repente todo está en calma. Es un momento especial y me encanta.
2: Para Silvia Lang, la noche aún no termina. Se le nota el nerviosismo. Su pareja, Alfred, finalmente la convenció de subirse al carrusel. O mejor dicho, de volar. Hasta ahora siempre había logrado evitarlo. Tiene miedo a las alturas. Ahora el carrusel espera al final del camino. Sigue abierto. Solo para ellos dos. Allá vamos, 117 metros sobre Viena.

0: Una noche en Viena llega lentamente a su fin. En el Concordia Ball, los debutantes han ido al patio interno, donde toca la banda de fiesta. Allí, en algún rincón, la directora del baile finalmente puede relajarse con un gin tonic.
1: Al mismo tiempo, me alegrará volver a casa y poder relajarme por fin.
0: También Teresa y su equipo están ahora tranquilos. Por fin puede disfrutar la sopa que repartieron con el autobús a quienes tenían hambre.
1: Claro que sería mejor si no hiciera falta, pero lamentablemente aún no lo hemos conseguido.
0: Y en el Flex, la DJ Pandora observa a los últimos clientes. Ese es su ritual de cierre desde que toca aquí.
1: Es la energía del club. A veces me paro en un rincón y lo siento igual que antes.
0: Y entonces el sol vuelve a salir. La ciudad se prepara para un nuevo día. En el Nashmarkt se levantan las persianas. Pronto llegarán los primeros clientes. También comienza la actividad en el Schwarzes Kamel. Arriba preparan los primeros bocadillos. Abajo arreglan la terraza para el primer americano del día. Por supuesto, como café. Viena está lista, recién barrida, recién arreglada, descansada. A partir de ahora toma el relevo el turno diurno. Vuelven los turistas. Nuevo día, nuevas aventuras, pero esa es otra historia.

0: Yo, desde segundo año de colegio, ya sabía que quería ser bioquímica.
1: La panameña Carmenza Espadafora hizo realidad el sueño de su infancia. Hoy es una de las científicas más prestigiosas de su país. Elena Carpio conversa con ella sobre prevención en salud, protección del medio ambiente y justicia social.
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0: ¿Qué tienen en común? Un perezoso, los cocoteros del Darién y las algas que crecen en los manglares de Panamá. Que todos pueden tener secretos para tratar el cáncer, la malaria, el Alzheimer y otras enfermedades. Nombrada una de las 25 mujeres científicas más importantes de América Latina por la compañía 3M, Carmenza Espadafora, bioquímica panameña, dirige un laboratorio donde decenas de científicos innovan en la búsqueda de curas y tratamientos para cambiar el futuro de las enfermedades del presente. Hoy en Fuerza Latina, acompáñanos a descubrir cómo se hace ciencia que nos salva. Carmenza Espadafora, eres una de las científicas más destacadas de la historia de Panamá, pero además de eso, tu familia tiene un compromiso cívico muy importante. ¿Qué recuerdas de crecer en el interior? ¿Cómo fue? ¿Cómo te criaron?
1: Bueno, primero que nada, Elena, gracias por tenerme aquí en Fuerza Latina. Mi niñez feliz en el interior se vive muy feliz. Mucho subir árboles, a coger las frutas de los árboles. Marañones y guayabas. Y luego mi mamá, la admiro como la admiramos todos los hermanos, era una mujer muy culta. Y nos hacía muchísimo oír música clásica, tratar de reconocer qué autor, qué compositor era el que estábamos oyendo. Lo mismo con la pintura, ella pintaba. Luego nos inculcaron en casa, papá y mamá, a leer muchísimo.
0: Y aquí adelantándome, pero tú terminas estudiando bioquímica, biología molecular. ¿De dónde nace eso? ¿Cómo una niña decide estudiar esas carreras?
1: Yo, desde segundo año de colegio, ya sabía que quería ser bioquímica.
0: ¡Wow!
1: No lo cambié de ahí. ¿Cuántos años tendría? 14 años.
0: Ahora hablemos de tu hermano, de Hugo. Acompañó la lucha democrática o en contra de la dictadura en Nicaragua, de Somoza, y adicionalmente en la dictadura de Noriega. En 1985, tu hermano fue torturado y decapitado. Y luego, después de mucho trabajo, consiguen que enjuicien y quede culpable Noriega. ¿Quién fue Hugo para ti? ¿Y qué deberíamos saber sobre él?
1: Hugo era un héroe. Yo me da pena, que me da vergüenza que yo soy familiar y yo diga que mi hermano era un héroe, pero es que no era otra cosa. Y empezó su historia yéndose a Italia, a Bolonia. Y fue el primer médico blanco que participó en alguna independencia de los países africanos, pero especialmente de Guinea-Bissau. Y sí, cuando pensamos que ya, bueno, que había sentado cabeza porque estaba en el Ministerio de Salud y estaba de viceministro. No, oye, que están los nicaragüenses tratando de salirse de esta dictadura 40 años de la familia Somoza. Y nada, dice, me voy para allá. Pero desde allá en Nicaragua empezó a ver los movimientos de aviones que llegaban a pistas clandestinas y empezó a haber movimiento de drogas y armas y fue viendo las conexiones de Noriega y empezó a decir así abiertamente: Noriega, te voy a acusar, te voy a llevar a juicio, yo tengo pruebas, estoy coleccionando las pruebas contra ti, cuando no se alzaba una voz contra el dictador. Lo envuelven para venir a Panamá, lo atrapan y lo torturan terriblemente, terriblemente, y terminan decapitándolo vivo todavía. Y la cabeza nunca la hemos encontrado. Y hay un pacto de silencio entre los militares que participaron en no decir nada.

0: lo que hizo fue decirle a Noriega, el tipo ya está hablando. Me mandaron a matar.
1: Por lo menos, ¿dónde está la cabeza para enterrarla con su cuerpo? Ni siquiera eso han querido hacer.
2: ¿Qué significó su muerte para tu vida, tu carrera científica?
1: Yo acababa de graduarme en Michigan y estaba de regreso en casa llenando los papeles para irme a hacer un doctorado.
2: Tú tenías 24 años,
1: él tenía
2: 45.
1: Y de pronto pues pasa esto y esto empieza una historia que es demasiado larga para contarla aquí, de manifestaciones. ¿Pero qué pasó? Que 2 meses después muere mi padre de puro dolor y con las amenazas que le estaba haciendo el gobierno. Finalmente mi papá tiene un ataque al corazón, un paro masivo, justamente en el área donde mataron a mi hermano cerca de Costa Rica. Y cuando él se nos fue, nos quedamos como vacíos. Cuando enterramos a papá, los hermanos que estábamos allí le hicimos un juramento de no descansar hasta que no hiciéramos justicia a Hugo. Y eso significó que muchos de nosotros interrumpimos nuestras carreras. Cae la dictadura y el juicio tardó hasta que no nombraron a Noriega
2: culpable
1: y a 2 más. No fue que entonces pensamos en cómo retomar mi vida.
2: Hoy, 13 de septiembre de 2025,
1: no digas.
2: Se cumplen 40 años del asesinato de Hugo Spadafora. ¿Cuál crees que es su legado en ti?
1: Cuando él murió, que era el único activista político de la familia, nos convirtió a todos en personas como era mi papá, comprometidas totalmente con la sociedad. Y ya nosotros entendimos que la excusa de yo no me meto en eso, no, yo la política, no, eso, era lo que ocasionaba que dictadores como este hombre llegaran al poder. El no actuar es consentir a la maldad, es consentir a la corrupción, y que uno no podía quedarse callado.
2: Y muchos años después aquí estamos, entonces, ¿te parece si vamos a conocer tu centro de investigación, el laboratorio donde operas y haces ciencia, y nos enseñas un poco qué están haciendo?
1: ¿Quieres venir a IndicaSat conmigo?
2: Sí, claro.
1: Te lo muestro, con mucho gusto.
2: ¡Qué emoción!
1: Vamos. Te cuento una frase de un premio Nobel que fue uno de los que descubrió las 4 leyes de la física cuántica. Heisenberg decía, cuando uno está tomando del cáliz, empieza a tomar el cáliz de las ciencias naturales, se puede volver uno ateo. Pero cuando se ha bebido toda la copa, encuentra a Dios en el fondo de ella. Eso lo hago mi lema.
2: Carmenza, cuéntanos, ¿qué hace este espacio que está en la Ciudad del Saber, en Panamá, y por qué es tan importante?
1: IndicaSat es el primer instituto de investigación como tal que se funda en Panamá. Uh-huh. Y la importancia es que nosotros no solamente podemos hacer ahora ciencia de primer mundo en Panamá, sino que ahora podemos formar científicos aquí, a cualquier nivel. Licenciatura, maestrías, doctorados, y también poder contribuir al desarrollo de la región.
3: Nace en el contexto de la ejecución de los tratados Torrijos-Carter, que se firmaron en el 77, y eso conllevaba una secuencia de lo que llamábamos reversión a Panamá de partes de lo que era la zona del Canal de Panamá, que incluía las 14 bases militares que Estados Unidos tenía en Panamá, como era esta que fue la sede del Comando Sur. Y ahí fue cuando se lanzó la idea maravillosa que Panamá estaba dispuesta a sustituir soldados y armas por estudiantes y libros. Uno de los proyectos más fascinantes de América Latina, porque es una comunidad nacional e internacional dedicada a promover el conocimiento, la innovación, a la formación, a la investigación, pero comprometida con el cambio social a,

0: a través de un enfoque humanista, científico y empresarial. Una gran plaza socrática para discutir y plantearnos los retos del siglo XXI.
1: Tú lideras desde hace 17 años la División de Biología Celular y Molecular de Enfermedades del INDICASAT. Ahora, quiero hablar de malaria porque es una de tus áreas de estudio principales y además esta historia contigo es interesantísima, innovadora, hay rayos láser, hay microondas, hay misterios globales resueltos. Pero antes de llegar a ese punto, vamos al principio. Quiero preguntarte, ¿qué es la malaria? ¿Cómo la explicarías tú? Que bueno, es esta enfermedad tropical que afecta a 240 millones de personas al año, mata 400.000, 600.000.
2: 600.000 personas cada año.
1: ¿Qué es la malaria?
2: La malaria es una enfermedad que es transmitida por un parásito. El parásito se llama Plasmodium. El parásito este vino porque me picó un mosquito. Pica y inserta el parásito, ¿no? Ese parásito se va buscando por la vía sanguínea llegar al hígado. Ahí se queda, se forma un...
1: Hace su casa.
2: Hace su casita como por 2 semanas hasta que se da una pequeña transformación y entonces se suelta a todo el torrente sanguíneo. Y no solamente se come la hemoglobina del eritrocito glóbulo rojo que ya está infectado, sino que hace que otros eritrocitos también se destruyan. La particularidad de ellos es que ellos necesitan al glóbulo rojo para vivir.
1: ¿Y en qué se traduce eso en sintomatología?
2: Lo más distintivo del malaria es que las fiebres son tan altas y las personas tiritan incontroladamente. También hay dolor de cabeza, náusea, fatiga, todo esto.
1: Trabajando en Estados Unidos con el profesor José Stout, el doctor José Stout,
2: sí.
1: Empiezas a abordar un misterio. Tenían científicos de todo el mundo 30 años buscando esta proteína que ayudaba a que el parásito de la malaria se pegara a los glóbulos rojos. Ustedes resuelven ese misterio. ¿Cómo?
2: José es médico infectólogo y dentro de la Armada trabajó mucho tiempo en África y él encontró algo que le llamaba la atención y era que gente que tenía mayor expresión de una cierta proteína de complemento, como que les daba más malaria. Pero fue una observación así casual, y a mí me pareció fascinante. El receptor este era tan elusivo que le llamaron el receptor X.
1: Y expliquémoslo ya a nivel como celular. Tenemos la célula y tenemos unas antenitas que tienen unos huequitos de llave. Y tienes el patógeno que entra con llaves distintas. Y lo que ustedes descubrieron, esto para ver si lo entendí bien.
2: Sí.
1: Y lo que ustedes descubrieron básicamente fue
2: Una de las llaves.
1: una de las llaves,
2: Una
1: claro,
2: de las
1: para
2: llaves.
1: poder entrar.
2: Sí. No es que la única,
1: Claro.
2: pero era la que no se encontraba. La
1: Claro.
2: otra ya las teníamos, sabíamos cuál era, pero esta llave, sí.
1: Porque, ¿qué implicaciones tenía descubrir
2: Claro,
1: este
2: porque tú
1: receptor?
2: necesitas conocer todas las formas de entrada para poder bloquearla. O sea, para poder hacer una vacuna más efectiva.
1: Quiero entonces preguntarte ahora sobre la línea de investigación sobre el tema de los microondas. ¿Qué es un microonda?
2: Resulta que hay un espectro de electromagnetismo que va desde las ondas de radio, todos los
1: ¿Qué
2: oímos,
1: escuchamos?
2: sí,
1: Sí.
2: el espectro de microondas, que es con el... Porque nos comunicamos por aquí, el wifi, los routers, el
1: Todo
2: Bluetooth,
1: eso es
2: todo eso
1: microondas.
2: es microondas. Y luego empieza la luz infrarrojo, empieza toda la luz visible, los colores, todo lo que vemos, y de ahí empieza ultravioleta. Entonces, microondas estamos por acá abajo, en la parte menos energética de todo el electromagnetismo.
1: Ahora, en 2008, ustedes reciben un primer subsidio, un primer grant de la Fundación Bill and Melinda Gates. Luego les aprueban el financiamiento para fase 2 por $1 millón. Cuéntanos en qué consistía este proyecto y qué encontraron.
2: Bueno, la primera fase nos daban un año y $100.000 para probarles que esta idea loca que teníamos, que el electromagnetismo podía perturbar la vida del parásito, porque cuando se come la hemoglobina, usa la parte globina para alimento, pero el hemo es muy tóxico, que es la parte que tiene el hierro. Entonces el parásito, para salirse de esa toxicidad, lo convierte en un cristal inerte, ¿no? Y este estado de reducción hace que ese cristal sea paramagnético. Nosotros pensamos, ¿y si usamos electromagnetismo contra el parásito? Y en ese año teníamos un prototipo muy, muy rústico, pero bueno, ahí poníamos la sangre, le dábamos un botón y luego de ciertos minutos la sacábamos y al día siguiente veíamos que los que habíamos irradiado estaban muertos y los otros no. Para un futuro tratamiento, esto eran maravillosas noticias. La irradiación está haciendo que el parásito se muera de una forma agradable, de una forma que no va a hacerle daño
1: a la persona. Sí. Y una de las cosas tan hermosas o interesantes o innovadoras es que hace poco hablábamos de que el parásito siempre está como dos pasos por delante, ¿no? A las drogas, él se va haciendo resistente. Si tú logras un tratamiento de este tipo electromagnético, es diferente.
2: Pensamos nosotros que la oportunidad de resistencia va a ser muy mínima. No quiero decir que hemos
1: eliminado
2: toda posibilidad. Habría que hacer otro estudio diferente, pero no pareciera que fuera a ser por ahí. Entonces pensamos que
1: muy
2: tenemos algo muy importante entre manos. Un aparatito de estos podría ponerse en cada puesto de salud, centro de salud, África. Uh-huh. A ver si al fin podemos sacar a África de la pobreza.
1: Carmen, hablemos de otra gran área de investigación que tienes tú, tu laboratorio y el Indicasat.
2: Sí.
1: Tú regresas a Panamá en 2008 para dirigir el proyecto de bioensayos antiparasitarios y anticancerígenos de productos naturales. Cuéntanos en qué consistió este proyecto.
2: Sí, justamente quien hoy en día es el secretario nacional de Ciencia y Tecnología dirigía junto con su esposa, la doctora Luz Romero, este programa, este consorcio que se llamaba ICBG, eran los grupos cooperativos de la biodiversidad internacional. Empezaron por las plantas, lo más fácil, después por los hongos endófitos de esas plantas, y después se fueron a los mares, a los océanos, y a microbacterias de los lechos marinos, o aquellas que viven en las esponjas, o los corales, o las algas. Y los químicos agarraban todo eso, los químicos de Indicasat, se quedaban con compuestos individuales, los identificaban y nos los pasaban a nosotros que hacíamos los bioensayos y esos los probábamos en el ciclo de vida de los parásitos. El de malaria, el que causa el mal de Chagas, Trypanosoma cruzi, o el de toxoplasmosis, o el de Leishmania.
1: Uno de los estudios, me parece, no podía ni creerlo cuando leí el título, y es sobre un hongo que crece en el pelo de las perezas.
2: De los perezosos.
1: De los perezosos. En Venezuela le decimos perezas, pero son una belleza. Todos amamos las perezas, los perezosos. Sí. ¿Cómo es eso? ¿Cómo es que un hongo que crece en el pelo, qué potenciales medicinales puede tener?
2: Esto resulta de los biólogos de la Smithsonian que encuentran, se dan cuenta de que el pelaje de los perezosos en alguna parte estaba como verde. Sí, el verde este es una microalga que crece arriba de del mismo perezoso, de tanto que él anda por todas partes.
1: Y la lentitud.
2: La lentitud con la que se mueve. Se encontró que tenían actividad contra malaria, contra otros parásitos, pero también tenían actividad contra bacterias de cierta resistencia. Y ha sido un tema que le ha gustado a mucha gente, pero eso es nada más un ejemplo. Una de esas investigaciones la hice con una de mis hermanas que estaba de directora en una ONG, la más grande de Panamá, que va sobre conservación. Y ella me dijo, ¿por qué no podemos hacer algún estudio con Darién, con la reserva de Punta Patiño? Vamos a... Le digo, ok, bueno. Y empezamos a estudiar la palma del coco. Simplemente agarrábamos la palmera y cortábamos las hojas largas estas que tienen en pedacitos. Hicimos infusiones
1: ¿Tés? ¿Como unos tés?
2: Como té. ¿Y qué te parece que descubrimos que mataban al parásito de la malaria? No a un 100%, pero a un 60%. Entonces, esto me ayuda a mí a decirle a la gente, si usted está en un lugar remoto, no tiene acceso a ningún centro de salud rápido y empieza a tener fiebres, agarre palmera de coco, córtelo y hágase un té y tómeselo. Cuando miramos una foresta, tenemos que pensar en todos los microorganismos que habitan en ella y pensar, estoy enfrente de una farmacia. Solo está esperando que me descubra el compuesto.
1: Entonces, ¿por qué es importante conservar la biodiversidad? ¿Por qué es importante limitar la deforestación, proteger los bosques?
2: Es obvio, porque puede ser que un familiar tuyo, un hijo tuyo, tu padre, tu madre, tengan un cáncer que solo puede ser curado con uno de esos compuestos. Y al ser tan pequeños y tener tal cantidad de biodiversidad por metro cuadrado, esa es la vocación de nuestro país. La vocación de la biodiversidad. Esa es nuestra riqueza. No hoteles como en Cancún, no minas como en Chile que tienen todos desiertos donde no se hace absolutamente nada más. Esa es nuestra riqueza.
1: Sobre esta próxima pregunta, tengo que leer, porque la cantidad de reconocimientos que tienes no me caben en la cabeza. Voy entonces. Tienes el Premio al Mérito Victoriano Lorenzo, otorgado por el gobierno a ciudadanos destacados por su valioso aporte al país, pero también has ganado dos veces el Premio a la Excelencia en la Investigación, otorgado por la Secretaría Nacional para la Ciencia, Tecnología e Innovación, y también tienes reconocimientos a nivel mundial. Eres miembro honoraria de la Asociación de Farmacia y Biotecnología de la India, y también eres miembro senior del Instituto de Ingeniería Eléctrica y Electrónica de la Asociación para el Avance de la Ciencia de Estados Unidos, entre otros. ¿Qué de todo lo que has hecho en tu carrera es lo que te genera más orgullo?
2: Lo que más me llena de orgullo es el haber tenido gente a mi alrededor que son tan valiosos que esos reconocimientos hay que compartirlos con ellos. Te puedo decir que los quiero a todos y que cuando esos ojos de los más pequeños que entran brillan, cuando ven algo, un resultado, eso tú no puedes creer la satisfacción que me da, lo que me llena a mí. Ver que estamos dejando un legado de gente que aman la ciencia.
3: La magia del equipo y nos permite agarrar las células. Esto es un eritrocito no infectado.
2: Solo.
3: Y este es un infectado.
4: Carmenza la conozco de hace 16 años. Fui el técnico que ella contrató para comenzar a trabajar con microondas en ese momento. Carmenza, como persona, siempre pienso en ella como si fuera un manantial de donde sale esa pequeña, donde brota la primera fuente de agua de un río, de conocimiento en este caso. Y ha propagado en cientos de estudiantes, que me incluyo, el conocimiento que ha tenido a lo largo de los años.
5: Soy estudiante de la licenciatura de Biología Molecular y Genética de la Universidad de Panamá. Ahorita mismo me encuentro realizando mi tesis de licenciatura. Estoy muy agradecida con la doctora Carmenza Espadafora porque ella pues ha abierto las puertas de este lugar para mí. En la universidad tal vez hay cosas muy teóricas, pero cuando uno viene a la práctica, a la vida real, por decirlo así, uno se enfrenta con otra realidad y estoy muy agradecida con ella, la amo mucho, así que pues es mi madre científica.
6: Bueno, Indicasa creo que es una de las instituciones más destacada por innovar y sin duda alguna creo que el mundo constantemente está evolucionando, entonces estar a la vanguardia de todo lo que está pasando es muy importante. Yo soy de la provincia de Veraguas, porque no había una orientación, dedicada a esto en el interior del país, me tocó pues migrar hacia el centro

0: para reconstruirse tras estos años de guerra.
1: Tercero, ¿quién realizará el trabajo? La guerra ha tenido un coste humano devastador. Se estima que han muerto al menos 100.000 soldados ucranianos, además de muchos miles de civiles. Por parte de Rusia, se cree que las bajas ascienden a cientos de miles. Estas pérdidas se sentirán profundamente. Además, millones han sido desplazados de los territorios ocupados por Rusia y muchos más han huido del país. Sabemos que unos 5,7 millones de personas han abandonado Ucrania por completo. Tenemos constancia de unos 3,3 millones de desplazados, sobre todo del este del país. Estas son las cifras con las que trabajamos actualmente. Cuando termine la guerra, Ucrania necesitará que regresen tantos exiliados como sea posible. Serán indispensables para la reconstrucción. Al mismo tiempo, muchos soldados que ahora luchan en el frente deberán reintegrarse a la vida civil. Cuarto, ¿quién ha pagado la cuenta hasta ahora? Estados Unidos ha sido el mayor donante individual. Solo entre 2022 y 2024, Ucrania recibió más de 114 mil millones de dólares de Estados Unidos. En ayuda militar, financiera y humanitaria, Europa ha aportado unos 118 mil millones de euros combinados.
0: Europa es el mayor donante de Ucrania, así que supera con creces la contribución de Estados Unidos.
1: En 2025, el presidente Donald Trump redujo significativamente la ayuda militar y civil a Ucrania. No hay acuerdo hasta que haya acuerdo. La Casa Blanca afirma que los recortes buscan reducir el gasto de Estados Unidos y presionar a Ucrania para que inicie negociaciones de paz con Rusia. La deuda nacional de Ucrania se disparó durante la guerra. En 2025 rondaba los 200 mil millones de dólares. Eso representa cerca del 90% del Producto Interno Bruto del país. El valor total de los bienes y los servicios producidos en un año. Y esa deuda sigue creciendo. Quinto, ¿quién pagará la reconstrucción en el futuro? Se espera que Estados Unidos reduzca aún más su apoyo el próximo año. Esto dejaría a la Unión Europea como el mayor respaldo financiero de Ucrania. Los líderes de la UE acordaron iniciar negociaciones de adhesión con el país.
0: Esto le dará un acceso al desarrollo económico que difícilmente tendría de otra forma, pero también le impondrá obligaciones que no habría podido cumplir tan rápidamente sin la misma presión.
1: Ucrania posee una de las mayores extensiones de tierras agrícolas fértiles del mundo. También cuenta con reservas clave de hierro, materias primas críticas y tierras raras. Estados Unidos ya firmó con Ucrania un acuerdo de cooperación futura sobre estos recursos para garantizar su suministro a largo plazo.
0: Sin embargo, ese acuerdo minero no impide legalmente que Europa también participe en proyectos en Ucrania.
1: Ucrania necesitará ayuda financiera, alianzas estratégicas e industria nacional para reconstruirse. Como el Antonov, el avión de carga más grande del mundo, es un recordatorio de la fuerza económica que el país espera recuperar. En 2015, la guerra civil empujó a cientos de miles de sirios a huir a Alemania. La entonces canciller Angela Merkel pronunció una frase hoy famosa.
0: Hemos logrado mucho, lograremos esto.
1: Pero hoy no queda mucho de aquel espíritu de bienvenida. Tras el fin de la guerra, algunos en Alemania exigen el regreso a Siria de los desplazados. ¿Tiene sentido?
0: En Alemania viven más de 1 millón de sirios. Muchos trabajan, pagan impuestos y contribuyen a fortalecer la economía. Pero ahora cada vez más se preguntan, ¿podré quedarme aquí para siempre? Este restaurante berlinés es un punto de encuentro para la comunidad siria, pero no son los únicos clientes.
1: Nos alegra que gran parte de nuestros clientes sean alemanes. Disfrutan de nuestra comida.
0: Pero mientras los alemanes disfrutan de un auténtico plato de shawarma, muchos sirios se preguntan hoy si

0: siguen siendo bienvenidos en el país. A finales de marzo, tras reunirse con el presidente interino de Siria, Ahmed al-Sharaa, el canciller federal presentó sus planes.
1: En una perspectiva a largo plazo para los próximos 3 años, y este es también el deseo del presidente al-Sharaa, alrededor del 80% de los sirios que hoy viven en Alemania deberán regresar a su país.
0: Un 80% en 3 años.
1: Para mí fue un shock escuchar esas palabras. Para los sirios que vivimos en Alemania son muy inquietantes. Cuando hablan de enviar a casa al 80% de los sirios, ¿se refieren también a los profesionales cualificados, a los médicos?
0: Alemania ha acogido a más de 1 millón de refugiados sirios y ha invertido miles de millones en manutención, cursos de idiomas y programas de integración. Cuanto más tiempo pasan los refugiados en el país, más probable es que encuentren trabajo y se conviertan en contribuyentes. Aunque al principio les es difícil acceder a un empleo, más del 60% de los refugiados tiene trabajo 8 años después.
1: Es una historia de éxito. En 2015 esperábamos que 10 años después la tasa de empleo fuera del 50%. En realidad, hemos alcanzado el 62%. Alemania es líder en Europa en lo que se refiere a la integración de los refugiados llegados en 2015.
0: Los sirios trabajan sobre todo en sectores donde falta personal, en el rubro de los oficios, la logística, la construcción, la gastronomía y el sector médico. Entre los médicos extranjeros, los sirios son el grupo más numeroso. También destacan en el sector de los cuidados. Faez Nayul ha creado un servicio de cuidados que atiende a un gran número de pacientes.
1: Con nuestro trabajo, contribuimos un poco a mitigar la escasez en el sector de los cuidados.
0: Como muchos otros sirios, quiere quedarse en Alemania.
1: Alemania es ahora mi hogar. Establecernos en otro lugar y empezar de nuevo sería un gran desafío para nosotros porque tendríamos que empezar desde cero.
0: Las declaraciones de Merz causaron revuelo. Las críticas no solo vinieron de la oposición, sino también de la propia coalición de gobierno. Más tarde, el canciller matizó sus palabras. Pero el daño ya está hecho, afirma Caroline Popp. Este lenguaje y este discurso político resultan inquietantes. Es alarmante. Y es sumamente doloroso para quienes se han esforzado tanto por integrarse y construir una nueva vida aquí. Pese a los costos de la integración, ve ante todo oportunidades. La edad media de los sirios en Alemania es de 26 años frente a los 46 de la población general. Esto es clave en un país que se enfrenta a una implosión demográfica. Con las condiciones e inversiones adecuadas, esto también podría ser una oportunidad. Gran parte de los sirios que residen en Alemania llegaron hace algo más de 10 años. Desde entonces, las autoridades alemanas han aprendido a trabajar de manera más rápida y eficiente, y los sirios se han adaptado a su nuevo entorno. Cada vez más adquieren la nacionalidad alemana. En 2024 fueron más de 80.000, conformando el grupo de nuevos ciudadanos más numeroso. Pero la situación en Siria también ha cambiado. La guerra ha terminado y hoy es un país en reconstrucción. Allí también se necesitan trabajadores cualificados.
1: Queremos crear condiciones favorables para la inversión. Inversiones que generen empleo. Esto beneficiará a los refugiados y les permitirá regresar a su país de origen.
0: Los expertos consideran que un retorno masivo es poco probable y sería perjudicial para Alemania.
1: Perderíamos cerca del 1% de nuestra fuerza laboral. Eso reduciría la producción económica en un 1% o quizá incluso algo más.
0: Necesitamos políticas realistas y la realidad es que la gente está aquí. Muchas cosas han salido bien, otras no. Algunos regresarán, pero la mayoría se quedará. Aprovechemos esta situación. Muchos de los refugiados ya son indispensables en Alemania. Sin embargo, la incertidumbre se ha hecho cotidiana.
1: No sé si las autoridades renovarán mi permiso de residencia ni si podré seguir trabajando.
0: Según los expertos, fomentar la integración

0: con concursos de idiomas y de capacitación sería más útil que debatir sobre repatriaciones. Este restaurante, por ejemplo, sin sus empleados sirios, tendría que cerrar.
1: Las startups sociales no solo buscan ganar dinero, sino que tienen objetivos sociales más amplios. Algunas emplean a personas a las que les cuesta encontrar trabajo por haber estado en la cárcel, tener un pasado de drogodependencia o padecer una enfermedad psíquica. Heijo, una empresa que hace granola, es una de esas compañías que ofrecen una segunda oportunidad.
0: Daniel empaqueta cereales en la fábrica de Heijo, en Luneburgo. Hace 6 años vivía en la calle y consumía drogas, pero esta empresa le dio una oportunidad. La compañía contrata de forma intencionada a personas con dificultades para encontrar empleo. Al principio, Daniel dudaba de que pudiera funcionar para él.
2: Tenía miedo de fracasar, de no poder cumplir en el trabajo. Pensaba que si me retrasaba una o dos veces me despedirían enseguida. No terminaba de confiar. Siempre buscaba un fallo, pero no encontraba ninguno.
0: En la fábrica, uno de cada 2 empleados tiene una historia difícil, como la de Daniel. El cofundador, Tim Dufner, apuesta por una cultura empresarial con más compañerismo y diálogo, también sobre problemas personales. El modelo funciona. Cada día reciben nuevas solicitudes. La empresa quiere ser un ejemplo.
2: Nuestro objetivo nunca fue hacernos ricos con Heijo. Lo que nos mueve es demostrar que es posible otra forma de hacer economía. Que se puede construir un modelo que tenga en cuenta a todas las personas.
0: La filosofía es clara. Quien puede, apoya a quien lo necesita. Como Yvonne. A veces tiene que asumir más carga, pero aún así está contenta de trabajar aquí. En otras empresas sufrí acoso laboral y no quiero volver a pasar por eso. No quiero volver a ir a trabajar con miedo. Aquí me siento en un entorno seguro, donde puedo ser yo misma. En Heijo, muchas cosas son diferentes. Y aún así, la empresa logra cubrir sus costos. Entre sus clientes hay grandes cadenas comerciales en Alemania. Para que todo funcione, la empresa adapta el trabajo a las capacidades de cada persona. Por eso, los horarios son muy flexibles. Tenemos distintos modelos de trabajo. Hay personas que vienen 2 veces por semana durante 2 horas y otras trabajan hasta 40 horas semanales. Algunos solo por la mañana, otros por la tarde. Creemos que el trabajo debe adaptarse a las personas. En el caso de Daniel, el modelo funcionó. Hoy tiene una jornada de 8 horas. En el pasado, otros empleadores lo despedían rápidamente por llegar tarde o no presentarse.
2: Gracias a Heijo, eso cambió. Porque aquí se toman el tiempo de sentarse contigo, hablar de los problemas sin que tengas miedo. Te vuelves a sentir parte de algo, y eso es una sensación muy fuerte.
0: Este modelo de convivencia laboral ya inspira a otros. Tim Dufner planea lanzar pronto una empresa asociada para producir galletas, también con personas que han vivido historias similares a la de Daniel.
1: ¿Es de los que prefieren pagar en efectivo? Alemania y Austria son países que se aferran a los desembolsos en monedas y billetes. En Albania, los pagos en efectivo son aún más habituales. Fuera de la capital, Tirana, apenas se usan las tarjetas bancarias. Aunque eso podría cambiar ahora, con el primer banco digital del país. Fatbarda Rino se puede considerar una pionera. Es la fundadora del primer banco completamente digital en la región de los Balcanes Occidentales. El Jet Bank ya está en funcionamiento en Albania. Sin filiales, funciona a través de una aplicación.
3: Now.
0: Se trata de un momento muy bueno para el sistema bancario porque se están dando muchos cambios. No solo con respecto a la economía albanesa, sino también en cuanto a la tecnología y a las novedades que la gente espera de los bancos.
3: expecting from the banking system.

0: Albania no es un mercado sencillo para la banca digital. Gran parte de sus habitantes se aferra a los pagos en metálico, algo que el gobierno quiere cambiar. Los comercios tienen hasta finales de año para ofrecer la posibilidad de pagar con tarjeta. La gente de mi generación debería poder pagar en metálico. No sabemos cómo funcionan los pagos electrónicos. En metálico es mejor. Sin embargo, el metálico facilita la economía sumergida, lo que en Albania constituye un gran problema. Entre el 30 y el 40% de las actividades económicas en Albania no pagan impuestos ni contribuyen al sistema social. Este experto afirma además que la frontera entre la economía sumergida y el lavado de dinero por parte del crimen organizado es difusa. Bruselas exige reformas para el ingreso de Albania en la Unión Europea, previsto para 2030, entre ellas la digitalización del sector bancario. Muchos bancos del país ya ofrecen métodos de pago electrónico, sin embargo, el Jet Bank es el primero completamente digital. Asimismo, Fatmir Darrinu es la primera mujer al frente de una entidad bancaria en Albania.
1: Lo importante no es si soy mujer u hombre, sino el camino y la experiencia que me han traído hasta aquí. En la gestión de un equipo son importantes la personalidad y la experiencia.
0: En este joven equipo nadie supera los 45 años. Todos se consideran pioneros. Manejar las nuevas tecnologías en este sector es un desafío, pero también una experiencia fantástica. Por cuestiones de seguridad, todos los servidores del banco se encuentran en territorio europeo.
1: Aquí se pueden monitorizar los accesos y lo que sucede en nuestra aplicación en tiempo real.
0: El Banco Central de Albania recién concedió a Jet Bank la licencia para operar. En sus primeros días, la nueva entidad ha despertado un gran interés, aunque su éxito dependerá en gran parte de su capacidad para convencer a los albaneses de que la banca digital es segura. En los deportes de combate hay muchas disciplinas, desde el boxeo hasta la lucha libre. Lo que es bastante nuevo es pelear en una jaula o un pequeño cuadrilátero. Dos jóvenes berlineses tratan de convertirlo en un modelo de negocio a través de las redes sociales.
1: Un ring más pequeño para que los combates sean más dinámicos y espectaculares, y una enorme presencia en redes. Esa es la idea de dos jóvenes berlineses.
0: Es como una película de boxeo clandestino.
1: Con un cuadrilátero reducido a la mitad, las peleas suponen un desafío para los púgiles. Para el público es más emoción. El ambiente es genial, se disfruta del boxeo. ¿Logrará ser un éxito la idea de estos jóvenes emprendedores? Toivo y Lavi son dos jóvenes estudiantes que quieren ser promotores de boxeo. Han invertido 20.000 euros en su próximo evento. Apenas han dormido antes de la rueda de prensa.
0: Todo lo que necesitábamos para montar esto llegó ayer a las 11:30 de la noche. Un error de principiantes. Dejamos las cosas para el último momento. No calculamos bien las medidas, pero no se ve tan mal.
1: Sus beneficios todavía son escasos. Para vender más entradas, apuestan por las redes sociales. Por eso, siempre hay una cámara presente.
0: Tenemos mucha presencia en redes con los vídeos e intentamos convertir a los boxeadores en personalidades. Creo que eso lo hace más interesante para el público.
1: Los deportes de combate experimentan un auge en todo el mundo, tanto en la televisión como en plataformas de streaming. Muchas empresas fomentan este crecimiento. La UFC estadounidense, con un valor aproximado de 11.000 millones de dólares, es sin duda la más importante. Uno de los eventos más seguidos, con más de 4 millones de espectadores, fue la edición de 2024 de la velada del año de boxeo entre

0: influencers. Últimos preparativos antes de la noche de boxeo de Playground Boxing. Lavi y Taibo están nerviosos. ¿Se llenará el recinto?
1: Todavía tenemos una hora más o menos, ¿cierto? ¿Qué hora es? Oh, menos de lo que pensaba. Tendremos que darnos prisa.
0: Mientras el público entra en la sala, los boxeadores se preparan y pasan la revisión médica.
1: No podemos retrasarnos. Ustedes pelean a las 7:50.
0: Tras un número musical, comienzan los combates.
1: A mi señal, fuera música y luces. Perfecto, está volando hacia el ring. Activamos el humo. Muy bien.
0: Es el primer combate que veo en vivo y no por televisión, por eso me parece muy emocionante. Un poco brutal, pero muy emocionante.
1: En caso de lesión, nuestro seguro lo cubre. El médico decidirá.
0: Las eventualidades están a la orden del día, desde boxeadores que se retrasan hasta posibles lesiones. Los organizadores no tienen ni un segundo libre.
1: Todo estupendo, el ambiente, los combates, todo. Es la primera vez que vengo a este evento en Berlín. Realmente es muy crudo y eso lo hace especial. La última pelea fue la más brutal que he visto nunca. El ring es más pequeño, pero en Muay Thai también luchamos con menos espacio. Es cuestión de acostumbrarse.
0: Termina la velada y hay un nuevo vencedor, que también está contento con el evento.
1: Me encanta la energía, el público y que haya actuaciones musicales.
0: Los organizadores tienen grandes planes para el futuro. Para recaudar el dinero necesario, Toivo presenta el proyecto a los inversores.
1: Un recinto para 800 espectadores. Nuestro primer evento con 8 luchadores.
0: Nico Gartz es uno de los inversores.
1: La personalidad de estos chicos, su visión y su energía es lo que me ha convencido. Queremos lograr que la gente se interese por el Playground Boxing en sí y compren entradas sin tener en cuenta a los boxeadores. Eso evitaría el peligro de tener que declararnos en bancarrota antes de un evento.
0: Así, el siguiente paso es conseguir una base sólida de espectadores para los eventos más allá de las redes sociales.
1: Aquí se termina este programa en el que hemos hablado de los costos de la guerra en Ucrania, los refugiados sirios en Alemania, el primer banco digital de Albania y novedosos eventos de boxeo. Hasta la próxima.

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2: Y cada día con más acogida, no solamente con el público berlinés, sino con toda Europa, ¿no?
3: Te invito a ver este programa, que conozcas un poco de nuestra historia, de cómo nos costó sobrevivir, ¿no? Acá en Alemania, por todas las vicisitudes que hemos pasado, todas las dificultades.
0: Somos una familia que ha sobrevivido acá en Alemania a la burocracia. Te invito a conocer nuestra historia.

0: Mabel y Diego, Diego y Mabel, me están llevando despacito por una de las calles más bonitas que tiene Berlín, al sabor limeño. Y si ustedes no entendieron, acá está bien escrito, sabor limeño. ¿Cómo andan?
1: Bien, sí, es nuestro primer programa.
0: El primer programa que no va a ser el último. Sabor limeño, ¿a dónde me están llevando?
1: Estamos llevándote a la tienda física peruana.
2: La única, creo que en Kreuzberg, y la única en Alemania que estamos basados netamente en productos peruanos.
0: Dios mío, y sabor limeño, ya con el nombre, ¿puedo decir algo? El que sabe un poco de gastronomía y el que nos sigue hace muchos años porque hemos grabado mucho en el Perú, sabor limeño es para que yo me pare y diga, chapó, me saco el sombrero, porque sabor limeño es una responsabilidad mundial, ¿o no?
2: Y ahora, claro, por la gastronomía, por la gran difusión que hay, ¿no? Que Perú estamos muy, muy, muy reconocidos por nuestra gastronomía, por nuestra diversidad de productos.
0: Y la diversidad de productos ustedes la ofrecen aquí.
2: Sí.
0: Ahora vamos a ver el negocio, que es maravilla. Y ellos nombraron el nombre de Kreuzberg, que es uno de los barrios más icónicos de Berlín.
1: Más icónicos
0: de Berlín, ¿no?
1: Sí,
0: o sea, Berlín. Están en el corazón de Europa.
1: Sí.
0: Pero es uno de los barrios más icónicos donde ustedes tienen esta tienda especializada que ahora vamos a ver, y que yo les prometo a ustedes que cuando uno dice Perú y cuando uno dice Lima, eso es un valor agregado tremendo, porque vos te vas a dar cuenta de la gran calidad de productos que ustedes tienen, ¿o no?
2: Sí, sí. Sí, te ofrezco desde maíz cancha hasta a veces que nos llega King Kong, o antes que traíamos productos frescos.
0: Traíamos, por ejemplo,
2: traíamos ají amarillo, el rocoto, la lucma, producto fresco.
0: A ver, contá lo que es el rocoto para que él no es peruano. Yo conozco el rocoto, es lo mejor que tienen ustedes, pero explícalo vos.
2: El rocoto es un picante único, tiene un sabor.
0: Mira cómo él se pone la
2: te
0: cara.
2: Juro,
0: señor
2: que
0: productor, mírele la cara, póngame la cara.
2: Es bien rico cuando lo licuamos con el limoncito, un poquito de salsita. Es bueno.
1: Cuando
2: es
1: hacemos
2: muy
1: la
2: bueno.
1: Crema de rocoto, ¿no?
0: La crema de rocoto es riquísimo. Sí. ¿Y qué otro nombre habías dicho? Perdón.
2: Ají amarillo.
0: Gracias por acompañarnos haciéndole fe y haciéndole fama, o continuando con la fama de la gastronomía peruana. Entramos al negocio y,
1: claro,
0: y
1: sí, para enseñarlo,
0: a sabor limeño, para que ustedes vean lo que son los productos. Me imagino que viene muchísima gente.
1: Viene mucha gente. Bueno, nosotros hemos empezado sabor limeño en tienda física. Empezó el 2024. Bueno, ya éramos anteriormente una tienda
0: virtual,
1: online.

0: Bueno, estamos en el sabor limeño físico, todo lo que se pueda tocar.
1: Todo lo que se pueda tocar,
0: Pía. E ir directo al estómago.
1: Ya. Directo acá.
0: Pero, ¿cómo empezó? Porque empezó acá y con el corazón. Empezó como una tienda online, ¿verdad?
2: Esto empezó como, primero como que darnos un gustito, ¿no? Porque normalmente acá siempre encontramos la Inca Kola de lata.
0: Mostrar la Inca Kola, mostrarle a la gente lo que es la Inca Kola, que es la bebida nacional de Perú, y acá la vendían en lata, es verdad.
2: No tenía el mismo sabor. Entonces, le encontramos en online, en una tienda en Freiburg, googleé y salió.
0: Y salió y en botella.
2: En botella de vidrio.
0: Perfecto. Una tienda en el sur de Alemania, en Friburgo, que vendía Inca Kola. ¿Y que eran revendedores o eran peruanos?
2: Es peruana,
0: sí,
2: pero su esposo era alemán, pero más que todo se dedicaba a ella, tenía una tienda latina la señora.
0: Y entonces ustedes encontraron esto y...
2: Pedimos 6 unidades, ¿no?
0: ¡Qué poquito, mi amor!
2: Y ya, es que eso así fue, comenzó con 6 unidades, con un gusto y...
1: Lo colocamos en las redes sociales, en el Facebook.
2: Pero ¿no? Cosa privada, ¿no? Todavía no había ni una página, nada, algo...
0: ¿Y qué pasó?
2: Que la gente empezó a preguntar.
0: Y ahí te das cuenta la necesidad que hay en esta sociedad de los peruanos.
1: Y como fue pandemia, empezamos a decir la idea, ¿no? ¿Por qué no vender nuestro propio producto?
0: Muy bien.
1: Comprar. Entonces, Diego con mi hermana empezaron con 20 euros en aquel entonces a comprar un chocolatito, una gaseosita y eso.
2: Cositas mínimas eran.
1: Y se iban por el WhatsApp, que hoy en día se hacía, llamaban por teléfono o por Messenger llamaban. Y ya, entonces, ya sí, yo te puedo mandar, ¿no?
0: Entonces que eran familias peruanas en Alemania
2: que
0: pedían este chocolate para el cumpleaños, porque, para la piñata.
2: O más que todo por el recuerdo, era por la nostalgia, por el chocolate sublime, o cuacuá o Doña
1: es
2: Pepa.
1: Es que antes no había...
0: Miren, es cuacuá. Si ustedes van a Perú, que yo voy mucho, cuacuá es una entidad. Cuacuá es nostalgia.
1: Sí, eso es lo más rico que hay. Desde que yo era muy chiquita, siempre pedía cuacuá en la tienda.
0: Y entonces juntaron un par de productos.
2: Y la gente nos pedía,

0: Hacía el pedido, nosotros terminábamos de trabajar, pues ella ya me esperaba en la casa con los productos. Mira, este es para tal persona, y yo me iba con mi mochila, porque en ese entonces todavía no teníamos auto.
1: ¿Y vos te ibas con mochila?
0: A ver, con mochila con el, en el tren.
1: ¿En el tren? ¿En Berlín?
0: En Berlín.
1: Entonces vos recibías, a ver, vamos, repetí esto otra vez porque me encanta. ¿Ustedes recibían los pedidos en casa?
0: Sí, por medio del WhatsApp.
1: ¿Y entonces agarrabas la mochila?
0: Sí, todo lo cargábamos en la mochila, ¿no? Y me iba a repartir.
1: Ibas a como repartidor sí. mochilero en tren, productos peruanos sí. por familias peruanas en Berlín.
0: Sí, era casi a las afueras. Por una esencia de vainilla, me acuerdo, que fuimos a entregar.
2: ¿Eso fue tu primer?
0: Sí, fue algo.
1: Una esencia de vainilla.
0: Sí, sí, sí.
1: Y yo me pregunto, ¿cuánto amor tiene que haber por Perú para que vos agarres la mochila
0: y digas esto
1: y me lo voy a repartir a alguien peruano para tener una esencia de vainilla? Me apachucho el corazón.
0: Ya era así, ¿no? Entonces, así estuvimos como 3-4 meses, viendo que iba mejorando, ¿no? Entonces, ya no pedíamos a Freiburg, a la señora Freiburg, ya pedíamos
1: Freiburg
0: a España.
1: Freiburg es Friburgo, en el sur de Alemania, donde ellos hacían los pedidos, sí.
0: Y ahí ya nos fuimos a España a pedir.
1: Entonces, fueron ya directo a España como para hacer
0: sí,
1: algo más grande.
0: Pero sí, llamamos. No, y me dijo, mira, ¿sabes qué? Necesitamos que estés formal y necesitamos el...
1: Estoy en Numa, señores, sí. Es algo que nosotros los latinoamericanos tenemos miedo y ustedes también. El número de impuestos que tenés que tener.
0: Sí, pero era el número de impuestos intercomunitario, ¿no? Bueno. Dentro de la Comunidad Europea.
1: Sí,
2: para importar.
0: Ya empezamos a hacerlo formal. Primero una señora nos ayudó.
2: Que tenía conocimiento en la contabilidad, nos ayudó.
1: Porque es muy difícil,
2: porque
1: ¿no?
2: Poco a poco ya Sabor Limeño ya no era solo una mochilita de enviar a una persona, a otra persona, sino ya Sabor Limeño ya hacía paquetes a Alemania. O sea, todo centro de Alemania.
1: ¿Les puedo hacer una pregunta? Sí. ¿Podemos ser formales y presentar a la esposa Estela, que era la que empaquetaba las mochilas para que vos vayas en tren? Y así que comenzó todo a Estela. Y aparte, miren, les quiero contar otra cosa. Es la gran cocinera acá, ¿no?
2: Sí.
1: Porque vos
2: sí.
1: tenés la mano de la cocina.
2: Sí, exactamente. ¿Sí?
1: Estas empanaditas las haces vos.
2: Ajá.
1: Mira qué rico. ¿Viene mucha gente a comprar?
2: Sí, mayormente nuestro público es alemán. Siempre vienen por espinaca y queso y del otro que es pollo queso, ¿no?
1: ¿Te acordás esos días donde vos empacabas la mochila y se la dabas a tu esposo? Ya. Contame un poco, ¿vos lo esperabas y era la...?
2: Claro, él se iba a trabajar y yo como estaba en casa por el bebé, porque teníamos un bebito recién nacido, yo era la que recepcionaba los pedidos y le decía, mira, hay que llevar esto hasta Potsdam. Hay que llevar esto
1: hasta Berlín.
3: Adlershof.
1: Claro, ustedes se conocen todos los barrios berlineses, ¿o no?
2: Sí, claro, tuvimos que conocerlo, ¿no? Porque no lo conocíamos. Pero no sabía que Berlín tenía tantos distritos. No sabían, ¿verdad?
1: Vos decís que vienen muchos alemanes. ¿Qué compran acá los alemanes? A ver.
3: La quinoa.
1: La quinoa.
3: Mucho por la quinoa negra, la quinoa blanca.
1: Miren, la quinoa negra, o sea, los soft, superfood se llaman, ¿no?
3: Sí.
1: Está muy de moda en todo el mundo y los alemanes se mueren por lo que es la quinoa, quinoa negra, quinoa blanca, y yo me muero por él o la maca.
3: La maca,
1: que cada vez que voy a Perú me traigo kilos de maca.
2: Así, tenemos la maca negra acá también, que recién nos ha llegado.
1: Contá lo que es maca. Yo no sé si todo el mundo conoce lo que es maca.
0: Creo que es un tubérculo, pero bueno, es un superfood.
1: Es, ¿no?
0: Un superfood.
1: Vos te tomás una. Contá, ¿qué hace la maca? A ver.
2: Bueno, yo la maca la hago para mi esposo, para que... Realmente, sí, yo le doy para que tenga un poco más de fuerza por el desgaste físico a través del trabajo. Y bueno, para eso yo la uso, la maca la uso, la pongo en los shakes, en los jugos que nosotros hacemos en la mañana, le pongo un poquito de maca.
1: Sí, la potencia también se puso muy de moda acá y todo el mundo está tomando maca. Yo le doy maca a mis hijos, yo tomo también maca.
2: Sí, es muy buena.
1: Y la maca peruana es la mejor del mundo, perdón, lo digo yo. Entonces venimos con las valijas, pero ahora ya no tengo que venir con valijas porque la tienen ustedes.
2: Es todo.
1: Bueno, y ahora, y entonces empezó a agrandarse la tienda y...
2: De poco en poco Sabor Limeño ha ido creciendo y bueno, nos hicimos formal y de pronto como ya las ventas incrementaban cada vez más, ya no podíamos hacer una pequeña empresa, sino teníamos que hacer otro tipo, un rubro un poquito más alto y ya podíamos facturar un poquito más.

0: más, ¿no?
1: Empezamos a traer alcohol, a otras marcas de pisco. Comenzamos con 2, 3 botellas, ¿no?, de diversas marcas peruanos, sí. Desde el más barato hasta un pisco que teníamos que costaba como 70 euros. Y nos hicimos, pues bueno, ya teníamos bastante pisco, o sea, no te exagero.
0: Empezábamos nosotros a dar a todos los restaurantes, a muchos restaurantes peruanos. Restaurantes. Ya
2: Ya no si hay cada
0: solamente
2: vez más.
0: Éramos minoristas, sino también ya mayoristas.
2: O sea que esto es la parte física de una empresa mayorista que es virtual.
0: Todo empezó en la casa de ellos, entonces ya la casa quedaba muy pequeña porque ahí se hacía todo, se hacía, incluso ellos habían hecho un cuarto solo para paquetería, para poner los congelados. El Kela era el depósito.
2: El sótano.
0: El sótano era un depósito y cada vez ya...
1: Ya no
0: podíamos más. Pero justo cuando estábamos así como la espuma creciendo, nos llegó un problemita, bueno, que no teníamos idea.
2: ¿Qué era?
1: Nos cayó el sol.
3: Las aduanas.
0: En la casa.
1: En la casa.
3: Tocaron el timbre y preguntaron por Estela.
2: Por sabor
0: por ella.
3: Preguntaron por mí.
0: Por ella.
1: Porque está el nombre todo de ella.
2: Escucha, ¿vino la aduana a tu casa?
3: Sí.
2: ¿A tocarte el timbre?
3: Sí.
2: Y una familia peruana, imagínate lo que se deben haber imaginado los alemanes.
3: Ella.
0: Exactamente. A eso nos vamos, sí.
2: ¿Y qué se imaginaron?
0: Que éramos ilegales, que no teníamos un número de impuestos, que no teníamos nada. Pero nosotros ya éramos una empresa constituida. Pero...
2: ¡Tómalo ahí!
0: Sí.
3: ¿Qué pasó? Pues tocaron la puerta y justamente en ese instante no estábamos nosotros en casa porque estábamos trabajando.
2: ¿Y entonces?
3: Y estaba mi hija. Y entonces mi hija no sabía nada.
2: ¿Y?
3: Y me llama por teléfono y él justo había terminado de trabajar y estaba llegando a casa. Le dice, entonces se presenta. Y le dice, ¿qué es lo que están buscando, no? Que dijeron que era la aduana y que necesitaban entrar a la casa porque tenían una orden. Querían ver que si todo estaba en orden, que si nosotros estábamos cumpliendo con lo que estábamos escrito, porque acá para vender un producto tienes que escribirlo.
2: Todo hay que escribirlo.
3: Sí.
2: Tienes que escribir tu vida entera, ni que fuese tan interesante la vida de acá, pero bueno, hay que escribirla.
3: Que tenías que escribirlo, ¿no? Entonces ellos vieron la lista y entonces yo le enseñé toda la mercadería, que sí, todo estaba...
2: En orden
3: todo, y me dijeron, me apuntaron por la Inca Cola, me apuntaron por la chicha, por todo. Entonces dije, acá está, le dije, le mostré, le enseñé. Me dijeron, ¿qué más vende? ¿Usted vende alcohol?
2: ¿Alcohol?
3: Le digo, sí, le dice. Entonces, él le lleva al almacén, que era el sótano.
0: Ah,
2: no, y encima el almacén sótano con alcohol.
3: Sí.
2: Familia latinoamericana y la aduana alemana en tu casa.
3: Ya, y entonces, nosotros estábamos supuestamente todo en orden. Supuestamente pagábamos todos los impuestos que nos cobraban.
2: Y
3: ¿no?
2: Mucho.
3: Bastante. Y bastante.
0: Y bastante.
3: Y bastante.
0: Sí.

0: Bueno, ¿y al final qué pasó con la aduana y el alcohol? Porque acá había mucho alcohol.
1: Ah, sí, pero es que eso no es nada lo que teníamos antes. Cuando pasó todo eso, teníamos, digamos, unos 20 marcas de piscos.
0: Dios mío. Sí. ¿Y entonces qué la aduana qué hizo?
1: Se la llevó todo.
0: ¿Se llevó todo?
1: Se decomisó todo el alcohol, ¿no? Porque, o sea, hasta nosotros pagar supuestamente el impuesto del alcohol por entrar aquí a Alemania.
0: ¿Y cómo se
1: Cosa que no sabíamos nosotros.
0: Y la contadora mal.
1: Y la contadora nunca nos dijo eso y pues perdimos una gran capital.
2: Porque todo bastante la capital.
3: Encima ese día llegó mercadería también, llegó un palé de cerveza cusqueña.
0: Bueno, ay, Dios mío. A mí me da mucha pena cuando te ponen en la mira, ¿viste?
2: Sí. Es lo más importante, yo creo, ahora para abrir un negocio, es encontrar un buen contador que te lleve todas las cuentas bien y que te diga, no, esto es así, la realidad.
0: Y más, perdón, y más cuando no venís de este país, que necesitas un poco más de asesoramiento,
2: sí,
0: ¿no?
2: Sí, no nos asesoraron muy bien.
1: No teníamos un buen asesor de cómo traer, qué no traer.
3: Claro, correctamente el alcohol, ¿no?
0: Sí. O sea, ¿todo por alcohol?
1: Todo solamente por alcohol.
0: ¿Un país que se bebe tanto?
2: Sí.
0: ¿Alcohol?
1: Sí, ya. Sí. Bueno. Y pues para ellos era, dice que era contrabando.
4: Un contrabando,
1: ¿no? Pero al principio ellos pensaban que nosotros no contábamos con una licencia de venta. Pero nosotros sí contábamos con licencia de venta.
0: Y después ese dinero y ese alcohol y esas 20 variedades de pisco

0: ¿Se perdió?
1: Todo. Se perdió todo.
2: Bueno, al final tuvimos que pagar el impuesto, porque todo fue un proceso, se pagó el impuesto.
3: Y la multa.
2: Y la multa que nos pusieron.
0: Chicos, vengan que los abrazo.
3: La multa de alcohol.
0: Pero son las multas que son acá, y aparte cuando te dicen no es no.
3: Es un país de multas.
0: Es un mira.
3: Y así se aprende. Se aprende.
4: Y las multas nos pusieron individuales.
3: Sí,
4: y
3: aparte, la multa no es a la empresa, sino a la persona. Multa, ellos, multa a ella, multa a él, y estaba su hijo también, sí, mayor de Estela, que también la multa se la pusieron a él.
0: Es un país castigador.
3: Muy, sí, un país demasiado castigador, creo yo.
4: Y muy difícil, es muy, muy complicado.
2: Tienes que ser muy fuerte para que puedas seguir adelante.
3: La locura que es acá emprender, la burocracia alemana nos tiene hasta acá, nos tiene loco de verdad, porque para cada cosa hay un permiso, para el alcohol hay un permiso, para vender empanadas hay un permiso, para poner sillas y mesas afuera hay un permiso, para poner un tablerito afuera, una pizarrita hay un permiso, para todo hay un permiso acá.
0: Para vender cerveza afuera.
3: Para tomarse una cerveza afuera también tenemos que tener un permiso. Y te cuento que no solamente cuando empezamos acá la tienda o alquilamos la tienda, teníamos que esperar 10 meses para que nos den el permiso para poder funcionar, el funcionamiento de acá. Si eres extranjera o quieres emprender como nosotros acá en Alemania, tienes que buscarte un buen contador que vaya a la mano contigo.
0: Que te explique,
3: sí,
0: más, ¿no?
3: Sí, te explique bastante.
4: Que te expliquen bien las cosas, porque de ahí te lamentas, porque te retrasa mucho.
3: Y por cada retraso es una multa.
2: Cuesta al principio levantarte, ¿no? Pero ahora, gracias a Dios, estamos bien. Estamos cada vez emprendiendo y creciendo más, llegando más al público,
3: pero
2: tanto peruano.
3: Hay que contarle a Pía que después que se llevaron los piscos, después de las multas, y muy aparte de las multas, era todo en casa, ¿no? Y se quejó la Hofer Baltun.
0: No, el administrador de la casa, aduana, que vino la aduana, que tenían ustedes alcohol en el sótano.
3: O sea, era
0: ay, porque
3: todo,
0: es todo lo que todo, no, lo que la Alemania no se debería hacer, sí, en el imaginario alemán.
3: Sí, pero ya en ese entonces, como ya éramos ya tan grandes, ya estábamos queriendo hacer una tienda física.
4: Ya estábamos en busca,
3: ¿no?,
4: de un local.
3: Ya estábamos buscando
4: un local.
0: ¿Y cómo los convenciste ellos para volver a empezar? ¿Qué les dijiste? ¿Te acordás?
3: No, pues que hay que nos dimos fuerza uno tras el otro, que hay que seguir. Siempre se sigue, siempre hay.
0: Y aparte el peruano es muy emprendedor.
3: Bastante,
0: ¿no?,
3: emprendedor, sí. Y encontramos un local. Su hijo de ella encontró este local que estaba acá.
0: Y entonces, ya no hay más sótanos, sino que detrás, miren, yo acabo de ir, no les vamos a mostrar esto, pero detrás de esta maravillosa bandera peruana, que es muy bonita, uh-huh, uno abre la puertita acá y hay mucho alcohol y del bueno.

0: Bueno, la gente ya no tiene que ir a Escocia, no tiene que ir a otro lado. Tampoco Perú no solamente es pisco, también es whisky. Hace 2 años ganamos el mejor whisky peruano de Valles Morado.
1: Es
0: Está
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0: muy,
1: los
0: muy, muy.
1: mejores del
0: Sí,
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0: ganador, muy bueno.
1: Sí.
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1: quiero, qué
0: Está
1: rifa, Y a mí que...
0: muy,
1: Y a mí
0: muy
1: no me
0: bueno.

0: Te quiero dar a probar
1: sí.
0: estas empanadas, que eso es uno de nuestros productos estrella.
1: Mirá que yo soy argentina y nos encantan las empanadas. ¿Qué diferencia hay entre empanada peruana y argentina?
0: Bueno, no las he probado las argentinas.
1: Mirá
0: pero
1: que hay guerra,
0: los alemanes
1: sí.
0: Les encantan porque son hechos en casa. Las
1: Vamos.
0: Preparo yo misma.
1: Qué rico.
0: Y pues quiero que te las pruebes y quiero que me digas si están ricas.
1: Vos sos la gran cocinera undercover, underground, fuera de circuito de Alemania.
0: Bueno, preparo los mejores anticuchos, me lo han dicho mi público. Y también cocino para el Carnaval de la Cultura.
1: ¿Qué es el Carnaval de las Culturas? Contá.
0: El Carnaval de la Cultura es una fiesta grande que se celebra aquí en Berlín. Pues vienen de todos los países latinoamericanos, asiáticos.
1: Es la fiesta al aire libre de las culturas más grande de toda Europa.
0: Exactamente.
2: Sí. Nosotros no estamos en el Carnaval de las Culturas como sabor limeño.
1: Sabor limeño.
2: En el Carnaval de las Culturas estábamos como
3: tradiciones peruanas.
2: Tradiciones peruanas.
1: ¿Y qué hacen ustedes en el Carnaval de las Culturas?
2: En el Carnaval de las Culturas vendemos comida peruana,
1: sí,
2: y también cócteles peruanos.
1: Oh.
2: Así llevamos a nuestro Perú un poquito más allá y damos a conocer nuestra gastronomía. Y cada vez y todos los años, ya venimos como 10 años cocinando para el Carnaval de las Culturas en el mismo lugar y cada vez tenemos más acogida. Gracias a Estela, que es la cocinera, la que se encarga de cocinar los ricos anticuchos, las ricas polladas y yo, por supuesto, el rico cóctel, el pisco sour, el chicano.
0: De Berlín.
1: Chicos, sí.
0: Y si no les gusta, si van al stand, si no les gusta, no los pagan.

0: es un milagro que hayan emprendido.
1: Que hagamos, que sigamos, ya, claro, ha sido persistencia de
2: sí,
1: los tres.
2: Sí, bastante persistente.
3: Y más que todo unión.
2: Unión, porque somos una familia muy unida.
3: En equipo se trabaja bien y pues siempre sacamos un poco de cada uno, ¿no?
1: Ay, pero no, siempre la familia primero, siempre.
2: Sí, siempre la familia.
4: No solamente nosotros estamos acá, sino que también están los hijos de ella, que están mis sobrinos ayudándonos en todo este emprendimiento, porque esta lucha no es ya solo de a tres, sino es de todos juntos.
0: De la familia.
4: Sí, de la familia.
0: ¿Y la familia tiene un apellido?
2: Sí, sí. La familia Lozada.
1: Lozada, yo soy López.
0: Un aplauso.
4: Somos mujeres.
1: Son todas mujeres, hermanas, todas mujeres.
3: Son todas mujeres.
4: Somos las hermanas Lozada, como nos conocen acá en Berlín.
3: Acá nos conocen como las Lozaditas.
0: Las Lozaditas.
4: Sí, las Lozaditas.
0: Ya tienen, ya las llaman así. Sí. Un aplauso. Un aplauso para este emprendimiento. Sabor Limeño, sabor, muchísimas limeño. Gracias. Sí. Nos despedimos acá.
4: Sí.
0: Un saludo a toda Latinoamérica, un saludo a Perú y un saludo a toda la gente que nos está
4: sí,
0: viendo.
4: Sí, y también pedimos a todos nuestros clientes que nos vengan a visitar y que acá en Sabor Limeño tienes un pedacito lo que es del Perú. Ya no extrañes más tu Perú, sino acá ven a Sabor Limeño a comprar tus productos peruanos.
0: ¿Sabe cómo lo preparamos todo? Bueno, chicos, hasta la semana que viene. Gracias.
2: Ya me dio ganas.

0: ejercicio, salud y alimentación.
1: ¡Yum!
0: ¿Lo tienen todo claro? ¿O les echamos una mano? Tenemos información y consejos para mantenerse en forma. 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
2: En este campo de Suecia se construirá una mini central nuclear. Una de muchas. El país quiere abandonar la energía fósil. Sin embargo, muchos temen posibles daños medioambientales. ¿En qué consiste la estrategia nuclear sueca?
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6: Cada voz es única. Las voces influyen en lo mucho que nos gusta o confiamos en alguien. Las mujeres suelen preferir a los hombres con voces graves, ya que son un signo de fuerza y atractivo sexual. Pero esos hombres también son más propensos a ser infieles. Una voz más aguda en una mujer puede indicar fertilidad y juventud. Nuestra voz revela nuestras emociones y a veces nuestra salud. Puede reflejar enfermedades como el Parkinson, el Alzheimer, el trastorno por déficit de atención e hiperactividad o la depresión. ¿Cómo mantener la voz sana, fuerte y bien entrenada? 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

0: La voz es un instrumento y mucho más. Con su sonido puede llenar enormes salas. Una voz sana puede extenderse 2 octavas. Y las voces bien entrenadas pueden alcanzar un rango de 3 octavas. Es el caso de la soprano y conferenciante Sonia Doniat.
1: La voz está muy estrechamente relacionada conmigo y con mi personalidad, con mis sentimientos. Y para mí la voz es el medio de expresión por excelencia. Y también significa para mí ser libre, expresar mis sentimientos, seguir mi pasión, comunicarme, relajación, casi terapia.
0: Según esta profesora de canto, cada voz es única y revela inconscientemente el estado de ánimo de la persona.
1: Siempre hay una interacción entre la respiración, los músculos respiratorios y la propia voz. Si estoy nerviosa, puede que no respire tan profundamente. El diafragma no baja tanto. No tengo el estómago relajado. Estoy tensa y todo empieza a temblar un poco, a agitarse. El flujo de aire no es constante y claro, las cuerdas vocales entran en pánico y vibran de

0: forma irregular y tenemos una voz quebradiza.
1: Cuando expiramos, el aire fluye desde los pulmones hacia la boca. En su camino pasa por la laringe. La presión del aire separa las cuerdas vocales.

0: Tenemos que activar los músculos, entrenarlos, hacer lo menos posible aquí. Todos conocemos a gente que habla o canta con la garganta. Nosotros queremos que todo el cuerpo participe. Luego viene la técnica, las florituras, lo que queremos hacer con la pieza, la emoción, el texto. Lo ideal es que todo suceda automáticamente y pueda sentirlo. Abrir la boca y sacarlo.
1: La voz sirve para interpretar y expresar muchas emociones. Es un instrumento extremadamente versátil.
0: La voz puede ser alta, puede ser baja, puede haber tonos medios. Puede hablar. Ningún otro instrumento hace eso. Solo nosotros. Puede hablar diferentes idiomas con el tracto vocal. Con una misma pieza nos permite hacer una cantidad increíble de variaciones.

0: La voz necesita un calentamiento, como los músculos antes de hacer deporte, porque las cuerdas vocales son sensibles y se sobrecargan rápidamente. El resultado puede ser ronquera y dolor de garganta.
1: Las cuerdas vocales están cubiertas por una membrana mucosa. Es muy importante, vibra y por eso los líquidos son muy importantes. Lo mejor es beber mucha agua, por supuesto, para eliminar la mucosidad. Beber es mejor que toser. Yo caliento por la mañana antes de venir a la escuela, donde imparto una clase de teatro musical. Tarareo un poco, mastico las notas, caliento los músculos. Parece una tontería, pero ayuda.
2: Sieht affig aus, aber hilft.
0: Por cierto, cualquiera puede aprender a cantar. Y cuanto antes se empieza, más tiempo se tiene para disfrutar cantando.
1: Todos oímos nuestra propia voz de forma diferente a cómo la oyen los demás. Cuando hablamos, la voz también se propaga internamente a través de huesos y órganos. Por eso percibimos un sonido completamente distinto del de quienes solo nos oyen a través del aire. Eso explica que a muchas personas no les gusta escuchar grabaciones de su propia voz. Como acabamos de ver, la laringe es fundamental para la emisión de la voz. Pero esa no es su única función. Esta es la laringe, su función, accionar una palanca muy importante. Cuando respiramos, la laringe mantiene abierta la epiglotis para que el aire pueda fluir hacia los pulmones. Y en cuanto tragamos, se apresura a cerrarla para que nada se cuele hacia los pulmones. Pero la laringe está sobrecualificada para este trabajo. Porque tiene un talento muy especial, que se hace evidente desde temprana edad. Hace que el aire que exhalamos suene. La laringe comunica la faringe con la tráquea y se encuentra justo encima de la glándula tiroides. Se compone de un esqueleto cartilaginoso. Uno de los grandes cartílagos es la epiglotis. Músculos y ligamentos unen la laringe con el hueso hioides, el único que no está conectado directamente a otros huesos. Un hueso olvidado en muchas ilustraciones anatómicas. Cuando respiramos, las cuerdas vocales están muy abiertas. Los sonidos se producen cuando solo queda abierto un hueco y las cuerdas vocales empiezan a vibrar. En la pubertad, la laringe experimenta cambios importantes desencadenados por las hormonas. Esto se refleja, por ejemplo, en la protrusión de cartílago conocida como manzana o nuez de Adán. Durante estas transformaciones puberales, pueden producirse extrañas fluctuaciones en la voz. Pero la laringe pronto aprende a dominar su talento. Con la ayuda de los pulmones y la lengua, se convierte en el elemento central de nuestra voz. Está especializada en las vocales y la resonancia. Muchos músculos influyen en el volumen de la laringe, su posición y la tensión de las cuerdas vocales. Esto permite una amplia gama de sonidos. Además, la laringe es muy sensible.

0: sensible a las emociones. El estrés, el nerviosismo o el miedo aumentan la tensión muscular y hacen que la voz suene temblorosa o incluso desaparezca. El ciclo menstrual también puede influir mucho. Pero cuando la laringe despliega todo su potencial, puede conseguir casi cualquier cosa, ya sea interpretar emotivas canciones o dar conmovedores discursos. La laringe confiere a la voz individualidad y profundidad emotiva. Pero pese a todos esos talentos, la laringe nunca olvida su otro trabajo. Sabe que, por sencillo que sea, tiene una importancia vital. La laringe también puede enfermarse. Hablar o cantar fuerte puede irritar las mucosas. Los virus del herpes, transmisibles por el sexo oral, pueden provocar tumores. Las lesiones nerviosas pueden paralizar las cuerdas vocales. También hay fístulas y quistes. El humo del tabaco puede causar irritación crónica o incluso cáncer de laringe. Y la contaminación urbana del aire también ha sido relacionada con el cáncer de laringe. Estos síntomas indican que algo no está bien: ronquera y voz áspera, flemas y carraspeo constantes, dificultad para respirar y dolor al tragar. Pero los dolores de garganta suelen ser inofensivos, a menudo causados por un simple resfriado.
1: Todos conocen esa sensación. La garganta se siente irritada y dolorida. Hay muchas causas posibles, pero las infecciones son las más comunes. Cuando los glóbulos blancos detectan que los virus o las bacterias han atacado nuestras células, dan la voz de alarma. El sistema inmunitario produce una respuesta inflamatoria que causa hinchazón. Daniela Linden y su familia también sufren dolores de garganta cada año. Hoy reciben algunos consejos de la doctora Aileen Umersbach.
2: Sehr schön.
0: Hay muchos remedios caseros eficaces para el dolor de garganta, contra la inflamación e irritación de la zona, pero lamentablemente la mayoría han caído en el olvido.
1: Primer consejo: hacer gárgaras con mirra, una planta medicinal que desinfecta las mucosas. Añade de 5 a 10 gotas de tintura de mirra en un vaso de agua tibia y haz gárgaras. Segundo consejo, té de jara. Esta antigua hierba medicinal tiene un efecto antiviral y antibacteriano y calma las mucosas inflamadas. Es una buena alternativa. Suelo tomar té de salvia, pero este es muy sabroso. Tercer consejo, compresas de papa. Son analgésicas y expectorantes. Se necesitan 4 o 5 papas, papel de cocina, film plástico y cinta adhesiva.
0: Ahora te pondré esto sobre la garganta en contacto con el papel de cocina. Y lo envolvemos todo con tu bufanda. Así.
1: Hace falta paciencia, mucho líquido y descansar la voz. Así, el dolor de garganta mejorará enseguida.
0: Hablar de forma poco clara o incorrecta puede causar dificultades en la escuela, el trabajo y la vida cotidiana, incluso exclusión social. Los problemas de fluidez o articulación pueden tener su origen en la motricidad por el mal funcionamiento de la mandíbula. La lengua o la respiración son trastornos del habla, pero los problemas también pueden originarse en el cerebro cuando no se logra formar bien las palabras. Entonces se trata de un trastorno del lenguaje. En ambos casos se puede recurrir al logopeda, que enseña a cuidar la voz a quienes la usan intensamente y ayuda a quienes tartamudean.
1: Visita a la cafetería un viernes por la tarde. Es lo más normal del mundo para muchas personas.
0: Hola, quería tarta de queso con frambuesas y un chocolate caliente. ¿Puede ser sin crema?
1: Sin embargo, hacer un pedido tan detallado es todo un reto para Celina porque tartamudea.
0: Bien, entonces sin nata.
1: La joven ha aprendido algunas técnicas para hablar con fluidez cuando está nerviosa.
0: Cuando hay mucha gente, empiezo a sentir miedo a trabarme.
1: A menudo se ha encontrado con interlocutores que han reaccionado con poca empatía.
0: En el trabajo, en una ocasión estaba trabajando a mi ritmo normal. Y entonces entró un cliente que era, ¿cómo decirlo? Muy antipático y muy impaciente. Me daba órdenes y me sentí muy incómoda.
1: Muchas personas que tartamudean se enfrentan a este tipo de situaciones estresantes y al prejuicio generalizado de que la tartamudez está causada por problemas psicológicos. El neurólogo Martin Soma lleva años investigando las causas de la tartamudez y puede refutar esa creencia. La tartamudez es un trastorno de la motricidad del habla y nada más. Puede que los trastornos de ansiedad sean un poco más frecuentes, pero en realidad no hay nada más allá del trastorno de la motricidad. Para su investigación, él y su equipo hicieron resonancias magnéticas a personas que tartamudean. El objetivo era averiguar qué funciona de forma diferente en ellos. Por primera vez observamos los órganos internos del habla mientras tartamudean y mientras hablan con fluidez. Las imágenes muestran cómo se tensan los músculos del habla y se repiten los movimientos, y revelan también diferencias notables en determinadas zonas del cerebro. Ambos factores sugieren un trastorno de origen neurológico. Celina tartamudea desde que tenía 5 años, a veces más, a veces menos, dependiendo de la situación y del estado de ánimo.
0: Tartamudeo más en casa porque ahí no me importa. Me conocen tal como soy. Pero en la escuela sí me importa más.
1: El desencadenante de su tartamudez aún no está claro. Esto es típico de la llamada tartamudez original neurogénica no sindrómica, la forma más común de tartamudez según el neurólogo. La tartamudez clásica aparece entre los 3 y los 6 años y, afortunadamente, la mayoría de los afectados la superan de forma espontánea, alrededor del 80%, es decir, muchos. Pero la tartamudez de Celina no desapareció por sí sola. Lleva recibiendo tratamiento logopédico desde el principio. En sesiones semanales ha aprendido a hablar casi sin tartamudear gracias a diversas técnicas.
0: Antes trabajábamos más con juegos, como juegos de memoria, cartas y cosas así. Ahora solemos hablar del problema o de las técnicas.
1: Claudia Tash es una de las logopedas de la consulta a la que Celina acude desde hace años. Una terapia es el fluency shaping. Consiste en pronunciar de forma suave y alargar los inicios de las palabras.
0: El objetivo del fluency shaping es lograr una habla fluida espontánea. Durante la terapia, la persona afectada aprende a hablar de una forma completamente nueva. Esto significa que ya no habla de forma espontánea, sino utilizando una técnica.
1: Otro enfoque es el de la modificación de la tartamudez.
0: La diferencia es que en la modelación de la fluidez aprendes una forma diferente de hablar que tienes que utilizar siempre para evitar el tartamudeo. La modificación de la tartamudez dejas el habla fluida como está y te concentras en los momentos en que tartamudeas para que sea más fácil gestionarlos.
1: Celina también ha trabajado su tartamudez utilizando la técnica de modificación. Por ejemplo, analizando momentos típicos de tartamudez mediante grabaciones de video y discutiendo soluciones específicas para superar un bloqueo y reparar la tartamudez.
0: Hoy tengo más éxito reparando la tartamudez. Antes era demasiado pequeña y no entendía realmente en qué consistía.

0: eso de gestionar la tartamudez.
1: Ahora
0: lo entiendo más y puedo afrontarlo mejor.
2: Cuando la tartamudez se manifiesta, es importante iniciar pronto la terapia. Porque de niños aprendemos mejor los nuevos patrones del habla.
0: Cuanto antes empieza, más probabilidades hay de que desaparezca del todo. Y las técnicas del habla se vuelvan tan automáticas. Cuando se emplea la modificación, que se empleen de forma automática y natural, con poco esfuerzo.
2: Hablar de su tartamudez ante la cámara no ha sido tarea fácil para Celina.
0: Creo que es muy importante hablar de ello, porque hay personas que no se atreverían a hacerlo aquí.
2: Su mayor deseo es que las personas escuchen con atención y sin juzgar a los afectados y les dejen hablar a cada uno a su manera.
0: La tartamudez afecta principalmente el habla, mientras el canto suele ser fluido y sin problemas. Esto se debe a que el canto fluye sin interrupciones y, en general, también es más lento que el habla. Cantar es saludable. Mejora la respiración, la postura y la tensión muscular. También libera endorfinas, por lo que cantar es eficaz contra la ansiedad y la depresión. Cantar en un coro es especialmente eficaz. La sensación de unión y comunidad es muy fuerte. Incluso la frecuencia cardíaca de sus miembros tiende a sincronizarse. Ensayo del coro masculino Wengelstimmen.
2: La sensación de comunidad, el simple hecho de vivir la afición, de disfrutar cantando uno mismo y también poder cantar juntos, eso es lo que me atrae aquí. Me libera, tanto física como mentalmente. No puedo cantar bien, pero puedo cantar alto. Me gusta participar, lo disfruto.
0: Cantar no es solo divertido. Cantar también es bueno para la salud, para el cuerpo y el alma. Esto es lo que investiga el musicólogo Günther Kreutz.
2: El canto permite liberar un mayor número de proteínas en las mucosas de las vías respiratorias superiores que las protegen de infecciones bacterianas y víricas.
0: Concretamente, inmunoglobulina A. Cuanta más, mejor.
2: Esto se ha demostrado en diferentes contextos, tanto en el canto en solitario como cuando se canta en grupo. Sin embargo, también hay que señalar que este efecto no es privativo del canto, sino que también se produce con el ejercicio ligero y el yoga. Es agradable contar con toda una gama de actividades que nos muestran efectos similares, incluido el canto.
0: Ayudar con la música y el canto. A eso se dedica la musicoterapeuta Anna Blumenstock. Esta es la planta de cuidados paliativos del hospital de Walsrode. Hoy canta con Nadine, una paciente muy enferma.

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1: Cuando Ana la acompaña, el dolor ya no es tan intenso. Así estamos juntas, ya dejamos de estar tan solas. Nos sentimos elevadas en una suerte de abrazo. La música te puede dar mucha fuerza, sobre todo a la hora de aguantar una vez más porque el dolor vuelve a ser intenso o por la llegada de un nuevo diagnóstico. Musicoterapia 2 veces por semana. Los pacientes se sienten un poco mejor como resultado. La enfermera jefa de pabellón lo comprueba cada vez. Con la visita de Ana, estos pacientes tienen como unas mini vacaciones. Pueden sumergirse en la musicoterapia y olvidarse de todo lo demás. Y eso es sumamente valioso. En ese sentido, nosotros nos mantenemos al margen, no intervenimos.
2: Las actividades musicales son efectivas allí donde la

0: Las intervenciones en el área terapéutica o psicosocial se quedan cortas. Esto es por su posibilidad de llegar a la gente con sus miedos, con su dolor, con sus preocupaciones. De esa forma también pueden desencadenar algo en el cerebro medio, a medida que entendemos cada vez mejor los fundamentos científicos de la música como terapia.
1: La medicina de cuidados intensivos lo confirma. Quienes escuchan música suelen necesitar menos medicación.
0: Está comprobado que reduce el nivel de las hormonas del estrés como el cortisol. Además, actúa sobre otros neurotransmisores cerebrales como la dopamina, la oxitocina y otras que aumentan el bienestar. No se trata de un mito, se puede ver claramente que tiene un efecto positivo. A nivel personal, también creo que la música que emociona al paciente, la que le transmite algo, puede tener los mismos efectos. Pero claro que siempre hay que analizarlo individualmente.
1: Ahora ensaya el coro femenino, las Tontuchter.

0: porque me hace feliz y me voy con más energía que con la que llego. Si cantase sola me volvería loca, pero como somos muchas, funciona. Cantar no solo brinda una sensación de comunidad, también fortalece la voz. En concreto, los pulmones, las cuerdas vocales, los músculos respiratorios y la movilidad de la garganta y la faringe. Como nuestro aparato vocal se puede entrenar, cantar es una especie de deporte y eso tiene grandes efectos.
1: Entrenar bien el aparato vocal, por ejemplo, cantando, también me permite expresar mucho mejor las emociones. Y transmitir bien nuestras emociones es fundamental, también para la confianza en uno mismo. En el timbre de nuestra voz ya se escucha lo que queremos decir. Eso me ahorra explicaciones adicionales. El sonido que transmitimos a nivel emocional es muy importante.
0: Esto funciona sin importar la edad ni el género. Cantar fortalece la voz, alivia el dolor, reduce el estrés y refuerza nuestras defensas. Son muchas razones para cantar. También hay muchas razones para ver en forma. Una es hacer algo por la salud, desde la comodidad del sofá. Así que no te pierdas el próximo programa. Hasta pronto.

0: En este campo de Suecia se construirá una mini central nuclear. Una de muchas. El país quiere abandonar la energía fósil. Sin embargo, muchos temen posibles daños medioambientales. ¿En qué consiste la estrategia nuclear sueca?
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0: Una mirada única al interior de un país aislado. Pese al conflicto y a la opresión, hay algo que ofrece destellos de alegría y cierta libertad.
2: Afghanistan cricket is like football in Brazil. It's everything for the lives of Afghan people. It's everything.
0: Visitamos a las estrellas afganas mientras preparan un torneo internacional. ¿Cómo llegaron a la cima? ¿Cuáles son sus sueños y esperanzas? ¿Para ellos y para su país? ¿Qué piensan los afganos de a pie? ¿Qué significa para ellos el éxito de la selección nacional? ¿Y qué depara a las jugadoras exiliadas que tienen prohibido jugar en su país? ¿Pueden imaginar un futuro para las mujeres en Afganistán? Cricket en Afganistán.

0: Hola, ¿qué tal? Mi nombre es Valeria Risi y están viendo Enfoque Europa aquí en Deutsche Welle. La energía nuclear fue el símbolo de protesta de toda una generación. Mientras que en Alemania el tema ya no se debate de ese modo, hay una docena de países de la Unión Europea que siguen apostando a la energía atómica. Uno de ellos es Suecia, que planea ahora construir una nueva central nuclear para garantizar un suministro fiable de energía. Pero Johnny, a quien vemos aquí, no está de acuerdo. El ingeniero nuclear jubilado pasó décadas trabajando en reactores. Sin embargo, hoy integra un grupo de activistas que hace todo lo posible para impedir la construcción de esta nueva central atómica.
1: Una reunión típicamente sueca acompañada de café y torta. Johnny Klivink y los demás participantes están preocupados. No muy lejos de sus casas podría construirse una nueva central nuclear.
2: No estoy en contra de la energía nuclear. Trabajé en el sector 20 años, pero considero inadecuado el lugar aquí en Valdemarsviken, el único fiordo del mar Báltico.
1: Johnny fue ingeniero en una central nuclear. Su temor, el agua de enfriamiento de la nueva planta prevista calentaría el agua de la costa, con consecuencias nefastas para la naturaleza. Además, temen que afecte al turismo.
2: Eso afectará mucho al municipio de Valdemarsvik, sobre todo al turismo. ¿Quién quiere pasar sus vacaciones junto a una central nuclear?
1: Johnny nos muestra dónde está planeada la nueva central. Conducimos 3 kilómetros por pequeños caminos forestales. En este terreno podría producirse energía nuclear dentro de 10 o 20 años. Así es como podría ser la instalación. La central nuclear fue diseñada por la startup Kernfuel Next de Gotemburgo. John Alberg y sus colegas solicitaron hace poco la autorización al gobierno sueco. Para ellos, la ubicación es perfecta.
2: Las condiciones de refrigeración son buenas, el terreno es estable y la densidad de población en la región es baja. Desde el punto de vista estratégico, el emplazamiento es idóneo para aliviar la presión sobre la red eléctrica.
1: Consideran que la energía nuclear es la tecnología del futuro, sobre todo las mini centrales, llamadas reactores SMR. Son más pequeñas que las centrales convencionales y se construyen más rápido, lo que se ajusta a la Estrategia Energética Nacional de Suecia.
2: En Suecia, el marco normativo

0: ha cambiado significativamente en los últimos 4 o 5 años. El Estado ayudó a impulsar el mercado. Crearon un modelo que permite tomar decisiones muy rápidas sobre las solicitudes de proyectos.
1: Actualmente, Suecia opera 3 centrales nucleares en fase de envejecimiento con 6 reactores. Producen casi el 30% de la electricidad del país. Valdemarsvik sería una ubicación completamente nueva. El actual gobierno de corte conservador-liberal promueve la energía nuclear.
0: Suecia necesita más energía libre de combustibles fósiles. La necesitamos por el medio ambiente y para nuestra competitividad económica. Y también para nuestra independencia energética, especialmente ahora, dada la grave situación en Oriente Medio.
1: Desde hace algunos años, el gobierno sueco ofrece a los inversores privados préstamos a bajo interés y garantiza unos ingresos mínimos. Recientemente, incluso anunció que cubriría los costes de almacenamiento de los residuos nucleares. En Suecia contamos con una solución aprobada por las autoridades y el gobierno. Los residuos se sellan en cápsulas de cobre y se entierran en el lecho rocoso. Existe un fuerte apoyo público a la construcción del depósito previsto. Regresamos a Valdemarsvik. Johnny Klivin y los demás activistas nos muestran lo que, según ellos, está en juego. Aquí es donde verterían el agua de refrigeración de la planta de SMR al fiordo, explica Johnny. Eso les preocupa más que el riesgo de un accidente nuclear.
0: Claro que podría ocurrir un accidente por un error humano, pero no le tengo miedo a la central en sí. Se trata de la ubicación y la destrucción del medio ambiente.
1: Por ahora, el destino del fiordo aún no está claro. En Valdemarsvik, los activistas esperan que Suecia pueda encontrar otra solución.
2: Esta ya es una imagen típica de toda gran ciudad. Ciclistas que circulan entre el denso tráfico bajo la lluvia o el sol rajante, siempre con una caja enorme atada a la espalda. El sector de la entrega a domicilio es un negocio millonario, también aquí en Alemania. Pero lo que nos facilita la vida a los clientes tiene un alto precio. Y ese lo pagan personas como Matthew y Chirag. Los 2 estudiantes llegaron desde la India a Alemania con grandes sueños. Hoy se encuentran atrapados en una pesadilla.
3: Cada vez son más jóvenes indios que vienen a estudiar a Alemania, atraídos por la posibilidad de una carrera en Mercedes, Siemens y SAP. Su objetivo es cursar una carrera internacional y ascender socialmente, pero para muchos este camino acaba tornándose en decepción. En Alemania les esperan matrículas altas, turbios agentes inmobiliarios y explotación. Todo un sistema que se aprovecha de sus esperanzas. ¿Cuál es el precio del sueño alemán? Chirag Esrani tiene 26 años y es de Kanpur, en el norte de India. Es titulado en Administración de Empresas y tenía un pequeño negocio de exportación de especias. En 2022 vio un anuncio sobre universidades en el extranjero y decidió matricularse a un máster en Gestión Internacional de Empresas en Alemania.
4: Pensé que venir a Alemania me ayudaría a hacer crecer mi negocio, a hacer contactos en el sector y a crecer profesionalmente.
3: Matthew Paul Oshan llegó a Berlín en 2024 para cursar un máster en gestión sanitaria. Creció en Bombay. Llevaba mucho tiempo soñando con vivir en el extranjero. Su plan original era irse a Canadá, pero vio ciertas ventajas en Alemania.
4: Al principio pensé que me costaría mucho aprender el idioma, pero cuando vi que la matrícula era más barata, me dije, bueno, quizá pueda intentarlo. Si Berlín o Alemania pueden ofrecerme una oportunidad en el sector que sea, ¿por qué no intentarlo?
5: Here I am in 2025, living the dream I once thought was impossible.
3: Agencias como UpGrad promocionan a Alemania como un país de ensueño para captar la atención de jóvenes indios. Presentan la posibilidad de obtener un título internacional y una perspectiva profesional en empresas alemanas. Organizan matrículas y visados a cambio de elevadas comisiones. En 2023, Alemania firmó un acuerdo migratorio con India para facilitar la entrada al país de trabajadores cualificados y estudiantes. Esa es una de las razones por las que ha aumentado considerablemente el número de estudiantes indios en Alemania. Actualmente hay casi

0: 60.000, siendo el mayor grupo de estudiantes internacionales en este país. Ahuyon investiga en la Universidad Humboldt de Berlín sobre los estudiantes internacionales del sur de Asia y también asesora a sindicatos. Critica el negocio con estudiantes.
1: En India no hay suficiente información y en ese entorno de falta de información hay empresarios que se aprovechan.
0: Aunque las universidades públicas alemanas apenas cobran tasas, obtener plaza es difícil. Por eso, en torno a una cuarta parte de los estudiantes indios se decantan por universidades privadas, donde los requisitos de admisión son más laxos. A menudo se anuncian específicamente a nacionales indios a través de redes sociales.
1: Las universidades privadas son tanto una línea de vida como una trampa para los jóvenes indios que quieren emigrar a Occidente. Les ofrecen una vía para emigrar a Occidente que si no quedaría fuera de su alcance, pero también son muy conscientes de la situación desesperada de los estudiantes indios que estudian ahí.
0: Chirag también llegó a través de UpGrad. La agencia le consiguió una plaza en la universidad privada International University. El máster en gestión internacional supuso una gran inversión para su familia. Tuvieron que pedir un préstamo de casi 18.000 euros. En Berlín, su día a día como estudiante no es como esperaba.
1: Pensé que mi universidad sería mejor que las universidades en India. Pero ¿cuál fue mi sorpresa? Simplemente alquilaron unas oficinas y las convirtieron en una universidad.
0: Chirag cuenta que a menudo está solo en el aula. Muchas clases son online y a veces se cancelan. También esperaba encontrar más diversidad cultural en el campus.
1: Pensé que sería multicultural, pero el 90% de los estudiantes son de Asia, sobre todo de India. Los estudios cuestan unos 25.000 euros, pero la calidad no se corresponde con el precio.
0: Estudiantes indios de otras universidades privadas coinciden en su decepción por la calidad de la enseñanza. La IU explica que como centro de enseñanza superior acreditado, evalúa periódicamente la calidad de su oferta docente. Algunos cursos que inicialmente se impartían en parte a distancia se reconvirtieron en presenciales. IU dice apoyar a los estudiantes internacionales en situaciones de sobrecarga y prepararlos específicamente para el mercado laboral alemán. Durante sus estudios, la principal preocupación para Chirag es ganar dinero para financiar la costosa vida en Berlín. Son muchos los que, como él, acaban con trabajos mal pagados que no requieren conocimientos de alemán. En reparto, cocinas de restaurantes o almacenes. Aquí comienza para muchos una espiral de endeudamiento, explotación y agotamiento. También para Chirag. Trabaja como repartidor de paquetes para un subcontratista de Amazon. Hoy tiene que entregar 200 paquetes. Si es demasiado lento, corre el riesgo de perder su trabajo.
1: Tengo 2 minutos para cada parada. A veces solo 30 segundos. Es muy estresante. Tengo que entregarlos todos antes de las 18:30. Si no lo consigo, me quedo sin entregas al día siguiente.
0: Chirag cuenta que gana 100 euros al día sin importar cuánto trabaje. Muchas veces su salario no llega al mínimo alemán. Según los expertos, estas prácticas son habituales en este sector. Su jefe rastrea su ubicación.
1: Creo que llevo un retraso de 15 o 20 paradas. En unos minutos me llamará diciendo, eres demasiado lento, date prisa. Dime por qué vas tan lento. Me siento atrapado en este trabajo porque con trabajos así no tengo tiempo para seguir estudiando o encontrar un buen empleo en mi sector. No me queda tiempo para nada más.
0: Ese no era su plan cuando llegó a Alemania. Graduarse aquí debía ser el inicio de una vida mejor. Matthew también llegó a Alemania con grandes esperanzas. Una de sus principales dificultades fue encontrar alojamiento. En redes sociales, intermediarios de dudosa reputación ofrecen departamentos a estudiantes extranjeros a precios demasiado altos y mediante contratos de dudosa legalidad. Hasta la fecha, 2 de ellos le deben a Matthew su fianza y varios cientos de euros. cree que las personas en su situación no tienen alternativa.
1: Le pedí dinero, pero no me respondió. Le envié un mensaje de voz y mensajes de texto, pero finalmente entendí que no tiene ninguna intención de devolvérmelo. Como el primer tipo que se quedó 100 euros. Asumí que así son las cosas aquí.
0: Hoy comparte departamento con otros 5 indios.
1: Este es mi cuarto.
0: Por 80 metros cuadrados pagan casi 3.000 euros. Es más del doble del alquiler medio en Berlín.
1: Como no hay más estantes, guardo mi ropa en la maleta. Este es mi escritorio. No hablamos un alemán fluido. No tenemos contacto directo con el propietario, solo con el intermediario. Él escribe en un grupo de WhatsApp indicando el precio, es decir, el alquiler que debemos pagar.
0: Los estudiantes extranjeros suelen tener poca información sobre sus derechos. Eso, sumado a la tensionada situación del mercado inmobiliario berlinés, los hace vulnerables a la especulación y el fraude.
1: ¿Cómo le va?
0: Bien. Una cosa que ha ayudado a Matthew a sentirse más a gusto en Alemania es su trabajo a tiempo parcial asistiendo a personas mayores. Gracias a ello ha aprendido más sobre la cultura y el idioma.
1: ¿Cómo se dice en alemán? ¿Taza? ¿Y esto es un platillo?
0: Sí.
1: Vaso en alemán es como en inglés, vaso, ¿no? Pero esto no es un vaso.
0: No, es porcelana. Hoy acompaña a Matthew su jefe, André M. Quiere hablar con él de su futuro laboral. Matthew recién terminó sus estudios. Los graduados extranjeros tienen 18 meses para encontrar un trabajo fijo. En caso contrario, deberán abandonar Alemania. Las perspectivas para Matthew son buenas. Alemania necesita personal en el sector de cuidados y asistencia social.
1: Estamos agradecidos a nuestros colegas indios por trabajar para nosotros, porque sinceramente tengo que decir que no encuentro a nadie más.
0: También Chirac ha terminado sus estudios. Tras 2 años en Alemania, esta es su ceremonia de graduación. Un buen momento para hacer balance.
1: Estoy orgulloso. No saqué las mejores notas, pero probé todas las asignaturas.
0: Tras cientos de solicitudes, Chirac también ha encontrado trabajo en una tienda de ropa. Aunque no es esto por lo que vino a Alemania, este trabajo le da por primera vez en mucho tiempo tranquilidad.
1: He madurado mucho en los últimos 2 años. Mi trabajo soñado sería en el sector para el que me formé y en el que tengo experiencia. Así que no me detendré aquí. Me siento ilusionado ante la perspectiva de un mejor porvenir.
0: Matthew y Chirac lo han logrado. Pero sus experiencias muestran lo duro que puede resultar el sueño de estudiar en Alemania. Matrículas caras, deudas, infraviviendas y empleos precarios. Una espiral de las que otros se benefician a costa de quienes buscan un futuro mejor. Matthew y Chirac no se arrepienten de su decisión. Al contrario, quieren que sus vivencias ayuden a otros y que a ellos les esperen todavía muchas oportunidades en Alemania, el país de sus sueños.
2: El interés por los alimentos ecológicos es cada vez mayor en Europa y el sector agrícola intenta satisfacer la demanda creciente. Casi el 11% de todas las tierras de cultivo de la Unión Europea cuenta hoy con una certificación ecológica, el doble que hace 10 años. Pero hay que aclarar que esto no vale para la totalidad de la Unión Europea. Polonia recién está dando sus primeros pasos en este sentido. Magdalena Belczyk es una de las pioneras que trabaja intensamente para sembrar las semillas del cambio en su país.
3: Más beneficios, mayor maquinaria y campos más extensos. Desde la adhesión de Polonia a la Unión Europea en 2004, los monocultivos no dejan de aumentar. Las grandes explotaciones ostentan alrededor de un tercio de todas las tierras del país. El contrapeso es la agricultura ecológica, que aboga por la sostenibilidad e interesa cada vez a más mujeres.
4: Utilizamos mal el terreno, lo dañamos, lo hacemos menos fértil y lo tratamos como si nos perteneciera y no como algo que hay que proteger.
5: given to us to protect.
3: Proteger la naturaleza, ese es el enfoque de la única Escuela Superior de Agricultura Ecológica de Polonia, situada en Gebów. Aquí el énfasis se pone en la agroecología, tan relevante para la fundadora de la escuela, Eva Smok-Stratenberg.
4: En la agroecología se concede gran importancia a aspectos como el empoderamiento de las mujeres y los jóvenes en la agricultura y al vínculo territorial o regional de la agricultura, lo que en mi opinión le da un enfoque más holístico.
3: Ello implica también el trato con los animales. Dar de comer a las vacas durante la pausa entre clases supone un cambio de aires para las estudiantes Magdalena Belchik y Martina Marciniak.
4: No es difícil. Es sencillo y agradable trabajar con los animales. En mi granja, mi novio tiene unas 20 vacas. A veces le ayudo.
3: Tras la pausa, retoman la teoría. Esta semana todo gira en torno al cultivo de verduras. Aprenden cómo las especies más comunes, tales como la papa, la cebolla o la zanahoria, crecen bien en el arenoso suelo de Polonia. La formación dura un año en total. Es un aprendizaje paralelo al trabajo. Eso significa 6 cursos intensivos de 2 semanas repartidos a lo largo del año y unas prácticas de 3 meses en una granja ecológica.
4: Dedicamos mucho tiempo a transmitir conocimientos acerca de las propiedades del suelo para crear un vínculo y fomentar el respeto por la naturaleza.
3: Este enfoque de la agroecología atrae a más mujeres que hombres. Alrededor del 60% de los estudiantes son mujeres. Este año vuelven a ser mayoría. Este interés también se refleja en las cifras. Actualmente, alrededor de un tercio de todas las granjas ecológicas están gestionadas por mujeres. Una labor pionera en Polonia, donde apenas el 5% del cultivo es ecológico frente al 11% en la Unión Europea. Hemos recibido la visita de un representante del Departamento de Agricultura Ecológica del Ministerio en Varsovia, que cada año nos muestra cifras de crecimiento. Aunque por otro lado sigue siendo muy difícil encontrar mercado para las pequeñas explotaciones. La mejor manera sigue siendo la venta directa en los mercados, como aquí en Varsovia. Muchos agricultores ecológicos se especializan en unos pocos productos que ellos mismos venden. Como la granja ecológica de los Stratenberg, que se ha especializado en queso de cabra y pan. Los venden en los mercados semanales de la capital polaca, Varsovia, y en la tienda de su granja. Además, ha incluido su estrategia de ventas en el programa de formación. Unos 100 estudiantes han obtenido el certificado, reconocido por el Estado. Cada uno paga 600 euros por la formación, aunque los costes reales son 10 veces superiores. Hasta ahora, los patrocinadores cubrían la diferencia.
4: Es un reto. El apoyo está llegando a su fin y estamos tratando de encontrar otras formas de seguir financiando el curso.
3: Por ahora, el programa sigue adelante. Esta vez plantan setos junto a los campos. Ello crea hábitats para pequeños animales y aumenta la biodiversidad. Magdalena Belchik quiere aprender todo lo que pueda hasta concluir su formación en verano y ya tiene una idea para después.
4: Mi plan es, para empezar, cultivar una pequeña cantidad de verduras. Y si sale bien y veo que he aprendido, quizá pueda convertirlo en un negocio.
3: Aunque el futuro de la escuela no está claro, ya ha contribuido a afianzar la agricultura ecológica en Polonia y a reforzar el papel de la mujer en el cultivo.
2: No sé si este hueso para perros tiene certificación ecológica, pero lo que sí puedo decir a ciencia cierta es que este plato se sirve en uno de los pocos restaurantes especializados en clientes caninos. Esta experiencia culinaria única la pueden disfrutar perros y dueños en un local de la ciudad costera de Ostende, en Bélgica.
3: Un día de playa perfecto.

0: cielo azul, arena, quedar con amigos, pasear por el paseo marítimo y después ir al restaurante con el perro, pero no a uno cualquiera, sino al Brasi Bisterras de Ostende, donde desde este año ofrecen un menú especial para los amigos de cuatro patas.
1: Lo mejor para los perros es que aquí pueden conocer a otros perros. Y por supuesto, los aperitivos. Si los dueños están relajados, su perro también lo está.
0: Aquí todos los perros parecen estar muy relajados, quizás también por el menú. Aperitivos de pollo y huesos masticables, además de ternera, pescado o aves con verduras. Alta cocina para caninos. El plato estrella, la pechuga de pato.
1: Es estupendo que hayan pensado en los perros. Nos gusta traer a nuestros amigos de cuatro patas. Son parte de la familia. Aquí tienen un lugar especial para ellos. Es la mejor terraza de Ostende, con las mejores vistas. Y admiten perros. Al fin y al cabo, son nuestros mejores amigos.
0: El concepto tiene éxito. Todo empezó con un perro de familia llamado Maurice. La propietaria estaba con su familia en un restaurante de Mónaco, donde trataron a Maurice como a un cliente más. Entusiasmada con la idea, decidió ponerla en práctica en Ostende. Pero su restaurante no es realmente apto para familias. Los propietarios piden a los clientes que dejen a sus hijos en casa. Por eso, la entrada es a partir de 18 años. Es el único club de playa para mayores de edad donde no hay niños. Aquí uno puede descansar y relajarse de verdad. ¿Un lujo excesivo o una brillante idea de marketing?
1: Va más allá de una moda y seguirá creciendo en el futuro. Porque para muchos, el perro es un miembro más de la familia.
0: De esperar bajo la mesa a su propio menú. Ostende, el destino favorito de los perros.
2: Un restaurante que hace felices a los perros, pero prohíbe el ingreso de niños y niñas. Siendo madre de tres, dudo que se convierta en mi local favorito. Esto es todo por hoy. Hasta la semana que viene. Cuídense y chis.

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5: Pero muchas especies de murciélagos están amenazadas. 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
6: Antes de que sigan scrolleando, déjenme contarles algo interesante. Esa app que usan para pedir comida o un taxi es parte de algo llamado Gig Economy. Es un nuevo mundo laboral donde las personas trabajan por encargos a través de plataformas digitales, sin horarios fijos ni jefes tradicionales. Esta forma de trabajo está al auge en todo el mundo y cambiando las reglas del juego. Pero no todo es color de rosa. ¿Quieren saber cómo funciona y por qué tanta gente está entrando en esto? Se lo contamos ahora. Bienvenidos a Enlaces. Con solo un celular, cualquiera puede volverse repartidor, conductor o diseñador sin un jefe fijo y con mucha flexibilidad. Este modelo laboral obviamente no nació ayer, pero está en aumento y llegó para quedarse. ¿Qué es exactamente y cómo surgió?
7: Seguramente te suenen estos nombres: Uber, Glovo, Fiverr, Airbnb. Detrás de estas plataformas se esconde un fenómeno que está cambiando la forma en la que trabajamos. La economía de los pequeños encargos o gig economy. Este modelo se basa en la realización de trabajos puntuales, de encargos por demanda. En lugar de contratos fijos o empleos a tiempo completo, las personas ofrecen sus servicios por tarea a través de plataformas digitales. Con un celular y una app, cualquiera puede convertirse en repartidor, chofer, diseñador, programador, cocinero o incluso operador turístico. La palabra gig proviene del mundo musical, donde un gig es una actuación puntual, y hoy se usa para describir esta nueva forma de empleo basado en tareas específicas y de corta duración. Este modelo laboral obviamente no nació ayer. Desde hace siglos existen empleos a destajo. Sin embargo, la expansión de Internet y el auge de las plataformas digitales dieron lugar a un crecimiento sin precedentes. Al principio surgió lo que se conoció como economía colaborativa o sharing economy. Plataformas como BlaBlaCar o Couchsurfing facilitaban el intercambio o el uso compartido de bienes poco utilizados, como un auto o una habitación sin intermediarios. Con el tiempo, este modelo fue evolucionando. Aparecieron nuevas plataformas orientadas a ofrecer servicios bajo demanda, trabajos muy concretos, por un tiempo breve, muy limitado. Todo por cuenta propia. El verdadero impulso de la gig economy llegó tras la crisis financiera de 2008. Millones de personas comenzaron a buscar formas alternativas de ingreso. Las nuevas tecnologías permitieron que muchos empezaran a trabajar de forma independiente desde cualquier lugar en cualquier momento. Hoy en día se estima que la gig economy mueve más de 450 mil millones de dólares al año. Para 2033 se prevé que llegue al billón. Los sectores más activos son el transporte, el alojamiento, la entrega de comida, el diseño gráfico, el desarrollo de software y la asistencia virtual. La gig economy se ha consolidado en esta era digital. Un modelo que sigue creciendo y que requerirá de nuevas estrategias en el futuro.

0: No es oro todo lo que brilla. Miren.
1: ¿Es la gig economy una oportunidad o más bien una trampa? Para empezar, veamos las ventajas. La gig economy ofrece flexibilidad. Eliges cuándo, cómo y cuánto trabajar. Puedes combinar varios trabajos, organizar tu tiempo y trabajar desde cualquier parte del mundo. En contextos de crisis o de elevado desempleo, puede ofrecer una salida laboral rápida y accesible. Además, ha permitido que millones de personas accedan a ingresos sin necesidad de pasar por los filtros tradicionales del mercado laboral. Desde el punto de vista del cliente, la comodidad es total. Con un clic obtienes un viaje, una comida en tu casa o alguien que diseñe tu logo en pocas horas. Pero también hay otra cara. Veamos ahora los contras. Hay una enorme falta de derechos laborales. La mayoría de quienes trabajan en estas apps no tiene contrato, seguro médico, vacaciones ni jubilación. Esto ha llevado a que muchos especialistas hablen de falsos autónomos, trabajadores que deberían estar amparados por la ley, pero que operan fuera del mercado legal. Solo trabajan cuando alguien hace un pedido. Y como hay miles de personas compitiendo, los precios y la calidad del servicio tienden a caer. Las plataformas aseguran que solo ofrecen una app para conectar personas donde ellas son simples intermediarias. Pero en la práctica, fijan tarifas, controlan turnos, vigilan el rendimiento y pueden desconectarte en cualquier momento. Tu trabajo depende de un algoritmo para el que tu bienestar no es la prioridad. En países como España, Reino Unido o Alemania, ya hay sentencias que reconocen que estos trabajadores no son meros colaboradores, sino empleados en relación de dependencia. Así que la gig economy llegó para quedarse, pero el gran desafío ahora es encontrar un equilibrio. ¿Cómo aprovechar su flexibilidad sin perder derechos? ¿Cómo regular sin frenar la innovación? Porque detrás de cada pedido hay una persona que necesita trabajar y que merece hacerlo con dignidad.
0: ¿Han trabajado alguna vez así? Millones de personas en todo el mundo lo hacen, a través de plataformas que conectan pedidos con un simple clic. Vayamos a un ejemplo concreto. Elena y Víctor son una pareja rusa que tomaron la decisión de cambiar sus empleos tradicionales y con mejor reputación para hacerse repartidores. La razón, unos ingresos mucho, pero mucho mejores.
2: Elena y Víctor se conocieron sobre la bicicleta. Ahora comparten un departamento lleno de bolsas de servicios de reparto.
1: En enero de 2022 dejé mi empleo para trabajar como repartidora. Intentaron disuadirme durante mucho tiempo, pero ahora sé que tomé la decisión correcta, porque además de libertad, sin jefes ni equipo, también obtienes unos ingresos decentes.
2: Durante 13 años, Elena trabajó como ingeniera de energía térmica, operando una caldera en una planta industrial. Un trabajo con más prestigio y menos duro que pedalear en invierno en la ciudad siberiana de Omsk, pero peor remunerado.
1: En muchas regiones, los sueldos dejan mucho que desear. Y comparado con el salario de mi anterior trabajo, que tanto me gustaba y al que me había acostumbrado, en los servicios de reparto se puede cobrar entre 3 y 4 veces más. Para los estándares de nuestra ciudad, es muy buen dinero.
2: El comercio electrónico se dispara en Rusia y cada vez más personas con estudios superiores y más mujeres encuentran en los servicios de entrega a domicilio una oportunidad de mejorar sus ingresos.
0: Y no solo en Rusia, también en Latinoamérica. Pero, ¿ganarán en nuestra región algo comparable a lo que ganan en Rusia, con condiciones laborales equiparables? Yo creo que no, porque además del aspecto económico, hay que tener en cuenta el tema de la seguridad, sobre todo para las mujeres. Vamos a ver la otra cara de la moneda de este modelo de negocio.
3: Mi nombre es Berenice Roldán, tengo 44 años. Hay ocasiones en las que sí tengo que trabajar 16 horas seguidas por el tema de que tengo que pagar mi moto o la renta del alquiler del departamento en el que estoy aquí en la ciudad, porque pues realmente yo tengo mi casa en el Estado de México, pero no puedo trabajar en

0: el Estado de México por la inseguridad. Yo tengo que dejar a mis hijas en el Estado con mi familia y verlas cada 15 días. Eso es lo que genera la aplicación, te genera incertidumbre. Tienes muchos altibajos emocionales porque te puede caer un pedido muy bueno y te puedes ir muy feliz porque te cayó un pedido súper bien pagado, como te puedes ir súper enojado porque te cayó un pedido mal pagado, lejos. Realmente la tabulación de las tarifas de las aplicaciones son malas en general, ¿eh? Lo que nos salva a nosotros son las propinas de los clientes. Los clientes a veces no entienden que nuestro trabajo termina cuando nosotras llegamos a la puerta de su casa. O sea, me refiero a pie de calle, ¿no? Ya llegas el número y avisas, contactas que bajen. Mucha gente quiere que entres a los domicilios. Nos abren la puerta en automático, te hacen pasar, pero ya no sabes si vas a salir. La trabajo en autoaceptación, donde los pedidos los trato de agarrar un poco más cercanos para que no me mande tan lejos y no me saque de la zona, ¿no? Hay muchas zonas que pues son inseguras para trabajar como mujeres.
1: Y muy inseguras, porque en México no es poco común que las mujeres que trabajan en plataformas de reparto sufran acoso callejero y agresión sexual de clientes. Exigen que las apps dejen de enviar pedidos a zonas de riesgo y que establezcan un protocolo contra la violencia de género.
2: Trabajar de repartidora como mujer en Ciudad de México es duro. Antes las aplicaciones les daban mayor flexibilidad para ajustar sus horarios y combinarlos con sus labores de cuidado. Pero ahora, para mantener buena valoración, les exigen trabajar horas seguidas cuando hay más demanda. La mayoría de repartidoras como Shaira evita salir por las noches. Además del acoso callejero, muchos clientes se insinúan sexualmente.
3: Y que te recibe desnudo o te recibe en calzones, ¿no? Pero con el miembro pues erecto, entonces pues es bien incómodo. Y pues sí se ha pasado, de repente también, no sé si sepas que puedes pedir alcohol por Uber o alguna aplicación y de repente llegas a la casa y hay un buen de hombres adentro de la casa y ya están, no, pues que se pase a la fiesta, pero pues tú con el miedo, ¿no? De que te vayan a jalar adentro.
2: Shaira asegura que el botón de pánico no sirve para nada. Una vez mataron a una repartidora en Ciudad de México y Uber se negó a dar el nombre del atacante. Han pedido durante años a las plataformas que se puedan marcar las zonas de riesgo para dejar de llevar pedidos allí. Esto daría mayor igualdad en las calificaciones.
3: Las mujeres vamos más lento, y los hombres agarran y llegan más rápido que tú, toman todos los pedidos. O sea, si yo rechazo un pedido que va para Observatorio, que es una zona caliente, un hombre lo agarra y lo lleva. Y obviamente eso va mermando tu calificación, ¿no?
2: Para alcanzar esos cambios, Shaira se sumó a la Unión Nacional de Trabajadores de Aplicación, el sindicato del que es su secretaria de género. Cada semana se reúne con sus compañeras en un restaurante seguro.
3: Bueno, este punto naranja es para si necesitamos resguardarnos de algún peligro, tomar agua, pasar al baño. Aquí nos juntamos mujeres repartidoras y algunas compañías del sindicato activo. ¿Qué onda, amiga? ¿Cómo estás?
2: El sindicato ha conseguido una reforma de ley para que los repartidores sean reconocidos como trabajadores. Es decir, tendrán seguridad social, acceso a pensiones, ayuda en vivienda, pero todavía faltan muchas mejoras, sobre todo para la protección de las mujeres.
4: Algo que pueden hacer las plataformas es brindarnos mayor seguridad con los clientes, que sean reales y no... Bueno, a veces hay clientes ficticios.
2: La nueva ley en México, que entró en vigor en junio de 2025, obliga a las aplicaciones a establecer un protocolo contra la violencia de género, aunque aún no lo han presentado. Shaira desconfía que se tomen medidas contundentes porque las aplicaciones han reaccionado negativamente ante la reforma. Por ejemplo, en las últimas semanas han bajado las tarifas y resulta difícil alcanzar el sueldo base.
3: Que no se fraccione el salario por tarifa y que una parte sea la propina. Porque te cuento, las plataformas que...

0: En esto, que solamente se nos cuente la tarifa que pone Uber como salario. Entonces, esto va a hacer que nos cueste más trabajo llegar al salario mínimo mensual y por ende alcanzar las prestaciones de ley.
1: A las repartidoras en México aún les falta mucho para disfrutar de plenos derechos y seguridad en su trabajo.
2: Las prácticas dudosas de algunas de estas empresas han llegado a instancias superiores. La Comisión Europea multó a dos grandes empresas de entrega de comida a domicilio: Delivery Hero, presente en más de 70 países, y Glovo, activo en 20 países. Los acusa de formar un cartel entre 2018 y 2022, en el que intercambiaron información sensible, acordaron no robarse trabajadores y se repartieron mercados geográficos. Prácticas que vulneran el derecho de la competencia de la Unión Europea. La multa asciende a 329 millones de euros. Así lo anunciaba la comisaria de competencia de la Unión Europea.
3: Estas normas son relevantes porque sancionan conductas anticompetitivas relacionadas con las comidas que pedimos en apps y con la compra de alimentos online. También afectan a los ciudadanos como empleados, ya que nos ayudan a garantizar un mercado laboral justo, un mercado en el que los empleadores compiten por el talento y no se confabulan para limitar el número, la calidad y las oportunidades de los trabajadores.
2: Mientras los trabajadores de plataformas luchan por mejores derechos, parece que las grandes empresas tecnológicas ya están trabajando para no depender de ellos. Por ejemplo, con carros autónomos que funcionan sin conductor y robots repartidores de comida. Uber Eats los está empezando a utilizar en Estados Unidos.
3: Los habitantes de Jersey City, en el área metropolitana de Nueva York, tienen que acostumbrarse a sus nuevos vecinos, una flota de robots que distribuye comida a domicilio por el centro de la ciudad.
4: Si sigues a un robot por la ciudad, verás a la gente haciéndose fotos, sonriendo e interactuando con él.
3: Los robots fabricados por Off-Ride, una empresa especializada en vehículos autónomos, atienden a los muchos restaurantes de la zona asociados a la plataforma Uber Eats. Cuando el cliente hace el pedido, puede optar por un repartidor humano o un robot. Estos últimos juegan con ventaja. No admiten propinas. De momento son 30 y ya han realizado miles de entregas.
4: Lo positivo es que cuando vienen los repartidores y el pedido aún no está listo, el repartidor tiene que esperar. Pero en el caso del robot, podemos tomarnos nuestro tiempo para preparar la comida con la mejor calidad y luego empaquetarla bien y enviarla.
3: La entrega es segura, porque el robot solo se abre mediante la aplicación del cliente. Pero ¿cómo se orientan entre los peatones y el tráfico para llegar hasta él?
4: El robot tiene unos sensores. Es muy parecido a un auto autónomo. Esto que lleva arriba se llama LIDAR. Construye una imagen 3D de su entorno. En cada desplazamiento, el robot interpreta el comportamiento de los peatones y también de los autos cuando cruza un paso de peatones. Pueden circular por el borde de la calzada si es preciso, pero queremos que vayan por la acera. Legalmente se consideran dispositivos de reparto peatonal, por lo que están diseñados para ir por donde van los peatones. Si aparece algo como un árbol caído en el camino o un peatón, el robot puede usar su cerebro autónomo para navegar y esquivar esos objetos.
3: Los robots alcanzan una velocidad máxima de 8 kilómetros por hora y a plena carga de batería pueden hacer turnos de 10 horas. No tienen familia, no protestan ni van a la huelga. Uber Eats prevé jugosos beneficios y planea expandir su plantilla robótica.
2: Tener mayores beneficios y ahorrar dinero. Nada fuera de lo común en el mercado libre. Pero, ¿qué pasa cuando esto sucede en la sanidad? Por ejemplo, en Estados Unidos, el sistema de salud es en su mayoría privado y orientado al mercado. Allí, los hospitales y residencias de ancianos pueden reservar a su personal de enfermería a través de una aplicación, casi como si estuvieran pidiendo una pizza a domicilio. ¿Es realmente una buena idea? Hablamos con la investigadora Katie Wells sobre cómo funciona esto y por qué esta tendencia le preocupa.
3: Estas plataformas para personal de enfermería disponen de herramientas de planificación dirigidas por IA, que asignan turnos. Es como Tinder o Grindr, pero para clínicas que carecen de personal por un lado y personal de enfermería disponible por el otro.
4: Conseguir un turno es fácil. Las cosas se complican luego en el lugar de trabajo.
3: A estos trabajadores se les asigna un centro en el que nunca han estado. Esto supone un enorme riesgo para la seguridad de los pacientes, porque a menudo ni siquiera les explican cómo iniciar sesión en el portal del centro para conocer la medicación de un paciente.
4: Katie Wells entrevistó a muchos trabajadores, quienes destacan lo aislados que se sienten en el trabajo. Una de las enfermeras afirma que es como estar sola en una isla. No suelen tener una persona de contacto en caso de problemas y tienen menos derechos que los enfermeros fijos.
3: No se les reconoce como trabajadores. No están protegidos contra la discriminación. No tienen derecho al salario mínimo ni a una indemnización en caso de accidente laboral.
4: Los enfermeros comparten sus experiencias en grupos de Facebook, pero nadie quiere hablar en cámara, en parte por miedo a ser deportados de Estados Unidos. Si quieren un turno, a veces tienen que ofrecer tarifas más bajas que sus competidores.
3: En este tipo de plataformas se enfrenta a los trabajadores entre sí. La siguiente idea es totalmente nueva y espero que no sirva de modelo para otros sectores. El personal de enfermería indica en la app el salario mínimo por el que están dispuestos a trabajar. Y la dirección de una clínica puede configurar la app para que seleccione automáticamente a la enfermera que cobre menos.
2: ¿Quién obtiene un trabajo? Se decide de forma automatizada. Lo decide el algoritmo, pues. No hay entrevistas de trabajo y estamos a la deriva de calificaciones y rankings para obtener más empleo. ¿Cómo se siente cuando los algoritmos reemplazan cada vez más al jefe?
3: ¿Qué repartidor recibe el siguiente encargo? ¿El que espera cerca del restaurante? ¿O el que obtuvo las mejores calificaciones la semana pasada? Esto no lo deciden personas, sino algoritmos.
4: Lo que oímos a menudo en nuestras entrevistas es que los trabajadores están muy descontentos con estos algoritmos que no son transparentes, porque se sienten a merced de ellos y no saben cómo enfrentarse estratégicamente a estos requisitos.
3: Es difícil defenderse de las decisiones automatizadas.
4: No hay nadie a quien pueda dirigirme para decirle que el cliente acaba de darme una mala valoración simplemente porque no le gustó mi nariz. Y esto influye directamente en mi trabajo.
3: Las calificaciones y los rankings determinan la cantidad y el tipo de trabajos que reciben en el futuro.
4: Es muy injusto que sufrir discriminación afecte directamente a las posibilidades de obtener ingresos.
3: El principio a igual trabajo, igual salario tampoco se aplica siempre en la economía de plataformas.
4: Es un precio dinámico que cambia en función de diversos factores, es decir, que puede ser diferente por la mañana que al mediodía. Es difícil entender por qué la tarifa es más alta ahora que esta mañana.
3: Tampoco hay transparencia sobre qué datos se recogen a través de la aplicación y qué sucede con ellos.
4: Por ejemplo, la ubicación de los mensajeros se rastreaba todo el tiempo. Da igual si la app estaba activa, si tenían un turno o si habían iniciado sesión. Los datos de localización se recopilaban continuamente. ¿Qué ocurre con estos datos? ¿Por qué quieren tenerlos? ¿Y qué pasa luego con ellos? No se sabe si se venden, si se utilizan para otros fines o si elaboran perfiles de movimiento relevantes para la evaluación de los trabajadores. No se sabe.
2: El trabajo por encargo no siempre tiene que ser anónimo y controlado por una aplicación de Silicon Valley. También existen proyectos innovadores, locales y con filosofías diferentes de las aplicaciones mainstream. Por ejemplo, esta nueva app para peinados con trenzas en Nairobi.
4: Esto es Braiding Nairobi, una aplicación que conecta a peluqueras con clientas en la capital de Kenia.
1: Su fundadora, Natachi Onwamegbu, conoce las dificultades que presentan las trenzadoras de cabello en los mercados, sobre todo desde la pandemia de coronavirus.
3: Muchas de las mujeres que trabajan en el mercado no tenían perfiles de redes sociales. Y como apenas pasaba gente por el mercado, cayeron en el anonimato. En la aplicación, casi todos los perfiles incluyen información sobre la estilista, sacada de entrevistas que les hago. Es un intento de sacar del anonimato a estas trenzadoras.
1: Natachi Onwamegbu da más visibilidad a las trenzadoras a través de Internet.
3: Si ella no me promocionara en Internet, no sería capaz de conseguir tantas clientas.
1: Las propietarias de los salones fijan sus propios precios y sus empleadas acuden al domicilio de las clientas con el equipo necesario. La app cobra una tarifa adicional pagada por las clientas.
3: Trabajo a tiempo parcial desde casa. Y me resulta muy cómodo poder teletrabajar, arreglarme el cabello y luego seguir con mi jornada.
1: La fundadora espera que su aplicación pronto sea rentable y busca formas de expandirse.
2: La economía de plataformas está transformando nuestra forma de trabajar. Todo es más rápido, más flexible, suele ser más eficiente, pero hay serios problemas. No hay seguridad laboral, los trabajadores no participan en las decisiones y hay poca transparencia. Si queremos que la tecnología nos ayude y no nos domine, debemos poner límites claros. No podemos dejar que los algoritmos decidan todo. Se necesita mayor control y transparencia. Y lo más importante, que la gente tenga voz. Y con esto terminamos por hoy. Esperamos que hayan disfrutado de este enlace y nos vemos para la próxima.

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La Ciudad de México es la metrópoli más grande del planeta. Una ciudad que continúa extendiéndose más allá de los montes que la circundan y que un día llegará hasta los pies del Popocatépetl. En cambio, la laguna de Xochimilco está protegida. Es el último resto del antiguo lago en cuyo centro se encontraba la capital del Imperio Azteca. En torno al Monumento a la Independencia se apiñan hoy más de 20 millones de seres humanos. La Ciudad de México no solo es sinónimo de palacios de piedra, plantas industriales, arquitectura moderna y aire contaminado. La capital mexicana es también una metrópoli de la cultura, de los mariachis, de ruinas prehispánicas y, aunque hoy día hayan pasado a segundo plano, de iglesias y apacibles patios coloniales. A través de su historia, México ha vivido revoluciones y guerras civiles. La lucha entre aztecas y españoles, entre Moctezuma y Cortés, preludió las gestas venideras. La ciudad fue destruida repetidas veces, pero una y otra vez se formaron nuevas fuerzas que rescataron y conservaron la herencia histórica. ¡Qué lugar maravilloso! Nunca jamás volverá a conquistarse ciudad semejante, exclamó el cronista Bernal Díaz del Castillo cuando los españoles entraron en 1519 a México Tenochtitlán. Los soldados de Cortés no dejaron piedra sobre piedra. De las grandes pirámides quedan tan solo restos de cimientos y algunas cabezas de serpientes emplumadas. En las afueras de la ciudad quedaron en pie algunos edificios, como por ejemplo la pirámide de Tenayuca. Hace tiempo que fue alcanzada por el crecimiento urbano. Restos del antiguo esplendor de la ciudad azteca pueden encontrarse en el Museo Nacional de Antropología. Por ejemplo, el calendario azteca. Los aztecas usaban un sistema de división del tiempo tan complicado como exacto. Su calendario incluía las fechas de los sacrificios exigidos por el dios de la guerra para que volviera a salir el sol y se mantuviese la dominación de los aztecas sobre los demás pueblos del Valle de México. El Templo Mayor, una pirámide doble, dominaba el panorama de la ciudad. Enfrente, el Templo de Quetzalcóatl, la serpiente emplumada. Era la deidad más popular entre los aztecas. Quetzalcóatl no exigía sacrificios humanos. La leyenda dice que los aztecas identificaron a Hernán Cortés con Quetzalcóatl. Sin embargo, Cortés no fue el primer español que arribó a las costas de México. Y los aztecas ya se habían dado cuenta de que la enfermedad que afligía a los españoles solo podía curarla el oro. Moctezuma intentó en vano deshacerse de Cortés. Finalmente, el conquistador tomó prisionero al soberano azteca. Los españoles sojuzgaron a la población indígena, la evangelizaron y consideraron que con ello habían hecho una buena acción.

Hoy día, México se presenta como una síntesis de elementos hispanos y aztecas. El visitante puede admirar también magníficos ejemplos de arquitectura Art Nouveau, como el Hotel de la Ciudad de México.

¿El Palacio de Bellas Artes? ¿O la Oficina Central de Correos, terminada al comenzar el siglo XX? Edificios en los que se plasma el orgullo del México independiente.

Los españoles justificaron la explotación colonial de México pretextando su tarea evangelizadora. La Iglesia Católica llegó a acumular un poder inmenso. A mediados del siglo XIX, sin embargo, el gobierno restringió la influencia del clero y esa misma política se continuó tras la Guerra Civil de 1911-1917. Esta guerra fue una lucha por establecer igualdad social y una más justa distribución de la tierra. México es un país de tradición revolucionaria. Siempre en algún lugar de la capital se lleva a cabo alguna manifestación y junto con las nuevas reivindicaciones se oye siempre el grito de Emiliano Zapata: ¡Tierra y libertad! En 1910 se sumó a la revolución acaudillando a los campesinos que deseaban imponer una reforma agraria. Josefa Ortiz de Domínguez desempeñó un papel importante en el movimiento de independencia. Su efigie domina la Plaza de Santo Domingo, llamada popularmente de los evangelistas. Desde hace siglos ofrecen aquí sus servicios escribanos públicos que redactan todo tipo de textos a clientes, a menudo analfabetos. El indio Juan Diego, un campesino humilde, tampoco sabía escribir. En 1543 se le apareció la Virgen María. La Virgen de Guadalupe es la patrona de México. El día de su fiesta se hace patente en qué medida se preservaron en el cristianismo las tradiciones aztecas. Los indios bailan sus danzas ancestrales delante de la Basílica Antigua, hoy cerrada al público. Incluso en el México del siglo XXI, ningún ateo niega la existencia de Huitzilopochtli, el dios azteca de la guerra. En este lugar residía Moctezuma, en un palacio enorme. Los conquistadores españoles lo redujeron a un montón de escombros. En 1692 se levantó en el mismo sitio el imponente Palacio Nacional.

El bosque de Chapultepec es el pulmón verde de la Ciudad de México. Un pulmón incapaz de reducir el smog de la ciudad con el aire más contaminado del mundo. Por aquí llegaron los primeros aztecas, llamados también mexicas. Aquí hizo construir su residencia Maximiliano de Habsburgo, emperador de México por la gracia de Francia. Fue un gobernante liberal, aunque de una ingenuidad sorprendente. Cuando aceptó la corona, no tenía la menor idea de la ira de los mexicanos, quienes tras la independencia y una sucesión ininterrumpida de gobiernos y guerras civiles, no estaban dispuestos a tolerar la ocupación francesa. Las tropas de Napoleón III se retiraron del país. Maximiliano fue ejecutado. Sacudida la dominación extranjera, vino un periodo de reflexión y de retorno a los orígenes. Cuauhtémoc, sucesor de Moctezuma y defensor de Tenochtitlán, se convirtió en héroe. No quedó mucho de la antigua capital azteca. Sin embargo, cuando en las obras de ampliación del metro se descubren ruinas arqueológicas, por regla general, se conservan. Ya ha sucedido que se cambie el plan original y la estación de metro termine construyéndose en torno a una pequeña pirámide azteca. De esta manera, la historia de México continúa viva. Sobre esta ciudad se cierne la melancolía por el pasado. En las canciones de los mariachis se siente la tristeza y el dolor.

A menudo, México aparece como una película del oeste con roles cambiados. Los indios son los héroes, los españoles los villanos. Está claro que no todos los indios eran buenos y todos los conquistadores unos malvados. Después de todo, la Ciudad de México no es la ciudad de Moctezuma y Hernán Cortés. México es la mayor metrópoli del mundo.

0: Palacio de Schönbrunn, Tartasaja, Catedral de San Esteban, todo visto. Pero ¿qué pasa realmente cuando cae la noche en Viena? ¿A quién le toca trabajar? ¿Quién sale a festejar? ¿Y dónde hay buenas fiestas? Un tour muy especial por la capital austriaca.
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0: Viena, la capital de Austria, es una metrópoli moderna y cargada de historia a orillas del Danubio. En 2025, Viena ocupa el segundo lugar del mundo en cuanto a calidad de vida y cada año atrae a millones de turistas. ¿Pero qué queda de todo ese esplendor cuando cae la noche? Es entonces cuando la ciudad revela sus secretos, a veces oscuros y sucios, a veces elegantes y estridentes.
1: Para mí siempre ha habido dos niveles de éxito, y el primero es que la fiesta está increíble.
0: Sí, Viena es una ciudad donde vale la pena vivir. Pero vivir aquí no siempre es fácil. Y hasta morir en Viena tiene algo bastante particular.
2: Una vez me pasó que un doliente no quiso darme la mano porque decía que si lo hacía, él sería el próximo en morir.
0: Cuando llega la noche, Viena se transforma. Y eso se nota primero en sus cafés.
1: Llega ese momento en que les pregunto a los clientes, cuando piden un americano, ¿quieren un café o un cóctel?
0: En la ciudad más grande de Austria viven casi 2 millones de personas. Y aunque los vieneses no siempre lo demuestren, tienen un lado afectuoso y desenfadado. Viena puede oprimir, puede hechizar y puede descontrolarse por completo cuando cae la noche.

0: El recorrido por la Viena nocturna comienza a las 9:30. El destino, el Distrito 8. No muy lejos del Gürtel, el gran eje vial de Viena, está el MMM Expreso. Por fuera discreto, por dentro la impresión cambia de inmediato. Mitra Milasevich nos da la bienvenida. El MMM Expreso es su creación. Esta mujer serbia llegó a Viena hace más de 40 años y se enamoró de la ciudad y de este bar. Hoy es un lugar de culto y enseguida entendemos lo que Mitra ha creado aquí. Un rincón balcánico en plena Austria. Muchos inmigrantes en Viena, como Mitra, provienen de la ex Yugoslavia, históricamente vinculada al antiguo Imperio Austrohúngaro. En Viena se encontraban personas de muchas regiones, así como hoy en el 3M.
1: Por ejemplo, durante la última guerra en Yugoslavia, serbios, musulmanes, croatas, albaneses, todos estaban en guerra. En otros lugares, pero no aquí. Aquí estábamos todos juntos y cantábamos canciones serbias, canciones croatas.

0: Tuve dos meseras musulmanas. Tuve un cantante musulmán. Nunca tuve problemas por eso.
1: ¿Por qué? Porque Mitra tiene un corazón enorme y un oído excepcional.

0: Leute sitzen.
1: La gente se sienta, yo me siento allá y tengo un don. Si hay cuatro personas sentadas allá y yo estoy aquí, escucho lo que dicen. Y si empiezan a hablar de política, me levanto enseguida. Brindo, me acerco y digo, vamos a cambiar de tema.
2: Y hablando de cambios, Mitra comenzará pronto una nueva etapa. Ya le ha traspasado el bar a su sucesora.
1: Te deseo mucha suerte a ti, a tu familia y a los queridos clientes que han estado aquí durante años. Felicitaciones. Gracias. Gracias. ¡Salud! ¡Salud! Una antigua jefa y una nueva joven jefa.
2: ¿Qué planea hacer Mitra? ¿Dejar Viena? Tal vez nos lo cuente más adelante. Muchas calles de la ciudad ya están oscuras, pero en el Parque Wurstelprata todo brilla como si fuera de día. Es un lugar impresionante, no solo por sus vertiginosos juegos.
1: Me alegra ver a tanta gente feliz aquí, que se divierte. El Prata es mi hogar, forma parte de mi vida, y no puedo imaginarme vivir sin él.
2: Es un lugar ruidoso. Pero uno se acostumbra, dice Silvia Lang, la directora del Daytona Beach.
1: ¿Todo bien?
3: Todo salvo la tercera máquina de pinball.
1: Entonces voy a revisarla. Gracias.
2: Algo falla en la máquina de pinball número 3. Silvia Lang se imagina qué puede ser. Creció en el Prata y se quedó como su familia antes que ella. Quinta generación al mando. Eso dice mucho.
1: Significa que tienes que estar aquí prácticamente todo el tiempo. Tienes que asegurarte de que todo funcione, de que tengas empleados que vengan a trabajar. Pero siempre hay distintos clientes y eso hace que cada noche sea diferente. Cada día es un nuevo y emocionante desafío.
2: La diversión nunca debe terminar en el Prata. Pero entre tantas luces y destellos, a veces se pasa por alto a quienes dependen de los juegos para vivir. Silvia Lang conoce sus preocupaciones. Es presidenta de la Asociación del Prata. Y cada noche tiene consulta abierta. Escucha, pregunta, intercede. El Prata tiene muchas velocidades y cada quien aquí tiene su propio ritmo. Silvia debe pensar en todos, también en Sammy. Él es dueño de una de las atracciones más antiguas, el tobogán.
1: Está bastante solo allí. Y se alegra cuando alguien se acerca a conversar un rato. Hablamos de su perro, hablamos de arte y cultura. Y con eso ya se pone mejor.
2: Las imágenes en su oficina lo revelan. Sammy es pintor, artista, y un día se enamoró de esa torre de madera con resbaladilla. Y de sus pequeños clientes.
3: Los niños se emocionan desde temprano. Ya al levantarse están nerviosos y hay que mantener cierto orden para que no suban unos por delante y otros por detrás. Se comportan como pequeños diablillos. Pero si uno lo tiene bajo control, todos se divierten. Y el tobogán es en realidad un negocio donde la gente te da las gracias después de deslizarse. Bien, manos juntas y a deslizarse. Espera, espera. Párate aquí, un pie adelante.
2: La risa de sus clientes es una de las razones por las que Sammy no piensa en retirarse. La otra, dice, se la dio su médico, con una sonrisa.
3: Es mejor para la salud estar al aire libre y en movimiento que quedarse en casa tomando café, fumando y con trementina.
2: Silvia Lang ya está otra vez en camino. ¿Después de tantos años alguien como ella todavía se sube a los juegos?
1: A veces, depende de cuál.

0: Este nunca lo ha probado. Después lo hará. Tiene que hacerlo. Estaremos allí. Mientras tanto, comienza la hora del paseo en el primer distrito. Y aunque todavía hay algunas personas caminando, Viena de noche se siente un poco más íntima. Todo lo bello que queda del Imperio Habsburgo llega más profundamente. Viena deja huella, y los visitantes dejan sobre todo dos cosas: su dinero y su basura. O como dicen los vieneses, su Mist, porquería. Entra en escena la MA-48. Todos en Viena conocen esta abreviatura. Significa Departamento Municipal 48. Los hombres de la MA-48 son los héroes de la ciudad, ya que hacen que Viena vuelva a estar limpia. La MA-48 es considerada una tropa de élite, también gracias a una estrategia de marketing inteligente. Es un trabajo que se siente bien. ¿Y qué hay de Viena?
1: Viena de noche tiene sus altibajos. A veces puede ser muy agitada. En los meses de invierno, muy tranquila.
0: Alen Radenkovich solía vender artículos de librería de lujo. Pero en ese trabajo la gente no le daba palmaditas en el hombro ni le decía gracias. En la MA-48, sí.
1: Siempre iba elegante, bien vestido, y ahora trabajo con basura. No fue fácil al principio, pero ahora ya lo manejo.
0: Su compañero Christian Areita también cambió de ramo, de trabajador petrolero a la MA-48. Lo único que conservó fue el horario.
1: Me postulé directamente para el turno nocturno por el horario, por mi hija pequeña. Mi esposa trabaja de día y así lo manejamos bastante bien.
0: Lo que más dejan los turistas, por cierto, son servilletas. Detrás del distrito de los museos se encuentra el séptimo distrito. Allí abundan las tabernas de vino, conocidas como Beisel. Lugares donde en Viena se bebe y se ríe sobre la vida y sobre la muerte. Muchas de las canciones típicas vienesas hablan de la muerte y del morir. El dialecto vienés tiene muchísimas expresiones para ello.

0: gelernt habe ich eigentlich.
1: En realidad aprendí el oficio de pastelero confitero y lo ejercí durante bastante tiempo, pero en algún momento dejó de gustarme. Mi madre me dijo que tenía un amigo que trabajaba en una funeraria y me preguntó si podía imaginarme trabajar allí.
2: El turno nocturno de la funeraria de Viena. Andreas Nebrivi y su equipo recogen a quienes acaban de fallecer. En el vehículo hay espacio para 4 cuerpos. Viena es una hermosa ciudad para vivir y, sin embargo, muchos de sus habitantes tienen una relación particular con la muerte. Pocos vieneses están tan cerca de ella a diario como Andreas Nebrivi.
1: No se puede tener miedo al contacto físico, porque el trabajo hay que hacerlo. Pero tampoco hay que quedarse con esa impresión. Hay que sacársela de la cabeza rápidamente.
2: El primer servicio.
1: Bien, allá vamos.
2: Y las primeras indicaciones.
1: ¿Has traído el cinto? Tenemos 80 kilos en el segundo piso.
2: Un hombre mayor ha fallecido rodeado de su familia.
1: Ahora vamos a recoger al fallecido con el ataúd de traslado, el gris. Lo llevamos a nuestra cámara frigorífica y mañana la familia puede llamarnos

0: al servicio de atención al cliente para concertar una cita y encargar el funeral.
1: El camino hacia la cámara frigorífica los llevará más tarde al legendario cementerio central. Pero ahora deben concentrarse. Su trabajo requiere una actitud respetuosa. Para ellos es rutina. Para los familiares, una situación excepcional. ¿Enfrentan los vieneses realmente la muerte con tanta naturalidad como sugieren sus canciones?
0: Lo que yo percibo es que los familiares, o en general la gente en Viena, al principio no quieren saber nada de la muerte. Se mantienen alejados. Pero cuando se les acerca, entonces se vuelven muy atentos, quieren saber mucho, quieren un buen funeral. Y si tienen el dinero, quieren uno suntuoso.
1: El lugar preferido, el cementerio central. Cerrado por la noche, pero los funerarios tienen la llave. La famosa frase, la muerte es vienesa, dice Andreas, tiene que ver con este cementerio. Este lugar ha hecho a Viena conocida en todo el mundo. Aquí la muerte no es tabú, al contrario. ¿Quién no quiere en vida coquetear con la idea de ser vecino de Strauss, Brahms o Beethoven?
0: De noche es una sensación muy especial cuando todas las velas están encendidas. Tiene algo místico y es realmente un cementerio enorme. Creo que tiene 2.5 kilómetros cuadrados. Aquí descansan más de 3 millones de personas fallecidas. Se ve bastante con tantas tumbas iluminadas.
1: Las cámaras frigoríficas están al otro extremo del cementerio. Normalmente el trabajo de los funerarios termina aquí esta noche, pero nunca dejarían un cuerpo desnudo en el ataúd ni con ropa sucia. Una mortaja limpia, por respeto. Ya son casi las 10. El equipo de Andreas aún tiene 6 horas por delante. El músico Vivisa, en cambio, no quiere saber nada con la muerte. Es el enfán terrible de las noches vienesas y sale a disfrutarlas sin recato. A Vivisa se lo puede encontrar en el Bar Eden, el salón de la alta sociedad vienesa. Un lugar perfecto para modales perfectos. Y para que Vivisa destaque. Y como es una estrella en Austria, puede hacerlo. Vivisa es como una inyección de adrenalina que le viene bien a una ciudad que a veces parece dormida.
0: La vida nocturna en Viena es manejable, diría yo. Uno se la arma solo.
1: Para Vivisa eso significa exceso. Una noche como uno de sus videoclips. Eso queremos ver. Viena también puede ser salvaje. El último famoso que lo demostró fue el ídolo pop Falco. Donde él se detuvo, continúa Vivisa.
0: La noche suele ser buena si no la lamentas demasiado, diría yo, y si no tuviste demasiadas conversaciones tontas con cualquiera.
1: El Schme, esa ironía punzante tan vienesa, es parte del carácter local. ¿Qué relación tiene él con Viena?
0: Soy un vienés muy orgulloso y siempre me alegra volver, sobre todo después de estar mucho tiempo fuera. Para mí es un lugar de retiro, casi una zona de descanso frente a todos los otros lugares donde estoy.
1: Frente al famoso Burgtheater se encuentra el Ayuntamiento de Viena. Allí esta noche se celebra un baile con larga tradición. La fiesta se prolongará hasta la madrugada. En el

0: Baile de apertura de los debutantes, por ejemplo, debe salir bien. Ya casi es su turno. Los amigos Nina, Jack, Francisca y Marcel nunca han abierto juntos un baile.
1: Solo espero que salga bien y que no sea tan estresante, que no sea todo el tiempo, porque una está tan nerviosa.
2: Poder bailar frente a un gran público. No todos pueden vivir eso, y poder experimentarlo me hace feliz.
3: Se siente muy real, sobre todo porque todo esto es sencillamente tan hermoso.
0: Un invitado de honor aún busca su mesa. Una pequeña prueba de estrés para la maestra de baile. Pero la gran prueba viene ahora. El baile de apertura con una polka compuesta especialmente para esta noche.
1: Voy a contener la respiración durante la apertura. Porque por un lado la orquesta va a estrenar esta nueva composición. Y no tuvimos mucho tiempo para ensayar. Y por otro, porque sé que es un gran desafío en cuanto al ritmo.
0: El desfile, aún pausado en ritmo, ya se ve bastante bien. En breve comienza el baile de apertura. La tensión aumenta. Pero justo ahora llegan los discursos. 30 minutos, esperando por la polka y el vals. ¿Por qué en realidad hay siempre un vals en un baile vienés?
1: Viena es la capital del vals, perdón. Si no es en Viena, entonces ¿dónde?
0: La polka se llama Eilmeldung, noticia urgente. Y sí, el nombre le queda perfecto. Deborah Grunberg organiza bailes profesionalmente. El Concordia Ball es uno de los más importantes y casi tan hermoso como el baile de la Ópera de Viena, dice ella. Los vieneses celebran más de 450 bailes al año, un récord mundial. Formar parte de la sociedad vienesa. Y para los debutantes es un honor.

0: glaube, das Spiel...
1: Creo que lo peor fue estar tanto tiempo de pie. Ya me dolían los pies antes de bailar, pero después fue divertido. Hubo pequeños errores, pero estuvo muy bien.
2: Super.
3: Genial. Me divertí mucho más que en cualquier otra ocasión. Me sentí muy seguro. No cometí ni un solo error. Estoy realmente sorprendido. En positivo.
4: En el palco norte, la directora del baile se toma una breve pausa. Su trabajo apenas comienza. Debe asegurarse de que todos se diviertan, jóvenes y mayores.
5: Eine Zeit lang mussten...
1: Durante un tiempo, temimos que solo atrajéramos al público mayor. Pero eso ya no es cierto. Tenemos una demanda increíble de menores de 27 años. Los boletos juveniles se agotaron hace tiempo.
4: Un poco de tradición y mucha alegría chispeante. Esa es la receta para una noche vienesa de baile. Y ahora sí, comienza de verdad la fiesta.
3: Concordia Ball, una leyenda.
4: ¿Será que todos los vieneses lo pasan tan bien esta noche? Viena tiene zonas vulnerables como cualquier gran ciudad. Por ejemplo, la estación Praterstern. Pero Viena se considera una ciudad social. Cada noche, a una hora fija, se sirve aquí sopa caliente. Gratis. Para quien tenga hambre. Gracias a personas como Teresa. Tiene 23 años. Es estudiante y trabaja como voluntaria en el Sopabus de Cáritas.
1: A veces me siento un poco mal por ser tan privilegiada, debo decir. Tengo techo, tengo todo y ellos no. Me alegra poder aportar, aunque sea un poquito, que una persona reciba una sopa caliente, una comida caliente, que al menos tenga...

0: Algo para comer cada día.
1: Curry de garbanzos, un pequeño reto para Teresa, que no disfruta mucho cocinar. Pero en equipo es divertido. Y solo hay dos reglas.
0: La sopa tiene que estar rica y tenemos que llegar puntuales para que los comensales no tengan que esperarnos.
1: Mismo lugar, misma hora. Los 365 días del año. Para Teresa, el encuentro con los comensales por la noche es muy importante. No solo por la sopa.
0: Hay mucha gente que dice que los sin techo tienen la culpa o que quienes ganan poco tienen la culpa. Eso es sencillamente falso. Todos deberían hablar alguna vez con una persona así, conocerlos. Entonces seguro que tendrían una imagen completamente distinta.
1: Teresa aprende mucho sobre las personas. Aunque pocos quieran hablar, solo tiene media hora en cada una de las cuatro paradas.
0: ¿Desean otro pan? ¿Prefiere pan blanco o negro? De nada. Es lo que corresponde, devolverle algo a la sociedad. Mi corazón se llena cuando alguien me da las gracias. Me parece tan bonito cuando alguien simplemente dice gracias, y eso me llena el corazón y pienso, esto tiene sentido, por eso lo hago.
1: La gente ya hace fila en la estación Praterstern. Teresa recuerda especialmente a una mujer que, tras años de vivir en la calle, consiguió una vivienda. La mayoría aquí no tiene tanta suerte. A veces eso entristece a Teresa, pero ha aprendido a manejarlo. No juzga a nadie y trata a todos con amabilidad.
2: Esto es muy importante para todos, no solo para mí. Cualquiera puede venir y comer una sopa caliente, y eso es maravilloso.
1: Viena se ocupa de quienes quedan fuera del sistema. Hay fondos de ayuda, albergues, trabajadores sociales. Pero sin voluntarios como Teresa, muchos de los que hoy viven en Praterstern, al margen de la sociedad, pasarían la noche con hambre.
0: En casa siempre hago una especie de cierre. Rezo por cada persona que vi ese día. Y esa es mi forma de cerrar el día.
1: Cuidar de los demás. Eso también es típico de Viena. Son las 23. Que este metro siga funcionando significa que es fin de semana. Entonces, opera toda la noche. Y transporta a los noctámbulos de Viena a los clubes.

0: Sí, existe la escena de clubes y es muy activa. Katia, alias DJ Pandora, se dirige a uno de los más antiguos, el Flex, junto al canal del Danubio. DJ Pandora es una estrella en la escena del drum and bass de Viena.
1: El club es un espacio seguro, sobre todo frente a lo que hay afuera, frente a lo que pasa durante el día. Siempre lo ha sido. La gente se reúne y se salva por una noche.
0: La fiesta aún no ha comenzado. Katia hace primero una prueba de sonido. Sabe cómo armar fiestas increíbles y qué puede arruinarlas.
1: Ya está vibrando otra vez algo. Está temblando.
0: No es buena señal. Ya casi es la hora de abrir. Necesitan a Katia en el backstage. Los otros DJs van llegando.

0: Ella los ha convocado. La fiesta Drum and Bass en el Flex, que también podría fracasar, es su proyecto personal.
1: Organizar un evento y que salga mal. Claro que puede pasar. Uno tiene que preguntarse, ¿qué pasó? ¿Qué hice mal? O a veces no hiciste nada mal, sencillamente fue un día terrible, sí.
0: Días terribles hubo muchos, cuando casi nadie conocía el Drum and Bass. Hoy, Viena es considerada un centro de referencia. Los DJs vienen incluso desde Nueva Zelanda para tocar aquí. Ya es medianoche, el pulso se acelera en el Flex. También el de Pandora, ya casi le toca.
1: Nunca me acostumbro a esos nervios que se sienten antes. Y probablemente eso sea bueno, porque también te impulsa.
0: Y así es como se ve DJ Pandora en acción.

0: Ha arriesgado mucho. Ha logrado mucho.
1: Otras personas se compran autos caros en cuotas, otras se obsesionan con la ropa de marca. Y yo tiro mi dinero por la ventana en fiestas. Y fueron muchos, muchos años. Pero en Viena nos hicimos cada vez más conocidos por este sonido. Pero en algún momento tuvo auge.

0: Un ganador es un perdedor que lo intentó una vez más.
1: La noche es como un manto protector, dice Pandora. La gente no hace lo que debe, hace lo que quiere. Quieren relajarse junto al canal del Danubio. Y en el MMM Expreso, la taberna balcánica, quieren ver danza del vientre. Mitra, la antigua jefa, sigue en el centro de todo. Pero ahora le duele la rodilla. Y además hay algo que quiere contarnos. Arriba en su departamento, Mitra está sentada sobre maletas listas.
0: Hace 2 años que tengo las maletas listas. O bien me voy o decido quedarme. Primero busco un departamento más pequeño, porque no necesito tanto. Y luego, ya que tengo que buscar otro lugar, probablemente me vaya para siempre a Belgrado.
1: Regresar a Serbia, a su antigua patria. Ya lo había intentado una vez.
0: Hace unos 15 años dije, cierro. Dios mío, recibí cartas. La gente me escribía, no puedes hacernos esto.
1: Así que Mitra se quedó en Viena. Pero ahora ya no la necesitan en la taberna. Y vivir en Viena es caro. Abajo, como ella dice, en Serbia sería más barato. Y allí vive parte de su familia. Pero ya no lo siente como su hogar. En Viena uno se cruza con muchos inmigrantes que sienten lo mismo.
0: No estás aquí y tampoco estás allá. De alguna forma, en algún lugar, ya no sabes a dónde perteneces.
1: Serbia sería lo más sensato. Pero Viena es ahora su hogar. Y así, ella y sus pensamientos deambulan por más de una noche vienesa.
0: Tengo muchos amigos austríacos, muchos conocidos, muchos compatriotas. Con esta gente he vivido muchas cosas.
1: ¿Viena o Serbia? Esta noche la respuesta también queda abierta.
0: Pero el año que viene tengo que decidirme.
1: Pronto será la 1 de la madrugada. Muchos noctámbulos vieneses que vienen de la ópera o van al club calman su hambre aquí. Leo es uno de los puestos de salchichas más antiguos de Viena, en pleno centro. Leszek está de turno esta noche. Le gusta dedicarse a fondo al trabajo y a sus clientes.
2: El que sabe lo que quiere, ese es mi favorito. Bien, lo envuelvo, ¿sí?
1: Esta noche va bien. La mayoría sabe lo que quiere, casi todos.
2: Quiero una bosna con salchicha fina. ¿Una o dos? Una sola.
1: Leszek no trabaja, pica carne, como dicen en Viena. Cuando llegan muchos clientes, Leszek no deja de picar carne hasta el amanecer.
2: No todos son agotadores, pero hay turnos en los que tienes que trabajar 10 horas seguidas, o sea, a toda máquina.
1: Los vieneses aman sus puestos de salchichas. Son patrimonio cultural mundial. Además, no hay muchos lugares donde uno pueda comer bien por menos de 10 euros en plena noche. La jefa Vera Tondl conoce otra ventaja. Pero antes, Leszek necesita pan fresco.
0: Aquí están los panes que necesitan. Cuando vienes al puesto de salchichas, da igual si eres estudiante, profesor, ama de casa o lo que sea. Te atienden siempre igual.

0: Aquí consigo una salchicha picante rellena de queso, que es Ukraina, que me encanta. La cultura vienesa de salchichas es increíble. Después de una noche así, con un poco de hambre, es perfecto. Cerveza, salchichas y el mundo está en orden.
1: Es perfecto porque quedaba en el camino. Pensamos en comprar un kebab, pero una salchicha es sencillamente mejor. Es típico de Viena, hay que hacerlo.
2: También porque la variedad de salchichas en Viena es enorme.
1: Tenemos salchicha que es Ukraina rellena de queso, Frankfurt, Debrecina, Burenburgs, Bratwurst, gruesa fina y desde hace poco vegetariana.
2: La más popular por lejos es la salchicha picante rellena de queso, que es Ukraina, aunque los turistas la llaman Eitrige purulenta. Pero ¿por qué no hay salchichas vienesas en Viena?
1: Bueno, la vienesa es la Frankfurt.
0: Pero es vienesa. Ve a Frankfurt, allá tienen vienesa.
1: Una Frankfurt es una Frankfurt. En su país le dicen vienesa, lo sé.
2: La noche sigue, y en el Wurstelbrata los primeros puestos comienzan a cerrar. También está por cerrar el salón de juegos. Última ronda de hockey aéreo. La jefa, Silvia Lang, espera con ganas el final del turno y a su pareja.
1: Porque una ya está muy cansada del día y sencillamente se alegra cuando se apagan las luces, cuando todo se silencia. Es como un momento mágico cuando de repente todo está en calma. Es un momento especial y me encanta.
2: Para Silvia Lang, la noche aún no termina. Se le nota el nerviosismo. Su pareja, Alfred, finalmente la convenció de subirse al carrusel. O mejor dicho, de volar. Hasta ahora siempre había logrado evitarlo. Tiene miedo a las alturas. Ahora el carrusel espera al final del camino. Sigue abierto,

solo para ellos dos. Allá vamos, 117 metros sobre Viena.

0: Una noche en Viena llega lentamente a su fin. En el Concordia Ball, los debutantes han ido al patio interno, donde toca la banda de fiesta. Allí, en algún rincón, la directora del baile finalmente puede relajarse con un gin tonic.
1: Al mismo tiempo, me alegrará volver a casa y poder relajarme por fin.
0: También Teresa y su equipo están ahora tranquilos. Por fin puede disfrutar la sopa que repartieron con el autobús a quienes tenían hambre.
1: Claro que sería mejor si no hiciera falta, pero lamentablemente aún no lo hemos conseguido.
0: Y en el Flex, la DJ Pandora observa a los últimos clientes. Ese es su ritual de cierre desde que toca aquí.
1: Es la energía del club. A veces me paro en un rincón y lo siento igual que antes.
0: Y entonces el sol vuelve a salir. La ciudad se prepara para un nuevo día. En el Nashmarkt se levantan las persianas. Pronto llegarán los primeros clientes. También comienza la actividad en el Schwarzes Kamel. Arriba preparan los primeros bocadillos. Abajo arreglan la terraza para el primer americano del día. Por supuesto, como café. Viena está lista, recién barrida, recién arreglada, descansada. A partir de ahora toma el relevo el turno diurno. Vuelven los turistas. Nuevo día, nuevas aventuras, pero esa es otra historia.

0: murciélagos llegan a comer más de 1000 mosquitos en una noche, un solo murciélago o cerca de 200 polillas, lo que logra hacer un control bastante efectivo, más que otros animales insectívoros también.
1: Pero muchas especies de murciélagos están amenazadas. Los conservacionistas de Colombia y Perú quieren proteger mejor a estos animales.
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2: Esto es DW Noticias desde Berlín. La cifra de muertos por los más recientes bombardeos del ejército ruso contra Ucrania asciende a 24. Cientos de drones y misiles llovieron sobre la capital ucraniana en un ataque considerado inusualmente intenso en los 4 años de guerra. La reanudación de las hostilidades trunca los esfuerzos diplomáticos por llegar a un fin del conflicto. Estos son nuestros titulares. Las autoridades en la capital de Ucrania y en otras ciudades del país realizaron operativos de búsqueda y limpieza de escombros durante 28 horas para hallar sobrevivientes. El alcalde de Kiev, Vitali Klitschko, declaró una jornada de duelo por los fallecidos. Además, el presidente de Estados Unidos, Donald Trump, finaliza su viaje a China tras reunirse con su homólogo chino Xi Jinping. Ambos líderes afirman haber avanzado en sus relaciones bilaterales, pero Trump regresa a Washington sin un apoyo tangible de China para poner fin a la guerra en Irán y sin haber hecho concesiones en torno a Taiwán. Y los palestinos en Gaza conmemoran el desplazamiento masivo de 1948 con marchas y bailes en el territorio devastado por la guerra. Veremos por qué la llamada Nakba o catástrofe sigue siendo un trauma colectivo que muchos afirman continúa hasta el día de hoy. Los saluda Javier Arguedas. Gracias por informarse con nosotros. Los ataques del ejército ruso contra Ucrania el jueves en la noche causaron la muerte de al menos 24 personas, entre ellos 3 niños. La ofensiva rusa representa un duro revés para los intentos de poner fin a la guerra tras un corto alto el fuego impulsado por Estados Unidos la semana pasada. El ataque, con cientos de drones y decenas de misiles, destruyó además edificios residenciales e infraestructura civil en la capital, Kiev. También dejaron heridos en Odessa, Jersón y Kharkiv. El presidente ucraniano Volodymyr Zelensky afirmó que estas no son acciones de quienes creen que la guerra está llegando a su fin. Rusia, por su parte, informó que la respuesta ucraniana dejó 4 personas muertas y al menos 28 heridos en la ciudad de Riazán. A pesar del recrudecimiento de las hostilidades, este viernes se cumplió el canje de prisioneros de guerra anunciado por el presidente estadounidense Donald Trump hace una semana. 205 de cada bando, informaron Moscú y Kiev. Y saludamos a esta hora al periodista y experto en Rusia, Ricardo Marquina, que nos acompaña desde Tallinn para ofrecernos más detalles sobre estas informaciones. ¿Qué tal, Ricardo? Un gusto saludarte. ¿Cómo podemos interpretar las declaraciones de Vladimir Putin sobre un cercano fin de la guerra con bombardeos como los que vimos anoche?
3: Bueno, pues por sus actos los conoceréis. De nada vale que Putin hable de paz cuando a las pocas horas de acabar ese alto el fuego vemos una masacre de este calibre en Kiev, sobre todo si atendemos a la consecución de acontecimientos. Ucrania aceptó un alto el fuego para que Putin pudiera tener ese desfile del Día de la Victoria, muy importante para los rusos en Moscú, sin sobresaltos, sobre todo por la mediación indispensable de Estados Unidos. Ucrania aceptó ese alto el fuego a cambio de que Rusia no atacase, porque había dicho que si los ucranianos atacaban el desfile, pues desatarían el infierno en Kiev. En palabras, básicamente fueron así las declaraciones rusas. Pese a que Ucrania aceptó no atacar el Día de la Victoria, Rusia ha atacado y ha terminado desatando una auténtica masacre de civiles en Ucrania. Con lo cual, esto nos dice que no hay mucha voluntad por parte rusa de esas negociaciones de paz, de alcanzar la paz, de llegar a un final dialogado de la violencia y, lo peor de todo, que este tipo de ataques tan salvajes sobre posiciones civiles seguramente vayan a continuar.
2: Ahora, Ricardo, según informaciones del diario británico Financial Times, generales rusos habrían convencido a Vladimir Putin de que el ejército ruso puede tomar todo el Donbass, la región principal en disputa, antes del otoño. ¿Es posible que esto ocurra? ¿Tiene Putin una visión realista de las condiciones en el frente?
3: Bueno, la visión del frente es bastante confusa para todos. Hay ahora mismo una zona muy amplia llamada Zona de la Muerte, donde los soldados de infantería que asoman son eliminados por drones de ambos bandos, con lo cual planear una gran ofensiva de infantería en esa zona es para Moscú, para Kiev, muy, muy arriesgado. Los rusos lo van a intentar de aquí a septiembre, seguramente porque

0: que saben que si no lo consiguen, pues nos espera un año más de guerra hasta el verano de 2027 y Putin necesita resultados y los necesita cuanto antes. Lo más preocupante es que junto con estas declaraciones hemos sabido, ha dicho hoy Peskov, el portavoz de Putin, que quieren que los rusos, que los ucranianos se retiren, pero no solo de Donetsk. Ha vuelto a insistir en la idea planteada en 2024 de que Ucrania ha de retirarse por completo de Zaporilla y de Jersón, regiones que controlan en su mayoría Ucrania, con lo cual ahora mismo lo que vemos es que hay una intención de Moscú de intensificar la guerra.
1: Era el reporte de Ricardo Marquina desde Tallinn. Ricardo, muchísimas gracias y hasta la próxima.
0: Gracias a ustedes.
1: Y era una cumbre altamente esperada. El presidente de Estados Unidos, Donald Trump, finalizó su viaje a China luego de encontrarse con el presidente chino Xi Jinping, quien describió el encuentro como un hito que establece una nueva relación bilateral entre ambas potencias. A pesar de que los dos líderes se llenaron de elogios para la cumbre, lo cierto es que hubo pocos resultados concretos y muchos conflictos permanecen, especialmente en relación con Taiwán. Trump dijo que no ha tomado todavía una decisión sobre la posible entrega masiva de armas al ejército taiwanés.
2: Una visita excepcional a la residencia oficial del presidente Xi Jinping sirvió de relajado telón de fondo para el último día de Donald Trump en China. Mientras caminaban entre árboles centenarios, Xi confirmó que Trump formaba parte de un reducido grupo de líderes a los que se había invitado. Durante los dos días de cumbre ha habido muchos halagos. Lindo lugar. Me gusta estar aquí. Pero pocos resultados concretos. Las conversaciones sobre acuerdos comerciales y empresariales dieron lugar a anuncios de alcance limitado. Más allá de los elogios, persisten conflictos clave, entre ellos Taiwán. Pekín reclama la isla como territorio propio y Xi había advertido a Trump de que un mal manejo de la cuestión podría arrastrar a Estados Unidos y China a un conflicto. En su vuelo de regreso a casa, Trump dijo esto a la prensa. En cuanto a Taiwán, no quiere ver una lucha por la independencia. Eso supondría un enfrentamiento muy grave, y yo lo escuché. No, no hice ningún comentario al respecto. Lo respeto mucho. En diciembre, Trump autorizó un paquete de armamento por valor de 11 mil millones de dólares para Taiwán, pero ahora dice está valorando si seguir adelante con él. El secretario de Estado Marco Rubio afirmó el jueves que sería un terrible error que China tomara Taiwán por la fuerza. Pero defender a Taiwán podría resultar problemático para Washington si quiere que visitas como estas trasciendan los simples elogios públicos.
1: Y durante su viaje de regreso, Donald Trump habló con el canciller federal de Alemania, Friedrich Merz. Nuestra analista política, Ana Plasencia, aborda los pormenores de este contacto y qué tanto puede reducir las fricciones entre Trump y Merz.
3: La llamada entre Friedrich Merz y Donald Trump podría marcar un cambio en su relación bilateral tras semanas de tensión. Después de amenazas de retirada de tropas estadounidenses en Alemania y choques por los aranceles, el contacto directo entre ambos líderes parece haber roto el hielo. Merz anunció en X que ambos coinciden en un punto clave. Irán debe volver al diálogo, reabrir el estrecho de Hormuz y no puede convertirse en potencia nuclear. Este acercamiento con Washington llega tras semanas de fricciones. Merz había criticado la estrategia de Trump en su guerra contra Irán, mientras que Trump respondió acusando a Alemania de ser un lastre económico dentro de la OTAN. Este nuevo contacto telefónico pretende enviar un mensaje de más unión antes de la próxima cumbre de la OTAN en Ankara, al menos en dos frentes: la presión coordinada sobre Irán y la búsqueda de una salida negociada para Ucrania, un asunto que ambos líderes también discutieron. Merz ya había declarado el día anterior que Moscú apuesta por la escalada en lugar de negociaciones, mientras que Ucrania y sus aliados están abiertos a negociar una paz justa. Pese a esa cordialidad, el canciller alemán tuvo una aparición hoy acompañada de nuevo por silbidos e hizo un comentario que probablemente vuelva a generar algo de controversia en esa relación bilateral. En un acto público con jóvenes, afirmó que no recomendaría a sus hijos estudiar en Estados Unidos debido al clima social que, según él, predomina actualmente en la sociedad estadounidense.
1: Y en una noticia de última hora que llega a la redacción de DW, las Fuerzas de Defensa de Israel afirman haber llevado a cabo un ataque en la Franja de Gaza contra el jefe del brazo armado de la organización militante islamista palestina Hamas. Israel ha definido como uno de sus objetivos el desmantelamiento del grupo considerado terrorista por varios países. Ampliaremos estas informaciones en el transcurso de nuestras ediciones de noticias. Entre tanto, en todo el mundo, millones de palestinos conmemoran el 78 aniversario de la Nakba. Con esta palabra árabe, que significa catástrofe, se denomina la expulsión y el éxodo de unos 750.000 palestinos de lo que hoy es territorio israelí, como consecuencia de la guerra árabe-israelí de 1948, que dio lugar a la creación del Estado de Israel. En Gaza, manifestantes vistieron ropas tradicionales y marcharon portando fotos de llaves como símbolo de su derecho a regresar a sus hogares. Esta es la tercera conmemoración de la Nakba desde el comienzo de la guerra en Gaza en 2023. Según Naciones Unidas, más de 3/4 de los edificios de la franja fueron destruidos en los más de 2 años de guerra entre Israel y Hamas. Con ello, la mayoría de sus 2 millones de habitantes también se vieron desplazados. Algunos de los habitantes de Gaza, nacidos décadas tras la expulsión de sus abuelos, denuncian ahora una nueva Nakba.
4: Hemos vivido todos los aspectos de la Nakba, las mismas cosas que escuchábamos de nuestros abuelos, la vida en tiendas de campaña, el calor sofocante dentro de ellas, la lluvia.
5: A lo largo de la guerra hemos vivido pérdidas, desplazamientos, miedo y ansiedad. Nos desplazaron una y otra vez y fue muy difícil para nosotros. No vivimos la Nakba, pero lo que estamos viviendo ahora es incluso peor. Gaza se ha convertido en una catástrofe peor que la Nakba de 1948. La Nakba, catástrofe en árabe, marca el desplazamiento de los palestinos en 1948. Más de 700.000 palestinos fueron expulsados de sus hogares durante la guerra árabe-israelí y terminaron asentándose principalmente en Cisjordania, Gaza y en países árabes vecinos. El trauma colectivo sigue vivo hasta hoy. Tras los ataques terroristas de Hamas del 7 de octubre de 2023, Israel inició una guerra devastadora contra el enclave, en la que murieron al menos 72.000 palestinos, según el Ministerio de Salud gazatí. Casi 2.200.000 personas han sido desplazadas desde entonces. Hoy estamos viviendo la Nakba en todos sus aspectos, con desplazamientos, matanzas y desarraigo. A mi padre lo mataron y también a otros miembros de mi familia. Casi no queda nadie excepto mi madre y mis hermanos. Que Dios los proteja. En la Cisjordania ocupada, los palestinos sufren la violencia de colonos israelíes, cierres, demoliciones de hogares y políticas israelíes que persiguen la anexión. Ahora mismo tememos que pueda ocurrir una nueva Nakba, especialmente a nuestra gente en Gaza. La expansión de los asentamientos en Cisjordania conduce también a una nueva Nakba, al igual que el desplazamiento de nuestros hermanos en los campos de refugiados de ciudades como Jenin y Tulkarem.
4: Quienes fueron expulsados de sus tierras hace 80 años, si les dijeras, te doy la llave de tu casa para que puedas volver a ella, te responderían que no quieren, porque si volvemos ahora tampoco estaríamos seguros. Estamos así desde hace casi 80 años. Cada día trae una nueva catástrofe.
5: ¿Qué futuro quisieran tener los palestinos?
4: Todos somos objetivos de la ocupación y de los colonos y estamos siendo sometidos a la mayor ola de violencia de los últimos años, tanto en la Franja de Gaza como en Cisjordania. La situación que estamos viviendo es una tragedia, una catástrofe. Nuestra vida diaria es en sí misma una Nakba. La situación que hemos vivido con guerra, bombardeos, muerte y sufrimiento no deja futuro para Gaza. No hay esperanza entre todos estos escombros. No hay esperanza ni futuro. Tengo 32 años, intento, lucho por construir mi futuro, pero esta guerra lo ha destruido todo.
5: No hay vida, no hay seguridad, no hay paz, no hay trabajo, no hay comida siquiera, ni agua. No hay nada en Gaza. Vivimos como cuerpos sin alma.
1: Y para ahondar más en este tema, conectamos a esta hora con el historiador y escritor español de origen palestino, Salah Jamal, que nos acompaña desde la ciudad de Barcelona. Señor Jamal, muchas gracias por estar con nosotros y bienvenido a DW.
6: A vosotros, gracias a vosotros.
1: Muchos denominan la Nakba como un trauma heredado. ¿Cómo recuerdan la Nakba a los palestinos el día de hoy?
6: La verdad, después de escuchar

0: todas estas entrevistas con las personas que hayan entrevistado, ya no sé qué decirle más, pero la Nakba no vive únicamente en los libros de historia y en las películas y en los reportajes. La Nakba respira en las voces de los abuelos, respira en las llaves antiguas y oxidadas que están colgadas en las paredes de las casas destartaladas de los refugiados palestinos que viven en los campamentos de refugiados. Viven también en los nombres de los pueblos casi borrados del mapa. Todo esto, pues, era que a los palestinos hoy en día viven la Nakba no como un episodio que haya pasado, sino como han dicho aquí los entrevistados, que la Nakba continúa. Y no tenemos una Nakba, sino tenemos una Nakba detrás de la otra. Todo esto lo han contado los abuelos con una precisión tremenda, como el que explica su historia para que el mundo que no olvide esta historia, no olvide su vida. Y hoy en día los palestinos, los jóvenes y los abuelos como nosotros, ahora que también somos abuelos, y que no hayamos pisado en la tierra de la Palestina histórica, la conocemos, aunque no la hayamos pisado, porque parece que la llevamos en nuestra sangre. Es esta la Palestina de los olivos, de los naranjos, que yo no los había visto. Yo, mis padres me hablaban del pueblo de Bisán, que está a la orilla de Tiberíades. Y yo me imagino el lago de Tiberíades, yo me imagino los olivos, me imagino las calles de Bisán. Todo esto lo llevamos en la sangre.
1: Cuando hablamos de historia, también hay que hablar de responsabilidad histórica. El rol de potencias extranjeras occidentales, pero también árabes, suele citarse como un elemento fundamental de lo ocurrido en 1948. ¿Cómo cree usted que se ha abordado la responsabilidad histórica por la situación que viven hoy los palestinos?
0: Pues de una forma irresponsables, porque en aquella época las potencias, que, para decirlo yo de una manera más explícita, que hayan cometido barbaridades con los judíos de Europa y para compensarlos, pues han creado la idea de crearlos un lugar nacional para ellos. Y solamente han pensado en Palestina como el corazón del mundo árabe, con la idea de fragmentar el mundo árabe y de crear una base para proteger los intereses del mundo occidental y el imperio de turno en aquella época eran los británicos. O sea, primero, los europeos que eran antisemitas, decirlo claramente, y racistas, de una manera se deshacían de sus judíos de Europa y al mismo tiempo crearon esta avanzadilla del imperialismo de turno. Y son responsables tanto los occidentales como los regímenes árabes domesticados que su interés era gobernar, tener una especie de reinados y han colocado unos reyezuelos, o sea, reyes totalmente domesticados. Pues esta es la responsabilidad en aquella época que no se había visto con televisiones y reportajes transmitidos directamente. Hoy en día estamos viendo casi lo mismo con imágenes transmitidos y el mundo no mueve nada para frenar, digamos, la impunidad del Estado de Israel, que está haciendo lo que acaban de hacer ustedes en el reportaje, que expulsan, expropian tierras, crean colonias, etcétera, etcétera. Yo creo que en este mundo, hoy en día, tienen que leer el filósofo Carl Jaspers, que hablaba de la culpa metafísica de unas personas que pueden hacer algo y no lo hacen.
1: Brevemente, para finalizar, ¿cómo aborda usted el discurso de Israel de que todo esto forma parte de una lucha existencial para el Estado judío?
0: Bueno, es que, vamos a ver, el Estado de Israel, no podemos decir el Estado judío porque hay muchos judíos que están en contra del Estado de Israel. Hablemos de muchos filósofos y muchos judíos que se manifiestan y no quieren saber nada de este Estado, porque deforman la historia de los judíos que han sufrido de persecuciones. Entonces ven el Estado de Israel como un Estado de la apartheid y no quieren saber nada de este Estado. Por eso no decimos el Estado judío, decimos el Estado de Israel o el Estado sionista de Israel. Este Estado que tiene 200 bombas atómicas, 200 bombas atómicas,

0: ¿Cómo puede tener miedo de unos países que están al lado, que militarmente son cero al lado de la potencia del Estado de Israel y apoyado por todas las potencias occidentales? No nos engañemos, el Estado de Israel no tiene el derecho de decir esto, que tiene miedo por su existencia.
1: Escuchábamos las apreciaciones de Salah Jamal en la conmemoración de la Nakba. Señor Jamal, muchísimas gracias por estas apreciaciones y ojalá hasta una
0: A
1: próxima ocasión.
0: vosotros, a vosotros, a vosotros.
1: Volvemos a la actualidad internacional y en concreto a la economía. Por eso está ya con nosotros Andrés Blumenkranz. ¿Cómo vas, Andrés?
2: ¿Qué tal, Javier? Vamos a hablar de la crisis de Oriente Medio, de los cuellos de botella que seguimos temiendo en materia energética, porque la presión sobre las petromonarquías del Golfo crece con el estrecho de Hormuz, que lleva más de 2 meses cerrado, y algunos de los países que viven de las exportaciones de crudo en esta región están planeando alternativas para esquivar este bloqueo. El último ejemplo son los Emiratos Árabes Unidos. El Reino Emiratí ha revelado este viernes que está construyendo una nueva tubería para llevar el petróleo hasta el Golfo de Omán, saltándose así el bloqueo de Hormuz. El príncipe heredero emiratí ha pedido a la petrolera estatal ADNOC que acelere el proyecto para que pueda estar en funcionamiento el próximo año. El nuevo oleoducto duplicaría la capacidad de exportación por tubería de los Emiratos, que recientemente anunció su salida de la Organización de Países Exportadores de Petróleo. Y el cierre de Hormuz incentiva la creatividad para encontrar rutas alternativas, pero Emiratos no es el único país del Golfo que está recurriendo a otras opciones para transportar su oro negro. José David Navarro en la Bolsa de Frankfurt nos va a contar más. José, ¿qué otras rutas alternativas han ganado fuerza desde que Hormuz está bloqueado?
3: Hola Andrés, ¿qué tal? Bueno, la ruta más importante o la tubería más importante, mejor dicho, es la de llamada Este Oeste, que es la que tiene Arabia Saudita y está ya bombeando en su máxima capacidad a 7 millones de barriles diarios. Es la ruta más importante, la que lleva la producción o parte de la producción de Arabia Saudí hasta el Mar Rojo. Pero Andrés, también el transporte por carretera está creciendo en la región. Por ejemplo, Irak está tratando de llevar todo lo que puede en camiones de crudo hacia el vecino Siria. El transporte por carretera ha explotado en esa zona, como les digo, no solo para el transporte de crudo, sino también para el transporte de otras mercancías, ya sean fertilizantes o incluso para importar y para mover dentro de la zona productos como coches o productos de supermercados. Hay diferentes vías alternativas, Andrés, que se han activado, pero los expertos recuerdan que todas estas alternativas no pueden compensar la pérdida, el cierre del estrecho de Hormuz, no solo porque es muy difícil transportar la misma cantidad que se transporta por barco que por carretera, sino porque además también tiene un impacto mayor, es más costoso.
2: José, parece que no hay perspectivas a corto plazo de que el estrecho de Hormuz se reabra. El viaje de Trump a China, aliado de Irán, ha servido por el momento al menos de poco y esto ha puesto nerviosos a los inversores. Estamos viendo que el precio del crudo sube otra vez.
3: Sí, está subiendo, Andrés, un 3% hasta los 109 dólares por barril para el caso efectivamente del Brent, que no es el nivel más alto que ha alcanzado desde que comenzó el conflicto, pero sí es una marca bastante importante y que, como tú dices, ha despertado una vez más los temores inflacionistas aquí en las bolsas, provocando caídas, por ejemplo, aquí en Europa de entre el 1 y el 2% este viernes y también provocando un repunte del interés de los bonos en importantes mercados como Estados Unidos, Europa, especialmente en Londres con la crisis política que además tienen.
2: José David Navarro en la Bolsa de Frankfurt, gracias. Buen fin de semana. Más información que atañe a nuestra región directamente nos la trae Javier Arguedas.
1: Muchas gracias, Andrés. Efectivamente, el jefe de la inteligencia de Estados Unidos, John Ratcliffe, mantuvo reuniones con funcionarios gubernamentales en La Habana, según informó el gobierno cubano, y ratificó posteriormente la agencia. La visita se produce en medio de una crisis profunda entre Washington y las autoridades de la isla. Ratcliffe transmitió un mensaje del presidente Donald Trump que indicaba que Estados Unidos se comprometería en cuestiones económicas y de seguridad, pero solo si se producen cambios fundamentales. El gobierno cubano afirmó que ambas partes expresaron su disposición a reforzar la cooperación. Y en Ciudad de México, familiares de las 40 personas desaparecidas en 2024 entre México y Guatemala concluyeron un periplo de 2 semanas con el fin de obtener algún rastro de sus familiares. La crisis de los desaparecidos en México se agudizó en los últimos años. El registro oficial menciona 1.800 migrantes desaparecidos, pero organizaciones, sobre todo de desaparición e impunidad en México,

0: 5 señalan un subregistro mayor.
1: Son los rostros de los migrantes desaparecidos en territorio mexicano. Sus madres, abuelas y familiares llegaron a México desde Ecuador, Colombia, Honduras y Cuba buscando pistas de sus seres queridos. Para la mayoría, las últimas 2 semanas de indagaciones concluyen con más frustración que esperanza.
2: Las autoridades no hacen nada en México. Es el otro mensaje que me llevo. Y el dolor más grande, que pisé esta tierra y me voy sin mis hijos, me voy sin nuestros hijos.
1: Las investigaciones de la 5ª Brigada Internacional de Búsqueda se centraron en los 40 migrantes desaparecidos a finales de 2024. Partieron de El Hueyate, una localidad chiapaneca cercana a la frontera de México con Guatemala, identificada como una ruta de tráfico marítimo ilegal de personas. La brigada de búsqueda fue resguardada por agentes del Ejército y la Guardia Nacional Mexicana. En la ruta que va de Sudamérica a Estados Unidos se habría registrado desde 2014 la desaparición o muerte de 11.475 personas. Son datos del proyecto sobre migrantes desaparecidos de la Organización Internacional para las Migraciones, que sitúa a la mitad de las desapariciones en territorio mexicano. Para Ana Enamorado, directora de la organización Red de Familias de Migrantes, buscar a personas desaparecidas en México es mucho más complicado en tierra que en mar.
3: Familias tienen conocimiento a través de los mensajes que le enviaron las personas que estaban, las personas migrantes extranjeras que se encontraban en este lugar, y la información que le compartieron a las familias fue que estaban abordando unas lanchas. Y esa fue el último mensaje que recibió la familia y no se volvió a saber nada de ellos.
1: Según la Comisión Interamericana de Derechos Humanos, muchas desapariciones están vinculadas a secuestros masivos de personas. El gobierno de México ha reconocido oficialmente la desaparición de 130.000 personas desde 2006. Hay familias afectadas en toda Latinoamérica. Los buscadores de la brigada aseguran que no se darán por vencidos hasta dar con sus familiares.
4: Tengo mucho sufrimiento, mucho dolor, porque ya no tengo a mi hijo y ahora a mi nieto. Pero yo como abuela, con este dolor que tengo, voy a seguir.
0: Y hasta aquí la presente edición de DW Noticias. Nos vamos, pero no sin antes recordarles que pueden mantenerse al tanto de la actualidad en dw.com y seguirnos en nuestras redes sociales. Busquen DW Español. Soy Javier Arguedas, junto a todo el equipo que trabaja para ustedes aquí en Berlín. Hasta una próxima ocasión y que la pasen bien.

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0: Hoy queremos hablarles de especies que suelen generar temor, rechazo o simplemente pasar desapercibidas y de cómo el conocimiento puede cambiar esa relación y la manera en que las percibimos. Los reptiles, por ejemplo, no despiertan la misma simpatía que un panda o un elefante, pero desde el punto de vista ecológico, su valor no depende de su apariencia ni de su popularidad.
1: Serpientes, murciélagos o aves urbanas poco visibles cumplen funciones esenciales que muchas especies más mediáticas no desempeñan. Regulan poblaciones, dispersan semillas y sostienen ecosistemas enteros. Sin ellas, el equilibrio natural se rompe. La ciencia y la observación son clave porque conocerlas y comprender su rol es el primer paso para conservarlas. Bienvenidos a Eco Latinoamérica, hoy con estos temas. En Bolivia, el proyecto Pucará enseña a comunidades y equipos de salud a proteger las serpientes. Expertos de 25 países de América Latina y el Caribe trazan estrategias para conservar a los murciélagos, aliados de los ecosistemas. En el estado mexicano de Chiapas, el monitoreo impulsado por nuestro ecohéroe logró salvar áreas naturales en pleno entorno urbano.
0: En la Amazonía boliviana, donde la selva y las comunidades comparten territorio, el miedo a los reptiles solía traducirse en conflicto, hasta que nació el proyecto Pucarará, una iniciativa que apuesta por el conocimiento como herramienta de convivencia. A través de la divulgación científica, la educación y el trabajo directo con poblaciones rurales y centros de salud, esta iniciativa busca desmontar mitos, prevenir accidentes y proteger a las serpientes, a menudo eliminadas por miedo o desinformación.
1: Lo cierto es que Bolivia registra alta incidencia de mordeduras de serpiente en zonas amazónicas. Desde el trópico de Cochabamba, biólogos y comunarios aprenden que conocerlas reduce riesgos y ayuda a conservar la biodiversidad. Nos adentramos de noche en la selva boliviana con un grupo de investigadores para verlas de cerca.
2: Cuando cae la noche, comienza la jornada para este grupo de investigadores. Con la oscuridad, la selva se transforma para ellos en un laboratorio vivo. Equipados con linternas y botas de goma, estos biólogos se adentran sin miedo en la selva. Avanzan lentamente en zigzag y apartan la hojarasca buscando el brillo de las escamas de algún ejemplar de serpiente, su objeto de estudio.
3: Normalmente

0: El avance es lento, pero la observación es constante. La expectación crece hasta que alguien rompe el silencio con un aviso.
1: ¡Oh! ¡Serpiente! ¡Una Cyclophis compressus!
2: ¿La tiene?
1: ¡Está controlada! ¡La tengo!
2: ¡Ok, ya vamos!
3: ¡Qué bonita! Mira, ¿una tipo falsa coral?
1: Sí, una falsa coral. Bien larguita.
0: Es el momento de identificar al ejemplar y describir con detalle sus rasgos.
1: Pues, lo que tengo en

0: corales verdaderas suelen tener anillos completos, que son estas franjas de colores que tienen, y las falsas corales no las suelen tener completos. Es una especie totalmente tranquila, totalmente pacífica.
1: El manejo responde a fines estrictos de investigación y conservación. Mientras dos científicos confirman la especie, un tercero prepara al equipo de medición. Cada centímetro registrado de la cabeza a la cola

0: una rama. Una serpiente lora reposa inmóvil, camuflada entre el musgo. Su color verde esmeralda y su silueta esbelta cautivan a los biólogos, que la observan en silencio. De pronto abre la boca para reacomodar su elástica mandíbula, un gesto que sorprende y fascina a los científicos. Tras 9 horas de caminata, un nuevo avistamiento, una coral Ortelanus rojiza. Su comportamiento tranquilo sugiere que no se siente amenazada y permite a los investigadores tomar fotografías diagnósticas no invasivas.
1: Tomamos al animal y hacemos fotografía en diferentes partes de su cuerpo, en aquellas partes que sabemos que son clave para ayudarnos a poder identificar a esa especie. Zonas de la cabeza en la parte de arriba, lateral, la cabeza por al lado, por abajo, y ahí contamos diferentes escamas y también a lo largo del cuerpo, en la cola, y esa información nos ayuda a poder identificar a la especie.
0: Tienen lenguas bífidas, capaces de moverse en diferentes direcciones para detectar la presencia de alimento o posibles amenazas. En Bolivia se han registrado unas 200 especies de serpientes. 12 son endémicas, entre ellas la laripanoca, experta en camuflaje y una de las más difíciles de detectar.
2: Esta serpiente, como ven, tiene unos colores que es muy especiales, con los cuales se mimetiza fácilmente entre la hojarasca. Esta serpiente es de importancia médica. Es uno de los mayores actores en el ofidismo en el país, y más aún aquí en el Chapare, porque es la serpiente que provoca la mayor cantidad de accidentes ofídicos. Y es un problema que tenemos de conservación.

0: En el planeta hay más de 3.000 especies de serpientes. Estos reptiles en Bolivia enfrentan múltiples amenazas. En el trópico de Cochabamba, los biólogos Beatriz Nieto y Uber Vilca buscan cambiar la forma en que percibimos a las serpientes a través del proyecto Pucarará.
1: Nace a raíz de las necesidades de poder estudiar este grupo de animales, se podría decir desatendidos, incomprendidos.
2: Su forma de moverse me parece el movimiento más elegante que hay en la naturaleza, su discreción, su silencio, el que las puedes ver desde cerquita.
0: El desconocimiento y la desinformación las han convertido en víctimas frecuentes de ataques, maltrato y accidentes.
1: Lo asocian con el envenenamiento, lo asocian con la muerte y esas cosas, ¿no? Y también hay un factor clave, ¿no? El tema de la religión. Por el tema de la religión, a las serpientes las ven como el demonio.
0: El primer paso es reducir el conflicto entre personas y serpientes. A 40 kilómetros de Chimoré, selva adentro, bajo un tinglado y con 40 grados de temperatura, comuneros y biólogos se reúnen para dialogar sobre la diversidad y la importancia de las serpientes de la región.
3: Es una víbora, mira, y esta es una culebra. Mira, la culebra tiene escamas grandes, ojos redondos y la cabeza es redondeada. En cambio, la víbora es cabeza triangular, escamas pequeñitas en su cabeza.
0: Quienes conviven con ellas reconocen que el miedo está presente, pero también que han aprendido a valorar la importancia de protegerlas.
4: Ese rato le veo que está dormido, le molesta, se escapa nomás, ya no mato. Y ahora con este que he pasado, tampoco ya no voy a matar. Más bien le voy a avisar de nuestra defensa, que comen las ratas, claro.
5: Ellos también se defienden. Como por ejemplo yo le pisé, ahí me picó. Por ahí si no hubiera pisado, quizás no hubiera mordido, ¿no?
6: Antes de alzar ese tronco o ese palo o cualquier hoja, primero hay que fijarse, ¿no? Antes de levantar, porque no sabes qué hay ahí abajo, ¿no? Puede haber víbora o cualquier cosa, ¿no?
0: La OMS advierte que las mordeduras de serpientes figuran entre las enfermedades más desatendidas del planeta. Lo aprendido en la oscuridad de la selva se transforma en talleres de prevención y conservación, en centros de salud rurales como el

0: de Ibir Garzama. Estas capacitaciones están dirigidas a médicos, enfermeras y personal sanitario, los primeros agentes en atender una mordedura. Estas charlas buscan que el personal de salud no solo reduzca complicaciones o muertes, sino que también se conviertan en multiplicadores de la información confiable en sus comunidades.
1: Y tenemos a las boas que directamente no tienen veneno. Ah, y bueno, también hay algunas culebras que no tienen veneno, ¿ya?
0: La mordedura de una serpiente venenosa desata una carrera contra el tiempo que puede marcar la diferencia entre la vida y la muerte.
2: Cuando antes estaba en clases normales, no conocía tan a rasgos cómo era lo que vendría a ser el tratamiento ni el cuadro clínico. Cuando vine aquí, ya recién empecé a ver lo que vendría a ser, cómo reacciona el paciente a lo que vendría a ser el veneno de la serpiente, ¿verdad? Y el tratamiento que nosotros le damos.
0: Los animales, al perder su hábitat, se ven obligados a desplazarse hacia las casas o los cultivos, generando un choque inevitable por el territorio.
3: Si no hay bosque, sí o sí van a ir a las casas, sí o sí van a ir a los cultivos, las serpientes, ¿no? Porque es un espacio donde ellas han vivido desde siempre, ¿no? Y nosotros estamos colonizando sus espacios.
0: La prevención empieza por lo más básico, como explica este experto a la comunidad.
3: Para poder estar tranquilos, para que no nos muerda ninguna serpiente, igual para cuidarnos igual en el monte porque hay palos, entonces siempre tenemos que tratar de ponernos botas en el monte, en el trabajo, porque es de donde más muerden las serpientes, del pie, porque no, hay muy pocas que están en los árboles, pero la mayoría están en el suelo.
0: Si uno se topa con una serpiente, la segunda línea de defensa es quedarse quieto y alejarse con calma. Solo atacan si se sienten amenazadas. Matarlas no es una opción.
3: Porque si los vamos matando, por ejemplo, a las serpientes, podemos tener muchas enfermedades en el monte. Ya, porque las serpientes se comen a los ratones y los ratones llevan enfermedades en diferentes tipos de enfermedades, ¿no? Entonces, eso, las serpientes regulan eso.
0: El proyecto Pucarará une a la ciencia con las comunidades para no temer a las serpientes, sino conservarlas y garantizar su existencia.
4: Como las serpientes, los murciélagos han compartido espacios con los humanos desde tiempos ancestrales. Rara vez gozaron de buena reputación, convirtiéndose en víctimas del miedo, los mitos y la desinformación. En los últimos años se les hizo responsables de la propagación de enfermedades, olvidando su papel clave como polinizadores. Hoy, muchas poblaciones desaparecen a un ritmo preocupante, lo que hace urgente su conservación. Estudiarlos no es sencillo, no se deja ver de día y son mucho menos visibles que las aves. Por eso, la ciencia busca nuevas formas de conocerlos sin perturbarlos.
5: Los murciélagos han sido históricamente estigmatizados por la literatura y el cine. La percepción pública siempre fue negativa. Equivocadamente se han asociado con seres que en las noches chupan sangre a los humanos o que propagan plagas contagiosas. Se les combate porque supuestamente devoran animales y destrozan cultivos.
6: Eso viene fundado de que a veces hay zonas donde tienen ganado y los murciélagos hematófagos tienen interacción con ganado. En Lima, como en el resto del Perú, hay presencia de murciélagos hematófagos.
5: Los hematófagos son una especie que se nutren con sangre. Por lo general, están en el campo y se alimentan de la sangre del ganado. Pero en realidad, de las 1.400 especies de murciélagos, solo 3 de ellas pertenecen a este grupo. La gran mayoría de estos mamíferos voladores se alimenta de flores, insectos y frutas.
7: Los murciélagos llegan a comer más de 1.000 mosquitos en una noche, un solo murciélago o cerca de 200 polillas, lo que logra hacer un control bastante efectivo, más que otros animales insectívoros también, respecto al control de plagas.
5: Por esta razón y frente a alarmas de ambientalistas que anuncian la desaparición de algunas especies de murciélagos, estos animales están hoy siendo caracterizados, protegidos y estudiados por científicos que desde 25 países de América Latina forman parte de la Red Latinoamericana y del Caribe para la conservación de esta especie. Joaquín Ugarte, uno de los líderes del programa de conservación de murciélagos en Perú, se comunica con sus colegas en Colombia. El objetivo es compartir hallazgos gracias a la ecología acústica y organizar actividades con la población civil.
8: vacaciones y la idea de hoy es hacer una actividad aquí en el humedal para sensibilizar un poco a la población sobre la importancia de los murciélagos y su rol y servicios ecosistémicos, ¿no? Va a estar bien interesante. Hay niños también.
9: Nosotros nos enfocamos en mostrar cómo es la ecolocalización de los murciélagos, hablar un poquito de esa ecología acústica, ¿cierto? Desde cómo los murciélagos perciben el entorno, son capaces de crear esa imagen tridimensional del ambiente, detectar sus presas, identificar sus refugios, cómo desde los sonidos pueden comunicarse con otros individuos de su especie y cómo para nosotros los investigadores de ese fascinante grupo, esos sonidos son útiles para hacer una aproximación taxonómica o identificar esa especie o identificar qué es lo que está haciendo ese murciélago que no vemos y que realmente no escuchamos porque se comunican en frecuencias muy altas que nuestro oído no puede percibir.
5: También por esta razón en Perú, en Colombia y en numerosos países de la región, la ecología acústica se integra cada vez más a los estudios científicos.
9: Hay otros tipos de sonidos que no están relacionados con la ecolocalización, sino con la comunicación como tal de los individuos, ¿no? Que son estos sonidos sociales que utilizan los murciélagos y es para comunicarse con sus crías, para apareamiento, pues todo el tema de reproducción, ¿no? Y de comunicación, sonidos de alerta y demás.
5: Es así como la bioacústica se ha convertido en una aliada fundamental de este grupo de conservacionistas y de su causa por la protección de los murciélagos.
9: Eso nos permite también mostrarle a la audiencia que la bioacústica es una técnica no invasiva. Yo no necesariamente tengo que capturar al individuo, manipularlo, para saber que está ahí, ¿cierto? Compartiendo el entorno con nosotros y nos permite sensibilizar respecto al rol que están cumpliendo los murciélagos acá en un espacio urbano, ¿cierto? En donde tenemos una cantidad de murciélagos alimentándose, comiendo insectos que son vectores de enfermedades pues, para nosotros los humanos, ¿no?
5: A pesar de que la bioacústica permite datos fiables, la captura de individuos sigue siendo un método importante para analizar la salud y extraer la información de algunas colonias. Información que el ultrasonido aún no es capaz de generar. Por eso en Lima esta noche el equipo peruano intenta durante largas horas con redes de niebla capturar uno de los murciélagos identificados en la zona. Los científicos tienen que armarse de paciencia. La noche es oscura y aún no lograron atrapar ningún individuo. Pero es una situación que se da a menudo, ya que las redes no ofrecen ninguna garantía de éxito.
10: La biodiversidad como los murciélagos realmente no reconoce fronteras políticas. Entonces, nuestro interés no es simplemente estudiar las comunidades y las especies que están en cierto sitio porque están ahí, sino también entender qué es lo que está sucediendo de una manera local y regional.
5: Son innumerables los servicios ecosistémicos que el único mamífero volador de la naturaleza le presta a los humanos. Pero no obstante, son también muchos los factores que llevan a algunas especies de murciélagos a un estado de vulnerabilidad.
11: El tema de utilizar plaguicidas, la deforestación, la tala de árboles, hacen que ellos segmenten sus comunidades y se alejen o se pierdan.
5: Cuando creen que esta noche no han corrido con suerte, un último intento y el equipo consigue atrapar una hembra. Está embarazada. Está sana y en pocos instantes será liberada. En mes y medio o dos tendrá su cría. Con suerte no será un villano como Drácula o un héroe como Batman. Pero si esta hembra logra sobrevivir, será otro dispersor de semillas, otro polinizador o un nuevo controlador de plagas. En resumen, otro individuo fundamental para el planeta y la supervivencia humana.
12: Serpientes, murciélagos y aves. Especies diferentes con un destino parecido. Todas han visto cómo su territorio era ocupado, fragmentado o transformado por la acción humana. Pero esa diversidad a veces se adapta y resiste en nuestras ciudades. En Tuxtla Gutiérrez, capital del estado mexicano de Chiapas, un biólogo ha registrado más de 200 especies de aves. Con esto logró frenar la construcción de una carretera y proteger 3 zonas urbanas como áreas naturales. Con su colectivo Helio Master, demuestra que conocer la biodiversidad es el primer paso para cuidar mejor los lugares donde vivimos.
13: A Daniel se le despertó el interés por los pájaros cuando a los 20 años vio un cormorán tropical. Desde ese 2016 ha registrado más de 200 especies de aves en Tuxtla Gutiérrez, al sur de México. Esos datos han permitido entender mejor los espacios verdes de la capital del estado de Chiapas y sus áreas naturales aledañas.
14: Generalmente pensamos en las ciudades como entornos de humanos para humanos, ignorando esta gran diversidad, esa gran riqueza biológica que nos acompaña día a día, ¿no? Entonces, el tener una empatía, una sensibilidad hacia esta naturaleza que coexiste con nosotros, también nos permite conocer mejor nuestra ciudad, conocer mejor el territorio y por ende tener mejores herramientas para poder tomar decisiones sobre él.
13: De un colibrí endémico surgió el nombre de Helio Master, el colectivo que fundó Daniel para organizar recorridos guiados de observación de aves. En lugar de abarcar mucho alcance, su estrategia fue priorizar una mayor concientización en pequeños grupos.
14: Que son igual verdes con canela, pero las alas son oscuras, son gris oscuro.
13: Una forma de involucrar a la ciudadanía que sirvió para movilizarla en 2023 frente a los planes del gobierno municipal de construir una carretera elevada colindante a un parque natural.
14: En este acuerpamiento técnico, ¿no?, con el conocimiento que ya habíamos acumulado sobre la biodiversidad del parque y que fue un frente muy sólido que logró poner barreras significativas para esta obra y que al día de hoy celebramos que no se haya logrado su construcción.
13: No solo eso, sino que el movimiento Menos Puentes, Más Ciudad logró que la siguiente administración decretara 3 parques de Tuxtla como áreas naturales protegidas. El trabajo de este joven biólogo chiapaneco ha sido premiado en varias ocasiones y le ha servido para obtener recursos que le permiten no solo observar, sino también monitorear a las poblaciones de aves. El grupo encabezado por su colega, Sergio de Jesús, analiza una vez al mes peso, talla, excretas y la carga parasitaria de decenas de ejemplares.
15: Bueno, las aves tienen la capacidad de colonizar cualquier tipo de ecosistemas, y eso incluye los ecosistemas urbanos. Además de que son relativamente fáciles de poder identificar, entonces eso nos brinda a nosotros información de la salud de los ecosistemas.
13: En algunos puntos, una salud muy deteriorada, como la de este río Sabinal, el principal afluente que atraviesa la región y que es visto como un canal de aguas negras. Daniel trabaja también aquí en un proyecto de conservación. Con este telescopio, alcanza a ver a los pájaros como este carpintero frentidorado, uno de sus favoritos. Pero su principal herramienta son los lápices y colores con los que alcanza a fortalecer el proceso de aprendizaje y su difusión.
14: Y muchas veces hay información que el animal o el entorno nos está brindando y que pasamos por alto, ¿no?, en el ánimo de querer lograr una fotografía excelente. Entonces, la ilustración permite tener una observación muchísimo más detallada. Pasamos del simple mirar al realmente observar y preguntarnos incluso muchas cuestiones sobre el comportamiento de las aves.
13: Su entorno es una urbe de 800.000 habitantes con casi la mitad de la superficie arbolada, lo que le otorga un papel relevante en regulación climática. Una gestión sostenible de flora urbana reconocida por la FAO como Ciudad Árbol del Mundo. A Daniel le han salido ofertas para investigar en las selvas de Chiapas, uno de los estados mexicanos con mayor densidad forestal. Sin embargo, cree que todavía hay mucho trabajo por hacer y quiere que su ciudad sea modelo para otras.
14: Teniendo la certeza de que cada mañana podré salir de casa, caminar hacia este parque, hacia el río que atraviesa la ciudad y seguir disfrutando de estas aves tan maravillosas y seguir compartiéndolas con la ciudadanía, seguir contagiando por esta pasión naturalista, por esta intención de apreciar nuestro territorio, de conocerlo y querer protegerlo.
13: Conocer las aves y la biodiversidad.

0: urbana para proteger las ciudades. Esa es la meta de este biólogo de Chiapas.
1: Conocer no es solo observar, es el primer paso para proteger la biodiversidad. Con esta reflexión nos despedimos hasta la próxima semana. Espero que hayan disfrutado de esta media hora con Eco Latinoamérica, tanto como nosotros. La próxima semana los estaremos esperando con más temas. No falten a nuestra cita.
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0: Pareciera que estuviese respirando.
1: Se ve una impresionante catarata de nubes fluyendo por la cara anterior de la montaña.
0: 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Un lugar donde el cielo toca la tierra. Las nubes mágicas que alimentan a Sudáfrica.
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0: Sería interesante subir aquí cuando se forma el mantel de nubes, solo para ver cómo es ese clima en la cima de la montaña. Algo muy especial es cuando estás escalando la montaña y una enorme oleada de nubes inunda la cumbre. La vista a la ciudad se abre y se cierra según las nubes bajan y vuelven a subir. Se arremolina cubriendo la cima y vuelve a elevarse. Es fascinante observar la nube.
1: Las nubes pueblan el cielo y nuestra imaginación. Remolinos fugaces que entrañan fuerzas descomunales. Algunas son iconos reconocibles al instante que impregnan cada paisaje. Las nubes nos traen la lluvia, necesaria para la vida. Protegen a las plantas y los animales de los abrasadores rayos del sol. Pero a veces también desatan una fuerza destructiva, provocando incendios o inundaciones. Como figuras mitológicas que inspiran esperanza o temor, se han convertido en objeto de intensa investigación. Cazadores de nubes, meteorólogos, climatólogos y aficionados de todo el mundo observan estas formas extraordinarias e intentan decodificar las nubes que dan forma a nuestro mundo y a la vida misma.

0: Justo detrás de Ciudad del Cabo, en Sudáfrica, se alza la Montaña de la Mesa, que alberga un parque nacional. Este macizo se cubre regularmente con un manto de nubes. El mantel, una cortina de vida. Desde hace millones de años, su humedad nutre una de las zonas de mayor biodiversidad del mundo. Científicos y habitantes locales observan, investigan y adaptan sus vidas a este fascinante fenómeno. ¿Cómo afecta esta nube a la vida de miles de especies y a las millones de personas que dependen de ella? ¿Y hasta qué punto se ve amenazado este delicado equilibrio si el cambio climático altera el ciclo? El mantel es una parte inseparable del Parque Nacional y de Ciudad del Cabo. Su singular capa de nubes proporciona humedad a la vegetación y moldea el paisaje de esta metrópoli sudafricana de 5 millones de habitantes, donde la naturaleza y la ciudad se encuentran. Aquí, la montaña y la nube son más que un simple paisaje. Constituyen la base de un mundo aparte.
1: En la montaña me siento como en casa. Siento una serenidad absoluta en comunión con la naturaleza. Es una relación muy especial que creo que todos compartíamos antes del mundo moderno. Para mí, estar en la naturaleza significa acercarme a ella con respeto, humildad y dignidad.
0: Ross Sutter es guía en la Montaña de la Mesa. En busca siempre de nuevas rutas y senderos desconocidos, recorre la meseta rocosa, cuya historia se remonta a los albores del mundo.
1: Este es un lugar muy especial. La roca es antiquísima. Los depósitos sedimentarios de los que se originó tienen 450 millones de años. Es una montaña muy antigua, pero mucho más interesante aún es la diversidad de terrenos que presenta. Desde llanos y fáciles a paredes escarpadas y escabrosas.
0: El macizo con forma de mesa se originó a partir de sedimentos compactados en arenisca que fuerzas tectónicas elevaron desde el mar y que adquirieron su forma actual tras millones de años de erosión. Ese mantel que tan frecuentemente lo cubre se llama nube orográfica. Se genera cuando una masa de aire se topa con el macizo y se ve obligada a ascender. Debe su nombre a que cubre esta mesa natural como un mantel. Cuando Ross Sutter observa la niebla que se arremolina sobre el paisaje rocoso, está presenciando un fenómeno de millones de años de antigüedad.
1: Esta enorme cascada de nubes que llega de frente, no la veríamos si no estuviera aquí la montaña.

0: El climatólogo Estefan Conradi de la Universidad de Ciudad del Cabo también lo sabe. La nube nace en el macizo, pero su influencia va mucho más allá. Su mera presencia, su forma y la regularidad con la que aparecen sugieren un fenómeno atmosférico mucho mayor. Stefan investiga esto para comprender mejor el equilibrio climático de la región.
1: Uno siente cierta admiración ante la inmensidad de los procesos y las enormes fuerzas que hay tras estos procesos extremadamente complejos. El mantel se crea a partir del aire cálido y húmedo proveniente del Océano Índico. Los fuertes vientos del sureste lo obligan a ascender por las laderas de la montaña de la mesa. Y a medida que asciende, el aire se enfría y la humedad de esta masa de aire se condensa en gotitas líquidas, formando la nube que vemos después.
0: Para que se forme el mantel sobre la montaña, debe haber por encima una capa de aire cálido y seco que actúe como barrera térmica, impidiendo así que la nube ascienda. Esto le confiere al mantel su aspecto característico.
1: Así, a medida que el aire se desplaza sobre la montaña de la mesa, se topa con aire más cálido y seco, lo que lo obliga a descender de nuevo por el otro lado. Y al caer, el aire se calienta y la humedad se evapora. Esto crea ese efecto de cascada.
0: Sin embargo, la humedad no se elimina por completo. Parte de ella permanece en la cima y se incorpora a un ciclo más amplio. En el clima mediterráneo de la región del Cabo, la montaña de la Mesa actúa como una esponja natural. Almacena, filtra y distribuye el agua según la estación.

Durante el breve invierno austral, las nubes procedentes del sur traen consigo fuertes lluvias. Esto reabastece los embalses naturales y los ríos que desembocan en el océano, recuperando así las reservas de agua subterránea. Incluso durante los secos meses de verano, la montaña de la Mesa sigue absorbiendo humedad. Esto ocurre varias veces por semana, cada vez que el mantel envuelve la cordillera en una densa y fina bruma.

0: Esta humedad se filtra a través de las diminutas grietas de la arenisca, llenando nuevamente las reservas subterráneas y manteniendo así el flujo de agua. Este fenómeno crea un microclima oceánico templado, caracterizado por temperaturas frescas, humedad y fuertes vientos. Esto permite que haya una notable biodiversidad, incluso durante la estación más seca.
1: La montaña de la Mesa es una de las siete maravillas naturales del mundo, y con razón.
0: Alex Lansdowne es botánico y está especializado en restauración de ecosistemas. Estudia las plantas endémicas locales, su adaptación a este entorno y el importante papel que el mantel juega en su supervivencia.
1: Se han registrado 2.200 especies de plantas en la montaña de la Mesa y las montañas de la Península del Cabo. De ellas, 161 no existen en ningún otro lugar del planeta.
0: Al igual que la vegetación arbustiva de la región mediterránea, la mayoría de estas plantas crecen como arbustos y conforman un paisaje típico que los primeros colonos holandeses denominaron fynbos, que significa matorral de hojas finas. Esta vegetación resistente se ha adaptado a los veranos secos de diversas maneras. Cada especie, en constante competencia por el agua, ha desarrollado sus propias estrategias, a veces sorprendentes, para capturar hasta la última gota. Una de las tres principales familias de plantas del fynbos ha evolucionado de una forma particularmente original para aprovechar al máximo este preciado recurso.
1: Los brezos emplean dos estrategias complementarias para capturar la humedad atmosférica. La primera es que muchas especies de brezos tienen finos pelos en las hojas que atrapan la niebla y las nubes que se desplazan sobre las montañas del Cabo. Y la segunda es que las hojas de brezo se pliegan hacia adentro, creando una superficie mucho mayor que la visible desde el exterior y expuesta al sol.

0: pero el mantel no cubre todo el paisaje. Donde hay pocas nubes, la lucha por el agua es particularmente intensa. En zonas donde las temperaturas superan los 35 grados centígrados, algunas especies han desarrollado estrategias aún más sofisticadas.
1: Estas son restionáceas. Es interesante observar qué hacen estas plantas con sus tallos secos y verdes cuando el agua y la lluvia escasean en pleno verano. Utilizan esta enorme superficie de sus tallos para canalizar el rocío y la niebla hacia la base, donde las raíces pueden absorber el agua.

0: Entre estas diferentes plantas se libra una feroz batalla, aunque a cámara lenta, y por lo tanto apenas perceptible, por cada gota de agua que pueden extraer del mantel de la montaña de la mesa.
1: Esta intensa competencia ha moldeado el Feinbos. Durante millones de años, solo las plantas más resistentes y mejor adaptadas sobrevivieron en este ecosistema. Sin embargo, debido al rápido cambio climático, estas especies altamente especializadas apenas tienen tiempo de adaptarse a las nuevas condiciones.
0: Algunos modelos climáticos predicen una disminución del 30% en las precipitaciones anuales en Ciudad del Cabo.

Esto supone un riesgo significativo para las especies vegetales endémicas y altamente especializadas de la región y de la montaña de la mesa. Si no fuera por el mantel, la cima de la montaña se convertiría en un desierto ecológico, en vez del rico ecosistema que es ahora.

Durante diversas fases de la historia de la Tierra, el aumento del nivel del mar transformó la montaña de la Mesa en una isla donde plantas y animales evolucionaron aislados del mundo exterior. Esto explica la gran cantidad de especies endémicas, especies que no se encuentran en ningún otro lugar del mundo. La estabilidad geológica de la región y la humedad constante proporcionada por la montaña de la Mesa mantuvieron las condiciones de vida estables durante milenios, lo que permitió a las especies especializarse. Esto propició el surgimiento de uno de los procesos más fascinantes de la naturaleza, la coevolución, cuando dos especies influyen recíprocamente en el desarrollo de la otra, asegurando así la supervivencia de ambas.

Dominic Chadbon, guía de naturaleza, dedica la mayoría de su tiempo a observar y documentar este ancestral diálogo entre especies.

He sido un fanático de la naturaleza toda mi vida. Y si te interesa la naturaleza y quieres ganarte la vida al aire libre, Sudáfrica es el lugar adecuado para ello.

0: Ultimately, though,
1: en definitiva, todo aquí depende de la capa de niebla que trae el viento del sureste. El mantel es vital para la ecología de la montaña. Todo lo que mencionamos aquí, la biodiversidad, la polinización, la fauna y la flora, no podría existir sin él. Una de mis plantas favoritas del Fynbos son las protáceas. En la naturaleza nada es casual. Estas hojas tienen pequeños dientes en los bordes que secretan azúcar. Las hormigas se alimentan de este azúcar y a cambio protegen el arbusto de los depredadores, ya sean otros insectos o animales que quieran comerse las hojas. Y no solo eso, las hormigas también dispersan las semillas de estas protáceas llamadas Leucospermum. Las semillas tienen cáscaras comestibles. Cuando caen al suelo, las hormigas las recogen, las llevan a su nido, se comen las cáscaras y dejan las semillas intactas bajo tierra, donde pueden germinar sin peligro.
2: A cambio de alimento, las hormigas no solo protegen las plantas, sino que también entierran las semillas. Es solo un ejemplo de coevolución, una relación mutuamente beneficiosa forjada a lo largo del tiempo, una de las muchas que se encuentran en los Fynbos, donde las alianzas entre especies adoptan formas sorprendentes.
1: Las plantas son más inteligentes de lo que pensamos. Los brezos encarnan la diversidad botánica del Fynbos. En Europa existen unas 20 especies de brezos, mientras que aquí hay casi 700. Nada más ves los colores del brezo, sus tonalidades rosadas y rojas, sabes que es una planta polinizada por aves. El Fynbos alberga numerosas flores rojas. Esta

La zona está llena de aves polinizadoras y a estas les atrae el rojo, el púrpura y el naranja. Vemos cómo esta flor se ha adaptado al pico de nuestras aves nectarívoras, que se asemejan a los colibríes del Nuevo Mundo. Además, las plantas polinizadas por aves son muy resistentes. Tienen tallos y ramas fuertes para que se posen las aves y que el polinizador adecuado, en este caso el suimanga, pueda entrar y polinizarlas.

El agua que proporciona el mantel ha sido siempre un recurso esencial para la vida en la montaña de la Mesa. Propició una diversidad de especies vegetales que, a su vez, terminó atrayendo a personas para quienes esta tierra fértil ofrecía condiciones de vida ideales. La historia de la humanidad en el Cabo comenzó hace decenas de miles de años con los primeros habitantes de la región, los antepasados de los Khoisan. Durante milenios, este pueblo nómada vivió en armonía con la naturaleza. En el siglo XVII, los primeros colonos europeos llegaron a la región. En busca de una ruta marítima hacia los mercados de especias de Oriente, los holandeses establecieron aquí un puesto comercial permanente. Se asentaron, favorecidos por los recursos hídricos, al pie de la montaña de la Mesa, desplazando de su hábitat a la población indígena,

0: Algunos vestigios, como el Jardín de la Compañía, recuerdan el pasado colonial de la ciudad.
1: Los europeos pudieron asentarse aquí porque había agua que, en parte, provenía del mantel.
0: Jenny Day es profesora emérita de la Universidad de Ciudad del Cabo y una destacada experta en ecología de agua dulce. En un país donde la escasez de agua genera tensiones frecuentes, comprender la historia del agua es fundamental para un futuro resiliente.
1: Lo que vemos aquí es una réplica mucho más pequeña del jardín original. Inicialmente vinieron a Ciudad del Cabo para conseguir leña y verduras para los marineros. Para ello, necesitaban establecerse en un lugar que tuviera agua. Y en la montaña había agua. Así que la desviaron hacia canales que bajaban de la montaña hacia el mar. Aquí nunca hubo sobras de agua. Y a medida que la ciudad fue creciendo, hubo cada vez menos agua por persona.
0: Expertos en ingeniería hidráulica, los colonos holandeses aprovecharon las corrientes de agua disponibles. Posteriormente, se construyeron embalses en la meseta para abastecer de agua de lluvia a la creciente ciudad. Hoy, esto es insuficiente para los 5 millones de habitantes que tiene la metrópolis. Sin agua, no hay vida. En 2018, como consecuencia del cambio climático y el vertiginoso crecimiento urbano, Ciudad del Cabo estuvo al borde del día cero, el día en el que el suministro de agua se agotaría y la ciudad se enfrentaría al caos. Gracias a estrictas medidas de racionamiento y la cooperación de la población, hasta ahora se ha podido evitar la catástrofe. Por debajo de Ciudad del Cabo, en el centro, discurren túneles del siglo XVIII que antiguamente abastecían de agua potable a la ciudad.

0: era un recurso vital tanto para los colonos como para el pueblo Hoisan, que lo llamaban Kamiisa, el lugar del agua dulce. Alex Lansdowne, actual concejal de gestión del agua, está explorando uno de esos túneles en desuso. Le interesa el potencial de esta estructura histórica. Quiere analizar su función anterior e investigar qué papel podría desempeñar el túnel en el futuro para la creciente metrópolis, cuya demanda de agua no deja de aumentar.
1: Hoy hicimos análisis muy básicos de la calidad del agua. Este río subterráneo lleva agua constantemente. Sin embargo, en cuanto llueve en la ciudad, el polvo de las calles es arrastrado por el agua de lluvia hacia estos ríos, lo que afecta la calidad del agua. Es interesante. Hace 300 años, estos canales abastecieron a los primeros habitantes de Ciudad del Cabo. Y ahora, con el paso del tiempo, la situación se ha deteriorado. Para promover un uso más responsable del agua en Ciudad del Cabo y evitar otro potencial día cero, necesitamos mejores infraestructuras y nuevas fuentes de agua. Pero también necesitamos que la sociedad se conciencie sobre el valor del agua potable.
0: Reparar estos túneles sería demasiado caro. Pero existen otras soluciones. Cuando las aguas superficiales se secan, las tecnologías modernas permiten a los científicos observar a gran profundidad bajo la superficie terrestre. Así descubrieron un vasto depósito de agua subterránea a varios kilómetros bajo la montaña de la Mesa. Se extiende a lo largo de miles de kilómetros cuadrados y contiene hasta 50 mil millones de metros cúbicos de preciada agua. Su existencia, a lo largo de millones de años, depende directamente del mantel y otras nubes que envuelven regularmente la montaña, llenando gota a gota estas reservas. Una vez que el acuífero se llena, el exceso de agua sube a la superficie y alimenta los arroyos que fluyen montaña abajo, evidencia de un sistema vivo y complejo. Los acuíferos garantizan el caudal de los ríos, incluso en ausencia de lluvia. Tras la sequía de 2018, Ciudad del Cabo comenzó a explotar el acuífero. Aún así, las autoridades intentan evaluar el costo ambiental.
2: Esta agua probablemente lleva ahí miles de millones de años. Hay una gran cantidad de agua y es excepcionalmente pura. Obviamente, Ciudad del Cabo desearía utilizarla para sus ciudadanos. La cuestión es cuánto tiempo lleva esta agua ahí. Si se acumuló principalmente cuando la zona era mucho más húmeda y extraemos demasiada, al final se agotará.
0: Por encargo de la ciudad, Jenny Day y su hija Belinda, bióloga de la Universidad de Ciudad del Cabo, investigan el impacto ecológico de la extracción de agua subterránea. Deben evaluar qué tanto afecta a las corrientes de agua que dependen de ella, porque aquí cada gota cuenta. Aunque se reduzcan a pequeños riachuelos, estos cursos de agua albergan ecosistemas únicos en el mundo. Casi el 80% de las especies que viven en ellos no se encuentran en ningún otro lugar del planeta.
2: Los pequeños peces e invertebrados que viven aquí han estado aquí toda su vida y pueden decirnos mucho sobre el estado de este ecosistema. Es importante saber cómo es el ecosistema en este momento para que cuando se empiece a extraer más agua, podamos ver si esos invertebrados nos están diciendo algo sobre los efectos de la extracción.

0: Acción. Tenemos cangrejos, renacuajos, larvas de efímeras. ¡Qué maravilloso que haya vida aquí otra vez! Curiosamente, también hay muchos huevos. Nunca había visto algo así. Hay muchos huevos en la superficie. 14, 17, 21, unos 70 en total.
1: Con cada organismo que recolectan e identifican, amplían un registro que documenta la salud del riachuelo. Una disminución de la biodiversidad es una señal de alerta sobre una extracción excesiva de agua. Por el contrario, si se mantiene estable, indica un ecosistema intacto.
0: Dado que nos encontramos en un parque nacional, este es un ecosistema de suma importancia por el mero hecho de su existencia. Río abajo, también queremos saber hasta qué punto el río puede sobrevivir y proporcionar agua potable a sus habitantes.
1: La naturaleza alberga innumerables tesoros ocultos, mucho más valiosos de lo que solemos pensar. Para protegerlos, a veces resulta útil destacar su valor económico y demostrar así que la ecología y el progreso pueden ir de la mano. Esto dio lugar al desarrollo del concepto de servicios ecosistémicos en 1981.
0: La idea de los servicios ecosistémicos, si nos centramos en los ríos, es que cada río, simplemente por existir, proporciona ciertos beneficios a los seres humanos. Y una de las cosas importantes es intentar cuantificar su importancia. ¿Cuánto dinero nos costaría hacer las mismas cosas que el río hace gratuitamente? No es fácil porque, ¿cómo cuantificamos en términos monetarios el hecho de que hay árboles en las riberas que pueden utilizarse? ¿Qué valor le asignamos al agua limpia? Lo que tendemos a hacer es comparar. Si toda esta agua tuviera que reciclarse en una planta potabilizadora, eso es lo que costaría. Es un proceso complicado, pero es muy importante que la gente entienda que los ríos no son solo lugares hermosos para pasar el tiempo, sino que nos aportan todo tipo de beneficios.

0: El valor del agua es prácticamente imposible de cuantificar. Sin embargo, es esencial para la vida. Sectores enteros de la economía dependen directamente de ecosistemas intactos en su entorno. La industria vitivinícola de Sudáfrica se encuentra entre las 10 más grandes del mundo y es uno de los pilares culturales y económicos más importantes del país.
1: Hoy estamos cosechando Chardonnay. Las uvas doradas son más aromáticas y estas algo más verdes son más ácidas. Esto le da al vino un equilibrio perfecto. Estas bayas más maduras tienen un sabor más floral. Tienen más azúcar y te hacen comer más.
0: Craig Harris lleva los viñedos de Klein Constancia desde hace más de 10 años. Desde el cuidado de la tierra hasta la vendimia, supervisa cada paso meticulosamente. La producción de vino en esta finca se basa en una combinación de experiencia y condiciones favorables del terreno. La calidad está determinada por el clima templado, los vientos constantes y los suelos ricos en nutrientes.
1: Aquí en Klein Constancia, la capa superficial del suelo está compuesta de granito.

0: más tardía, porque las uvas tardarían mucho más en madurar. Practicamos la agricultura de secano. Esto significa que no regamos, por eso es tan importante la nube y el agua que nos pueda dar. De ahí viene la intensidad de sabor de nuestras uvas y la calidad de nuestro vino.
1: Una vez finalizada la cosecha, empieza el proceso de elaboración.

De eso se encarga el maestro bodeguero, Matthew Day. Dirige la bodega desde 2012. Su experiencia internacional le ha ayudado a dar un toque moderno a estos vinos tradicionales.

0: Aquí se producen diferentes tipos de vino. Sin embargo, el sello distintivo es un vino añejo, cuyo carácter está estrechamente ligado al fenómeno del mantel.
1: Estamos aquí en la bodega y estoy bebiendo una copa del maravilloso Vin de Constance, un añejo de 2021. El Vin de Constance es un vino verdaderamente único. Pocos saben que aquí, bajo el mantel de la Montaña de la Mesa, cultivamos viñedos que tienen más de 300 años. Es una historia increíble con un trasfondo fascinante. Es la historia de un vino dulce que disfrutó Napoleón Bonaparte durante su exilio en Santa Elena y también George Washington. Charles Dickens y Jane Austen escribieron sobre él. Todavía lo producimos hoy y viene directamente de esta barrica aquí en el Lincoln Center. El mantel y la montaña tienen una enorme influencia sobre nuestros viñedos. La proximidad al océano, el mantel y el clima fresco permiten que las uvas se desarrollen plenamente. Así es como logramos un equilibrio perfecto entre azúcar y acidez. Cuando pruebo un vino como este, siento un inmenso orgullo. Nuestra marca tiene 340 años de historia. Yo soy apenas un pequeño fragmento de ella. Soy uno de los muchos enólogos que han contribuido a crear este hermoso vino icónico de Sudáfrica.
0: El éxito de las bodegas de la región depende del mantel y de la lluvia que proporciona. Pero mientras que las vides importadas crecen y prosperan en condiciones estrictamente controladas, las plantas autóctonas están bajo presión. Las especies invasoras se propagan rápidamente y amenazan los ecosistemas locales.
2: Timber.
3: Oh. Nice. Hey, well done. Oh. One down, a million to go.
2: It's a big tree.
0: Roger Diamond es profesor titular en la Universidad de Pretoria y un ecologista comprometido. Estudió geología e hidrogeología en la Universidad de Ciudad del Cabo y se graduó con una tesis doctoral sobre la hidrología isotópica del macizo de la Montaña de la Mesa. Además de su trabajo de investigación, colabora con voluntarios del Club de Montaña y Esquí para proteger estos ecosistemas en peligro.
1: En la región del Cabo Occidental proliferan plantas invasoras que requieren más agua que la vegetación autóctona. Y como estas plantas no tienen depredadores naturales en la zona, se extienden sin control por las montañas. En esta área donde estamos ahora, el club está tratando de erradicar las plantas invasoras. Se trata principalmente de pinos europeos y jaquias australianas.
0: Cuando llegaron los holandeses, apenas había bosques aprovechables. Se introdujeron pinos, mientras que la jaquia, una planta de jardín, se propagó rápidamente al entorno.
2: Wow, this is probably thick. Probably thick. We're gonna have to do some

0: En una región con escasez de agua, donde el fenómeno del mantel podría hacerse también menos frecuente, estas plantas con un consumo intenso de agua son una grave amenaza para las reservas hídricas.
1: Debido al cambio climático, las sequías estivales son cada vez más prolongadas y las temperaturas más altas. Por eso nos preocupa que el fynbos tenga suficiente humedad. Numerosos estudios realizados por empresas forestales y universidades han demostrado que los arroyos en zonas con pinares a veces se secan por completo.
0: Los primeros colonos creían que reforestar la montaña de la Mesa haría la región más húmeda, como las grandes selvas tropicales. Sin embargo, esto no fue así.
1: Resulta paradójico porque con tanta vegetación uno pensaría que todo sería más verde. Pero en realidad estos árboles llevan el ecosistema a la desertificación.
0: La vegetación autóctona de fynbos acusa la rápida propagación de las especies invasoras. El enorme consumo de agua de estas y los incendios que provocan dificultan su supervivencia. Algunas especies locales se asfixian literalmente. Al taparles la luz, no pueden seguir el ritmo del crecimiento ni aprovechar la humedad de las nubes.
1: Todos los animales de este hábitat, pequeños antílopes como los duikers y los saltarrocas, babuinos, diversos lagartos y una gran variedad de aves, dependen de estas plantas. Se alimentan de las semillas, las flores, mordisquean las hojas o se comen insectos que se nutren de ellas. Si a estas plantas no les llega el sol y se mueren, todos los animales que viven aquí pierden su hábitat.
0: Al talar los árboles invasores, Roger Diamond y su equipo están ayudando activamente a proteger los recursos hídricos y restablecer el equilibrio ecológico. Pero por desgracia, sus esfuerzos son solo una gota en el océano. Tras este problema local, hay una alteración mucho más amplia y profunda causada por el cambio climático, que amenaza la formación de la nube que caracteriza a la montaña. Guy Midgley es un prestigioso ecólogo que ha dedicado su carrera a estudiar el impacto de la actividad humana en el clima y la biodiversidad. Durante dos décadas, fue responsable de los informes sobre el estado del clima del IPCC y continúa investigando hoy en la región del Cabo.
1: Una de nuestras principales preocupaciones en Ciudad del Cabo son los efectos del calentamiento global. Al emitir cada vez más CO2 a la atmósfera, hemos hecho aumentar la temperatura. Estamos intentando comprender mejor el ciclo del carbono en los océanos y en la tierra, y cómo se influencian entre sí.
0: Aquí, la tierra y el mar se influyen mutuamente, entre otros, mediante la interacción entre nubes y algas. Investigar estos procesos es crucial, porque el cambio climático podría alterar drásticamente el mantel. La capa de nubes solo se forma si el aire sobre la meseta está lo suficientemente frío como para que se condense la humedad. Si las temperaturas suben demasiado, este fenómeno podría dejar de producirse. En las frías aguas costeras, los bosques de algas marinas desempeñan un papel vital. Al absorber CO2, estas algas reducen su concentración en la atmósfera, contribuyendo así a la regulación del clima mundial. Esto favorece temperaturas más frescas a nivel local, cruciales para la formación del mar.

0: mantel. La nube, por su parte, proporciona agua desde las alturas. Desde allí, fluyen arroyos hasta el mar, llevando nutrientes que alimentan las algas y permiten que éstas sigan capturando carbono año tras año. En la playa, Guy Midgley mide el contenido de carbono de trozos de algas marinas arrastradas por la marea. Está investigando cómo el carbono del aire penetra en las algas y se almacena en ellas como materia orgánica.
1: Siento una profunda conexión con esta parte del mundo y he pasado muchos días felices en esta misma playa y en el mar, practicando surf y disfrutando de la vida. Debido precisamente a ello, siento también la responsabilidad de contribuir a su conservación, porque perder todo esto sería una gran pérdida para la humanidad. Hay pocas cosas predecibles en la vida. Para la gente que vive en esta parte del mundo, el mantel se convierte en parte de su vida. Es algo extraordinario de ver y tiene un aspecto misterioso.
2: A esto lo llamamos un momento místico. El mantel de la montaña de la mesa nos imbuye de su espíritu. Para mí es muy espiritual porque me serena el alma. No importa dónde esté. Mientras vea la montaña y el mantel, me siento en calma y presente. Además, es muy beneficioso. Gracias a él, las plantas sobreviven y nosotros nos alimentamos de ellas.
0: Chief es uno de los líderes del pueblo Sakmane, conocido localmente como el pueblo del saco. Este grupo marginado se considera a sí mismo descendiente de los Khoisan, el pueblo indígena de la región del Cabo, que casi desapareció a causa de la colonización. Como símbolo de su lucha por el reconocimiento, visten de saco, encarnando la resiliencia de una herencia olvidada.
2: Busco una cabeza similar a la de la remolacha. Esta es demasiado pequeña, así que no la puedo arrancar. Es así. Quiero un bulbo al menos así de grande, si no, no me sirve.
1: Este es mejor. Es un bulbo más grande. Es un buen remedio medicinal. Ayuda con hemorroides, úlceras sangrantes y retortijones de estómago.
0: Hoy sobreviven vendiendo plantas medicinales. La recolección suele ser ilegal, aunque a veces se tolera. Al aprovechar la biodiversidad de los ecosistemas que nutre el mantel, preservan el conocimiento de sus ancestros.
2: Este arbusto es hermoso y blanco. Es hierba de la vieja. Es muy eficaz contra los parásitos y fortalece el sistema inmunológico, ayudando a prevenir resfriados y gripe. Una hierba muy buena. Bendito sea este día. Recolectaré un poco y continuaré. Miren qué inmensidad. Pero la madre y el padre de la creación solo nos dan lo que necesitamos. No podemos llevárnoslo todo. Tomamos solo lo que necesitamos para subsistir. Y todavía nos persiguen, a pesar de ser los últimos en preservar el conocimiento de estas plantas y protegerlas. Somos los guardianes de este conocimiento.
1: Ciudad del Cabo, en la lengua antigua de esta región, se llama Uri Quaja. Uri significa mar. Y cuaja significa elevarse. Cuando miramos físicamente con nuestros ojos y decimos Kudi Mudera, mira y verás que las montañas se alzan majestuosamente desde el océano. Las nubes se concentran en las montañas. Jamiisa es el lugar de las aguas dulces.
0: El mantel es mucho más que un fenómeno meteorológico espectacular. Esta cascada de nubes determina el ecosistema del sur de África, un delicado equilibrio. Este patrimonio aún no se ha perdido. Los conservacionistas trabajan para salvaguardar la montaña de la mesa y la formación de la nube. Con ello, preservan una base vital para las generaciones futuras. El mantel que cubre la cima se convierte así en un reflejo de nuestras acciones y nuestra responsabilidad de cara al futuro de la región.

Más del 30% de los puestos de primer escalón que sirven de entrada al mercado laboral podrían estar en riesgo en los próximos años. No es una cifra al azar, es la predicción de Bill McDermott. Este fue el director de SAP y es sin duda una de las voces más influyentes de la industria tecnológica. ¿Qué hay detrás de esta alerta sobre la desaparición de los empleos de entrada al mundo laboral? Se lo pueden imaginar. La inteligencia artificial. Pero el gran cambio no son los chatbots, sino los agentes de IA. Estos pueden realizar muchas tareas mecánicas o rutinarias que hasta ahora hacíamos nosotros los humanos. Y el impacto es global. Los más afectados son los jóvenes recién egresados y muchas mujeres. En Latinoamérica, con un desempleo juvenil que alcanza el 17%, el reto es enorme. Entonces, ¿qué puestos están en mayor peligro y qué puedes hacer para prepararte? Chatbots contra agentes, el gran cambio. Si estás pensando que ChatGPT no puede reemplazarte en tu trabajo, piénsalo otra vez, porque ya no hablamos de chatbots, hablamos de agentes de inteligencia artificial. Un chatbot es como un bibliotecario inteligente. Haces una pregunta y te da una respuesta. Un agente de IA es más como un colaborador remoto. No solo habla, sino que es capaz de realizar todo tipo de tareas. Aquí va un ejemplo. Shopify, el gigante del comercio online, está armando todo un sistema con estos agentes que ayudarán a los clientes a descubrir productos, comparar opciones y realizar compras. Además, los agentes de compra pueden interactuar con otros agentes de IA de la empresa encargados de revisar inventarios o fijar los precios. Todo sin que un humano toque un solo botón. Pero no solo en este campo. Los agentes de IA están reemplazando roles en programación, en investigación legal y en análisis de mercado. El trabajo mecánico o pesado, que solía ser el rito de iniciación para cada nuevo empleado, se está automatizando. Entonces, ¿qué consecuencias estamos viendo ya? Hay que ser claros. Gran parte de estos titulares apocalípticos tienen mucho de estrategia comercial. El mismo CEO que lanza la predicción vende el software para hacerlo realidad. Afirma que puede reducir los costes de contratación y sustituir los puestos de atención al cliente. Sin embargo, el impacto es tangible. Gigantes como Meta, la empresa matriz de Facebook e Instagram, tiene previsto despedir al 20% de su personal global para priorizar la inversión en inteligencia artificial. Las tecnológicas quieren que los agentes de inteligencia artificial manejen la moderación de contenido y la optimización publicitaria a una fracción del costo humano, y el mercado los premia. Sus acciones suelen subir tras estos anuncios. ¿Qué puedes hacer? ¿Entonces ha desaparecido la escalera profesional? No, pero actualmente el primer peldaño se está transformando. Para sobrevivir y destacar, tienes que dejar de ejecutar tareas para empezar a gestionarlas. Los agentes de IA pueden ser rápidos y eficaces, pero sin

sin supervisión humana pueden tomar decisiones catastróficas. Y ahí está la clave. Debes convertirte en el supervisor humano de la inteligencia artificial. La IA es tan buena como las instrucciones y el contexto que recibe. Tu valor real está en definir el porqué y la estrategia, mientras el agente se encarga de la ejecución operativa. Refuerza lo que una máquina no tiene: empatía, poder de negociación y juicio ético. En un mundo automatizado, lo humano se vuelve muy importante. No compitas con los agentes de IA, aprende a supervisarlos. En resumen, los trabajos de primer escalón no han desaparecido, pero están por cambiar drásticamente. Ahora ya no empiezas como pasante, sino como el manager de 1000 empleados digitales. Así que prepárate. Cuéntame, ¿ya trabajaste con agentes de IA o todavía los ves como algo del futuro? Te leo en los comentarios.

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11: Esto es DW Noticias desde Berlín. El ejército de Israel lleva a cabo un bombardeo aéreo sobre Ciudad de Gaza con el objetivo declarado de acabar con el líder del ala militar de Hamas, Is al-Din Haddad. Tres aviones de combate realizaron el operativo que cobró la vida de al menos 7 personas y que implica otra violación más del acuerdo de cese el fuego entre Israel y la milicia islamista. Estos son nuestros titulares. Los bombardeos de Israel ocurren mientras los palestinos en Gaza conmemoran el desplazamiento masivo de 1948 con marchas y bailes en el territorio devastado por la guerra. Veremos por qué la llamada

0: Nakba o catástrofe sigue siendo un trauma colectivo que muchos afirman continúa hasta el día de hoy. Además, el presidente de Estados Unidos, Donald Trump, finaliza su viaje a China tras reunirse con su homólogo chino Xi Jinping. Ambos líderes afirman haber avanzado en sus relaciones bilaterales, pero Trump regresa a Washington sin un apoyo tangible de China para poner fin a la guerra en Irán y sin haber hecho concesiones en torno a Taiwán. Los saluda Javier Arguedas. Gracias por estar con nosotros. Las Fuerzas de Defensa de Israel afirman haber llevado a cabo una operación contra el jefe del brazo armado de Hamas en la Franja de Gaza este viernes. Según el hospital Al-Shifa, en la capital del enclave, los bombardeos dejaron al menos 7 muertos y una veintena de heridos. Los ataques alcanzaron un apartamento y un vehículo en la ciudad de Gaza. El objetivo era Izz al-Din Haddad, quien asumió el mando militar del grupo, considerado terrorista por varios países, tras la muerte de su predecesor en mayo de 2025. El gobierno israelí no ha confirmado su muerte y Hamas tampoco se ha pronunciado hasta ahora sobre el ataque. Según el Ministerio de Salud de Gaza, bajo el control de Hamas, más de 800 personas, entre combatientes y civiles, han muerto en la franja por bombardeos y tiroteos israelíes desde el inicio del alto el fuego en el enclave el 10 de octubre de 2025. Y establecemos contacto con la ciudad de Tel Aviv. Allí se encuentra la periodista Maya Siminovich para ampliar estas informaciones. Maya, ¿qué tal? Muy buenas noches para vos. ¿Qué detalles se conocen sobre este operativo y sobre si cumplió o no con su objetivo?
1: Hola, Javier. Se sabe que fue aprobado por el escalafón político por el gobierno de Israel hace más o menos una semana y media. En ese momento el gobierno de Netanyahu, Benjamin Netanyahu, dio luz verde al asesinato selectivo de este último líder de Hamas, de aquella generación, de los que planificaron el 7 de octubre y tuvieron cosas, una gran implicación en todo lo que tiene que ver el 7 de octubre. Este mismo Haddad, por ejemplo, es acusado de haber perpetrado la mayor parte de la logística de los secuestros y también haber retenido físicamente a muchos de los secuestrados, particularmente secuestradas israelíes. Lo que pasó hoy es que hubo unas enormes explosiones en el barrio de Rimal, de Gaza. Unos 3 cazas israelíes lanzaron alrededor de 13 bombas. Se sabe que la inteligencia dejó esa ventana de oportunidad de hoy, que ahí estaba el implicado, el objetivo. Destruyeron en una parte del edificio y también había un coche que salía probablemente, o tal vez era en previsión de una vía de escape para que pudiera escapar. Haddad también destruyeron el coche, de manera que hay alrededor de 8 muertos por ahora. No está confirmada su muerte. Lo que pasa es que el ministro de Defensa israelí y Netanyahu notificaron ya a algunos de los familiares y de las secuestradas, las observadoras que había fallecido este alto cargo de Hamas, de manera que se está esperando la confirmación que tal vez venga de Gaza en algún momento, pero probablemente no sea rápido.
0: Ahora hay que poner, por supuesto, todo esto en contexto, Maya. ¿Qué nos puedes decir sobre el significado de una acción militar como esta en el sensible contexto del cese al fuego que debería regir sobre la Franja de Gaza?
1: Sí, este alto el fuego, que en realidad no es alto el fuego ni en Gaza y tampoco en el Líbano. En Gaza particularmente continúan los ataques diarios y muertes. Israel sigue atacando a terroristas de Hamas o a personas que pasan la línea amarilla, que es el lugar donde Israel controla la Franja de Gaza. Ayer mismo el primer ministro israelí dijo que ya no es el 53% de la Franja de Gaza, sino que el 60% que controla Israel. Significa que continúan las cosas, no como durante la guerra, desde luego, pero sí hay unas acciones militares por ambos lados de manera continua. Israel está emitiendo comunicados todo el tiempo de que Hamas se está armando y rearmando. Parece que Hamas está de nuevo recolectando impuestos. Y el grupo de la paz que debería entrar y empezar a gobernar, estos tecnócratas elegidos de manera más o menos consensuada por diferentes países y promovidos por Estados Unidos, no consiguen empezar a llevar a cabo su tarea precisamente porque Hamas no se desarma. ¿Qué significa esto? Desde el punto de vista pragmático, probablemente que Hamas consiga poner otro líder. Además, están en elecciones Hamas. Pondrá otro líder, como siempre ha sucedido a lo largo de todo este tiempo. Y sin embargo, es un golpe de efecto para Israel y es algo que aquí se esperaba y se considera cierta justicia.
0: Era el reporte de Maya Siminovich en momentos en los que la situación en la Franja de Gaza parece empeorar. Muchísimas gracias, Maya. Hasta la próxima.
1: Gracias.
0: Y todo esto no ocurre en un día cualquiera para los palestinos. En todo el mundo, millones de ellos conmemoran el 78 aniversario de la Nakba. Con esta palabra árabe, que significa catástrofe, se denomina la expulsión y el éxodo de unos 750.000 palestinos de lo que hoy es territorio israelí, como consecuencia de la guerra árabe-israelí de 1948, que dio lugar a la creación del Estado de Israel. En Gaza, manifestantes vistieron ropas tradicionales y marcharon portando fotos de llaves como símbolo de su derecho a regresar a sus hogares. Esta es la tercera conmemoración de la Nakba desde el comienzo de la guerra en Gaza en 2023. Según Naciones Unidas, más de tres cuartas partes de los edificios de la franja fueron destruidos en los más de dos años de guerra entre Israel y Hamas. Con ello, la mayoría de sus 2 millones de habitantes también se vieron desplazados. Algunos de los habitantes de Gaza, nacidos décadas tras la expulsión de sus abuelos, denuncian ahora una nueva Nakba.
2: Hemos vivido todos los aspectos de la Nakba, las mismas cosas que escuchábamos de nuestros abuelos, la vida en tiendas de campaña, el calor sofocante dentro de ellas, la lluvia.
3: A lo largo de la guerra hemos vivido pérdidas, desplazamientos, miedo y ansiedad. Nos desplazaron una y otra vez y fue muy difícil para nosotros. No vivimos la Nakba, pero lo que estamos viviendo ahora es incluso peor. Gaza se ha convertido en una catástrofe peor que la Nakba de 1948. La Nakba, catástrofe en árabe, marca el desplazamiento de los palestinos en 1948. Más de 700.000 palestinos fueron expulsados de sus hogares durante la guerra árabe-israelí y terminaron asentándose principalmente en Cisjordania, Gaza y en países árabes vecinos. El trauma colectivo sigue vivo hasta hoy. Tras los ataques terroristas de Hamas del 7 de octubre de 2023, Israel inició una guerra devastadora contra el enclave, en la que murieron al menos 72.000 palestinos, según el Ministerio de Salud gazatí. Casi 2.200.000 personas han sido desplazadas desde entonces. Hoy estamos viviendo la Nakba en todos sus aspectos, con desplazamientos, matanzas y desarraigo. A mi padre lo mataron y también a otros miembros de mi familia. Casi no queda nadie excepto mi madre y mis hermanos. Que Dios los proteja. En la Cisjordania ocupada, los palestinos sufren la violencia de colonos israelíes, cierres, demoliciones de hogares y políticas israelíes que persiguen la anexión. Ahora mismo tememos que pueda ocurrir una nueva Nakba, especialmente a nuestra gente en Gaza. La expansión de los asentamientos en Cisjordania conduce también a una nueva Nakba, al igual que el desplazamiento de nuestros hermanos en los campos de refugiados de ciudades como Jenin y Tul Karem.
2: Quienes fueron expulsados de sus tierras hace 80 años, si les dijeras, te doy la llave de tu casa para que puedas volver a ella, te responderían que no quieren, porque si volvemos ahora tampoco estaríamos seguros. Estamos así desde hace casi 80 años. Cada día trae una nueva catástrofe.
3: ¿Qué futuro quisieran tener los palestinos?
2: Todos somos objetivos de la ocupación y de los colonos y estamos siendo sometidos a la mayor ola de violencia de los últimos años, tanto en la Franja de Gaza como en Cisjordania. La situación que estamos viviendo es una tragedia, una catástrofe. Nuestra vida diaria es en sí misma una Nakba. La situación que hemos vivido con guerra, bombardeos, muerte y sufrimiento no deja futuro para Gaza. No hay esperanza entre todos estos escombros. No hay esperanza ni futuro. Tengo 32 años, intento, lucho por construir mi futuro, pero esta guerra lo ha destruido todo.
3: No hay vida, no hay seguridad, no hay paz, no hay trabajo, no hay comida siquiera, ni agua. No hay nada en Gaza. Vivimos como cuerpos sin alma.
0: Y para ahondar más en este tema, conectamos a esta hora con el historiador y escritor español de origen palestino, Salah Jamal, quien nos acompaña desde la ciudad de Barcelona. Señor Jamal, muchas gracias por estar con nosotros y bienvenido a DW.
4: A vosotros, gracias a vosotros.
0: Muchos denominan la Nakba como un trauma heredado. ¿Cómo recuerdan la Nakba los palestinos el día de hoy?
4: Pues la verdad, después de escuchar todas estas entrevistas con las personas que hayan entrevistado, ya no sé qué decirle más. Pero la Nakba no vive únicamente en los libros de historia y en las películas y en los reportajes. La Nakba respira.

0: Respira en las voces de los abuelos, respira en las llaves antiguas y oxidadas que están colgadas en las paredes de las casas destartaladas de los refugiados palestinos que viven en los campamentos de refugiados. Viven también en los nombres de los pueblos casi borrados del mapa. Todo esto, pues, era que a los palestinos. Hoy en día viven la Nakba no como un episodio que haya pasado, sino como han dicho aquí los entrevistados, que la Nakba continúa y no tenemos una Nakba, sino tenemos una Nakba detrás de la otra. Todo esto lo han contado los abuelos con una precisión tremenda, como el que explica su historia para que el mundo que no olvide esta historia, no olvide su vida. Y hoy en día los palestinos, los jóvenes y los abuelos como nosotros, ahora que también somos abuelos, y que no hayamos pisado en la tierra de la Palestina histórica, la conocemos aunque no la hayamos pisado porque parece que la llevamos en nuestra sangre. Es esta la Palestina de los olivos, de los naranjos, que yo no los había visto. Yo mis padres me hablaban de la... del pueblo de Bisán, que está a la orilla de Tiberíades. Y yo me imagino el lago de Tiberíades, yo me imagino los olivos, me imagino las calles de Bisán. Todo esto lo llevamos en la sangre.
1: Cuando hablamos de historia, también hay que hablar de responsabilidad histórica. El rol de potencias extranjeras occidentales, pero también árabes, suele citarse como un elemento fundamental de lo ocurrido en 1948. ¿Cómo cree usted que se ha abordado la responsabilidad histórica por la situación que viven hoy los palestinos?
0: Pues de una forma irresponsable, porque en aquella época las potencias, que, para decirlo yo de una manera más explícita, que hayan cometido barbaridades con los judíos de Europa y para compensarlos, pues han creado la idea de crearlos un lugar nacional para ellos. Y solamente han pensado en Palestina como el corazón del mundo árabe, con la idea de fragmentar el mundo árabe y de crear una base para proteger los intereses del mundo occidental y el imperio de turno en aquella época eran los británicos. O sea, primero, los europeos que eran antisemitas, decirlo claramente, y racistas, de una manera se deshacían de sus judíos de Europa y al mismo tiempo crearon esta avanzadilla del imperialismo de turno. Y son responsables tanto los occidentales como los regímenes árabes domesticados que su interés era gobernar, tener una especie de reinados y han colocado unos reyezuelos, o sea, reyes totalmente domesticados. Pues esta es la responsabilidad en aquella época que no se había visto con televisiones y reportajes transmitidos directamente. Hoy en día estamos viendo casi lo mismo con imágenes transmitidos y el mundo no mueve nada para frenar, digamos, la impunidad del Estado de Israel, que está haciendo lo que acaban de hacer ustedes en el reportaje, que expulsan, expropian tierras, crean colonias, etcétera, etcétera. Yo creo que en este mundo, hoy en día, tienen que leer el filósofo Carl Jaspers, que hablaba de la culpa metafísica de unas personas que pueden hacer algo y no lo hacen.
1: Brevemente para finalizar, ¿cómo aborda usted el discurso de Israel de que todo esto forma parte de una lucha existencial para el Estado judío?
0: Bueno, es que, vamos a ver, el Estado de Israel, no podemos decir el Estado judío porque hay muchos judíos que están en contra del Estado de Israel. Hablemos de muchos filósofos y muchos judíos que se manifiestan y no quieren saber nada de este Estado, porque deforman la historia de los judíos que han sufrido de persecuciones. Entonces ven el Estado de Israel como un Estado de la parte y no quieren saber nada de este Estado. Por eso no decimos el Estado judío, decimos el Estado de Israel o el Estado sionista de Israel. Este Estado que tiene 200 bombas atómicas, 200 bombas atómicas, ¿cómo puede tener miedo de unos países que están al lado, que militarmente son cero al lado de la potencia del Estado de Israel y apoyado por todas las potencias occidentales? No nos engañemos.

0: digamos, el Estado de Israel no tiene el derecho de decir esto, que tiene miedo por su existencia.
1: Escuchábamos las apreciaciones de Salah Jamal en la conmemoración de la Nakba. Señor Jamal, muchísimas gracias por estas apreciaciones y ojalá hasta una próxima ocasión.
0: A vosotros.
1: Y un apunte sobre la entrevista que acabamos de ver. Cuando se menciona el arsenal nuclear de Israel, conviene recordar que se trata de estimaciones no oficiales. Israel no confirma ni desmiente poseer armas nucleares y las cifras, como la de 200 bombas atómicas, varían según las fuentes. Avanzamos en la pauta informativa. El presidente de Estados Unidos, Donald Trump, finalizó su viaje a China luego de encontrarse con el presidente chino Xi Jinping, quien describió el encuentro como un hito que establece una nueva relación bilateral entre las dos potencias. A pesar de que ambos líderes se llenaron de elogios para la cumbre, lo cierto es que hubo pocos resultados concretos. Y muchos conflictos permanecen, especialmente en relación con Taiwán. Trump dijo que no ha tomado todavía una decisión sobre la posible entrega masiva de armas al ejército taiwanés.
2: Una visita excepcional a la residencia oficial del presidente Xi Jinping sirvió de relajado telón de fondo para el último día de Donald Trump en China. Mientras caminaban entre árboles centenarios, Xi confirmó que Trump formaba parte de un reducido grupo de líderes a los que se había invitado. Durante los dos días de cumbre ha habido muchos halagos. Lindo lugar. Me gusta estar aquí. Pero pocos resultados concretos. Las conversaciones sobre acuerdos comerciales y empresariales dieron lugar a anuncios de alcance limitado. Más allá de los elogios, persisten conflictos clave, entre ellos Taiwán. Pekín reclama la isla como territorio propio y Xi había advertido a Trump de que un mal manejo de la cuestión podría arrastrar a Estados Unidos y China a un conflicto. En su vuelo de regreso a casa, Trump dijo esto a la prensa. En cuanto a Taiwán, no quiere ver una lucha por la independencia. Eso supondría un enfrentamiento muy grave, y yo lo escuché. No, no hice ningún comentario al respecto. Lo respeto mucho. En diciembre, Trump autorizó un paquete de armamento por valor de 11 mil millones de dólares para Taiwán, pero ahora dice está valorando si seguir adelante con él. El secretario de Estado Marco Rubio afirmó el jueves que sería un terrible error que China tomara Taiwán por la fuerza. Pero defender a Taiwán podría resultar problemático para Washington si quiere que visitas como estas trasciendan los simples elogios públicos.
1: Los ataques del ejército ruso contra Ucrania el jueves en la noche causaron la muerte de al menos 24 personas, entre ellas tres niños. La ofensiva rusa representa un duro revés para los intentos de poner fin a la guerra tras un corto alto el fuego impulsado por Estados Unidos la semana pasada. El ataque con cientos de drones y decenas de misiles destruyó además edificios residenciales e infraestructura civil en la capital, Kiev. También dejaron heridos en Odessa, Jersón y Kharkiv. El presidente ucraniano Volodymyr Zelensky afirmó que estas no son acciones de quienes creen que la guerra está llegando a su fin. Rusia, por su parte, informó que la respuesta ucraniana dejó 4 personas muertas y al menos 28 heridos en la ciudad de Riazán. A pesar del recrudecimiento de las hostilidades, este viernes se cumplió el canje de prisioneros de guerra anunciado por el presidente estadounidense Donald Trump hace una semana. 205 de cada bando, según informaron Moscú y Kiev. Y pasamos ahora a la actualidad económica. Como ven, está ya con nosotros Andrés Blumenkranz y hablamos de cifras, Andrés.
3: Claro, si hablamos de las tensiones que se han derivado del cierre del estrecho de Hormuz, que siguen ampliándose y ahora están extendiéndose hasta el mercado de bonos, porque la perspectiva de una inflación a largo plazo empieza finalmente a hacerse sentir en los mercados de deuda. El gobierno estadounidense, en este sentido, colocó bonos del Tesoro a 30 años con rendimientos del 5%. Es un nivel que no se veía hace 19 años, poco antes de la crisis financiera de 2008. El Departamento del Tesoro colocó el miércoles títulos por un volumen de 25 mil millones de dólares. Analistas del sector describieron la demanda como muy moderada. La preocupación por una inflación persistente ya se había hecho sentir en todo el mercado. Para Estados Unidos, refinanciar su enorme deuda se vuelve así cada vez más costoso.

0: Vamos a profundizar en este asunto, por supuesto, con nuestra corresponsal financiera, Ana Nieto, que nos escucha en Nueva York. Ana, bueno, las bolsas no parecen darse cuenta. Wall Street no hace más que mostrar resiliencia en la actual crisis, pero el mercado de bonos ya nos está diciendo otra cosa. ¿Dónde ven los problemas los bonistas?
1: Sí, de hecho, hoy la resiliencia de este mercado de acciones ha fallado. Ha habido fuertes caídas en todos los índices, de la misma manera que ha ido para abajo el mercado de bonos, mucho más susceptible a las condiciones económicas. Cuando el precio de los bonos cae, sube el rendimiento para atraer a inversores a la emisión de deuda. Y hoy el bono a 30 años ha marcado máximos que no se veían o acercado a los máximos que no se veían hace décadas. También sube el bono a 10 años, que es referente para los préstamos hipotecarios, y el de 2 años referente también para las tasas de la Fed. Es el resultado de una semana en la que hemos visto que la inflación interanual hasta abril ha crecido a un ritmo del 3,8%, la de los productores a un ritmo del 6%, lo que eleva las perspectivas de incrementos de precios para consumidores de forma muy rápida. Y los precios de las importaciones también han subido a un ritmo del 4,2%, algo que no se veía desde el año 2022, cuando aún se lidiaba con las consecuencias del COVID. Para complicar toda esta situación, Trump ha acabado su viaje a China sin obtener de este país una estrategia de presión para Teherán y que ayude a desbloquear Hormuz, un bloqueo que los analistas temen que pueda poner una muy fuerte presión en reservas tanto de crudo como de combustibles. Una presión que se vaya a ver en apenas 2 semanas y pueda subir el precio del barril por encima de los $130. Algo que sigue hoy el mercado anticipado porque suben los precios de los barriles, $4 el de Brent, 4% el de Brent, 3% el Texas.
0: Y todo esto está ocurriendo, Ana, justo cuando cambia la presidencia de la Reserva Federal de Estados Unidos. ¿Esto es también un test adicional para la nueva dirección de la Autoridad Monetaria estadounidense?
1: Casi todos los presidentes de la Fed han tenido que pasar por una gran prueba. Jay Powell pasó la prueba con el COVID, Ben Bernanke con la gran recesión, Greenspan llegó tras el crash del 87, Kevin Warsh llega recién nominado por un presidente que lleva meses demandando por las buenas y por las malas rebajas de tasas de interés a Jay Powell, que Powell ha dado con cuentagotas en un entorno económico en el que la inflación no le ha dejado bajar más. El junio, el 16-17 de junio, presidirá su primera reunión, pero ya se anticipan que pueda haber subidas de tasas.
0: Ana Nieto, en Nueva York, gracias por estas informaciones. Buen fin de semana.
1: Igualmente.
0: El bloqueo del Estrecho de Hormuz afecta también a los países petroleros del Golfo Pérsico y algunos de los que viven de las exportaciones de crudo en esta región están planeando alternativas para esquivar el bloqueo de esta vía. El último ejemplo es Emiratos Árabes Unidos. El Reino Emiratí ha revelado este viernes que construye una nueva tubería para llevar su petróleo hasta el Golfo de Omán, saltándose de esta manera el bloqueo de Hormuz. El príncipe heredero emiratí ha pedido a la petrolera estatal ADNOC que acelere el proyecto para que esté en funcionamiento el año que viene. El nuevo oleoducto duplicaría la capacidad de exportación por tubería de Emiratos, que recientemente anunció su salida de la Organización de Países Exportadores de Petróleo. Y el cierre de Hormuz incentiva la creatividad para encontrar rutas alternativas, pero Emiratos no es el único país del Golfo que está recurriendo a otras opciones para transportar su oro negro. José David Navarro en la Bolsa de Frankfurt nos va a contar más. José, ¿qué otras rutas alternativas han ganado fuerza desde que Hormuz está bloqueado?
2: Hola Andrés, ¿qué tal? Bueno, la ruta más importante o la tubería más importante, mejor dicho, es la de llamada Este Oeste, que es la que tiene Arabia Saudita y está ya bombeando en su máxima capacidad a 7 millones de barriles diarios. Es la ruta más importante, la que lleva la producción o parte de la producción de Arabia Saudí hasta el Mar Rojo. Pero Andrés, también el transporte por carretera está creciendo en la región. Por ejemplo, Irak está tratando de llevar todo lo que puede en camiones de crudo hacia el vecino Siria. El transporte por carretera ha explotado en esa zona, como les digo, no solo para el transporte de crudo, sino también para el transporte de otras mercancías, ya sean fertilizantes o incluso para importar y para mover dentro de la zona productos como coches o productos de supermercados. Hay diferentes vías alternativas, Andrés, que se han activado, pero los expertos recuerdan que todas estas alternativas no pueden compensar la pérdida, el cierre del estrecho.

0: De Hormuz, no solo porque es muy difícil transportar la misma cantidad que se transporta por barco que por carretera, sino porque además también tiene un impacto mayor, es más costoso.
1: José, parece que no hay perspectivas a corto plazo de que el Estrecho de Hormuz se reabra. El viaje de Trump a China, aliado de Irán, ha servido por el momento al menos de poco y esto ha puesto nerviosos a los inversores. Estamos viendo que el precio del crudo sube otra vez.
0: Sí, está subiendo, Andrés, un 3% hasta los 109 dólares por barril para el caso, efectivamente, del Brent, que no es el nivel más alto que ha alcanzado desde que comenzó el conflicto, pero sí es una marca bastante importante y que, como tú dices, ha despertado una vez más los temores inflacionistas aquí en las bolsas, provocando caídas, por ejemplo, aquí en Europa, de entre el 1 y el 2% este viernes y también provocando un repunte del interés de los bonos en importantes mercados como Estados Unidos, Europa, especialmente en Londres con la crisis política que además tienen.
1: José David Navarro en la Bolsa de Frankfurt, gracias. Buen fin de semana. Y ahora tenemos noticias largamente esperadas desde Perú, que nos trae Javier Arguedas.
2: Pero que solo podemos dar brevemente, Andrés. 33 días después de la votación este viernes se dieron a conocer en Perú los resultados de la primera vuelta de las elecciones presidenciales. Con el 100% de los votos escrutados, se confirma que la derechista Keiko Fujimori y el izquierdista Roberto Sánchez se disputarán la segunda vuelta prevista para el 7 de junio. Perú elegirá entonces al gobernante para los próximos 5 años, tras una década de inestabilidad que ha llevado al país a tener 8 mandatarios en 10 años. Y hasta aquí esta edición de DW Noticias. Gracias por su compañía.
1: Los esperamos en una hora.

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Lugares escalofriantes, delicias culinarias y un paraíso en el Mediterráneo. Todo eso lo tenemos hoy en Escápate, el programa de viajes de Deutsche Welle. Mi nombre es Lukas Stege y soy el responsable de que ustedes, queridas y queridos espectadores, tengan en los próximos 30 minutos

0: minutos unas ganas enormes de viajar. ¡Arrancamos! Exploramos quizá algunos de los lugares más inquietantes del mundo. Descubrimos por qué esta pasta rellena parece ser la más rica del mundo. Y acompañamos a un habitante de la que probablemente sea una de las islas más hermosas del mundo. Nuestro primer destino de viaje está en el Mar Negro y suele considerarse un secreto bien guardado. Georgia es un lugar fascinante, especialmente para quienes disfrutan de la exploración urbana y la arquitectura olvidada. Mi colega Anya Koch los llevará a no uno, sino a dos de los lugares abandonados más inquietantes del país. Para mí, por cierto, es terreno completamente nuevo. Vamos a echarle un vistazo.
1: Si te gustan los lugares abandonados y la arquitectura soviética, no te puedes perder esto. Primero te llevaré a Tskaltuvo, en Georgia, uno de los balnearios más populares de la Unión Soviética, donde dicen que solía bañarse Stalin. Hoy, esta ciudad fantasma, con sus enormes sanatorios abandonados, atrae a los aventureros urbanos. Veremos estaciones de teleférico brutalistas y las góndolas de la ciudad minera de Chatura. Un viaje diferente a la típica experiencia turística en Georgia. Tskaltuvo se encuentra al oeste de Georgia, a unas 3 horas y media en coche de la capital, Tiflis. 22 sanatorios, 9 balnearios y varios hoteles de lujo, hoy casi todos abandonados, lo han convertido en un punto de referencia para fotografiar la decadencia urbana. ¿Listo para explorar este lugar? Vamos a visitar uno de los sanatorios más espectaculares de la zona. Antes, una advertencia. Todo aquí corre por tu cuenta y riesgo. El sanatorio Medea, uno de los mejor conservados, sigue atrayendo a fotógrafos por sus magníficas columnas. Allí me encuentro con Emily Lush, una bloguera de viajes que vive cerca y conoce a fondo Tskaltuvo.
2: Es uno de mis lugares favoritos del país, quizás porque allí se concentran múltiples capas de historia. Conviven las historias de quienes pasaron por este lugar en el pasado con las de quienes lo habitan en el presente, junto a muchas otras huellas del tiempo.
1: Tskaltuvo debe su glorioso pasado a sus manantiales. Durante mucho tiempo fueron considerados curativos. Emily cuenta que el sanatorio, construido a finales de los 50, tenía más de 320 camas. A mí me parece bastante lujoso.
2: Seguro querían crear un icono emblemático en la Unión Soviética. Un lugar realmente especial, respaldado por la fama de sus aguas curativas y un entorno muy atractivo para los visitantes.
1: En su época de esplendor, Tskaltuvo recibía a cientos de miles de soviéticos, desde simples trabajadores hasta generales del ejército. Incluso había trenes directos desde Moscú y estancias de reposo financiadas por el Estado para cualquiera que tuviese una prescripción médica. Vamos a explorar otros antiguos sanatorios. El sanatorio Metalurgist cuenta con un enorme vestíbulo y está relativamente bien conservado. ¿De dónde viene su nombre?
2: Este sanatorio recibió su nombre en honor a una profesión o a un colectivo concreto. En la época soviética, Georgia contaba con minas, algunas aún en activo. Es posible que este espacio estuviera destinado a obreros de la industria metalúrgica que acudían para disfrutar de su tiempo de ocio. Esa referencia se puede ver en algunos detalles del edificio. En la preciosa escalera por la que acabamos de subir, las barandillas tienen unos trabajos en metal bellísimos que se conservan en excelente estado.
1: Paredes de mármol. Techos de estuco. Un cine privado y una lámpara de araña. El lujo era evidente. Pero con el colapso de la Unión Soviética, ese esplendor se vino abajo y los huéspedes dejaron de venir. Los edificios pasaron.

0: Empezaron entonces a utilizarse con un fin muy diferente.
1: Tras la caída de la Unión Soviética, se desató una guerra civil en Georgia. Muchos desplazados de zonas como Abjasia llegaron a Georgia y las familias fueron alojadas en los sanatorios. Se suponía que iba a ser una medida

0: por miembros del Ministerio de Defensa soviético y es el único restaurado. Reabrió sus puertas como hotel hace poco menos de 15 años. El director del establecimiento me lo muestra. De sus 137 habitaciones, hay una que destaca. La antigua sala de conciertos.
1: Todo sigue como estaba. Solo hacemos reparaciones cosméticas. Por ejemplo, hemos sustituido el parqué en los lugares donde se había agrietado, de acuerdo con las normas actuales. Lo mismo se aplica a todo el recinto.
0: Solo se restauró una parte del edificio. La estructura principal cuenta con dos salas idénticas con pasillos cubiertos, una renovada y la otra en estado original para que los visitantes las puedan comparar. Si quieres visitar Tskaltubo mientras aún existe como lugar abandonado, hazlo cuanto antes. ¿Por qué? Te lo enseño. Tras décadas de abandono, Tskaltubo podría vivir un renacer. Varios sanatorios han sido vendidos a inversores extranjeros y cerrados al público. Pronto podrían transformarse en hoteles de lujo. Nos ponemos en marcha. A solo un rato en coche hay otra localidad marcada por la misma época, pero con una energía completamente diferente. Un lugar que parece un museo al aire libre y al mismo tiempo está lleno de vida. A unos 80 kilómetros al este se encuentra Chatura, una ciudad minera enclavada entre valles escarpados y profundos desfiladeros. Famosa por su red de teleféricos, llegó a tener más de 20 líneas construidas entre los años 50 y 70. Estos teleféricos llevaban a los trabajadores desde las minas de manganeso de las afueras hasta el centro de la ciudad. La última línea cerró en 2017 y basta verla para entender por qué. Aún hoy pueden visitarse las antiguas góndolas y estaciones. Nino, que creció en Chatura, me lo muestra. Los teleféricos sustentaron en aquella época la ciudad.
2: Recuerdo el suelo con grandes agujeros en los que podías meter el pie. Daba miedo, pero para nosotros era muy divertido. Para la gente de aquí era algo normal.
0: Las cabinas, estrechas y oxidadas, eran apodadas ataúdes voladores, un término que a Nino no le gusta.
2: Prefiero llamarlas Venecia voladora. Son góndolas en el aire. Venecia voladora me suena mejor que como las llama la gente.
0: Con la caída de la Unión Soviética, la ciudad también entró en declive. Las minas cerraron, la gente se marchó y los teleféricos, junto con sus estaciones e instalaciones, quedaron abandonados.
2: Creo que simplemente no querían gastar dinero en demoler el edificio. No fue porque quisieran conservar el patrimonio cultural.
0: Si te quedaste con ganas de subir a esos teleféricos, tengo una pequeña sorpresa para ti. Sin los teleféricos, Chatura no sería la misma. Por eso han renovado o reconstruido varias líneas. Por suerte, este teleférico cuenta ahora con dos cabinas nuevas, un cable nuevo y maquinaria nueva. Es uno de los más empinados del mundo. Hoy está en obras, así que no puedo subirme. ¡Qué lástima! Pero hay otros teleféricos. No tienen tanto encanto como los antiguos, pero son más grandes y cómodos, y el billete solo cuesta unos céntimos.
2: Como ves, Chatura está situada en lo alto de las montañas. Como hay que subir a menudo, es muy útil.
0: No es solo para turistas.
2: No, es para el transporte público. Si en Francia tomas un autobús o el metro, en Tiflis tomas teleférico. Se usa en la vida cotidiana.
0: El trayecto también merece la pena por las vistas de la ciudad, sobre todo en días despejados. En lo alto hay otro lugar abandonado, el antiguo Palacio de los Pioneros, que fue un centro cultural y educativo para jóvenes y hoy está en ruinas. Aún así, como dice Nino, hay muchas razones para visitar Chatura.

0: No hay un solo motivo para visitarnos. Algunos vienen para ver los vestigios postindustriales. Otros también vienen porque les gusta la escalada. Hay muchas opciones y diferentes zonas. En definitiva, hay varias razones por las que recomendaría a la gente venir aquí. Depende de sus gustos.
1: Espero que hayas disfrutado de este viaje al pasado. ¿Qué otros lugares te gustaría que exploráramos?
2: Un poco escalofriante, pero muy interesante. Yo sin duda iría ahí. Y nos quedamos también en Georgia, al menos en lo culinario. En el próximo segmento nos metemos de lleno en el mundo de la pasta rellena. Casi todas las cocinas del mundo tienen la suya. Pierogi en Polonia, gyozas en Japón o Maultaschen en Alemania. ¿Pero han oído hablar de los Jinkali de Georgia? Son un verdadero tesoro nacional y tienen una tradición larguísima. A ver qué tal.
3: Para los georgianos, esta es la mejor pasta rellena del mundo. Se llama Jinkali. Tiene un relleno delicioso y está elegantemente sellada y hervida. En Georgia la encuentran en cualquier restaurante. Y para comerla no hacen falta cubiertos. Les explicamos todo lo que hay que saber del jinkali.
4: Hola, soy Keti Batkratch, chef georgiana. Acompáñenme a ver cómo se hace el auténtico jinkali georgiano tradicional. Aquí estoy, vamos a hacer jinkali. Tata Bebo es nuestra cocinera y hace el mejor jinkali de todo Tiflis.
3: Los ingredientes son muy básicos: harina, agua y sal para la masa. El relleno más popular tiene carne picada de ternera y cerdo y una mezcla de hierbas y especias. Para la variante tradicional, Keti utiliza cilantro, tomillo y comino. Primero elaboramos la masa. La harina se mezcla con agua y sal y se amasa intensamente hasta obtener una consistencia firme y perfecta.
4: La masa debe ser firme, ya que la carne es muy jugosa. Debe retener el líquido sin deshacerse.
3: A continuación se hacen porciones del tamaño de una pelota de tenis y se extiende cada bola, una por una, sin importar cuántas sean.
4: Hacer jinkali es muy laborioso. Muchos cocineros prefieren no hacerlos a mano, pero a mí personalmente me gusta.
3: Y ahora viene lo más divertido, el relleno. La carne picada sazonada se enrolla en la masa y se cierra el jinkali por arriba. Cuantas más vueltas tenga, mejor.
4: Hay una técnica muy específica para hacer los pliegues. Tradicionalmente, en la región montañosa de Georgia, se hacen 19 pliegues. Nuestros jinkali tienen 12. Cuantos más pliegues, más arte tienen.
3: Por último, Keti y Tata Bebo hierven los jinkali.
4: No las servimos una a una, sino todas a la vez.
3: Y mientras se cocinan durante 20 minutos, veamos los orígenes de este plato georgiano. Hay diferentes teorías. Una versión dice que los mongoles lo trajeron cuando conquistaron Georgia en el siglo XIII. Los pastores georgianos, que buscaban platos nutritivos para el duro clima de las montañas, los adoptaron de los ocupantes. Ahora, restaurantes como este en Tiflis los preparan a diario. Pero en lugar de hacerse a mano, se utilizan máquinas para acelerar su elaboración.
4: Así se toman los jinkali. Agarramos esta parte llamada kudi para sujetarlos y los comemos con las manos. Luego damos un pequeño mordisco y nos bebemos el jugo del jinkali como si fuera un buen caldo. Así es como se come el jinkali a la manera tradicional georgiana.
3: Y si se enfrían, freídos en la sartén, saben de maravilla. Hay muchas variedades de jinkali y Keti tiene su propia creación. Su jinkali, elaborado con hojas de parra y jugo de remolacha, se inspira en la cultura vinícola georgiana. Y aquí rompe la tradición.
4: Comemos estos jinkali con cuchillo y tenedor porque no tienen jugo en su interior. Yo los relleno con requesón y queso de cabra.

0: Шигуляся.
1: Donde no interferimos con la tradición es en esta parte. Siempre dejamos la punta en el plato.
2: Por todas las calles de Tiflis se ve a la gente disfrutando del plato nacional. Pero, ¿por qué les gusta tanto a los georgianos?
1: Es muy jugoso, picante, delicioso, muy sabroso. Y es una tradición. Creo que no hay nadie en Georgia a quien no le guste el jinkali. Son muy sabrosos, los comería todos los días. Nos encanta el jinkali.
2: Saben a gloria. Así se hace, jinkali al estilo georgiano clásico. La próxima vez que pruebe este plato, no olviden beberse primero el jugo antes de disfrutar del resto.
3: Vivir donde otros pasan sus vacaciones suena tentador, ¿no? Pero ¿cómo es realmente? O sea, ¿cómo es la vida diaria en una isla mediterránea absolutamente de ensueño, que a veces también puede verse un poco invadida por turistas? Eso es justo lo que queríamos averiguar y nos encontramos con Ana Delamani, de 18 años. Ella vive en Santorini, una isla griega que, sin duda, podría describirse como una especie de paraíso. Pero, ¿es realmente así? Ana tiene la respuesta.
4: Todos dicen que Santorini es un paraíso, pero para los lugareños es difícil convivir con tanto turismo. Nos cuesta mucho movernos en el día a día.
5: Santorini es una de las islas más famosas de Grecia. Sus cúpulas azules son un motivo recurrente en Instagram. Un destino de ensueño que atrae cada año a unos 3 millones de viajeros, aunque aquí solo viven 20.000 personas. Una de ellos es Ana Delamani. Esta joven de 18 años recién terminó la escuela y quiere estudiar enfermería. Queremos saber cómo es crecer entre una multitud de turistas.
4: Buenos días, bienvenidos a Santorini, mi isla. La casa es antigua, perteneció a mis abuelos, la renovamos y ahora vivimos aquí. Esta es mi habitación y este es mi gato. En Grecia es común adoptar gatos callejeros. Yo me enamoré de este y me lo traje a casa.
5: Su hermano mayor estudia en Atenas. Las vistas desde su ventana son increíbles, pero...
4: Claro que antes era más bonito, pero ahora han construido hoteles debido al aumento del turismo.
5: La isla cuenta con más de 1.000 camas por kilómetro cuadrado. El hobby de Ana es el baloncesto, un deporte con gran tradición en Grecia.
4: Me encanta. Llevo 6 años jugando y me gustaría seguir haciéndolo en el futuro.
5: Por eso evita el típico desayuno griego, un café fuerte acompañado a veces de una galleta.
4: En general me gusta el deporte, así que cuido lo que como por la mañana para activar el metabolismo. Pronto me mudaré a Atenas para estudiar. En Santorini no tenemos la infraestructura necesaria, no hay universidades. Tendré que adaptarme a un estilo de vida muy distinto al de Santorini. Somos una isla muy pequeña y todos nos conocemos. En Atenas hay más gente. Es más peligroso que aquí, donde la delincuencia casi no existe. Me da un poco de miedo este nuevo comienzo.
5: Siempre que puede, se junta con sus amigos. En todas partes, salta a la vista que la vida en su isla natal gira en torno al turismo.
4: Esto solía ser un centro comercial, pero ahora se va a convertir en un hotel, como ha ocurrido con muchos otros. No se tiene en cuenta a los residentes de Santorini como se debería. Es una pena.
5: En invierno, la concurrida isla queda vacía. Muchos negocios cierran y hay pocas actividades para el ocio. Por eso los jóvenes isleños esperan ansiosos que empiece la nueva temporada turística.
4: En invierno es un poco aburrido, mientras que en verano conocemos a gente nueva.

0: En una ocasión conocimos a un grupo de italianos. Nos enseñaron a hacer carbonara y nosotros les enseñamos su carbonara en versión griega. Fue un intercambio de tradiciones y costumbres. Esto es la caldera, el lugar más popular entre los turistas por las vistas que ofrece. Ahí está el volcán y desde aquí se puede ver casi toda la isla. Los locales no solemos ir a las cafeterías aquí porque los precios son muy altos. Vamos a cafeterías más normales o nos sentamos aquí en los bancos y tomamos algo en un kiosco.
1: Ana suele hablar de igualdad con sus amigos. En Europa, Grecia ocupa el puesto 24 de 27 en el Índice de Igualdad de Género, que mide aspectos clave de la vida como el trabajo, los ingresos y la educación. Aunque desde 2020 es uno de los países que más ha mejorado, aún quedan algunos retos por superar.
0: El patriarcado es un tema del que hablamos mucho entre chicas. También hablamos con los chicos, por supuesto. No es algo que se pueda imponer a las personas que ya no creen en ello. Muchas personas mayores siguen aferradas al patriarcado. Cuando esa generación desaparezca, para las mujeres será más fácil avanzar en la sociedad.
1: El desempleo juvenil en Grecia es muy alto, pero Ana no está preocupada. Santorini siempre es su plan B.
0: Tenemos tanto turismo en Santorini que las crisis nunca tienen demasiado impacto. Aunque hubo una crisis en Atenas y otros lugares, aquí no lo notamos.
1: Ana sigue reuniéndose con más amigos.
0: Vengo a comprar pan. Mis amigos trabajan aquí y así hablo un rato con ellos.
1: Costas está en su pausa. En Grecia, cerca del 36% de la población fuma, lo que la convierte en el segundo país europeo con mayor tasa de tabaquismo. En teoría, la edad mínima permitida es de 18 años.
2: En Grecia es habitual fumar desde muy joven. Muchos empiezan a fumar incluso a los 13 años. Aquí es muy fácil para un niño comprar cigarrillos. Le basta con decir, estos son los cigarrillos para mi papá, y nadie lo comprueba. Simplemente les permiten comprarlos.
1: Ana va a entrenar varias veces a la semana a la cancha de baloncesto, a 20 minutos de su casa.
0: Para los jóvenes de Santorini, el bus es el principal medio de transporte. Ir en moto o bicicleta es demasiado arriesgado. Como ya comenté, hay mucho turismo y el tráfico es muy peligroso. A la gente le da miedo dejar que sus hijos salgan a la calle. Así que iré en bus. Nos vemos en el partido de baloncesto. Solemos venir a última hora de la tarde, cuando ya no hace tanto calor, para jugar sin sofocarnos.
1: Tras el entrenamiento, Ana y sus amigos se relajan en la playa. Todos saben que para formarse profesionalmente tendrán que abandonar la isla, y esa idea los entristece.
0: Amamos esta ciudad. Es nuestro hogar y seguirá siéndolo. Hemos crecido aquí y nunca dejará de ser nuestra isla. Por mucho que cambien los precios, por muchos edificios que se construyan, los recuerdos son recuerdos y siempre estarán en nuestra memoria.
3: Un enorme agradecimiento a todos ustedes por la atención. Espero que hayamos logrado despertar su espíritu viajero. Nos vemos la próxima semana, si así lo desean. Hasta entonces, pueden encontrar mucho contenido de viajes en las redes sociales de DW Español. ¡Chao!

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Chambord, realidad y sueño a la vez. Todo es también verdadero y falso a la vez en su constructor, un guerrero ávido de poder y un amante de las bellas letras, Francisco I. Pero sí, claro que existe Chambord, el mayor de los castillos de Loira, con sus más de 400 habitaciones, su singular escalinata y sus

0: hermosas terrazas. Pero Chambord es más. Es el ideal arquitectónico de la nueva era renacentista. Un castillo en el umbral del medioevo a los tiempos modernos. La fortaleza se transforma en un pabellón de recreo. Su aspecto defensivo es mera apariencia, demostración del poder del rey como preservador de lo bello y bueno. Chambord trastorna toda la organización social de la época hacia el año 1550. En el centro, el reino con la corona y el lirio real que sobresale por encima del resto. El ala izquierda, la capilla, cuya cruz es algo más baja, y las demás torres con almenas más modestas, representan al clero y la nobleza, ambos sometidos al poder del monarca. Por último, los edificios de abajo, articulados horizontalmente, soportan la ciudad de las terrazas, del mismo modo que el pueblo agachado bajo el trono soporta el peso del reino. Pero, ¿qué se oculta realmente bajo el lirio y la corona? ¿Cómo se llega desde abajo hasta arriba, si no en la vida, al menos en este castillo de cuentos de hadas?
1: La escalinata es el más peculiar y caprichoso elemento de todo el edificio. Está diseñada de manera tal que una persona que sube y otra que baja pueden verse una a otra sin encontrarse. Al dueño de la casa le gustaba librarse a este juego conmigo. Él bajaba cuando yo subía. La idea de que yo creía tropezarme con él en el camino le resultaba muy divertida. Yo me divertía con él.
0: El pasaje ha sido tomado de las memorias de Mademoiselle de Montpensier, escritas en 1659. Un prodigio arquitectónico, la gran escalinata abierta integrada por dos escaleras de caracol superpuestas que ascienden en espiral alrededor de un huso hueco. En la base hay un pasadizo que permite llegar sin rodeos a la entrada de la escalera de caracol opuesta. Es obra de Leonardo da Vinci, a quien Francisco I había hecho venir al Loira. La gran escalinata hace también posible la menos conocida pero verdadera maravilla de Chambord. Probablemente con el donjon, el edificio central del castillo haya surgido aquí, siguiendo los bocetos de da Vinci, el primer edificio de apartamentos moderno. Por primera vez se construyen pisos iguales superpuestos con apartamentos idénticos. De la gran escalinata parten amplios recintos en forma de cruz griega que hacen las veces de calles, creando conexiones y espacio público. Por ejemplo, para funciones de teatro. Cada uno de los pisos de las esquinas y torres alberga cuatro apartamentos de planta cuadrada o redonda. Los apartamentos constan de una desahogada sala de puntal alto y de otras seis habitaciones separadas por un techo intermedio y unidas por escalerillas de caracol. Un laberinto ideal para intrigas y conspiraciones. Además, en el punto de intersección entre los apartamentos redondos y cuadrados y hacia el patio, corren otras escaleras internas y externas continuas. De manera que, en total, Chambord cuenta con no menos de 77 escaleras. El gabinete de trabajo de Francisco I. Por doquier aparece la F inicial de Francisco y Francia a la vez. Y el animal heráldico del rey, la salamandra, encarnación

0: siempre agobiado por el tiempo, Francisco I solo se alojaba en su suntuoso castillo por breves periodos y en raras ocasiones. En total, no llegaron a 100 los días que pasó en Chambord. Sin embargo, a sus ojos valieron la pena los enormes desembolsos y esfuerzos invertidos en la obra, pues con este castillo logró impresionar a su mayor enemigo, Carlos V.
1: ¿A mi residencia?
0: Esa fue la pregunta que le hizo al titular del Sacro Imperio, refiriéndose a Chambord. Y en efecto, su rival vino, vio y se dice que

0: es la suma de cuanto es capaz de hacer el arte humano.
1: El mayor genio del entorno del rey jamás vio el castillo. Leonardo da Vinci murió a comienzos de las obras, supuestamente entre los brazos de su mecenas. Pero el edificio no se terminó nunca. Al respecto, comenta el propio Francisco I en persona. A la muerte de Francisco I, su hijo Enrique II continúa los trabajos de construcción. Luego, el monumental edificio permanece muchos años vacío. Hasta que llega el Rey Sol y con la capilla pone a punto el último ala del castillo. De ahí que la salamandra y la F de Francisco y Francia alternen aquí con el Sol y la L de Luis XIV. El Rey Sol, seguidor del ideario absolutista de Francisco I, admira a su predecesor, cuyo fabuloso castillo servirá de telón de fondo a obras de Molière. Por encargo del rey se estrena en este lugar la comedia El burgués gentilhombre, que no gusta en su debut. Los cortesanos abuchean a los actores, pero la compañía de Molière obtiene una segunda oportunidad y el rey, esta vez de mejor humor, se entusiasma con el modo en que los actores se mofan de la nobleza de sangre y de la nobleza de dinero.
0: Señor mío, nunca ha escrito usted nada que me haya divertido tanto.
1: Ahora también los cortesanos se deshacen en elogios, pero para su disgusto tienen que ver tres veces seguidas la comedia de la que tanto se habían burlado. Como su predecesor, Luis XIV viene a casar a Chambord, aunque se rumora que lo hace también por asuntos de faldas. En particular, las llamadas terrazas ofrecen miles de escondites adecuados para las aventuras amorosas de la época galante, o sea, para recrearse bucólicamente en los aireados tejados del castillo.

0: Tras el periodo del Rey Sol, el castillo vuelve a quedar desierto. Más adelante se abre un breve interludio, gracias a la presencia del destronado rey polaco Stanislas Leszczynski y su consorte, los suegros de Luis XV. Aunque el desafortunado ex monarca polaco hace tapar los fosos del castillo y plantar jardines, los mosquitos y la malaria acaban expulsándolo y desaparece tan silenciosamente como había llegado. En cambio, el siguiente interludio de reanimación del castillo se caracteriza por su pompa y espectacularidad. Gracias a sus éxitos militares, Mauricio de Sajonia, hijo ilegítimo de Augusto II el Fuerte, había recibido el castillo como regalo. He aquí una de las estufas de cerámica que trajo consigo de Sajonia. En Chambord, el victorioso espadón se rodea de una auténtica corte real. Junto al regimiento del rey, integrado por los llamados voluntarios sajones, centenares de soldados de todos los países efectúan ejercicios y paradas todos los días. Cuentan que a consecuencia de un duelo con el celoso conde de Conti, Mauricio de Sajonia fallece en Chambord a los 54 años de edad.
1: La vida es un sueño. Mi sueño fue bello, pero breve.
0: Tras la muerte de Mauricio de Sajonia, el castillo queda desocupado durante periodos cada vez más largos y se deteriora. Hasta que a fines del siglo XIX se restaura el castillo, cuyas puertas quedan abiertas al público en general. El novelista Flaubert visita Chambord cuando el castillo aún dormía su largo sueño de Cenicienta y reflexiona sobre su extraño destino.
1: Recorrimos las habitaciones abandonadas donde las arañas tejían sus redes sobre las salamandras de Francisco I. Todo ha querido contribuir a la humillación de Chambord. Ha sido entregado a todos como si nadie quisiera poseerlo o quedarse con él. Parece como si nunca lo hubiesen usado y siempre hubiera sido demasiado grande. Es como un hotel abandonado en el cual los viajeros no han dejado ni siquiera sus nombres en las paredes.
0: Chambord sigue siendo lo que siempre fue. Un hotel para un viaje imaginario, un sueño, un quimérico castillo de piedra en el Valle del Loira.

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0: Cuando la revolución cultural en China llegó a su fin, también disminuyó la opresión política. Ya durante la rebelión habían comenzado a surgir artistas y activistas que buscaban nuevos conceptos en el arte. Uno de sus lemas era que el arte es real, el arte es humano.
1: El cambio social se respiraba en el aire y todos querían hacer su aporte a esa transformación.
2: Entonces éramos muy jóvenes. Fuimos testigos de una pequeña apertura en una China hasta entonces rígida.

0: bajo la dirección del presidente Mao, aplastaremos las viejas formas de pensar, los conceptos culturales, los hábitos y las costumbres, y superaremos todos los obstáculos que se nos presenten.
1: La revolución cultural comenzó el 18 de agosto de 1966, día en que Mao recibió a la Guardia Roja en la Plaza Tiananmen, en Pekín. En ese momento, se produjo un cambio fundamental. De pronto, Mao dejó de ser humano. Quiero decir, por supuesto que seguía siendo un hombre, pero ese día el pueblo lo convirtió en un dios.
2: La cultura, el arte y la propaganda chinas estaban ahora bajo el control directo de la esposa de Mao, Jiang Qing. Ella y sus colaboradores solo permitían lo que consideraban arte 100% revolucionario. Carteles, diseños, novelas y cuentos eran censurados por igual.
3: Ninguna de nuestras obras se ajustaba a las directrices oficiales. Nuestro arte es muy libre. Y por supuesto aprendimos todo de forma autodidacta.
4: Una noche quise visitar a mi amigo pianista. No estaba en casa. Solo encontré a su padre acostado en una cama improvisada. Miré a mi alrededor. Todo había sido devastado por los guardias rojos. Pero entre montones de libros destruidos encontré un libro de historia del arte que estaba intacto. En ese libro vi por primera vez pinturas impresionistas. Fue cuando descubrí que el arte también puede cobrar formas como estas.

Este era un juguete que se rompió y el niño lo tiró. Este papel lo traje de China. El niño tiró su juguete roto al suelo y yo lo recogí. Así surgió esta obra. Jiang Qin, la esposa de Mao, convertida en arma. El arma de Mao. Mao los usó a ella y a la banda de los cuatro para matar. No es que Jiang Qin empuñara el arma, ella misma era un arma en manos de Mao.

Poco después del fin de la Revolución Cultural, tras la muerte de Mao, Deng Xiaoping se fue estableciendo paulatinamente como nuevo líder del Partido Comunista Chino. Intentó enmendar los errores de la Revolución Cultural y volver a unir el país. Uno de los funcionarios más importantes de Deng declaró en una ocasión: si sumamos a todos los asesinados, encarcelados, liberados y sus familiares, 100 millones de personas sufrieron las consecuencias de la Revolución Cultural.

0: Me crucé con ese hombre en el centro de Pekín. Su ropa estaba llena de insignias de Mao. Había venido hasta Pekín con la esperanza de resolver sus problemas aquí. Venía a quejarse. Quería ser recibido. Me impactó. Por eso tomé esta foto. Siento que expresa compasión y empatía, pero también una gran esperanza. Así es el ser humano. Y así hemos sobrevivido los chinos durante miles de años.
1: Los activistas por la democracia colgaban sus afiches en este muro. Se veían sus reclamos en letras grandes y legibles.
2: Querían una compensación por el sufrimiento que había causado la revolución cultural.

0: La gente pasaba por aquí en bicicleta de camino a casa y se detenía a leer los textos. Todo sucedía con tranquilidad. Los transeúntes leían en silencio, anotaban cosas. Puede que charlaron un poco entre ellos, pero no solía haber grandes discusiones. Muchos chinos nunca habían experimentado la posibilidad de ser críticos con el gobierno. Se quedaban boquiabiertos frente al muro. Muy poco tiempo antes, criticar a Mao y a los comunistas podía significar no solo el encarcelamiento, sino también la ejecución. Y de pronto ahora la crítica tenía lugar en público.
1: El colectivo de artistas Las Estrellas estuvo estrechamente relacionado con el Muro de la Democracia. En carteles, los activistas del muro expresaban sus opiniones sobre la democracia y la libertad. También estaba la revista Hoy, una importante revista literaria.
2: Queríamos participar en el movimiento del Muro de la Democracia, por lo que decidimos publicar una revista con poemas, novelas, fotografías y también pinturas.
3: Queríamos averiguar qué significa realmente la libertad de prensa. Así que surgió la idea de publicar una revista. Sugerí llamarla Hoy. En mi opinión, debíamos reflejar siempre el presente, el momento actual.
4: Juan Rui y yo fuimos los fundadores del Grupo de las Estrellas. Queríamos crear un espacio de acción donde todo girase en torno al arte. Nos llamábamos Las Estrellas porque Mao era el único sol.
5: De pronto, Wang Keping dijo, ¿qué les parece Las Estrellas? Era una buena idea. Sonaba bastante humilde. Solo pequeñas estrellas que brillan únicamente en la oscuridad y cuando amanece desaparecen. El grupo se preparaba para una exposición de arte en la que yo iba a participar. Les había presentado a mi amigo Wang Keping, que hace tallas de madera.
6: Mi habitación de entonces tenía solamente 8 metros cuadrados. Mis obras colgaban de la pared, estaban en el armario o debajo de la cama.
1: Las obras de Wang Keping eran muy políticas. Su escultura Silencio, por ejemplo, utiliza un tocón de madera para tapar una boca. De ahí su nombre. La escultura te da la sensación de estar atado.
7: Uno de mis primeros cuadros representa a un miembro de la Guardia Roja. Una chica joven con un cinturón de cuero en la mano. Parece como si acabara de golpear a alguien con él. En un espejo roto, de repente ve una imagen distorsionada de sí misma, lo que provoca una expresión confusa y perdida en su rostro.
6: Ya por entonces, Juan Rui decía, nuestra exposición será una sensación.
4: Juan Rui y yo intentábamos a diario solicitar un espacio de exposición. Hasta que la Asociación de Artistas nos dijo, no hace falta que sigan viniendo, no van a conseguir el permiso.
2: Entonces decidimos exponer fuera del Museo Nacional de Arte.
5: Delante del Museo Nacional hay una valla. No es un muro, sino una valla metálica. Perfecta para colgar cuadros.
2: Perfecto.
5: Así que empezamos a preparar la exposición allí.
6: No podíamos imprimir las invitaciones oficialmente, así que las imprimimos a escondidas. Tomé prestada la máquina de imprimir de mi lugar de trabajo y la mujer de Chui Lei Lei mecanografió los textos. Así fue como organizamos la exposición.
5: El día 26, la víspera de la inauguración, montamos la exposición. Las obras estaban allí, las enmarcamos y las colgamos. Yo estaba muy emocionado y ansioso. Emocionado porque al día siguiente todo Pekín vería algo nuevo. Esa noche todos nos fuimos a casa a descansar.

0: Habíamos quedado en encontrarnos frente al museo a la mañana siguiente, entre las 7 y las 8. Llegamos desde distintos puntos de la ciudad en bicicleta. Y entonces empezamos.
1: Nosotros, los 23 exploradores del arte aquí presentes, presentamos algunos de nuestros humildes hallazgos. El mundo ofrece posibilidades ilimitadas a quienes quieran explorarlo. Lo miramos con nuestros ojos e intervenimos en él con pincel y cuchillo de tallar. Dedicamos nuestras obras a la tierra y a las personas.
2: La gente primero estaba escandalizada y luego sorprendida.
0: Por supuesto, algunas personas preguntaban, ¿qué es esto? No lo entendían.

0: Querían saber qué significaba todo eso que estaban viendo. ¿Es abstracto? Yo respondía, no es abstracto. Solo está un poco modificado y deformado.
1: Una de las obras se llamaba Grito del Pueblo. En la parte inferior del cuadro podían verse unas casitas de estilo pekinés, pequeños bungalows. En la parte superior del cuadro había muchas manos extendidas, manos rabiosas, manos suplicantes, manos indefensas, todo tipo de manos, manos acusadoras. Se trataba de expresar las voces de diferentes personas.
2: En la exposición, un cuadro de Juan Rui titulado Renacimiento me causó una gran impresión. El cuadro representa las ruinas del antiguo Palacio de Verano. En aquella época, muchos artistas jóvenes iban allí a pintar. Juan Rui también trabajó con las ruinas, las puertas, las piedras y las columnas del palacio. Pero hacía de los objetos personas, representaba seres humanos. Uno tiene la sensación de que se apoyan y se alientan mutuamente. Este cuadro representa el despertar de China.
0: Cada vez venían más visitantes y nuestra exposición se convirtió en un gran acontecimiento.
2: Estábamos fuera delante del museo, mientras dentro tenía lugar una exposición oficial.
3: Algunos visitantes que habían estado previamente en el Museo Nacional nos decían, la exposición de ustedes es claramente mejor.
0: La gente dejaba muchos mensajes en nuestro libro de visitas. Estaba lleno de comentarios maravillosos, de diferentes personas. Vinieron oficiales, soldados, incluso obreros, campesinos, estudiantes, jóvenes, todo tipo de gente.

0: Las reacciones fueron apasionadas. Nunca habíamos vivido algo así. Pero la exhibición no duró mucho tiempo porque fue interrumpida por la policía.
1: Los policías de blanco gritaron, ¡nada de exposiciones aquí! Se hizo un silencio sepulcral. ¡Descuelguen todo! Nos quedamos tiesos. Un oficial se volvió y gritó a la multitud. ¡Quiten todo! ¡Aquí no se permiten exposiciones! ¿Me han oído? Juan Ruiz se acercó y preguntó amablemente, ¿por qué está prohibida la exposición? Nos gustaría saberlo. El policía respondió, si digo que no se permiten exposiciones, es porque no se permiten exposiciones.
2: La policía alegó que estábamos alterando el orden social. La exposición se prohibió con ese pretexto.

0: Foroush Ouwen-Lee era el editor de la revista prácticamente más importante para la democracia. Forum 5 de abril. Ouwen-Lee era un poco mayor que los demás y era respetado por todos en el movimiento democrático. Él y otros activistas eran muy conscientes de que podían ser detenidos en cualquier momento.
1: No estábamos seguros de si el Partido Comunista dispararía o haría detenciones ese día. Yo solo pensaba, tengo que hacerlo ahora. No pensé en el peligro de que me detuvieran o me mataran. Manku dijo entonces, no se trata de ganar. Aunque la guerra esté condenada al fracaso, tenemos que luchar.
2: En nuestro país, por muchas razones históricas, no hay leyes que prohíban lo que hemos hecho. Queremos democracia política. Queremos libertad artística. Prohibir la exposición del grupo de artistas Las Estrellas es una violación de la Constitución.
3: Cuando salí de casa, dejé todos mis objetos de valor. Sin decir una palabra, me despedí de mis padres. Todos estábamos preparados para no poder volver, preparados para que nos detuvieran.
4: Los extranjeros estábamos preocupados por nuestros amigos chinos, porque estaban provocando al partido. Sus discursos fueron grabados con una grabadora que yo le había dado a Lulín.

0: Ji Xiaoning grabó todo con una cámara de cine. Al hacerlo, arriesgó su vida. La policía se percató inmediatamente de su presencia y lo detuvo. Lo obligaron a sacar el rollo de película de la cámara y a exponerlo a la luz, lo que destruyó la película. La policía lo dejó marchar. Cuando volvió, le pregunté si la película estaba dañada. Y me dijo, solo he sacado la parte en la que no se había filmado. Había engañado a la policía sacando la parte del rollo que no estaba grabado.
1: Para nuestro encuentro hemos preparado folletos que repartiremos entre los asistentes. Espero que todo el mundo reciba uno. Hay suficientes copias para todos. Necesitamos un eslogan para nuestra manifestación. ¡Exigimos libertad artística!
2: 但是当... Cuando llegamos a Liu Wukou, nos retuvo un grupo de policías. De repente, toda la plaza se quedó en silencio y mucha gente se subió a los árboles de los alrededores.
3: El silencio era tal que se podía haber oído caer un alfiler. Entonces, sorpresivamente, un policía nos dijo, pueden marchar por la calle Xinhua Norte hacia la alcaldía de Pekín.
0: No se oía ni un solo ruido entre la multitud. Nuestros pasos se movían al compás de los latidos de nuestro corazón. La casa del gobierno municipal de Pekín estaba frente a nosotros.

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1: Ciudadanos, compatriotas, me gustaría decirles algo. ¿Dónde están? Eres un ser humano. Y tú también eres un ser humano. Todos somos seres humanos y tenemos derecho a hablar.
2: Hemos utilizado nuestros pinceles y nuestras herramientas para honrar a nuestro país y plasmar todo el sufrimiento que ha pasado. Quienes derrochan el dinero público y abusan del pueblo quedan impunes porque detentan el poder político. Somos realmente todos iguales ante la ley.
3: Eres apasionado. Ay, sabías tanto de la ley. Habías investigado mucho. Y ahí está el lugar de la foto, la que Liu Yongjin te tomó por detrás.
4: Aproximadamente una hora después de los discursos, nuestros representantes salieron del edificio municipal. Se había tomado nota de nuestra visita, pero los funcionarios representantes se negaron a hablar. La manifestación había terminado pacíficamente. Xu Benli dio por concluido el acto.

Y entonces Ma Te-shen dio un discurso. Parado ahí con sus muletas, totalmente pálido y enardecido. Se puso la mano en el pecho y abrió los brazos.

0: En aquella época yo era tímido y bastante callado. Cuando conocí a Wan Rui, me preguntó si quería unirme a su grupo para una exposición en el Parque Beihai. Acepté y expuse mis obras allí. En aquella época pintaba sobre todo paisajes con estilos como los de Cézanne o Van Gogh. Me gustaban los impresionistas con cierta sensibilidad.
1: En aquella época yo trabajaba para la agencia de noticias France Press. La prensa extranjera tenía una influencia enorme. Había una especie de diálogo a tres bandas entre la prensa extranjera, el pueblo chino y el líder del partido, Deng Xiaoping. Para Deng Xiaoping había algo muy importante: demostrar que su China era diferente de la China de antes. Se podía decir que quería abrir China, quizás incluso quería una especie de democracia.
2: Mi artículo se titulaba ¿Queremos democracia o una nueva dictadura? Casi todo el mundo quería democracia para China, pero Deng Xiaoping no era uno de ellos. Él quería una dictadura.
3: Esta es una edición especial de Exploración. Wei Xinjiang contiene el famoso artículo ¿Democracia o nueva dictadura?, del que se recuerda especialmente el pasaje en el que escribe: Deng Xiaoping resulta ser el mismo tipo de dictador que Mao. Tres días después de la publicación, fue detenido.
2: Grité: vayan al muro de la democracia y cuéntenle a la gente que yo, Wei Xinjiang, he sido detenido.
4: En aquel entonces trabajaba para la televisión estatal china CCTV como técnico de iluminación.
5: ¿Usted hizo la iluminación en el juicio?
4: Sí. Entonces, un día antes del juicio, poco antes de medianoche, toc, toc, toc, alguien llamó a mi puerta. Abrí y entraron cuatro personas. Dijeron: esto es serio. Y me dieron una pequeña grabadora. La tomé y así es como grabé todo el proceso judicial.
6: Esperé a Lu Lin en un pequeño restaurante que estaba fuera del tribunal esperando la grabadora. En cuanto recibió el aparato de manos de Qulei Lei, entró al restaurante y me dio la cinta. Después de transcribir todo, comenzamos a imprimir. Imprimimos más de 2,000 páginas en mi casa. Luego hicimos grandes carteles con ellas y los colgamos en el muro de la democracia. Nos trajimos toda la transcripción del juicio de Wei Jingshen y la publicamos. Así pudimos demostrar a la gente hasta qué punto el juicio había sido manipulado por el Partido Comunista.
2: Deng Xiaoping quería condenarme a muerte, pero debido a la feroz oposición política, no pudo hacerlo. Eso lo hacía odiarme aún más. Solo pudo condenarme a 15 años de prisión. Yo temblaba, los guardias me pedían que me calmara. Pensaban que estaba asustado, pero en realidad estaba contento de haber sobrevivido. No había muerto.
7: Había un joven funcionario del Servicio Exterior llamado Emmanuel Bellefroa. En aquella época coincidíamos bastante durante las actividades del Grupo de las Estrellas. Nos enamoramos casi a primera vista.
8: Y muy rápidamente, después de uno o dos meses, le confesé mi amor y le dije que me quería casar con ella.
7: El matrimonio entre chinos y extranjeros estaba prohibido en aquella época, sobre todo entre el personal de las embajadas.

Al principio, Deng Xiaoping permitió que se construyera el muro de la democracia. Luego, en marzo de 1979, cambió de opinión y dijo basta.

0: Deng Xiaoping decidió derribar el muro. Lo justificó diciendo que había que renovar la zona, por lo que había que destruir el muro y sustituirlo por una valla publicitaria.
1: La política china es a veces laxa y otras veces estricta, según convenga.
2: Pasé más de 10 años en régimen de aislamiento. 5 de ellos en una celda donde se supone que se reflexiona. Solo en esta habitación de 3 metros cuadrados. Esa fue la parte más dura de mi estancia en prisión.

Después de la segunda muestra de arte del Grupo de las Estrellas, se prohibieron todas las exposiciones posteriores. En China ya no había espacio para desarrollarse. Cada uno de nosotros quería encontrar la manera de salir. No hubo grandes despedidas, simplemente me fui. Primero a Suiza. Finalmente, Francia me concedió un visado. Hoy, para volver a China, las personas como yo tienen que llenar una solicitud de ingreso y comprometerse a no decir ni hacer nada que pueda perjudicar al Partido Comunista. Yo no puedo firmar algo así. Cuando salí de China continental en 1985, mis padres aún vivían. De eso hace ya mucho tiempo. Entre tanto, fallecieron. Nunca he vuelto a China.

0: 가지고.
1: Cuando estoy con Made Sheng, siempre me acuerdo de la época en la que estábamos juntos en el grupo de artistas Las Estrellas y de todos los riesgos que corríamos para exponer.

0: Le había prometido a Li Shuang que movería cielo y tierra para sacarla de la cárcel si alguna vez la arrestaban.
1: Durante las visitas de Estado, todas las delegaciones francesas se enfrentaron con el gobierno chino por el caso Li Shuang. El 26 de enero de 1983, finalmente abandoné China y viajé a un país lejano para casarme.
2: En 1985 llegué a Inglaterra. Volví a ver a Wei Jingshen cuando por fin pudo marcharse a Estados Unidos. Vino a Inglaterra de visita, donde me encontré con él en la estación de Waterloo. Después de tantos años, nos dimos la mano y me dijo: "Entonces me salvaste la vida".
3: ¿Cuál es la relación entre el arte y los derechos humanos? A veces parecen ser dos áreas completamente separadas, y sin embargo, tienen una estrecha relación. En 1978, mis amigos y yo iniciamos un movimiento democrático en Pekín, el Muro de la Democracia. Esta acción política originó, además, un movimiento artístico que desde entonces vio nacer a un gran número de poetas, escritores famosos, muchos de los cuales siguen escribiendo bajo seudónimos.
4: El grupo de artistas Las Estrellas sigue siendo un importante referente artístico. El grupo sigue teniendo valor y es necesario en China.
3: Produjo muchos estilos diferentes, como cientos de flores distintas floreciendo a la vez.
5: ¿Qué cambió? Todo cambió. Pero también se podría decir que, después de todos los cambios, estamos de nuevo en el principio. Como el rey mono que puede transformarse en 72 formas diferentes, pero al final siempre vuelve a ser lo que es, un mono.
6: Porque todas las personas del mundo quieren libertad, al menos la libertad de expresarse, de expresar sus propios sentimientos.
3: La protección de los derechos humanos, la libertad de expresión de prensa, de reunirse y asociarse, es una necesidad de todas las personas.

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1: Esto es DW Noticias desde Berlín. El ejército de Israel lleva a cabo un bombardeo aéreo sobre Ciudad de Gaza con el objetivo declarado de acabar con el líder del ala militar de Hamas, Is al-Din Haddad. Tres aviones de combate realizaron el operativo que cobró la vida de al menos 7 personas y que implica otra violación más del acuerdo de cese el fuego entre Israel y la milicia islamista. Estos son nuestros titulares. El ataque en el enclave palestino ocurrió sobre edificios residenciales y buscaba la muerte de quien es considerado uno de los arquitectos de los atentados terroristas del 7 de octubre de 2023. Hasta el momento, ni el gobierno israelí ni Hamas han confirmado su muerte. Además, el presidente de Estados Unidos, Donald Trump, finaliza su viaje a China tras reunirse con su homólogo chino, Xi Jinping. Ambos líderes afirman haber avanzado en sus relaciones bilaterales, pero Trump regresa a Washington sin un apoyo tangible de China para poner fin a la guerra en Irán y sin haber hecho concesiones en torno a Taiwán. Y durante su viaje de regreso, Trump habló por teléfono con el canciller federal de Alemania, Friedrich Merz. Ambos líderes han protagonizado un cruce de duras críticas en las últimas semanas. Analizamos si la conversación de hoy logra limar las asperezas. Los saluda Javier Arguedas. Gracias por informarse con nosotros. Las Fuerzas de Defensa de Israel afirman haber llevado a cabo una operación contra el jefe del brazo armado de Hamas en la Franja de Gaza este viernes. Según el hospital Al-Shifa, en la capital del enclave, los bombardeos dejaron al menos 7 muertos y una 20 de heridos. Los ataques alcanzaron un apartamento y un vehículo en la ciudad de Gaza. El objetivo era Is al-Din Haddad, quien asumió el mando militar del grupo, considerado terrorista por varios países, tras la muerte de su predecesor en mayo de 2025. El gobierno israelí no ha confirmado.

0: por su muerte y jamás tampoco se ha pronunciado hasta ahora sobre el ataque. Según el Ministerio de Salud de Gaza, bajo el control de Hamás, más de 800 personas, entre combatientes y civiles, han muerto en la franja por bombardeos y tiroteos israelíes desde el inicio del alto el fuego en el enclave el 10 de octubre de 2025. Establecemos contacto con la ciudad de Tel Aviv. Allí se encuentra la periodista Maya Siminovich para ampliar estas informaciones. Maya, ¿qué tal? Muy buenas noches para vos. ¿Qué detalles se conocen sobre este operativo y sobre si cumplió o no con su objetivo?
1: Hola, Javier. Se sabe que fue aprobado por el escalafón político por el gobierno de Israel hace más o menos una semana y media. En ese momento el gobierno de Netanyahu, Benjamin Netanyahu, dio luz verde al asesinato selectivo de este último líder de Hamás, de aquella generación, de los que planificaron el 7 de octubre y tuvieron cosas, una gran implicación en todo lo que tiene que ver el 7 de octubre. Este mismo Haddad, por ejemplo, es acusado de haber perpetrado la mayor parte de la logística de los secuestros y también haber retenido físicamente a muchos de los secuestrados, particularmente secuestradas israelíes. Lo que pasó hoy es que hubo unas enormes explosiones en el barrio de Rimal, de Gaza. Unos 3 cazas israelíes lanzaron alrededor de 13 bombas. Se sabe que la inteligencia dejó esa ventana de oportunidad de hoy, que ahí estaba el implicado, el objetivo. Destruyeron en una parte del edificio y también había un coche que salía probablemente, o tal vez era en previsión de una vía de escape para que pudiera escapar. Haddad también destruyeron el coche, de manera que hay alrededor de 8 muertos por ahora. No está confirmada su muerte. Lo que pasa es que el ministro de Defensa israelí y Netanyahu notificaron ya a algunos de los familiares y de las secuestradas, las observadoras que había fallecido este alto cargo de Hamás, de manera que se está esperando la confirmación que tal vez venga de Gaza en algún momento, pero probablemente no sea rápido.
0: Ahora hay que poner, por supuesto, todo esto en contexto, Maya. ¿Qué nos puedes decir sobre el significado de una acción militar como esta en el sensible contexto del cese el fuego que debería regir sobre la franja de Gaza?
1: Sí, este alto el fuego, que en realidad no es alto el fuego ni en Gaza y tampoco en el Líbano. En Gaza particularmente continúan los ataques diarios y muertes. Israel sigue atacando a terroristas de Hamás o a personas que pasan la línea amarilla, que es el lugar donde Israel controla la franja de Gaza. Ayer mismo el primer ministro israelí dijo que ya no es el 53% de la franja de Gaza, sino que el 60% que controla Israel. Significa que continúan las cosas, no como durante la guerra, desde luego, pero sí hay unas acciones militares por ambos lados de manera continua. Israel está emitiendo comunicados todo el tiempo de que Hamás se está armando y rearmando. Parece que Hamás está de nuevo recolectando impuestos. Y el grupo de la paz que debería entrar y empezar a gobernar, estos tecnócratas elegidos de manera más o menos consensuada por diferentes países y promovidos por Estados Unidos, no consiguen empezar a llevar a cabo su tarea precisamente porque Hamás no se desarma. ¿Qué significa esto? Desde el punto de vista pragmático, probablemente que Hamás consiga poner otro líder. Además, están en elecciones Hamás. Pondrá otro líder, como siempre ha sucedido a lo largo de todo este tiempo. Y sin embargo, es un golpe de efecto para Israel y es algo que aquí se esperaba y se considera cierta justicia.
0: Era el reporte de Maya Siminovich en momentos en los que la situación en la franja de Gaza parece empeorar. Muchísimas gracias, Maya. Hasta la próxima. El Líbano e Israel extenderán su alto el fuego que expiraba este domingo por otros 45 días. Así lo anunció este viernes el Departamento de Estado de Estados Unidos durante el segundo día de conversaciones entre ambos países en Washington. A pesar del alto el fuego que entró en vigor el 17 de abril, el ejército israelí continuó atacando objetivos de Hezbollah en el Líbano, causando la muerte de al menos 400 personas, según un recuento de la agencia AFP basado en cifras oficiales. Israel justifica estos ataques por la amenaza que percibe para su territorio. Hezbollah, cuyo brazo armado es catalogado como una organización terrorista por la Unión Europea, ha perpetrado múltiples ataques con drones y cohetes contra Israel, así como asaltos contra soldados israelíes. A diferencia del gobierno libanés, no participa en estas conversaciones en Washington. El Líbano pide un mecanismo de alto el fuego independiente y garantías de Estados Unidos. Y en todo el mundo, millones de palestinos conmemoran el 78 aniversario de la Nakba. Con esta palabra árabe, que significa catástrofe, se denomina la expulsión y el éxodo de unos 750.000 palestinos de lo que hoy es territorio israelí, como consecuencia de la guerra árabe-israelí de 1948, que dio lugar a la creación del Estado de Israel. En Gaza, manifestantes vistieron ropas tradicionales y marcharon portando fotos de llaves como símbolo de su derecho a regresar a sus hogares. Esta es la tercera conmemoración de la Nakba desde el comienzo de la guerra en Gaza en 2023. Según Naciones Unidas, más de 3/4 de los edificios de la franja fueron destruidos en los más de 2 años de guerra entre Israel y Hamás. Con ello, la mayoría de sus 2 millones de habitantes también se vieron desplazados. Algunos de los habitantes de Gaza, nacidos décadas tras la expulsión de sus abuelos, denuncian ahora una nueva Nakba.
2: Hemos vivido todos los aspectos de la Nakba, las mismas cosas que escuchábamos de nuestros abuelos, la vida en tiendas de campaña, el calor sofocante dentro de ellas, la lluvia.
3: A lo largo de la guerra hemos vivido pérdidas, desplazamientos, miedo y ansiedad. Nos desplazaron una y otra vez y fue muy difícil para nosotros. No vivimos la Nakba, pero lo que estamos viviendo ahora es incluso peor. Gaza se ha convertido en una catástrofe peor que la Nakba de 1948. La Nakba, catástrofe en árabe, marca el desplazamiento de los palestinos en 1948. Más de 700.000 palestinos fueron expulsados de sus hogares durante la guerra árabe-israelí y terminaron asentándose principalmente en Cisjordania, Gaza y en países árabes vecinos. El trauma colectivo sigue vivo hasta hoy. Tras los ataques terroristas de Hamás del 7 de octubre de 2023, Israel inició una guerra devastadora contra el enclave, en la que murieron al menos 72.000 palestinos, según el Ministerio de Salud gazatí. Casi 2.200.000 personas han sido desplazadas desde entonces. Hoy estamos viviendo la Nakba en todos sus aspectos, con desplazamientos, matanzas y desarraigo. A mi padre lo mataron y también a otros miembros de mi familia. Casi no queda nadie excepto mi madre y mis hermanos. Que Dios los proteja. En la Cisjordania ocupada, los palestinos sufren la violencia de colonos israelíes, cierres, demoliciones de hogares y políticas israelíes que persiguen la anexión. Ahora mismo tememos que pueda ocurrir una nueva Nakba, especialmente a nuestra gente en Gaza. La expansión de los asentamientos en Cisjordania conduce también a una nueva Nakba, al igual que el desplazamiento de nuestros hermanos en los campos de refugiados de ciudades como Jenin y Tul Karem.
2: Quienes fueron expulsados de sus tierras hace 80 años, si les dijeras, te doy la llave de tu casa para que puedas volver a ella, te responderían que no quieren, porque si volvemos ahora tampoco estaríamos seguros. Estamos así desde hace casi 80 años. Cada día trae una nueva catástrofe.
3: ¿Qué futuro quisieran tener los palestinos?
2: Todos somos objetivos de la ocupación y de los colonos y estamos siendo sometidos a la mayor ola de violencia de los últimos años, tanto en la Franja de Gaza como en Cisjordania. La situación que estamos viviendo es una tragedia, una catástrofe. Nuestra vida diaria es en sí misma una Nakba. La situación que hemos vivido con guerra, bombardeos, muerte y sufrimiento no deja futuro para Gaza. No hay esperanza entre todos estos escombros. No hay esperanza ni futuro. Tengo 32 años, intento, lucho por construir mi futuro, pero esta guerra lo ha destruido todo.
3: No hay vida, no hay seguridad, no hay paz, no hay trabajo, no hay comida siquiera, ni agua. No hay nada en Gaza. Vivimos como cuerpos sin alma.
0: El presidente de Estados Unidos, Donald Trump, finalizó su viaje a China luego de encontrarse con el presidente chino Xi Jinping, quien describió el encuentro como un hito que establece una nueva relación bilateral entre las dos potencias. A pesar de que ambos líderes se llenaron de elogios para la cumbre, lo cierto es que hubo pocos resultados concretos y muchos conflictos permanecen, especialmente en relación con Taiwán. Trump dijo que todavía no ha tomado una decisión sobre la posible entrega masiva de armas al ejército taiwanés.
4: Una visita excepcional a la residencia oficial del presidente Xi Jinping sirvió de relajado telón de fondo para el último día de Donald Trump en China. Mientras caminaban entre árboles centenarios, Xi confirmó que Trump forma

0: Formaba parte de un reducido grupo de líderes a los que se había invitado. Durante los dos días de cumbre ha habido muchos halagos. Lindo lugar. Me gusta estar aquí. Pero pocos resultados concretos. Las conversaciones sobre acuerdos comerciales y empresariales dieron lugar a anuncios de alcance limitado. Más allá de los elogios, persisten conflictos clave, entre ellos Taiwán. Pekín reclama la isla como territorio propio y Xi había advertido a Trump de que un mal manejo de la cuestión podría arrastrar a Estados Unidos y China a un conflicto. En su vuelo de regreso a casa, Trump dijo esto a la prensa. En cuanto a Taiwán, no quiere ver una lucha por la independencia. Eso supondría un enfrentamiento muy grave, y yo lo escuché. No, no hice ningún comentario al respecto. Lo respeto mucho. En diciembre, Trump autorizó un paquete de armamento por valor de 11 mil millones de dólares para Taiwán, pero ahora dice está valorando si seguir adelante con él. El secretario de Estado Marco Rubio afirmó el jueves que sería un terrible error que China tomara Taiwán por la fuerza. Pero defender a Taiwán podría resultar problemático para Washington si quiere que visitas como estas trasciendan los simples elogios públicos.
1: La falta de acuerdos concretos no reduce necesariamente la trascendencia del encuentro entre Donald Trump y Xi Jinping, como nos lo cuenta el periodista Jaime Santirso en Pekín.
2: Donald Trump vuela ya de vuelta a Washington, habiendo concluido un viaje de escasos frutos prácticos y aún así extraordinario. No solo por suponer la primera visita a China de un presidente estadounidense en 9 años, sino por consolidar la estabilidad entre dos superpotencias enfrentadas que albergan el deseo compartido de una tregua. La ausencia de grandes acuerdos invita a conceptualizar esta cumbre como el comienzo de una nueva dinámica y, al mismo tiempo, como la primera de varias rondas de negociación, pues este encuentro presencial podría suponer el primero de 4 en los próximos 7 meses. Xi Jinping, sin embargo, ya ha fijado con claridad su exigencia fundamental, Taiwán, que según ha advertido podría llegar a provocar un conflicto. El régimen considera a la isla, democracia autónoma de facto, una región rebelde a la que nunca ha renunciado a someter por la fuerza y desea que Estados Unidos no apoye su independencia. Ahora, Trump deberá decidir si sigue adelante con un envío de armas ya pactado con Taiwán, con el riesgo de estropear esta dinámica o sentar un precedente peligroso. De momento, la estabilidad entre China y Estados Unidos es un logro en sí mismo.
1: En medio de todo esto, el canciller federal de Alemania, Friedrich Merz, publicó en su red social X que mantuvo una positiva conversación telefónica con el presidente estadounidense Donald Trump mientras este regresaba de China. Las relaciones entre ambos líderes se tensaron tras las críticas de Merz a la estrategia de Washington frente a Irán. Merz asegura que ambos mandatarios coincidieron en exigir a Irán que reabra el estrecho de Hormuz y que abandone su programa nuclear. También que ambos reafirmaron en la llamada su alianza dentro de la OTAN. Poco después de su publicación, sin embargo, el canciller alemán volvió a pronunciarse públicamente sobre Estados Unidos durante un encuentro con jóvenes católicos en Alemania. Merz se refirió al clima social en Estados Unidos con estas palabras.
3: Soy un gran admirador de Estados Unidos, pero mi admiración no está aumentando en este momento. Así que hoy en día no recomendaría a mis hijos que se fueran a Estados Unidos a estudiar y a trabajar allá, simplemente por el clima social que se ha generado en los últimos tiempos. Y, dicho sea de paso, hasta hace muy poco, las oportunidades para los jóvenes bien formados eran muy diferentes en Estados Unidos a las que hay hoy en día. Ahora, incluso los estadounidenses mejor formados tienen grandes dificultades para encontrar trabajo.
1: Y fijamos la mirada en la guerra en Ucrania, y es que los ataques del ejército ruso contra diversas posiciones ucranianas el jueves en la noche causaron la muerte de al menos 24 personas, entre ellas 3 niños. La ofensiva rusa representa un duro revés para los intentos de poner fin a la guerra tras un corto alto el fuego impulsado por Estados Unidos la semana pasada. El ataque, con cientos de drones y decenas de misiles, destruyó además edificios residenciales e infraestructura civil en la capital, Kiev. También dejaron heridos en Odessa, Jersón y Kharkiv. El presidente ucraniano Volodymyr Zelensky afirmó que estas, citamos, no son acciones de quienes creen que la guerra está llegando a su fin. Rusia, por su parte, informó que la respuesta ucraniana dejó 4 personas muertas y al menos 28 heridos en la ciudad de Riazán. A pesar del recrudecimiento de las hostilidades, este viernes se cumplió el canje de prisioneros de guerra anunciado por el presidente estadounidense Donald Trump hace una semana. Se trata de 205 de cada bando, según informaron Moscú y Kiev. Y saludamos a esta hora al periodista y experto en Rusia, Ricardo Marquina, que nos acompaña desde Tallinn para ofrecernos más detalles sobre estas informaciones. ¿Qué tal, Ricardo? Un gusto saludarte. ¿Cómo podemos interpretar las declaraciones de Vladimir Putin sobre un cercano fin de la guerra con bombardeos como los que vimos anoche?
4: Bueno, pues por sus actos los conoceréis. De nada vale que Putin hable de paz cuando a las pocas horas de acabar ese alto el fuego vemos una masacre de este calibre en Kiev, sobre todo si atendemos a la consecución de acontecimientos. Ucrania aceptó un alto el fuego para que Putin pudiera tener ese desfile del Día de la Victoria, muy importante para los rusos en Moscú, sin sobresaltos, sobre todo por la mediación indispensable de Estados Unidos. Ucrania aceptó ese alto el fuego a cambio de que Rusia no atacase, porque había dicho que si los ucranianos atacaban el desfile, pues desatarían el infierno en Kiev. En palabras, básicamente fueron así las declaraciones rusas. Pese a que Ucrania aceptó no atacar el Día de la Victoria, Rusia ha atacado y ha terminado desatando una auténtica masacre de civiles en Ucrania. Con lo cual, esto nos dice que no hay mucha voluntad por parte rusa de esas negociaciones de paz, de alcanzar la paz, de llegar a un final dialogado de la violencia, y lo peor de todo, que este tipo de ataques tan salvajes sobre posiciones civiles seguramente vayan a continuar.
1: Ahora, Ricardo, según informaciones del diario británico Financial Times, generales rusos habrían convencido a Vladimir Putin de que el ejército ruso puede tomar todo el Donbass, la región principal en disputa, antes del otoño. ¿Es posible que esto ocurra? ¿Tiene Putin una visión realista de las condiciones en el frente?
4: Bueno, la visión del frente es bastante confusa para todos. Hay ahora mismo una zona muy amplia llamada Zona de la Muerte, donde los soldados de infantería que asoman son eliminados por drones de ambos bandos, con lo cual planear una gran ofensiva de infantería en esa zona es para Moscú, para Kiev, muy, muy arriesgado. Los rusos lo van a intentar de aquí a septiembre, seguramente porque saben que si no lo consiguen, pues nos espera un año más de guerra, hasta el verano de 2027, y Putin necesita resultados y los necesita cuanto antes. Lo más preocupante es que junto con estas declaraciones hemos sabido, ha dicho hoy Peskov, el portavoz de Putin, que quieren que los rusos, que los ucranianos se retiren, pero no solo de Donetsk. Ha vuelto a insistir en la idea planteada en 2024 de que Ucrania ha de retirarse por completo de Zaporilla y de Jersón, regiones que controlan su mayoría Ucrania, con lo cual ahora mismo lo que vemos es que hay una intención de Moscú de intensificar la guerra.
1: Era el reporte de Ricardo Marquina desde Tallinn. Ricardo, muchísimas gracias y hasta la próxima.
4: Gracias a ustedes.
1: Y pasamos ahora a la economía. Como ven, ya está con nosotros Andrés Blumenkranz y vemos una vez más el impacto de la guerra en Medio Oriente.
5: Así es, Javier, y esta vez concretamente en el mercado de bonos, porque la perspectiva de una inflación a largo plazo empieza a presionar finalmente a los mercados de deuda soberana. El gobierno estadounidense colocó bonos del Tesoro a 30 años con rendimientos del 5%, un nivel que no se veía desde hace 19 años, poco antes de la crisis financiera del año 2008. El Departamento del Tesoro colocó el miércoles títulos por un volumen de 25 mil millones de dólares, algo que analistas del sector describieron como una demanda moderada. La preocupación por una inflación persistente ya se había hecho sentir en todo el mercado. Para Estados Unidos, refinanciar su deuda se vuelve así cada vez más costoso. Vamos a profundizar en este asunto, por supuesto, con nuestra corresponsal financiera, Ana Nieto, que nos escucha en Nueva York. Ana, bueno, las bolsas no parecen darse cuenta. Wall Street no hace más que mostrar resiliencia en la actual crisis, pero el mercado de bonos ya nos está diciendo otra cosa. ¿Dónde ven los problemas los bonistas?
6: Sí, de hecho, hoy la resiliencia de este mercado de acciones ha fallado. Ha habido fuertes caídas en todos los índices, de la misma manera que ha ido para abajo el mercado de bonos, mucho más susceptible a las condiciones económicas. Cuando el precio de los bonos cae, sube el rendimiento para atraer a inversores a la emisión de deuda. Y hoy el bono a 30 años ha marcado máximos que no se veían, o acercado a los máximos que no se veían hace décadas. También sube el bono a 10 años.

0: años, que es referente para los préstamos hipotecarios, y el de 2 años, referente también para las tasas de la Fed. Es el resultado de una semana en la que hemos visto que la inflación interanual hasta abril ha crecido a un ritmo del 3,8%, la de los productores a un ritmo del 6%, lo que eleva las perspectivas de incrementos de precios para consumidores de forma muy rápida. Y los precios de las importaciones también han subido a un ritmo del 4,2%, algo que no se veía desde el año 2022, cuando aún se lidiaba con las consecuencias del COVID. Para complicar toda esta situación, Trump ha acabado su viaje a China sin obtener de este país una estrategia de presión para Teherán y que ayude a desbloquear Hormuz, un bloqueo que los analistas temen que pueda poner una muy fuerte presión en reservas tanto de crudo como de combustibles. Una presión que se vaya a ver en apenas 2 semanas y pueda subir el precio del barril por encima de los $130, algo que sigue hoy el mercado anticipado, porque suben los precios de los barriles: $4 el de Brent, 4% el de Brent, 3% el Texas.
1: Y todo esto está ocurriendo, Ana, justo cuando cambia la presidencia de la Reserva Federal de Estados Unidos. ¿Esto es también un test adicional para la nueva dirección de la Autoridad Monetaria estadounidense?
0: Casi todos los presidentes de la Fed han tenido que pasar por una gran prueba. Jay Powell pasó la prueba con el COVID, Ben Bernanke con la gran recesión, Greenspan llegó tras el crash del 87, Kevin Warsh llega recién nominado por un presidente que lleva meses demandando por las buenas y por las malas rebajas de tasas de interés a Jay Powell, que Powell ha dado con cuentagotas en un entorno económico en el que la inflación no le ha dejado bajar más. El 16-17 de junio presidirá su primera reunión, pero ya se anticipan que pueda haber subidas de tasas.
1: Ana Nieto, en Nueva York, gracias por estas informaciones. Buen fin de semana.
0: Igualmente.
1: Y crece la presión sobre las petromonarquías del Golfo. El Estrecho de Hormuz lleva más de 2 meses cerrado y algunos de los países que viven de las exportaciones de crudo en esta región están viendo alternativas para esquivar el bloqueo. El último ejemplo es Emiratos Árabes Unidos. El Reino Emiratí ha revelado el viernes que está construyendo una nueva tubería para llevar el petróleo hasta el Golfo de Omán, saltándose así el bloqueo de Hormuz. El príncipe heredero emiratí ha pedido a la petrolera estatal ADNOC que acelere el proyecto para que esté en funcionamiento el año que viene. El nuevo oleoducto duplicaría la capacidad de exportación por tubería de Emiratos, país que recientemente anunció su salida de la Organización de Países Exportadores de Petróleo. El gobierno de Bolivia llegó a un acuerdo este viernes con los mineros después de los enfrentamientos entre manifestantes y policías en las protestas que han paralizado la capital en los últimos días. Los mineros exigían la renuncia del presidente Rodrigo Paz por considerar que no atendió sus reclamos. En el acuerdo alcanzado, el Ejecutivo se compromete a garantizar el abastecimiento de combustible y a revisar el acceso a explosivos para la actividad minera. La última ola de protestas fue desencadenada inicialmente por agricultores que pedían la derogación de una ley que permitía la hipoteca de tierras. La Federación Nacional de Cooperativas Mineras acordó levantar las protestas y el bloqueo. Ahora sí, volvemos a las noticias con Javier Arguedas.
2: Muchas gracias, Andrés. Vamos a hablar de situaciones en América Latina. El jefe de la CIA, la Agencia Central de Inteligencia de Estados Unidos, John Ratcliffe, mantuvo reuniones con funcionarios gubernamentales en La Habana, según informó el gobierno cubano, y ratificó posteriormente la agencia. Su visita se produce en medio de una crisis cada vez más profunda entre Washington y las autoridades de la isla. Ratcliffe transmitió un mensaje del presidente estadounidense Donald Trump en el que indicaba que Estados Unidos, citamos, se comprometería seriamente en cuestiones económicas y de seguridad de Cuba solo si se producen cambios fundamentales. El gobierno cubano afirmó en un comunicado que ambas partes expresaron su disposición a reforzar la cooperación y la aplicación de la ley. Y México ratificó la candidatura de la expresidenta de Chile, Michelle Bachelet, a la Secretaría General de Naciones Unidas. La candidatura de quien fue alta comisionada de la ONU para los Derechos Humanos cuenta con el respaldo de Brasil, pese a que el gobierno chileno, el de su propio país, retiró su apoyo. Bachelet se enfrenta a otros aspirantes de la región, como la ex vicepresidenta costarricense Rebeca Greenspan, la diplomática ecuatoriana María Fernanda Espinosa y el argentino Rafael Grossi, actual director del Organismo Internacional de la Energía Atómica. Y antes de irnos, 33 días después de la votación, este viernes se dieron a conocer en Perú los resultados.

De las elecciones presidenciales. Una vez contabilizado el 100% de los votos, se confirma que la derechista Keiko Fujimori y el izquierdista Roberto Sánchez se disputarán la segunda vuelta prevista para el 7 de junio. Perú elegirá entonces al gobernante para los próximos 5 años, tras una década de inestabilidad que ha visto 8 mandatarios en 10 años. Hasta aquí esta edición de DW Noticias. Los acompañó Javier Arguedas junto a todo el equipo que trabaja para ustedes aquí en Berlín. Gracias por su sintonía y hasta la próxima. Que la pasen bien.

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3: Paradas cardíacas, asfixia, daño cerebral, muerte súbita. Todo eso puede causar un tipo de droga que se consigue por pocos pesos en cualquier ferretería de América Latina. Hablamos de inhalantes, pegamentos, thinner y aerosoles, productos legales que, mal usados, pueden matar en minutos.
4: Es de fácil acceso, es legal, es barata. Muchos dicen la quinceañera porque cuestan 15 pesos.
3: Durante décadas, los inhalantes han sido la droga de los más pobres, la que consumen niños, adolescentes y jóvenes en situación de calle para no sentir hambre, ni frío, ni miedo. Una droga invisible, porque quien la consume casi nunca está en una discoteca ni en un festival. Está debajo de un puente o en la esquina de un mercado en la calle.
5: Como por curiosidad y porque me decían que eso le quitaba el hambre a uno, que eso le quitaba el frío.
6: La curiosidad, la ansiedad, la tristeza, la soledad.
3: Pero la realidad ha cambiado y hoy esta droga tiene dos caras. Por un lado, el pegamento y el thinner siguen presentes entre los jóvenes más pobres. Por el otro, nuevas sustancias como el popper y el dick han entrado a las fiestas universitarias y a las casas de familia con dinero.
7: Pues al principio era encajar. Encajar en pues todos. Pues sí, encajar en digamos, las amistades. Me sentía muy sola.
3: En este episodio de Cómo te afecta, te contamos qué son exactamente los inhalantes, por qué siguen matando en América Latina, qué tienen que ver con la desigualdad y qué están haciendo los gobiernos para frenar su uso y abuso. Empecemos viendo cómo se empezaron a usar estas drogas. La curiosidad humana por drogarse es tan vieja como la humanidad, pero con la revolución industrial el menú se amplió.

0: El éter, el cloroformo y el óxido nitroso, también llamado gas de la risa, se pusieron de moda en fiestas de la alta sociedad británica del siglo XIX. Eran un entretenimiento para médicos aburridos y aristócratas con tiempo libre. El pegamento llegó después. Algunos historiadores señalan que el uso recreativo comenzó con la fiebre del aeromodelismo en Estados Unidos tras la Segunda Guerra Mundial. A finales de los años 50, varios niños del oeste del país fueron arrestados tras cometer delitos bajo los efectos del pegamento. Los periódicos lo convirtieron en titular y lo que pretendía ser una advertencia para los padres terminó siendo una invitación para otros niños. Su uso se extendió por el mundo como una epidemia. Las autoridades reaccionaron prohibiendo la venta de pegamento a menores, pero no sirvió de mucho. Los niños siguieron consiguiéndolo. ¿Pero por qué tanto problema? Porque algunos pegamentos son inhalantes o inhalables y los inhalantes producen vapores químicos que alteran el sistema nervioso central. Los inhalantes se agrupan en cuatro grandes categorías. Los disolventes volátiles incluyen pegamentos, thinner, gasolina y líquidos correctores. Los aerosoles van desde el spray para el pelo hasta las pinturas en aerosol. Los gases abarcan anestésicos médicos como el éter y el óxido nitroso. Y los nitritos se venden en frascos pequeños conocidos como poppers. Todos son legales, todos están al alcance de cualquiera. En México, los inhalantes llegaron a ser, junto con la marihuana, las drogas más consumidas del país en los años 70 y 80, sin contar el alcohol y el tabaco, claro. El Resistol 5000, un pegamento de contacto para reparar zapatos, se convirtió en símbolo, un símbolo doloroso.
1: El componente principal que convertía a estas sustancias en una droga básicamente es el tolueno. Es una droga de abuso, un solvente orgánico volátil que actúa como un depresor del sistema nervioso central y produce efectos psicoactivos rápidos, aunque breves.
0: El tolueno está presente en muchos productos de ferretería. El problema se extendió luego a Centroamérica. En Guatemala, Honduras y El Salvador, a quienes inhalaban pegamento los llamaban resistoleros. La palabra todavía se usa.
1: El tolueno no es exclusivo de pegamentos, está presente en varios productos comunes que se convierten en inhalables de abuso, como por ejemplo pinturas y barnices, pinturas en aerosol, pinturas en brocha, sprays que se utilizan para grafitis. Otros productos incluyen diluyentes como el aguarrás, el thinner, kit esmaltes industriales. Además, productos como gasolina y aditivos para combustible, algunos limpiadores de metales, adhesivos industriales y pegamentos de contacto. En todos estos casos, pues hay presencia del componente principal, que es el tolueno, y la vía de abuso es la inhalación de los vapores.
0: Hoy en México, los inhalables son la cuarta droga ilegal con la que se inician los consumidores habituales después del cannabis, los estimulantes de tipo anfetamínico y la cocaína. Hace pocas décadas eran la segunda. La buena noticia es que su consumo bajó. La mala es que sigue ahí. ¿Y qué le hacen estas sustancias a un cuerpo humano? ¿Qué tan graves son?
1: En cuanto a la peligrosidad y las consecuencias, los inhalables más peligrosos hoy en día son los disolventes orgánicos, básicamente que tienen tolueno, benceno, xileno, hexano, acetona, ya sea en mezclas como pegamentos, en pinturas o en el thinner. Otro tipo de inhalables peligrosos son los aerosoles propulsores. Estos aerosoles son limpiadores de electrónica, de pinturas en spray o desodorantes en aerosol que se usan con fines recreativos. Las consecuencias para la salud, pues el riesgo más importante, un riesgo agudo, es el de muerte súbita.
0: O sea, puedes morir la primera vez que los consumes. Y si no mueres, el cerebro se va deteriorando poco a poco, especialmente si el consumidor es un niño o un adolescente.
1: Sí, es claramente más dañino consumir inhalables en la niñez y en la adolescencia cuando el cerebro está en pleno desarrollo, especialmente la corteza prefrontal, el sistema límbico y vías de mielinización. Se han documentado deficiencias en memoria, atención,

visión, en habilidades visoespaciales y de control motor en niños y adolescentes consumidores de inhalables, incluso consumos moderados y a corto plazo. Entonces, se considera que el consumo temprano y persistente

0: es su nivel socioeconómico. Muchos niños y adolescentes suelen ser pobres. La mayoría de los inhalantes no son drogas de fin de semana. No las encuentras en una fiesta universitaria. Casi nunca están en un club nocturno, ni en una boda, ni en una cena de trabajo, porque no son, en sentido estricto, drogas recreativas. Son la droga que aparece donde no llega nada más.
1: El abandono de mi mamá y de mi papá, y porque tuve muchos problemas de chiquito.
2: Al principio eran las presiones que tenía en casa. Como mi mamá trabajaba, yo cuidaba a mis hermanos por mucho tiempo y siento que fue una carga de estrés muy grande para mi edad. Se me hizo verlo y cuando yo conocí primero la marihuana, fue una salida muy rápida para lo que tenía. Me relajaba y me dormí.
3: A los 12 años, porque en mi niñez mis padres consumían drogas con mis padres.
4: Pues mis problemas en casa, ¿no? Porque pues es difícil, ¿no? Cuando a lo mejor y vienes, no sé, de un abandono de padres o con problemas en casa, no te ponen atención o cosas como pues que siempre te están regañando, siempre te están juzgando, como no tener el apoyo ni la guía, entonces como que te refugias o te desahogas en, pues sí, en la droga, no en la sustancia.
0: Los inhalantes se cuelan por las grietas sociales, pobreza, abandono, violencia, calle. Algunos estudios hablan de una lógica de supervivencia entre la población joven en situación de calle. El pegamento quita el hambre, quita el frío, y muchas veces es más fácil de conseguir que la comida. La Organización Panamericana de la Salud lleva años recordando que la posición socioeconómica, la etnia, el género y la migración pueden determinar la salud de una persona. Y la Organización Mundial de la Salud, la OMS, lo resume así: donde naces, donde creces y donde trabajas pesa más que la genética.
5: El medio donde se desenvuelven y la falta de reglas y límites por parte de los padres, que finalmente pues no saben cómo tratar un problema de adicciones, y pues los muchachitos se desvían de esta problemática. Y pues de ahí incursionan en conductas de robo, algunos son abusados sexualmente, algunos tienen problemas con la familia. Y de alguna otra forma todo esto, pues también como va incrementando el consumo de sustancias, pues también les va afectando en su etapa de desarrollo. Y también les afecta en relación a sus actividades motoras. Se les disminuye y los inhalables van matando las neuronas.
0: En la región más desigual del planeta, sí, América Latina, el consumo de inhalantes es un síntoma en sí mismo. La desigualdad empuja a muchos jóvenes hacia una salida fácil y dañina. Y el daño cerebral, sumado al abandono escolar, reduce después las oportunidades de empleo. O sea, la droga profundiza la pobreza que la generó. Es un círculo vicioso que se alimenta solo. A eso hay que sumarle la falta de atención médica. Según la Oficina de Naciones Unidas contra la Droga y el Delito, en 2023 solo una de cada 12 personas con trastornos por consumo de drogas recibió algún tipo de tratamiento en la región.
6: Bueno, la marca en los jóvenes por el consumo de inhalantes, pensaría yo que está dentro de las esferas familiares, sociales, personales, espirituales, ya que desde el consumo empieza a haber una marca. Muchos las pueden llamar como culpa, otros la pueden llamar como una pérdida del estilo de la realidad, pero la marca, aparte de que también es física, es neurológica y desde ahí sigue siendo como una marca como tal.
0: Pero aunque la pobreza es un factor, los pobres no son los únicos que consumen inhalantes. El relato del pegamento y el thinner solo cuenta la mitad de la historia, porque hay otros inhalantes que han saltado la barrera social. Ya no son solo la droga del niño o joven en situación de calle, ahora también son la droga del universitario en un after en Medellín o del ejecutivo en una fiesta privada en Bogotá. El ejemplo más claro es el gas de la risa. En Europa está explotando. Es legal, se usa en medicina y en gastronomía, y su consumo recreativo vive en un vacío legal, como ya lo contamos en otro programa de Cómo te afecta. En América Latina, el gas de la risa aún no ha despegado, pero

0: Otro inhalante sí y con fuerza, el popper. Veamos el caso de Colombia. Entre los escolares colombianos de 12 a 18 años, el popper ocupa el tercer lugar después de la marihuana y los tranquilizantes sin receta. Está por encima de la cocaína, del LSD y del éxtasis. Y más abajo aparece el DIC, otro inhalante que lleva apenas 15 años en el mercado. O sea, dos de las drogas más populares entre escolares colombianos son inhalantes. ¿Cómo llegamos aquí?
1: Los solventes sí están muy asociados a las clases menos favorecidas, pero el popper no. El popper es nitrito de amilo, es una sustancia bastante costosa que se consigue fundamentalmente en los sex shops, porque se utiliza en el contexto de cierto tipo de experiencias sexuales. Entonces el popper es costoso y eso es lo que hace que se consuma solamente en niveles más favorecidos desde el punto de vista económico.
0: El popper se vende en frasquitos y, como lo explicaba el experto, su uso viene del contexto sexual y de la discoteca. No es nuevo en el mundo, pero en Colombia se ha popularizado entre jóvenes con dinero. Y al lado del popper aparece el DIC, también llamado Ladies, Máximo Impacto o Duster. Su componente principal es el cloruro de metileno, un disolvente industrial que se usa para quitar pintura y limpiar teclados.
1: Entonces, el DIC, por el contrario, que es cloruro de metileno, es una sustancia que sí se utilizó y se utiliza todavía en los medios socioeconómicos más desfavorecidos a nivel escolar, porque se consigue en cualquier parte. Es un solvente que sirve para limpiar computadores. O sea, el cloruro de metileno se encuentra en una gran cantidad de productos de limpieza. Entonces, lo que hacen los niños en estas escuelas, en donde muchas veces las condiciones económicas son supremamente difíciles, es que se lo ponen, se echan unas gotas en el codo y están así en clase, haciendo este gesto. Es característico, y eso produce atontamiento, produce una especie de efecto narcótico en el sentido literal de la palabra.
0: Dos inhalantes, dos clases sociales, un mismo país. El popper en discotecas, el DIC en los codos de niños de colegios con pocos recursos. La droga cambia según el bolsillo, pero el daño neurológico es el mismo.
2: A los 15 empecé con la marihuana. Fue la primera droga que consumí. Después empecé con el cristal. Y ya después fue con, pues con todo lo alucinógeno, fue con los alucinógenos también, ajá, el activo y los poppers.
3: Yo me acuerdo que después de que empecé a inhalar, bueno, empecé de solventes, ya después empecé con el tiner, ¿no? Era en estopa, pero ya lo inhalaba por la boca, entonces me quemaron los labios. Se me hicieron pues, como si se me hubieran quemado, ¿no? Como morados y entre quemaduras.
0: Y la pregunta que me hago, ¿esta gente sabe lo que se está metiendo?
1: En Colombia, el Estado ha abandonado completamente todo lo que tiene que ver con el consumo de drogas. Aquí son las instituciones que hacen prevención, son organizaciones privadas, son ONGs. El Estado no está haciendo absolutamente nada, pero los niños se han empezado a dar cuenta de los efectos que eso tiene sobre sus propios compañeros, y entonces esto ha contribuido a que haya una disminución del consumo.
0: O sea, el freno no está viniendo del Estado o del gobierno, está viniendo de los propios niños que ven cómo terminan sus compañeros y prefieren no probar esa droga. Sea como sea, se abre el debate. ¿Qué deberían hacer los gobiernos para prevenir esto? Regular el consumo de inhalantes es un rompecabezas dificilísimo de armar. La mayoría de estas sustancias son útiles, muy útiles. Sirven para pegar zapatos, limpiar metales, fabricar pintura, anestesiar pacientes. No se pueden prohibir como se prohíbe la heroína, por ejemplo. Pero se puede hacer algo con su fórmula. Y hay un país que ya dio un paso ejemplar. En Chile, el pegamento de contacto llamado Neopren fue, durante décadas, un problema de salud pública. Los niños que lo inhalaban se concentraban debajo de los puentes de Santiago, especialmente los del río Mapocho. A mediados de los 90, un ingeniero químico llamado Roberto Paves, que trabajaba en la filial chilena de la empresa alemana Henkel, desarrolló una fórmula sin tolueno.

0: pegaba igual, pero no te colocaba. Y con esa fórmula en la mano, en 1998, el gobierno chileno tomó una decisión. Prohibió la producción, la importación, la distribución y la venta de adhesivos domésticos con tolueno.
1: Bueno, la verdad que la medida fue muy exitosa. Nosotros, antes, en la época de los años 1990, 98 más o menos, teníamos un impacto muy fuerte en los niños escolares y adolescentes que inhalaban el neopren, ¿cierto? En estas bolsas debajo de los puentes, llamábamos nosotros, porque en el fondo ahí lo veíamos. Y eso era una cosa habitual que nosotros veíamos en Chile, porque en Chile tenemos un río que se llama el río Mapocho, en definitiva. Y ahí se generó este cambio. Costó un poco, pero desde que se hizo el cambio, el primer impacto que vimos nosotros fue que desaparecieron estos niños.
0: Desaparecieron. Esa es la palabra que usa. Los niños bajo los puentes simplemente dejaron de aparecer porque el producto que los sostenía allí ya no les hacía nada, no los drogaba. Algunas empresas siguieron ese camino por voluntad propia. El Resistol en México, hoy también propiedad de Henkel, eliminó el tolueno de varias de sus fórmulas. Pero basta con reformular.
2: En esta empresa, al reformular diversas versiones de los pegamentos hacia fórmulas sin tolueno o con solventes no aromáticos, pues esto es algo que se anuncia explícitamente en las fichas técnicas y en internet. Entonces, el retiro de tolueno en estas formulaciones reduce significativamente el riesgo neurotóxico y adictivo asociado a ese compuesto, pero no elimina el abuso de inhalables, ya que los usuarios pueden trasladarse a otros pegamentos o adhesivos industriales con benceno o tolueno, o a pinturas, aerosoles, gasolina, gas o algún otro propulsor. Una reformulación responsable como la que se hizo en esta empresa es un paso importante de prevención primaria, pero sin políticas integrales suele producir sustitución más que desaparición del consumo.
0: O sea, si quitas el tolueno, los usuarios se van al aerosol. Si quitas el aerosol, se van a la gasolina. El síntoma se mueve, pero la raíz del problema no. En Chile, a 27 años de prohibir el tolueno, un 3,7% de los estudiantes todavía reconoce haber consumido inhalables en el último año. Es más que la cocaína, la pasta base y el éxtasis juntos. La prohibición simplemente cambió el producto que se consume.
1: Bueno, es una pregunta muy interesante. Efectivamente, nosotros teníamos el tolueno como un problema. Pero lo que se legisló fue la sustancia, se legisló el tolueno. ¿Esto qué hizo? Esto, que claramente empezaran a aparecer otro tipo de inhalables. Pero lo que estamos viendo, de acuerdo también a los mismos datos, es que no es tanto de una adicción, sino que es más que nada de una experimentación.
0: La historia chilena enseña algo importante. La prohibición funciona a medias. Desde las clínicas de rehabilitación, los expertos lo tienen claro. No hay una sola solución. Hay muchas y todas tienen que pasar al mismo tiempo.
2: Programas escolares con habilidades para la vida en donde se mejoren y fortalezcan la autoestima, la comunicación asertiva, haya un manejo del estrés y rechazo a la presión de grupo. Otra posibilidad es la educación sanitaria, comunitaria y familiar, un enfoque en los riesgos de la muerte súbita, del daño cerebral y multiorgánico a cuidadores, maestros y adolescentes. También esta regulación y reformulación de productos, eliminar o reducir solventes neurotóxicos como son a base de tolueno, benceno en productos domésticos e incluir el etiquetado claro de advertencias de riesgo de abuso y de toxicidad.
0: La información sola no alcanza para prevenir y concientizar sobre este consumo. Una campaña de televisión no le cambia la vida a un niño de 12 años. Hacen falta políticas integrales que incluyan a los profesores, familias, autoridades y hasta los vendedores de las ferreterías.
3: Es absolutamente indispensable que haya campañas preventivas que no solamente se refieren a información. Hay mucha gente que cree que que la prevención es simplemente dar información, y eso no es cierto. La información sola no previene. Necesita estar acompañada de otras acciones. Por otra parte, por ejemplo, en el caso del DIC, que es algo que se consigue muy fácilmente, pues obviamente es importante que las autoridades le digan a los que venden estos productos que no se los vendan nunca a los niños. En Colombia, durante una época, los dueños de las ferreterías aceptaron que no le vendían pegantes, esos pegantes con base de caucho, que produce un efecto muy fuerte también a nivel de depresión del sistema nervioso central, no venderle esas sustancias a los niños, porque se sabía que era para eso, que era para que ellos la inhalaran.
0: Acuerdos con ferreteros, eso funcionó en Colombia en una época. El Estado no lo imponía, era más bien un acuerdo informal entre el barrio y el comerciante, y funcionaba. Educar, prevenir y regular son tres patas de la misma mesa. Si falla una, se cae todo. Y después queda la pata más difícil, el tratamiento, los que ya cayeron, los que hoy están en clínicas tratando de volver en sí a sus vidas.
4: Bueno, gracias a Dios, hace aproximadamente como 3 meses comencé a venir al hogar, recibí apoyo psicosocial, apoyo de psicología y ahí voy teniendo como que ese proceso de desintoxicación.
5: De hecho, creo que es una técnica muy, muy buena, porque no solo es como lo terapéutico o la terapia, sino también incluyen actividades que te hacen como olvidarte y despejarte de todo lo que hacías, ¿no? Porque liberan la dopamina, pero con actividades normales, cotidianas, no con una droga.
6: Y aquí con mi terapeuta lo puedo sacar. Todo lo que, bueno, lo que me dolía mucho atrás, y con ella me expreso, lo saco. Y sí, es un buen tratamiento aquí. Y pues la motivación es mi madre y mi hermana. Ellas son, las que me dan nuevo aliento. Y pues ese es el motivo de que quiero salir bien de aquí. Que me vean que pues sí he cambiado.
0: Los inhalantes son una droga incómoda, no es glamuroso, no los mencionan en las canciones del momento ni en las portadas de revistas. Son baratas, son legales, son letales y son, sobre todo, un espejo. Un espejo que refleja la desigualdad persistente del continente más desigual del planeta, donde un niño en una esquina inhala pegamento para no sentir hambre, mientras otro en un club de la misma ciudad inhala popper porque le pareció divertido. La solución viene del laboratorio químico que reformula un adhesivo, de la ferretería que no le vende el producto nocivo al niño de 12 años, del colegio que habla abiertamente del tema, de la clínica que recibe al adicto sin juzgarlo y del Estado que decide invertir en algo más que prohibiciones. Chile mostró que se puede, Colombia enseñó que los acuerdos informales también cuentan, México sigue buscando su camino. ¿Y tú? ¿Cómo ves este problema en tu país? ¿Hay políticas públicas serias o el tema se barre debajo de la alfombra? Cuéntanos en los comentarios. Nos vemos en el siguiente episodio. Adiós.

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6: Esto es DW Noticias desde Berlín. El ejército de Israel lleva a cabo un bombardeo aéreo sobre la ciudad de Gaza con el objetivo declarado de acabar con el líder del ala militar de Hamas, Izz al-Din Haddad. Tres aviones de combate realizaron el operativo que cobró la vida de al menos 7 personas y que implica otra violación más del acuerdo de cese el fuego entre Israel y la milicia islamista. Estos son nuestros titulares. El ataque en el enclave palestino ocurrió sobre edificios residenciales y buscaba la muerte de quien es considerado uno de los arquitectos de los atentados terroristas del 7 de octubre de 2023. Hasta el momento, ni el gobierno israelí ni Hamas han confirmado su muerte. Además, el presidente de Estados Unidos, Donald Trump, finaliza su viaje a China tras reunirse con su homólogo chino Xi Jinping. Ambos líderes afirman haber avanzado en sus relaciones bilaterales, pero Trump regresa a Washington sin un apoyo tangible de China para acabar con la guerra en Irán y sin hacer concesiones en torno a Taiwán. Y durante su viaje de regreso, Trump habló por teléfono con el canciller federal de Alemania, Friedrich Merz. Ambos líderes han protagonizado un cruce de duras críticas en las últimas semanas. Analizamos si la conversación de hoy logra limar las asperezas. Los saluda Javier Arguedas. Bienvenidos. Las Fuerzas de Defensa de Israel afirman haber llevado a cabo una operación contra el jefe del brazo armado de Hamas en la Franja de Gaza este viernes. Según el hospital Al-Shifa, en la capital del enclave, los bombardeos dejaron al menos 7 muertos y una veintena de heridos. Los ataques alcanzaron un apartamento y un vehículo en la ciudad de Gaza. El objetivo era Izz al-Din Haddad, quien asumió el mando militar del grupo, considerado terrorista por varios países, tras la muerte de su predecesor en mayo de 2025. El gobierno israelí no ha confirmado su muerte y Hamas tampoco se ha pronunciado hasta ahora sobre el ataque. Según el Ministerio de Salud de Gaza, controlado por Hamas, más de 800 personas, entre combatientes y civiles, han muerto en la franja por bombardeos y tiroteos israelíes desde el inicio del alto el fuego en el enclave el 10 de octubre de 2025. Establecemos contacto con la ciudad de Tel Aviv. Allí se encuentra la periodista Maya Siminovich para ampliar estas informaciones. Maya, ¿qué tal? Muy buenas noches para vos. ¿Qué detalles se conocen sobre este operativo y sobre si cumplió o no con

0: su objetivo.
1: Hola, Javier. Se sabe que fue aprobado por el escalafón político por el gobierno de Israel hace más o menos una semana y media. En ese momento el gobierno de Netanyahu, Benjamin Netanyahu, dio luz verde al asesinato selectivo de este último líder de Hamas, de aquella generación, de los que planificaron el 7 de octubre y tuvieron cosas, una gran implicación en todo lo que tiene que ver el 7 de octubre. Este mismo Haddad, por ejemplo, es acusado de haber perpetrado la mayor parte de la logística de los secuestros y también haber retenido físicamente a muchos de los secuestrados, particularmente secuestradas israelíes. Lo que pasó hoy es que hubo unas enormes explosiones en el barrio de Rimal, de Gaza. Unos 3 cazas israelíes lanzaron alrededor de 13 bombas. Se sabe que la inteligencia dejó esa ventana de oportunidad de hoy, que ahí estaba el implicado, el objetivo. Destruyeron en una parte del edificio y también había un coche que salía probablemente, o tal vez era en previsión de una vía de escape para que pudiera escapar. Haddad también destruyeron el coche, de manera que hay alrededor de 8 muertos por ahora. No está confirmada su muerte. Lo que pasa es que el ministro de Defensa israelí y Netanyahu notificaron ya a algunos de los familiares y de las secuestradas, las observadoras, que había fallecido este alto cargo de Hamas, de manera que se está esperando la confirmación, que tal vez venga de Gaza en algún momento, pero probablemente no sea rápido.
0: Ahora hay que poner, por supuesto, todo esto en contexto, Maya. ¿Qué nos puedes decir sobre el significado de una acción militar como esta en el sensible contexto del cese al fuego que debería regir sobre la franja de Gaza?
1: Sí, este alto el fuego, que en realidad no es alto el fuego ni en Gaza y tampoco en el Líbano. En Gaza particularmente continúan los ataques diarios y muertes. Israel sigue atacando a terroristas de Hamas o a personas que pasan la línea amarilla, que es el lugar donde Israel controla la franja de Gaza. Ayer mismo el primer ministro israelí dijo que ya no es el 53% de la franja de Gaza, sino que el 60% que controla Israel. Significa que continúan las cosas, no como durante la guerra, desde luego, pero sí hay unas acciones militares por ambos lados de manera continua. Israel está emitiendo comunicados todo el tiempo de que Hamas se está armando y rearmando. Parece que Hamas está de nuevo recolectando impuestos. Y el grupo de la paz que debería entrar y empezar a gobernar, estos tecnócratas elegidos de manera más o menos consensuada por diferentes países y promovido por Estados Unidos, no consiguen empezar a llevar a cabo su tarea precisamente porque Hamas no se desarma. ¿Qué significa esto? Desde el punto de vista pragmático, probablemente que Hamas consiga poner otro líder. Además, están en elecciones Hamas. Pondrá otro líder, como siempre ha sucedido a lo largo de todo este tiempo. Y sin embargo, es un golpe de efecto para Israel y es algo que aquí se esperaba y se considera cierta justicia.
0: Era el reporte de Maya Siminovich en momentos en los que la situación en la Franja de Gaza parece empeorar. Muchísimas gracias, Maya. Hasta la próxima. Y no es un día cualquiera para los palestinos. En todo el mundo, millones de ellos conmemoran el 78 aniversario de la Nakba. Con esta palabra árabe, que significa catástrofe, se denomina la expulsión y el éxodo de unos 750.000 palestinos de lo que hoy es territorio israelí, como consecuencia de la guerra árabe-israelí de 1948, que dio lugar a la creación del Estado de Israel. En Gaza, manifestantes vistieron ropas tradicionales y marcharon portando fotos de llaves como símbolo de su derecho a regresar a sus hogares. Esta es la tercera conmemoración de la Nakba desde el comienzo de la guerra en Gaza en 2023. Según Naciones Unidas, más de 3/4 de los edificios de la franja fueron destruidos en los más de 2 años de guerra entre Israel y Hamas. Con ello, la mayoría de sus 2 millones de habitantes también se vieron desplazados. Y en Líbano e Israel extenderán su alto el fuego que expiraba este domingo por otros 45 días. Así lo anunció este viernes el Departamento de Estado de Estados Unidos durante el segundo día de conversaciones entre ambos países en Washington. A pesar del alto el fuego que entró en vigor el 17 de abril, el ejército israelí continuó atacando objetivos de Hezbollah en el Líbano, causando la muerte de al menos 400 personas según un recuento de la agencia AFP basado en cifras oficiales. Israel justifica estos ataques con la amenaza que percibe para su territorio. Hezbollah, organización considerada terrorista por la Unión Europea en su brazo armado, ha atacado objetivos en territorio israelí y ha perpetrado ataques contra soldados israelíes. El Líbano pide un mecanismo del alto el fuego independiente, ya que el gobierno participa en las negociaciones, pero la milicia no, y pretende también obtener garantías de Estados Unidos. Entre tanto, el presidente estadounidense Donald Trump finalizó su viaje a China luego de encontrarse con el presidente chino Xi Jinping, quien describió el encuentro como un hito que establece una nueva relación bilateral entre las dos potencias. A pesar de que ambos líderes se llenaron de elogios para la cumbre, lo cierto es que hubo pocos resultados concretos. Y muchos conflictos permanecen, especialmente en relación con Taiwán. Trump dijo que no ha tomado todavía una decisión sobre la posible entrega masiva de armas al ejército taiwanés.
2: Una visita excepcional a la residencia oficial del presidente Xi Jinping sirvió de relajado telón de fondo para el último día de Donald Trump en China. Mientras caminaban entre árboles centenarios, Xi confirmó que Trump formaba parte de un reducido grupo de líderes a los que se había invitado. Durante los dos días de cumbre ha habido muchos halagos. Lindo lugar. Me gusta estar aquí. Pero pocos resultados concretos. Las conversaciones sobre acuerdos comerciales y empresariales dieron lugar a anuncios de alcance limitado. Más allá de los elogios, persisten conflictos clave, entre ellos Taiwán. Pekín reclama la isla como territorio propio y Xi había advertido a Trump de que un mal manejo de la cuestión podría arrastrar a Estados Unidos y China a un conflicto. En su vuelo de regreso a casa, Trump dijo esto a la prensa. En cuanto a Taiwán, no quiere ver una lucha por la independencia. Eso supondría un enfrentamiento muy grave, y yo lo escuché. No, no hice ningún comentario al respecto. Lo respeto mucho. En diciembre, Trump autorizó un paquete de armamento por valor de 11 mil millones de dólares para Taiwán, pero ahora dice está valorando si seguir adelante con él. El secretario de Estado Marco Rubio afirmó el jueves que sería un terrible error que China tomara Taiwán por la fuerza. Pero defender a Taiwán podría resultar problemático para Washington si quiere que visitas como estas trasciendan los simples elogios públicos.
0: Y aquí en Alemania, el canciller federal Friedrich Merz publicó en la red social X que mantuvo una positiva conversación telefónica con el presidente estadounidense Donald Trump mientras este regresaba de China. Las relaciones entre ambos líderes se tensaron tras las críticas de Merz a la estrategia de Washington en Irán. Merz asegura que ambos mandatarios coincidieron en exigir a Irán que reabra el estrecho de Hormuz y que abandone su programa nuclear. También que ambos reafirmaron en la llamada su alianza dentro de la OTAN. Poco después de esta publicación, el canciller alemán, sin embargo, volvió a pronunciarse públicamente sobre Estados Unidos durante un encuentro con jóvenes católicos en Alemania. Merz se refirió al clima social en el país, en Estados Unidos, con estas palabras.
3: Soy un gran admirador de Estados Unidos, pero mi admiración no está aumentando en este momento. Así que hoy en día no recomendaría a mis hijos que se fueran a Estados Unidos a estudiar y a trabajar allá, simplemente por el clima social que se ha generado en los últimos tiempos. Y, dicho sea de paso, hasta hace muy poco, las oportunidades para los jóvenes bien formados eran muy diferentes en Estados Unidos a las que hay hoy en día. Ahora, incluso los estadounidenses mejor formados tienen grandes dificultades para encontrar trabajo.
0: Fijamos la mirada en América Latina. En Ciudad de México, familiares de las 40 personas desaparecidas en 2024 entre México y Guatemala concluyeron un periplo de 2 semanas con el fin de obtener algún rastro de sus familiares. La crisis de los desaparecidos en México se ha agudizado en los últimos años. El registro oficial menciona a más de 1.800 migrantes desaparecidos. Organizaciones civiles del Observatorio sobre Desaparición e Impunidad en México señalan un subregistro mayor y organizaciones estiman que la cifra real podría ser de hasta 10.000 casos.
4: Son los rostros de los migrantes desaparecidos en territorio mexicano. Sus madres, abuelas y familiares llegaron a México desde Ecuador, Colombia, Honduras y Cuba buscando pistas de sus seres queridos. Para la mayoría, las últimas dos semanas de indagaciones concluyen con más frustración que esperanza.
5: Las autoridades no hacen nada en México. Es el otro mensaje que me llevo. Y el dolor más grande, que pisé esta tierra y me voy sin mis hijos, me voy sin nuestros hijos.
4: Las investigaciones de la Quinta Brigada Internacional de Búsqueda se centraron en los 40 migrantes desaparecidos a finales de 2024. Partieron de El Hueyate, una localidad chiapaneca cercana a la frontera de México con Guatemala, identificada como una ruta de tráfico marítimo ilegal de personas. La brigada de búsqueda fue resguardada por agentes del Ejército y la Guardia Nacional Mexicana. En la ruta que va de Sudamérica a Estados Unidos se habría registrado desde 2014 la desaparición o muerte de 11.475 personas. Son datos del proyecto sobre migrantes desaparecidos de la Organización Internacional para las Migraciones, que sitúa a la mitad de las desapariciones en territorio mexicano. Para Ana Enamorado, directora de la organización Red de Familias de Migrantes, buscar a personas desaparecidas en México es mucho más complicado en tierra que en mar.
6: Las familias tienen conocimiento a través de los mensajes que le enviaron las personas que estaban, las personas migrantes extranjeras que se encontraban en este lugar, y la información que le compartieron a las familias fue que estaban abordando unas lanchas. Y esa fue el último mensaje que recibió la familia y no se volvió a saber nada de ellos.
4: Según la Comisión Interamericana de Derechos Humanos, muchas desapariciones están vinculadas a secuestros masivos de personas. El gobierno de México ha reconocido oficialmente la desaparición de 130.000 personas desde 2006. Hay familias afectadas en toda Latinoamérica. Los buscadores de la brigada aseguran que no se darán por vencidos hasta dar con sus familiares.
7: Tengo mucho sufrimiento, mucho dolor, porque ya no tengo a mi hijo y ahora a mi nieto. Pero yo como abuela, con este dolor que tengo, voy a seguir.
0: Los países del Golfo Pérsico que exportan petróleo buscan alternativas al Estrecho de Hormuz desesperadamente para sostener sus economías. Después de esta pausa de tan solo un minuto, Andrés Blumenkranz les cuenta cómo. No se vayan, ya volvemos.

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0: Bienvenidos a La Economía en DW. La presión sobre las petromonarquías del Golfo Pérsico crece. El Estrecho de Hormuz lleva más de 2 meses cerrado y algunos de los países que viven de las exportaciones de crudo en esta región están planeando alternativas para esquivar este bloqueo. El último ejemplo es los Emiratos Árabes Unidos, el Reino Emiratí, que ha revelado este viernes que está construyendo una nueva tubería para llevar su petróleo hasta el Golfo de Omán, salteándose de esta manera el bloqueo de Hormuz. El príncipe heredero emiratí ha pedido a la petrolera estatal ADNOC que acelere el proyecto para que pueda estar funcionando ya el año que viene. El nuevo oleoducto duplicaría la capacidad de exportación por tubería de Emiratos, país que recientemente anunció su salida de la Organización de Países Exportadores de Petróleo. Y el cierre de Hormuz incentiva la creatividad para encontrar rutas alternativas, pero Emiratos no es el único país del Golfo que está recurriendo a otras opciones para transportar su oro negro. José David Navarro en la Bolsa de Frankfurt nos va a contar más. José, ¿qué otras rutas alternativas han ganado fuerza desde que Hormuz está bloqueado?
1: Hola Andrés, ¿qué tal? Bueno, la ruta más importante o la tubería más importante, mejor dicho, es la de llamada

0: este oeste, que es la que tiene Arabia Saudita, y está ya bombeando en su máxima capacidad a 7 millones de barriles diarios. Es la ruta más importante, la que lleva la producción o parte de la producción de Arabia Saudí hasta el Mar Rojo. Pero, Andrés, también el transporte por carretera está creciendo en la región. Por ejemplo, Irak está tratando de llevar todo lo que puede en camiones de crudo hacia el vecino Siria. El transporte por carretera ha explotado en esa zona, como les digo, no solo para el transporte de crudo, sino también para el transporte de otras mercancías, ya sean fertilizantes o incluso para importar y para mover dentro de la zona productos como coches o productos de supermercados. Hay diferentes vías alternativas, Andrés, que se han activado, pero los expertos recuerdan que todas estas alternativas no pueden compensar la pérdida, el cierre del estrecho de Hormuz, no solo porque es muy difícil transportar la misma cantidad que se transporta por barco que por carretera, sino porque además también tiene un impacto mayor, es más costoso.
1: José, parece que no hay perspectivas a corto plazo de que el estrecho de Hormuz se reabra. El viaje de Trump a China, aliado de Irán, ha servido por el momento al menos de poco y esto ha puesto nerviosos a los inversores. Estamos viendo que el precio del crudo sube otra vez.
0: Sí, está subiendo, Andrés, un 3% hasta los $109 por barril para el caso, efectivamente, del Brent, que no es el nivel más alto que ha alcanzado desde que comenzó el conflicto, pero sí es una marca bastante importante y que, como tú dices, ha despertado una vez más los temores inflacionistas aquí en las bolsas, provocando caídas, por ejemplo, aquí en Europa, de entre el 1 y el 2% este viernes y también provocando un repunte del interés de los bonos en importantes mercados como Estados Unidos, Europa, especialmente en Londres con la crisis política que además tienen.
1: José David Navarro en la Bolsa de Frankfurt, gracias. Buen fin de semana. Las perspectivas de una inflación a largo plazo empiezan ahora a presionar a los mercados de deuda. El gobierno estadounidense colocó bonos del Tesoro a 30 años con rendimientos del 5%. Este es un nivel que no se veía desde hace 19 años, poco antes de la crisis financiera del año 2008. El Departamento del Tesoro estadounidense colocó el miércoles títulos por un volumen de $25 mil millones. Analistas del sector describieron esta demanda como moderada. Vamos a profundizar en este asunto, por supuesto, con nuestra corresponsal financiera, Ana Nieto, que nos escucha en Nueva York. Ana, bueno, las bolsas no parecen darse cuenta. Wall Street no hace más que mostrar resiliencia en la actual crisis, pero el mercado de bonos ya nos está diciendo otra cosa. ¿Dónde ven los problemas los bonistas?
2: Sí, de hecho, hoy la resiliencia de este mercado de acciones ha fallado. Ha habido fuertes caídas en todos los índices, de la misma manera que ha ido para abajo el mercado de bonos, mucho más susceptible a las condiciones económicas. Cuando el precio de los bonos cae, sube el rendimiento para atraer a inversores a la emisión de deuda. Y hoy el bono a 30 años ha marcado máximos que no se veían o acercado a los máximos que no se veían hace décadas. También sube el bono a 10 años, que es referente para los préstamos hipotecarios, y el de 2 años referente también para las tasas de la Fed. Es el resultado de una semana en la que hemos visto que la inflación interanual hasta abril ha crecido a un ritmo del 3,8%, la de los productores a un ritmo del 6%, lo que eleva las perspectivas de incrementos de precios para consumidores de forma muy rápida. Y los precios de las importaciones también han subido a un ritmo del 4,2%, algo que no se veía desde el año 2022, cuando aún se lidiaba con las consecuencias del COVID. Para complicar toda esta situación, Trump ha acabado su viaje a China sin obtener de este país una estrategia de presión para Teherán y que ayude a desbloquear Hormuz, un bloqueo que los analistas temen que pueda poner una muy fuerte presión en reservas tanto de crudo como de combustibles. Y en apenas es una presión que se vaya a ver en apenas 2 semanas y pueda subir el precio del barril por encima de los $130. Algo que sigue hoy el mercado anticipado porque suben los precios de los barriles, $4 el de Brent, 4% el de Brent, 3% el Texas.
1: Y todo esto está ocurriendo, Ana, justo cuando cambia la presidencia de la Reserva Federal de Estados Unidos. ¿Esto es también un test adicional para la nueva dirección de la Autoridad Monetaria estadounidense?
2: Casi todos los presidentes de la Fed han tenido que pasar por una gran prueba. Jay Powell pasó la prueba con el COVID, Ben Bernanke con la gran recesión, Greenspan llegó tras el crash del 87, Kevin Warsh llega recién nominado por un presidente que lleva meses demandando por las buenas y por las malas

0: bajas de tasas de interés a Jay Powell, que Powell ha dado con cuentagotas en un entorno económico en el que la inflación no le ha dejado bajar más. El junio, el 16-17 de junio, presidirá su primera reunión, pero ya se anticipan que pueda haber subidas de tasas.
1: Ana Nieto, en Nueva York, gracias por estas informaciones. Buen fin de semana.
0: Igualmente.
1: El bloqueo del Estrecho de Hormuz, por donde pasa el 20% del crudo mundial, ha azotado a los países asiáticos, que reciben el 80% de las exportaciones petroleras del Golfo. China se ha mostrado hasta ahora mejor preparada que otros países gracias a sus enormes reservas. Pero ahora, después de la reunión del presidente estadounidense Donald Trump en Pekín, también pide que se reabra el Estrecho de Hormuz.
2: China es el mayor importador de petróleo del mundo. Según los últimos datos de la OPEP, importó 11 millones de barriles de crudo al día en 2024, seguido de Estados Unidos con 6,6 millones de barriles al día, India con 4,9, Corea del Sur con 2,7 y Japón con 2,4 millones. Entonces, ¿por qué Pekín no ha dado la voz de alarma ante la escasez de petróleo? China está muy bien preparada para hacer frente a las crisis de suministro de petróleo. En los últimos años ha ido acumulando reservas de crudo que ya superan los 1.000 millones de barriles. Esto es un colchón considerable ante las interrupciones en Oriente Medio. China ha expandido también masivamente su flota de vehículos eléctricos, reduciendo así la demanda en carretera, al tiempo que aumenta la producción nacional de petróleo. Pero eso no es todo. Existe otro amortiguador.
3: Estados Unidos también ha levantado las sanciones sobre el crudo ruso. Según hemos visto y oído, las refinerías estatales chinas están comprando cargamentos rusos.
2: Aún así, la guerra en Irán sigue siendo una amenaza. Pekín es el principal comprador de crudo iraní, adquiere cerca del 90% de sus exportaciones y ahora ese petróleo está bloqueado. Para evitar escasez, China está adquiriendo más barriles de África Occidental, Latinoamérica y Kazajistán.
3: Eso significa que China no es inmune a esta guerra, simplemente está en una posición algo mejor que muchos otros países.
2: El petróleo no es solo energía, impulsa industrias y es la base de una infinidad de productos. China es uno de los mayores productores de bienes del mundo. De faltarle petróleo, el impacto se sentiría en el resto del planeta.
1: La industria vitivinícola en Chile es uno de los pilares de la economía en este país sudamericano, el cuarto exportador de vino del planeta. Chile apuesta por los recorridos turísticos para disfrutar de sus vinos y para ello cuenta con diferentes trenes históricos a disposición de los visitantes.
4: Quienes viajan en este tren no buscan llegar lo antes posible a su destino, sino disfrutar del bello paisaje a las afueras de Santiago de Chile y del vino servido a bordo. El tren del recuerdo consta de vagones históricos restaurados, algunos de un siglo de antigüedad. La empresa estatal de ferrocarriles espera atraer así a más turistas a las regiones vitivinícolas del país.
5: La convivencia que se produce dentro del tren permite cosas muy valiosas. En el caso particular respecto a la movilización propia es que tú puedes disfrutar de toda la experiencia vitivinícola degustando estos vinos y por supuesto no conduciendo, que permite entonces tener plena seguridad desde el punto de vista del traslado de los distintos lugares.
4: Otro destino de este tipo es el Valle de Colchagua, a 180 kilómetros al sur de Santiago, una de las denominaciones de origen más conocidas de Sudamérica. Allí se pueden degustar deliciosos vinos.
6: Hay una oferta turística muy amplia, muy 360, en el cual la persona, ya sea que está recién adentrándose en el mundo del vino, como aquellos que ya son conocedores, pueden disfrutar y pueden gozar, conocer mucho más y también elaborar un relato propio personal con respecto a lo que es el vino.
4: Los turistas tienen aquí unas 200 bodegas a su disposición. Una oferta que atrae tanto a visitantes nacionales como internacionales.
7: Fue excelente y traje a mis amigos brasileños para conocer un poco de nuestra tierra, lo que es no solamente el vino, lo que es la naturaleza, o sea, ver esta geografía.

0: fotografía, ver las montañas, el campo, la tierra, y fue maravilloso. La experiencia fue excelente.
1: Incluso cabe la posibilidad de disfrutar en un tren con un vagón discoteca en el que vivir momentos de diversión con música y baile mientras se saborean los apreciados vinos chilenos.
2: Y así termina la economía por hoy. Nos vemos la próxima. Gracias por la confianza.

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0: Vivir en el mundo, pero fuera de él. Así es la vida en un convento de Alemania de una religiosa que consagra su vida a Dios. Para Sor Elena, su día a día está colmado de felicidad.
1: Una vida fuera de lo común, en obediencia, castidad y pobreza. Así es el día a día de la hermana Elena.
0: Soy Sor Elena y les mostraré cómo es mi vida en el convento.
1: Detrás de los muros de este convento católico en Auerbach, Baviera, vive la hermana Elena. Su día comienza a las 5 menos cuarto de la madrugada. Antes del desayuno, se reúnen en la iglesia para una contemplación silenciosa. Luego asisten a la Santa Misa.
0: Al principio, cuando entras en calidad de hermana, piensas que todo será rutinario. Siempre lo mismo, todos los días. Pero yo más bien diría que la vida aquí es de todo menos monótona y aburrida. No me imagino una vida más emocionante que esta.
1: El nombre civil de Sor Elena es Anke Bosse. Creció como hija única en una zona rural de Baden-Württemberg. Desde su infancia le gustó la música. En su juventud viajó y fue monaguilla en la parroquia. Tras terminar la escuela, estudió psicología. Fue durante un semestre en Inglaterra cuando conoció una comunidad católica y sintió el llamado de Dios.
0: Fue como si de golpe se encendiera una llama en mí. Sentí una gran sed de fe. Así es como me di cuenta de que tenía que cambiar.

0: cambiar mi vida si realmente quería seguir ese camino.
1: Durante una visita a Auerbach, escuchó al sacerdote en el convento y tomó una decisión.
0: Fue como un rayo, lo tuve claro. ¿Vida religiosa? Sí. ¿Ser hermana en esta orden? Sí.
1: Sor Elena trabaja fuera del convento, es psicóloga y asesora a padres en temas de crianza.
0: Gano dinero, pero no es para mí. Todo mi sueldo lo dono al convento.
1: En su santo, o cuando visita a sus padres, recibe algo de dinero para sus gastos. Hizo voto de pobreza al ingresar al convento y renunció por completo a todo tipo de lujos.
0: Esta es una habitación de huéspedes, que es muy parecida a las de las hermanas de clausura. Una cama, un escritorio, un armario y, por supuesto, un crucifijo. No hay mucho más aquí dentro.
1: El recinto privado de las hermanas, cerrado al público, se llama clausura. En Alemania cada vez son menos las mujeres que viven en conventos. Hoy solo quedan unas 10.000. Pero a diferencia de otras órdenes, en Auerbach no falta vocación. Hay 10 hermanas de menos de 30 años. Cada tanto hacen pequeñas pausas en sus estrictas rutinas de canto y oración. Pueden hacer deporte con zapatillas y con el hábito.
0: Me gusta participar, vencer a la pereza e ir a hacer deporte. Lamentablemente no lo hago muy seguido.
1: Sor Elena solo habla con sus padres y familiares cada 14 días. Conversa unos 30 minutos por teléfono desde la portería del convento.
0: Buenos días. Sorpresa.
1: Además de los votos de pobreza y obediencia, la hermana también se comprometió a vivir en castidad.
0: No siento deseo sexual ni corporal. Claro que a veces anhelo cercanía física, un abrazo o algo así. Eso es algo inherente al ser humano. Pero diría que no es algo que ocupe mi mente en el día a día.
1: Luego del periodo de 3 años, Sor Elena deberá decidir si hará los votos perpetuos para una vida consagrada definitiva.
0: La decisión de hacer los votos perpetuos es como casarse con Jesús para la eternidad. Una tiene tiempo antes para prepararse y darse ese sí definitivo. Cuando pienso en ello, siento pura alegría. ¿Qué te parece un viaje a Cornualles, en el suroeste de Inglaterra? Una región de costas salvajes, pueblos pintorescos y muchas leyendas. Nuestra reportera nos muestra este escenario de numerosas novelas y películas.
2: ¿Puede un lugar robarte el corazón? Cornualles es un destino romántico. La costa no solo alberga naturaleza, sino también lugares de interés histórico y legendario, como este enclave de la Costa Sur. ¿Por un momento pensaste que estaba en Francia? No me extraña. Es que se parece mucho al famoso Monte San Miguel en Normandía. Este es su primo inglés. Ambos lugares llevan el mismo nombre porque los monjes del Monte San Miguel en Francia fundaron aquí en el siglo XI una dependencia de su monasterio. El camino a la isla discurre por una calzada de adoquines cuando la marea está baja. Con marea alta hay que tomar un barco. No querrás perderte el paseo por la calzada. No todos los días uno cruza el agua para llegar a una isla, especialmente a una con tanta historia. Jen Holm muestra la isla a los visitantes. El Monte San Miguel ha aparecido en muchas películas, incluida la serie La Casa del Dragón. Parte de lo que hace atractiva la isla son las leyendas que la rodean.

Cornualles es conocida como la tierra de los gigantes. A lo largo y ancho de este condado vivieron numerosos gigantes. Y había uno aquí en la isla que se llamaba Cormorán. Era muy malo y aterrorizaba a la comunidad, así que vino un niño y acabó con él en medio de la noche.

0: que data del siglo XII, y por supuesto está dedicada al patrón de la isla, el Arcángel Miguel. Parte del castillo se puede visitar en los meses de verano.
1: La familia Sanovín vive aquí en sus dependencias privadas. En esta sección tenemos salas abiertas a los visitantes. Este es el Salón Azul y es donde solemos recibir a la realeza.
0: Como la reina Isabel II o el rey Carlos cuando aún era príncipe. Las vistas al mar y a los jardines del palacio son increíbles. Aquí puedes seguir los pasos de la realeza. Son los moldes de bronce del rey Carlos y la reina Camila. La misma talla que el rey Carlos. Vuelvo a tierra firme en barco. La marea está alta. No sería posible volver caminando. Y ahora vamos a otro lugar delicioso, Saint-Yves. La ciudad es famosa por sus playas y es un sitio de encuentro para artistas. Me siento especialmente atraída por uno de los románticos cafés. El clásico té inglés de la tarde se sirve con scones frescos, crema y mermelada. El clima de Cornualles es muy suave durante todo el año, gracias a la corriente del Golfo. Por eso aquí encontrarás algunos de los jardines más maravillosos del Reino Unido, los Jardines Perdidos de Heligan, algunos de los cuales datan del siglo XVIII. Lo más llamativo son los huertos de frutas y verduras que se cultivan como antaño. Y aún puedes descubrir más. Aquí también se esconden algunos gigantes. Incluso hay una selva. No se encuentra en un invernadero, sino al aire libre, gracias a su ubicación en un valle con un microclima que es aproximadamente 5 grados más cálido. Aquí crecen plantas de todo el mundo. En el pueblo pesquero de Padstow quiero probar una especialidad que se puede encontrar en todas partes en Cornualles. Me gustaría probar una empanada de Cornualles. ¿Diría que la de carne es la mejor? Pues póngame una. Hoy en día, el relleno puede ser muy variado. Por último, me aventuro a uno de los lugares más siniestros de Cornualles. Falmouth tiene una larga historia de naufragios y oscuras leyendas. Mi consejo, haz el tour de los fantasmas. El recorrido dura una hora y también aprenderás más sobre la historia de la ciudad. Se realiza dos veces por semana, de abril a noviembre. Las entradas cuestan 10 libras y es mejor reservarlas por internet. ¿Qué te ha parecido? ¿Te gustaría explorar esta parte de Inglaterra? ¿Qué monumentos te atraen más?
2: Adivinen en qué país europeo se bebe más cerveza. ¿En Alemania? ¿En el Reino Unido? No, en la República Checa. El país no solo lidera el consumo de cerveza, además es el lugar de origen de la célebre Pilsner.
0: Es la madre de todas las cervezas, o al menos de la gran mayoría, la Pils.
3: Pilsner Urquell es especial. La elaboramos por su sabor, no por el alcohol.
0: La Pilsner, coloquialmente Pils, proviene de la ciudad de Pilsen, en la República Checa. El país lidera con diferencia el consumo de cerveza en Europa. En 2023, los checos bebieron una media de 128 litros. Austria y Alemania se situaron en segundo y tercer lugar. Pero, ¿qué es exactamente una Pilsner y cuál es su origen? ¿Y qué hay que tener en cuenta a la hora de servir una cerveza de barril? Todo empezó en la ciudad de Pilsen, en el oeste de la República Checa. Allí hay varias fábricas de cerveza, pero la más conocida y la más grande es la Pilsner Urquell. Aquí se producen diariamente 6 millones y medio de botellas y latas de cerveza que se exportan a todo el mundo. Václav Berka es el maestro cervecero. Ya en 1971, cuando era joven, la elaboraba siguiendo la receta original de la Pils.
3: La Pilsner Urquell tiene tres ingredientes: agua blanda de Pilsen, lúpulo de Saaz y malta de nuestra propia maltería. Luego se añade levadura y se elimina al final. Y ya está lista la pils.

0: set spells.
1: Así fue como surgió esta receta. En 1842, el maestro cervecero alemán Josef Grohl fue invitado a Pilsen como una especie de llamado de auxilio. Por aquella época, casi cada familia elaboraba su propia cerveza, con resultados poco apetecibles. Grohl debía cambiar algo. Así que combinó malta clara con lúpulo regional de Satz y utilizó el agua de la ciudad para elaborar una cerveza clara, ligera y con un suave amargor a lúpulo. Fue el nacimiento de la Pilsner y de esta cervecería. Václav Berka y sus colegas siguen utilizando ingredientes regionales y elaborando la cerveza según la receta tradicional.
2: Todavía utilizamos calderas de cobre para la fermentación con calentamiento directo. Seguimos empleando una fermentación y maduración en frío y prolongada para que sea el mismo sabor que en tiempos de Josef Grohl.
1: En estas calderas de cobre, la cerveza fermenta mediante la adición de levadura, lo que genera el alcohol. Tras unos 10 días, la pils madura en la histórica bodega subterránea de la cervecería, de 9 kilómetros de longitud. Aquí la cerveza, a baja temperatura, desarrolla su aroma final. Un mes después, la cerveza pasa a la sala de embotellado y se exporta a más de 50 países. Su principal mercado es Alemania. Hoy se estima que 2/3 de todas las cervezas se basan en esta receta histórica. En todo el mundo se han creado innumerables variedades de pils. En Pilsen, el Ullsalzmanu es un punto de encuentro diario de locales y turistas con ganas de beber cerveza. Pero en Chequia hay diferencias. Lo decisivo también es cómo se tira del grifo, todo un arte.
3: Estoy sirviendo una ladinka. Es la más popular en la República Checa. Y ahora una schnit. Schnit es una cerveza pequeña en un vaso grande. Mitad espuma, mitad cerveza. Y ahora estoy sirviendo una mriko. Mriko es solo espuma en un vaso grande. Es muy dulce y sin gas. Y para terminar, sirvo una Choktan. Choktan es una cerveza sin espuma, pero con más burbujas. Tiene un sabor intenso.
1: También para los clientes checos es importante cómo se tira del grifo, tanto como disfrutarla en compañía.
3: Prefiero la schnit. Es pequeña, servida en un vaso grande. Así se mantiene fresca durante más tiempo, incluso cuando charlamos con amigos. Así podemos conversar, divertirnos y disfrutar de una cerveza fresca y de buena calidad.
1: Su alta calidad ha sido clave en el éxito de la cerveza Pils. Nacida en Pilsen, hoy es el referente de la mayoría de las cervezas del mundo y un símbolo esencial de la identidad checa.
4: Los protagonistas en el trabajo fotográfico de Nicky Colmont son estos animalitos en el bosque. Las simpáticas ardillas se han vuelto un motivo de felicidad para él. Sus fotos ya han conquistado a miles de personas en las redes sociales.
1: Su apodo es el hombre ardilla. A Nicky Colmont le encanta fotografiar estos animales ágiles que viven en los árboles.
2: Las ardillas tienen un gran instinto, son inteligentes y astutas, no se rinden fácilmente, son persistentes y pueden hacer cosas como nosotros los humanos. Podemos tomar cosas, empujarlas y transportarlas.
1: Pero detrás de las fotos alegres se esconde una historia más profunda, una historia de resiliencia y un largo camino para superar el trauma. Este fotógrafo nacido en Ruanda es mucho más que un simple fanático de las ardillas. Hace sonreír a personas de todo el mundo.
2: Comentarios sencillos como: me alegro de que estés haciendo estas fotos.

0: Me haces sonreír, me alegras el día. Es justo lo que necesitaba ver hoy. Eso es lo que quiero transmitir con mis fotografías y que la gente se olvide de todas las cosas malas de la vida.
1: A través de su lente ha encontrado una forma de sanar un pasado oscuro. Nikki nació en 1986. Su madre murió poco después de su nacimiento y su padre unos años más tarde. Con solo 4 años, huyó de la guerra civil en Ruanda con su hermana y fue adoptado en Europa.
0: Crecer en Bélgica fue muy difícil, sí. Siempre tuvimos la idea de que no pertenecíamos allí debido al color de nuestra piel y fue muy difícil adaptarse.
1: Estar en el bosque, preparar la toma perfecta, esperar el momento adecuado para retratar a ardillas es lo que ayuda a Nikki a mantenerse mentalmente sano a pesar de su difícil pasado. Le gusta poner un toque de humor. Hoy este muñequito le propondrá casamiento a una ardilla.
0: Sonríe, Kevin. Las ardillas me ayudaron a superar mi trauma. Hace 8 años nunca había visto ni me había encontrado con una ardilla. Y cuando vi una por primera vez, inmediatamente olvidé por completo todo lo que sucedía a mi alrededor.
1: Ahora pasa entre 3 y 4 días a la semana en el bosque, a solo unos kilómetros de su casa en Genk, al este de Bélgica. Allí edita sus fotos, pero solo un poco.
0: Los colores que captó mi cámara y las condiciones de iluminación en el bosque eran tan buenas que ya sé que no necesitaré editar mucho.
1: Su talento natural ha dado sus frutos. Nikki ha sido galardonado por la National Geographic y en los premios europeos de fotografía.
0: Fue genial que te reconozcan por lo que haces. Nunca pensé que ganaría el concurso de fotografía con una de mis fotos de ardillas.
1: Pero a pesar de los premios, Nikki no puede ganarse la vida con su arte, así que trabaja en una fábrica de autos.
0: Si hay dinero de por medio, tendrás estrés. Es así de sencillo. Y eso no es libertad. La libertad es disfrutar de lo que haces sin la presión de que haya dinero de por medio.
1: Su novia Ine lo ha acompañado en su viaje desde el principio. Llevan juntos más de 13 años. Cuando estamos caminando y la gente dice, ¿es ese el hombre ardilla? Él responde, sigamos caminando. Siempre tienen los pies en la tierra. No le gusta llamar la atención. Permanecer en silencio, mantener la calma, esperar el momento adecuado, igual que sus ardillas. Así es como Nikki Colmont encontró la paz y un modo de llevar a otros un poco de alegría.
2: Nos vamos al sur de Europa, a la Venecia portuguesa. En la costa oeste y sobre una laguna se encuentra la ciudad de Aveiro, famosa por sus canales y sus coloridas góndolas, pero también por la Gran Regata, uno de los eventos más destacados del año.
3: La ciudad lacustre de Aveiro, en el noroeste de Portugal, en la costa atlántica, es conocida como la Venecia portuguesa por sus canales y embarcaciones con forma de góndola, los moliceiros. Hasta el siglo pasado eran construidos para transportar el molizo, unas algas que se utilizaban como fertilizante. Hoy se han recuperado con fines turísticos. Felisberto Amador es uno de los pocos constructores y patrones de moliceiros que quedan. En pocos días participará en la Gran Regata de los Moliceiros, el evento más importante del año.
4: Hace 20 años los moliceiros se usaban para todo. Incluso nacían niños a bordo. Las familias vivían en los barcos, era su hogar.
3: Desde su juventud trabaja con las embarcaciones.
4: Solo unos pocos siguen teniendo moliceiros auténticos. Solo los utilizan para la regata. Algún día todo esto irá a un museo.
5: De aquí a unos años.
3: Felisberto quiere poner a punto su moliceiro para la regata. Para pintarlo hay que sacar el barco del agua. Pero el río está sujeto a las mareas y el barco sigue encallado. Así que aprovecha el tiempo para los últimos toques. Solo después de 2 horas, Felisberto logra sacar el moliceiro del agua. Se llama como él, Amador. Minuciosamente retoca las pequeñas pinturas tradicionales que adornan la proa y la popa. Le espera una larga noche. Su embarcación tiene que estar impecable y lista para brillar en la regata. Llega el gran día. Hoy comienza la regata de los moliceiros. Aunque el viento es demasiado fuerte, Felisberto no pierde el optimismo.
4: Con un poco de suerte, mar adentro hay menos oleaje. Si llego a volcar, no sería nada bueno.
3: Sergio, su hijo, navega con él y lo ayuda en la regata. Los competidores izan las velas. Se siente la emoción en el ambiente. La sirena suena 2 veces. Es la señal de salida. Empieza la carrera. Los primeros zarpan con éxito. Pero el amador comete una salida en falso. La competencia ya ha tomado gran ventaja. La navegación de los moliceiros requiere habilidad y concentración. La revié, la zona de navegación es impredecible.
4: Estamos a contracorriente. Se puede volcar rápido. Se necesita buen ojo y nervios de acero.
3: Hay un nuevo problema. El barco tiene una fuga en alguna parte y hay que repararlo. El viento sopla en otra dirección. Es la oportunidad de recuperar terreno. Felisberto gira la vela y efectivamente el amador gana velocidad y deja atrás a algunos de sus rivales. Las boyas amarillas son la meta. Felisberto, Sergio y su amador lo lograron. Arrían la vela y se dirigen a la entrega de premios. En el embarcadero lo espera su esposa y recibe una pequeña recompensa, aunque llega entre los últimos. Los 11 participantes reciben una medalla.
4: Con el barco Amador, 1:48, Felisberto.
3: Desde entonces, Felisberto ha dejado de participar en la regata. Espera que la tradición de los constructores de barcos de Aveiro sea incluida en el patrimonio cultural inmaterial de la UNESCO. Ese sería el mejor de los premios.
2: Esto fue todo por hoy en Euromax. Espero que hayan disfrutado de nuestros temas. Hasta pronto con más novedades sobre la cultura europea. Auf Wiedersehen.

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0: 100 Milliarden Mark sollen auf Schweizer Nummernkonten deponiert sein.
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5: Esto es DW Noticias desde Berlín. El ejército de Israel lleva a cabo un bombardeo aéreo sobre Ciudad de Gaza con el objetivo declarado de acabar con el líder del ala militar de Hamas, Is al-Din Haddad. Tras tres aviones de combate que realizaron el operativo que cobró la vida de al menos 7 personas, se habla de una violación más del acuerdo de cese el fuego entre Israel y la milicia islamista. Estos son nuestros titulares. El ataque en el enclave palestino ocurrió sobre edificios residenciales y buscaba la muerte de quien es considerado uno de los arquitectos de los atentados terroristas del 7 de octubre de 2023. Hasta el momento, ni el gobierno israelí ni Hamas han confirmado su muerte. Además, el presidente de Estados Unidos, Donald Trump, finaliza su viaje a China tras reunirse con su homólogo chino, Xi Jinping. Ambos líderes afirman haber avanzado en sus relaciones bilaterales, pero Trump regresa a Washington sin un apoyo tangible de China para acabar con la guerra en Irán y sin haber hecho concesiones en torno a Taiwán. Y durante su viaje de regreso, Trump habló por teléfono con el canciller federal de Alemania, Friedrich Merz. Ambos líderes han protagonizado un cruce de duras críticas en las últimas semanas. Analizamos si la conversación logra limar las asperezas. Los saluda Javier Arguedas. Gracias por estar con nosotros. Las Fuerzas de Defensa de Israel afirman haber llevado a cabo una operación contra el jefe del brazo armado de Hamas en la Franja de Gaza este viernes. Según el hospital Al-Shifa, en la capital del enclave, los bombardeos dejaron al menos 7 muertos y una veintena de heridos. Los ataques alcanzaron un apartamento y un vehículo en la ciudad de Gaza. El objetivo era Is al-Din Haddad, quien asumió el mando militar del grupo, considerado terrorista por varios países, tras la muerte de su predecesor en mayo de 2025. El gobierno israelí no ha confirmado su muerte y Hamas tampoco se ha pronunciado hasta ahora sobre el ataque. Según el Ministerio de Salud de Gaza, bajo el control de Hamas, más de 800 personas, entre combatientes y civiles, han muerto en la franja por bombardeos y tiroteos israelíes desde el inicio del alto el fuego en el enclave el 10 de octubre de 2025. Establecemos contacto con la ciudad de Tel Aviv. Allí se encuentra la periodista Maya Siminovich para ampliar estas informaciones. Maya, ¿qué tal? Muy buenas noches para vos. ¿Qué detalles se conocen sobre este operativo y sobre si cumplió o no con su objetivo?
6: Hola, Javier. Se sabe que fue aprobado por el escalafón político por el gobierno de Israel hace más o menos una semana y media. En ese momento el gobierno de Netanyahu, Benjamín Netanyahu, dio luz verde al asesinato selectivo de este último líder de Hamas, de aquella generación, de los que planificaron el 7 de octubre y tuvieron cosas, una gran implicación en todo lo que tiene que ver el 7 de octubre. Este mismo Haddad, por ejemplo, es acusado de haber...